0: escucho.
1: Buenas noches, soy un fiel televidente de HCH. Yo exactamente vi todo el mundial y vi la perfección, como no sé cómo le estaban ayudando a Argentina de Egipto para acá. Entonces, al final yo iba con España.
0: Bueno, gracias. Voy con España, dice. Vamos a la siguiente llamada. La siguiente llamada, siguiente comunicación a las 6:00 p.m. con un minuto. Los hondureños también estamos contentos porque vivimos el fútbol. El Mundial al final es para eso, para que usted esté disfrutándolo en familia, con amigos, compañeros. Al final es fútbol, al final es fútbol, de eso se trata. Vamos a la siguiente comunicación. Buenas tardes.
2: Buenas tardes.
0: Adelante.
2: Llamo de Colonia Luarque.
0: Colonia Luarque, dígame.
2: Yo iba con Argentina. Me da pesar porque perdió, pero Messi es un gran jugador en la historia.
0: ¿Le pareció un buen partido de Argentina hoy?
2: Sí, un buen partido, porque Messi es un gran jugador, aunque haya ganado España.
0: Uh-huh. Bueno, muchas gracias.
2: Bueno.
0: Voy a la siguiente llamada, la siguiente comunicación. Estamos en un ambiente de fútbol. En un ambiente de fútbol, Colonia, 21 de octubre.
3: Buenas tardes, Alex. Mire, Alex, si usted sabe de fútbol, esto fue una potra de barrio, Alex. Eso no sirvió para nada. Cuando nada que ver, Alex, con el partido Francia-Argentina el 2022, en el juego partidazo, donde llegaba el uno, llegaba el otro.
0: Imagínese, 10 goles en un mismo partido.
3: Sí, no, esto no, esto fue una potra de barrio, esto fue aburrido, a mí me pegó sueño, Alex Cáceres, se lo digo sinceramente.
0: Sí, los primeros 90 minutos realmente fue aburrido.
3: Aburrido completamente.
0: Bueno, muchas gracias, vamos con la siguiente comunicación, voy a estar hasta las 6:10 con llamadas, para luego hacer la pausa y luego venir con las noticias que tenemos pendientes desde el mediodía. Colonia Monterrey, hola en Colonia Monterrey. Bueno, vamos a la siguiente llamada. La siguiente comunicación a esta hora de la tarde en la colonia La Era. Buenas, hola. Adelante.
4: Buenas noches, contentos porque ganó España. Sin dejar de reconocer de que Messi es un buen jugador. Y preguntándole, sé que es de los del equipo de Messi, pero tienen el set todo apagado, como que Honduras está de luto. Tienen las luces apagadas, ¿qué pasó?
0: Las luces no están apagadas, lo que
4: estaban
0: pasa es que...
4: Estaban apagadas cuando usted entró con la muchacha.
0: No, es que así es el set del programa.
4: Triste, papá, y no nos ponga triste porque usted perdió, ¿eh? Estamos contentos porque...
0: Ah, pero si usted gusta, gusta, lo encendemos todo.
4: Póngale. Encéndalo.
0: Vaya, pues.
4: Dele, gracias.
0: Vamos a complacerla. Vamos a la siguiente llamada. San Pedro Sula, hola, en San Pedro Sula.
5: Buenas tardes, Alex, un gusto saludarle.
0: Buenas tardes, un gusto en San Pedro Sula.
5: Apoyo 100% la selección de Argentina. Sinceramente creo que no fue su mejor versión esta tarde. Felicidades a las personas que apoyaron a España desde el inicio, ¿verdad? Y pues a celebrar y a seguir apoyando a Messi.
0: Gracias. Vamos a la siguiente llamada, la siguiente comunicación. San Pedro Sula, están bastante activados en San Pedro Sula. Buenas tardes, San Pedro Sula.
6: ¿Qué tal, todo bien?
0: Muy bien.
6: ¿Qué chonda? No va a haber noticias, van a estar hablando mierda ellos, ¿qué pedo?
0: Vamos a estar hablando hasta que se canse la gente.
6: Mucha mierda ahí.
0: ¿No le gusta que hable de fútbol?
6: Y es que es más de los conocen a nosotros, pues.
0: Por eso, pero a usted no le gusta que hablen de fútbol.
6: Acá los argentinos los conocen a nosotros, los españoles, bueno, los españoles, sí, pero los conocen a nosotros. Mañana les duelen el combustible, más bien, yo te digo.
0: Por eso, pero no corte, espere, platiquemos. Bueno, es que corta muy rápido, ¿verdad? La gente que llama corta muy rápido. Vamos a la siguiente llamada, el Colonia El Carrizal. Buenas tardes en Colonia El Carrizal.
7: Buenas tardes, estimado periodista.
0: Ajá, cuéntenos.
7: Bueno, solo quiero decirle a los detractores de Messi, porque son detractores, Alex Cáceres. Ajá. Uh-huh. Ahí no es contra Argentina, es contra Messi, el mejor jugador del mundo, de la historia. Es el mejor jugador. Le guste o no le guste, es el mejor jugador. Usted mira, usted ve que cuando agarra la pelota a Messi le caen 3 y 4 y 5 de los equipos contrarios. Lo pulverizan, no lo dejan avanzar. Sin embargo, él está escurridizo que se lo lleva y después terminan cometiendo falta. Y lo otro es Alex Cáceres. Y ahí la que está es la base de Barcelona. Hay 8 jugadores que son del Barça. 8 jugadores y son titulares.
0: A eso le iba a preguntar, pero todos son titulares esos que son del Barcelona, los 8.
7: Sí, son titulares.
0: O sea que hoy es el campeón entonces el Barcelona.
7: Barcelona, correcto. Barcelona es el campeón, son titulares. Y lo otro es, fíjese Alex, que a los del Real Madrid...
0: Pero si, si Barcelona es campeón de... Si Barcelona logró ser campeón del mundo, ¿por qué no logran las demás copas? ¿O es no, de la Champions quién la ganó?
7: Claro, la Champions.
0: Ajá.
7: Ahorita Barcelona es el campeón desde la Liga Española.
0: No, no, la Champions, pero la Champions quién la ganó.
7: No, pero la Champions yo creo que fue un equipo de Alemania o Francia. Pero estoy hablando de la base de España. Y lo otro es nada plete para los madriles. Nada plete. Mire, el Mbappé, ule, le metieron 6 ayer a 4. El otro, Cristiano Ronaldo, hace 15 días está afuera. Y mire, los que están ahí hablando, apoyando a España, son madrilistas, frustrados, humillados, nada plete. O sea, nadie le va a quitar que el mejor jugador del planeta Tierra es Messi. Nadie le va a quitar.
0: Pero ¿cómo me dice que los madridistas estaban con España si dije que son 8 jugadores del Barcelona?
7: No, es que ellos como perdieron todo, son anti-Messi, porque Messi los eliminó un montón de veces Real Madrid. ¿Me entiendes? Messi los pulverizó, o sea, los humilló siempre cuando estaban en el Barcelona. Entonces ellos son anti-Messi, no anti-Argentina, es anti-Messi. Entonces hoy Messi no hizo su mejor equipo ni Argentina, hay que ser honesto.
0: Sí, hoy fue mal partido.
7: No hizo su mejor partido, ¿verdad? Usted sabe que en el fútbol es como la política, que 5-5 no es 10, es 9 o es 7. Pero ahí los que hablan son madridistas frustrados. Nada plete, no han ganado nada. Y yo vuelvo a decir, mire, Messi, perdón, Mbappé, le metieron 6 ayer. Cristiano Ronaldo está fuera hace 15 días. Entonces ellos no celebran nada, no sé qué celebran. Yo sí estaba con Argentina. Al 100% apoyo a Messi. Es un jugador que nadie lo va a superar en los últimos 50 años. Nadie. Messi ha ganado todo. Todo ha ganado, Alex. Y fue hondureño y todo el mundo que lo escucha HCH. Él ha ganado todo. Copa del Mundo, la Conmebol, el Campeonato Suramericano, la Champions League en España, 8 copas y balones de oro, la bota de oro. Él ha ganado todo. Entonces, él se retira dejando una historia en el fútbol. Así es de que los mandriles, 0, ule, humillados y nada plete. Buenas tardes, Alex.
0: Gracias, me voy con la última llamada, la última comunicación de este segmento hasta Lempira. En Lempira, muy buenas.
8: ¿Cómo está, Alex? Un gusto saludarlo.
0: Un gusto, cuénteme.
8: Le estoy contando, para mí parece que Argentina como que entregó el triunfo porque eso no hicieron nada.
0: No jugaron nada hoy.
8: Un tirito al arco. No, hombre, parece que como que estaba arreglado el partido para darle el triunfo a España. Uh-huh. Les saludo.
0: Bueno, muchas gracias. Hacemos un alto ahí a las llamadas telefónicas a través de HCH Televisión Digital. Le hemos dado espacio suficiente a la gente para que hable. Quizás más adelante podemos hacer más contacto, más llamadas sobre lo que está ocurriendo con el Mundial. 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Vamos a ir con Charlie Pineda porque hace un par de semanas se quedó pendiente la entrega de una motocicleta, esto en San Juan Intibucá. Y hoy, al finalizar el partido, pues se ha hecho la entrega ya de esta motocicleta. Bueno, desde las 2 de la tarde ha estado Charlie en este sector para darnos a conocer que esta motocicleta que HCH regala los vives, en los vives ya se ha entregado al ganador y se dispuso por parte de las autoridades que se entregara hoy, que se entregara hoy. Vamos con ustedes, Charlie Pineda, adelante para que cerremos ya esta motocicleta que se quedó pendiente desde hace fines de semana y hoy ha sido ya entregada en el marco de la final del Mundial. Adelante.
9: Así es, el evidente siguiente, dale como habla Televisión Digital. En ese momento se va a hacer la rifa de la motocicleta en San Juan, Intibucá. En ese momento se va a sacar el número ganador. El número ganador se va a hacer en ese momento acá en San Juan, Intibucá. Y tenemos el número, tenemos el número. Es el 501. El boleto 501 es el ganador de la motocicleta que está rifando en ese momento en San Juan, Intibucá. Vamos en ese momento, 501, hay ganadora, hay ganador, hay ganador, hay ganador, aquí está, ve. Aquí está, mire, ve. Tenemos por acá, agárreme el casco por aquí, agárreme el casco. Vamos a hablar, ¿cuál es su nombre, estimado?
10: Kelvin Joel Sánchez.
9: ¿De dónde nos visitan ustedes?
10: De San Miguelito.
9: De San Miguelito, Intibucá. ¿Cómo se siente de ser el ganador de la motocicleta que está dando HCH con Honda?
10: Muy feliz, gracias a Dios.
9: No, bueno, no. Aquí le estamos haciendo la entrega. Ve, hágase para atrás, compañero Abraham. Téngame aquí, por favor. Aquí le voy a dar, aquí le voy a dar rápidamente. Mire, aquí está su casco, mire, ve. Ahí lo está felicitando. ¿Y la llave? ¿Qué me hicieron la llave de la motocicleta para podérsela entregar? Repítame su nombre, estimado, por favor.
10: Kelvin Joel Sánchez. Kelvin Joel Sánchez.
9: Kelvin, ahí está por acá, en este momento el alcalde va a dar unas palabras.
11: No, de mi parte, bueno, mi saludo especial para don Eduardo Maldonado, la licenciada Claudia, mi agradecimiento especial porque por su participación en dos eventos en lo que fue la feria patronal en nuestro municipio, todo fue un éxito, tanto lo que fue el karaoke de HCH como también el Vive. En esta ocasión, licenciada Claudia, don Eduardo, todo el pueblo hondureño, municipio de San Juan, Intibucá y alrededores, esta motocicleta se va para el municipio de San Miguelito. Mi agradecimiento especial y desde ya invitarle para el próximo año, para que también queremos contar con el evento de HCH de las dos ocasiones, ¿verdad? Tanto el karaoke como también el Vive de HCH, que es algo que le encanta a la gente. Muchas gracias.
9: Bueno, tenemos ganador por acá. Él es el hijo por acá. Y miren, aquí está la motocicleta, el cual ha sido rifada ya este día en San Juan, Intibucá. Mi contacto a esta hora, retorno con ustedes hasta los estudios.

El escenario económico en el periodo está marcado por una inflación interanual que superó el 6% del Producto Interno Bruto, choque externo mitigado por el dinamismo de las remesas familiares, que en el primer semestre sumaron 6.515.400 millones de dólares, proyectándose récord histórico en diciembre de 2026. Se anunció que dos ondas tropicales cruzarán el territorio, incrementando nubosidad, generando lluvias y chubascos acompañados de actividad eléctrica. El primer fenómeno traerá mayores acumulados en el oriente de la República. El segundo, en fin de semana, con mayor cobertura territorial. El presidente Nasri Asfura reafirmó que la isla Conejo en el Golfo de Fonseca es legítima y reconocida por jurisprudencia internacional como parte del territorio hondureño, cuando este 14 de julio ceremonias especiales recordaron el conflicto bélico de 1969, cuando Fuerza Militar de El Salvador invadió por Occidente 51 años pasados. Poderosas tormentas provocan extremas inundaciones en La Mosquitia y municipio Patuca, en Olancho, con decenas de localidades incomunicadas y daños considerables en viviendas, cultivos, granos básicos, cabezas de ganado bajo el agua y emergencia asistida por Oficina de Contingencias. Parte del contexto. La Secretaría de Relaciones Exteriores formalizó el reingreso al Centro Internacional de Diferencias Relativas a Inversiones, CIADI, organismo vinculante al Banco Mundial. Roberto Flores Bermúdez, embajador en Estados Unidos, depositó el instrumento para que el 16 de agosto Honduras sea de nuevo Estado miembro del ente arbitral. Entre la noche del sábado y esta madrugada, los cuerpos de 4 jóvenes desaparecidos en 24 horas fueron encontrados en diferentes puntos de La Ceiba, departamento de Atlántida. Preliminarmente, sin vida, Diego Canelas y Daniel Antunes Canelas, de 20 y 15 años, respectivamente. Tradicionalmente apasionados por el fútbol, miles de nacionales se sumaron eufóricamente a la concurrencia a distancia, deliberando sobre los finalistas de la edición 23 de la Copa Mundial, donde Argentina buscaría su cuarta estrella y España la segunda. Roy Arthurs, HCH.

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1: 6:23 PM, una persona lamentablemente ha perdido la vida atropellada, nos informa nuestro compañero Orlin Castro.
2: Así, muy buenas compañeros, en estudio, Auditorio Nacional de HSH, Televisión Digital, ubicados aquí en el Boulevard del Sur, a unos pocos metros de este lugar conocido como la parada de buses La Roca. En la entrada principal a la colonia San Antonio y la colonia Suyapa en Chamelecón se ha registrado un accidente vial. Ha tenido participación este vehículo turismo color blanco, una Pontia, que ha muerto esta persona de manera atropellada. Se trata de esta persona que aparentemente intentó cruzar el bulevar sin percatarse de la presencia de este vehículo que lo impactó en la parte cristal, en la parte delantera del vidrio. Se puede observar entre aproximadamente unos 50-55 años de edad, ha muerto de manera inmediata. Según nos han informado personas, esta persona, intentaron auxiliarle acá los paramédicos del 911, pero lamentablemente ya no tenía signos vitales. Murió producto del fuerte impacto que recibió después de haber sido atropellado por este vehículo color blanco. Las autoridades de medicina forense aún no han llegado hasta este lugar, así que esta persona no ha sido identificada hasta que se haga el levantamiento de ley. Con este contacto a esta hora, con las imágenes, mi compañero Oscar Perdomo del norte del país, retornamos a estudios principales de Tegucigalpa.
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1: Mucha atención a este informe de último momento en el departamento de Lempira. Le damos a conocer a esta hora de la tarde esta información. Un hombre identificado como Noé Cruz Miranda, de 47 años, fue encontrado sin vida dentro de un vehículo. Esto en la carretera que conduce de Erandique hacia San Juan, a la altura de la aldea Azacualpa Grande. De acuerdo con el reporte preliminar, la Policía Nacional, la víctima presentaba heridas provocadas por armas de fuego. Hasta el momento se desconoce cómo ocurrieron los hechos y la identidad de los responsables. Esto está ocurriendo en Honduras. Así las cosas. Han atacado a esta persona, la han asesinado. Ha quedado su cuerpo al interior de su vehículo. Pero vamos de inmediato con informes especiales a esta hora. Con informe especial, mucha atención.
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1: Voy nuevamente con Orlin Castro porque hay saturaciones en la zona norte debido a que se anda buscando una estructura delictiva. Vamos con usted, Orlin Castro.
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2: Buenas, compañeros, en estudio, Auditorio Nacional de HSH, Televisión Digital. Los hemos desplazado hacia el sector del Merendón, exactamente en la aldea Las Peñitas. Desde día a noche, autoridades policiales han recibido alertas de algunas muertes violentas aquí en este lugar. Se ha saturado por elementos de la Policía Militar del Orden Público, también elementos de la Policía Nacional Preventiva que han llegado hasta este lugar. Comisario Reyes, muy buenas. Desde ayer en horas de la noche han recibido ustedes algunas alertas de algunos hechos violentos que se registran a la altura del sector del Merendón. Han llegado, han verificado, han saturado este lugar y no han encontrado nada muy bueno.
3: Sí, bueno, muy buenas tardes. Efectivamente, ¿verdad? Se han recibido varias alertas. Se ha verificado, pues, ninguna, pues, gracias a Dios, no tenemos hechos lamentables, pérdidas de vida humana. Y bueno, la Policía Nacional y también con el acompañamiento y apoyo de la Fuerza Armada, la Policía Militar, estamos realizando fuertes saturaciones en este sector del Merendón.
2: Por el tipo de antecedentes que se han registrado días atrás por algunas muertes, comisario, ¿siempre se mantiene la presencia policial aquí en este lugar?
3: Siempre la presencia, pues, la estamos manteniendo 24/7. Siempre, ¿verdad?, con el apoyo de las diferentes instituciones, los diferentes operadores de justicia, para mantener un ambiente de tranquilidad, de paz a las personas que habitan en este sector. Y bueno, un mensaje a la población, ¿verdad? Que siempre denuncia, que ponga en conocimiento a la autoridad competente para así nosotros darle una respuesta favorable a su problemática.
2: Ahora, se hablaba de una muerte el día de ayer. Ustedes vinieron como autoridad y no encontraron nada. Se hablaba también de una masacre, un intercambio de disparos, pero tampoco sucedió nada, comisario.
3: No, se verificó, se constató, se anduvo constatando con in situ, ¿verdad? Y bueno, sí, posiblemente hubieron disparos, ¿verdad? También los compañeros tuvieron ahí un altercado, pero no tenemos hechos lamentables, ¿verdad? No tenemos pérdidas de vidas humanas.
2: Lo más importante es que no hay hechos violentos acá.
3: Lo más importante, ¿verdad? Siempre preservar la integridad física de la persona, en este caso la vida, ¿verdad? Que es lo más importante, es el bien más importante para la persona y para el Estado, ¿verdad? Somos los responsables como institución del Estado en brindar esa seguridad a la población.
2: Muchísimas gracias, comisario Reyes de la Policía Nacional Preventiva. Con este contacto a esta hora, con las imágenes del compañero Oscar Perdomo, retornamos a estudios principales de Tegucigalpa.
1: Gracias, compañero Orlin Castro. Yalile Dubón nos informa de capturas en el departamento de Copán. Adelante, compañera.
4: Así es, compañeros en estudio de Hable Como Habla Televisión Digital. Me encuentro con José Martínez como policía municipal. Este día pues han trasladado a un ciudadano por el supuesto delito de robo y agresiones a una persona aquí en Santa Rosa de Copán y lo han traído a la UDEP 4. ¿Qué fue lo que pasó, Martínez?
5: Sí, muchas gracias por la entrevista. Sabemos que como Departamento Municipal de Justicia, dirigido por el ingeniero Jarvin Díaz, pues estamos dando lo que es cumplimiento también a lo que la ciudadanía pone sus respectivas denuncias, ya que se abocan a nosotros para que nosotros podamos ayudarles en lo que es las denuncias.
4: ¿Qué andaba haciendo este sujeto?
5: Déjeme decirle que se supone que andaba haciendo robos lo que es en el sector Santa Teresa, ya que la ciudadanía se acerca a nosotros para que nosotros podamos hacer la acción y traerle lo que es aquí, lo que es a la policía, para que puedan ellos ver que si le hacen el con la continuación del robo o a ver cómo ellos hacen aquí en esta zona.
4: ¿Se resistió este sujeto a ser capturado por ustedes o se entregó de manera voluntaria?
5: Déjeme decirle que, mire, lo seguimos a una distancia como a kilómetro y medio para poder agarrarlo, ¿verdad? Para poderlo trasladar lo que es aquí a la UD número 4.
4: Bien, recibieron denuncias, dice, por parte de la población que andaba, pues, delinquiendo.
5: Es correcto, la ciudadanía siempre pone denuncias que andan personas de lo que es haciendo robos de lo que en la zona, pues ya que nosotros los acercamos a lo que es al sitio donde vemos nosotros que sale en carrera y luego pues nosotros le dimos la persecución y deteniéndolo para traerlo aquí lo que es a la UD.
4: Ok, Martínez, para finalizar, importante, esta persona no es de acá de Santa Rosa de Copán.
5: Déjeme decirle que la duda es que de lo que es de aquí del Progreso y Oro, en el sector donde ellos vienen de esos sectores a Santa Rosa de Copán, ya que aquí es una ciudad tranquila, ¿verdad? Ya que los ciudadanos pues se alarman cuando miran estas situaciones.
4: Muchísimas gracias a José Martínez como policía municipal en Santa Rosa de Copán. Ya pues esta persona ha sido puesta ante las autoridades de la Policía Nacional acá en Santa Rosa de Copán. Con este contacto retorno con ustedes a estudios principales de Hable Como Habla Televisión Digital.
1: 6:32 PM, Iván Moncada ha estado esta semana en el sector de Huampusirpi, esto allá en La Mosquita, y nos muestra la realidad también del tema sanitario en este sector del departamento de Gracias a Dios.
6: Qué gusto saludarles, compañeros de HCH Noticias. Continuamos en este gran recorrido en La Mosquita Hondureña, exactamente acá en Huampusirpe. Me acompañan a dar este recorrido exactamente desde la clínica materno-infantil. Un gusto saludarle. ¿Cómo está? ¿Cuál es su nombre? Disculpe.
7: Alba García.
6: ¿Usted es encargada o hay alguna encargada?
7: Sí, ahorita estoy yo encargada como...
6: Entonces le pegué el clavo, como dicen. ¿Cree que podemos hablar en cuanto a las necesidades que tienen ustedes acá?
7: Claro que sí.
6: ¿Usted es paciente, me imagino?
8: Sí, paciente.
6: ¿Dificultades? Bastante.
8: Sí, de la enfermedad de derrame, sí.
6: ¿Es cierto que acá pues no tienen conectividad para hospitales?
8: No, no. Sí, hasta Lempira me llevaba ahí, sí.
6: Bueno, ahora vamos.
7: Pacientes que entregan, ve que enviamos con referencias, tenemos problemas con la aerolínea, que a veces casi no hay vuelos hasta una semana, dos semanas.
6: La situación limitada.
7: Es bien limitada el acceso. Bueno,
6: muéstrenos acá. Quiero ver la farmacia primero y luego quiero ver a dónde tienen internados a los pacientes. Licenciada, ¿tenemos energía que prenda las luces?
7: No hay energía desde en febrero aproximadamente de este año.
6: Espéreme, ¿no tienen energía ustedes aquí?
7: Ya. No tenemos focos ni para la
6: electricidad. O sea, esto de la oscuridad no es porque...
7: No es porque tengamos, queramos tener apagado, sino que no contamos con energía.
6: Sí. Qué terrible. Bueno, aquí tenemos... Esto es parte de la farmacia.
7: Farmacia, sí. Y si usted se fija, hay bastante necesidad de medicamentos. Entonces,
6: disculpe que le interrumpa. Vamos a mostrar aquí, Carlos. Todos estos medicamentos, bueno, estos dos estantes o tres estantes medianos que miro aquí o pequeños, es todo el medicamento que tienen para 21 comunidades de Guampusirca.
7: Es correcto. Y
6: desabastecidos ustedes, entonces, pienso yo.
7: Y ustedes se fijan con el clima ahorita que es, con lo que estamos atravesando ahorita en el municipio, es de suma importancia tener abastecido medicamentos para todas estas comunidades con las que contamos en nuestro municipio.
6: Vamos a caminar para acá, compañeros, para mostrarles rapidito, así, Carlos, vengamos. Ahora, el lugar de a donde tienen internadas las personas, a donde pueden el ingreso de las puérperas o las personas que van a parir, las féminas.
7: Este es el ingreso de nuestros pacientes.
6: ¿No hay más luz aquí?
7: Nada. Estamos así en oscura. Para aplicar medicamento hay que andar con la linterna del teléfono porque no contamos ni con ninguna lámpara.
6: Compañeros, la situación que viven los centros asistenciales, este centro...
7: área de puerperio, después de que salen del parto, aquí alojamos a las puérperas.
6: ¿A ella qué le hace?
7: Mire, ella es paciente de...
6: ¿Puedo platicar con ella?
7: Sí, correcto.
6: Ok. Madre, ¿cuál es su nombre?
8: Marta Florencia.
6: ¿Por qué anda?
8: En la noche no pude dormir. Me agarró como como escalofrío y un nervio. Yo no podía y así amanecí. Mejor me vine para acá.
6: Bastante limitantes ustedes aquí. En este
8: así es.
6: Bueno, por acá, con todo el permiso, madre, también acá trabajando, los enfermeros por parte. ¿Y qué es lo que tiene su hijo, madre?
9: ¿Cómo?
6: Tiene su niño.
9: Mi hijo tiene diarreas, vómitos, calentura. Y por eso traje para acá.
6: ¿Está atendiendo, me decía usted?
7: Sí. No, le decía que ellos los pasamos a esta área de puerperio porque si usted se fija en la otra área de donde es ingreso como tal, es muy oscuro y para aplicar medicamentos nos hace bien difícil.
6: Aquí es donde tienen... A donde paren las mujeres o donde tienen, algunos hondureños no les gusta la palabra parir, pero es aquí. Estas son las condiciones.
7: Estas son las condiciones de donde nosotros atendemos los partos.
6: Es en Catacumba.
7: Pues el ambiente no es el adecuado. Hasta el techo de nuestro edificio está bien deteriorado, pero es con lo que contamos y tenemos que sacar adelante nuestra población.
6: Compañeros, mostrándoles a ustedes. Estas son las condiciones acá en el centro asistencial de Guampusirpa. Mi contacto, retorno con ustedes.

0: Y a las 6:36, algunas proyecciones de lo que va a ocurrir esta semana. Iniciamos con el tema de los combustibles. Mañana hay actualización de precios de los combustibles a las 6:00 a.m. que entra en vigencia esta nueva estructura en el caso de los combustibles. ¿Hay aumentos o hay rebajas en los combustibles? Bueno, sube la gasolina superior, aumenta 69 centavos. El nuevo precio será de 131 lempiras con 84 centavos. La gasolina regular aumenta 33 centavos. El nuevo precio será de 122 lempiras con 3 centavos. El diésel, el nuevo precio será de 120 lempiras con 59 centavos porque aumenta un lempira con 6 centavos. El gas querosén actualmente está en 102,37 y mañana pasa a 103,66. Aumenta. El LPG vehicular está en 47,96 y mañana está en 47,61. Tiene una leve rebaja. El LPG doméstico está congelado al parecer en 249,62 centavos. Así en el caso de los combustibles. El Congreso Nacional, en otra proyección, mañana lunes es el último día de descanso para los diputados porque el martes quedan convocados a las 4:00 p.m. Así lo confirma el presidente del Congreso Nacional, el abogado Tomás Zambrano, que dice la convocatoria sesión de pleno. El presidente del Congreso Nacional, Tomás Zambrano, convoca a diputados y diputadas de las diferentes bancadas a sesión ordinaria de pleno este martes 21 de julio a las 4:00 p.m. 21 de julio, 4:00 p.m. es la convocatoria a sesión por parte del Congreso Nacional. Es parte de las proyecciones de noticias, o sea, el martes regresan los diputados a sesionar al Congreso Nacional. Y también se han anunciado algunas protestas. Se han anunciado algunas protestas para mañana lunes. Doy a conocer algunas de estas que han anunciado a través de las redes sociales y muestro lo que se ha dado a conocer. Alianza Campesina Indígena Popular de Honduras convoca Jornada Nacional de Protestas. Subamos. ¿Dónde será esta protesta? Esta protesta será el 20 de julio, o sea, mañana 20 de julio. Subamos, quiero ver dónde. Mañana 20 de julio, esta protesta, y será en el marco del Día de Lempira Nacional, el Día de la Identidad. Esta protesta, según los datos que tengo por acá, va a ser en la capital de la República. Va a ser en la capital de la República. Esta protesta será mañana, vamos a ver acá, en la capital de la República. Protesta en la capital de la República. Y la otra protesta es una toma pacífica que será en Tocoa, Colón. Me imagino que mucha organización, ¿verdad?, que es la misma, Plataforma Agraria. La Plataforma Agraria de la UAN y COPA convocan a toma pacífica día lunes 20 de julio a las 7:00 a.m. y esta será en Tocoa, Colón. Esta será en Tocoa, Colón mañana. Y también mañana las autoridades del gobierno han convocado a una conferencia de prensa en donde van a dar a conocer la proyección a futuro de la billetera electrónica nacional, BIEN. Así lo han dado a conocer mañana lunes a las 11:00 a.m. en el Salón Salvador Moncada, en el Boulevard de las Fuerzas Armadas, contiguo al Banco Central de Honduras, a la par de Chiminique, este evento por parte del gobierno de la República. Parte de las proyecciones de noticias, de algunas notas que van a ocurrir durante la semana. Adriana Oliva ha dialogado con la ministra de Educación en el departamento de Lempira. Adelante, Adriana.
1: Gracias, compañeros. En la ciudad de la Bendición, en los desfiles típicos, la ministra de Educación nos acompaña. La importancia que en los centros educativos se rescate la cultura y tradición de nuestros pueblos. Un gusto saludarle.
2: Buenos días, ¿verdad? Al pueblo de Gracias Lempira, gracias por la invitación de estar el día en este gran pueblo, agradeciendo todo ese gran trabajo que están haciendo, gracias a los docentes, padres de familia, por estar siempre enseñándole a los niños, niñas, jóvenes, el amor a nuestra patria, la identidad a nuestra patria, los valores que tenemos que seguir nosotros aquí en nuestro país. Hablar de Lempira es hablar de valentía, de identidad y de amor, ¿verdad? Eso es lo importante, que sigamos avanzando y que nuestros niños, niñas y jóvenes no dejen de seguir aprendiendo sobre nuestra identidad.
1: Vemos que los maestros aquí dan el ejemplo, ministra. Ellos desfilan con sus alumnos. ¿Pero qué va a pasar con aquella docente en Lloro que fue captada en un video? ¿Será suspendida? ¿Ya se le inició algún procedimiento?
2: Agradecemos a todos los docentes el gran trabajo que hacen. Pues con la docente ya sus tus trámites administrativos ya están haciendo tramitados, ¿verdad? Eso queda ya en la parte legal.
1: ¿Cuántos meses podría recibir de suspensión?
2: Vamos a esperar qué es lo que van a tomar la decisión los abogados, y ellos son los que van a dar a conocer qué es lo que va a suceder con ella.
1: Finalmente, en temas de país, estos despidos, Rafa Sarmiento ha estado denunciando más de 3.000 despidos que tienen que ver con ciudadanos que pertenecen al Partido Libertad y Refundación.
2: No, pues nosotros estamos haciendo un reordenamiento, ¿verdad?, de personal. Tenemos exceso de personal y las arcas del Estado están muy comprometidas.
1: Muchas gracias a la ministra de Educación, quien acompaña hoy los desfiles en el marco del mes de la identidad nacional y también refiriéndose a temas de país en el sistema educativo. Con este contacto, a esta hora, desde Gracia Lempira, retorno a los estudios principales. Les informó Adrián Oliva.
0: Vamos al departamento de Intibucá, donde ha llegado la abogada Rixi Moncada, quien es la subcoordinadora del Partido Libre y se ha referido al regreso del expresidente Juan Orlando Hernández. Adelante, Charlie Pineda.
3: Así, muchas gracias, el evidente siguiente tal como habla Televisión Digital. La abogada Rixi Moncada ha llegado en ese momento a La Esperanza, Intibucá. Abogada, ¿qué se debe su presencia este día en esta ciudad?
4: Atendemos una invitación de la coordinación departamental del partido y sectores sociales para estar con líderes hoy, con dirigentes del departamento. Esta no es una reunión de masas, es una reunión de dirigentes y líderes que nos han invitado y a quienes nosotros traemos la propuesta desde la coordinación general del partido, el mandato del partido para organizar la plataforma democrática a nivel nacional para detener el neofascismo, para detener la amenaza, para detener el asesinato, para detener la partitura de nuestro territorio a través de las sedes, para defender entre todos la vida, para defender la sobrevivencia, para defender la justicia, el amor al prójimo, para organizarnos en comunidad y demostrarle al gobierno de Nasri Afura, hoy declarado enemigo del pueblo, que está expropiando a la gente de sus territorios, que está elevando los niveles de inseguridad en el país y aumentando masacres y subiendo el costo de la canasta básica y privatizando la ENE, para detener ese fascismo, para detener a ese gobierno que ha destruido la institucionalidad. En los primeros 60 días destruyó la institucionalidad y quiere que creamos en él.
3: Hablando del Partido Nacional, a 8 días que venga el expresidente Juan Orlando, ¿cómo reacciona usted a esa llegada del expresidente?
4: La Corte Suprema de Justicia, los jueces de Honduras, los magistrados de Honduras deberían encargarse de él porque tiene demasiadas deudas pendientes en este país de la impunidad, en donde el Partido Nacional con su aliado, el Partido Liberal, quieren que el pueblo siga jorobado, resistiendo a una élite que realmente estropea nuestros derechos. Y la presencia de hombres aquí, mujeres, usted los ve, son líderes, lideresas y dirigentes que estamos dispuestos a organizarnos, a seguir adelante con nuestro instrumento político electoral que nos permite batallar frente a ese fascismo. Amenazan con quitarle la personería jurídica libre, porque hay una ola fascista en todo el continente americano. Pero los lo

0: Honduras Gate, en donde claramente se escucha a Romeo Vázquez diciéndole a Juan Orlando que ya tiene la lista de personas para darnos matraca y jabón. Y Juan Orlando le dice, quiero revisar esa lista. Eso hay que pasarlo por los medios de comunicación, porque hay que advertirle a la gente del peligro frente a esta asociación ilícita, frente a esta asociación de delincuencia organizada.
1: Finalizo con algo, abogada. ¿Cómo reacciona usted referente de que el hijo de Carlos Zelaya, como sea José Manuel Zelaya, sea asesor de la alcaldía del Partido Nacional, como sea Juan Diego Zelaya?
0: Desde la subcoordinación compartimos el mensaje de la coordinación nacional. Nuestra gente está siendo en este momento despedida sin ninguna causal, solamente por ser militante de Libre. Más de 20,000 personas. El Estado no le pertenece al Partido Nacional. El Estado de Honduras y el gobierno de Honduras no le pertenece al Partido Nacional. Entonces compartimos el mensaje en ese sentido, siendo solidarios con nuestros compañeros despedidos y además ofreciéndoles permanentemente el auxilio jurídico para que demanden en los tribunales. Compartimos el mensaje del coordinador general del partido en el sentido de que se debe salir a explicar de quién son los acuerdos y con quién, porque el Partido Libre no tiene acuerdos para beneficiar a una persona. Nuestro interés es el interés colectivo, es el interés social, y ese interés personal individual, aunque reconocemos en José Manuel su militancia, reconocemos sus capacidades, su dedicación, su entrega, su trabajo, su tesón, reconocemos todo eso, pero la coordinación ha dicho que se explique desde ahí qué es lo que pasó y quién, de quién son empleados y cómo es que ingresaron.
1: Gracias, abogada, muchas gracias. Bueno, palabras de la abogada Rixi Moncada, este día en La Esperanza, Intibucá, reuniéndose con varios militantes del Partido Libertad y Refundación, acá en un lugar privado, en esta zona de La Esperanza, Intibucá, hablando de diferentes temas. Habló referente a la llegada del expresidente Juan Orlando Hernández, también reaccionó sobre el tema que se están organizando como partido político, y también referente a que José Manuel Zelaya es asesor de la alcaldía de Juan Diego Zelaya, la alcaldía capitalina. Mi contacto a esta hora, retorno con ustedes hasta los estudios.
2: Gracias, Charlie Pineda. Vamos de inmediato con Gerson Guzmán, que da seguimiento a las ferias en el departamento de Copán.
3: Muchas gracias, compañeros. Claro que sí, estamos de feria en la ciudad de la entrada de Copán, y en uno de los eventos que está también ya pues cerrando las actividades es el Team Penny, por primera vez realizado acá en la ciudad de la entrada en su feria. Ulises Martínez, presidente del club de la asociación de Cuarto de Milla Caballos, Cuarto de Milla Noroccidental, contentos de estar organizando un bonito evento que está siendo todo un éxito acá en la ciudad de la entrada.
4: Sí, estamos aquí en la entrada de Copán, estamos contentos, satisfechos, felices, agradecidos con Dios y agradecidos con el público. Un público maravilloso nos acompaña. Ustedes saben que es básico, ¿verdad?, que el público haga los eventos, y los caballistas que nos acompañan, que también sin ellos no podemos hacer un evento de esta magnitud.
3: Ulises, ¿cuántos participantes y de qué sectores del país y de Centroamérica están hoy acá? Pues es una competencia nacional.
4: Bueno, tenemos aproximadamente unos 65 competidores de todas las regiones del país, incluso ante unos amigos de Guatemala andan participando aquí.
3: También hay premiación, hay trofeos, hay premio en efectivo.
4: Sí, tenemos un montón de premios, trofeos y regalos alusivos al evento, ¿verdad?
3: Para ser la primera vez que se realiza este evento, ¿ustedes como organizadores, sienten que se han cumplido todas las expectativas?
4: Estamos muy contentos con el evento que se está realizando. Como dice usted, estamos felices, confiados en Dios que todo va a salir bien, y agradecidos nuevamente, le digo, muy agradecidos con el público y con la gente que nos ha apoyado.
3: Muchas gracias, Ulises Martínez, presidente del Club de Caballos Cuarto de Milla a nivel noroccidental. Hoy por primera vez se está realizando la gran competencia de Team Penny, rodeo al estilo texano, ya en el cierre de nuestra gran feria tradicional 2026. Compañeros, las imágenes son de David El Travieso Murcia. Regreso con ustedes a los estudios principales.
5: Último momento.

0: Último momento.
1: Y una persona ha perdido la vida atropellada en el occidente del país, Yalile Dubón. Vamos con ustedes, Yalile Dubón, porque lamentablemente también hay una patrulla involucrada. Buenas tardes.
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2: Compañeros en estudio de Hable Como Habla, Televisión Digital, efectivamente reportamos la muerte de una persona producto de una colisión de tránsito, esto en la carretera internacional CA4 a la altura de lo que es el municipio de Cucuyagua, Copán, específicamente en la comunidad de Gualtaya, y es que una persona ha perdido la vida luego de impactar con una patrulla, esta motocicleta, con esta patrulla que estamos viendo en este momento. Esta persona en vida, pues supuestamente respondía el nombre de Jefferson Alberto Lara. Ese es el nombre de esta persona. ¿De qué edad más o menos, joven? Entre los 15 y los 14 años de edad. Lamentablemente este joven pues ha perdido la vida y ha sido pues otra persona que se conducía a bordo de la motocicleta trasladada hacia el Hospital de Occidente en estado grave de salud. Entre la vida y la muerte también se encuentra la segunda persona que se conducía a bordo de esta motocicleta. De acuerdo con la información preliminar, esta motocicleta en la que se transportaban dos personas del sexo masculino ha colisionado con esta patrulla policial. Hasta este momento se desconocen las circunstancias en las que ocurrió el accidente, por lo que las autoridades correspondientes realizan las investigaciones para determinar cómo se han dado los hechos. Esto en la carretera internacional CA4 en el municipio de Cucuyagua, Copán, específicamente en Gualtaya. Compañeros en estudio, de Hable Como Habla, Televisión Digital, colisión entre una motocicleta y una patrulla deja como resultado la muerte de un joven de entre 14 y 15 años de edad. Con este lamentable contacto, retorno a estudios principales de Hable Como Habla, Televisión Digital.

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3: Génesis 2:1-4. Así fueron acabados los cielos y la tierra, y todas sus huestes. Y en el séptimo día, completó Dios la obra que había hecho, y reposó en el día séptimo de toda la obra que había hecho. Y bendijo Dios el séptimo día, y lo santificó, porque en él reposó de toda la obra que él había creado y hecho. Estos son los orígenes de los cielos y de la tierra, cuando fueron creados, el día en que el Señor Dios hizo la tierra y los cielos.
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Muy buenas noches, se marcan las 7:12 de la noche de este día domingo, 19 de julio del 2026.

Y a las 7 de la noche con 13 minutos acaba de finalizar lo que es edición especial con el compañero Alex Cáceres, el cargado pues de mucha información para este inicio de semana. A las 7 de la noche con 3 minutos, esperando que usted se quede conectado con HCH Radio. Vamos a estar complaciendo buenos temas musicales en este espacio. Ya como a eso de las 7:40 vamos a escuchar Palabra de Dios y por supuesto al finalizar la prédica elegida por usted, luego nos quedamos con Julio César Rodríguez en Adoradores para Cristo a eso de las 9 de la noche, mientras se marcan las 7:13, 7:03 de la noche.

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0: Amén, amén, amén. Nosotros le alabamos con todo nuestro ser. Y si nos falta, pues le alabamos con nuestra alma, mi amado hermano. Y es que nuestra alma se fue a morar con Él por una eternidad. Y ya estaremos pues cantándole, adorándole y exaltándole. Allá no nos vamos a cansar. Él es nuestra fuerza también aquí. Por muy cansado que usted se sienta, recuerde que el Señor le está sosteniendo siempre.
1: Es que ya me fui con Él.
0: Se marcan las 7 de la noche con 16 minutos. Vamos a escucharle por aquí al 94-20-07-66. ¿Será que hay oyentes activos a esta hora? ¿Será que estamos activos a esta hora, mi amado hermano? Cuéntenos cómo la está pasando en esta noche. Cuéntenos cómo la está pasando en esta noche del día domingo. Ya estamos en 19 de julio del 2026. 19 de julio del 2026. Vamos a activar las líneas telefónicas 94-20-07-66. Como siempre, nos encanta poder escucharle a usted, que siempre se activa con nosotros, que siempre está dejando sus audios, que siempre se está comunicando. Hola, bendiciones.
2: Que Dios le bendiga, hermano. Así es, ¿de qué le llamo? Porque estamos alegres todos, porque sinceramente hoy y todos los días pues son propicios para alabar y glorificar su bendito y santo nombre.
0: Amén.
2: Y quiero que me complace con la alabanza, la cascarita.
0: La cascarita. Muy bien. Estilo.
2: Vaya pues.
0: Vaya bien, pues, bien, mi hermano. Bien. Bendiciones, mi querido hermano. Buenas noches, buenas noches.
3: Buenas noches, hermana.
0: ¿Cómo está, mi hermano?
3: Pues bendecido.
0: Qué bueno, gracias al Señor. ¿De dónde nos llama y cuál es su nombre?
3: Voy aquí a la región de Electroamérica. Mi nombre es Noé Rodríguez.
0: Mi hermano Noé, este día, ¿cómo la pasó usted? ¿Cómo me lo trataron?
3: No, pues bien, gracias a Dios.
0: Qué bueno, qué
3: hoy
0: bueno.
3: Hoy he sentido un día yo, pues, como victorioso, porque no digamos, nadie ha estado molestando como otras veces.
0: Ah, mire. Ha estado sí, tranquilo como, entonces.
3: Y hoy he estado relajado hasta la mente, y otra vez con dolor de cabeza, con ganas de arrojar, porque, ay, mira que viene.
0: Así le dicen, hermano, qué barbaridad.
3: Sí, es que uno trabaja de guardia y lo miran como de menos.
0: Fíjese que tiene toda la razón, mi amado hermano. Tiene toda la razón. Hay gente que quiere llegar y quiere hacer de las suyas y no quiere respetar la autoridad, porque ustedes son autoridad no, en el lugar no, que están. Tiene.
3: Y los dueños de los residentes, como cuando como la gente que tiene piso, mira de menos al pobre.
0: No, pero recuerde que para el Señor somos muy valiosos. Iguales.
3: Somos iguales.
0: Sí, para el Señor somos valiosos, mi querido hermano.
3: Así es.
0: Amén, amén, amén. Pero mire, yo le quiero invitar a que usted tenga paz en su corazón todos los días, mi hermano.
3: Hoy he sentido un día yo, pero bueno, un día feliz, un día, pero desde que me levanté yo he sentido un día, pero yo le dije, gracias, Señor, gracias, Padre, porque un día que yo nunca había sentido un día como este.
0: Mira,
3: alegre, como le he emocionado, como algo, pues, como que algo valía, algo nuevo. Pues.
0: Qué bonito, qué bonito. Y espero que siga experimentando eso a diario, mi hermano.
3: Así es, porque yo también me he sentido cansado, que no puedo caminar desde una vez, yo me he sentido tranquilo, relajado, como unos 15 años y tengo 60.
0: ¿Qué? ¿60 años? No, pero escucha bien, sí, pote.
3: 60 años ya pesa, hermano.
0: No, pero qué bueno escucharlo con ese ánimo, y espero, mi hermano, que me lo traten bien de ahora en adelante.
3: Yo le pido a Dios que cambie a la gente, porque la gente que a uno, digamos, como uno de guardia, todo el mundo lo mira de menos, todo el mundo quiere sobrepasarse de uno, cualquiera lo quiere humillar a uno.
0: Sí, tiene toda la razón, yo he podido ver eso.
3: Sí, hasta lo miran ahí como de ellos se sienten superior, y todos somos iguales, todos vamos para lo mismo, somos de tierra y por la tierra vamos.
0: Sí, todos vamos para el mismo lugar.
3: Sí.
0: Aquí en esta tierra, ya nuestra alma, pues a ver, ¿verdad? Ya ahí cada quien, ahí
3: es personal. Yo por lo menos me gusta aquel himno que digo yo que aquí no tengo nada, pero ya tengo la herencia.
0: Ajá, correcto.
3: Y es lo que quiero escuchar ahorita.
0: Herencia en el cielo.
3: Sí.
0: Herencia en el cielo, mi amado hermano, ya le vamos a complacer, de Agustín Amador.
3: Es el que quiero, y es el himno, cuando yo lo oigo yo hasta me uno en la garganta, me dice.
0: Herencia en el cielo es de Agustín Amador, mi hermano.
3: Sí, Agustín Amador.
0: Ah, vaya, pues mira, aquí ya se lo tenemos listo. Ya va a sonar en un ratito.
3: Vaya pues.
0: Vaya pues, mi hermano. Saluditos, bendiciones, un fuerte abrazo.
3: Amén, amén, amén.
0: Amén, amén. Vamos a ver, continuamos por aquí escuchándole. Continuamos escuchándole a nuestros oyentes y también leyendo sus mensajes. Bendiciones, hermana. Yo la estoy pasando bien con HCH. Bendiciones, hermana Lizeth. Nos escriben por aquí. Amén, amén, amén. Hola, hola.
4: Hermana Liz, Dios lo bendiga esta noche.
0: Bendiciones.
4: Aquí lo estamos escuchando en Corozal. Mi nombre es Roberto David. Somos 24/7. Quiero que si por favor me puedas complacer con una alabanza.
0: ¿Con cuál alabanza, mi querido hermano?
4: Adrián Romero.
5: Mi hermano Noé.
4: Estamos en vivo.
0: Eso, en vivo, totalmente en vivo. ¿Cuál de Jesús Adrián Romero? Cualquiera, mi amado hermano. Cualquiera de Jesús Adrián Romero.
1: Aquí en la tierra. Pero sé que en el cielo sí.
0: Vamos a escuchar este tema entonces de Agustín Amador, Herencia en el Cielo. Las 7 de la noche con 22 minutos. Le invitamos que mande su audio al 94-20-07-66.

0: Gracias por acompañarnos en esta hermosa noche. Gracias por acompañarnos, mi querido hermano. Vamos a seguir escuchando sus audios. ¿Qué le parece? ¿Qué le parece? Usted nos sigue dejando audios al 9420-0766. Nosotros con mucho gusto le estamos escuchando a esta hora.
1: Bendiciones, mi querido hermano.
2: Hola, hola. Amén, amén, hermana Lisek. Aquí estamos activada, hermano Lisek, con Doris Martínez de la Nueva Capital, hermana Lisek. Los queremos mucho a todos, hermana Lisek, a usted, hermana Kenia, al hermano Max, al hermano Julio, hermana Lisek. Los amamos mucho y los apreciamos bastante, hermana Lisek. Estamos activadas, hermana Lisek.
0: Amén, están activados, dice mi hermana en la Nueva Capital. Por aquí nos dicen, hola hermanita, dice saludos, Héctor Flores Castro, bendiciones. La sigo escuchando, gracias hermano Héctor.
3: Dios la bendiga, hermanita, espero que esté muy bien. Quiero una de Renato Sánchez.
0: ¿Cuál quiere escuchar?
3: Bueno, de... Bueno, solamente hermanita, bendiciones.
0: Amén, bendiciones para usted también, mi hermana, bendiciones, saluditos.
4: Dios le bendiga, hermana. Amén. Bendiciones. Aquí la escuchamos. Vamos rumbo a la capital de Comayagua. Saludos a William Hernández. Está de cumpleaños el día de hoy. Le saluda Marco Hernández. ¡Feliz tarde!
0: ¡Eso! Y feliz cumpleaños también para el hermano. Qué barbaridad, ya se me olvidó cómo dijo que se llama. Para el hermano, vamos a escuchar aquí.
4: Saludos a William Hernández.
0: A William. Saludos para William Hernández, que está cumpliendo años. Pegado a ti, pegado a ti, mi amigo. Quiero vivir pegado. Por aquí nos dicen bendiciones, hermana Liz. Dios le bendiga, dice siempre, y la sigo usando poderosamente. Muchísimas gracias. Bendiciones para usted también. Saluditos, saluditos, saluditos. Óigame, con este gozo, con este ambiente que tenemos aquí, ya nos estamos preparando para escuchar palabra de Dios. Pero antes tenemos más mensajes por aquí que nos siguen llegando al 9420-0766. También le invitamos a usted que siga dejando sus audios.
5: Buenas noches, hermana Liz, Dios le bendiga. Hablo de aquí de Valle de Ángeles y quiero la alabanza, la cascarita.
0: Mire, la cascarita, bastante solicitada la cascarita. Bastante solicitada la cascarita. ¿Será que hay alguien más que quiere escuchar la cascarita? ¿Hay alguien más que quiere escuchar la cascarita? Vamos a ver si es verdad, mi amado hermano, que es bastante solicitada la cascarita. 9420-0766. Vamos a ver, si usted me dice, vamos a sacar unos 10 audios. Si usted me dice, hermana, yo quiero escuchar la cascarita, de inmediato nos vamos. ¿Qué le parece? 9420-0766, pero por medio de audio. Por medio de audio.
6: Hola, buenas noches, hermano.
0: Buenas noches, buenas noches, buenas noches.
6: Hola, buenas noches, hermana. Complácame con una alabanza, el himno de Victoria.
0: Ahí está, mire.
6: Habla Arely Josorto de acá del Paraíso.
0: Ahí está, Arely dijo el himno de Victoria, dijo el himno de Victoria. Vamos por aquí, la escuchamos. Hola, hola.
7: Buenas noches, hermana.
0: Buenas noches, ¿cómo está usted?
7: Bien, aquí escuchándole, hermana, y le estoy llamando para decirle que anoche recibimos una tremenda bendición con el mensaje que dio el hermano.
0: Amén, mire.
7: Yo le llamo de aquí de Siguatepeque, de Agua del Padre, Siguatepeque.
0: Ah, en Siguatepeque. Qué bueno, mi hermana, escucharle.
7: Sí, Agua del Padre, Siguatepeque. Y fue una tremenda bendición con el mensaje tan precioso que dio el hermano.
0: Amén, qué bueno, gloria al Señor.
7: Sí, hermana, y le estoy llamando para que me complazca con la alabanza también de la cascarita.
0: Ahí está, mire, la cascarita. Muy bien, mi hermana.
7: Sí, hermano. Dios me le bendiga. Feliz noche. Y adelante con Cristo.
0: Amén, amén. Usted también adelante siempre con
7: amén,
0: Cristo.
7: Amén, hermana. Amén, amén,
0: amén. Amén. Buenas noches, bendiciones. Ahí va la cascarita. Mire, ya va una. Vamos a ver por aquí, bendiciones.
8: Aló, buenas noches, hermana Alitec.
0: Buenas noches, ¿cómo está usted?
8: Bien, hermana, gracias a Dios.
0: Qué bueno, gracias al Señor. Y cuéntenos.
8: No, pues aquí bien alegre escuchándola.
0: Bien contenta, agradecida, sí, con hermana. Dios.
8: Sí, hermana.
0: ¿Y usted qué le agradece al Señor?
8: No, por lo bueno que ha sido conmigo, hermana.
0: Qué bueno, me alegra mucho, mi hermana, que el Señor haya sido. Y es que Él con todos, de verdad, dice que nosotros lo único que tenemos que hacer es buscarle a Él y lo demás pues viene por añadidura.
8: Amén, hermana.
0: Amén, un fuerte abrazo.
8: Hermana.
0: Mande.
8: Déjame hacer tú una alabanza.
0: Ajá, ¿cuál quiere escuchar?
8: Danzando en cada temporada, hermana.
0: Danzando en cada temporada. Bueno, ya vamos a anotar ese tema y ya en un ratito lo vamos a escuchar. Vaya pues, bendiciones. Bueno, ahí está, mire, no fue la cascarita. Vamos a ver por aquí, no, pero aquí tenemos audios. Tenemos audios.
9: Buenas noches, hermana, buenas noches. De aquí de Santa Bárbara, soy Aida. Ponga la cascarita, hermana.
0: La cascarita. Póngala,
9: queremos escucharla.
10: Hermana, buenas noches, Dios le bendiga.
0: Amén.
10: Quiero que me complace con la cascarita.
0: La cascarita.
10: No, Dios le bendiga, me complace con la alabanza esa que dice usted, la cascarita.
0: La cascarita, ahí está, muy bien. Bendiciones, buenas noches, vamos a ver a quién más tenemos por aquí. Tenemos, vamos a ver, espéreme, aquí estamos, ahora sí, le escuchamos, bendiciones. Hola, hola.
11: Buenas noches, hermana, Dios le bendiga.
0: Dios me le bendiga a usted también, ¿quién nos llama?
11: Mi hermana dice que quiere una alabanza, pero me la complace porque la otra noche le pedí una y no me la complace.
0: ¿Cuál alabanza quiere escuchar?
11: La vida es un regalo de Dios.
0: La vida es un regalo de Dios. Vamos a buscar a programársela, mi querida hermana.
11: Vaya, hermana, Dios me la bendiga y tenga una feliz noche allí.
0: Amén, usted también, feliz noche, bendiciones. Vamos a ver, no era la cascarita, vamos por aquí, le escuchamos. Hola, hola. Hola, bendiciones.
12: Buenas noches,
0: ¿quién nos llama?
12: Dios me la bendiga, a mano a Dalí López de aquí. Mano a Dalí López de aquí de San Luis Santa Bárbara.
0: Qué bueno escucharle, mi hermano, cuéntenos.
12: Sí, aquí escuchándole, me complace con la alabanza, por siempre cantaré, hermano Celio Brenis.
0: ¿De Celio Brenis?
12: Sí, por siempre cantaré.
0: Muy bien, ya la vamos a buscar, mi hermano. Si no, pues se la vamos a dejar programaditas porque ya casi se viene la prédica.
12: Ah, muy bien, aquí estamos pendientes también con la prédica. Bendiciones.
0: Eso, muchísimas gracias, bendiciones. Hola, bendiciones, buenas noches.
13: Buenas noches, Manalí.
0: Buenas noches, mi querido hermano. ¿Con cuál, mi hermano? ¿Con cuál nos dicen?
13: Vencer es porque él está conmigo, hermana.
0: Ah, pero no me vaya a mentir, hermana. Mire, vamos a dejar buscársela programada porque ya casi se viene la prédica. Se la vamos a programar.
13: No, ya salió mentiroso, hermana Lee. Sí, así es, usted me miente.
0: No, hermano.
13: No me miente, hermana Lee. Bueno, ya ha mentido un montón de veces, esperando. Quedo yo y usted, cuando menos acuerde, dice, ya lo vamos a despedir, que vaya, mejor turno.
0: Bueno, quédese pendiente de la programación que en un rato, pues, ahí vamos a buscar la forma para poder complacerle. Vamos por aquí con más comunicación.
14: Buenas noches, hermana. Complázcame con la cascarita.
0: Ahí está. Mire, sigue pidiendo usted la cascarita.
15: Buenas noches, hermana. Dios le pueda bendecir grandemente a usted y a los hermanos en Cristo en Radio y Televisión Digital.
0: Amén.
15: Él le saluda a Santo Martínez de la colonia Salmo 23 de Comayagüela.
0: Ajá, cuéntenos, ¿qué solicita usted?
15: Un favor, hermana, a ver si me puede complacer con la cascarita.
0: Ahí está la cascarita.
15: Saludos, hermano, hermana, a todos los habitantes de la colonia Salmo 23 y los fieles oyentes a nivel mundial, hermana.
0: Muy bien. Dios
15: le bendiga y estaré escuchándola, hermana.
0: Vaya pues, mi hermano, bendiciones, muchísimas gracias, hola, hola.
16: Hola, buenas noches, hermana.
0: Buenas noches, ¿quién nos llama?
16: Juan José Martínez.
0: Cuéntenos, hermano Juan José.
16: Queremos la alabanza a la cascarita.
0: La cascarita. Juan José, ¿de dónde nos llama, dice?
16: De Orica, Francisco Morazán.
0: ¿Y cómo la está pasando usted?
16: Todo bien, gracias a mi Padre Celestial.
0: Qué bueno. ¿Y usted con quién está escuchando la radio?
16: Con mi compañera.
0: Ah, qué bueno. Saludos para los dos y un fuerte abrazo, mi hermano.
16: Va, gracias. Igual, hermanita.
0: Amén, amén. Bendiciones. Seguimos. Tan, tan, tan.
17: Buenas noches, hermana Liz. Saludos aquí en el Crique de Oro. Lo escuchamos.
0: ¿A dónde? Vamos a ver.
17: Todos los días. La familia Herías Olorza.
0: Familia Iría Solórzano, saluditos. Bendiciones, buenas noches. Dios me le bendiga, mi hermano. ¿Quién nos llama?
18: Llama Víctor Josué, de aquí de Valle Jamastrán.
0: Víctor Josué en el Valle Jamastrán, ¿cómo va todo?
18: No, pues bien, aquí, mire, con cayó una lluvia ahorita en la tarde, hermano.
0: Ah, entonces está fresco, está fresquito. ¿O revolvió el calor? Ahorita.
18: Ha revuelto como de la calor un poco.
0: Ay, ¿verdad? Hombre, ya me lo imagino. Sí.
18: Hermana, complazca la cascarita.
0: La cascarita, ya la vamos a escuchar entonces, la cascarita.
18: Amén, hermana, bendiciones.
0: Amén, amén, bendiciones. Vamos a ver por aquí, las 7 de la noche con 36 minutos. 7 de la noche, 36 minutos. Vamos a escuchar la cascarita. Y luego también nos solicitaron algo de Jesús Adrián Romero. Pegamos a ti, vamos a escucharlo al finalizar la cascarita. Y nos quedamos de un solo con la prédica para esta preciosa noche.

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1: Hay personas, amados, que para creer primero tienen que ver. Pero déjame decirte que Dios quiere que tú te salgas de ese grupo. Si usted es lo que me dice, pastor, primero yo tengo que ver para creer, usted es un incrédulo. La gente de fe son los que dicen, aunque yo no lo vea, yo lo creo. Aunque yo no lo esté sintiendo, yo no me muevo por el sentimiento, yo lo creo. Si Dios lo dijo, yo lo creo. Ah, ¿quién me dice? Yo también lo creo. ¿Quién me... alguien diga amén a eso? Si el espíritu de incredulidad te ha estado susurrando en estos días, diciéndote, ¿tú te crees que Dios te va a sacar de esa situación? Y tú

0: Dios te va a ayudar en ese problema, y tú te crees que Dios te va a sanar esa enfermedad, y tú te crees que Dios te va a pagar esa deuda, y tú te crees que Dios te va a salvar ese esposo, y tú te crees que Dios te va a salvar esa mujer, dígale a la duda: tengo para decirte que yo no soy incrédulo, sino que yo soy creyente.
1: Marcos capítulo 16, versículo 14. Cuando usted lo tenga, diga: pastor, lo tengo, lo tengo. Mire lo que dice allí la palabra de Dios. Finalmente apareció a los 11 mismos, estando ellos sentados a la mesa, y les reprochó que su incredulidad y dureza de corazón, porque no habían creído a los que le habían visto resucitado. Señor, añada bendición a su palabra. Levante las manos y de gracia. Dígale: gracias, Padre, por tu palabra. Y dígale: háblame. Alguien dígaselo: háblame, Señor. Dígale: quiero escuchar tu palabra. Ministra mi vida. Que mientras escucho tu palabra, mi fe crezca. Diga eso: mi fe crezca. En el nombre de Jesús. Amén. Dele un aplauso más al Señor. Hágalo con fuerza. Y después que lo haga con fuerza, tome su asiento, dando gloria a Dios. Voy a hablar bajo el tema: creyendo lo imposible. Atiéndame aquí. ¿Qué tema hablé? Dígaselo al que está al lado: creyendo lo imposible. Mientras leía este pasaje, aprendí varias cosas que quiero compartir con ustedes. Atiéndame. Y una de ellas que aprendí es que creer lo que es posible es fácil. Lo que es posible, cualquiera lo cree. Para lo que se necesita fe, para lo que es imposible. Aplaude a Dios, yo sé lo que te estoy hablando. Creer lo que es posible, cualquiera cree ahí. Pero Dios quiere encontrar gente que crea lo que es imposible. ¿Habrá alguien aquí que crea lo imposible? Bueno, pues quiero decirte que al Dios que tú sirves es al Dios de lo imposible. Y para ver al Dios de lo imposible obrar, se necesita algo que se llama fe. ¿Habrá alguien que tenga eso aquí hoy? Tener fe es creer que Dios es el Dios de lo imposible, que para Él no hay nada imposible. Y a usted le llaman creyente. ¿Cómo le llaman a usted? Diga: me llaman creyente. ¿Usted sabe lo que significa eso? Que usted está llamado a creer. Los cristianos reciben el nombre de creyente. Por eso hay muchas veces que nos preguntan: ¿eres tú creyente? Y yo digo: para la gloria de Dios, sí. ¿Quién más dice amén? Yo también, pastor. Aplaude a Dios ahora. Me gusta alabar a Dios. Así que los cristianos en la Biblia se le llama creyente. Un creyente, como su nombre lo indique, es alguien que cree. Creyente, alguien que cree, que confiesa la palabra, que cree en los milagros y que cree que para Dios nada es imposible. Eso es un creyente. ¿Habrá alguien aquí así que lo crea? Pues gloria a Dios, porque este mensaje es para ti. Lo contrario de un creyente es que un incrédulo. Y un incrédulo es alguien que no cree. Un incrédulo es alguien que no cree en los milagros. Es alguien que le cuesta creer. Es alguien que carece de fe. Que yo espero que aquí no haya de eso. Alaba la gloria de Dios. ¿Alguien puede alabar a Dios? Sí, yo creo que Dios me ha juntado a gente de fe. ¿Habrá alguien a su lado? Mira a ver si el que está al lado suyo es un hombre o una mujer de fe. Mire a ver. Pero escúcheme, tengo que reconocer que lamentablemente Dios me revelaba algo, escúcheme, atiéndame. Dios me revelaba algo por la Biblia, que hay creyente incrédulo.
2: Por favor.
1: ¿Qué yo dije? Creyente incrédulo. Pastor, pero explique eso. Porque se supone que si es creyente no debe de ser incrédulo. Pero Dios me reveló, el Espíritu me mostró en la Biblia que hay creyentes que son incrédulos. Lamentablemente hay creyentes que están creyendo en Cristo, que están sirviendo a Cristo, pero lamentablemente hay un espíritu que de vez en cuando se le manifiesta, y es el espíritu de duda y de incredulidad. Y este espíritu de duda y de incredulidad no deja que el creyente pueda operar en fe. De hecho, hay personas que han empezado a caminar en fe y este espíritu de incredulidad, de duda, los ataca, y alguno lo ha derribado para que no sigan caminando en fe. Pero oro a Dios para que tú no seas uno de ellos. Aplaude la gloria de Dios. ¿Dónde están los que me motivan a predicar aquí?
2: Gracias.
1: Mire, en varias ocasiones Jesús tuvo que reprender a sus propios discípulos. Lo tuvo que reprender para enseñarle a creer, para enseñarle a no dudar, para enseñarle a confiar en el Padre, para confiarle, enseñar a confiar en la promesa de Dios. Jesús, como modelo, como maestro, quería que sus apóstoles, que sus discípulos lo imitaran. Jesús caminaba, hermano, en lo que se llama lo sobrenatural. Jesús era humano, pero caminaba en el Espíritu. El que camina en el Espíritu no anda conforme a los sentidos. Te lo voy a decir de nuevo. El que camina en el Espíritu no anda conforme a los sentidos. El que camina en el Espíritu no anda conforme a lo que oye, ni anda conforme a lo que ve, sino conforme a lo que cree.
2: Ese
1: es un nivel superior a lo natural. A ese nivel se le llama sobrenatural. Jesús caminaba en ese nivel y demostró que se puede caminar en ese nivel. Que no solo para Él es lo sobrenatural, sino para todos aquellos que le servimos y le creemos, usted y yo podemos caminar en lo sobrenatural. Así que yo oro a Dios para que Dios te eleve.
2: Elévate.
1: Gracias por este grupo. Dije que oro a Dios para que Dios te eleve.
2: Yes.
1: Que tú puedas salir de lo natural y caminar en lo sobrenatural. En lo sobrenatural. ¿Alguien puede creer que eso es posible? Si usted me dice que no es posible caminar en lo sobrenatural, usted no conoce a Dios. Porque Jesús, siendo un humano, caminó en lo sobrenatural. Y en su humanidad le demostró a sus discípulos que lo que Él pudo hacer, ellos también en su nombre lo pueden hacer. ¿Está aquí? Y vengo a decirte que el deseo del Señor es enseñarnos a caminar en el poder del Espíritu. ¿Alguien quiere aprender eso? ¿Alguien quiere? Levanta la manita y pídeselo. Señor, ayúdame. Vamos, dígale, Señor, ayúdame a caminar. Vamos, hable. A caminar en el poder del Espíritu. Dios está interesado en que tú camines en ese nivel. Yo no sé si usted se siente como yo, hermano, pero yo siento que no soy un hombre normal. ¿Quién más siente eso? ¿Quién más?
2: Yes.
1: Gracias por eso,
2: favor.
1: Por eso dos, tres que me están animando. Oye, porque yo no puedo hablar por ti, pero después que conocí a Cristo, después que me conecté a la vida, después que me conecté a mi Creador, sentí que dejé de ser un hombre normal. Oh, Dios mío, ¿quién más me dice? Ay, Dios mío, ¿quién más me motiva a predicar? ¿Quién más se siente que no es un hombre normal? Que no es un hombre normal. Que no es una mujer normal. Que algo pasó.
2: Sí.
1: Y ese algo que pasó contigo es que lo sobrenatural se metió en ti. Te estoy hablando que lo sobrenatural se metió dentro de ti.
2: Lo sobrenatural.
1: ¿Y qué es lo sobrenatural? Es el Espíritu.
2: Espíritu de Dios.
1: Vengo a decirte que algo que es sobrenatural se mudó a tu cuerpo.
2: Se mudó a mi vida. vida.
0: Si el Espíritu de Dios se mudó a tu cuerpo, ya tú no eres un hombre natural, tú eres un hombre espiritual. Ay, Dios mío, ¿dónde están los que me motivan a predicar aquí?
2: Predícalo. Espíritu superior.
0: Lloro a Dios para que tú no seas un hombre natural. Lo que he estado viendo en estos últimos meses y años me ha dado a entender que no soy un hombre natural. Pero eso no es solo para mí, eso es para todo el creyente que lo entienda. Eso es para todo creyente que tenga el nivel de fe para caminar en la dimensión que caminó el maestro, y para caminar en la dimensión que caminó Pedro, y para caminar en la dimensión que caminó Pablo, y para caminar en la dimensión que caminó Felipe, y caminar en la dimensión que caminaron los discípulos.
2: Yo voy a caminar.
0: Aplaude a Dios ahora.
2: Sobrenatural.
0: Alguien diga: voy a caminar. Vamos, diga: voy a caminar,
2: voy a caminar
0: en lo sobrenatural.
2: Yes.
0: Pastor, pero ¿cómo camino en ese nivel? Te voy a enseñar cómo. La Biblia dice que Jesús caminó en ese nivel, pero lamentablemente los discípulos no habían aprendido, estaban en un nivel de aprendizaje, y Jesús a diario le mostraba a ellos cómo caminar, cómo operar en lo sobrenatural. Pero lamentablemente en varias ocasiones Jesús tuvo que reprenderlo, porque no habían aprendido lo que Él quería que aprendieran. La Biblia dice que cuando Jesús resucitó, en este pasaje que leímos, cuando Jesús resucitó, los apóstoles no creían que Él había resucitado, porque lo que Jesús había hecho era algo sobrenatural. Nunca nadie en la historia se había levantado de la muerte venciéndola. Pero Jesús lo había, escúcheme, ya Jesús lo había anunciado. Jesús se lo había dicho: yo voy a ser crucificado, ¿sí o no? Y le dijo: y moriré, seré sepultado. Pero dijo: al tercer día me levantaré. Yo no sé si fue que los discípulos no lo escucharon. Yo no sé si fue que los discípulos no le prestaron atención. Yo no sé si fue que los discípulos no lo creyeron. Pero cuando Jesús lo hizo, entonces no creían lo que Jesús había hecho. Porque vuelvo y te digo, lo que es fácil, lo que es normal, cualquiera lo cree. Ahora, lo imposible, para usted creer lo imposible, usted necesita algo que se llama fe. ¿Quién tiene fe? Pues yo te vengo a decir que si tú eres de los que cree, tú vas a ver lo que lo imposible se vuelve posible en tu vida. ¿Alguien puede decir amén a eso?
2: Yes.
0: Pero me llama la atención que los discípulos no creían que Jesús se había levantado de los muertos, aun cuando Jesús le había demostrado que Él tenía el poder sobre la muerte. Aún así estaban dudando de su autoridad. Porque muchos de ellos, antes de Jesús morir, hermano, lo vieron caminar sobre el mar, lo vieron calmar la tempestad, vieron a Jesús hablarle a la sola y hablarle al viento. ¿Está conmigo? Muchos de ellos vieron cuando Jesús levantó a Lázaro con 4 días de muerto. Muchos de ellos vieron a Jesús multiplicar los panes y los peces. Lo vieron devolverle la vista a los ciegos. Lo vieron limpiar los leprosos. Alaba la gloria de Dios. Y todavía estaban dudando de que Él podía vencer la muerte. La Biblia dice que cuando resucitó, se le apareció a los 11. Dice ahí en Marcos 16:14. Y finalmente se le apareció a los 11 mismos, estando ellos sentados a la mesa. Pero dice: y les reprochó su incredulidad y dureza de corazón. ¿Cómo es posible que un creyente sea incrédulo? Jesús les reprochó su incredulidad. Pero a quien le está reprochando, a quien está reprendiendo, son a creyentes.
2: Yes.
1: No sé si me entendiste.
2: Yes.
1: A lo que Jesús está reprendiendo aquí, reprochando la incredulidad y la dureza de corazón, no es a inconverso. Estamos hablando de creyente. Estamos hablando de apóstoles. Que cuando algunas personas le dijeron, vimos a Jesús resucitar, vimos a Jesús que se volvió a la vida, muchos de ellos dijeron, hasta que no lo veamos no lo creemos. ¿Está aquí? Muchos de ellos dijeron, tenemos que verlo para creerlo. Y aprendí que este camino usted no tiene que ver para creer, usted tiene que creer para poder ver.
2: Sí. Predícalo.
1: Dame una señal que fue contigo. Wow. Sí. Hay personas, amado, que para creer primero tienen que ver.
2: My God.
1: Pero déjame decirte que Dios quiere que tú te salgas de ese grupo.
2: Por favor.
1: Si usted es lo que me dice, pastor, primero yo tengo que ver para creer, usted es un incrédulo.
2: Predícalo.
1: La gente de fe son los que dicen, aunque yo no lo vea, yo lo creo.
2: Yes.
1: Aunque yo no lo esté sintiendo, yo no me muevo por el sentimiento.
2: Hey,
1: yo lo creo. Si Dios lo dijo, yo lo creo. ¿Quién me dice? Yo también lo creo.
2: Yo
1: ¿quién?
2: Lo creo.
1: Alguien diga amén a eso. Pero el Espíritu Santo me revelaba, Ernesto, todavía existen los Tomás. ¿Qué dije? ¿Que existen qué?
2: Los Tomás.
1: Los creyentes como Tomás. ¿Quién era Tomás? Uno de los 12 apóstoles.
2: Yes.
1: San Juan capítulo 20, versículo 24 dice: pero Tomás, uno de los 12, llamado Dídimo, no estaba con ellos cuando Jesús vino. Y le dijeron a Tomás los otros discípulos: al Señor hemos visto, Tomás. Y él le dijo, si no viere en sus manos, escúchate creyente, si no viere en sus manos la señal de los clavos y metiere mi dedo en el lugar de los clavos, o sea, él está diciendo, yo tengo que ver las manos y tengo que meter mi dedo en el lugar de los clavos. ¿Usted sabe lo que él está diciendo? Tengo que meter mi dedo en las heridas.
2: Por favor. Wow.
1: Y dijo, y metiere mi dedo en el lugar de los clavos y metiere mi mano en su costado. Si no hiciere eso, que entro mi dedo en el palmo de su mano y mi mano en su costado, dice ahí, no creeré. Ay, santo.
2: Por favor.
1: Diga conmigo, creyente. Dígalo sin pena, creyente.
2: Creyentes.
1: Incrédulo.
2: Incrédulo.
1: Tomás dijo: lo que ustedes me están diciendo, lo que ustedes me están testificando, para yo creer eso, yo tengo primero que verlo con mis ojos. Y tengo que palparlo con mis manos. Para yo creer eso que ustedes me están diciendo, que el maestro se levantó de la muerte. Para creer que él venció la muerte y se levantó de la tumba, yo tengo que entrar mi dedo en su palmo y mi mano en su costado. Lo que no saben lo incrédulo es que todo lo que ellos hablan Dios lo oye.
2: Por favor. Yes.
1: Se te fue el gozo ahí, alaba a Dios ahora.
2: Yes.
1: Oye, por si hay algún incrédulo oyéndome, todo lo que tú hablas es escrito y escuchado en el cielo.
2: Yes.
1: San Juan capítulo 20, versículo 8:26 de San Juan dice: 8 días después estaban otra vez sus discípulos dentro, pero entre ellos ahora estaba Tomás.
2: Uy.
1: Jesús llegó estando las puertas cerradas, no tocó. Estando la puerta cerrada, Jesús se puso en medio de ellos y le dijo estas palabras: paz a vosotros. Ay, cuando Tomás vio eso.
2: Llegó.
1: Llegó. Llegó el maestro. Ay, alaba la gloria de Dios. Llegó el que yo no creía que iba a llegar. Alaba la gloria. Llegó el que yo creía que estaba muerto, pero vive. Alaba. Llegó el que se levantó de la tumba. Llegó el que venció al diablo, a sus demonios, al pecado. Llegó. ¿Está aquí? ¿Me está entendiendo? Y lo lindo de eso es que cuando Jesús entró, no tocó puerta.
2: My God.
1: Porque en el cuerpo que Él está ahora es un cuerpo que no tiene limitación.
2: Traspasó.
1: Y es un cuerpo espiritual que no necesita tocar puerta para Él entrar, sino yes. que Él entra. Alaba la gloria de Dios. ¡Woo! Yo me imagino a Tomás cuando vio al maestro. Yo me imagino lo nervioso que se puso.
2: Sorpresa.
1: Yo me imagino lo sorprendido que estaba. Y cuando Jesús dijo esto, pasa a vosotros, lo primero que dijo fue: Tomás, ven acá. Ven acá, Tomás. Capítulo 20, versículo 27 de Juan dice: y Jesús le dijo: dame tu dedo. Wow.
2: Acércate.
1: Wow. Dame el dedo. ¿Por qué usted cree que Jesús le dijo: dame el dedo? Porque Él dijo: hasta que yo no meta el dedo en las palmas, en sus palmos, en sus heridas. Wow, hermano.
2: Wow,
1: yo me imagino esta escena diciéndole Jesús a Tomás: dame tu dedo y éntralo en mi palmo. Wow. Y después que Tomás entró su dedo en su palmo, entonces le dijo: ahora dame tu mano y éntrala a mi costado.
2: Wow, por favor.
1: Wow. Alguien puede alabar a Dios.
2: Aleluya.
1: Hermano, yo me imagino a Tomás llorando. Yo me imagino a Tomás avergonzado. Yo me imagino que Tomás no quería ni mirar el rostro del Señor. Yo me imagino a Tomás diciendo: yo no soy digno de esto que estoy viendo. Yo no soy merecedor. Alaba la gloria de Dios. Porque yo siendo un incrédulo, yo siendo un creyente incrédulo, el Rey de Reyes me está haciendo vivir una experiencia espiritual. Alaba.
2: Sobrenatural.
1: Wow. Luego que Tomás entra su dedo en el palmo y su mano en su costado, ¿sabe lo que Jesús le dice? No sea incrédulo,
2: por favor,
1: sino creyente. Ay, Dios, ¿dónde están los que dicen amén a eso? Con respeto, dígale al que está al lado: no sea incrédulo, sino creyente.
2: Sé creyente. Suelta la duda.
1: Yo no sé cuál es su fe, pero si el espíritu de incredulidad te ha estado visitando, hoy tú te vas a sacudir.
2: Predícalo. Yes, yo lo creo.
1: ¿Qué me dice amén? ¿Qué me dice amén? Si el espíritu de incredulidad te ha estado susurrando en estos días, diciéndote: tú te crees que Dios te va a sacar de esa situación, y tú te crees que Dios te va a ayudar en ese problema, y tú te crees que Dios te va a sanar esa enfermedad, y tú te crees que Dios te va a pagar esa deuda, y tú te crees que Dios te va a salvar ese esposo, y tú te crees que Dios te va a salvar esa mujer. Ah, dígale a la duda: tengo para decirte que yo no soy incrédulo, sino que yo soy creyente. Alguien diga eso: yo no soy incrédulo, yo soy creyente. ¡Woo! Mi alma te alaba. ¿Dónde están los que alaban a Dios? Yo siento la presencia de Dios. ¿Dónde están los que alaban a Dios aquí? ¿Dónde están los que alaban a Dios? ¡Wow!
2: Él está aquí.
1: San Juan 20, 29 dice: Jesús le dijo: Tomás, porque me ha visto, creíste. Wow. Porque me viste, creíste. Pero Jesús luego le dijo: bienaventurado lo que no vieron y creyeron. Dame una señal ahora.
2: Dame vida.
1: Lo que no han visto y han creído, levanta la mano. Los que no han visto que Jesús fue crucificado, pero lo cree. Los que no han visto que Jesús se levantó, pero cree que Él se levantó.
2: Yo lo creo.
1: Los que no han visto
0: Ay, mi alma te alaba, que Él venció la muerte, al diablo, a los demonios, al pecado, pero está levantado en gloria. Alguien celebre eso. Alguien celebre, alguien celebre, alguien celebre esa victoria. Aleluya. Te voy a decir algo. Usted que está esperando un milagro, escúcheme. La incredulidad limita el mover de Dios. Te lo voy a decir de nuevo. La incredulidad limita el mover de Dios, el poder de Dios. La Biblia dice en Mateo capítulo 30, 13, versículo 57. En Mateo 13, 57. La Biblia dice que Jesús llegó a Nazaret. Y cuando llegó a Nazaret, dice que llevaba intención de hacer milagro allí, pero no pudo. ¿Por qué no pudo? Dice porque se escandalizaban de él. Y Jesús le dijo: no hay profeta sin honra sino en su propia tierra y en su casa. Y dice la Biblia: y no hizo allí muchos milagros. No dice porque él no tenía unción, no dice porque él no tenía fe, no dice porque ese día él no oró, no dice porque ese día Dios lo dejó solo. No, ese día Jesús estaba ungido, hermano.
2: Yes, yes.
0: Ese día Jesús tenía toda la fe para hacer cualquier milagro.
2: Yes.
0: Ese día los ángeles estaban con él, el Espíritu de Dios estaba con él. Pero cuando llegó a Nazaret, encontró un obstáculo que se llama espíritu de incredulidad. Y la Biblia dice que no pudo hacer allí muchos milagros a causa de la incredulidad de ellos. Eso me dice a mí que la incredulidad limita el poder de Dios. ¿Está aquí? ¿Me está entendiendo? Porque muchos dudaban de él, de su ministerio, de su llamado, de su posición. La Biblia dice que se escandalizaban y algunos comenzaron hasta a burlarse y a menospreciar su ministerio. Al ver aquello, Jesús se sintió tan mal que no pudo hacer allí mucho milagro. Esto me indica que no solo depende del predicador. Te lo voy a decir de nuevo. Ver un milagro no solo depende del que está predicando.
2: Predícalo.
0: Ver un milagro también depende del que lo va a recibir.
2: Yes, yes, por favor.
0: Porque si el que está orando, el que está predicando cree, pero el que está necesitando el milagro no lo cree, no lo recibe.
2: My God.
0: Y le voy a dar un corto testimonio. Esto fue recientemente, ahora el martes pasado. Hace varios días un hermano de la casa, de la iglesia, me dice: pastor, yo tengo un problema en los ojos. Yo de cerca casi no veo. Mire lo que es la fe. Me dice: yo tengo un problema en los ojos, que para yo ver mi teléfono tengo que ponerlo en letra gigante, porque mi problema es de cerca y no puedo ni siquiera leer la Biblia. Me dijo: pero yo tengo fe que cuando usted me ore, Dios me va a restaurar la córnea. Y el martes, después que terminamos el culto, me dice: pastor, ¿usted podría orar por mí? Que yo siento que hoy es el día de mi milagro. Digo: no, si tú lo crees, yo te oro. Si tú lo crees, yo me uno a tu fe.
2: Yes, yes, yes, yes, yes.
0: Y le dije: porque por tu fe será hecho. Y le dije a Ramón Castillo: búscame el aceite. Me unjo las manos. Le toco los ojos y le digo: Señor, créale córnea.
2: Santo, santo.
0: Que la visión que perdió regrese. Hermano, y no duré más de 2 minutos orando por él. Y se fue a la casa. Le solté la palabra. Al otro día, sorpresa, hermano. ¿Qué yo dije?
2: Yes.
0: Sorpresa.
2: Yes.
0: Cuando él se levantó, descubrió que estaba viendo claro. Le dice: mi amor, siento que algo pasó en mi visión. Le dice: préstame tu teléfono. Cuando ella le presta el teléfono con una letra pequeña, él ve que la letra le está viendo.
2: Wow.
1: Dice: Dios mío, Dios acaba de sanarme la vista. Alaba la gloria de Dios.
2: Yes, yes, yes, yes, yes, yes, yes. Praise the Lord.
1: Y le dice a su esposa: búscame la Biblia. Trajo la Biblia, hermano, una Biblia que no la podía leer en el tamaño de la letra. Y cuando empezó a leer, la veía clara. Y le testificó: mi amor, el martes el pastor oró por mí, me restauró el Señor la vista. La letra del teléfono que la tenía gigante la puso pequeña. Dijo: ya no necesito ver letra gigante porque ya puedo verla chiquita. Alaba la gloria de Dios. El martes él va a testificar eso personalmente aquí. Pero ese hermano tiene un bendito gozo que usted no se imagina. Llegó al trabajo diciéndole a sus empleados: búscame lo que tú quieres que yo te lea, lo que tú quieras.
2: Ahora puedo ver.
1: Porque los empleados sabían que para él leer un documento, de una vez decía: búscame los lentes. Y cuando él llegó al trabajo, le decía a los empleados: búscame lo que tú quieras, que te lo voy a leer sin lente.
2: Yes, yes, yes, yes, yes, yes.
1: Y los empleados empezaron a decirle a sus trabajadores: ¿y qué pasó? Y él dijo: que yo creo en un Dios de lo imposible.
2: Yes, yes.
1: Alguien más podrá decir amén. Yo creo en ese Dios. Alguien más puede decir amén. Yo no sé cuál es el milagro que tú necesitas, pero vine a profetizarte que al que cree, todo le es posible. ¿Alguien puede creer eso?
2: Yes, yes.
1: Diga conmigo: al que cree. Vamos, dígalo: al que cree, todo le es posible. Y le voy a decir algo, hermano. Yo moriré por creyente, pero no por incrédulo.
2: Predícalo.
1: ¿Quién más me dice? Yo también, pastor. ¿Quién más?
2: Yes, yes, yes.
1: Diga eso: voy a morir por creyente, pero no por incrédulo. Y le voy a decir algo: el que murió creyendo ganó.
2: Yes.
1: El que murió por causa de su fe, su corona está segura.
2: Así es. Yes,
1: estamos llamados a creer, no a dudar. Lamentablemente, el Señor tuvo que reprender muchos de sus discípulos por la incredulidad y dureza de corazón. Te voy a decir algo: no le cuente tus cosas a gente incrédula.
2: Paul, predícalo.
1: Ahí se le fue el gozo a alguno. Que no cuente tus sueños a gente incrédula. ¿Me escuchaste? El milagro grande que tú estás esperando, cuéntaselo a gente de fe.
2: Yes, yes.
1: A gente que te crean. Ay, ay, ay, ay. ¿Dónde están eso? ¿Dónde están eso? ¿Dónde están eso? Confiesa, confiesa lo que tú quieres que suceda contigo. Alaba la gloria del Señor. La palabra de Dios dice que al que cree, todo le es posible.
2: Yes, yes, yes.
1: No dice la mitad, no dice algunas cosas. La Biblia dice que al que cree, todo le es posible. Y yo he tomado la decisión de que no moriré por incrédulo. Alguien dice amén, pastor. Sí, declárese eso: no moriré por incrédulo. Otro morirá por incrédulo, pero yo moriré creyendo a Dios. Sí, sí, yo moriré creyendo. Alaba la gloria del Señor. Dije que yo moriré creyendo. Alguien más confiese eso. Pero déjeme decirle: a Jesús en Nazaret lo menospreciaron. A Jesús en Nazaret lo menospreciaron. No valoraron su ministerio. No creyeron en su llamado. No creyeron en su autoridad. Eran duro de corazón e incrédulo. Eran tardo para creer. Y fue tanta la incredulidad que Dios no pudo hacer mucho milagro allí. El Señor no pudo hacer mucho milagro. El espíritu de incredulidad paralizó el mover del espíritu. Así que yo espero hoy encontrar dos o tres de fe aquí.
2: Yes, yes, yes.
1: Dos o tres que le crean a Dios.
2: Yes.
1: Levanta la manita, que Dios te vea. ¿Cuánto le creen a Dios? Así que oye la oración que yo voy a hacer. Yo voy a orar para que el espíritu de incredulidad sea parte de tu vida.
2: Yes, yes.
1: Que ese espíritu no tenga parte ni suelta en tu casa.
2: Yes.
1: Para que todo lo que Dios te dijo se cumpla. Alaba la gloria del Señor. Hoy venimos atando todo espíritu de incredulidad en medio del pueblo. ¿Quién me dice amén a eso? Dije que hoy venimos atando todo espíritu de incredulidad en medio del pueblo. Nosotros somos gente de fe. Alaba la gloria del Señor. Nosotros somos gente que creemos y confesamos la palabra. Alaba. Nosotros somos gente que creemos en los milagros. Somos gente que creemos en la manifestación del Espíritu Santo. Somos gente que creemos en el mover del poder de Dios. Está aquí. Nosotros somos gente que creemos en lo imposible. Y yo quiero decir que hoy yo le creo a Dios. Alguien diga eso. Dígale al que está al lado: yo le creo a Dios. Por encima de todo problema, yo le creo a Dios. Por encima de toda adversidad, yo le creo a Dios. Por encima de todo problema, dígalo, dígalo: yo le creo a Dios. Por encima de la escasez, yo le creo a Dios. Por encima de la enfermedad, yo le creo a Dios. Por encima de la prueba, yo le creo a Dios. Por encima de los obstáculos, yo le creo a Dios. Por encima de cualquier problema, dígalo, grítelo: yo le creo a Dios. Levante la mano y diga: yo le creo a Dios. Vamos, alguien grite eso: yo le creo a Dios. Agárrele la mano a alguien y dígale: yo le creo a Dios. Dígaselo: yo le creo. Confiéselo, confiéselo. Confesar te da legalidad.
2: Yo lo creo.
1: Dígale: yo le creo a Dios.
2: Yo le creo a Dios.
1: Yo creo que el milagro ocurrirá. Yo creo.

0: morir. Yo creo, yo creo, yo creo, yo creo,
1: yo lo creo.
0: Alguien diga eso, yo creo, yo creo, yo creo. Aleluya. Lo que Dios está buscando a alguien aquí es que le crea. ¿Qué me dice aquí hay uno, pastor?
1: Heme aquí, heme aquí.
0: ¿Qué me dice aquí hay uno?
1: Yo lo creo.
0: Si tú eres de los que cree, vengo a motivarte para que empieces a celebrar.
1: Yes. Me uno a tu gozo.
0: Me gustó ahí, me gustó, me gustó.
1: Hey.
0: Si tú eres de los que cree, vine a motivarte para que empieces a celebrar. Dije que si tú eres de los que creen, de las mujeres que le creen a Dios, debe de secarte la lágrima y empezar a celebrar lo que Dios va a hacer contigo. Mi alma te alaba. ¿Dónde están los que me dicen amén a eso? Diga al que está al lado, voy a celebrar, voy a celebrar, voy a celebrar. Declare, voy a celebrar. Quédese así de pie, quédese así de pie, que estamos casi orando.
1: Se siente.
0: Lo he dicho en otra ocasión, atiéndame. Para tú ver un milagro, tiene primero que creerlo. Y número dos, tiene que confesarlo.
1: Voy a profetizar.
0: Creer y confesar te da legalidad en el mundo espiritual. Ahora mi pregunta es, ¿tú estás creyendo el milagro que necesitas? ¿Está confesando lo que espera? En lo que es posible, cualquiera cree.
1: Por favor.
0: Donde se necesita fe, él es en lo imposible. Por eso Eliseo dijo: habiendo una hambruna, que la gente no hallaba comida, que la gente se estaba cayendo muerto de hambre, Eliseo, lleno de fe, dijo: mañana a esta misma hora esta hambruna termina. Mañana a esta misma hora la escasez sale de tu casa. Alguien tiene que celebrar eso. Mañana a esta misma hora terminó tu crisis. Mañana a esta misma hora el enemigo huirá de tu territorio. Mañana.

0: Escúcheme, porque vamos a orar. Ponle tiempo a tu prueba. Eliseo dijo: esta prueba termina mañana. Y usted, ¿qué declara? ¿Qué declara?
1: Se va a acabar hoy.
0: ¿Qué declara con la crisis que tiene? ¿Qué declara con la enfermedad que tiene?
1: Voy a profetizar.
0: ¿Qué declara con el problema familiar que tiene? ¿Qué declara? ¿Qué declara con la opresión que te está afligiendo? ¿Qué declara? Eliseo dijo: mañana. Pero escúcheme, ¿por qué que no quiero estar al lado de gente incrédula? Yo quiero estar al lado de gente que le crea a Dios. Cuando Eliseo dijo eso, usted que ha leído la historia sabe lo que pasó: que un príncipe que se recostaba en el hombro del rey dijo: lo que tú estás diciendo, eso es imposible. Nada más que Dios abriera ventanas en los cielos.
1: Habló la duda.
0: Eso es imposible, varón de Dios. Escúchame. Déjate de estar emocionando a la gente. Déjate de estar engañando al pueblo. Solo que si abrieran ventanas en los cielos, sucedería eso.
1: Wow.
0: Yo me imagino a Eliseo mirándolo, diciendo: hijo mío, mírame, mírame, mírame. Look, incrédulo, incrédulo, mírame.
1: Look at me now.
0: Porque ahora te voy a soltar una palabra a ti.
1: Escúchame.
0: Y Eliseo le dijo: oye lo que va a pasar. Mañana, mañana tú lo verás. Lo verás con tus ojos.
1: Pero
0: yo voy a orar a Dios para que tú lo veas. Wow. Pero no vas a disfrutar lo que yo profeticé.
1: No comerás.
0: No vas a disfrutar la bendición que viene para este pueblo. Fue para este pueblo que dije, para este.
1: Yes.
0: Eliseo le dijo: mañana tú lo verás, pero no lo comerás. Cuando vea que lo que yo profeticé se cumpla, morirás. Wow. Está fuerte. Y cuando Eliseo soltó esa palabra en fe, hermano, ay, ay, ay, el cielo dijo: aprobado. Así que yo le aconsejo: nunca enfrente una palabra que salió de la boca de Dios.
1: Por favor.
0: Nunca se levante contra una palabra que salió de la boca de Dios. ¿Me está entendiendo lo que te estoy hablando? Nunca, nunca te levante contra una palabra que Dios está declarando. Si usted no lo cree, mejor quédese callado. Alaba la gloria de Dios. Ese príncipe debió de no abrir la boca. Ese príncipe debió de hablar, ver a Eliseo y decir: bueno, mañana yo voy a ver si es verdad. Pero no hable, no hable, no enfrente la palabra. Porque cuando la palabra haya un obstáculo, lo quita, lo derriba. Está aquí, ¿me está entendiendo? Aplaude a Dios porque voy a orar. ¿Dónde están los que le creen a Dios aquí? Yo quiero gente que le crean a Dios aquí. ¿Dónde están los que me dicen: pastor, yo le creo? ¿Dónde están los que me dicen: pastor, yo soy de los que le creo a Dios? Declare eso: yo le creo a Dios.
1: Yo le creo a Dios.
0: Declárelo de nuevo: yo le creo a Dios. Yo siento la fe de ustedes hoy aquí.
1: Siento fe.
0: ¿Cuántos vinieron a buscar un milagro aquí?
1: Huele a fe.
0: Gracias por ese grupo que levantó la mano.
1: Wow, wow, wow.
0: Los que vinieron a buscar un milagro.
1: Y ramas. Wow.
0: Ya tú tienes la palabra. Y la palabra es lo que producirá el milagro que tú estás esperando. Así que empiece a dar gracias. Empiece a celebrar. Vamos, levante su voz y empiece a dar gracias. Yo quiero que alguien empiece a ver lo que está pidiendo. Yo quiero que alguien empiece a ver lo que ya creyó en su espíritu. Yo quiero que tú te salgas de lo natural y entres en lo sobrenatural. Empiece a dar gracias. Empiécelo. Empiece a dar gracias. Empiece a dar gracias. Todo lo que te oprimía va a salir de tu casa. Hoy todo lo que te estaba oprimiendo va a soltar tu casa. Sí, va a soltar tu casa. Suelta mi casa, vamos. Declare eso, suelta mi casa.
1: Suelta mi casa.
0: Suelta mi casa.

0: Quiero orar por alguien que le crea a Dios hoy aquí. Quiero orar por alguien que le crea a Dios aquí. Varón, venga con su hijo, tráiganlo. Yo siento ángeles guerreros hoy aquí.
1: Hay ángeles.
0: Ángeles que van a pelear a tu favor.
1: Sharabaya.
0: Ángeles que tienen orden de parte de Dios de liberarte. Yo puedo creer que hoy llegó el día de tu liberación. ¿Quién puede creer eso? Dije que hoy llegó el día de tu liberación.
1: Llegó tu tiempo.
0: Así que empieza a verte libre. Empieza a verte liberado. Empieza a verte liberada. Empieza a verte liberada. Empieza a verte liberada. Sarabacatalabasaya. Dios me dice, cierra.

sobre David cuando iba a enfrentar el gigante. La misma unción que cayó sobre David cuando iba a enfrentar a Goliat, Dios me está diciendo.

En el nombre poderoso de Jesucristo, me uno a la fe de su padre y me uno a la fe de sus hermanos, para que este espíritu del diablo que mantiene encorvado a este hombre hoy sea liberado.

manos, sierva. Te dije ahorita que no estás sola. Te dije ahorita que no estás sola. Dios me ministraba. Dile que hay dos ángeles que están peleando con ella. Recibe tu victoria. Débora, guerrera. Hoy Dios me dice que te cambia la vestidura. Hoy te cambian la vestidura. Vas a salir de aquí bajo autoridad. Vas a salir de aquí bajo el poder del Espíritu Santo.

0: por ella. Alguien alabe a Dios por ella. Ven acá. Levanta las manos.
1: Voy a agarrar las maletas de presión.
0: Extienda la mano para acá sobre esta joven. Padre, el milagro que ella vino a buscar, te pido que se lo entregue. Me uno a tu fe.
1: Huele a milagro.
0: Me uno a tu fe. Y huele conforme a tu fe, se ha hecho tu milagro.
1: Huele a milagro.
0: Ahora, tócala a Dios.
1: No sé el nombre de tu enfermedad.
0: Recíbelo ahora. Empieza a dar gracia. Empieza a dar gracia. Empieza a dar gracia. Empieza a dar gracia. Empieza a dar gracia. Gracias, Padre, por tu hija. Gracias, Señor. Gracias, papá. Gracias por tu sierva. Todo el que pasó, levante la mano y empiece a dar gracia. Diga gracias por mi milagro. Diga gracias por mi milagro. Diga gracias por mi milagro. Empiece a dar gracias. Diga gracias por mi milagro. Dígale eso. Gracias por mi milagro. Dígale gracias por mi milagro. Dígale gracias por mi milagro. Diga yo recibo.

0: gracias por mi milagro. Alguien diga gracias por mi milagro. Recibe tu milagro, varón.
1: Él lo hará.
0: Recibe tu milagro.
1: Él lo hará.
0: Recibe tu milagro. Atento con él. Dios mío, recibe tu milagro.
1: Él lo hará.
0: Ahí está, ahí está, ahí está, ahí está, ahí está. Recíbelo, recíbelo, recíbelo. Ora, bacata, la masa. Empiece a dar gracia. Empiece a dar gracia. Empiece a dar gracia. Recibe tu milagro.
1: Será
0: bacata, la masa.
1: El tamaño del
0: varón, recibe tu milagro. Agárrale la mano, recibe tu milagro.

0: a tu fe. Me uno a tu fe. Dije que me uno a tu fe, varón. Recíbelo. Conforme a tu fe, te sea hecho.
1: El tamaño de tu fe.
0: Recibe el milagro. Recíbelo. Empiece a dar gracia. Empiece a dar gracia. Empiece a dar gracia. Alguien empiece a dar gracia. Diga gracias por mi milagro. Vamos, declárelo. Dígalo, gracias por mi milagro. Gracias, papá. Padre, te ruego que sane tu sierva.
1: Gracias por mi milagro.
0: Sana sus tejidos. Sana sus huesos. Sana sus nervios. Inflamación,
1: gracias,
0: suéltala.
1: Por mi milagro.
0: Dolor, suéltala.
1: Gracias por mi milagro.
0: Te estoy hablando, espíritu de enfermedad.

0: gracias, papá. Antes de terminar, si hay algún amigo entre nosotros, si hay una visita que me diga, pastor, yo necesito a Jesús. Alguien que me diga, pastor, yo quiero que ore por mí, por salvación.
1: Quiero a Jesús.
0: Si hay alguien, levánteme la mano para orar por ti, por salvación.
1: Quiero a Jesús.
0: Por salvación, ven, ven. ¿Quién más? ¿Quién más?
1: Quiero a Jesús,
0: venga,
1: lo necesito.
0: Venga. Salvación, salvación. No salga de aquí sin Jesús. Ven, ven, venga, venga, venga. Venga. Alguien que me diga, pastor, pastor, yo necesito salvación.
1: Yo quiero al sanador.
0: Venga.
1: Más que a la sanidad.
0: Wow.
1: Yo quiero al sanador.
0: ¿Quién más? ¿Quién más? ¿Quién más? Una vida.
1: Más que a la sanidad.
0: Declara esto conmigo. Declara esta oración. Diga, Señor Jesús. Repite, repite. Di, Señor Jesús, yo te acepto como mi Señor y mi Salvador. Reconozco que moriste por mi pecado en la cruz del Calvario, y tu sangre me limpia de toda maldad. Dígale, inscribe mi nombre en el libro de la vida eterna y que jamás sea borrado. Recíbeme como tu hijo, que hoy te recibo como mi padre. Quiero que la iglesia extienda la mano para acá. Siento algo que va a pasar con esta joven. El poder de Dios está sobre ti.

recibe el milagro, hija. Recíbelo. Recibe el milagro que viniste a buscar. En el nombre de Jesús. En el nombre de Jesús. Gracias, papá. Gracias, papá. Gracias por este hombre. Gracias. Gracias. Alguien dé gracias a Dios por él. Séllalo. Séllalo, Espíritu Santo. Séllalo. Séllalo. Recíbelo como tu hijo. En el nombre de Cristo. ¿Cuánto dicen amén? Aplauda al Señor fuerte. Anote sus nombres.

0: pueblo. Bendigo tu iglesia. Aún aquellos que están a través de las redes, los bendigo. Los cubro con tu sangre. Declaro tu gracia, tu favor sobre ellos. Y declaro, Señor, que no son incrédulos, sino creyentes.
1: Se activa mi fe.
0: Y que verán lo sobrenatural. En el nombre de Jesús, porque tú eres el Dios de lo imposible. Dele un aplauso a ese Dios que usted sirve y adora. Abrace al que le queda cerca, bendígalo. Abrace al que está cerca suyo. Bendígalo. Dios te bendiga. Dios te guarde. Nos vemos mañana en el matutino. Nos vemos mañana. Salude al que está a su lado. 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
1: Adoramos tu nombre, Jesús, en esta noche.

0: Aleluya, Señor. Exaltamos tu nombre, Cristo, en esta noche. Eres glorificado, Señor.
1: Rey de reyes.
0: Eres exaltado, Señor, en esta noche.
1: Admirable.
0: Eres glorificado, Señor, en esta noche.
1: Eres el
0: Padre, muévete, Señor, sobre todo corazón, Señor, que esté escuchando esta señal.
1: Soberano.
0: Espíritu Santo de Dios, muévete, Señor. Toca corazones, Padre. Toca
1: eres
0: almas, Padre. Toca espíritu, Señor.
1: Salvador.
0: Muévete, Señor.
1: Rey de reyes. Rey de reyes.
0: Muévete, Señor. Muévete, Espíritu Santo.
1: Admirable.
0: Muévete en esta noche, Señor. Sobre
1: es
0: cada necesidad, Señor. Sobre cada dolor, Señor, muévete,
1: soberano.
0: Señor. Sobre cada flaqueza, Señor, muévete, Señor.
1: Eres nuestro Salvador.
0: Sobre cada persona que se siente indigna de ti, Señor, muévete, Señor. Que nos sentimos indignos de ti, Señor. Muévete, Espíritu Santo. Muévete, Señor, en esta noche. Muévete, Señor, sobre cada oyente, Señor. En el nombre de Jesús, Padre. Muévete, Señor.
1: Creador.

0: aleluya, Señor. Exaltamos tu nombre, Jesús. Espíritu Santo de Dios, muévete, Señor. Buenas noches a toda la audiencia, los bendigo en el nombre de Jesús. Su servidor Julio César Rodríguez te acompaña. Y acompañado también de la mejor compañía que pueda existir, de la mejor persona, de la más impresionante, del Espíritu Santo de Dios. Aquí estamos juntos haciendo este programa, Adoradores para Cristo. Te invitamos a que puedas comunicarte con nosotros. Las líneas telefónicas están habilitadas a partir de este momento, 9:20 de la noche. Venimos de recibir una palabra poderosa de parte del Señor para nuestras vidas. Si usted está escuchándonos, puede mandarnos su mensaje de audio, puede realizar su llamada telefónica a través del 94-2007-66. Es la línea telefónica habilitada en cabina para que usted pueda comunicarse. Recuerde, este es su programa Adoradores para Cristo, donde preparamos atmósferas de adoración. El Espíritu Santo de Dios se mueve de maneras extraordinarias, donde personas son sanadas, donde personas son restauradas, somos liberados a través del poder del Espíritu de Dios, somos libertados, se nos son quitadas cargas en el nombre de Jesús. Si usted se siente cargado, atribulado en esta noche, yo te quiero decir en el nombre de Jesús, el Señor te dice hoy: venid a mí todos los que están cargados y atribulados, que yo los voy a hacer descansar. El Señor hoy te dice: yo soy el camino, la verdad, la vida, el que te sostiene con su diestra de poder, con su diestra de justicia. Así que tenga paz, sin importar la situación que esté cruzando. No hay nada más grande que Cristo Jesús. No hay nadie más grande que Cristo Jesús. No hay nadie más grande, ni ningún costo tan alto que la sangre de Cristo no pueda pagar. Hola, hola, bendiciones, buenas noches.
1: Dios le bendiga, hermano.
0: Hola, ¿qué tal está usted? Bendiciones.
1: Bien, fíjese, hermano, que quiero que me diga cómo es que se llama el pastor que estuvo dando una prédica ahorita.
0: Es el pastor, permítame, que está por acá, creyendo en lo imposible. Se llama Pastor Ernesto Cuevas.
1: ¿Cómo se llama?
0: Ernesto Cuevas.
1: Ernesto
0: Cuevas. La prédica que usted escuchó se llama Creyendo lo Imposible, del pastor Ernesto Cuevas.
1: Exactamente. ¿Y el número de teléfono no lo tiene, hermano?
0: No, hermanito, eso sí no, fíjese. Pero por internet usted lo puede, ahora se puede localizar toda la gente por internet. Sí.
1: Está bueno, hermano. Bueno.
0: Un abrazo, bueno, mi hermano. Muchas bendiciones para su vida.
1: Bendiciones, que Dios le bendiga, hermano.
0: Amén, amén, un abrazo. Bueno, recuerde el número telefónico habilitado para que usted pueda comunicarse con nosotros, 9:23 de la tarde, de la noche ya. Yo estoy en el programa de la tarde todavía. 9:23 de la noche. En este día pues hemos tenido jornadas muy hermosas, ¿verdad? Y cómo no cerrar este domingo en este tiempo de adoración. Vamos a tener también al pastor Edgar Baquedano. En punto de las 10 de la noche nos estará impartiendo una palabra poderosa de parte del cielo para tu vida. Pastor Edgar, estamos ya expectantes, listos para ser impartidos a través de la palabra del Señor. Estamos pues contentos, agradecidos. Pastor Edgar, a partir de las 10 de la noche, recuerde, de 10 a 11 de la noche, él pertenece al Centro Cristiano de Adoración Teshuva. El pastor Edgar pues nos tiene una palabra de parte del cielo poderosa para toda la audiencia de HCH Radio, y ya en punto de las 10 de la noche estaremos conectados, ¿verdad?, a través de vía telefónica, y estaremos siendo impartidos. Lo invito a que usted no se desconecte, porque todos estamos aquí expectantes y listos. Recuerde, somos HCH Radio, somos Adoración, Palabra, somos pues de todo un poco, ¿no? Pero sobre todo somos la palabra del Señor, ¿verdad? Que es la que nos sustenta, la que nos liberta, la que nos da paz, la que nos sostiene. en tiempos de tribulación, en tiempos de angustia, es donde encontramos nosotros refugio. Si usted necesita oración, ¿verdad? Porque de pronto se siente asfixiado, siente que no puede avanzar, ¿verdad? En el nombre de Jesús, yo le digo que usted puede llamar a este número telefónico y nosotros con mucho gusto nos unimos, ¿verdad? Para interceder por su vida, para orar por su vida, a través del 9420-0766. Es una línea que está pues habilitada en esta noche para ello. Usted puede enviarnos también su mensaje de audio solicitando oración. Para eso estamos precisamente, para ministrar el corazón de Dios, desde luego, para ministrar a su iglesia. Iglesia, yo te quiero decir, tú eres la sal, tú eres la luz en esta tierra. Eres la esperanza de esta tierra. Iglesia hermosa de Cristo, tú eres la esperanza de esta tierra. Tú has sido comprada con precio de sangre. Tú eres bendita en el nombre de Jesús. Ve y sala, ve e ilumina. En un mundo de tinieblas necesitamos luz. Hola, hola, bendiciones, buenas noches.
2: Buenas noches, hermano.
0: Hola, ¿qué tal está usted?
2: Sí, bien, yo hablo aquí de Siguatepeque.
0: Desde Siguatepeque, ¿cuál es su nombre, hermana?
2: Sí. Otilia Gabriel.
0: Hermana Otilia, cuéntenos.
2: Sí, mire, necesito oración por usted porque estoy en una tribulación bien grande. Okay. Que cuando mi hijo murió, mi propiedad quedó a nombre de mí. Y a hoy, hermano, hasta mis hijos se me dan de espalda.
0: Entiendo.
2: Le dije a mi hija que trabaja en el peaje que si me ayudaba a una audiencia porque un hombre me quiere quitar hasta la casa, wow. Creo yo, porque me dice que le firme papeles a nombre de él y a la fuerza. Entonces, eso, Dios es justo, no es injusto.
0: Así es.
2: Entonces, así es. Yo estoy escuchando porque estoy cocinando ahorita.
0: Claro que sí, hermano.
2: Yo quedé sola desde que mi hijo murió de 17 años, entonces... Entiendo. Necesito oración de usted, me encanta el programa suyo.
0: Gloria al Señor.
2: Y sigue adelante y Dios me lo bendiga, hermano.
0: Mano Otilia, vamos a orar por su vida en el nombre de Jesús, ¿verdad?
2: Bueno.
0: Usted puede seguir cocinando, ahí no hay problema, ¿verdad? Nos vamos a comunicar con el Señor en este momento. Si usted puede ahí, o si puede apagar ahí la estufa o lo que esté haciendo y cierra sus ojitos. Si no, pues ahí lo hacemos de igual forma, ¿verdad? Vamos a orar en el nombre de Jesús. Espíritu Santo de Dios, nos ponemos de acuerdo, Señor, por la vida de la hermana Otilia, Señor. Padre, ella te ha presentado estas peticiones, Señor, delante de ti, Señor. Espíritu Santo de Dios, te pedimos en el nombre de Jesús, Padre, para que tú vayas, Dios, delante que ella vaya delante de tu presencia, mejor dicho, Señor. Padre, para que tú abras las puertas que solo tú puedes abrir, Espíritu Santo. Para que tú pongas gracia, favor, Señora, en los lugares donde necesita tener ella ese favor y esa gracia, Señor. Padre, dale sabiduría, Señor, para poder lidiar con esta situación, Señor. Dale fortaleza a su espíritu, Señor, y hazle ver que ella no está sola, Señor, sino que tú estás con ella, Espíritu Santo de Dios. Ahí donde se encuentra ella, Señor, ahí cocinando, Dios, de pronto en su cocineta, Señor, en el lugar ahí en su casa, Señor, preparando cena de pronto a esta hora de la noche, Padre. La bendecimos en el nombre de Jesús, Padre. Creemos que los proyectos que tú tienes para ellas, los planes que tú tienes para ellas, Señor, son grandes, Señor. Son eternos y son inmensos, Dios. Padre, reprendemos, Dios, toda artimaña que el enemigo quiera venir a utilizar, Señor, para apropiarse de cosas que no le pertenecen, Señor. Dice tu palabra, Señor, que el ángel de Jehová acampa alrededor de los que le temen, Señor, y tú los guardas, Padre. Padre, guarda la vida de la hermana Otilia, Señor, sus bienes, Padre, su vida, Señor, lo que ella representa, Señor, su integridad física, emocional, Padre, su integridad espiritual, Señor, todo lo que ella representa, Señor, guárdala en el nombre de Jesús. Con especial cariño te pedimos por la vida de la hermana Otilia, Señor, para que tú tengas cuidado y control de la vida de ella, Señor, en el nombre de Jesús, Padre. Provéele, Señor, en su arteza de amasar, Padre, que nunca le haga falta nada, Señor, que tú seas el proveedor, Señor, por excelencia, porque tú eres papá, Señor, tú eres papá, Señor. Padre, dale sabiduría, ponle gente alrededor, Dios, que tenga sabiduría de parte del cielo también, Padre, para que ella pueda actuar de la forma correcta, Señor, en el nombre de Jesús, Padre. Y lo que a ella le pertenece, nadie se lo puede quitar, Señor, en el nombre de Jesús, Padre, porque es de ella, Señor, nadie se lo puede venir a quitar, Señor, en el nombre de Jesús, Padre. Y tú defiendes a tus hijos, Padre. La bendecimos en el nombre de Jesús, hermana Otilia. Un abrazo fuerte, oyó. Y a seguir confiando en el Señor, hermanita, oyó. Sigamos confiando en el Señor.
2: Para que también siga adelante.
0: Gloria al Señor, un abrazo. Recuerde, amigo oyente, querido oyente, amado oyente, querida familia de HCH Radio, mejor dicho, porque eso somos. Usted es importante para el Señor, usted es valioso para el Señor y el Señor tiene especial cuidado de su vida. Tenga paz, que por un camino vienen en contra de nosotros y por siete salen, ¿verdad? Así que tenga paz. Hola, hola, bendiciones, buenas noches. Bendiciones, buenas noches.
3: Bendiciones, hermano Julio.
0: Hola, ¿qué tal está usted?
3: Aquí estoy, hermano, con una situación difícil, viera.
0: Cuéntenos, hermanita.
3: Una situación difícil, viera. Quiero que haga oración por mí, si no es mucha la molestia, hermano.
0: Hermanita, para eso estamos, hermanita, con el mayor de los gustos. Con el mayor de los gustos.
3: Viera, qué mal paso, hermana. Yo ya perdí mi vista de la diabetes. Y no tengo paz para nada, pero ni un segundo, porque un ardor, pero un ardor en mis ojos y un fuego desde la cabeza hasta los pies.
0: Wow,
3: que tremendo. No me dejen paz, hermano Julio. Yo soy diabética.
0: Wow, tremendo.
3: Yo paso escuchando la emisora. Ese es mi deleite, estar escuchando la emisora, gracias a tantos mensajes bellos que escucho. Dios ha tenido misericordia de mí y me tienen con vida todavía, hermano Julio.
0: Wow.
3: Si eres... Ahorita estoy desesperada, sí. Viera, que ya no aguanto esta cama, ya no, porque la cama, la hamaca, ahí paso, pero
0: ya no aguanto,
3: hermano Julio.
0: Bueno, hermana.
3: Ahorita le dije a mi hija, márcame el hermano Julio, porque yo no puedo ni marcar, yo por eso no llamo, hermano Julio, yo soy Lucila Fuentes.
0: Hermana Lucila, Hagamos algo, hermana Lucila. Gloria al Señor.
3: Sí, hermano.
0: Bendigo su vida en el nombre de Jesús, hermana Lucila.
3: Amén.
0: Usted es una luz en esa casa, hermana Lucila, ¿oyó? Usted es una luz en esa casa. Usted sale en esa casa también, ¿verdad? Usted es parte del cuerpo de Cristo, de la iglesia de Cristo, y usted es importante para el Señor, ¿oyó? Y vamos a orar por la vida de la hermana Lucila, usted también que nos está escuchando, amado oyente. ¿Qué le parece si nos unimos todos y comenzamos a bendecir la vida de la hermana Lucila? Y le pedimos al Señor que, bueno, que Él con su voluntad impresionante, ¿verdad? Con su amor impresionante, pues toque su cuerpo, toque sus ojos para que le quite ese malestar y para que reciba sanidad completa en el nombre de Jesús. Sobre la vida de la hermana Lucila. Hermanita Lucila, si usted puede poner su manito sobre su cabeza. Con una mano usted sostiene el teléfono y con la otra la puede poner, si la puede poner sobre su cabecita, en nombre de Jesús.
3: En sus ojitos.
0: En sus ojitos, es donde le molestan. Entonces vamos a orar en el nombre de Jesús. Espíritu Santo de Dios, bendecimos la vida de la hermana Lucila, Señor. Padre amado celestial, te pedimos por los ojitos de la hermana Lucila, Señor, para que usted le quite ese malestar, ese ardor, Señor, esa desesperación que le provoca, Señor, ese ardor, Padre. Espíritu Santo de Dios, ponga mano, Dios, poderosa sobre la vida de ella, Señor, en el nombre de Jesús, Padre, que ella pueda recibir sanidad en esta noche, Señor. Tú eres un Dios real, Padre. Tú eres un Dios hermoso y que nos cuida y que nos guarda, Señor. En el nombre de Cristo Jesús la bendecimos, Padre. Declaramos sanidad sobre su cuerpo, Señor, en el nombre de Cristo Jesús, Padre. Y Rabakenda Namasía, Rabasoto Namakía, Rabba. En el nombre de Jesús la bendigo en el nombre de Cristo Jesús, Padre. Y declaramos, Señor, lo que está escrito en la palabra, Señor, que tú derramas sanidad. Así, Padre, también hay mucha gente que está escuchando, Señor, y en esta noche está recibiendo sanidad de parte tuya, Señor. En el nombre de Cristo Jesús, Padre. Porque te han creído, Señor. Porque te han creído a ti, Señor. Porque han creído en una palabra que tú has soltado, Señor, en el nombre de Jesús, Padre. En el nombre de Cristo Jesús, Padre. Bendigo a la hermana de mi, bendigo la vida de mi hermana en el nombre de Cristo Jesús, Dios. Hermanita, un abrazo, hermanita. Se le ama mucho.
3: Amén, hermano Julio, muchas
0: reciba,
3: gracias.
0: Reciba paz de parte del Señor.
3: Amén, así es.
0: Reciba paz, reciba tranquilidad y reciba alivio también de parte del Señor, oyó.
3: Así es.
0: En el nombre de Jesús. Un abrazo fuerte, amén, mi hermana. Le amamos mucho y usted no está sola. Usted es parte de la iglesia de Cristo. Usted es importante para el Señor.
3: Sí, hermano Julio. ¿Oye? Yo mi deleite tener mi radio prendido. Yo no admito que me lo toquen ahí con mi emisora.
0: Gloria al Señor. Un abrazo fuerte, hermanita. Sí, hermano. Se le ama mucho.
3: Gracias, hermano Julio. Igual.
0: Bueno, usted puede comunicarse con nosotros. Es temprano, ¿verdad? 9:34 de la mañana. Sigo con la hora de la mañana. Yo es que como me ha tocado hacer programa. Bueno, 9:35 de la noche ya. Bueno, qué bendición poder estar con ustedes, audiencia hermosa. Los bendigo en el nombre de Jesús. De verdad que uno se siente acuerpado cuando se da cuenta que no está solo, que somos parte de un cuerpo hermoso, el cuerpo de Cristo, y que compartimos una fe, compartimos una sola creencia, que Jesucristo es Dios, que resucitó de entre los muertos, que el Espíritu Santo de Dios es suficiente y que nos sostiene con su diestra de poder y su justicia, que el Espíritu Santo de Dios es admirable, consejero, es sanador, es compañía hermosa. Creo que eso nos reconforta, ¿verdad? A esta hora de la noche, el saber que, bueno, que formamos parte de una familia gigantesca, ¿verdad? Que hay muchísima gente alrededor de los 18 departamentos que están escuchando esta frecuencia de radio y que nos conectamos a través de un aparatito ahí, de una radio, que nos conectamos en un solo espíritu, a través de la oración, de la adoración, de la intercesión por el hermano, como lo hacíamos por la hermana Lucila, como lo podemos hacer por usted también, si usted tiene a bien, ¿verdad?, que hagamos esta conexión a través del 94-2007-66. Recuerde que este espacio es precisamente para eso, ¿verdad? Para poder orar los unos por los otros. Qué importante es la oración. Le diré algo, yo soy fruto de las oraciones de mucha gente. Soy el fruto de las oraciones de mi madre, de muchos de mis amigos, que creyeron que Dios podía hacer algo conmigo, ¿verdad? Y qué bonito, porque la oración es poderosa. La oración, hermanos, cambia la dirección, la vida del que hacia el que va dirigida. Si hay algo poderoso, hermano, es la oración. Hola, hola, bendiciones, buenas noches, le escuchamos.
4: Se nos son quitadas cargas en el nombre de Jesús.
0: Le escuchamos, hermanita.
5: Julio, amén, amén, con Doris Martínez de la Nueva Capital, hermano Julio. Aquí estamos escuchándolo, hermano Julio, activado, hermano Julio, en el programa.
0: Gloria a Dios.
5: Bonito mensaje que escuchamos, hermano Julio. Amén, amén, hermano Julio, aquí estamos activados.
0: Hermana Doris, siempre activada desde la Nueva Capital. Saluditos a toda la gente de la Nueva Capital ahí, que les amamos mucho. Hola, hola, bendiciones, buenas noches.
6: Buenas noches.
0: Hola, ¿qué tal está usted?
6: ¿Cómo está, hermano Julio?
0: Yo estoy agradecido con el Señor, hermana, y expectante de lo que Dios puede hacer en esta noche, si le creemos.
6: Me da gusto oírlo.
0: Gloria
6: al
0: Señor.
6: Tengo tiempo de marcar y no me caía la llamada. Yo soy por primera vez.
0: Wow.
6: Estoy llamando.
0: Wow, qué bonito. Qué bonito, hermanita.
6: Gracias, Señor, por esos mensajes, por la música. Me encanta.
0: Gloria al Señor.
6: Gloria, sí, hermana, estoy pidiendo que oren por mí, porque tengo el corazón malo, los bronquios están inflamados.
0: Ok.
6: Y tengo dos operaciones y una no me pueden operar porque ya no la aguanto. De los riñones, una piedra en el riñón.
0: Sí.
6: Y hasta ahora me la llamaba. Gracias a Dios.
0: Hermanita, hagamos algo. Cierre sus ojitos y vamos a orar en el nombre de Jesús por su vida.
6: Sí.
0: Ahí donde usted se encuentra, pues vamos a orar por la vida. Usted también, querido oyente, si se quiere sumar, ¿verdad? Para eso estamos,
6: sí,
0: para ser cuerpo,
6: sí,
0: en como iglesia. Oye, cierre sus ojitos. Vamos a orar,
6: sí,
0: en el nombre de Jesús por su vida. Padre Celestial, te pedimos,
6: sí,
0: por la vida de mi hermana, Señor, por esas... por esos padecimientos que ella ya ha expresado, Señor. Espíritu Santo de Dios, sabemos que usted es un Dios creador, Señor. Padre, y que usted todo lo hace nuevo, Señor. Espíritu Santo de Dios, le pedimos, Padre, para que usted haga nuevos esos órganos, Señor. Padre, pareciera una locura lo que estoy pidiendo, Señor, pero es tan verdadero, Dios. Padre, usted puede hacer nuevos todos esos órganos que están en esas condiciones que mencionó mi hermana, Señor. Padre, usted puede hacer nuevo, todo lo hace nuevo usted, Señor. Usted hace todo nuevo, Señor. Usted es creador. ¿Usted solamente da la orden o sopla o voltea sí, a ver y ya las cosas se hacen, Señor? Usted es Dios. Padre, te pedimos gracias especialmente por la vida de mi hermana, Señor, por esas necesidades que ha expuesto delante de ti, Señor. Ella viene delante de tu presencia, Señor. ¿A dónde más vamos a ir, Señor? ¿A dónde más vamos a ir sino a ti, Señor? Si solo tú tienes palabras de vida, solo tú tienes palabras de sanidad, de salvación, Señor. Padre, yo bendigo la vida de mi hermana, Señor, en el nombre de Jesús, Padre. Ese corazón, Señor, no está dañado, Señor. Ese corazón está correcto, Señor. Está saludable en el nombre de Jesús, Padre. Esos órganos internos no están dañados, Señor. Esos órganos internos están siendo evolucionados, Padre. Están siendo creados nuevamente, Señor. Están siendo cambiados. Hay una metanoia, Señor. Hay una metamorfosis, un cambio, Señor. Una transformación, Señor, en esos órganos internos, Padre. Sobrenaturalmente, Señor. Como solamente tú lo puedes hacer, Padre. Creemos, Padre, ella está sintiendo como un fuego, Señor, en su espíritu, Señor, en su cuerpo, Señor. Y sabemos que usted está sanando, está restaurando, Señor, allá adentro, Señor. Está haciendo algo nuevo, Señor, en el nombre de Jesús, Padre. En eso creemos, Padre. Creemos en lo que está escrito en la palabra, Señor. Y con esa palabra es que nos aferramos, Padre, y la declaramos sobre la vida de mi hermana, Señor, en el nombre de Jesús, Padre. Puertas abiertas para su vida, Señor. Padre, un nuevo tiempo para ella, Señor. Ella no pertenece a una cama, Señor. Ella pertenece, Dios, a predicar tu evangelio, Señor, a servirte a ti, Señor. En el nombre de Jesús, Padre. En el nombre de Cristo Jesús la bendecimos, Señor. En el nombre de Jesús, Padre. Espíritu Santo de Dios, muévete a favor de la vida de mi hermana, Señor. En el nombre de Jesús, Padre. La bendigo en el nombre de Jesús, hermana. La bendecimos. Un abrazo fuerte. Y a seguir confiando en el Señor, hermanita. ¿Oyó? Usted no está sola, el Señor está con usted. Y nosotros también aquí estamos, hermana, ¿verdad? Aquí estamos para servirle. Un abrazo fuerte.
6: Mi nombre es Norma, estamos hablando de San Pedro.
0: Un abrazo, hermanita Norma, un abrazo fuerte. Le amamos mucho, ¿oyó?
6: Gracias, hermana, Dios le bendiga.
0: Para servirle, hermanita Norma, hasta San Pedro Sula. Qué bonito. Pues bueno, estos somos nosotros, ¿verdad? Esto es el cuerpo de Cristo. Aquí estamos para acuerparnos todos ustedes, para sostenernos. El que se sienta débil, pues aquí nos echamos ánimos entre todos, ¿verdad? En el nombre de Jesús. Hola, hola, bendiciones. Buenas noches.
7: Con el pastor Julio.
0: Aquí estamos para servirle, hermana. Gracias por ese título, pero no soy pastor todavía.
7: Pues dice que lo estoy llamando, pastor, que dice que sería oración porque yo dice que hace un año murió mi esposo y yo no sé, hermano, qué es lo que me pasa, que yo no puedo olvidarlo. Yo le pido al Señor de que me ayude, que yo quiero aceptar la voluntad que él ha hecho, porque claro. él murió de cáncer en la próstata, en abril del año pasado.
0: Sí.
7: Y hermano, yo no tengo sosiego, yo no hay día que no lo recuerde.
0: Sí.
7: Yo lo lirié, hermano, hasta que lo enterré, pero es un martirio que yo no lo puedo olvidar. Yo quiero que me ayude en oración para aceptar la voluntad de Dios.
0: Claro que sí, claro que sí, claro que sí. Vamos a orar por su vida, hermana, para que el Señor dé paz en el nombre de Jesús. Espíritu Santo de Dios, te pedimos por la vida de mi hermana, Señor. Espíritu Santo de Dios, dice tu palabra que tú eres príncipe de paz, Señor. Príncipe de paz. Eres principal de la paz, Señor.
7: Padre.
0: Eres el principado de la paz, Señor. Eres la máxima autoridad de la paz, Señor, en el nombre de Jesús, Padre. Padre, apelamos a esa paz, Señor, esa paz que sobrepasa el entendimiento humano, Señor. Espíritu Santo de Dios, sabemos que una pérdida así no se olvida, Señor, es imborrable, Señor. Pero en medio de esa, de eso aparentemente doloroso y tan duro, Señor, tú puedes sacar algo hermoso, Señor. Padre, mi hermana, Señor, fue fiel hasta el final, Señor, para con su esposo, Señor. Padre, y eso es hermoso, Señor, eso es hermoso, Señor, eso es honroso, Padre. Esos son los grandes amores, Señor, de los que se habla, Señor. Eso es hermoso, Señor, es hermoso, Padre. Pero sabemos, Padre, que tú tenías una voluntad ya destinada para la vida del hermano, Padre. Padre, ahora a nosotros que quedamos en esta tierra, Señor, Nos parece incomprensible muchas cosas, Padre. Pero le hablamos al espíritu de mi hermana, Señor. Le hablo al espíritu de mi hermana, Señor, en el nombre de Jesús, Padre. Para que usted ponga paz y tranquilidad en el espíritu de ella, Señor. Que ella pueda tener ese sosiego, esa mansedumbre, Padre. Esa templanza, esa paz, Señor. Esa tranquilidad, Señor. Que solamente puede provenir de ti, Señor. No es que olvidamos a las personas, Dios. No las olvidamos. Al final fueron parte y formaron parte importante y forman parte importante de nuestra vida, Señor. Pero aceptamos la voluntad tuya, Señor. En el nombre de Jesús, Padre. Padre, yo creo, Padre, que usted está depositando tranquilidad y paz en la vida de mi hermana, Señor. Padre, que no vengan esos pensamientos, Dios, a querer dañar algo tan hermoso que se construyó durante tanto tiempo, Señor. Sino que vengan pensamientos de bienestar y no de calamidad, Señor. Dice tu palabra, Señor, que tú guardas en completa paz a aquel cuyo pensamiento en ti persevera, Señor. Padre, que nuestros pensamientos puedan perseverar en ti, Señor, y así seremos llenos de paz, Espíritu Santo de Dios. Esa paz te la pido por la vida de mi hermana, Señor, en el nombre de Cristo Jesús, Padre. Que ella pueda transicionar esta etapa, Señor, no olvidando y borrando el recuerdo de su esposo, Señor, porque eso él fue importante en su vida, Señor, y lo seguirá siendo, Padre, pero que ella pueda comprender en su espíritu que, bueno, viene una nueva etapa para su vida, una nueva temporada para su vida, Señor, y que tú tienes especial cuidado y control en esta nueva temporada para ella, Señor, en el nombre de Cristo Jesús, Dios. La bendecimos en el nombre de Jesús, hermanita. Un abrazo fuerte. Hermana Ernestina, la bendecimos en el nombre de Jesús y recuerde que aquí estamos para servirle, hermana. Cuando usted quiera hablar, usted solo llame.
8: Es la primera vez que lo llamo porque me he sentido, hermano, tan decaída que ya años y no puedo sacarlo de mi pensamiento.
0: Sí, sí. Pero bueno, aquí estamos, ¿verdad? Como cuerpo de Cristo, para orar los unos por los otros y el Señor hace la obra. Y aquí estamos, sí, también, hermano, hermana, cuando usted quiera hablar con alguien, usted puede llamarnos, aquí no hay problema, ¿oyó?
8: Bueno, hermano, le agradezco mucho que siempre me lleve en oración.
0: Por supuesto que sí, mi hermano.
8: Mi esposo fue a los 15 días de él pedir el matrimonio, vivíamos sin casarnos. Él pidió el matrimonio a los 15 días de casado, me lo llevó el Señor.
0: Wow, wow.
8: Sí, él se preparó para.
0: Mire.
8: Y aceptó el Señor.
0: Mire, qué bonito. Se pusieron en orden y todo. Wow, qué bonito. Qué bonito.
8: Sí, hermano.
0: Bueno, eso fue honroso para el Señor, ¿verdad? Que se hayan puesto en orden y todo. Fue honroso para el Señor. Qué bonito.
8: Así decían los hermanos cuando en el velorio decía, qué bonito se preparó el hermano Humberto, decía, sí, para ese boleto para el Señor.
0: Mire, qué tremendo. Bueno.
8: Él se preparó en todo, él me pidió perdón porque en la vida, la juventud, él me dio mucho sufrimiento, pero él me pidió perdón, le pidió perdón a sus hijos.
0: Wow.
8: Les dio el agradecimiento por lo que ellos lidiaron, por todos los hondos paroncitos, pero lucharon hasta el último día, hermano.
0: Wow, qué tremendo, qué bonito. Qué bonito, ¿verdad? Pero, que fue, bueno, fue una transición muy hermosa entonces, hermana, y recuerde que...
8: Sí, hermano, en eso sí, pero en eso es que le pido que me ayude.
0: Y desde luego que no deja de ser doloroso, hermana, no deja de ser doloroso.
8: Sí, porque no hay día, hermano, que no me vengan los recuerdos.
0: Claro. Y le quiero regalar este versículo, hermana, que dice...

0: pensamiento en ti persevera, porque en ti ha confiado. Le regalo ese verso, amado hermano. Si usted en esta noche, pues de pronto no puede conciliar el sueño, de pronto tiene mucha tribulación, mucha angustia, le regalo Isaías 26:3. Tú guardarás en completa paz a aquel cuyo pensamiento en ti persevera, porque en ti ha confiado. Hola, hola, bendiciones, buenas noches. Bendiciones, le escuchamos.
1: Bendiciones, don Julio.
0: Hola, ¿qué tal está usted?
1: Muy bien.
0: Le escuchamos, hermanita. Creo que tiene problemitas con la señal, hermanita. Sí, por ahí se está reconectando. Vamos a ver por acá. Bueno, vamos, que tiene problemitas con la señal, hermanita. Hola, hola, bendiciones, buenas noches.
2: Buenas noches, que Dios le bendiga, hermano.
0: Amén, amén, bendiciones. ¿Cómo está usted?
2: Mal, porque mire que tengo, me detectaron una enfermedad que se llama psoriasis.
0: Ajá.
2: Entonces, a veces me siento mal, porque dicen que eso no se cura y no se, no solo tiene calmante.
0: Ajá.
2: Entonces, pero yo confío en el Señor, que Dios va a hacer la obra y no en lo que el médico dice, sino que lo que Dios dice.
0: Ah, por supuesto, claro que sí, mi hermanita.
2: Entonces le pido oración, por favor.
0: Ok, oramos en el nombre de Jesús entonces. Cierre sus ojitos, hermanita, por favor, que vamos a orar por su vida. Espíritu Santo de Dios, oramos por la vida de mi hermana, Señor. Padre, por esa situación de salud que ella está atravesando, Espíritu Santo de Dios, para que usted sea el que tome el control, Señor, en medio de todo esto, Señor. Padre, derrame Dios de su sanidad sobre la vida de ella, Señor. Padre, dele tranquilidad, Señor, a su cuerpo, a su mente, Señor, a su espíritu, Señor, y que ella pueda sentir tu toque de sanidad, Señor, en esta noche, Padre. Así oramos, Dios, la bendigo en el nombre de Jesús, Padre. Creo que tú estás sanando, que tú estás libertando la vida de ella, Señor, y así la vida de mucha gente también que está escuchando en esta noche, Espíritu Santo de Dios. Oramos por aquel que está enfermo, Señor, que se encuentra en una situación difícil, Padre. Oramos por él, Señor. Oramos por aquel que cree que se encuentra bien también, Señor, pero quizás se encuentre atado o esté en una jaula, Señor, que no pueda ver con sus ojos naturales, Padre. Oramos para que tú libertes, Señor, al cautivo, Señor, que sanes al enfermo, Señor, en el nombre de Cristo Jesús en esta noche, Dios. Bendigo la vida de mi hermana en el nombre de Jesús, Padre. Con especial cuidado, Señor, cuídala, Señor, en el nombre de Jesús, Padre. La bendigo en el nombre de Jesús, hermanito. Un abrazo fuerte.
2: Amén.
0: Recuerde, hermana, recuerde esto, por favor. El Señor está con usted. El Señor,
2: sí, amén.
0: El Señor le sostiene. Le sostiene con su mano derecha y nunca la va a dejar y nunca la va a desamparar, hermana, ¿oyó?
2: Sí, amén. Esa es la confianza
0: del
2: Señor.
0: Así es. Un abrazo fuerte, mi hermana. Le amamos mucho.
2: Bueno, igual, hermano. Que Dios lo guarde y lo proteja. Amén. Y lo siga bendiciendo.
0: Amén, en el nombre de Jesús.
2: Amén.
0: Él es el que nos bendice y el que nos guarda. Hola, hola, bendiciones, buenas noches. Bendiciones, buenas noches.
3: Sí, buenas noches, hermano.
0: Hola, ¿qué tal está usted?
3: Buenas noches.
0: Amén, amén, buenas noches.
3: Bien, gracias a Dios, pero por otra parte, preocupada, porque si le quiero que me haga un favor.
0: Sí.
3: Que ore por un nieto, que es porque la tía le tiene una palabra muy fea.
0: Ajá.
3: Y eso no me gusta a mí porque es una palabra de maldición que le tiró.
0: Ajá. Bueno,
3: y le pido por favor para que te ore a una oración de liberación.
0: Bueno, vamos a orar en el nombre de Jesús.
3: Para él.
0: Por supuesto que sí, oramos en el nombre de Jesús. Recuerde que ninguna maldición es más poderosa que una bendición, ¿verdad? No hay comparación, de hecho, ¿verdad? Y dice la palabra que es el Señor el que nos bendice. Y lo que Dios bendice nadie lo puede maldecir, ¿verdad? Así está escrito. De hecho, hubo un rey que le pidió a un profeta que maldijese el pueblo del Señor. Y le dijo el profeta, yo no puedo maldecir lo que Dios ya bendijo, ¿verdad? Eso es imposible. Lo que Dios ya bendijo es imposible maldecirlo. Es que no hay manera, ¿verdad? Y ninguna maldición es más poderosa que la bendición de parte del Padre. Así que vamos a orar en el nombre de Jesús. Espíritu Santo de Dios, te pedimos por la vida de este muchacho, Señor. Padre, atamos, Señor. Amén. En el nombre de Jesús, Padre. Así es. Por nombre, Señor, y por apellido, Padre. Oramos por la vida de este muchacho, Señor.

0: Señor, por eso que aparentemente se le soltó, Señor, pero ahora soltamos una palabra de bendición sobre su vida en el nombre de Cristo Jesús, Padre. Declaramos, Padre, que él está atado a tu reino, Señor. Es a lo único que está atado, Señor, a tu reino, al reino de los cielos, Padre. Dice tu palabra que lo que atemos en la tierra será atado en el cielo y lo que desatemos en la tierra será desatado en el cielo también, porque tú nos has dado la llave del reino, Señor. Padre, con ese poder y con esa autoridad, Señor, es que oramos por la vida de este muchacho, Señor, en el nombre de Jesús, Padre. Y creemos, Dios, que tú tienes un plan, un propósito eterno para él, Señor, y que lo vas a cumplir, Señor, que lo vas a alinear sus pies, Dios, hacia ese cumplimiento, Señor, hacia ese cumplimiento, esa línea de ese propósito que tú ya has destinado para él en el nombre de Jesús, Padre.
1: Amén.
0: Así sea hecho, Dios. Amén y amén, Señor. La bendecimos en el nombre de Jesús, hermanita. Un abrazo fuerte.
1: Bien, muchas gracias.
0: Con mucho gusto, mi hermanita. Con mucho gusto. 9:55 de la noche. Vamos a conectarnos ya en breves instantes con el pastor Edgar Baquedano, que nos va a estar impartiendo una palabra hermosa. A esta hora de la noche, ¿verdad? Yo quiero que usted le ponga expectativa a lo que el Espíritu Santo de Dios va a hablar en esta noche, porque de verdad que una palabra de parte del Espíritu Santo de Dios lo cambia a todos ustedes, ¿verdad? Así que los invito en el nombre de Jesús a que estemos expectantes. Vamos a escuchar esta canción hermosa que hemos tenido de fondo de Danilo Montero, Damos Honor a Ti. Y regresamos en un instante aquí en tu programa Adoradores para Cristo.

Cimiento a esa presencia de Dios que está en este lugar. Y levantes tu voz, tus manos a Él esa noche. Porque no estamos levantando el nombre de ninguna persona.

0: Bien, estamos entrando pues a una etapa diferente del programa, que es la impartición de la palabra del Señor. Para esto pues tenemos el privilegio, el honor de tener el Espíritu Santo, ¿verdad?, aquí con nosotros, y también la vida del pastor Edgar Baquedano, que pues ha tenido a bien poder impartirnos la palabra para esta próxima hora de programa. Y en la última hora pues tendremos tiempo de ministración igual, ¿verdad?, tiempo de oración, de impartición, de sanidades. Yo sé que el Señor se va a mover, ¿verdad? Así que usted no se desconecte, por favor. Vamos a entrar con el pastor Edgar en este momento. Él es de Centro Cristiano de Adoración de Shuba. Y tiene una palabra poderosa de parte del cielo para tu vida. Pastor Edgar, bendiciones. Nos escucha.
1: Dios le bendiga, hermano Julio, si me escucha, así me confirma. Es.
0: Por supuesto, le escuchamos, pastor Edgar.
1: Perfecto. Qué bueno poder estar con ustedes, qué bueno poder estar con esa hermosa audiencia de HCH Radio a nivel nacional y a nivel internacional. Hermano Julio, quiero bendecir su vida, quiero declarar sobre usted una palabra de gloria, una palabra de unción, de poder, que viene de parte del cielo, declarando que ángeles acampan alrededor suyo, hermano Julio, y sobre cada uno de los que están con usted en todo tiempo, familia, amistades y aquellos que le rodean. Y de igual manera, pues, saludar a la audiencia de HCH Radio, donde sea que estén y donde sea que se encuentren en este momento, a nivel nacional e internacional, hermano Julio.
0: Gloria al Señor.
1: Qué hermoso para mí poder compartir una palabra de bendición sobre esta hermosa audiencia en esta hora. Y yo creo que es necesario poder comprender, hermanos, poder entender lo que nosotros verdaderamente necesitamos en este tiempo. Mucho se ha hablado de Dios, mucho se habla de nuestro Señor, mucho se habla acerca de un Dios todopoderoso, pero muy poco se habla acerca de una paternidad, muy poco se habla acerca de un padre, muy poco se habla acerca de un Dios como padre, porque el problema es que la paternidad determina el éxito de una persona y también puede determinar la desgracia o el avance o el retroceso incluso, porque hay algo que quiero darle a entender a usted, que sin paternidad no hay futuro. Yo lo voy a volver a repetir, que la paternidad determina tu éxito, determina tu desgracia, determina tu avance y también determina tu retroceso, porque sin paternidad no hay futuro. ¿A qué me estoy refiriendo? A que la paternidad, mi amado hermano, usted que me escucha ahí donde va, en el taxi, en el autobús, ahí donde va, en su casita, ahí donde está en este momento escuchándome en la bocina del teléfono, ahí donde está en este momento en la comodidad de su hogar, la paternidad determina la identidad de cada una de las personas. No quiero comenzar sin antes leerle un versículo bíblico, y yo lo quiero que vaya a Malaquías 4:5-6, y dice Malaquías 4:5-6: He aquí yo os envío al profeta Elías antes de que venga el día grande y temible de Jehová. Él hará volver el corazón de los padres hacia los hijos y el corazón de los hijos hacia los padres, no sea que yo venga y hiera la tierra con maldición. ¿De qué le quiero hablar? Le quiero hablar en esta hora acerca de una paternidad revelada. Yo quiero que usted me preste mucha atención estos próximos minutos que le voy a hablar, no le voy a quitar mucho tiempo, porque hablar acerca de paternidad revelada es hablar de algunos aspectos muy importantes en la vida de cada uno de los seres humanos. Y uno de estos aspectos es conocer que en la divinidad se juegan tres grandes papeles importantísimos, de los cuales están sujetos al término familia. ¿De qué le estoy hablando? Le estoy hablando de que hay papeles que usted tiene que aprender a conocerlos en cada uno de los ámbitos, pero en el término paternidad se envuelven tres papeles importantísimos, y estos papeles juegan lo que es, este papel juega todo lo que es y incluye todo lo que es la familia. ¿Por qué? Porque en la familia, para poder entender esto, usted tiene que entender que para que exista un hijo, tiene que existir un padre. Entonces, no hay futuro hereditario en medio de una generación sin que antes exista alguien y sin que antes haya existido alguien que te engendre a ti y que te introduzca en una tierra como hijo, que te dé herencia. No existe alguien que te dé herencia sin que antes exista un padre que tenga esa herencia predestinada para ti. Entonces, ¿a qué me estoy refiriendo? Aunque en esta generación y desde las generaciones, desde Adán hasta Cristo y de Cristo hasta hoy en día, tenemos, escúcheme bien, tenemos un padre que ha venido dándonos herencia, que ha venido dándonos identidad, que ha venido dándonos propósitos. En otras palabras, yo como hijo, usted como hijo, no es porque usted quiera, no es porque yo lo quiera, sino porque un padre lo formó, un padre nos capacitó, un padre nos hizo entender que nosotros dependemos de una fuente llamada Padre. No sé si usted me está entendiendo en esta hora, aquí, ahí donde está. ¿Por qué? ¿Cuál es el problema? Que muchas veces nosotros queremos herencia, queremos bendición, queremos retribución sin antes conocer el concepto paternidad. Por eso es que hoy por hoy, escúcheme bien, hoy por hoy tenemos muchas generaciones siendo huérfanas en medio de una sociedad que no conoce quién es su padre, que no sabe quién es su padre. Quieren herencia, pero no quieren reconocer su paternidad. Quieren bendición, pero no quieren reconocer al padre. Quieren honra, pero no quieren reconocer aquel que honra. Quieren algo acerca de Dios, pero no quieren reconocer lo que es Dios. Pero cuando yo hablo acerca de esto, de la paternidad revelada, es que yo estoy hablando de que cuando Dios se revela a los seres humanos en esta tierra, Él lo hace de una manera trina. ¿Cómo así, pastor? Él lo hace en la forma de Trinidad. Él lo hace en forma de Padre, en forma de Hijo y en forma de Espíritu Santo. ¿Por qué? Porque esto se plasma en medio de la creación. ¿Cómo así, pastor? En la manera en que el Padre se revela a la humanidad, se plasma en la creación, en medio de Adán, en Eva y en los hijos que estos procrearon. ¿Por qué? Porque en la Trinidad el Padre juega el papel de Padre, el Hijo juega el papel de Hijo y el Espíritu Santo juega el papel de Consolador. Pero esto es que cuando la humanidad, por esto es que cuando la humanidad fue revelada, la paternidad se dio a través de la familia adámica. ¿Por qué? Porque en Adán, escúcheme bien, Adán juega el papel de padre, Eva juega el papel de madre y Caín y Abel juegan el papel de hijo. Este es un diseño revelado acerca de una Trinidad que el Padre estaba revelando acerca de un Padre, Hijo y Espíritu Santo. De hecho, cuando en el Nuevo Testamento se cita el primer milagro, yo quiero que usted entienda, sucede en la boda, sucede en una familia, en la boda de Canaán. Aquí es cuando sucede el primer milagro, yo quiero que usted entienda que aquí es donde quiero dar a entender que el ojo de Dios siempre tendría el primer orden, la familia. No sé si usted me está entendiendo. El ojo de Dios siempre tendrá en primer orden la familia. Por eso es que hay muchos, hoy por hoy, existen muchos hogares distorsionados. Hoy por hoy existen muchas familias distorsionadas. Hoy por hoy existen muchos hijos sin saber cuál es su destino, sin saber cuál es su propósito. ¿Por qué? Porque no han podido comprender, incluso los hombres, incluso la humanidad misma, no ha podido entender cuál es el diseño que Dios ha hecho desde la eternidad para darnos un orden y para darnos un destino. Dios siempre va a poner por primer lugar la familia. Dios siempre va a poner por primer orden la paternidad. Dios siempre va a poner por primer orden su identidad revelada en medio de una generación, en medio de un pueblo, en medio de una familia. Y esta identidad revelada siempre va a ser el orden que Dios ha predestinado desde los cielos. ¿Por qué? Porque hay ciertos aspectos teológicos que quiero que usted comprenda a través de esta manifestación. ¿Cuáles son estos aspectos? Que el Padre no se manifiesta sin que antes una iglesia reconozca su paternidad. A veces queremos manifestaciones gloriosas, a veces necesitamos manifestaciones de gloria, a veces queremos que Dios se mueva en medio de una congregación, en medio de una generación, en medio de una sociedad, pero ¿cómo vamos a querer que Dios se mueva si nosotros no hemos aprendido a reconocer la paternidad del cielo? ¡Ay, Dios mío! ¿Cómo vamos a querer que Dios se mueva sin que nosotros aprendamos a reconocer nuestra verdadera identidad de hijos, de nuestra verdadera identidad de hijos delante de un Padre que nos consuela, delante de un Padre que nos ama? El asunto no es ese. El asunto es que yo quiero que usted comprenda que cuando el hijo pródigo se va de casa, él pide todo, él pide gloria, él pide bendición, él pide retribución, él se va creyendo que todo puede hacerlo por sí mismo, él busca la parte más sola, él busca en qué gastar todo, él busca irse lejos de casa, pero sin reconocer la paternidad. Pero yo quiero que usted entienda algo, que hay momentos en la vida que usted, por mucha herencia que quiera pedirle a su padre, por mucha gloria que quiera pedirle a su padre, yo quiero que usted comprenda que hay momentos en los que no va a poder soltarse del consejo de papá, no va a poder soltarse de la bendición de papá, no va a poder soltarse de la mano de papá, porque por mucho que queramos decir que lo podemos hacer todo, siempre vamos a necesitar de un consejo de papá que esté ahí en todo momento para decirnos: este es el buen camino y este es el mal camino, esto que estás haciendo es bueno y esto que estás haciendo es malo. El problema es que nuestra sociedad hoy en día está queriendo vivir a sus anchas, está queriendo vivir a su manera, está queriendo vivir en un libertinaje, queriendo creer que es una libertad. El asunto de esto es que entre libertad y libertinaje hay una línea muy delgada que nos separa de un momento u otro momento, pero cuando nosotros aprendemos a diferenciar esa línea delgada que nos separa de libertad y libertinaje, vamos a optar nosotros verdaderamente por una libertad guiada por la mano de un padre. No sé si usted me está comprendiendo. Cuando usted comprende este asunto, usted va a entender que una vez reconocida la paternidad, hay que vivir bajo la revelación paternal. ¿Cómo así, pastor? Que una vez conocida y revelada la paternidad, hay que vivir bajo esta revelación paternal. ¿Cómo así? Que siempre vamos a necesitar del consejo del Padre, que siempre vamos a necesitar de la bendición del Padre, que siempre vamos a necesitar de un abrazo de papá, que siempre vamos a necesitar de ese Padre amoroso que está en los cielos, que siempre tengo que reconocerlo a Él como Él es. Por eso es que Jesús, me encanta cuando Jesús les enseña a orar a sus discípulos, lo primero que les dice Jesús es: Padre nuestro. ¿Sabe por qué Jesús les dijo Padre nuestro? Porque Jesús estaba reconociendo que primeramente era el término paternal del cielo para que Él se pudiera manifestar sobre los hijos. Cuando nosotros los hijos conocemos y reconocemos el concepto paternal y reconocemos que primero es Padre y que después somos nosotros sus hijos en la tierra, nosotros vamos a poder entender y poder hacer las cosas que el Padre hace desde el reino de los cielos. Por eso es que Jesús, lo primero que les dijo, Jesús no les dijo a los discípulos oren de esta manera o oren de la otra manera. Lo primero que les dijo: cuando ustedes oren, oren así: Padre nuestro que estás en los cielos. Él reconocía, Jesús reconocía y sabía identificar el concepto paternal que estaba en lo más alto de los cielos. Jesús sabía reconocer la voz del Padre. Jesús sabía reconocer la magnificencia y el poder de un Dios manifestado como Padre en esta tierra. Por eso es que cuando aquel hijo, escúcheme bien, pidió su herencia, lo hizo por dos razones. Número uno, por falta de una revelación paternal. Yo no sé cuántos han pedido herencia sin reconocer la revelación paternal. Yo no sé cuántos de los que me están escuchando han pedido la bendición del Padre, han pedido la retribución de su papá, han pedido a sus padres que le den todo para poder abandonar sus hogares, para poder abandonar sus casas. Yo no sé cuántos le han dicho a su papá, yo ya no quiero estar en casa, yo ya no quiero estar aquí con mi familia, denme en todo, yo me voy. Yo no sé cuántos de los que me están escuchando le han dicho a papá en su momento, si le han dicho a su padre en su momento, ojalá me hubieras dejado, no sé qué, allá abandonado. Pero ¿sabe qué es lo que pasa? No reconocemos y no tenemos la revelación paternal para reconocer que dependemos en esta sociedad y en este mundo. Dependemos muchas veces de un padre que sustenta nuestro hogar, que sustenta la familia, que sustenta a los hijos. Y cuando nosotros entendemos esto, cuando nosotros comprendemos esto, vamos a tener la convicción que verdaderamente un hijo tiene. Vamos a tener la convicción que verdaderamente un hijo necesita para reconocer la autoridad que Dios ha delegado sobre una familia, que Dios ha delegado sobre un hogar, que Dios ha delegado sobre un matrimonio. Número dos, cuando el hijo le pidió la herencia a su padre, lo hizo por la siguiente razón. Número dos, por la falta de convicción de hijo. El asunto de esto, que yo mezclando esto, la falta de revelación paternal y la falta de convicción de hijo, a mí me suma una desgracia. ¿Por qué? Porque aquel hijo inconsciente de sus actos creyó estar preparado para enfrentar el mundo solo. Y ya conocemos la consecuencia de esto. Y ya conocemos a lo que esto lo llevó. Aquel hijo recibió por un momento su herencia, sí la recibió. Creyó ser millonario, sí creyó ser millonario. Creyó tenerlo todo, sí creyó tenerlo todo. Creyó que ya con eso podía resolver el mundo, pero le hacía falta algo, y era el consejo de un padre que siempre estuviera para con él, para guiarlo por el buen camino, para guiarlo en todo momento hacia toda buena obra. El problema es que muchos podemos tener millones, muchos podemos tener riqueza, muchos podemos tener gloria, pero si no tenemos el consejo de un padre, jamás vamos a poder alcanzar la grandeza que Dios nos ha preparado desde el reino de los cielos. ¿Sabe qué fue lo que pasó? Que después de haber pedido la herencia al hijo pródigo, le sucedió una desgracia. Tenía por un momento riqueza, pero después terminó comiendo algarroba entre los cerdos, porque aquel hijo, inconsciente de sus actos, creyó estar preparado para poder enfrentarse a las situaciones que le venían. No pidas herencia, escúcheme bien, mi amado hermano, nunca pida herencia sin antes estar preparado por su padre. Nunca pida herencia sin antes estar preparado para poder sostener el peso que esta requiere para poder llevar, que esta da sobre los lomos hacia los hijos. Nunca pidas herencia sin antes estar preparado para soportar el peso de la herencia sobre tu lomo. Nunca pidas bendición sin antes estar preparado para poder llevarla sobre tu lomo. Nunca pidas algo que tú no sabes con lo que te vas a enfrentar. Porque el hijo pródigo pidió ministerio por orgullo. Pidió ministerio por arrogancia. El hijo pródigo pide ministerio por avaricia. El hijo pródigo pide herencia por escuchar voces que no tiene que escuchar. Y muchos así estamos hoy dentro de los ministerios. Y muchas así estamos hoy dentro de una sociedad. Muchos así estamos hoy dentro de una familia, pidiendo a voces una herencia que nos lleve hacia algo que nosotros creemos que nos va a llevar. Nunca pidas algo sobre lo cual tú crees estar preparado si Dios no lo ha predestinado. Nunca pidas algo sobre lo cual tú crees que estás preparado para llevarlo si Dios no te lo ha puesto todavía en tus lomos para que puedas soportar la carga. Si usted supiera lo que se va a enfrentar después de haber recibido la herencia, no estaría dispuesto, mi amado hermano, a soltar la mano de su padre para que él le siga capacitando. Si usted supiera el mundo que va a enfrentar después de que pide herencia, nunca estaría dispuesto a soltar el consejo de un padre para que lo siga llevando en la dirección correcta. Si usted supiera la capacidad que tiene un padre para dimensionarlo hacia una plataforma profética, nunca va a querer soltar el manto de un padre, nunca va a querer soltar el manto profético que el padre carga. ¿Por qué? Porque ser hijo es dejarse formar, ser hijo es dejarse corregir, ser hijo es dejarse exhortar. guiar. Ser hijo es dejarse guiar por el buen camino. De lo contrario, seremos huérfanos en casa y rebeldes pasivos. ¿A qué me estoy refiriendo? A que la paternidad revela la identidad. Y para revelar la identidad hay que formar, hay que capacitar, hay que corregir por destino, por sustento y por cobertura. Yo me estoy refiriendo a esto, a que para poder ser hijo nosotros tenemos que dejarnos corregir primero, para que esa corrección nos revele la identidad de hijo, y esa identidad de hijo nos va a llevar hacia una cobertura paternal, y esta cobertura paternal nos va a hacer dimensionar hacia una plataforma profética. El hijo pródigo, el problema es que el hijo pródigo creyó que podía solo, pero el orgullo lo llevó a comer de la comida de los cerdos. Mira lo que dice Juan 1:18 dice: nadie ha visto jamás a Dios, el unigénito que está en el seno del Padre, Él le ha dado a conocer. Nadie ha visto jamás a Dios, el unigénito que está en el seno del Padre, Él le ha dado a conocer. Qué terrible es esto. ¿A qué me estoy refiriendo? Este versículo habla de un carácter paternal. Este versículo habla de un carácter paternal. Dado que en el Antiguo Testamento, mi amado hermano, usted que me está escuchando, en el Antiguo Testamento la humanidad conocía a Dios por revelación de otros. Para que usted pudiera conocer a Dios en el Antiguo Pacto, tenía que venir a un sumo sacerdote. A un sacerdote para que consultara a Jehová de los ejércitos. Tenía que venir a un profeta. Tenía que venir a un ministro de Dios para que le revelara el carácter de Dios. Pero esta gente no conocía a Dios por una intimidad personal. Esta gente no conocía al Padre por una intimidad personal. Para poder conocer a Dios tenían que venir al tabernáculo, y la enseñanza que se llevaban del tabernáculo ellos la ponían en práctica en sus hogares, en sus chozas, en sus tiendas. Y aquí, escúcheme bien, y lo que aquí se cita en el verso 18 de Juan capítulo 1 es lo siguiente: que nadie puede revelar el carácter paternal sin que primero no haya honrado a su padre ni le haya sido revelada la paternidad como tal. Entonces, por eso yo tengo que darle a entender a usted este principio, que para que usted pueda revelar el carácter de su padre, el carácter paternal, primero tiene que honrar ese manto que lo acobija, para que usted pueda parecerse a su padre. Ay, Dios mío, para que usted quiera parecerse a su padre, primero tiene que honrar el manto que su padre porta, primero tiene que honrar la característica paternal que su padre tiene, para que usted pueda honrar, para que usted pueda revelar el carácter de su padre, primero tiene que parecerse a su padre, y para poder parecerse a su padre hay que pasar el proceso de la reformación, el proceso de corregirse, el proceso de ser exhortado, el proceso de ser dimensionado. Y para poder soportar ese peso tenemos que estar dispuestos a cargar una cruz. Entonces yo quiero ahondar en este tema. ¿Qué es paternidad? La paternidad en el contexto literario es aquello que engendra, aquello que gesta códigos genéticos, que gesta un ADN. Y un ADN, mi amado hermano, usted que me está escuchando, es aquello que usted revela por medio de transferencia de información. Una transferencia de información es aquello que el padre le engendra al hijo. Y esta información puede ser estética, puede ser física y puede ser conductual. ¿A qué me estoy refiriendo con esto? A que muchas veces nosotros nos parecemos estéticamente a nuestros padres por herencia. Nos parecemos físicamente a nuestros padres por herencia. Nos parecemos en conducta a nuestros padres por una herencia hereditaria, por algo hereditario, por un ADN, por códigos genéticos hereditarios que fueron introducidos en nosotros por medio de un genoma. Entonces, hay herencia, mi amado hermano, que usted no puede recibir mientras no tenga bien claro el objetivo y el concepto paternal. Porque un hijo no consiste en llamarle padre a un hombre, sino en saber que este padre como tal es reconocido y es honrado. Nunca le llames padre a alguien sin que antes aprendas a honrar el código paternal que este hombre porta. Nunca le llames padre a un hombre en esta tierra sin que antes aprendas a honrar el manto paternal que esta persona porta. Y no te estoy hablando de paternidad ministerial, estoy hablando de una paternidad que en la sociedad hoy por hoy hemos visto de menos. ¿Sabe cuál es el problema? Que hoy muchas generaciones, que hoy muchos jóvenes, que hoy muchos hombres, muchas mujeres, muchos niños, muchas personas en medio de la sociedad están sufriendo de orfandad. ¿Por qué? Porque hemos visto la figura paternal como algo liviano, hemos visto la figura paternal como algo pasajero, como algo que engendra se va, algo que engendra se fue, abandonó al hijo. El problema es que cuando nosotros los hijos aprendamos a honrar a nuestros padres, aún en medio de cualquier circunstancia, nosotros vamos a ser hijos de bendición, nosotros vamos a ser hijos de honra, nosotros vamos a ser esos hijos que necesitamos ver el carácter cada día más revelado de Dios dentro de nosotros. Romanos 8:17 dice: y si hijos también herederos, herederos de Dios y coherederos con Cristo, y si es que padecemos juntamente con Él para que juntamente con Él seamos glorificados. ¿A qué se estaba refiriendo Pablo con esto? Cuando Pablo dijo: y si hijos. Ay, Dios mío, el problema no es tener un padre, sino reconocer a ese padre. ¿Por qué? Porque si somos hijos, también vamos a ser herederos. Cristo, cuando hablaba con sus discípulos, siempre hablaba: mi padre que está en el cielo, mi padre que me envió, mi padre, ay Dios mío, yo hago las cosas de mi padre. ¿Por qué? Porque él conocía el concepto paternal. Porque por eso es que cuando los rabinos oraban, ellos decían Yahweh, ellos decían Adonai, ellos decían Elohim, ellos decían todos los caracteres de Dios sin conocer el concepto paternal. Los rabinos nunca le oraron a un padre, los rabinos le oraron a un Dios. En el antiguo pacto se conocía un Dios, pero escúcheme bien, por eso es que cuando Cristo viene a la tierra, Cristo le reveló al Padre a sus discípulos diciendo: cuando ustedes oren, digan Padre nuestro. En el antiguo pacto se había revelado un Dios, pero en el nuevo pacto se viene a revelar a un padre. Yo le estoy hablando a una generación que a partir de hoy va a reconocer que un padre que esté en los cielos sigue llamando, sigue clamando, sigue gimiendo, que un padre que esté en los cielos sigue con los brazos abiertos clamando por una generación que le reconozca como padre, pidiendo por una generación, hablándole a una generación que se atreva a reconocerle como padre. ¿Por qué? Porque él tiene ventanas de bendición abiertas a aquellos que se atreven a reconocer como padre, aquellos que se atreven a reconocer su identidad como hijo, porque de otra manera, la otra manera de revelarles, escúchame bien, al padre fue de la siguiente manera. Jesús decía: mi padre que me envió, mi padre que está en los cielos, yo hago las obras de mi padre. Y cuando los fariseos se refirió, les dijo: ustedes no conocen a mi padre. ¿Por qué? Porque los fariseos no conocían el concepto paternal, porque en la ley y en los profetas, hasta la época de Juan el Bautista, habían anunciado un Dios, pero el reino que el Hijo traía anunciaba un Padre. Yo lo vuelvo a repetir: en la ley y en los profetas, hasta la época de Juan el Bautista, habían anunciado un Dios, pero el reino que el Hijo traía anunciaba a un Padre. Por eso es que Dios diseñó liderazgo, no por el liderazgo, sino, escúchenme bien, sino por paternidad. Dios diseñó un liderazgo no por el liderazgo en sí, sino por una paternidad. ¿Por qué, pastor? Porque la paternidad es la estructura de Dios para expandir su reino. Yo le estoy hablando acerca de desde el primer pacto y el segundo pacto, hasta el segundo pacto, desde el Génesis hasta el Apocalipsis. Abraham no fue un gran líder, fue un gran padre. Porque todo lo que Dios hace, lo hace de forma generacional. Abraham fue padre de multitudes. Abraham fue padre de muchedumbres de gente. Abraham hoy sigue siendo padre de multitudes. ¿Por qué? Porque en la primera generación inaugura, escúcheme, la primera generación inaugura, es la que inaugura. Le estoy hablando acerca de Abraham. Abraham da apertura a generaciones.
2: Abraham da apertura a multitudes. La segunda generación establece y perfecciona. ¿Cuál es la segunda generación? Le estoy hablando de un Isaac nacido de Abraham. Era el que venía a establecer el pacto y perfeccionaría la administración de este pacto. Pero la tercera generación es la que crece y multiplica. Mire, mire lo que sucede cuando hay un concepto de paternidad bien enmarcado y bien arraigado dentro de una sociedad. Mire lo que sucede, que la primera generación inaugura el padre, la segunda generación perfecciona el hijo, la tercera generación multiplica los nietos. Le estoy hablando acerca de Jacob, que fue multiplicado en 12 tribus. Pero la cuarta generación es la que domina y la que gobierna. Le estoy hablando de un José que después de todo esto vendría a ser gobernador de un pueblo que desconocía al Dios de Israel. Por eso es que cuando Jesús le dice en Juan 8:37 que a pesar de ser descendientes de Abraham procuraba matarle, por eso es que Jesús le dijo porque ellos no conocían al Hijo. Porque el problema es que cuando tú conoces al Hijo, tú reconoces de quién es Hijo, tú reconoces al Padre de ese hijo. Cuando tú sabes quién es el hijo, tú conoces quién es el padre. Ay, Dios mío, por eso es que hoy por hoy la iglesia y la sociedad no está bien definida en un concepto paternal y no está bien definida en su identidad, porque no ni siquiera conocemos quién es nuestro padre. Cuando nosotros conozcamos verdaderamente quién es nuestro padre, nos vamos a parecer a nuestro padre y vamos a revelar a una sociedad, a un padre que verdaderamente está en el cielo y verdaderamente la sociedad, escúcheme bien, se va a atrever a decir: este es hijo del Dios de los ejércitos, este es hijo del Dios que está en los cielos, este es hijo de aquel que todo lo puede. Porque cuando tú tienes identidad de hijo, la sociedad tiene que conocerte por tus rasgos, por tus características, por lo que te pareces a tu padre y no por lo que no aparentas. El problema es que muchos decimos ser hijo de Dios, pero ni siquiera revelamos una mínima característica acerca de lo que Dios. ¿Por qué? Porque Isaac estableció lo que Abraham había hecho. Jacob también vino a multiplicar lo que Isaac había establecido, pero José vino a gobernar en estas cuatro generaciones. Entonces, por eso es que es necesario entender que cuando tú conoces al Padre, la actitud de hijo será revelada por la identidad. Yo no sé a quién estoy hablando. Cuando usted conoce al Padre, la actitud de un hijo será revelada por la identidad y por los genes que se le han transferido. Ay, Dios mío. Y no le estoy hablando de una identidad de un DNI, no le estoy hablando de características, le estoy hablando de actitudes, le estoy hablando de momentos en los que, no momentos, sino de cosas en las que usted se parece con su padre, de aquellas situaciones en las que usted se ve envuelto y mucha gente le dice: puch, tú tienes el mismo actuar de tu padre, tú tienes la misma sonrisa de tu padre, tú tienes los mismos ojos de tu padre. ¿Por qué? Porque esta es una identidad revelada, este es un mismo código revelado. ¿Por qué? Porque ¿qué hijo es aquel que no se sujeta a su padre? Escúcheme bien, ¿qué hijo es aquel que no se sujeta a su padre? Aquel que no se sujeta a un padre es un hijo rebelde. Aquel que no se sujeta a un padre es un hijo rebelde. Tú tienes que comprender esta palabra hoy, que aquel que no se sujeta a un padre, aquel que no se sujeta y no vive sujeto por el consejo de un padre, por lo tanto, es hijo huérfano y por lo tanto ya está predestinado. Lo dice la Biblia, no lo digo yo. Por lo tanto, hijo de Satanás. Aquí voy terminando con esto. Hay hijos que a pesar de que no tienen padres biológicos, son libres porque se les ha revelado la verdad eterna. Hay hijos que a pesar de que no tienen padres en esta tierra, son libres porque se les ha revelado un padre que está en los cielos. Hay hijos que a pesar de no tener padre ni madre, en su interior sabe que son huérfanos. Hay hijos que a pesar de tener padre y madre, en su interior saben que son huérfanos. ¿Por qué? Porque aún teniendo padre y madre, no han sabido honrarlos. Prefieren herirlos, prefieren criticarlos, prefieren abandonarlos, prefieren dejarlos solos, prefieren, no sé, irlos a depositar, a dejarlos allá a un asilo de ancianos. Prefieren irlos a dejar a una casa abandonados. Y este espíritu de orfandad, escúcheme bien, es el que hace que veas las cosas como el sistema te las quiere enseñar. Es el que hace que vea las cosas como el sistema de este mundo te las quiere enseñar. Nunca permitas, escúchame bien, que el sistema de este mundo te acobije y te arrope la mente, dejándote enceguecido para no poder ver la bendición que hay detrás de un padre. Nunca permitas que el sistema de este mundo o que el consejo de alguien que no conoce paternidad, que no sabe lo que es un padre, te envuelva en medio de una situación y te lleve a un sistema de deshonra. Hoy por hoy, mi amado hermano, con esto ya estoy terminando. Hoy por hoy, es necesario, tal como lo cita la palabra, que en los últimos días el corazón de los padres vuelvan a los hijos y el corazón de los hijos vuelvan a los padres. Por eso es que la Biblia es clara cuando lo dice en el libro de Malaquías 4:5-6. He aquí, yo envío al profeta Elías antes de que venga el día grande y temible de Jehová. Él hará volver el corazón de los padres hacia los hijos y el corazón de los hijos hacia los padres. No sea, dice, que yo venga y hiera la tierra con maldición. Es necesario poder entender que tenemos que reconocer este código paternal, porque si el hombre no ha reconocido el código genético de paternidad, es porque está operando bajo una naturaleza caída, y operar bajo esta naturaleza adámica nos hace vivir cada día en maldición. Por eso es que hoy por hoy vemos tanta pobreza. ¿Por qué? Usted pregúntese, ¿por qué miramos tanta enfermedad? ¿Por qué miramos tanta pobreza? ¿Por qué miramos tanta miseria? ¿Por qué miramos tanto luto, tanto dolor? ¿Por qué hoy en día hay hijos que no se han atrevido a reconocer a un padre que verdaderamente necesita ser reconocido? ¿Por qué hay hijos que tienen dolor? ¿Por qué hay hijos que tienen odio con sus padres? ¿Por qué hay hijos que por dentro de su corazón todavía están murmurando, están quejándose de un padre que, a pesar de las situaciones, sea como sea, es un padre que lo engendró, es un padre que le dio un código genético, es un padre que le dio un genoma, es un padre que le transfirió información? Hónrelo, independientemente sea cual sea el estado en el que se encuentre, hónrelo, no importa la situación, hónrelo, porque si usted supiera el código que hay detrás de la honra para su padre y para su madre, usted va a entender hacia el camino hacia el cual Dios lo lleva, no importa cuál sea la situación, porque la Biblia lo establece como un mandato: honra a tu padre y a tu madre y te serán alargados los días de tu vida. ¿Por qué cree que hoy por hoy, en esta generación, tenemos tantas situaciones en medio de una juventud que se está yendo tan a temprana edad? ¿Por qué? Porque hay juventud que no ha aprendido a reconocer este código, que no ha aprendido a reconocer esta palabra, que no ha aprendido a reconocer que en medio de tanta situación necesitamos el consejo de un padre. Por lo tanto, si en el primer, escúcheme bien, si en el primer Adán, si en el primer plano había orfandad, si en el primer plano hay orfandad, la palabra también en el plano espiritual y natural, escúcheme bien, porque si hemos aprendido a honrar a Dios como padre, se nos hará fácil honrar a nuestros padres biológicos y espirituales. ¿Por qué? Porque de ellos nace una fuente, porque de ellos nace una palabra, porque de ellos nace una semilla, porque de ellos nace un esperma. Nunca te atrevas a proferir palabras en alguien que te está sembrando una palabra. Nunca te atrevas a proferir palabras en alguien que te está dando un consejo. Nunca te atrevas a proferir palabras en contra de un padre que, independientemente sea cual sea la situación que esté viviendo, está velando por ti, está sembrando en ti una palabra, está sembrando en ti un consejo, te está levantando las manos para llevarte al destino profético. ¿Sabes cuál es el problema? Que en el primer plano había orfandad, en el plano de Adán, en el plano del hombre caído, en el plano de la naturaleza caída, pero Cristo vino a revelar una paternidad que estaba dispuesta a cobijar a una generación que necesitaba este concepto paternal, a una generación que estaba caída, a una generación que estaba sin padre, a una generación que no tenía la revelación correcta de quién era Dios, de quién era el Padre, de quién éramos en Él verdaderamente. Porque la paternidad trae honra, y la honra activa la gloria, activa el honor, pero la deshonra trae muerte y orfandad. La deshonra trae muerte y orfandad. Tú quieres vivir en miseria, deshonra a tu padre. Tú quieres vivir en situaciones complejas en la vida, deshonra a tu padre. Yo dije, la paternidad trae honra. La honra activa la gloria y el honor, pero la deshonra trae muerte y orfandad. El problema de este asunto no es tanto la deshonra, sino aprender a reconocer en medio de cualquier situación que nosotros somos hijos de un Dios todopoderoso, que Él es cabeza sobre toda una humanidad. El problema es que el ADN de Dios hoy por hoy necesita ser restaurado en una generación que está necesitada de Dios. Génesis 2:7 dice: entonces Jehová Dios formó al hombre del polvo de la tierra y sopló en su nariz aliento de vida, y fue el hombre un ser viviente. ¿A qué me estoy refiriendo? A que un ser viviente era la transferencia de una genética viva. Necesitamos tener viva la genética paternal dentro de nosotros para poder entender que somos hijos del Dios de los ejércitos. Y por lo tanto, tenemos padres también aquí en la tierra a quienes necesitamos honrarlos en todo tiempo. ¿Por qué? Porque aunque por un momento Adán contaminó la semilla, y desde entonces en adelante, escúcheme bien, todo el fruto que ya traía, todo el fruto, toda la generación, toda la humanidad ya traía un ingrediente extra que había sido puesto por el hombre. Era una contaminación en un ADN que no reconocía a un padre. Por esta razón es que cuando Dios le va a entregar la autoridad a la iglesia, Él lo hizo con antelación de enviar a su hijo. Y este hijo era la representación directa de Dios, que portaba un ADN, que portaba el genoma de Dios, y junto con ello portaba toda la información de un padre que traería por medio de Cristo una transformación, y así acabar de una vez por todas con la rebelión de raíz contaminada que se había gestado en el Edén. Hoy yo le estoy hablando acerca de un Cristo que es el único que tiene en su ADN el gen para cambiarlo todo. Hoy yo le estoy hablando acerca de un Cristo que tiene en su ADN el cuerpo, escúchenme bien, el gen para cambiarlo todo. ¿De qué le estoy hablando? De que tiene en su ADN, número uno, el cuerpo de su nacimiento. Él nació siendo carne, pero también, escúcheme bien, pero tuvo la capacidad de transformarlo en el espíritu. Número dos, el cuerpo de la resurrección. Murió enfrentando la muerte, pero luego resucitó para darnos vida. Número tres, el cuerpo de la ascensión. Esta es su iglesia, la cual es su cuerpo. En ella depositó su gloria con el objetivo principal de manifestar el reino del Padre sobre la tierra. Dios le dio, escúcheme bien, la palabra a la iglesia. Dios le dio el poder a la iglesia. Dios le dio el dabar a la iglesia para poder hacer de que una generación que estaba perdida en medio de una situación deshonrosa, en medio de una situación de que no podían reconocer a un padre, esta generación tenía que ser restaurada. Dios le dio la palabra a una sociedad para que esta generación sea restaurada en el concepto paternal, en el concepto de hijo, y caminar en el poder de un ADN profético que te da la capacidad a ti de hacer lo que dice Malaquías 4:6, que Él hará volver el corazón de los padres y los hijos, y el corazón de los hijos de los padres. No sea que yo venga, dije, y diera la tierra con maldición.
1: es necesario poder comprender y poder entender que necesitamos verdaderamente reconocer nuestro ADN y saber que tenemos un Dios como Padre y que en la tierra tenemos padres a quienes necesitamos honrar. Llámese padre biológico, llámese padre espiritual. Yo quiero bendecir tu vida y a ti que me estás escuchando. Si por alguna situación has deshonrado a tu padre, es tiempo de reconocer y de recapacitar. Nunca te atrevas a desconocer a aquel que te dio una semilla, aquel que puso una palabra.

0: está gestando, ¿verdad? Desde siempre la paternidad es muy atacada, ¿verdad? Vemos sociedades como las nuestras, ¿verdad? Que son países de tercer mundo, cómo son golpeados la paternidad, o sea, las familias disfuncionales, el hombre no quiere tomar su rol de hombre. Y no estoy hablando de feminismo ni de machismo, estoy hablando de roles. Es poderoso todo esto, y bueno, y desde el punto de vista, o mejor dicho, desde la perspectiva bíblica, ¿verdad? Y vemos el diseño de Dios como papá, ¿verdad? Como Él nos ama, dice la palabra que de tal manera nos amó, que envió a su único hijo para que muriese por nosotros y para que tuviésemos vida. Y ahora, a través del sacrificio de Cristo, a través de su entrega, a través de su obediencia, dice la palabra que nosotros somos coherederos juntamente con Él. Por eso es que nos llamamos hijos de Dios, porque tenemos la paternidad de Dios en nuestra vida, sobre nuestra vida. Es poderosa palabra, lo bendecimos en el nombre de Cristo Jesús. Pastor Edgar Paquedano, una bendición. Nos permite orar por su vida, pastor.
1: Amén, hermano Julio, amén. Les permito, claro que sí.
0: Espíritu Santo de Dios, oramos por la vida del pastor Edgar, Dios. Lo bendecimos en el nombre de Cristo Jesús, Dios. Te damos gracias, Padre, por esta palabra tan hermosa que tú nos has impartido, que nos quieres revelar que tú eres papá, que sí eres nuestro Dios, que sí eres nuestro Creador, pero que tienes esa cercanía para con nosotros de que no nos ves solamente como creación. De hecho, no nos ves como creación, nos ves como hijos. Y con esa identidad de hijos, Padre, es que nos acercamos a ti. Bendecimos la vida del pastor, Padre, por esa revelación que nos trae a nuestro espíritu, Dios, ese entendimiento, que podamos comprender, Dios, que como cristianos somos hijos de Dios. Los que son guiados por el Espíritu, dice la palabra, que estos son los hijos de Dios. Permítenos guiar, permite Espíritu Santo que tu Espíritu nos guíe. Bendecimos la vida del pastor Edgar, bendecimos su casa, su familia, todo lo que él representa. Gracias, Espíritu Santo, por su vida, por este tiempo que él ha sembrado, Dios, a esta hora de la noche. Sabemos que los fines de semana para el trabajo ministerial es muy fuerte, Padre, pero hoy incluso un día domingo a esta hora de la noche, Padre, casi las 11 de la noche, ya faltando 7 minutos para las 11 de la noche, Él sigue impartiendo la palabra, Señor, a través de esta plataforma, Dios, que se riega, Padre, a nivel nacional, Dios, y también a nivel internacional, Padre. Lo bendecimos en el nombre de Jesús, bendecimos su esposa, sus hijos, Padre, bendecimos su ministerio en el nombre de Cristo Jesús, como un hombre con autoridad y bajo autoridad, Dios, yo declaro esa bendición sobre su vida, Padre. Y bueno, ¿qué más que darte gracias, Dios? Lo bendecimos en el nombre de Jesús, Pastor Edgar. Un abrazo fuerte. Gracias, gracias, gracias. Verdaderamente muy contentos, muy agradecidos. Gracias por tomar a bien darnos este espacio, ¿verdad? Para impartir la palabra. Y bueno, dice la palabra, Pastor Edgar, que benditos son los pies de los que anuncian la paz, las buenas nuevas de Jesús. Así que bienaventurado usted, su familia, su casa y su ministerio. Y bueno, estas frecuencias de radio están abiertas también, ¿verdad? Para servirle. Un abrazo, Pastor Edgar, muchas bendiciones.
1: Amén, hermano Julio, más que agradecido. Y a la audiencia de HCH Radio, pues les bendigo en el nombre de Cristo Jesús y espero que esta palabra haya sido de bendición para todos ustedes. Les bendigo.
0: Amén, amén. Por supuesto que sí, Pastor Edgar, claro que sí. Ninguna palabra que sale de la boca del Señor pues regresa vacía, sino que cumple el propósito para el cual es enviada. Regresamos en un instante. Recuerde que estamos en el programa Adoradores para Cristo y ahora venimos a una nueva etapa del programa donde vamos a tener un tiempo de administración bonito y usted puede comunicarse con nosotros a través del 94-2007-66 para sus tiempos de oración, para sus tiempos de compartir, ¿verdad? Un poco de lo que el Espíritu Santo le ha hablado a través de esta palabra. Queremos escuchar de usted, queremos saber de usted a esta hora de la noche. Bueno, es una hora temprana de la noche, ¿verdad? 10:55. Regresamos en un momento aquí a su programa Adoradores para Cristo.

0: Continuamos en este último tercio del programa de Adoradores para Cristo, 11:18 de la noche. Bueno, estamos agradecidos con el Señor. Padre, te damos gracias, Señor, porque tú has sido bueno con nosotros, porque hasta aquí nos has sostenido, Padre, porque hasta aquí nos has regalado vida, nos has regalado paz, se te ha placido, Señor, que estemos conectados, Dios, a esta frecuencia de radio. Creo que las cosas no pasan por coincidencia, Señor, creo que todo pasa por un propósito. Las cosas a los hijos de Dios no nos pasan al azar. Todo lo que nos sucede pues tiene un plan para bien, según lo que dice el libro de Romanos en el capítulo 8, verso 28. Así que si usted continúa conectado con nosotros a esta hora de la noche, le recordamos que, bueno, somos una emisora 24/7, ¿verdad? Estamos desde tempranas horas de la mañana, madrugada, dando noticias, palabra, compartiendo con ustedes. Y bueno, esta línea telefónica que está habilitada es para que usted pueda enviarnos su mensaje de texto, su mensaje de audio o su llamada, ¿verdad? A esta hora de la noche es joven aún, ¿verdad? Es apenas 11:20 de la noche, en día domingo 19 de julio. Hasta aquí el Señor ha sido bueno. Hemos tenido tiempo de impartición de palabra, también hemos estado cantando un poco, adorando al Señor. Recuerde que adoración no tiene que ver con música, pero sí la música es una expresión de adoración para nuestro Rey. Así que hemos preparado ya la atmósfera. Yo sé que usted que está en casita o está en su lugar de trabajo, ¿verdad? Saludamos a todos los guardias de seguridad que nos acompañan siempre y nosotros les, bueno, permiten ustedes, ¿verdad?, que les hagamos compañía hasta horas de la madrugada, ¿verdad? Y sin importar día feriado, sin importar si está haciendo frío o calor, pues nosotros aquí estamos al pie de la bandera, gracias al Señor, firmes, haciéndole compañía a usted. Y qué bueno que usted nos permite también la oportunidad de hacerle compañía. También aquellos que nos dejan entrar a casita a esta hora de la noche, los bendecimos en el nombre de Jesús. Aquellos que tienen otros tipos de asignaciones de trabajo, ¿verdad?, en diferentes áreas, ya puede ser en restaurantes, puede ser en el área de transporte, tanto transporte terrestre como marítimo, aéreo, toda la gente que nos esté escuchando, ¿verdad?, la bendecimos en el nombre de Jesús. Jóvenes, ancianos, adultos, niños, que nos puedan escuchar, sintonizar a través de estas frecuencias de radio, los bendecimos en el nombre de Cristo Jesús. 94-20-07-66, la línea telefónica habilitada. Usted puede enviarnos su mensaje de audio, su mensaje de texto a esta hora de la noche, 11:21 de la noche, en este día domingo. ¿Le parece si nos vamos con este tema hermoso de Hillsong United, La imagen de Dios? Y regresamos en un momento aquí a su programa Adoradores para Cristo.
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Así es, les quiero compartir una palabra hermosa que está en el Nuevo Testamento. Esto está en el libro de Juan, en el capítulo 16, en el verso 13 al 15. Y es una palabra muy hermosa porque habla acerca de el Espíritu Santo y cómo el Espíritu Santo de Dios nos guía a toda verdad. Cómo el Espíritu Santo de Dios nos da dirección, nos da fortaleza. Cómo el Espíritu Santo de Dios restaura. Cómo el Espíritu Santo de Dios es todo lo que necesitamos. Es la persona más hermosa que hay. Jesucristo dijo: a ustedes les conviene que yo vaya al Padre, porque así vendrá sobre vosotros el Espíritu Santo de Dios. Y bueno, vivimos en un tiempo, en un periodo de gracia, donde ciertamente sobreabunda el pecado, donde el pecado pues cubre las naciones de la tierra, pero también vivimos en el periodo donde el Espíritu de Dios envuelve el universo entero, donde el Espíritu de Dios envuelve cada país, cada nación, cada frontera en este globo terráqueo, en esta tierra en la que tú y yo vivimos, no solo en Honduras, sino en cada país del planeta. Ahí el Espíritu de Dios se está moviendo, ahí el Espíritu de Dios está libertando. Y de ese momento que vivimos tan hermoso es que te quiero hablar en este momento, en este tiempo. Dice la palabra: pero cuando venga el Espíritu de verdad, dice la Biblia, o sea, el Espíritu Santo de Dios, Él os guiará a toda la verdad, porque no hablará en su propia cuenta, sino que hablará todo lo que oyere. ¿Y de quién lo escucha? Del Padre. Y os hará saber todas las cosas que habrán de venir. Él me glorificará, porque tomará de lo mío y os lo dará saber. Está hablando Jesús en este momento. Y luego dice en el verso 15: todo lo que tiene el Padre es mío, por eso dije que tomaría de lo mío y os lo hará saber. ¿Cómo conocemos el Espíritu Santo de Dios? Pues a través del Hijo. Yo te quiero presentar al Hijo de Dios en este momento, a Cristo Jesús. Si tú dices: pero yo ya lo conozco, yo ya voy a una religión, yo ya voy a una iglesia los domingos en la mañana, los domingos en la tarde, yo tengo años ya de estar congregándome, ya incluso sirvo en el ministerio de alabanza, puede decir usted. Yo le quiero hacer la pregunta: ¿usted realmente conoce a Cristo? ¿O conocemos la parte, o conocemos una persona de Cristo que alguien nos ha mostrado? Yo te quiero preguntar en esta noche: ¿tú quieres conocer a Cristo? ¿Te gustaría a ti entregarle tu vida al Señor, tú que estás escuchando? De pronto, puedes llamar, de hecho, ¿verdad? Si tú tienes a bien hacerlo, ¿verdad? Si quieres hacerlo, pues puedes llamar a través de 94-2007-66 y hacérnoslo saber públicamente que te gustaría darle la oportunidad a Cristo para que transforme tu vida. Una vez que conocemos a Cristo, conocemos, Él nos presenta el Espíritu Santo de Dios, y a través de Cristo también conocemos al Padre. Cristo es la llave, Cristo es la puerta, Cristo es el camino para conocer el Espíritu Santo de Dios y para experimentarlo y que Él habite en nosotros, y para recibir el bautismo es a través del conocimiento de Cristo o nuestra fe en Cristo. Y también nuestra fe en Cristo nos permite conocer la paternidad de Dios sobre nuestra vida. Y eso nos cambia la identidad completamente como cristianos. Así que yo te quiero preguntar en esta noche nuevamente: ¿te gustaría darle la oportunidad a Cristo de que Él pueda cambiar y transformar tu vida? Si tú me dices que sí, no me lo estás diciendo a mí, se lo estás diciendo a Él. Y de parte de Él pues viene recompensa, de parte de Él viene también sustento, de parte de Él viene contentamiento, de parte de Él viene seguridad. Así que si te gustaría conocer a Cristo en esta noche,
Te lo presento y puedes cerrar tus ojitos, puedes repetir conmigo esta oración que es aparentemente sencilla pero muy poderosa. Espíritu Santo de Dios, Jesucristo, te acepto como mi Señor y Salvador. Entra en mi corazón, entra en mi vida. Permíteme, Señor, enmendar mi camino, Señor, cambiar mi dirección, mi rumbo de vida, Señor, y tomar el que tú quieres que yo direccione, Padre, que yo tome, Padre, en el nombre de Cristo Jesús, Padre. Espíritu Santo de Dios, te pido que transformes mi mente, que transformes mi corazón, que transformes mis pensamientos al conocimiento de Cristo Jesús. Cristo Jesús, entra en mi corazón, anótame en el libro de la vida, y si en esta noche yo muero, yo quiero que al abrir mis ojos, Padre, pueda verte cara a cara, Señor, allá en el cielo, Padre, allá juntamente con los ángeles, juntamente contigo, con el mismo Espíritu Santo, poder estar todos juntos allá, Señor, en el nombre de Cristo Jesús, Dios. Si tú hiciste esta oración, déjame decirte que, bueno, ya tú eres portador del Espíritu Santo de Dios, ya el Jesucristo, pues, habita en ti. Y bueno, y luego vienen los frutos, las evidencias del Espíritu que tú portas, ¿verdad? El Espíritu Santo de Dios es la persona de Dios en ti, ¿verdad? Así de hermoso es este misterio, que Dios, siendo Dios, pueda habitar en nosotros, no solamente entre nosotros, sino en nosotros, a través del Espíritu Santo de Dios en nosotros. Y que tú puedas actuar también como un catalizador, ¿verdad? Como un potenciador del reino de los cielos aquí en esta tierra, como una célula más, ¿verdad? Como un ente conductor del Espíritu Santo de Dios, del poder de Dios en esta tierra, como alguien que manifiesta el reino de los cielos. Me seréis testigos, dice la palabra, cuando haya venido sobre vosotros el Espíritu Santo de Dios. Bueno, que atestiguemos, ¿verdad?, las verdades de Cristo sobre nosotros a través del Espíritu Santo de Dios. Pero cuando venga el Espíritu de verdad, Él os guiará a toda verdad, porque no hablará en su propia cuenta, sino que hablará todo lo que oyere y os lo hará saber. Y os hará saber las cosas que han de venir. Él me glorificará, porque tomará de lo mío y os lo hará saber. Todo lo que tiene el Padre es mío. Por eso te dije que tomará de lo mío y os lo hará saber. Esta es una verdad, el Espíritu Santo de Dios, pues, actuando en ti, pues te hará saber las verdades del reino de los cielos. Esas verdades que te van a transformar, que van a transformar tu familia, tu casa, tu entorno, tu situación, en cualquier ámbito que sea, ya puede ser emocional, físico, espiritual, cualquier tipo de ámbito, el Espíritu Santo de Dios lo puede transformar. Es suficiente, Él es suficiente, no necesitas nada más. A quien necesitas es el Espíritu Santo y Él está contigo. Así que ten paz, ten tranquilidad. Y bueno, en esta noche hermosa de día domingo 19 de julio, si tú le entregaste tu vida al Señor, déjame decirte que tu eternidad cambió. Te bendigo en el nombre de Cristo Jesús. Este es el programa Adoradores para Cristo y de eso se trata todo esto, amigos, hermanos. De compartir las buenas noticias del Evangelio del Reino. Esta canción hermosa de Lakewood en español, decláralo, y en voz del pastor Danilo Montero. Esto es Adoradores para Cristo. Recuerde comunicarse con nosotros, envíenos su audio, desde qué parte del país usted nos está escuchando a esta hora de la noche. ¿Verdad? Aquí me están escribiendo, dice, pido oraciones, por favor. Para que sane mis pies, dice, ya que tengo algunas heridas, me duelen, y bueno, le pido al Señor que me ayude a sanar. Espíritu Santo de Dios, oramos, Padre, para que usted cicatrice, Dios, esas heridas en los pies, Padre, en el nombre de Cristo Jesús, Dios. Oramos, Dios, para que usted pueda sanar, Dios, en el nombre de Jesús, Padre, esas heridas de las cuales ella está hablando, Padre, en el nombre de Jesús. Así se ha hecho. Bueno, usted puede comunicarse con nosotros, como le menciono, a través del 9420-0766. Nos vamos con esta canción y regresamos en un momento.

0: Padre, yo me uno, Señor, en oración, Padre, en esta noche, al clamor de muchos quizás que han estado pues pidiéndote, Señor, por diferentes dolencias de pronto, Señor, diferentes situaciones de vida, algunos por algunas situaciones familiares, otros algunas emocionales, algunas otras físicas. Espíritu Santo de Dios, te presentamos en esta noche, en este programa, Dios, de radio, a esta hora de la noche, 11:44, ya de domingo 19 de julio. Te presentamos todas estas peticiones, Padre, que cada uno de los oyentes pudieron haber realizado, que pudieron haber o que han estado presentándote a ti. Oramos en el nombre de Jesús para que tú cumplas, Señor, las peticiones de ellos, que tú proveas poderosamente, Señor, para cada necesidad en el nombre de Jesús. Aquellos que de pronto no tienen un empleo, Dios, que tú les abras oportunidades de empleo, Señor, que tú les des la idea de dónde tienen que ir, en qué momento ir, qué papeles llevar, Señor, qué habilidades tienen que desarrollar, Padre, en el nombre de Jesús. Y que una vez que ese empleo se abra, Señor, sea una puerta de bendición para ellos, Dios, y que no interrumpan la relación contigo, y que también ellos puedan servir de bendición para otros en el nombre de Jesús. Oramos por aquellos que de pronto tienen alguna enfermedad física, Señor, para que tú la sanes en el nombre de Jesús. Aquellos que quizás se encuentran endeudados, aquellos que se encuentran con el corazón dañado, Señor, de pronto con un corazón maltratado, Dios, roto. En el nombre de Jesús oramos para que tú restaures ese corazón, Padre, que coloques en orden esas emociones en el nombre de Jesús, que tú traigas guía, dirección, Señor, a la vida de cada oyente en el nombre de Jesús, y que tú cumplas el propósito para el cual cada uno de ellos se encuentran aquí en esta tierra, Señor, en el nombre de Cristo Jesús. Así lo creemos, Dios, desde esta plataforma de radio, pues nosotros levantamos, Dios, esta oración en el nombre de Jesús. Hola, hola, bendiciones, buenas noches, le escuchamos.
1: Así es, hermano Julio.
0: ¿Qué tal está? Dios le bendiga.
1: Amén.
0: ¿Desde dónde?
1: Estoy escuchando desde la colonia Los Pinos.
0: Desde Los Pinos. ¿Estamos activados?
1: Estamos activados toda la noche.
0: Gloria al Señor, gloria a Dios. ¿Cuál es su nombre, mi hermano?
1: Francisco Vázquez, lo llamo de aquí de Los Pinos.
0: Hermano Francisco, qué gusto, es cierto, desde Los Pinos. Qué bonito. Desde
1: Guachimán, aquí está la noche.
0: Usted pasa activo, ¿verdad?
1: Sí, que como bien pasa de Guachimán.
0: Sí, hombre, mire, pasa pero activo, listo.
1: Exacto.
0: Alimentándose también, ¿verdad? Con alabanzas, con palabra, con oración.
1: Claro que sí.
0: Bueno, qué bonito que podamos hacerle compañía también a usted, ¿verdad? Que usted nos permita también hacerle compañía, ¿no?
1: Claro que sí.
0: Lo bendecimos en el nombre de Jesús.
1: Hermano Julio, quería una alabanza.
0: Claro que sí. ¿Cuál le gustaría escuchar?
1: Escondido en Cristo estoy.
0: Escondido en Cristo estoy.
1: Ese es un, con los poderes de Cristo.
0: Ese es un clásico. ¿Verdad?
1: A ver.
0: Escondido en Cristo estoy. Ahorita se lo voy a buscar, fíjese, y se lo vamos a colocar.
1: Está bien.
0: Es muy bonita alabanza esta.
1: Claro que sí.
0: Y qué bonito también que usted se pueda comunicar con nosotros. ¿Le gustaría, hermano, que orásemos por su vida y también por cada uno de los guardias de seguridad que nos están escuchando?
1: Claro que sí, hermano.
0: Bueno, entonces cierre sus ojitos y vamos a orar en el nombre de Jesús. Padre Celestial, o igual usted con sus ojos abiertos, no hay problema, nosotros oramos. Espíritu Santo de Dios, oramos por la vida de mi hermano, Señor, el que se encuentra en esta faena, Dios, en esta asignación, Padre, que tiene para esta noche. Padre, dele lucidez, dele fortaleza, dele fuerzas, Padre. Cúbralo usted también, Señor, protéjalo con su diestra de poder. Señor, dice tu palabra que tú habitas alrededor de aquellos que te temen, Señor. El ángel de Jehová habita alrededor de los que te temen, Señor, y tú les guardas, Padre. Apelamos a esa palabra para la vida de mi hermano y para cada uno de los guardias de seguridad que nos estén escuchando, Señor, que de pronto no pueden comunicarse con nosotros, pero sabemos que nos están escuchando, Señor. Los bendecimos en el nombre de Cristo Jesús, Padre, y declaramos palabras, Dios, de prosperidad sobre su vida, Señor, que lo que ellos trabajan, Dios, que les cuesta tanto por la de estas desveladas, Señor, Padre, tú se los multiplicas en el nombre de Cristo Jesús, Padre. Tú les das la habilidad de ser prósperos en el nombre de Jesús, Padre. Así lo creemos, Dios. Amén y amén, Señor. Lo bendecimos en el nombre de Jesús, hermano. Un abrazo.
1: Bueno, feliz noche, gracias por todo.
0: Igual, hombre, igual. Gracias por comunicarse con nosotros. Qué bonito.
1: Que el Señor me lo bendiga, hermano Julio.
0: Amén, amén. Lo bendecimos en el nombre de Cristo Jesús a usted también. Usted es una persona bendecida y doblemente bendecida en el nombre de Jesús.
1: Amén.
0: Amén. Qué bonito. Pues bueno, los guardias de seguridad, ¿verdad? Les mandamos un abrazo. Se les quiere mucho. Sabemos que son una audiencia de 24/7. Siempre para nosotros es una bendición poder orar por su vida, y qué bonito que ustedes puedan también hacerlo por nosotros, ¿verdad? Es un efecto de reciprocidad, ¿verdad? Dice la palabra que dando es como nosotros recibimos. Así que estamos muy contentos, muy agradecidos con el Señor por todo este tiempo que hemos tenido de impartición de palabra, de adoración, por comunicarnos con ustedes, porque ustedes se comuniquen con nosotros, que nos envíen sus audios a través de llamada, de diferentes maneras, ¿verdad?, que tenemos oportunidad de poder interactuar. Los bendecimos en el nombre de Cristo Jesús. Pues aquí hemos estado, ¿verdad?, en estas últimas 3 horas de este día domingo, ¿verdad?, ya casi iniciando lunes, ya en unos pocos minutos, ya a escasos 11 minutos. Ha sido un domingo muy movido, ¿verdad?, donde han habido finales de fútbol, donde han habido cualquier cantidad de movimientos, ¿verdad? Pero también creo que ha habido personas que le han entregado su vida al Señor también, ¿verdad?, porque hemos hecho espacio para hacer estas oraciones de reconciliación, de arrepentimiento. Y yo creo que esa es la mayor fiesta, ¿verdad? Más que una fiesta mundialista, más que... Sí, nos gozamos, ¿verdad? Estuvo bonito el,

lleno de expectativas o será un día más. Yo te quiero decir en el nombre de Jesús, comienza la semana bien, entrégasela al Señor, entrégale tus planes, tus proyectos al Señor y todo te va a salir bien, dice la Biblia, en el libro de Proverbios. Así que preparémonos, ¿verdad?, para esta próxima semana, entreguémosle nuestros planes, nuestros proyectos al Señor y todo nos va a salir bien, según lo que está escrito en la Escritura, en la Palabra de Dios. Tu servidor Julio César Rodríguez te ha estado acompañando en este programa Adoradores para Cristo. Siempre, siempre, siempre es una bendición poder estar contigo. Recuerda que el Señor nunca te dejará, nunca te va a soltar. No temas, no desmayes, porque Él va a estar contigo siempre. Esa debe ser tu confianza, debe ser tu esperanza. Es nuestra esperanza de gloria. Te bendigo en el nombre de Cristo Jesús. Padre, bendigo a toda la audiencia. Y creemos, Dios, que el trabajo que tú has comenzado en nosotros, la obra que has comenzado en nosotros, la vas a terminar y la vas a perfeccionar hasta el día de Jesucristo. En el nombre de Jesús. Amén. Nos vamos con este tema de Coalo Zamorano que hemos tenido de fondo. Tu servidor Julio César Rodríguez te acompaña.

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0: la gloria del Rey, alabado su nombre. Los dormidos digan gloria a Dios.
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0: tuvieron que estirarlo, sus brazos, porque la cruz era más grande que él. Y le dislocaron los hombros para que sus manos pudieran llegar a las esquinas. Esa cruz no le pertenecía. Y solo él pudo aguantar tanto dolor. Solo él. No hay nadie más fuerte que él. Así que cuando dudes de quién eres hijo, cuando dudes de tu valor, cuando dudes quién te creó, recuerda que no hay valor más grande que el que te dio ahí en esa cruz.
1: Amén.
0: Solo él pudo pagar tanto por ti.
1: Amén.
0: Nadie te puede quitar tu valor.
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Gloria a Dios.

0: Gloria a Dios. Dios les bendiga.
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Aleluya. Estamos dando testimonio. Y dice la escritura que los redimidos han vencido al diablo por la sangre del Cordero y por la palabra de su testimonio. Y eso es lo que hacemos esta noche. Damos testimonio de que el Cordero de Dios ha vencido, de que Él está exaltado sobre los cielos y la tierra es el estrado de sus pies. Y cuando nosotros hacemos eso, entonces, mi querido hermano, mi querida hermana, en el ambiente empiezan a romperse todos los estorbos y todas las barreras, y la mentalidad de derrota y la mentalidad de opresión empieza a ser quebrada por el poder de la sangre de Jesús. Y de repente, di conmigo, de repente empiezo a pensar bien. De repente empiezo a ser libre de pensamientos de muerte y de desesperación y de angustia, y empiezo a ser lleno con toda la posibilidad de la palabra de Dios, con toda la posibilidad del propósito del Padre para ti y para mí. Aleluya. Y es allí cuando oímos la voz de Dios, cuando oímos el sonar de la trompeta, cuando escuchamos el estruendo del cielo. Y así como en el día de Pentecostés, que estaban reunidos unánimes, y de repente, di conmigo, de repente, un viento recio empezó a soplar y empezó a ver, escucharse.

cielo, dice el Señor. Deep darkness will cover the earth, but I will shine my light upon you, says the Lord. Aunque las tinieblas cubran la tierra, yo haré nacer mi luz sobre ti, dice el Señor.

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La historia del lápiz. Un hacedor de lápices tomó un lápiz a su lado, justo antes de meterlo en la caja, y le dijo: «Hay 5 cosas que debes saber antes de que te envíe al mundo. Recuérdalo siempre y nunca los olvides, y te convertirás en el mejor lápiz que puedas ser. 1. Serás capaz de hacer muchas cosas grandes, pero solo si te dejas atrapar por la mano de alguien. 2. Experimentarás un doloroso afilado de vez en cuando, pero necesitarás eso para convertirte en un mejor lápiz. 3. Serás capaz de corregir casi cualquier error que puedas cometer. 4. La parte más importante de ti siempre será lo que hay dentro. Y 5. En cada superficie en la que seas utilizado, debes dejar tu marca. No importa cuál sea la condición, debes continuar escribiendo». El lápiz entendió y prometió recordar, y entró en la caja con un propósito en su corazón. Ahora, reemplazando el lugar del lápiz contigo, siempre recuérdalos y nunca los olvides, y podrás convertirte en la mejor persona que puedas ser. Así es que, 1. Podrás hacer muchas cosas grandes, pero solo si te dejas llevar por la mano de Dios y permite que otros seres humanos accedan a ti por los muchos dones que posees. 2. Experimentarás un doloroso afilado de vez en cuando, pasando por varios problemas en la vida, pero los necesitarás para convertirte en una persona más fuerte. 3. Podrás corregir casi cualquier error que puedas cometer. 4. La parte más importante de ti siempre será lo que llevas dentro. Y 5. En cada superficie por la que camines, debes dejar tu marca. No importa cuál sea la situación, debes continuar haciendo tus deberes.

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1: Quiero que me acompañe así a la palabra del Señor, a lo que dice Mateo, capítulo 23, verso 28. Dice: por fuera parecen personas rectas, pero por dentro el corazón está lleno de hipocresía y desenfreno. Repito el mensaje de hoy, lo hemos titulado El arte de la hipocresía o la hipocresía en la iglesia. Existe un programa, no sé si usted lo conozca, en el diseño gráfico, que se llama Photoshop. Se familiariza, aunque no lo maneje, pero sabe que es Photoshop, ¿cierto? Es un programa que tiene la capacidad de hacer muchas cosas. Es más, todo lo que nosotros hacemos, los diseños, todo eso se hace con ese programa de Photoshop. Pero el Photoshop tiene una capacidad de transformar una simple fotografía, una fotografía mala, una fotografía de una persona fea o qué sé yo, y la convierte en una maravilla. Es decir, ese Photoshop puede cambiar el tono de piel, eliminar imperfecciones, incluso modificar el tamaño de la nariz, el tamaño de los ojos, de las orejas, entre otras. Si alguien quiere el programa, lo estamos vendiendo al final del... ¿Sí? Entonces, cuando usted nota este programa, al final una imagen que originalmente mostraba a una persona tal como es, es decir, con sus defectos, con sus cosas, se puede transformar en una representación de perfección. Sin embargo, la ironía es que cuando nos encontramos con la persona que fue retocada con Photoshop, en la vida real llegamos a la desilusionante conclusión de que todo fue un engaño. No se deje fiar de esas fotos que usted ve en Facebook. Eso es mentira, porque la vida real es otra. Eso es como expectativa versus realidad. Entonces, pilas. Y algo así, si me pueden colocar la imagen, esto es lo que sucede. Por ejemplo, aquí vemos una persona que está con su piel manchada, tiene acné, etcétera, pero si yo la llevo al Photoshop, me queda perfecta, una piel perfecta, pero la realidad es esta, no esa. Y les hablo de esta forma porque la hipocresía es igual. Creo que la hipocresía es el Photoshop de la vida real. Nos obsesionamos muchísimo con presentarnos ante el mundo con algo que en realidad no somos. Nos obsesionamos por tener una apariencia, sin importar si lo que nos diseñen sea algo falso, pero no importa, se ve bien. Y aunque ese no sea yo, aunque esa no sea yo, no importa. Necesito verme así porque tengo que cuidar mi apariencia. Por eso la hipocresía en su significado original es una pretensión exterior que enmascara una realidad interior. Permítame repetirle una vez más lo que significa hipocresía en su palabra original, y es una pretensión exterior que enmascara una realidad interior. Y cuando veo la hipocresía a la luz de las Escrituras, es un pecado. Es un pecado que desafortunadamente la mayoría de nosotros ignoramos. Y cuando lo ignoramos, parece ser a raíz de que pensamos que es irrelevante, que es inofensivo, que es algo que no está dañando a nadie, que es algo que sucede en mi vida porque soy un ser humano y tengo imperfecciones. Pero no nos damos cuenta que esa conducta, ese pecado llamado hipocresía, surge en el corazón. Por eso Jeremías capítulo 17 verso 9 dice: el corazón humano es lo más engañoso que hay y extremadamente perverso. ¿Quién realmente sabe qué tan malo es? Y bajo la afirmación de las Escrituras nos damos cuenta que aquellas cosas que ignoramos es a raíz de un corazón engañoso y perverso. Por eso yo le he dicho a usted varias veces: jamás de los jamases tome decisiones direccionado por emociones, porque las emociones es producto de su corazón. Cuando la Biblia habla de corazón, está hablando de mi alma. Es decir, que todo lo que su alma le instruye es engañoso. Entonces, cuando usted es hipócrita, cuando usted engaña, cuando usted hace algo malo, ese corazón engañoso le va a decir: no pasa nada, tranquilo, usted es un ser humano, es normal que usted sea hipócrita, es normal que usted sea chismoso, es normal que usted sea envidioso. Pero no nos damos cuenta que cuando nosotros venimos a Jesús, lo que más Dios ve de usted es su corazón. Por eso, primera de Samuel, capítulo 16, verso 7, dice: pero el Señor le dijo a Samuel: no juzgues por su apariencia o por su estatura, porque yo lo he rechazado. ¿Qué rechazó Dios? Apariencia y estatura. El Señor no ve las cosas de la manera en que tú las ves. La gente juzga por las apariencias, pero el Señor mira el corazón. ¿Ha pensado en la sorpresa que nos vamos a llevar el día que estemos ante el trono de Dios? ¿Ha pensado en la sorpresa que nos vamos a llevar cuando tengamos que darle cuentas a Dios de nuestra vida? Señor, yo fui honesto, yo hice esto, yo hice lo otro, sí, yo serví, yo barrí, bueno, muy bonito todo lo que hizo. Mi pregunta es: ¿y qué pasa cuando Dios le diga: ok, vamos a ver tu corazón? ¿Sí? Cuando Dios diga: vamos a ver tu corazón, y entonces Dios te destapa el corazón y se encuentra cosas como envidia, orgullo, autosuficiencia, vanagloria, hipocresía, mentiras, engaños, rencor y entre otras. ¿Qué va a pasar? Porque en realidad Dios, el día en que estemos delante de su presencia, nos va a juzgar por lo que estaba en nuestro corazón. Porque Dios no mira lo que mira el hombre. Dice: yo no veo las cosas como tú las ves. Usted en este momento me está viendo de una manera. Me está viendo y puede estar juzgándome por mi manera de predicar, o puede juzgarme por los testimonios que yo pueda dar, o me puede juzgar por mi ropa, me puede juzgar por mi peinado, me puede juzgar por mis conductas. Pero Dios dice: usted lo mira así, pero yo lo miro de otra manera. Yo te puedo juzgar a ti igualmente por cómo estás vestido, por el peinado que tienes, por la cara que pones. Pero Dios dice: yo no miro las cosas como tú las ves, yo miro el corazón. Recuerde una cosa bien clave en su vida: si usted ha decidido caminar con Dios, hay algo que usted debe comprender, y es: enfóquese en trabajar su corazón y no su apariencia. Cuando le digo esto, es irónico porque hay personas que se ocupan más por vestir decentemente que por tener una mente decente. Hay personas que se preocupan más por querer hablar en lenguas, pero no por dejar de tener una lengua larga. Hay personas que se preocupan más por ver el punto negro de alguien, pero no ven la gran mancha que portan en sus corazones. Hay personas que condenan a otros por sus pecados, pero no quieren que nadie les condene a ellos cuando pecan. Hay personas que son pastores, que dejan de predicar a Jesús por criticar otros pastores. Se ve mucho en las redes sociales. Videos donde solamente se viralizan porque critican a otros, cuando mi trabajo no es criticar a otros como los fariseos. Mi trabajo es mostrar a Jesús. Lo que haga fulano y sultano no me importa. Yo necesito mostrar a quien es importante. Jesús es importante. Y desafortunadamente, la hipocresía es un pecado tan dañino que la mayoría de veces que pensamos en los demás es con el fin de criticar. Usted conoce a alguien y es con el fin de criticarlo. Cómo viste, cómo habla, cómo dice, cómo actúa. Es tan fuerte la hipocresía en nosotros que si tenemos más que otros, los criticamos con arrogancia. Y si vemos que otros tienen más que nosotros, los criticamos con envidia. Y eso sucede por la hipocresía que albergamos en la vida. Y entonces nos hemos esforzado, iglesia, tanto en adorarnos, en adornarnos exteriormente, que no nos damos cuenta que a Dios no le importa eso. A Dios no le importa tu adorno, a Dios no le importa, perdóneme, cómo vista usted. A Dios no le importa cómo usted se peine. A Dios no le importa si usted quiere tener el pelo morado, rojo, si lo quiere tener como el guasón. A Dios no le importa eso. Ay, no, es que santidad a Jehová, pero eso no es santidad. A Dios no le importa eso. Lo que más detesta a Dios es que usted se ocupe en su apariencia y descuide su corazón. Deja de buscar el like de la gente y empieza a buscar el me encanta de Dios. ¿Qué tal si usted empieza a buscar un corazón correcto? Y usted me dice: pastor, ¿pero cómo busco un corazón correcto? Quítese su máscara falsa y enfóquese en tener un corazón que le agrade a Dios. Ay, pastor, entonces usted tolera todo el desbalance. No, yo no estoy hablando. Una cosa es estar en el balance y otra cosa es estar en el desbalance, en los extremos. Tampoco si usted va a ir al extremo, ay, si Dios no mira nada, entonces me vengo en bikini a la iglesia. No, pues tampoco. No, ese no es el punto. El punto es tener balance. ¿Me entiende? Pero jamás juzgue a alguien por las apariencias. Por eso, en primer lugar, le quiero hablar del síndrome del fariseo. La palabra fariseo proviene de del hebreo que es parush, que significa separación. Y hace ilusión justamente a la separación que el fariseo tenía de los gentiles. ¿Quiénes son los gentiles? Los gentiles somos todos los que no somos judíos. Los que no somos raza judía somos gentiles, ¿sí? Entonces, el fariseo era judío, judío, o sea, su sangre era judía, y se llamaba fariseo porque ellos sentían que todos los gentiles eran impuros. Ellos consideraban a todo el que no era judío, raza judía, era impuro. Sucede mucho hoy con ese movimiento del mesianismo y de que no, de la sinagoga. Entonces uno veía gente que era cristiana, ¿no?, que venía a la iglesia y todo. ¿Y qué pasó? No, es que se fue para los mesiánicos, entonces que ustedes son los incorrectos. Y usted ya los ve con la kipá y así, ya este indio, ¿qué le pasó, brother? Claro, porque usted viene indio y queriendo ser judío, hermano. No, usted y yo no somos judíos. Usted y yo somos chipchombianos. Nada que hacer. Colombianos, criollos, indígenas, sangre india corre por nuestras venas. Entonces, que usted, que sí, que yo hablo hebreo, que ahora voy a hacer la iglesia, que voy a poner. Ay, Dios dice, este man es un payaso, si se diera cuenta que eso no lo salva. A usted no lo salva ponerse una kipá, a usted no lo salva eso, a usted lo salva es si se enfoca en el corazón. Y entonces, cuando se levantan esas sectas de los mesiánicos, son los fariseos. Y si algo Dios detestó en la Biblia fueron los fariseos. Entonces, no, usted sí es judío, porque su apellido tiene descendencia judía. ¿Cómo es su apellido? Chaulatán. Claro, no, ese apellido viene de los judíos. Viene de no sé, no, hermano, no viene de allá. No, no se engañe, no se engañe. Usted no es judío. No lo es, no somos. Somos colombianos. Dios nos bendice por ser colombianos, ¿o no? Amén. Entonces, deje de estar buscando apariencias. Entonces, los fariseos eran un grupo religioso que conocían perfectamente la ley. ¿Qué pasaba con este grupo religioso? Este grupo religioso se sabía de memoria la ley. Génesis, Éxodo, Levíticos, Números, Deuteronomio, de memoria. Esos manes eran estudiosos de la ley, minuciosos, sabían lo que era correcto, lo incorrecto, tenían patrones, establecían muchísimas cosas. Pero generaron ellos, porque, a ver, cuando ellos tenían ese conocimiento de la ley, ellos miraban muy por encima a los otros y decían: ustedes son pecadores, ustedes no son como nosotros. Nosotros sí sabemos ayunar, nosotros sí sabemos orar, nosotros sí sabemos el hebreo, nosotros sí sabemos todo esto. Entonces Jesús atacó a estos fariseos de una manera impresionante, porque ya cansaron a Jesús. Y mire lo que dice Mateo 23, 27 al 28. ¿Qué aflicción les espera, maestros de la ley, religiosa y fariseos, hipócritas? Pues son como tumbas blanqueadas, hermosas por fuera, pero llenas de huesos de muertos y de toda clase de impurezas por dentro. Por fuera parecen personas rectas, pero por dentro el corazón está lleno de hipocresía y desenfreno. Una vez más, Jesús recalca su importancia en el corazón y no en el exterior. Les dijo a los fariseos: ustedes visten muy bacano, ustedes se ponen todos los implementos necesarios, pero ustedes son tumbas adornadas, bien bonitas, de mármol, bien pintadas, pero ustedes por dentro son una miseria, una cochinada. Y una vez más, Dios les dice: ¿por qué no se enfocan en su corazón? Algo que me llamaba la atención es que yo veo a Jesús que escogió 12 hombres que no servían para nada. O sea, usted vio un Pedro impaciente, un Pedro que era peleón, que estaba a punto de asesinar. O sea, yo regañaría si yo tengo a mi equipo de trabajo, por ejemplo, en este caso que están conmigo Esteban y Brian, y yo veo que Brian se mantiene con una pistola ahí todo el tiempo. Sí, yo le digo: mijo, o sea, ¿usted qué hace con esa pistola? Jesús no juzgó a Pedro. ¿De dónde sacó la espada a Pedro? Cuando se le cortó la oreja al acólico, al malco este. ¿De dónde sacó la espada? El Pedro cargaba espada. Y yo me imagino todo el mundo jugando. Veré Jesús andando con Pedro y con espada. Jesús dijo, algún día la va a dejar. Él tiene buen corazón. Veía a Tomás incrédulo, pero Jesús, ¿por qué anda con ese incrédulo? Sí, él es incrédulo, pero tiene un buen corazón. Y Judas, no, ese sí era malo por todo lado. Pero Jesús vio el corazón de sus discípulos. Sí, con defectos, con impaciencias. A Juan, ¿sabe cómo lo llamó? El hijo del trueno. ¿Sabe qué significa? ¿Usted sabe el temperamento tan bravo que tenía Juan? Para que Dios le diga, usted es hijo del trueno. ¿A cuánto les da miedo los truenos? ¿Ah? En estos días tronó, ¿a cuánto les dio miedo? Y Dios dijo, usted es un hijo del trueno. O sea, ese man tenía un temperamento horrible. Y Dios, ¿pero por qué? ¿Por qué lo escoges a él? Tiene buen corazón. Es que yo miro el corazón. Yo no estoy mirando ni el temperamento, ni estoy mirando si le falta fe. No estoy mirando. Yo miro el corazón. Por eso Jesús los escogió. Dios te escogió a ti porque te vio el corazón. Te bendice porque te vio el corazón. Te va a levantar porque te vio el corazón. No está viendo tus defectos, está viendo tu corazón. Si nosotros estuviéramos en las manos de los hombres, nosotros estaríamos 3 metros bajo tierra del infierno. Entonces el fariseo mira, culpa y exhibe. Una característica que tenían estos fariseos, a los cuales Dios les llama hipócritas, es que al cumplir la ley sentían que tenían el derecho

criticar y atacar a todos los matrimonios que estén amenazados. El que tiene un buen matrimonio entonces juzga y señala a los que no lo tienen. Habla sin piedad del hogar que está mal. Critica al que se divorció. Ah, es que sucedió esto porque el fariseo hace eso. El que tiene buenos hijos va a empezar a juzgar al que tiene malos hijos. Es que no, esos hijos están rebeldes porque ese hombre no ora, esa persona no busca a Dios. Y critica, usted tiene buenos hijos y critica al que tiene malos hijos. El que tiene una buena economía empieza a juzgar al que tiene escasez. Es que lo que pasa es que él está en escasez porque tiene una mente de esclavo, porque no le es fiel a Dios, porque es que lo que pasa es que no tiene fe, no confía en Dios. Así es el fariseo. Cuando logra sus objetivos, se siente en la capacidad de juzgar a otros para señalar y aplastar. Y así sucesivamente, el fariseo va a intentar humillar a otros por sus logros espirituales alcanzados. La cosa es que el fariseo no se da cuenta que aunque ha alcanzado ciertos objetivos en su vida espiritual, le faltan alcanzar otros. Muy probablemente usted alcanzó el hecho de tener un buen matrimonio, pero todavía te falta ser un buen padre con tus hijos. Alcanzaste un buen matrimonio, pero no has alcanzado el objetivo de ser un buen padre. Alcanzaste el objetivo quizá de pronto de tener una buena economía, pero eres demasiado tacaño porque no provees para los de tu casa. Y entonces, ¿quién te va a juzgar a ti por tus errores? Note que nosotros somos de las personas que nos creemos santos cuando logramos algo, y eso no debe ser el punto, porque la lucha que usted un día tuvo y que usted pudo vencer, téngalo presente, hay otros que la están luchando, y si usted venció, Dios le dio la capacidad y las armas para que usted ayude a otros también a vencer en sus luchas. Le encomiendo algo a usted: jamás juzgue a nadie sin importar su error y su pecado. Usted y yo no somos nadie para juzgar a nadie. ¿Está de acuerdo conmigo o no? ¿Por qué le digo esto? Porque en el momento en que usted piense en lo bueno que tiene, pero piense que es usted, Dios se apartará de usted. Recíbame esto: si usted tiene un matrimonio, si usted tiene un buen matrimonio, es por la misericordia de Dios. Si usted tiene buenos hijos, es por la misericordia de Dios. Si usted tiene buena economía, es por la misericordia de Dios. Si a usted se le abrieron puertas, es por la misericordia de Dios. Si a usted le está yendo bien en muchos aspectos de la vida, es por la misericordia de Dios. Si usted terminó esa carrera universitaria, es por la misericordia de Dios. Si lo becaron, es por la misericordia de Dios. Si pudo extender sus alas e ir a otro país o expandir su negocio, es por la misericordia de Dios. No por su fuerza ni mi fuerza. No porque seamos demasiado intelectuales. No porque seamos demasiado emprendedores. Es por la misericordia de Dios. Porque en el momento en que Dios decida quitar su mano de nosotros, nada va a funcionar. Nada funciona sin Dios. Aunque tú no lo quieras reconocer, nada funciona sin Dios. Le coloco un ejemplo. Usted puede tener, digamos que usted es el chef de un restaurante y va a hacer un plato exquisito. Le mete el mejor aceite, le mete los condimentos más finos. Mejor dicho, hace un plato exquisito, pero no le echa sal. ¿A qué sabe esa comida? A nada. Va a estar simple. Un producto, quizá el más barato, en la comida que usted está haciendo, la sal. Un poquito de sal, tomar un poquito de sal y echarle, cambia absolutamente todo. Usted en la vida puede haber hecho una comida en la que se demoró 5 horas, 6 horas, pero si se olvidó echarle la sal, no le sirvió de nada. Usted en la vida puede esforzarse mucho, puede estudiar mucho, puede quemarse las pestañas y hacer lo que quiera. Pero si Dios, que es la sal de su vida, no se aplica a su vida, usted vivirá sin sabor y sin sazón. Pero cuando Dios está, hasta un huevo con sal sabe mejor que la mejor carne sin sal. Porque es que Dios es el que le da sabor y sentido a la vida. ¿Cuántos creen que es la misericordia de Dios la que nos ha dado todo? Amén. Los fariseos entonces son de esos que piensan que todos son ellos. Los fariseos opinan de quién merece y quién no merece a Dios. Mire lo que dice Lucas
capítulo 7, versos 36 al 39.

0: Uno de los fariseos invitó a Jesús a cenar, así que Jesús fue a su casa y se sentó a comer. Cuando cierta mujer de mala vida que vivía en la ciudad se enteró de que Jesús estaba comiendo allí, llevó un hermoso frasco de alabastro lleno de un costoso perfume. Llorando, se arrodilló detrás de él a sus pies. Sus lágrimas cayeron sobre los pies de Jesús y ella lo secó con sus cabellos. No cesaba de besarle los pies y les ponía perfume. Cuando el fariseo que lo había invitado vio esto, dijo para sí: si este hombre fuera profeta, sabría qué tipo de mujer lo está tocando. Es una pecadora. Los fariseos creen saber quién merece y quién no merece estar en un cargo dentro de la iglesia. Los fariseos creen saber quién merece y quién no merece el amor de Dios. ¿Quién merece y quién no merece la bendición de Dios? Jesús está con una prostituta, porque a veces las prostitutas adoran mejor que los mismos creyentes. Esta prostituta tenía un corazón más rendido a Dios que el fariseo que había estudiado toda la vida la ley. La teología a usted no lo va a hacer mejor persona. El leer la Biblia como meta, aunque se la lea 10 veces al año, eso no lo va a hacer mejor persona. A usted lo hace mejor persona cuando trabaja su corazón. ¿Y sabe cómo esta prostituta compró ese perfume? ¿Se ha puesto a pensar? ¿Cómo compró? Con la plata que le daban los hombres que se acostaban con ella. Con esa plata compró el perfume. Y Jesús puede decir: ¿con qué compraste ese perfume? No, es que con todas las fornicadas que me pegué en el transcurso de mi vida. ¡Quítate ese perfume de aquí! Ella quizá, el dinero con el que compró ese perfume, porque esos perfumes se guardaban para el día de la muerte, era un perfume demasiado caro que se echaba en el cuerpo muerto. Muy probablemente esa era una de las cosas que hacía. Pero ella dijo: este perfume me valió mucha plata. No, pero Jesús ha hecho mucho por mí. Se fue a donde estaba Jesús, no le importó que estaba con esos fariseos, y dice que se derramó a los pies de Jesús a llorar y empezó a echarle el perfume en los pies. Toda la casa empezó a oler rico, porque es que cuando usted tiene un corazón correcto delante de Dios, la gente va a oler en usted algo diferente. Y el fariseo envidioso, si supiera quién es. Ah, ¿no le ha pasado? Usted ve a alguien aquí tocando, entonces el que está tocando la guitarra, si supiera el pastor quién es ese, si supiera quién está tocando el piano, si supiera quién está tocando la batería, si supiera quién está cantando. Nosotros creemos saber quién merece y quién no merece estar en un altar. Escúcheme bien, eso lo decide Dios, no usted. Dios aceptó la adoración de una prostituta. Dios va a aceptar la adoración de un imperfecto también. ¿Está de acuerdo conmigo o no? ¿O no le ha pasado que usted dice: ¿quién va a predicar el domingo, el pastor? No, otro, antes no voy, online nomás. Es un fariseo, porque usted está decidiendo quién tiene más y quién tiene menos, o quién tiene unción o quién no tiene unción. Dios habla a través de cualquiera. ¿Amén o no? El fariseo carece de humildad, el fariseo no recibe de todo el mundo. El fariseo escoge su gente, pero no recibe de los pequeños, no recibe de otras personas, porque se cree demasiado autosuficiente. Y la mayoría de los que actúan de esta manera no hacen y critican a los que hacen. Usted que critica al que está aquí adelante, ¿por qué usted entonces no se esfuerza para que esté también aquí adelante? Si vio el que está recibiendo en la puerta, ese la otra vez yo lo vi que estaba insultando a uno de un taxi. Pues al menos está sirviendo. Usted ni sirve. Señor, ayúdame a controlarme. No creen en los demás, los fariseos no creen en los demás. ¿Sabe quién era fariseo en la Biblia? El papá de David. El papá de David no creyó en él. Era un niño, este que va a alcanzar, este es un bastardo, porque en ese tiempo los bastardos eran hijos de papá, pero no de la misma mamá. Entonces, este es un bastardo, este no va a alcanzar nada, que se vaya a cuidar ovejas. Lo despreciaron por su apariencia. Y muchos de nosotros hemos despreciado a muchos por su apariencia. Si fuera por la apariencia y por quién es uno, uy, hermano, yo no estaría aquí. A mí desde chiquito me humillaban en la iglesia. Usted no sabe cantar, usted no sabe tocar. A mí me aislaban, pero a mí nadie me quitó del lugar donde Dios me colocó. Tocaba la batería, usted no sabe. Es que llegó otro baterista y siempre me reemplazaban. Yo cogía el pandero. Hermano, y hágale, pa, pa, pa, pa. Claro, yo me llevaba toda la atención en el culto, porque yo tocaba ese pandero con fuerza que hasta me sangraba la mano. pero nadie me quitó del privilegio. Y Dios dijo, yo miro el corazón, yo miro el corazón, yo miro el corazón, yo miro el corazón. ¿Usted no sabe si la persona que tiene a su lado tiene un potencial que usted no se imagina? Los fariseos nunca creen, pero los que entienden que Dios creyó en nosotros por el corazón que tenemos, entonces de gracia recibimos y vamos a dar de gracia. Los fariseos buscan una falta para crucificar. Marcos capítulo 3, verso 2 dice, como era el día de descanso, los enemigos de Jesús lo vigilaban de cerca. Si sanaba la mano del hombre, tenían pensado acusarlo por trabajar en el día de reposo. Mire esto, el fariseo no está pendiente de sus propias faltas, sino que vigila a quien falla para acusarlo. Dice que los fariseos estaban vigilando a Jesús cuando fallaba, cuando hacía algo que estuviera en contra de la ley. Y quiero decirle, hay muchos dentro de la iglesia que están pendientes cuando falla el pastor, que están pendientes cuando falla el hermano que tiene al lado, no están pendientes de cuándo van a reestructurar su vida. El fariseo no está pendiente de venir a la iglesia y decirle, Señor, examina mi corazón, mira mis fallas, yo quiero cambiar. No, el fariseo viene a ver cuándo va a pecar el hermano de al lado, cuándo el pastor comete un error para tener una excusa, atacarlo, criticarlo e irme. Ese es el fariseo. Cuando hay fariseos dentro de la iglesia, están listos para lanzar la piedra y tener una excusa para alimentar su falsa santidad. Las personas que realmente merecen nuestra admiración, y yo quiero decirle algo que por favor lo guarde en su corazón. La gente que en realidad merece nuestra atención, nuestro cariño, nuestro aprecio, nuestro amor, es aquella gente que se acerca a nosotros, conoce nuestra humanidad y se queda con nosotros. Porque nuestra humanidad es imperfecta. Usted me ve aquí en el altar y usted me puede ver como el pastor, como un hombre que quizá usted tenga un concepto de él nunca peca, él nunca se aira, él no hace nada malo, él no se equivoca. Pero cuando tú conoces mi humanidad, te darás cuenta que tengo errores, que en momentos me airo, que en momentos voy a tener mal genio, que a veces voy a cometer errores, me voy a equivocar, y que si usted se acerca a mí y conoce mi humanidad y me sigue viendo como el pastor del que él puede recibir, yo a usted lo voy a valorar y lo voy a amar por el resto de mi vida, porque usted no se enamoró del pastor, sino que se enamoró de Juan David, del humano. Cuando usted tiene una persona al lado y usted admiró a esa persona porque es emprendedora, muchas cosas, pero al acercarse usted nota que su humanidad tiene fallas y usted sigue amando a esa persona, valore la persona que está con usted en medio de las fallas. Porque la gente más valiosa de la vida no es la que está contigo porque admira tus logros, sino porque ama tu humanidad a pesar de tus defectos. ¿Por qué le hablo esto? Porque nosotros tendemos a buscar perfección y no nos damos cuenta que somos más imperfectos que la gente que le exigimos perfección. Pues dejamos de admirar y dejamos de amar. Nos centramos en señalar los errores de los demás y los condenamos. Gente que simplemente cometió un error y no la vuelves a saludar. Ay, no, esa persona no la vuelvo a saludar. ¿Por qué, fariseo? ¿Por qué, fariseo? ¿Por qué no la saludas? ¿Dónde está el amor de Jesús? ¿Dónde está el amor de Jesús? Le dije yo ayer a mi esposa mientras hablábamos del tema y le dije, vea, yo siento que Dios ha trabajado tanto conmigo que si las personas que más me han dañado me llegan a mí a mandar un mensaje, me llegan a saludar, yo me desbordo con un corazón. Porque esa es la esencia. Porque cuando tú tienes a Jesús, tú no actúas como un fariseo que juzga a otros, tú actúas como un Jesús que ama aún a los que te han traicionado. Recuerda siempre que si llegas a conocer la humanidad de alguien que admirabas, tienes que valorar esa confianza, porque alguien que te muestre la humanidad es porque te abrió el corazón, porque dijo, confío en que puedo ser tal como soy, con mis defectos, con mis luchas, con mis cosas, y que tú no vas a estar en un lugar de juicio, sino en un lugar de comprensión y de ayudar a aquel que lo necesita. En segundo lugar, quiero decirle que los hipócritas son cristianos en todos lados, menos en la casa. Primera de Timoteo, capítulo 5, verso 8. Primera de Timoteo capítulo 5 verso 8. Aquellos que se niegan a cuidar de sus familiares, especialmente los de su propia casa, han negado la fe verdadera y son peor que los incrédulos. La primera iglesia de todo creyente no es esta, es su familia. El lugar más santo de todo creyente no es este, es su casa. Las personas con mayor mérito de honra y de halago no son las que están acá, no soy yo, son los de su casa, es su familia. Después de Dios estoy hablando, obviamente. Pero parece ser que la hipocresía nos ha invadido tanto la vida que al considerarnos cristianos, lo somos, pero menos en nuestra casa. Somos cristianos aquí en la iglesia, somos cristianos en el trabajo, sí. Somos cristianos quizá en la calle, pero no en la casa. ¿Qué pasaría si en este momento, en esta pantalla, se proyectara lo que tú haces en casa? La manera en que tú tratas a tus hijos, a tu esposa, la manera en que tú tratas a tu familia, ¿te sentirías orgulloso de lo que se presentara aquí o te sentirías avergonzado? Porque somos cristianos en la iglesia, pero no en la casa. Aquí sonreímos de oreja a oreja, pero en la casa nos mantenemos con el ceño fruncido y con una cara de amargados con la gente que en realidad debemos brindarles amor. Aquí en la iglesia le servimos a todo el mundo, pero en la casa ni siquiera recogemos el plato de la mesa para llevarlo al lavadero. Porque somos cristianos en todo lado, menos en casa. Aquí ves al hermanito y usted está con su esposa, ¿no? Usted está con su esposa y va el hermano, venga hermana, ay, y le abro la puerta del carro, siga bien pueda. Y usted se queda, este sí es mucho hipócrita, ¿no? A mí ni me abre la puerta de la casa. ¿De qué te sirve ser cristiano afuera pero no en la casa? Tu primera iglesia es la casa. ¿Está de acuerdo conmigo? Escúcheme bien, la mayor aprobación que usted debe tener en la vida no es la de la gente, es la de su familia. Me encanta, y con esto le quiero decir, me encanta ver la iglesia llena. Por ejemplo, yo veo aquí la iglesia llena, me encanta. Me bendice cuando en medio de mi mensaje se levanta un aplauso. ¿Por qué? Porque ese aplauso significa, pastor, estoy de acuerdo con lo que estás diciendo, me bendice lo que estás diciendo, qué lindo lo que estás diciendo, me bendice. Me encanta cuando veo cientos de personas conectadas en las redes, en medio de una transmisión. Hemos tenido más de 2,900 personas conectadas en un servicio. Me bendice eso. Me bendice cuando uno coloca y postea un video en las redes sociales de reflexión y se viraliza. Y tiene 20,000, 50,000, 60,000 likes, miles de compartidos, la gente comenta. Me bendice que me escriban de todas partes, a mí me escriben de todas partes, pastor, ore por mí, bendiciones de Honduras, Guatemala, Cuba, México, Argentina, España, Brasil. Me escriben hasta en portugués, ¿ah, está disponible? Y yo le digo, en un minutinho estaré disponible. Y a mí me bendice, eso me hace sentir bien. Pastor, ¿le gustan los likes? Claro, ¿a quién no le gustan los likes? ¿A quién no le gusta que algo que usted postee sea agradable? Pero quiero decirle que todo eso de lo que le menciono no sirve si mi familia no me aprueba. Toda la fama, todo el éxito no sirve si mi familia no me aprueba. De nada me sirven sus aplausos si mi familia no me aplaude. De nada me sirve que usted me admire, pero que mi familia no me admire. De nada me sirve que usted diga, pastor, yo quiero ser como usted, pero mis hijos no quieran ser como yo. De nada me sirve. Si lo que yo hago no es coherente con mi familia, yo soy un hipócrita. Y la conquista más grande de la vida no es que usted pueda lograr algo en el mundo exterior. Es que usted pueda lograr que su familia lo ame dentro de la casa. Pero somos hipócritas porque buscamos más lo de afuera que lo que es importante, la casa. Muestra a Jesús en tu casa y después muestra a Jesús afuera. Sé que en el hogar habrá momentos difíciles. Pastor, ¿a usted qué habla tanto? Si le pusieron una pantalla de lo que usted ha hecho, a ver, ¿usted se siente orgulloso? Claro que no, porque yo he tenido mis momentos. Ayer lo tuve con Natis. En la mañana no me dejó dormir. Ayer yo quería dormir un poquito, es el día de descanso. Y se pone ahí a leer Biblia. Y estos niños que gritan más que Dios mío, parecen endemoniados. ¡Ah! ¡Ah! Y por allá no dejan descansar. Nos enojamos. Entonces cuando nos enojamos, Natis llora mucho. No, me sentí mal. Y claro, yo estaba con rabia. Ay, no, pues me sentí mal, le dije así. Me sacó la rabia. Pero después nuestra pelea duró como 10 minutos porque después ya nos reconciliamos. Esas reconciliaciones son lo mejor del mundo. Pero el punto es que yo tengo mis momentos, pero una cosa es que tu denominador común sea pelea constante. Y otra cosa es que tu denominador común sea paz en la casa y de vez en cuando peleas. Porque las peleas siempre van a existir. Las discusiones siempre van a existir. Los momentos difíciles siempre van a existir, pero no pueden ser el denominador común. Por eso Jesús siempre está pendiente de que la primera iglesia sea tu familia. Recíbame este consejo, iglesia. Primero sirva en la casa y después sirva en la iglesia. Primero comprenda a su familia y después comprenda a otros. Primero invierta dinero en su familia y después invierta dinero en otros. Primero sonríale a su familia y después sonríale a otros. Primero aconseje a su familia y después aconseje a otros. Primero pase tiempo con su familia y después pase tiempo con sus amigos. Primero solucione los problemas de casa y después solucione los problemas de otros. Primero celébrale el cumpleaños a su familia y después celébrale el cumpleaños a otros. Primero dígale te amo a su familia y después dígale te amo a otros. Primero dele un abrazo a su familia y después dele un abrazo a otros. La primera iglesia comienza en casa. El título de cristiano no es algo que puedes usar para cubrir tus errores y vivir ignorándolos. El título de cristiano es para que tú cambies y tengas un corazón diferente. ¿De qué me sirve a mí predicarles a ustedes, pero si yo no le predico a mi familia? ¿De qué me sirve a mí dedicarme en consejería para con usted, pero yo no le dedico consejería a mis hijos? Ayer me tocó quedarme hasta tarde aconsejando a mi hija. Ya está creciendo, tengo que hablar con ella. Pero ¿de qué me sirve a mí dar mi vida entera por otros cuando mi familia se desmorona? Un hipócrita se enfoca más en afuera y no en adentro. Y hoy Dios te trajo aquí para que seas cristiano, no solo aquí, sino en todo lado y sobre todo en la casa. Ten cuidado con lo que ocultas. ¿Y a qué me refiero con esto? Me refiero a que muchos de nosotros estamos dándole un mal fruto a nuestras generaciones. ¿Qué está nutriendo tu árbol? Su vida es un árbol. ¿Qué está nutriendo su árbol? Si su árbol está siendo nutrido por las redes sociales, por la inmoralidad, por los vicios, si su árbol está siendo nutrido, si su vida está siendo nutrida por la ira, por la intolerancia, por el odio, por la mentira, ese es el fruto que va a recibir tus generaciones. El fruto que están comiendo tus hijos, ¿es bueno o es malo? Porque es que la vida que tú manejas en lo oculto debe ser la vida que tú tienes que manejar enfrente de tu familia. Tú tienes que ser transparente con tu familia y transparente en el secreto. ¿Amén o no? Y eso significa ser cristiano y no ser un hipócrita. Y en tercer lugar, quiero decirle que la hipocresía más grande que existe en un cristiano es la hipocresía con Dios. Y con eso termino. Isaías 29:13. Así que el Señor dice: este pueblo dice que me pertenece. Me honra con sus labios, pero su corazón está lejos de mí. Y la adoración que me dirige no es más que reglas humanas aprendidas de memoria. En medio de todo lo que hemos visto hasta ahora, esa es la hipocresía más peligrosa. Cuando intentamos mostrar algo ante Dios que no somos, pensando que a Dios lo podemos engañar y pensando que podemos burlarnos de Dios. Y la hipocresía con Dios, como bien lo hemos visto, se produce, al inicio lo dijimos, en el corazón. A veces nos encontramos haciendo cosas de Dios sin ser personas de Dios. A veces nos encontramos siendo cristianos, pero no siguiendo a Cristo. Eso no sirve. No sirve. La manera en que usted es un verdadero cristiano es cuando usted agrada a Dios en toda su manera de vivir. Y los hipócritas con Dios son los que viven una doble vida espiritual. Si usted es casado o tienes planes para casarse, me lo va a entender. ¿Hay alguien aquí casado? Por favor, ¿quién se siente orgulloso de la mujer que Dios le dio, del hombre que Dios le dio? Levante la mano. Muy bien, lo felicito. La levantó con pereza, pero gloria a Dios. Usted se siente orgulloso de la persona que Dios le dio. ¿Cuántos aquí están a punto de casarse? ¿Pero qué pensaría usted o qué pensaría si usted se va a casar y Jessica y Álvaro le dice, mi amor, casémonos, pero es que yo amo a otra, ¿por qué no nos casamos los tres? Jessica aceptaría, obviamente, si es moralmente pura, si tiene principio, para decir no. Porque sería estúpido que yo quiera compartir mi esposa con otro hombre. ¿Qué tal usted diciendo? Ay, sí, mi amor, no hay problema, pues nos compramos una cama bien grande. Yo duermo en el centro y usted duerme a la derecha, el otro duerme a la izquierda. Eso es, no existe. Si usted no acepta el hecho de compartir la persona que ama con otra persona, ¿por qué Dios sí tiene que compartir el hecho de que usted tenga el mundo en su vida? ¿Por qué cree Dios que sí tiene que compartir el hecho de que usted viva con Dios y con él? Ay, Señor, perdóname, tú sabes. Y entonces Dios te va a decir, sí, tranquilo, yo sé que eres humano, yo sé que tú le coqueteas al mundo, pero yo te sigo amando. Podemos estar juntos ahí, el diablo y yo junticos contigo. Junticos los dos. Eso no tiene presentación. O es con Dios o es sin Dios. Pero tú no me puedes venir a mí a decir que tienes dos amores. O escoges a Dios o escoges el mundo. Porque si no es hipocresía. El primer libro de Reyes, capítulo 18, verso 20, dice: si el Señor es Dios, síganlo. Pero si Baal es el verdadero Dios, entonces síganlo a él. O sea, Dios no te va a rogar. Dios no te va a rogar amor. ¿Usted cree que Dios pierde? Dios no pierde nada. Dios ya tiene todo, ya tiene cielo. Él está sentado en gloria. Él ya venció a Satanás. Él ya tiene todo arreglado. Él no pierde nada. Lo que hace Dios contigo es por gracia. Dios te quiere bendecir porque te ama, porque quiere bendecirte. Dios te trae a la iglesia y te redarguye porque quiere que tengas una vida mejor. Pero cuando tú te quieres rebelar, cuando le doy la espalda a Dios, pues a Dios, dele la espalda. Dios no está perdiendo nada. Y el mismo Dios está diciendo: si yo soy Dios, síganme. Tengo todo para ustedes. Tengo tesoros, tengo bendición, tengo favor, tengo un plan bueno, tengo un futuro bueno para ustedes. Pero si ustedes creen que el mundo es su Dios, síganlo a él y asuman consecuencias. Porque muchos de nosotros tenemos religión, mas no relación. ¿Qué profesa usted? ¿Religión o relación? Porque a veces cambiamos de religión. Antes usted se echaba agua bendita. Ahora se echa aceite santo. Antes rezaba, ahora medio hora. Antes iba a la iglesia católica, ahora solo viene a la iglesia cristiana. Los domingos a la misma hora. Antes tenía ídolos y los adoraba. Ahora usted es su propio Dios y se adora a sí mismo. Cambiaste de religión. Lo que Dios quiere es que cambies de vida. ¿Amén o no? Oseas 6:6. Quiero que demuestren amor. No que ofrezcan sacrificios, más que ofrendas quemadas, quiero que me conozcan. Si hay algo que a usted no lo va a bendecir, es cuando usted es un cristiano que no tiene amor. Porque ser cristiano se demuestra aquí y se demuestra afuera. En estos días iba con mi esposa a comprar unas cosas y cuando íbamos a entrar al supermercado, yo le he dicho a usted, yo no sé por qué a mí me... Es casualidad o no sé si es Dios, pero a mí me persigue mucho la gente que pide plata. El del parqueadero, el indigente, el fulano, el sultano. Estoy en el restaurante, entre todas las mesas que en el restaurante se van a la mía. Pero yo siento que cuando usted tiene a Dios, la bendición es un imán. Cuando usted tiene a Dios, usted tiene cara de rico. Sí, claro, ¿sí o no? Obvio, apariencias, ojo, no, cuidado. Pero la gente dice, este debe tener, ¿pero por qué? Porque tienes la gracia de Dios. Eres un imán para otros. Entonces, como a mí me persiguen tanto, a veces me canso. Entonces yo iba a entrar al supermercado tranquilo y la señora, había una señora con un niño, una niña no había visto en ese momento bien y estaban sentados. Señor, ¿le puedo decir algo? Ah, yo me hice el loco y seguí. Y la Nati sí se quedó y yo, ah, está, sí se. A ver, dígame, señora. ¿Cómo dice ella? A ver. Entonces yo dije, ¿qué le diría? Listo. Cuando nos fuimos, estábamos ahí comprando unas cosas pequeñas y yo le dije, dele con el tarro y verá. Y yo le dije, ¿qué le dijo la señora? Y me dijo, no, que si compraban algo, que le compren algo de comidita. Me partió el corazón. Porque es que no es fácil que una persona de la calle te pida comida, siempre te pide plata. Y a veces uno no sabe si la plata es para fumársela, ¿no? Y entonces yo le dije, vamos a comprarle unas cositas. Le compramos un yogur, le compramos una torta, una cerveza. No, mentira. Le compramos un poco de cosas. Da, listo. Cuando ya teníamos la bolsa, imagínese, yo le dije a Nati, yo le doy la bolsa. Fariseo, ¿no? Puro fariseo. Cuando tenía la bolsa y veo a la señora, yo se la digo, esto es con todo el cariño. Pero de verdad que fue con el corazón, ya conociendo el contexto, le doy la bolsa. Y cuando yo me voy a subir al carro, la señora grita, ¡uy, yogur! Y la que estaba al lado era una niña como de 4 añitos. Y la niña emocionada, ¡yogur, yogur! ¡Ay, no! Cuando yo les quedo mirando, me quedo riendo. Y entonces me dice la señora, vea, es que ella le quiere dar un abrazo. Yo cogí a esa niña y la abracé con todo mi corazón y le dije que Dios te bendiga, te guarde, te ayude. Y le dije, ¿me puedes ayudar con esta espada que no me...? Y yo, venga. Me sentí el hombre más realizado del mundo, no por el regalo, sino por abrazar a esa niña. Y Dios me dio una lección muy fuerte ese día. Y me dijo, mijo, cristiano no es solamente pararse a predicar y hablar bonito. Cristiano es vivir bonito. Y vivir bonito es tener amor y compasión por la gente que está allá afuera y que necesita de lo que tú tienes. ¿Entienden? Eso es ser cristiano. Eso es ser cristiano. Y escúcheme, y cuando usted haga una obra de caridad, no se tome una selfie, porque eso es de fariseos. Bendiga sin decirle a nadie. Yo se lo digo ahorita como testimonio, algo que Dios trabajó en mí. Pero cuando usted bendiga, no diga nada. Amén. Termino diciéndole, no permita que un hipócrita le bloquee la entrada al cielo. Fíjese en Dios, proyectese en Dios. Dios nunca falla, Él siempre cumple lo que promete. Póngase de pie, por favor.
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0: A esta hora de la mañana les queremos saludar a todos ustedes, los hondureños que están atentos, sintonizando la señal de Hable Como Habla Radio. Siempre desde Tegucigalpa estamos transmitiendo esta que es la capital de la República Hondureña. Que tengan todos una bonita mañana en el día lunes 20 de julio. Lunes 20 de julio, muy buenos días, que el Hacedor de la vida me les guarde, me les bendiga. Buenos días, Honduras. Buenos días a toda esa familia hondureña que se levanta súper temprano, que se activa súper temprano con la señal de Hable Como Habla Radio, escuchando la radio a nivel nacional. ¿Qué tal están? Espero que hayan descansado, que estén tranquilos, ya listos para iniciar esta jornada de trabajo. Muchos lo inician, como el caso de su servidor, a esta hora, 3 de la mañana, otros a las 4, otros a las 5 y así. Diferentes horarios tienen todos los hondureños a quienes estoy saludando. Y desde luego agradezco infinitamente sus comunicaciones con nosotros, 9420-0766. ¿Y qué les digo? Estamos ya en la penúltima semana del mes de julio. Ya en poco tiempo estaremos comenzando el octavo mes del año. El octavo mes del año. El mes de agosto, ya en poco tiempo estará arrancando agosto. Ya nos queda muy poco tiempo, por cierto, para comenzar, el mes de agosto. Y bueno, saludos a todos. Aprovechar el tiempo al máximo, porque de eso se trata la vida. La vida se trata de eso, de salir adelante, de ponerle, de no quedarse atrás, de ir hacia adelante siempre. Hay que dar la milla extra en todo lo que hagamos. En todo lo que hagamos, dar la milla extra. En todo lo que hagamos, poner ese ingrediente que es tan necesario. Ese ingrediente que es tan, tan importante. El dar la milla extra, el no rendirnos. Siempre eso va a ser importantísimo. Que tengan todos muy buena mañana. Arrancamos y lo hacemos con todo el gusto del mundo. Deseándoles lo mejor, hombre. Que Dios Todopoderoso me les guarde. 9420-0766. No importando la tribulación, no importando el momento complicado que estemos viviendo, hay que sonreír, hay que ponerle a la vida. Hay que siempre creer que lo mejor del Rey de Reyes seguirá llegando todos los días. No solamente en un ratito, no. Todos los días va a seguir llegando lo mejor para nuestra vida de parte del Hacedor de todo esto que es nuestro amado Dios. Así que saludos, buenos días. Vamos a comenzar a orar al 9420-0766. Pero antes, permítame irnos con nuestro himno nacional, porque lo hemos prometido y hasta este momento lo seguimos cumpliendo en Hable Como Habla Radio.
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1: Venimos ante ti. Hoy 20 de julio, día del Indio Lempira. En las escuelas se celebró la semana pasada este acontecimiento que es muy fuerte. La celebración en Honduras se celebra, o las escuelas lo celebran vistiendo a los niños con el tradicional, ¿cómo se llama? Uniforme de folclor que le llamaban, o que se le llama, y con sandalias, con sombreros, con machetes, y con nuestros temas musicales, canciones folclóricas que nos recuerda el tiempo que vivimos en la escuela. Hoy 20 de julio, día del cacique Lempira. Hoy se celebra este día del indio Lempira en nuestro país, fecha pues cívica, una fecha cultural que rinde homenaje al cacique Lempira, al cacique Lenca Lempira, quien lideró la resistencia indígena contra la conquista española de 1535. Es una de las celebraciones más esperadas, como se lo decía anteriormente, en el sistema educativo hondureño, caracterizado por actividades escolares que se realizan, desfiles, actos cívicos, dramatizaciones que recrean la historia, batalla de Serkin y el legado del prócer. Además de la vestimenta tradicional, la famosa India Bonita, ¿quién no lo recuerda? Que en los centros educativos a nivel básico es bastante popular este concurso. Así que hoy se celebra el Día de Lempira. Que tengan todos bonita mañana. Vamos a orar. Vamos a orar, y a medida vaya pasando el espacio, vamos a tener alguna reflexión esta mañana. Pero por ahora le invito a que sea usted el primero en llamarnos a la radio para hacer una oración. Hagamos una oración al 9420-0766. Se lo repito con todo el gusto del mundo, 9420-0766. 66, para que podamos orar esta mañana. La invitación está hecha para que usted se comunique en este momento y hagamos esa oración al 9420-0766. Dios bendiga su vida. Levantémonos con la mejor de las actitudes, levantémonos con ese pensamiento de que haremos mejor las cosas este día. Hoy es lunes 20. Buenos días.
2: Dios lo bendiga, hermano Max.
1: Amén, amén. ¿Quién me llama?
2: Feliz Cantalicio Vilches de Lepaperique.
1: Saludos, saludos, hermano Cantalicio. Vamos a orar, hermano.
2: Sí, hermano. En primer lugar, dándole gracias a Dios por la vida de todos los que están en la radio.
1: Amén.
2: Vamos a orar. Amadísimo Dios Padre, Dios Hijo y Dios Espíritu Santo. Nuevamente, Señor, a través de nuestro Señor Jesucristo y del Espíritu Santo, te doy gracias. Gracias, gracias por todo. Gracias, Padre, por mi vida, por la vida de mi esposa, por la vida de mis hijos, y toda mi familia, Padre bendito, y la familia de mi esposa. En esta preciosa mañana, Padre, yo pongo en tus manos a todos y a todas las personas que trabajan en la radio, en la televisión, el hermano Maldonado, al hermano Maki, a la hermana Richard, a la hermana Kenia, al hermano Julio, que también he escuchado a nivel nacional y internacional, porque solo tú tienes poder, Padre, para liberar, sanar, bendecir y ver eterna vida en abundancia. Cuídalo, protéjalo, libéralo de todo mal, Padre bendito. También, Padre, en esta mañana yo te pido por todos aquellos que están afligidos, cualquiera que sea sus problemas, por los que están presos injustamente, Padre, por todos aquellos que están enfermos en los hospitales, pon tu mano poderosa sobre ellos, por los niños y las niñas desamparados, Padre, que no hay quien por ellos, bendícelos grandemente, ayúdalos. También, Padre, te pido por todos los emprendedores que están empezando su lucha, ya están levantados para ayudar a trabajar, Padre, cuídalos, ayúdalos, protéjalos y que sus proyectos sean superados en todo, Padre bendito. También pongo en tus manos, Padre, a todos aquellos que andan conduciendo promotores en el aire, en el agua, en la tierra, Padre bendito. También te pido, Padre, que derrames agua en este país, Honduras y en todo el Centroamérica, Padre, que necesitamos el proyecto de agua, necesitamos agua que llueva para que los cultivos se crezcan y produzcan, Padre bendito. Padre nuestro que estás en el cielo, santificado sea tu nombre, venga a nosotros tu reino, hágase tu voluntad en la tierra como en el cielo. Danos hoy nuestro pan de cada día, perdóname las ofensas, como también nosotros perdonamos los que nos ofenden. No me dejes caer en la tentación, líbrame de todos los males. Amén y amén. Hermano Max, que Dios me lo bendiga y adelante, me dé la fuerza, la salud, la sabiduría para que siga adelante.
1: Amén, para hermano.
2: Para que podamos escuchar siempre sus mensajes, sus reflexiones, que son muy buenas porque nos sirven para reconocer a veces el problema que nosotros a veces tenemos, porque como ser humano fallamos. A veces miramos la tierra en el camino y no la queremos quitar, porque a veces somos orgullosos. Pero son las reflexiones, algunas personas no las usan, ¿no? Porque cuando uno lo dice de verdad, cada vez que se molesta, pero hay reflexionando, poniendo en el punto de vista lo que usted nos dice de realidad. Y qué bueno que este programa tiene esa reflexión. Dios me lo bendiga a usted y a toda su familia y a todos los que están escuchando la radio. Amén, hermano.
1: Amén, muchas gracias, hermano. Buenos días.
3: Buenos días.
1: Dios me le bendiga.
3: Amén.
1: Vamos a orar, buenos días.
3: Buenos días, bendiciones.
1: Amén. ¿Quién me llama?
3: Le habla Dunia, hermano Max, de Comayagüela.
1: Dunia, querida. Vamos a orar, Dunia.
3: Amén, hermano Max. Padre, aquí estamos, Señor, como todos los días, dándote las gracias, Padre, en este inicio de semana, Señor, poniendo este tiempo y este momento en tus manos, eterno Padre, pidiéndote perdón, Señor, por todas nuestras faltas, Cristo Jesús. Sabemos, papá, que tú eres el grande, que tú eres el poderoso, que usted es el que bendice, papá, que usted es el que sana, Señor, que usted es el que cubre, que usted es el que lleva el alimento a la mesa de cada hogar, eterno Padre. En esta hora, Cristo Jesús, estoy poniendo, Señor, a cada uno de mis seres queridos en tus manos, Padre, para que sea usted, eterno Dios, llevando, Señor, todo eso que cada uno de ellos necesita, Padre. Eterno Dios, como todos los días, Padre, te doy las gracias, poniendo este tiempo y este momento en tus manos y bajo tu control, Cristo Jesús. Aquí estoy, mi Dios amado, dándote las gracias, Padre, porque me permites en esta hora, Señor, poderte clamar, Padre, poder dejar, Señor, a cada uno de tus hijos, Padre, en el hueco de tu mano. Aquel, Señor, que tiene una discapacidad, Padre. Aquel, Señor, que ha caído, Señor, en el vicio del alcohol y las drogas, Padre. Aquel Cristo Jesús que está caído por enfermedad, Señor amado. Aquel Padre bueno que está preso. Aquel, Señor de la gloria, que en esta madrugada, Señor, está rodeado ante ti, papá, dejando todas esas situaciones difíciles, Padre, en tus manos, eterno Dios. Aquí estoy, Padre bueno, clamándote, Señor, por mi hermana Betty, Señor, ahí en ese país lejano de Estados Unidos, Padre. Usted sabe, Señor, la situación que ella está viviendo en este momento, Padre. Usted sabe, Señor Jesús, quiénes son los que la persiguen, Padre bueno. Hágala invisible, Señor, ante el ojo de la maldad. Permita, Padre, que ella salga de ese lugar, Señor, donde ella está, Padre bueno. Reviente esas cadenas, Padre. Abre esos candados, Padre. Dale su libertad, Cristo Jesús, para que ella pueda arreglar su situación, Señor amado, y pueda regresar a nuestra tierra aquí, Señor, donde la vamos a estar esperando, papá, con los brazos abiertos, para volverla a abrazar, Señor, y volver a tener, Señor, la alegría de volver a verla, Padre amado. Aquí estoy, eterno Dios, clamándote por la salud de mi sobrina Tarlin, Padre. Usted sabe, Cristo Jesús, qué es lo que está pasando en ese cuerpo, Padre. Usted sabe, Señor amado, qué es lo que pasa con esa médula ósea, Padre bueno. Levántala, Señor, como levantaste la levadura del pan, Padre amado. Gracias, mi Dios, por permitirme en esta hora, Señor, clamarte por cada uno de tus hijos, Señor, que usted le permite, Señor, a cada uno de ellos hacer una labor, Padre, para recibir sus lazos de misericordia. Aquí estoy, eterno Dios, clamándote por aquel, Señor, que no tiene un trabajo, Señor, por aquel, Señor, que no tiene alimento en la mesa de su hogar, papá, por aquel, Señor Jesús, que en esta hora, Padre, está llegando a un mercado, Padre, aquel, Señor, que está ahí, Padre, está ahí, Cristo Jesús, diciéndote, eterno Dios, acuérdate que aquí estoy yo, papá, por aquel que está durmiendo bajo de un cartón en la acera de un edificio, Padre, por esta tierra de Honduras, Señor, por esta tierra, Señor, donde fluye leche y miel, Padre, que sea usted, eterno Dios, dando las respuestas y dándonos, Señor, la oportunidad de seguirte clamando, Padre, y seguir poniendo, Señor, a cada uno de tus hijos en el hueco de tu mano. Bendice a tus hijos que laboran en la radio y en la televisora HCH, Señor. Bendice la vida de tu hijo Maxerna, de tu hija Lisette, de tu hija Kenia, de tu hijo José, Señor Jesús. Bendice al creador de esa empresa, Padre. A ese hijo de nombre Eduardo Maldonado, Señor amado, que usted le ha proveído esa empresa, Señor, donde hay muchos hijos suyos, Señor, recibiendo sus bendiciones, papá. Gracias, Señor. Bendice a tu hija Loret de Soto, Padre. Allá, Señor, en esos países lejanos, en España, en Estados Unidos, eterno Dios. Que seas tú, Cristo, Cristo amado, en esta hora, dándonos, Señor, la cobertura que estamos esperando de parte suya. Desde Comayagüela, Dunia les saluda y les deseo un bendecido día. En el nombre del Padre, del Hijo y del Espíritu Santo. Amén. Bendice a tus hijos que laboran en el área de seguridad, Señor amado. Bendiciones, Maxerna. Que el Señor guarde su vida.
1: Amén. Muchas gracias por la comunicación. Ya a las 3:27, sigo recibiendo más llamadas telefónicas. Para orar, 9420-0766. Vaya comunicándose, ese es el número para que usted pueda orar esta mañana. Aprovechar el tiempo, hombre. Hoy 20 de julio, día del Indio Lempira. Aprovechar el tiempo para poder orar. Aprovechelo. Para poder platicar con Dios. Para poder platicar con el Creador, el Autor de todo. El que vive, reina por siempre. Nuestro amado Dios, nuestro amado Rey. Comuníquese 9420-0766. Es el número telefónico. Actívese para que esta mañana usted pueda orar. Porque siempre es importante que oremos. Siempre es importante que oremos. Siempre es importante que nos levantemos creyéndole a Dios, confiando en Él, entregándole a Él el día a día. Eso es importante que lo podamos hacer. Le saludo, le agradezco, querido hermano oyente, por estar con nosotros, por permanecer con la señal de Hable Como Habla Radio. Las 3 de la mañana ya con 28 minutos. El tiempo no perdona su caminar. El tiempo va a continuar. Así que actívese usted, demos la milla extra. Hoy es un buen día, hay que servir, se lo hemos dicho siempre. Hay que apoyar al necesitado. Si usted tiene esa capacidad para poderlo hacer, hágalo. Nunca se olvide de hacerlo, de apoyar a la persona que esté necesitando de nuestra mano. Hay que hacerlo con entrega. Hay que hacerlo con entrega. Hay que hacerlo con decisión y con la confianza puesta en el que todo lo puede, en el que nunca miente, porque nuestro Señor jamás miente, siempre nos va a acompañar. De eso que no le quepe, que no le quede ninguna duda, que no le quede ninguna duda, que Dios siempre va a estar de nuestro lado, que Dios siempre nos va a dar la mano, que su misericordia será plena siempre, su misericordia nunca se va a apartar de nosotros. Buenos días.
4: Buenos días, hermano.
1: ¿Quién me llama?
4: Daniel Cárdenas, Corea del Cubulero.
1: Daniel Cárdenas desde el Cubulero. Vamos a ver, Daniel, oremos.
4: Padre nuestro que estás en el cielo, santificado sea tu nombre, venga tu reino, así como nosotros perdonamos a nuestros deudores, no deja de tentación. María del Sol, amén.
1: Amén. Que Dios me lo bendiga, Daniel.
4: Muchas gracias, hermano Mario. Todo el día lo escucho.
1: Gracias, Daniel Cárdenas, me dijo.
4: Sí.
1: Desde el Cubulero. Gracias, Danielito.
4: Zona fronteriza con El Salvador.
1: Zona fronteriza con El Salvador, allá en el Cubulero. Muchísimas gracias, Daniel, que se tomó el costo de llamar a la radio. Gracias, todo eso se les admira y se les agradece a ustedes los hondureños que están allí activos. Eso es algo bien interesante para nosotros, saber que están activos, saber que no se separan de la señal de Hable Como Habla Radio. Todo eso vale mucho, se valora mucho esa actitud que tienen ustedes, que no se separan, que están allí atentos, escuchando Hable Como Habla Radio, Hable Como Habla Radio. De diferentes partes del país están comunicándose al 9420-0766. Voy a activar 10 comunicaciones. Vamos a ver si la logramos una tras otra. Que nada más me diga dónde está sintonizando Hable Como Habla. 10 comunicaciones que nos digan en qué parte de Honduras están activos con la señal de la radio. ¿En qué parte de Honduras ustedes están activos con la señal de Hable Como Habla? ¿Dónde se encuentran? Buenos días a cada uno de los que ya nos están sintonizando. Las 3 de la mañana con 32 minutos. 3 de la madrugada con 32 minutos en nuestra República y en Centroamérica. Esa es la hora, 3:32. Buenos días. Buenos días. ¿De dónde me llama? Hola, hola, ¿de dónde me llama?
5: De Comayagua.
1: De Comayagua. ¿Quién habla de Comayagua?
5: Francisco López.
1: Francisco López. Qué gusto, Francisco. Vamos a orar.
5: Miren, yo te le llamo para decirle que se... que tengo un muchacho que tiene vicios y todo, y yo y los, bueno, aquí donde vivo, yo viví con la señora, va, y quiero oración para que me ayude a orar, porque mire que viví 10 años con la muchacha y compramos una casita humilde y nosotros le dimos el ser ya después, y ahorita los hijos, como tenían muchachos grandes, ya nos están sacando.
1: Mire qué cosas. Vamos a orar, Señor, dígale, Señor Jesús.
5: Señor Jesús.
1: Esta mañana.
5: Esta mañana.
1: Te pido que me ayudes.
6: Que me ayudes.
1: A que esta situación mejore. Esta situación con mi hijo.
6: Con mi hijo.
1: Esta situación que molesta a mi familia.
6: Que molesta a mi familia.
1: Y yo sé que tú tienes el control.
6: Yo sé que tú tienes el control.
1: Y que me ayudarás. Y que me ayudarás.
6: Que me ayudarás.
1: A salir adelante. Que sea tu nombre.
6: Que sea tu nombre.
1: Por siempre.
6: Por siempre.
1: Amén.
6: Amén.
1: Dios tiene el control, hermano. Ahí en Comayagua, Dios tiene el control. Dios tiene el control. Siempre tenemos que darle al Padre el control de todo lo que nosotros hagamos. Siempre. Siempre tenemos que darle el control a nuestro Padre de cada una de las situaciones que estemos atravesando. No hay nadie como Él. Eso se lo puedo garantizar. No hay nadie como Él y Él siempre va a dar una respuesta. Buenos días.
7: Buenos días, hermano Max. Bendiciones.
1: Amén. ¿Quién me llama?
7: Hermano Felipe Santiago Duarte, de camino de San Lorenzo hacia Siguatepeque.
1: Vamos a orar, hermano Felipe Santiago Duarte.
7: Amén.
1: Adelante.
7: Padre, en el nombre de Jesucristo de Nazaret, venimos esta mañana, Señor, agradecidos primeramente por la vida, por la salud, Señor, por nuestro empleo, Padre Santo, te damos las gracias. Padre, en esta mañana, tú que eres el creador del cielo y la tierra y de este ser humano, pedimos, Señor, tu bendición, pedimos tu dirección, danos sabiduría, danos entendimiento, Señor, danos comprensión, Padre, en esta mañana, oh Dios. Pido por nuestra nación Honduras, por nuestras autoridades civiles y militares, Señor, que seas tú, Señor, dándole, Señor, la sabiduría a cada uno de ellos, Padre. En el nombre de Jesucristo de Nazaret, estamos agradecidos, oh Dios, porque tú eres el dueño del tiempo, Señor, y tú bendices a tu nación en el momento preciso, Padre. Pongo en tus manos mi familia, la familia de nuestro hermano Max, señor Serna, y todos los que laboran, Señor, en este bonito canal, Señor. Gracias, Padre, te damos, y por este privilegio de dirigirme a ti, Padre, aún siendo pecador. En el nombre de Jesucristo, deposito mi vida en tus manos, oh Dios, ahora que voy en mi recorrido de trabajo, Señor. Aparta todo peligro, todo accidente, y a todos aquellos oyentes que están tras de un timón, Señor. En el nombre de Jesús oramos, gracias te damos, Padre Santo, y sea conforme a tu voluntad. En Cristo Jesús oramos, amén. Gracias, hermano Marco.
1: Amén, hermano, muchísimas gracias. Buenos días. Hola, hola, buenos días.
8: Buenos días.
1: ¿Quién nos habla?
8: A los Guillermo Arlón Velázquez.
1: Guillermo
8: Ardón Velázquez.
1: Ardón Velázquez, ¿de dónde llama Guillermo?
8: El barrio de la Cabaña, Tegucigalpa.
1: Vamos a orar, Guillermo.
8: Bueno, gracias a Dios por este nuevo día. Hoy, 20 de julio, el 26. Dice la palabra de Dios que nuevas son la misericordia cada mañana. Sobre los cielos, sobre la tierra, bajo tierra y al fondo del mar. Que reciban las bendiciones en cada hogar, en cada familia, todos los oyentes de HCH. Bendecido a toda la empresa. Bendecido a usted, que lo tiene con vida. Porque usted habla del milagro que le hizo. Todos los que están oyendo en esta mañana, que reciban las bendiciones de Dios, de salud, porque Él es el médico y sanador de sanadores. Él es el que sana a los ciegos, sordos, mudos y mancos y cojos. Quita cáncer y tumores. Él sana toda enfermedad de ojos, de oído y de garganta, corazones, pulmones, hígado, riñones, mama, vulva, colon, próstata, azúcar en la sangre, enfermedades de hueso, hernia, hemorroides, enfermedades de hueso, toda enfermedad de epilepsia, convulsiones, a los lunáticos, a los que padecen esta enfermedad que es de delirios mentales. Él es el que echa fuera demonios. Todo el que cree porque Él es nuestro médico y sanador de sanos. Solo es de tener fe y Él es sana, quita toda enfermedad, todo dolor de cabeza, muela, oído, cuerpo, todos los que te oyen, todo virus, bacteria, chikungunya, malaria, dengue, fiebre, enfermedades de piel, toda enfermedad es la sana. Solo hay que tener fe, creer en Él, que es nuestro médico, es médico y sanador de sanadores, porque los médicos terrenales se confunden. Bendigo a los médicos terrenales porque también ellos son ángeles de Dios, que si uno toma su medicina y se pone en tratamiento, pues cura, todo es con fe. Si usted tiene fe como un grano de mostaza, la fe es la convicción de lo que usted no mira, pero se expresa lo que espera. Todo viene por añadura en esta vida. Si usted está con hambre o está desnudo, no tiene techo, tenga fe que Dios no desampara a nadie. Él es el camino, la verdad y la vida, nuestro Salvador, el que murió en la cruz por los pecados del mundo y por los míos, el que Jehová Dios lo sacó del centro del corazón de la tierra. Él venció la muerte, príncipe y potestades. Él es el que tiene la llave de la vida y la muerte. Él es el que alarga días y años de vida a que Él quiere. Le da riqueza, bienes y honra a que Él quiere. Él es el que confunde sabios, profetas, adivinos, y confunde a los médicos también, porque a veces ellos dan un diagnóstico y no es así. Dios es el que manda. Él es el que tiene la llave y la vida. Él sabe cuándo se va a morir y cuándo no. Dice la palabra de Dios que no temamos al que mata el cuerpo, sino al que quita alma y cuerpo. Vale más perro vivo que león muerto. Dios da la sabiduría, el gozo, amor, paz, entendimiento, prudencia, paciencia, humildad. Él nos da dominio propio para que nos controlemos, que no nos desviemos, porque Él es el camino, la verdad y la vida. Él conoce nuestros pensamientos, nuestro corazón.
1: Así es.
8: Nosotros no podemos engañar a nadie. Nosotros podemos engañar a cualquier hombre, a cualquier paja que nos tiremos, como los políticos. Prometen y no hacen nada. Usted cree lo que diga la palabra. Cree en mí y serás salvo tú y tu casa. El que cree en Dios será salvo, y el que no cree, pues ni modo. Él es el que murió en la cruz. A Él le pusieron coronas de espinas sobre su cabeza. Tuvo sed, le dieron vinagre. Él murió en medio de dos ladrones, uno se salvó porque no dijo, si eres el Hijo de Dios, baja de esa cruz, sálvate y sálvanos a nosotros. Ese se perdió. El otro dijo, acuérdate de mí cuando estés en tu reino. De cierto te digo que hoy mismo estarás conmigo. Ese es el que sana ciegos, sordos, mudos, mancos y flojos. El que levantó a Lázaro entre los muertos. A la mujer del flujo de sangre, tan solo tocar el borde de su manto, seré sana. Tocó y salió poder de él. ¿Quién me tocó? No, la multitud me aprieta, ¿no? Y miró que la mujer la sanó. A la mujer que la encontró en adulterio. Entonces la iban a apedrar. Él primero escribió en el suelo. Eso, lo que escribió, nadie lo sabe. Ni el mejor profeta, nadie. Nadie sabe. Es como los granos de una playa. Nadie los puede contar. Como los números son infinitos. Las estrellas, nadie. Pero Él las conoce cada una por su nombre. Los cabellos de nuestra cabeza, solo Él sabe lo que tenemos. Hay cosas que son infinitas. Hay cosas que son incomprensibles. Pero es el Dios de lo imposible. El que tiene fe, como un grano de mostaza. Y la fe es la convicción de lo que no se mira, pero la certeza de lo que usted espera. Si usted espera, todo viene a su tiempo. Si usted está enfermo, solo espere, confíe en Él. No confíe a lo que le diga la gente. Usted tenga fe, tiene cáncer, cualquier cosa. Esos endemoniados que están ahí, que les pegue epilepsia, convulsiones, póngale la mano ahí encima, confíe en Dios. Él, para todo, Él no hay nada imposible, ninguna enfermedad. Ahí está Don Max Serna. Él está bendecido. Él, mire, Dios lo tiene con Dios. El cajón. Ah, ya tiene el cajón, va. Y así mucho, le dicen, hoy te morí. No, y hasta cuando Dios, Él es el que tiene la llave de la vida y la muerte. Al que le va a pasar, le va a pasar. Es porque Él lo permite. Él es el Todopoderoso.
1: Así es.
8: Gracias. Bendecido a todos los que oyen esta palabra y que confíen en Dios, que nuevas son las misericordias. Él bendice al hambriento, al sediento, al desnudo, al que no tiene techo.
1: Amén.
8: Al dador alegre y al de la pesa cabal, a los que hacen su voluntad, a los que la oyen, a los que lo danzan, le cantan.
1: Amén.
8: Bueno, para él no hay nada imposible. Amén y amén.
1: Gracias por su comunicación. Seguimos esperando las 3:43 de la madrugada. 3:43 de la madrugada en la República de Honduras, en Centroamérica. Esa es la hora. Saludos a todos los radioyentes, todos nuestros radioescuchas activos con la señal de Hable Como Habla Radio. Activos todos, que Dios los bendiga. Dios los acompañe por donde quiera que anden. Dios los bendiga, Dios los acompañe. El Señor con usted, el Señor con nosotros, de eso no cabe la menor de las dudas. Dios Todopoderoso, activos, actívense todos. Hay que darle vuelta a la hoja y escribir en una hoja en blanco. Ya vamos a escuchar en breve al periodista Nelson Sorto. Ya vamos a escuchar al periodista Nelson Sorto en breve, aquí mismo en Hable Como Habla Radio, con el resumen policial. El resumen policial, en breve lo vamos a escuchar. Manténgase atento, atenta, con la señal de Hable Como Habla Radio. Atentos, atentos todos, con la señal de Hable Como Habla Radio. Más comunicaciones. Vamos a orar. Llame a la radio 9420-0766 para que podamos, ¿cómo se llama? Accionar, para que podamos todos orar, orar esta mañana. Hay que orar esta mañana, hay que platicar con el Hacedor de la vida, con el Rey de Reyes, con el Todopoderoso. Bendito sea su nombre. Bendito sea su nombre, bendito sea el que no miente, el que siempre nos va a acompañar. Ya son las 3:45. Mándeme un audio, dígame dónde está escuchando la radio. Atención, mándeme un audio y dígame dónde está sintonizando Hable Como Habla Radio. ¿En qué parte de Honduras usted está sintonizando la señal de Hable Como Habla Radio? Que cada uno de ustedes se activen a ese número 9420-0766. Ese es el número para que todos nos podamos activar. 9420-0766. Toditos ustedes, una hermosa mañana. Hoy lunes, en la fecha 20 de julio, para los que recién se levantan, ya habíamos mencionado que estamos en la celebración del Indio Lempira, hoy es día lunes. Saludos y buenos días.
9: Padre, buenos días. Y Espíritu Santo, Padre, Hijo y Espíritu Santo, buenos días. Te damos gracias por esta mañana que nos dado un respiro de vida, Padre. Gracias te damos por todo lo que nos da, Señor. Maravilloso eres. La honra, la gloria, el poder, la alabanza sea para usted. También te pedimos, Padre, por toda la gente que está enferma, por todas las personas que han perdido un ser querido. Sí, Señor, yo sé que tú nos escuchas, Padre. Perdona mis pecados, los que te gustaron y los que no, Señor. Te damos las gracias por todo, papá. Pasa tu mano de sanidad por toda la gente que está enferma, Padre. Gracias, Padre, por tu misericordia para mí y toda mi familia. Gracias, Señor. Bendito eres. La honra y la gloria sea para usted. También te pido, Padre, por nuestra Honduras, Señor, que fluye leche y miel. Te pido por toda la gente que está pasando mal de salud, Señor. Solo tú con nosotros, Señor, nadie más. Gracias, hermano Max, que Dios me lo bendiga a usted, a toda su familia y a todos los que trabajan en HCH.
1: Gracias a usted también por comunicarse con nosotros, querida hermana. Dios le bendiga, gracias.
10: El Señor me lo bendiga, son las 3:46. Lo escucha por la mejilla, ya me lo está en la lauca. Y doy gracias a Dios por este día, hermano más. Que nos hemos levantado a hacer sus quehaceres diarios, hermano más. El Señor me lo bendiga, hermano más.
1: Así es, muchísimas gracias. Continuamos, 9420-0766. Hermano, feliz Max, madrugada.
11: Que me le bendiga. Héctor Flores Castro, Antarral, San Morano, Guardia Hogar, el buen pastor. Saludos a mi esposa Francis Ferrera, Alison Flores, mis hijas, y Alejandra María Flores Ferrera. Y a mi madre Ángela Rosa Castro Flores. Santa Rosa Zamorano, y un saludo a todos los hermanos de la Iglesia Luz de Jesucristo. Aquí son las 3:48 minutos. Bendiciones.
1: Bendiciones para usted también. Bendiciones para usted también. Continuamos y no nos detenemos en Hable Dios como Habla Radio.
12: Aquí en Agua Blanca Sur del Progreso Lloro, Julio Anaríbal, estamos escuchando, hermano Mac. Dios me lo bendiga y a todo el pueblo hondureño.
1: Así es, saludos y muchas gracias a Julio Anariba, que saluda a todo el pueblo hondureño. Las 3:49 minutos. La mañana está maravillosa. La mañana está propicia para que nos podamos activar con la señal de Hable como Habla Radio. Hable como Habla Radio. 9420-0766. Hay que activarse. Hay que activarse, hay que ponerse pilas, hay que activarse y ponerse pilas, como le dijo Pablo a Timoteo, no te ha dado Dios espíritu de cobardía, sino de poder, amor, dominio propio, según de Timoteo 1:7, actívese, póngase pilas, que Dios tiene el control. Mándeme audio 9420-0766. A ese número vamos a mandar audio en este momento. Dígame dónde está escuchando la radio esta madrugada y cuál es su nombre. ¿Dónde está escuchando la radio esta madrugada y cuál es su nombre? 9420-0766. Para saber dónde está escuchando usted de la radio esta mañana y para saber cuál es su nombre. Eso es importantísimo para nosotros. 9420-0766, número de teléfono para que se me active con la señal de Hable como Habla Radio. Saludos a esa gran cantidad de hondureños. Buenos días, buenos días, buenos días. Hola, hola.
13: Bendiciones, hermanito.
1: Amén.
13: Bendiciones.
1: Amén. Amén. ¿Quién me llama?
13: Te llama Hermelindo Hernández, de acá, de Huerto Santiago Poringla, La Paz. ¿No?
1: Santiago Poringla, La Paz. Vamos a orar, hermano.
13: Ajá. Ay, bendiciones, hermanito.
1: Que Dios me lo guarde. Dígale, Señor Jesús.
13: Señor Jesús.
1: Que hoy sea.
13: Por este día.
1: Adelante.
13: Porque tú has sido bueno con cada uno de nosotros, Señor, porque tú nos has dado la fuerza y esa fortaleza por otro día más. Y es una gran bendición más, Señor, porque tú nos has dado la fuerza y esa fortaleza para seguir más adelante, Señor Jesús. Gracias, Padre. Gracias, Hijo, y gracias, Espíritu Santo. Amén.
1: Amén. Que Dios me lo bendiga y que tenga hermoso día. A las 3:52 minutos continúan llegando las comunicaciones. Nuestros oyentes activos con HCH Radio, activos
14: buenos
1: todos.
14: Buenos días, hermano Max.
1: Manden sus oraciones.
14: Diga Ana Aguilar, aquí en la ciudad de La Paz, cuando son las 3:50 minutos.
1: Ana Aguilar, en la ciudad de La Paz. Saludos a toda nuestra gente también que va camino al Salvador. Que les vaya bien, por favor, que les vaya bien. En el nombre de Dios, que les vaya bien. Y Dios tiene el control. Dios es un Dios bueno. Hay que saberlo. No nos vamos a cansar de decirlo. Dios es un Dios bueno. Dios es un Dios de maravillas. Dios no es mentiroso. La misericordia de Él siempre va a estar con nosotros. Por favor, sépalo. No lo ignore. No lo ignore. La misericordia de Dios me le va a acompañar por donde usted vaya. De eso que no le quede ninguna duda, que su amor es para siempre.
15: Buenos días, hermano Max. Aquí, hermano, aquí vamos. rumbo a la frontera con New Orleans, hermano. Luciana, vamos para allá, para Luciana, allá cerca de la frontera, allá. Y vamos, hermano, saliendo aquí de la ciudad de Dallas-Fort Worth, aquí. Estamos casi con

0: Buenos días, desde Dallas, Texas, Elmer Castro. Siempre escuchando HCH Radio.
1: Gracias.
0: La radio que bendice.
1: Gracias. A Elmer Castro, gracias Elmer Castro, como Elmer Castro también. Háganos llegar su audio, como lo hace el hermano Castro, hágalo usted también, 9420-0766. El Señor te ha dado la fortaleza para que te puedas levantar. El Señor te ha dado la fortaleza para que te puedas levantar, hermano, una y otra vez. Repito, una y otra vez. No importando cuál sea la adversidad, no importando cuál sea la tribulación, Dios tiene el control. Dios tiene el control. Levantémonos con la mejor de las actitudes. Levantémonos con la mejor de las actitudes, siempre con esa confianza en Dios, siempre creyendo que van a venir mejores cosas. No hay que desanimarnos, hay que dar esa milla extra. Y hay que confiar en Dios, hay que creerle a Él, pero también hay que dar la milla extra. Y eso le dijo Pablo a Timoteo. Pablo le dijo, ¿no te ha dado Dios espíritu de cobardía? Mire todos los hombres de la Biblia, las cosas que se enfrentaron. Mire Daniel en la cueva de los leones. Mire el tiempo que pasó Moisés en el desierto. La gran tribulación que pasaron todos estos hombres. Es de admirarlos, todos estos hombres de la Biblia. Tenemos que tomarlos como un referente. Tenemos que tomarlo como un referente. A cada uno de estos hombres de la Biblia. ¿Referente de qué? Referente de lucha. Referente de lucha. De entrega. Con la mejor de las actitudes. Así tenemos que enfrentarnos a la vida, con la mejor de las actitudes. Tener esa confianza que Dios tiene el control. Tener esa confianza que Dios no nos va a dejar de la mano nunca. Pero hay que dar la milla extra. Hoy llegue temprano al trabajo. Activémonos todos. Mándeme su audio. 9420-0766. Ya nos vamos a informar con el resumen policial de nuestros compañeros que están siempre atentos tras la noticia y sin duda somos el medio de comunicación con más fuerza en la República de Honduras, el medio que está presente allí, justamente donde está la noticia, ahí está Hable Como Habla, donde está la noticia, ahí está Hable Como Habla Radio y Televisión Digital. 3:57. Atentos, las 3:57 de la mañana en Hable Como Habla Radio. Les saludamos.
2: Bendiciones, hermano Max. Aquí estamos siempre escuchándole y pues, como siempre, dándole gracias a Dios por comenzar una nueva semana. Que sea Él cubriendo nuestras vidas, la vida de nuestra familia. Que sea Él tomando el control siempre de nuestra amada patria. Y también que sea Él bendiciendo cada familia hondureña, que le bendiga a usted y pues que bendiga a cada oyente de HCH Radio. Bendiciones, hermano Max, de Madrid, España, Brenda Reyes.
1: En Madrid, España está la hermana Brenda Reyes. Saludos a Brenda Reyes. Que Dios bendiga. ¿Cómo se llama la vida de Brenda Reyes? La vida de Wendy. La vida de todos los que están escuchando la radio. La vida de todos los que están escuchando HCH Radio, los queremos saludar. Los queremos saludar a todos. Buenos días.
3: Hola. Buenos días.
1: Amén. ¿Quién me llama?
3: Aquí lo estoy llamando del municipio de Juterique.
1: A Juterique. Que Dios le bendiga, hermano, en Juterique.
3: El aldea se llama El Misterio.
1: El Misterio en Juterique. Que Dios lo bendiga, hermano, en El Misterio Juterique. Cuánto gusto saludarlo. Cortó la comunicación, pero muchísimas gracias por activarse con la señal de Hable Como Habla Radio. Hable Como Habla Radio, siempre desde Tegucigalpa, siempre desde la capital de la República Hondureña. Nos gusta saludar a la familia Catracha. Nos gusta saludar a cada uno de los que se activan con nuestra señal. A las 3.

0: 59 minutos. Escuchemos este tema musical. Luego viene Nelson Sorto con el resumen policial. Estamos en vivo en Hable Como Habla Radio desde la capital de la República. Ya regreso, pero primero mándeme un audio. Mándeme un audio en este momento, a esta hora de la madrugada. ¿Quién lo hace? ¿Quién me manda un audio? ¿Quién me dice dónde está escuchando la radio? ¿Quién me dice dónde está escuchando la radio? Atención. ¿Quién me dice dónde está escuchando la radio? Actívese, querido hermano. Actívese. Mándeme audio. 94. ¿Dónde está escuchando la radio, hermano? Deme la hora. Deme la hora. Uno solo de ustedes. Antes de irnos con este tema hermoso. Antes de irnos con este tema hermoso. Y luego viene Nelson Sorto. El resumen policial con Nelson Sorto. Pero usted en este momento mándeme audio. 9420-07-66. Número de celular para que se me active. Número de celular para que se me active. A 4 de la mañana. 4 de la mañana. 4 de la mañana en punto. En Hable Como Habla Radio. 4 de la mañana en punto. En este 20 de julio. Celebrando en las escuelas el Día del Indio Lempira. Le saludamos, hermano. Le agradecemos porque permanece con nuestra señal. Gracias.
1: Buenos días, buenos mande días, audio. De la planeta, la Lima Cortés, Luis Montes, las 4 de la mañana.
0: Gracias, Luis Montes, desde la planeta, las 4 de la mañana con un minuto, Luis Montes. ¿Dónde más está escuchando la radio? ¿Dónde más está escuchando la radio? Le arrancamos un audio más a usted. Actívese porque ya es lunes. Actívese. Ya es lunes. Vamos al 100% con la señal de Hable Como Habla Radio. Actívese, mándeme audio. Dígame dónde nos está sintonizando. Es bonita la mañana, es hermosa la madrugada que estamos disfrutando este día lunes. Gracias a Dios, dígale, porque me has dado la oportunidad de abrir los ojos. Gracias a Dios porque ahí estás conmigo. Gracias a Dios porque no me dejan de la mano. Gracias a Dios porque tu infinita misericordia está conmigo siempre por donde quiera que yo vaya. Nunca me vas a dejar solo. Siempre vas a estar conmigo, siempre me vas a acompañar. Qué bonito saber eso, oyente, qué bonito saber eso, saber que hay un Dios que va a estar con nosotros siempre. Antes de irme con este tema musical, escuche lo que le estoy diciendo. Hay un Dios que va a estar con usted siempre. Hay un Dios que le va a dar respuesta a cada una de sus tribulaciones. No se angustie, y si se angustia, por favor confíe en Él, por favor créale a Él. Porque la misericordia es nueva, es plena y es eterna. Eso sí está bonito saberlo. Misericordia nueva, plena y eterna. Solo la puede dar Dios. Escuche lo que le estoy manifestando. Solo la puede dar Dios. Esa misericordia nueva, esa misericordia plena, esa misericordia eterna. Solo en Él lo podemos encontrar. No lo podemos hallar en nadie más. Solo en Él, solo en nuestro amado Dios, ese Dios que todo lo puede. Dígalo siempre, ese Dios que todo lo puede, ese Dios que no me va a dejar de la mano, ese Dios que va a acompañarme por la mañana, va a acompañarme por la tarde, va a acompañarme siempre. Qué grande Dios, qué grande Dios. Y de eso, que no le quepa a usted la menor de las dudas. La grandeza de Dios es impresionante y repito, siempre me le va a acompañar. Siempre clamemos a Él. ¿Por qué? Porque Él nos va a sorprender a todos, hombre. Él nos va a sorprender a todos, hombre. Por eso hay que confiar plenamente en ese Rey de Reyes, en ese Señor que nunca se irá de nuestro lado. Y que siempre nos va a dar una respuesta por donde quiera que vayamos, ahí va a estar Él. Ahí va a estar Él con su respuesta. Ahí va a estar Él para decirnos, aquí estoy, porque yo soy tu Dios. porque yo soy quien te respalda, porque yo soy el que te doy oportunidades. Señor, gracias porque no nos dejas de la mano. Señor, gracias porque continuamente estás de nuestro lado. Gracias porque no permites que caigamos a ese resbaladero. Y si caemos, ahí estás tú con nosotros, Señor. Caramba, muchísimas gracias por tener ese amor pleno, ese amor real para cada uno de los que te amamos, poderoso Hacedor de la vida. Qué bueno es saber que contamos con Él, con nuestro amado Dios. Así que actívese esta mañana, sí y amén, dígale, sí y amén. Exaltemos su nombre, estamos en vivo, sígame mandando sus oraciones. Después de Nelson Sorto, después del periodista Nelson Sorto, vamos con titulares de los diarios digitales. Estamos en vivo, lunes 20.

Buenos días, hermano. Más 4:02. Estaba escuchando aquí en Colonia La Era. Hermano Santo, buenos días, bendiciones. Lo escuchamos 24/7. Bendiciones.

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0: Muchas gracias, buenos días. De inmediato presentamos el resumen de sucesos registrados durante el fin de semana en la móvil de emergencia en Tegucigalpa, Comayagüela y sus alrededores. Padre e hijo fueron asesinados por sicarios que llegaron hasta su casa de habitación y los acribillaron a balazos. El doble crimen se registró el pasado sábado en horas de la noche en la comunidad del Trapiche Teupacenti, El Paraíso. Se trata del menor de 18 meses de nacido, Marco Uriel Suárez Velázquez, y su padre, Marco Antonio Suárez Soto, de 29 años, de oficio agricultor, originario de Teupacenti, El Paraíso, y residente en la aldea El Trapiche, donde perdieron la vida. Según el parte policial, los sicarios llegaron hasta la casa de Marco Antonio Suárez Soto, le hablaron cuando salió a ver quién lo buscaba, momento que aprovecharon para dispararle. Con el afán de salvar la vida, corrió para esconderse. Sin embargo, los pistoleros no respetaron la morada e ingresaron y lo remataron a balazos. Los disparos alcanzaron al niño de 18 meses, que también expiró al mismo instante junto a su padre. Los cuerpos fueron trasladados a la morgue del Ministerio Público en Tegucigalpa. Al filo del mediodía de ayer domingo, fueron retirados por sus familiares. Ahora la policía investiga el crimen con doble línea, uno ajuste de cuentas y otro enemistades personales. Como Johnny Antonio Cervellón Funes, de 32 años, fue identificado el hombre de oficio guardia de seguridad, que fue ultimado de varias heridas de arma blanca el pasado sábado en horas de la tarde, en el sector 2 en la colonia Villanueva, al oriente de Tegucigalpa. El cuerpo presentaba varias heridas de arma blanca tipo cuchillo, que al final le causaron la muerte. Supuestamente el fallecido estaba departiendo bebidas alcohólicas con otra persona, quien es el principal sospechoso de haberle quitado la vida. Medicina forense realizó el levantamiento del cuerpo. Posteriormente de la autopsia en el Ministerio Público, fue retirado por sus familiares. Detención judicial dictó un juez a un hombre por supuesto delito de homicidio en contra de una mujer, hecho violento registrado el pasado viernes en horas de la noche. Además, en la balacera resultó una menor de 10 años con heridas de arma de fuego, quien recibe asistencia médica en un centro hospitalario en Tegucigalpa. La fallecida fue identificada como Sogenia Johanna Rubio Cruz, de 37 años, originaria de la aldea La Ceibita, caserío Palo Real, en Sabana Grande, al sur de Francisco Morazán, donde era residente y de donde fue ultimada a balazos.
1: La captura del hecho suscitado el día de ayer en Palo Grande, un sector de Sabana Grande, en donde una persona del sexo masculino le quita la vida de manera violenta a la joven Soenia Johanna Rubio Cruz, de 37 años. Esto, según investigaciones, fue por trámites que la hora UCISA estaba realizando en su contra por una pensión alimenticia, ya que ella procreó una hija con una hermana de la víctima. Entonces, esta sería ya en el grado de ex cuñada, Nelson. Recalcando también, pues, que en este hecho resultó herida una menor, la cual pues ya está siendo atendida en un centro médico de esta capital.
0: Por supuestos conflictos pasionales, un hombre mató a su propia hermana. Hecho violento registrado la madrugada de ayer domingo en el barrio El Capiro, aldea Guasistagua, El Rosario, Comayagua. La víctima fue identificada como Emily Lorena Gutiérrez Chavarría, de 26 años de edad, quien fue asesinada a disparos por su propio hermano, que violentó la seguridad y la morada de su vivienda, ingresando a la fuerza y sin piedad frente a su hija, le disparó hasta dejarla muerta. Pese a que la mujer le suplicó que no la matara, el desalmado hombre, hermano de sangre, no le perdonó la vida y le disparó a la mujer con su menor hija en los brazos. Gracias a Dios, resultó ilesa la niña. El homicida fue identificado como Olvin Alexis Pérez Gutiérrez, quien es buscado por las autoridades policiales. El cuerpo de la hora UCISA fue trasladado a la morgue del Ministerio Público en Tegucigalpa. En la emergencia del Hospital Bautista en el municipio de Guaymaca, al norte de Francisco Morazán, se registró el levantamiento del cuerpo del ciudadano Melvin Ezequiel Rodríguez López, de 19 años, quien sufrió accidente de tránsito en la carretera que Tegucigalpa dirige al departamento de Olancho. A la altura del kilómetro 88 se registró el accidente. Grave fue trasladado al centro hospitalario. Desafortunadamente no pudieron salvarle la vida. El ahora UCISO era miembro de las Fuerzas Armadas de Honduras. El cuerpo fue trasladado a la morgue del Ministerio Público. Posteriormente fue retirado por sus familiares. Hasta la morgue del Ministerio Público en Tegucigalpa fue trasladado el cuerpo de Alan Adalid Barahona Lanza, de 37 años, de oficio guardia de seguridad, originario del municipio de Cantarranas en Francisco Morazán y residente en la aldea del Jicarito, Cantarranas, lugar donde se encontró sin vida. El ahora occiso se habría suicidado, dejó una nota manuscrita donde le pidió perdón a la familia por tomar la fatal decisión, pero adujo que no era feliz. El cuerpo, después de la autopsia respectiva en medicina forense, fue entregado a su familia. Por el supuesto delito de homicidio fue capturado 45 días después de cometer el crimen Luis Francisco Lorenzo Sánchez, de 33 años, quien le habría quitado la vida con arma blanca a José Olvin Sánchez Domínguez. La detención se registró en el barrio Lempira, en el municipio de Intibucá, por agentes de la Dirección Policial de Investigaciones.
1: La Dirección Policial de Investigaciones, a través del Departamento de Delitos contra la Vida, asignados en ese sector, ha capturado a un presunto homicida, el cual le quitó la vida producto de una riña al calor de los tragos a otro aldeano en ese sector, y se trata de la víctima José Olvin Sánchez Domínguez. Y de acuerdo a las investigaciones y la declaración de testigo, los hechos ocurrieron durante la madrugada del 30 de mayo de este año en curso, cuando la víctima y el detenido sostuvieron una discusión en las inmediaciones de una bodega ubicada en dicho sector.
0: Atropellado en la carretera CA5 Norte a la altura del kilómetro 29 en el Valle de Amarateca, perdió la vida el ciudadano Junior Magdiel Osorto Silva, de 32 años, originario de la Villa San Antonio en Comayagua y residente en la colonia Divina Providencia en el Valle de Amarateca. El hombre fue arrollado por el conductor de una camioneta al momento que el fallecido esperaba a su esposa para que se subiera a su motocicleta. El conductor del carro fue detenido por las autoridades de tránsito. Hasta la morgue del Ministerio Público en Tegucigalpa fueron trasladados dos cuerpos. Uno de los levantamientos se registró en el Centro Nacional Penitenciario en Támara, en el Valle de Amarateca. Se desconocen las causas de la muerte del privado de libertad y será a través de la autopsia que se determine su muerte. Asimismo, en el Hospital Santa Rosita registró el levantamiento del cuerpo de un paciente que fue reportado muerto después de permanecer varios años recibiendo asistencia médica especializada. Ambos cuerpos fueron trasladados hasta la morgue del Ministerio Público en Tegucigalpa en calidad de desconocidos.
2: Para HCH Noticias y HCH Radio a nivel nacional, con imágenes de Kevin Ruiz, Kevin Herrera, el acompañamiento de Walter Gutiérrez, la edición de Alejandro Enríquez, les informó Nelson Sorto.
3: Aprovecho para dar a conocer las titulares de los diarios que circulan a nivel digital. Es el caso del diario Digital Paradigma, que ha sacado ya su portada para el día de hoy, lunes. Le damos lectura. España, campeón del mundo. Cardenal Rodríguez advierte sobre la cizaña del odio, la corrupción y el engaño en la sociedad. Además, Nayib Bukele, entre pueblos hay hermandad. La lucha es contra el narcotráfico. Donald Trump pide incluir a Irán en un proyecto de ley bipartidista de sanciones contra Rusia en honor al, ¿cómo se llama?, ex senador Graham. Por otro lado, Tomás Zambrano convoca a sesión ordinaria del Congreso Nacional para este martes. Vamos con más de Diario Digital Paradigma mientras usted sigue mandando sus oraciones. Salmos 31:24. Esforzaos todos vosotros, los que esperáis en Jehová, y tome aliento vuestro corazón, dice el Diario Digital Paradigma para esta mañana. Nos movilizamos con otro de los diarios de circulación digital, La Prensa. Messi y Argentina tomaron polémica decisión tras perder Mundial ante España. Messi desata revuelo por lo que hizo. los del Balón de Oro le dejan mensaje. Scaloni no pudo contenerse, rompió en llanto y reveló su futuro. Además, triste adiós de Messi. Gesto de Yamal con Leo. Pelea de paredes y polémica al finalizar el partido de la gran final. Prohíben la importación de mercancías producidas con trabajo forzoso. Lo que investiga la policía tras el asesinato de 4 primos en La Ceiba. Alcalde de Yuscarán descarta renunciar tras difusión de video, dice el diario La Prensa. La Tribuna, por su parte, también ya ha sacado su portada y le vamos a dar lectura en esta mañana. España toca el cielo, gana su segunda Copa Mundial. Materno amplía cuidados intensivos para recién nacidos. En La Ceiba, a balazos asesinan a 4 primos tras raptarlos. Exigen transparencia en compra de placas por $65 millones. Salud intensifica búsqueda de niños sin vacunar. Esto dice diario La Tribuna. El Heraldo, le damos lectura al diario El Heraldo. Ferran Torres liquida a la Argentina de Messi y España se corona campeón del mundo 2026. Desde Uruguay en 1930 hasta España en 2026, los campeones mundiales a lo largo de la historia, dice el diario El Heraldo. Messi, Mbappé y Cristiano, los récords históricos que dejó el Mundial 2026. Lágrimas de tristeza invadieron a hondureños tras derrota de Argentina en final del Mundial. Por otro lado, interactivo, las 15 selecciones con más goles en Copas Mundiales en la historia. Presidente del BCH, reformas eléctricas son claves para crecer al 6%, revela. Además, me da miedito estar aquí porque las paredes se menean. Honduras sacudida por 1.600 sismos. No voy a renunciar, dice alcalde de Yuscarán tras escándalo por video en Salón Municipal. Partido Liberal apoyará reformas eléctricas solo si se garantiza que la ENE no será privatizada. Precio de la compra y venta del dólar para este lunes 20 de julio, que con mucho gusto se lo doy a conocer. Ya le di lectura a diario El Heraldo también, igual que La Prensa, La Tribuna y el diario digital Paradigma. Atentos al dólar, la compra 26 lempiras con 76 centavos. La venta 26 lempiras 89 centavos. El euro, la compra 29 lempiras 52 centavos. La venta 33 lempiras con 83 centavos. Ya le voy a dar a conocer en la cotización del café. Gracias por acompañarnos y quedarse con la señal de nuestro medio de comunicación estable como habla radio. La gente nos está mandando sus audios.
4: Poderoso, la gana mucha confusión sobre su vida. Aquí dándole la gracia, la honra y el poder a nuestro Padre Celestial, porque el fin de llama de vida. Y con el gozo, la paz, vamos a trabajar en el nombre de Jesús, que todo va a salir bien. Y cuidamos de aquí la Colonia Monterrey, la hermana Elba Arbel. Feliz día. En el saludo de mi hijo que está de cumpleaños, Óscar Armando Rodríguez.
3: Saludos a Óscar Armando Rodríguez y a la hermana que nos mandó ese audio. Mándenos el suyo, díganos dónde está sintonizando la señal de Hable Como Habla Radio a las 4:32. 4:32. Solo háganos saber en qué parte de Honduras está sintonizando la señal de Hable Como Habla Radio la mañana de hoy. Es lunes, Es un bonito lunes, es un lunes para levantarnos con la mejor de las actitudes. Usted no se me quede, levántese con la mejor de las actitudes en esta mañana. Diario Proceso Digital nos dice en su portada lo siguiente: Congreso retoma sesiones con reformas energéticas urgentes. Además, matan a 4 primos en La Ceiba. España en la cima del fútbol, campeona del mundo. Bukele dice que no planea atacar Honduras por Isla Conejo. Aranceles de Estados Unidos a productos de exportación hondureños vencen el 24 de julio. Congreso retoma sesiones, como se lo dije, con reformas energéticas urgentes, dice el diario digital o Proceso Digital. El precio de los combustibles, atención, el precio de los combustibles. A partir de las 6 de la mañana, la gasolina super baja 69 centavos y su nuevo precio es de 131 lempiras con 84 centavos. Su nuevo precio es de 131 lempiras 84 centavos. Hago la corrección, está invertido el precio acá en el informe. Antes estaba 131 lempiras 84 centavos y su nuevo precio es de 131 lempiras 15 centavos. 131 lempiras 15 centavos la gasolina superior. La gasolina regular, antes 121 lempiras 70 centavos, hoy con la reducción que tendrá a partir de las 6 de la mañana de 33 centavos, su nuevo precio será de 121.70. Repito, antes 122 lempiras con 3 centavos, con la reducción de 33 centavos estará a 121 lempiras con 70 centavos. En cuanto al diésel, atención al diésel, antes 120.59, desciende 1 lempira con 6 centavos y a partir de las 6 de la mañana estará a 119 lempiras con 53 centavos. Esto válido del 20 de julio al 26 de julio. El queroseno con el descenso de 1 lempira con 29 centavos estará a partir de las 6 de la mañana a 102 lempiras con 37 centavos. 102 lempiras con 37 centavos. El cilindro de gas, el chimbo de gas, está estable a 249 lempiras 62 centavos. El LPG vehicular, 47 lempiras con 61 centavos, ha bajado 35 centavos. Saludos a usted que nos está sintonizando. Dios le ama, no lo olvide nunca, y su misericordia es para siempre. $318, mucha atención. $318 con 80 centavos. $318 con 80 centavos es la cotización del café para esta hora de la mañana. Mándeme su audio, ¿dónde está escuchando la radio? Saludos, buenos días.
5: Buenos días, Max. Yo aquí en Ajutarique, Comayagua, hermano Max, escuchando HCH Radio, Max. La honra y la gloria sea para el Rey de Reyes y Señor de Señores, Max.
3: Así es, muchas gracias por su comunicación. ¿Dónde más?
6: Dios le bendiga, amado hermano Max Serna.
3: Amén, amado pastor.
6: Alberto Velázquez, aquí vamos rumbo a Nacaome, siempre escuchando ahí de HCH Radio. Bendiciones, amado hermano.
3: Muchas gracias al pastor Adalberto Velázquez y a toda esa compañía que va con él. Hola, hola, hola, buenos días.
7: Buenos días, hermano Max.
3: Regáleme.
7: Escuchen, Ojo de Agua y Yuscarán el Paraíso.
3: Ojo de Agua y Yuscarán el Paraíso. Regáleme una oración, hermana.
7: Sí, hermano, con gusto. Amado y glorioso Padre, que ahorita es gloria, Padre. En esta mañana, Padre, gracias por haber abierto mis ojos, Señor. Gracias, Padre, porque tú tomas control de mi vida, Señor. Tú eres bueno y para siempre será tu misericordia, Señor. Te oramos, te bendecimos, te exaltamos, Padre amado. Gracias por todo. Por los alimentos, por el agua, el sol y el aire que respiramos, Señor, declarando que hoy va a ser un gran día, Señor. Señor, te pido por los enfermos, por los necesitados, por todas las veces tú me citas a este lugar de Jodiagua, Señor, para que tú proveas allí donde hay necesidad, Señor, donde hay niños, jóvenes, adultos y ancianos, Señor. Gracias, Padre, te adoramos, papito lindo. Tú sabes si acostar y despertar, Señor. Padre, porque le mando más perdón, sabe y conoce bien mi necesidad, Señor, porque me pegó el derrame cerebral y no puedo caminar, pero yo sé que usted es un Dios grande y poderoso, y sé que un día me va a hacer caminar. Para aquellos que no han creído en su palabra, que de los milagros que te hace, Padre. Gracias, Señor. En el nombre de Jesucristo, Señor. Amén. Amén.
3: Amén. Amén y amén. Que Dios me la bendiga. Muchísimas gracias por comunicarse con nosotros en Hable Como Habla Radio. Seguimos, no nos detenemos. Buenos días.
8: Buenos días, hermano Max. Le habla Norma de Zambrano.
3: Norma desde Zambrano, Norma. En el nombre de Dios.
8: Gracias a Dios. En el nombre de Dios ya estamos levantaditos. Dándole gracias a Dios porque hoy va a ser un gran día. Dándole gracias a Dios por todo, por nuestras familias, por Honduras, por el mundo entero. Que Dios nos cubra y nos proteja, Señor. Gracias, Padre. Que haya paz en la tierra a los hombres de buena voluntad. En el nombre de Cristo Jesús, sabemos que hoy todo lo que nos haga falta nos va a sobrar. Porque tú eres el alfa y el omega y tú eres el principio y el fin. Gracias, Señor. Gracias por nuestra familia y nuestros techos, Señor. Gracias, Padre. Gracias, Hijo. Y gracias, Espíritu Santo. Amén y amén.
3: Amén y amén. Dios me la bendiga. Muchas gracias también a usted por comunicarse con nosotros.
9: Bendiciones, hermano Max.
3: Amén.
9: Aquí en Choluteca, Aminda Hernández le escucha. Son las 4:33.
3: Gracias, Aminda Hernández. En Choluteca también escuchando la radio, Aminda Hernández.
10: Buenos días, hermano Max. Aquí reportándose un conductor nicaragüense, José Dolores, aquí viajando de Frontera Las Manos hacia Puerto Cortés. Ahora está ahora pasando por Choloma Cortés.
3: Gracias. Pasando por Choloma Cortés, me dice la hermana. Muchas gracias. Buenos días.
11: Buen día, hermano.
3: Amén, hermano. ¿De dónde me llama?
11: El Jamalí, como el agua, el hermano Miguel Ángel Chavarría, y un saludo para el pastor Asminio Melendi hasta la que se encuentra, hermano.
3: Amén, que Dios me le bendiga.
11: Amén, hermano.
3: Amén, que el Todopoderoso me le bendiga. Muchas gracias por la comunicación esta mañana. Nuestros oyentes siguen activos, siguen activos.
12: Dios, hermano Max, aquí a su cena de Comayagua, escuchándolo desde que me levanto. Con la honra y gracia de Dios. Bendiciones. Azucena de Comayagua.
3: Azucena desde Comayagua. Muchas gracias, Azucena.
13: Hermano Max, bendiciones. Amén. Reportándome, Pablo García, desde El Progreso en Lloro. Ya en funciones, como decimos, en la trabajación. Bendiciones, hermano.
3: Así es. Muchas gracias. Gracias a usted por acompañarnos. Vamos a continuar activos.
14: Buenos días, bendiciones, hermano Max. Pues aquí lo estamos escuchando en la colonia San Juan del Norte. Siempre aquí lo escucho, hermano Max. Y pues que Dios me lo bendiga cada día, ¿verdad? Y bella emisora, porque Dios es el que nos ha dado y nos ha regalado, ¿verdad? Para nosotros poder escuchar tantas cosas lindas que vienen en esta emisora y que Dios le bendiga.
3: Así es, que Dios les bendiga. Seguimos activos, seguimos activos, seguimos al 100%. Audiencia total.
15: Buenos días, hermano Max, buenos días. Aquí venimos activos ya a trabajar, si Dios lo permite. Saludes, saludes a todo el set de HCH. Los queremos mucho y siempre pensando en HCH cada mañana. Siempre, ¿verdad? Gracias a Dios nos permite escuchar a la radio y que Dios los bendiga a todos los que madrugamos a hacer el pan de cada día, ¿verdad? Y pues que Dios lo cuide, lo proteja siempre cuando salga de su casa y cuando regrese, que le dé mucha sabiduría cada día, ¿verdad? Iván Mena, 6968, hermano Max, siempre activo.
3: Gracias al hermano Mena por comunicarse con
16: buenos
3: nosotros.
16: Buenos días, hermano Max. Aquí ya empezando a trabajar ya, hermano Max, aquí Adán de San Matías, taxi registro 5559, saludos a mi hermano Alberto, a mi madre y a mi esposa Carmen. Hermano, pasen un bonito día, cada persona que escucha esta emisora, cada compañero taxista, mototaxi, bucero, caminero, todo el rubro de transporte, que este día sea de bendición, hermano Max, feliz día.
3: Así es, saludos y muchísimas gracias por quedarse siempre con la señal de Hable Como Habla Radio. Saludos a todos los que se quedan con nosotros. Es grato poderles saludar esta mañana. La compañera Francia Orellana con un resumen de noticias que con mucho gusto lo vamos a escuchar. Aquí estamos activos en Hable Como Habla. No nos detenemos.
17: Este lunes te damos un resumen de noticias del fin de semana. Tenemos que iniciar hablando del evento deportivo del año que llegó a su etapa final. España es campeón del mundo con un gol de Ferran Torres en tiempo extra. La Roja suma su segunda estrella. Argentina terminó con 10 jugadores por la expulsión de Enzo Fernández. Con 7 victorias, un empate, un gol en contra y 14 anotados, un rendimiento del 91%, España ganó el Mundial del 2026, el primero de 48 equipos. España derrotó 1-0 en la final argentina con un gol agónico de Ferran Torres, pero habiendo dominado todo el partido con mucho orden. España levantó el trofeo del Mundial de Estados Unidos, México y Canadá con mucho merecimiento y buen fútbol. Por otra parte, lo que está circulando mucho en redes es que el director técnico de Argentina, Lionel Scaloni, se quebró durante su conferencia de prensa tras perder la final del Mundial ante España y dijo que necesita tiempo para pensar en su continuidad. HCH mostró el ambiente desde España con Enrique Vázquez, quien vivió y transmitió la euforia con la que viven los españoles el triunfo de su selección al derrotar 1-0 a Argentina en la gran final. Los europeos salieron a las calles con su cara pintada, levantando con orgullo su bandera. Colaboradores de HCH y sus familias disfrutaron el partido en pantalla gigante en las instalaciones de HCH en Tegucigalpa. Y escucha un dato curioso. El Mundial 2026 en Norteamérica estableció muchas marcas, tanto deportivas como de ingreso y otros rubros. Uno de los que más puede presumir la FIFA es el de la asistencia a los estadios en las tres sedes mundialistas, México, Estados Unidos y Canadá, sumando los 104 partidos de la Copa del Mundo más grande de la historia. Por primera vez con 48 selecciones, se logró una asistencia de 6.810.966 aficionados, un promedio de 65.490 personas por partidos, una ocupación histórica de 99.7%. En noticias nacionales, taxistas del Progreso y Oro anuncian posibles nuevas protestas. Los transportistas advierten que podrían retomar las tomas de calles a finales de este mes, ya que aún no se elimina el aumento de la tasa vehicular. Rixi Moncada se refiere a Jo. La ex candidata presidencial Rixi Moncada se pronunció este fin de semana sobre la pronta llegada de Juan Orlando Hernández a Honduras, asegurando que se aproxima una ola de violencia, miseria y dolor. Los jueces y magistrados de Honduras deberían encargarse de él porque tiene demasiadas deudas pendientes en este país de la impunidad, expresó. Saturaciones a la orden del día. Elementos de la Policía Nacional realizaron fuertes saturaciones en el Merendón para hacerle frente al crimen organizado y a la violencia que en los últimos tiempos ha escalado. Los uniformados afirman que no les temblará la mano para poner orden en estos sectores. La Policía Nacional también capturó a un sujeto con alerta internacional por abusar de una menor de edad en la capital. El detenido movilizaba a la víctima de 13 años de forma clandestina por el país y ejercía violencia física y sexual cuando ella se oponía. La menor ya se encuentra bajo resguardo legal y el agresor fue remitido a los tribunales. Viene Jo. Dirigencia del Partido Nacional inicia preparativos para recibir el próximo domingo al expresidente Juan Orlando Hernández, informando que viajarán hasta Palmerola en Comayagua para darle la bienvenida al exmandatario. El Sindicato de Trabajadores de la Medicina, Hospitales y Similares, Citramedics, del Progreso y Oro, anunciaron paro de labores a partir de este lunes si no reciben su reajuste salarial. Polvo del Sahara mantendrá bajo bruma a Honduras durante julio y expertos advierten sobre posibles efectos en la salud. Estas concentraciones pueden generar cambios temporales en la visibilidad, influir en la calidad del aire y aumentar la sensación de calor por las condiciones secas que acompañan este fenómeno. Senados indicó que la presencia del polvo del Sahara continuará de manera intermitente durante el resto de julio. Congreso Nacional retoma sesiones esta semana para darle continuidad a la agenda legislativa del país. El presidente del Congreso Nacional, Tomás Zambrano, convocó a los diputados de las diferentes bancadas a sesión este martes 21 de julio a las 4 de la tarde. Se espera que durante la reunión se puedan discutir diferentes temas de interés nacional, así como la aprobación de las reformas energéticas. 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
22: Y estamos de Choloma VIP, trabajando de Choloma San Pedro Sula.
23: Estamos saludando aquí de San Pedro Sula.
22: En el taxi 4850. Y escuchamos el programa porque nos gusta y andamos activado, hermano Maca, andamos escuchando.
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3: Continuamos en este tiempo especial hasta llegar a las 5:20 de la madrugada. Que nos enlazamos ya con HCH Televisión Digital. Voy a pedirle que me mande sus oraciones en este tiempo, un tiempo muy bueno para aprovechar y decirle gracias a Dios por las miles de oportunidades que Él nos da. Son miles de oportunidades porque son nuevas las misericordias del Padre cada mañana. Así que a mandar su oración 9420-0766 o hagamos algo. Usted que ya está activo, usted que ya se despertó, le invito a orar. Tome uno de los 10, de las 10 posiciones que voy a incorporar en este momento. 10 oraciones vamos a hacer y con esas 10 oraciones vamos ya casi cerrando para conectarnos con HCH Televisión Digital a las 5:20 de la mañana. Entonces, ¿quién será el primero de ustedes que lo va a hacer? Ya hemos quedado debidamente informados, resumen policial, noticias generales, la lectura de las portadas de noticias a las 5 de la mañana con 52 minutos. Primera oración, buenos días.
30: Buenos días, el Señor le bendiga y lo guarde.
3: Amén, hermana, adelante.
30: Padre Santo que habitas en gloria, te doy gracias, Señor amado, por haberme dado un día más de vida. Me has despertado, Señor, gracias a ti, Señor, estoy activa con todo, Señor. Gracias, amado Dios, por la vida de toda mi familia, de mis hijos, de mis nietos, mis sobrinos, hermanos y toda mi familia. Señor, bendice la vida de mis vecinos, Señor. Bendice el país Honduras, Señor. Que cada día que nos despertamos con nuevas cosas que pasan, Señor. Te pido, Padre Santo, de todo corazón, Señor amado, perdón por tanta cosa que pasa, Señor. Perdón por mis pecados, Señor. Perdón, Señor, a aquellas personas que se han levantado con un corazón malo para hacerle daño a su prójimo, Señor. Ayúdanos, Padre eterno, te lo ruego, te lo suplico, Señor. Yo sé que te tenemos cansado, Padre, de tanta súplica que te pedimos, Señor, y no queremos dar nada hacia ti, Señor. Pero te pido, Señor, que este día, Señor, sea mejor que el de ayer, Señor, y el de todos los que han pasado, Padre. Te pido, Señor amado, que seas tú, Señor, poniendo en el corazón de la gente que tiene podrida su alma y su corazón, Señor, porque le camina haciendo daño a su prójimo. Señor, ayúdanos. Te pido, Señor amado, que tú, Señor, cubras mi hogar, Señor. Cubras la vida de mis hijos, Señor. Cubras la vida de mis nietos y mi vida también, Señor. Te pido, Señor amado, que seas tú, Señor, el que pongas todas las cosas buenas en mi mente y en mi corazón. Que mi corazón no se vuelva ruin, Señor. Que siempre el corazón que yo he tenido, que cada día me lo pongas más bueno, Señor, para poder servir, Señor, a quien lo necesita. Señor, te doy las gracias, Señor, porque me diste un sueño bien sabroso. Señor, te doy las gracias, Padre, por mi salud, por mi alimento, por todo lo que yo te pido, Señor, tú me lo

0: tomar la segunda. Comuníquese 9420-0766 para que también usted pueda orar. No permita que se le vaya el tiempo. No permita que se le vaya el tiempo. Incluya su llamada en este espacio, el último que tenemos antes de llegar a las noticias con los compañeros que ya están preparándose para iniciar con la jornada informativa y nosotros pegarnos al medio de comunicación más visto y más escuchado de la República de Honduras. Hable como habla radio.
1: Gracias, Señor, por este nuevo día, Señor, que tú nos regalas, Dios amado, en esta mañana. Bendecimos tu nombre, Señor. Padre amado, bendice nuestro país Honduras, Dios amado. En el nombre de Jesús, la vida de mi familia, de mis hermanos, oh Dios amado, de la iglesia de Honduras, Dios amado, en el nombre poderoso de Cristo Jesús. Gracias, Padre, por este nuevo día que tú nos regalas, Señor amado. Estoy muy agradecido contigo, Señor. Gracias, Espíritu Santo, gracias por tu amor. Gracias por las fuerzas que nos das, oh Dios de la gloria.
0: Gracias por las fuerzas que nos das, dice el Señor de la gloria, nuestro querido oyente. Muchas gracias. Buenos días.
2: Buenos días, Dios bendiga.
0: Amén, hermana. Vamos a orar.
2: Amén.
0: Adelante.
2: Dándole gracias a Dios porque nos ha permitido un día más de vida. Padre nuestro que estás en el cielo, santificado sea su nombre, oh Dios todopoderoso. Venimos ante usted dándole gracias por su infinito amor y su gracia, Señor, de permitirnos nuevamente abrir nuestros ojos y clarear luz del día, pidiéndole que sea usted el que vaya siempre delante de nosotros, por dar nuestros pasos, guiando a nuestros hijos, nuestra familia, la cobertura para Honduras, papá, porque Honduras es para Cristo, Honduras es para Cristo y hay que proclamarlo. Le damos gracias a Dios por todo y puesto en sus manos bajo su cobertura, en el nombre del Padre, del Hijo y del Espíritu Santo. Amén y amén.
0: Amén y amén. Muchas gracias también a usted por comunicarse con nosotros. La segunda comunicación, lista, muchas gracias. Hágalo usted también, 9420-0766, para que se nos active esta mañana, para que se nos active, 9420-0766, exactamente las 4 de la madrugada, ya con 57 minutos, 4 de la madrugada, con 57 minutos en el territorio catracho. Seguimos activos en Hable Como Habla Radio, siempre desde Tegucigalpa. Y se lo vamos a decir constantemente de la capital de la República.
3: Amén, hermano Max. Amén, amén. Con Doris Martínez de la nueva capital, hermano Max. Aquí estamos activadas, hermano Max, y dándole gracias a Dios. Y dándole gracias a mi Rey de Reyes, Señor de Señores, hermano Max. Amén, amén, hermano Max.
0: Amén, amén. Muchas gracias por comunicarse con nosotros en esta mañana.
4: Buenos días,
0: seguimos
4: Max.
0: Activos.
4: Estuve escuchándolo y me decía que habían bajado los precios de los combustibles. No sé si me confirma. ¿Bajaron o subieron? Por favor.
0: Saludos, seguimos activos, las 4:58 en la mañana. Millones de gracias, ya en breve entramos a las 5 de la mañana y le invitamos a usted a activarse. Siempre se lo vamos a decir, 2 Timoteo 1:7, es la oportunidad grandiosa para que usted se pueda levantar, para que usted se pueda activar. Actívese, actívese, hoy es día lunes, hay que dar la milla extra. Recuerde que Dios finalmente no se queda con nada. Dios es un Dios bueno, es un Dios lleno de misericordia. Si nosotros le pedimos a Él, Él nos va a responder. De eso no cabe la menor de las dudas. Dios es un Dios maravilloso y esa misericordia nos va a acompañar permanentemente. Estamos activos en Hable Como Habla Radio desde la capital de la República. Vendrán días mejores, de eso no cabe duda, que vendrán días mejores. Mándeme audio 9420-0766. Activo. actívese esta mañana con la señal de Hable Como Habla Radio. Actívese.
5: Gracias, Dios, por esta preciosa mañana, Señor, por esta preciosa madrugada, por abrir mis ojos, Señor. Nuevas son su misericordia y su palabra.

0: Esta mañana. Gracias, Señor, porque he podido ver su mano poderosa, esa gran bendición de abrir mis ojos. Gracias, Señor, en esta mañana poderosa venimos ante tu presencia, papito de la gloria, para poner este día en tu mano de amor, Señor, para que seas tú, Señor, dirigiendo nuestros pasos. Perdónanos, Señor, porque cada momento, Señor, somos pecadores, pero en el nombre de Jesús, en esta mañana, aquí estamos ante tu presencia para darte la honra y la gloria, y que toda rodilla y que todo lo que respire alabe a Jehová. Permítame, Señor, en esta mañana poner, Señor, primero mis hijos en tu mano de amor, mi familia, Padre, en el nombre de Jesús. Vengo poniendo cada persona, Señor, que está escuchando HCH, ese hombre, Señor, que está ahí, Señor, Max Serna, en el nombre de Jesús, Señor, tome control de cada vida en este día, que seas tú bendiciendo cada paso, Señor, en el nombre de Jesús, que sea usted, Señor, guardando cada uno, Señor, nuestros pasos. Ayúdanos cada día, Señor, a buscarte en espíritu en verdad, Señor. Ayúdanos, Señor, a tener un corazón humillado ante ti y Señor, en el nombre de Jesús, que sintamos, Señor, el deseo de cada momento estar ante tu presencia, Señor, con ese corazón humillado, con ese corazón, Señor, que sienta también, Señor, la necesidad del prójimo, Padre, porque se nos está terminando, Señor, el amor al prójimo en estos últimos días. La palabra es bien clara, Señor, dice, papito, que en los últimos tiempos, Señor, el amor de muchos se enfriará, pero por favor, en mí no, Señor, ni en aquellos que creemos en ti, Padre, mejor aumentanos esa fe, ayúdanos a tener el corazón de piedra transformado en carne, Padre, en el nombre de Jesús, en esta mañana, cubro los que están presos en los centros penales, Señor. Padre, tú sabes, papito, han cometido errores, Señor, pero papito, tú eres un Dios perdonador. Ayúdalos, papito, que busquen de ti, Señor, que se vuelvan ahí a ti, Padre. En esta mañana los ponemos en tu bendita mano, Señor, en el nombre de Jesús. Hospitales, Señor, todos los hospitales, Señor, toda, Señor Jesús, que aquel que está, Señor, ahí en ese hospital, esperando un milagro, muévase, papito, en el nombre de Jesús, conforme su voluntad, Padre. Gracias, Señor, en esta mañana cubrimos naciones, cubrimos mi país, Honduras, cubrimos aldeas, caserías, cubrimos, Señor, de todo accidente, Señor, de este momento, Padre bendito, cancelamos todo espíritu de accidentes en las carreteras, Señor, de motos, de carros, pero más que todo, Señor, ayúdanos a que, por favor, a aquella persona, Señor, que andan en moto, en carro, que sepa, Señor, que andan los cinco sentidos, Señor Jesús, que por favor se enmiende a ti, Padre, en el nombre de Jesús. La sangre de Cristo tiene poder y nos cubrimos. En el nombre poderoso de Jesús. Amén.
1: Amén. Y amén. Y amén. Las 5:03 minutos de la madrugada. En Hable Como Habla Radio. Seguimos sin detenernos con la confianza en el gran yo soy, en el que todo lo puede. Ya todos están activos. Ya todos están activos. Así que mande su audio. Usted que es ama de casa y que está escuchando la radio, mándeme su audio. ¿En qué parte de Honduras nos está escuchando? Usted que es motorista, que ya va con el taxi, con el autobús a recoger los niños a las diferentes colonias, con el bus urbano o interurbano, los camiones, vamos a comunicarnos. 9420-0766. Usted nada más díganos dónde sintoniza la señal de nuestro medio de comunicación en Hable Como Habla Radio. Esta señal que usted prefiere, que arranca desde Tegucigalpa, se expande por todo el territorio hondureño. Y nos llenamos de tanta alegría saber que usted es nuestro oyente. Escuche este tema.

0: Así es, vendrán días mejores, sépalo. Sépalo que vendrán días mejores. Que no siempre la situación actual es la definitiva. Recuerde que Dios es un Dios de oportunidades. Y que a su tiempo recibiremos lo que tanto hemos pedido. Buenos días.
1: Le saluda Manuel Enrique Midense, Taxi VIP, hermano Mac. En estos momentos, pues gracias a Dios por haber nuestros padres estado aquí, andamos ganando el pan de cada día, mi hermano Mac. Aquí estamos echándole un cafecito por supermercado más por menos, hermano Mac. Bendiciones para usted y todos los radio escuchos de HCH, lo mejor en radio, hermano Mac. Bendiciones.
0: Gracias, hermano Midense.
2: Amén, hermano Max, amén. Aquí estamos con Doris Martín, escuchándolo, hermano Max, activadas con HCH, hermano Max. Son las 5 y 4, hermano Max.
0: Activados con HCH.
3: Buenos días, hermano Max, buenos días. Pues aquí lo escucho desde las 4 de la mañana que me levanto y aquí vamos saliendo en el rubro de taxis. Rivera de la Vega, Carlos Martínez, 3085.
0: Carlos Martínez.
4: Buenos días, hermano Max.
0: ¿Cuántos más activos?
4: Estamos desde San Pedro, el Perico.
0: Desde San Pedro.
5: Buenos días, hermano Max.
0: San Pedro
5: José Mejía le habla, hermano Max.
0: Gracias.
5: Reportando desde la ciudad de La Paz. Taxi 067, hermano Max.
0: 064,
5: hermano Max. Bendiciones.
0: Muchas gracias. Seguimos
6: estoy
0: activos.
6: Dándole gracias a Dios, papita lindo. Y usted me guarda y me cuida a mis hijos, mis nietos y mis dos niñas. Aquí estoy siempre poniéndolos en sus manos para que me los guarde en ese trayecto de carretera, en ese caminar que van.
0: Ese caminar que van, dice la hermana.
6: Esta semana de sus labores de trabajo, siempre le estoy dando gracias a Dios por mi esposo que tiene, ha conseguido trabajo, que el Señor me lo bendiga siempre y me lo guarde. Todas nuestras comunidades cercanas, los que lo escuchan, a hermano Mac, que sea de bendición, que escuchen las lecturas del día, todo, que el Señor me lo guarde, los que van por la carretera panamericana conduciendo, Señor Jesús, guárdamelos, usted lleve esa maquinaria, el automóvil que toman mis dos niñas, va a salir otra joven también, que sea el Señor que me la guarde. Que me la bendiga siempre, mi nieta que va a cumplir sus 15 años el 22, que sea de mucha bendición y me la guarde, que usted sea el guía de cada uno de nosotros y los guíe, los guarde, policías, militares, guardias de seguridad, aquellos que se están levantando con malos pensamientos, que sea usted, papita Dios, quien le sigue la mente y el corazón. Deme sabiduría, Padre Santísimo. Siempre, Padre, le estoy dando gracias porque ya estoy de pie en mis labores de trabajo, por todas las bendiciones que de ti recibo, por todas mis familias que me visita también, que sea de bendición. Mi sobrina que va a salir de viaje para España, que sea usted quien la guarde con su niña, que sea de mucha bendición a aquellas que dan su granito de arena, de su trabajo, de su sudor.
0: Seguimos escuchando sus audios, seguimos escuchando.
6: A Dios quien me los bendiga, bendiga a mis hijos, mis nietos, a todos aquellos que van a salir a trabajar. Bendiciones, hermano Mac. Le hablo Orbelina de Otiagua, la Venta del Sur.
0: Gracias, Orbelina, desde la Venta del Sur, que se activa con nosotros
7: buenos
0: temprano.
7: Buenos días, hermano Max, aquí escuchándolo desde la aldea El Plan.
0: Ya. En la aldea El Plan, escuchando, gracias.
7: Son las 5:09. Aquí estamos activadas ya, hermano. Es de gran bendición en nuestra vida, hermano.
0: Muchas gracias.
8: Dios le bendiga. Me escucha Marcia en las Cieneguitas Mateo.
0: Gracias, Marcia. En las Cieneguitas Mateo. 5:12 ya. 5:12. Seguimos escuchando los audios. Mándeme el suyo. Usted diga en qué parte de Honduras nos está escuchando. ¿Dónde se encuentra usted sintonizando nuestra señal de radio? ¿En qué parte del país? ¿En qué parte del país usted está con la señal de este medio de comunicación? Buenos días, hondureños. Buenos días, hondureños. Estamos tan agradecidos. Estamos tan contentos porque sabemos que ustedes son nuestros radioescuchas. Buenos días, buenos días.
9: Buenos días, hermano Max, mire, hermano Max, soy Norma. Mire que ya terminé de moler, ahora ya vamos a trabajar a la piñatería y a la farmacia.
0: A seguir con la actividad que arranca.
9: A seguir, sí. Hoy va a ser un gran día, hermano Max.
0: Aleluya, así será. Muchas gracias. Hoy será un gran día, dice nuestro oyente. Muchas gracias. Tiene toda la razón del mundo.
10: Dios le bendiga, hermano Max. Sí. Soy Araceli Laínez, de aquí de Jutiapa La Tigra. Aquí lo estoy escuchando. Y son las 5:12. Bendiciones.
0: Gracias, gracias.
11: Buenos días, hermano Max. Aquí lo estamos escuchando en el 3724, Luis Ávila, 5:11.
0: Muchas gracias a Luis Ávila. Las 5:13. 5:13. El tiempo, el tiempo no perdona su paso. El tiempo no perdona la marcha. Así que usted aprovéchelo lo más que pueda. Porque el tiempo avanza y avanza en serio. Hay que aprovecharlo al máximo. Dios es bueno. Quédese con esa frase. Dios es bueno. Es misericordioso. No nos va a dejar de la mano jamás. No sé cuántas veces se lo he repetido hoy. Ayer terminó el Mundial con la justa victoria de la selección de España. Argentina fue subcampeona. Pienso que fue una gesta, una dirección correcta de parte de Lionel Scaloni, envidiable. Dos Copas del Mundo, un campeonato y un subcampeonato. En buena hora por la selección argentina de fútbol. Ya hoy volvemos todos a la normalidad. Se acabó el Mundial, comienzan los clubes a figurar en las redes sociales, tanto la Liga Nacional como las ligas internacionales. Y por ahora se le pone un punto y aparte al tema de las selecciones nacionales. Hay que esperar unos buenos meses para partidos amistosos y para la reanudación de o para el inicio, perdón, de eliminatorias para el próximo Mundial, que será en España, Marruecos y Portugal en los partidos principales, y partidos de inicio del Mundial como un homenaje al centenario. Se va a jugar en Paraguay, Uruguay y Argentina. Estas seis selecciones que acabo de mencionar no jugarán eliminatorias, tengo entendido. Ni España, ni Portugal, ni Marruecos, ni Argentina, ni Paraguay, ni la otra República, Uruguay, creo que es el otro equipo de Sudamérica que estará, ¿cómo se llama?, participando en el Mundial 2030. Los equipos son Argentina, Paraguay y Uruguay, correcto, por Sudamérica. Pero será como una... será estos tres países de Latinoamérica serán como una sede tipo México-Canadá, pero con menos partidos. La gran mayoría, el fuerte de los partidos serán en Marruecos, España y Portugal. A ver cómo estamos todos para ese tiempo, ¿verdad? Para ese tiempo, son 4 años a partir de hoy. Así que las 5:16, siguen enviándome audios. Está llegando el momento de despedirnos y enlazarnos con HCH Televisión Digital. Saludos.
12: Buenos días, hermanito Max Serna. Soy Suyapita, del Preso Lloro, aquí lo estoy escuchando. Y solo hay que levantarse agradeciéndole a Dios, sí, por todo lo bueno que Él es en nuestra vida y que nos ha dado pues un nuevo amanecer. Y qué bonita la alabanza que tiene de fondo. Da muchos sentimientos, ¿verdad? Porque uno pues lo único que tiene que hacer es levantarse agradecido con Dios y amar a Dios sobre todas las cosas y hacer las cosas buenas para agradarle a Dios y apartarse de todo lo malo, lo que no edifica en nuestras vidas. Así que pase un feliz día, hermanito Marcelo.
0: Así es. Muchas gracias, hermano Max. A usted también.
13: Jesús Contreras, de aquí de San Pedro Sula, el sector de Río Blanco. 5:14 en el Uber 7777. Bendiciones.
0: Muchas gracias.
14: Muy buenos días, hermano Max. Bendiciones. Aquí lo estoy escuchando en el del Pilibín, Blanca Araujo.
8: Bendiciones, hermano Mar.
14: Buenos días, Blanca Araujo, gracias. Buenos días a todas las familias que inician este día, pues siempre en el nombre de Jesús. Saludándolo desde Comayagua, Max, en el taxi número 647. Bendiciones para todos.
0: Muchas gracias, en el taxi, en el tráiler, muchas gracias. En todos lados, donde usted esté sintonizando, Hable Como Habla Radio. Ya estamos recibiendo cortinas de HCH Televisión Digital. Nos enlazamos entonces con el canal, porque arranca, cuestión de segundos, el noticiero más visto y escuchado de la República de Honduras. Gracias, que tengan todos una bonita mañana. Es Hable Como Habla Radio, siempre desde Tegucigalpa. Hondureños, buenos días. Será una gran semana, será una gran semana en el nombre de Dios.

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0: Muy buenos días a todos, bienvenidos a Hable Como Habla Matutino, lunes 20 de julio, 5 de la mañana con 29 minutos. Qué gusto estar con ustedes en el inicio de una nueva semana laboral, gracias a Dios, porque Él es quien lo permite, Él es quien nos regala un nuevo amanecer y es quien dijo, hoy le vamos a dar otra oportunidad para que disfrute el día, para que vaya a cumplir con sus sueños, con su jornada, así que gracias a Él sobre todas las cosas. Pero también, en nombre de todos los que hacemos posible esta emisión de noticias, queremos agradecerles porque ha decidido informarse una vez más con Hable Como Habla Televisión Digital, con HCH Radio y todas sus frecuencias, y además también viéndonos en las redes sociales, estamos en vivo en HCH Entretenimiento, en el Facebook y en YouTube. La 94.9 en la capital, la 94.7 en la zona central del país, la 91.9 también en el sector oriental de Honduras. Bienvenidos y gracias en la 100.5 en el sector norte de Honduras, en la 102.3 en la zona sur de nuestro país. En la 101.5, también conectados en la 101.5, en la 102.1 en Yoro y Colón. Además, nos escuchan en Santa Bárbara en 89.5. Saludos a toda la gente en el occidente de Honduras. En Olancho, la 93.5 FM también. Bienvenidos a ustedes que nos están escuchando en cualquiera de las frecuencias que acabamos de mencionar y que lo hace todos los días, durante la madrugada, la mañana, la tarde o la noche, están conectados siempre en HCH Radio. Saludos a nuestro compañero Max Serna, el más argentino lover que conocemos, pero que sabemos que está feliz porque España también era otra de las selecciones que él apoyaba. Saludos, Max, un fuerte abrazo. Y saludos a todos los que están escuchando HCH Radio. Quédese con nosotros, no se despegue de nuestra señal. La información más importante la vamos a conocer en los próximos minutos. Antes, saludo a mi compañero Alex Cáceres. ¿Cómo está, Alex?
1: Buenos días, Cecia Raquel Mejía. Buenos días, Honduras. Buenos días a usted que nos ve a través de cualquier parte del mundo. Estamos en HCH Matutino con mucha información. Con todo lo que ocurre este día lunes, salga temprano, hay jornadas de protesta en varios sectores del territorio nacional. Hay protesta en El Progreso, hay protesta en Tela, hay protesta más adelante aquí en la capital de la República. Hoy es 20 de julio, día del Empira, y por ello han salido algunos grupos campesinos aprovechando la fecha para salir a protestar. Ya estaremos mostrándole a ustedes todas las protestas. Si podemos adelantar un poquito, Jonathan, de lo que pasa entre Tela y El Progreso, porque allá ya ha comenzado la protesta. En estos sectores ya han comenzado las protestas. Salga con cuidado, llénese de paciencia porque hay bloqueo de carreteras y también ya le estaremos dando un resumen de lo que ocurrió en las últimas horas con una gran cantidad de personas que han perdido la vida, una gran cantidad de personas muertas, más que todo en accidentes de tránsito y también la violencia que no se hace ausente los fines de semana, sino que está presente la muerte en los fines de semana. Así está la protesta. En esta información de último momento, esto allá en el sector de El Progreso, en el sector de Tela, han salido los grupos campesinos nuevamente a la carga, la protesta, nuevamente a la carga exigiendo la derogación y unas reformas que tienen que ver con temas de tierra. Sabemos que se aprobó una ley de protección a la inversión, de protección a la tierra en el Congreso Nacional y para unos sectores de los campesinos esto es una ley que es lesiva para los campesinos, para los grupos originarios y por ello han salido a protestar hoy. Ya le estaremos hablando de estas y otras informaciones, pero nos encanta saludarles este día lunes. Nos encanta saludarles a través de HCH, a través de HCH Radio. Le invitamos para que se quede con nosotros porque venimos con mucha información de todo lo que ocurrió el fin de semana y por supuesto más adelante también hablaremos del resultado. Ya tenemos un campeón del Mundial y es España. España se ha coronado campeón de este campeonato del Mundial y usted lo disfrutó, usted lo vivió junto a nosotros en toda la cobertura que se dio con nuestro director general en la gran final del Mundial, pero de ello vamos a hablar más adelante, igual del premio que se le estará entregando a las personas que participaron en la encuesta a través de HCH Televisión Digital. Buenos días, César Raquel Mejía, ¿qué tal de fin de semana?
0: Muy bien,
1: tranquila,
0: muy bien, gracias a Dios.
1: ¿Disfrutó, sí, sufrió?
0: Lo sufrí, lo que pasa es que...
1: Pero la verdad que no sufrimos, creo que los que más sufrieron eran los que le iban a España, porque sí, le costó mucho el gol. Los sí, que le íbamos a Argentina somos conscientes que ayer fue borrada la selección de Argentina.
0: Sí, jugó mal. Y España realmente tuvo desde el inicio...
1: Logró neutralizar el 100% sí, el juego de Argentina.
0: No sé, realmente no sé qué le ocurrió ayer a los jugadores de Argentina.
1: No, hay que darle mérito a España, lo logró neutralizar.
0: No, lo que pasa es que dejaron también, o sea, les costó el gol, fue en el
1: y
0: tiempo
1: extra. Y la expulsión
0: extra,
1: les pasó también factura.
0: Sin duda, tener uno menos en la cancha... Pero sí fue superior a España, pero Messi logró estar en otra final del mundo y los argentinos ayer, si usted vio las celebraciones, es increíble cómo ellos, quedando segundos en el mundo, celebraron como que habían obtenido el primer lugar y en España fríos, España no celebra nada. No celebraban ahí en la cancha, no celebraron en las calles como lo hizo Argentina. Es cosa, yo creo, de disfrutar y sí, realmente en Argentina son más intensos para eso, son más...
1: Yo creo que lo disfrutan más en otros países que...
0: Porque me era exagerado ayer cómo estaban yendo los lugares, como que estaban festejando en Argentina el primer lugar y era por ser subcampeones.
1: Y en el caso de España salían a la calle, pero solo a verse fiesta.
0: Es que no viven, o sea, no la gritaban, misma intensidad.
1: Eran pocos los que... Creo que gritaba más Quique, pues.
0: Sí, eso, porque Quique es más catracho.
1: Los Quique españoles son como sin swing.
0: Sí, es cierto.
1: No tienen mucho swing. Yo miraba a los que fueron a acompañar al embajador de España aquí en la capital. Gritaban más los hondureños que fueron a acompañar a España a la casa del embajador que el propio embajador.
0: Pero porque son hondureños.
1: Sí, hombre, llevan el swing en la sangre.
0: Exacto, y eso es lo que le hizo falta realmente a los españoles, que es muy merecido. Ayer yo decía, se combinó aquí la experiencia con la juventud y pasó también factura a eso, porque realmente los jugadores de la España, la mayoría son más jóvenes, jugaron muy bien también, jugaron muy bien. Pero sí, o sea, no fue una final como lo decíamos, tan dolorosa, e incluso ayer sufrieron mucho los barcelonistas porque saben lo que representó Messi para el club, uno de los más grandes de España. Pero al final, por 1-0, ellos terminaron campeones, muy merecido igual, ganó el mejor, el que jugó mejor ayer en la cancha definitivamente, y ese fue España.
1: Dejen si de llorar, hoy, dice Carlitos Maldonado, pero él iba a Noruega, no le iba a España.
0: Sí, la verdad que todos los que ahora nos preguntan, ¿y cómo quedaron? Hay que preguntarles, ¿y su selección en dónde quedó?
1: Sí, fue la primera en irse.
0: Sí, ¿no? Y al final, Argentina estuvo compitiendo. No le ajustó, no fue suficiente. Messi tampoco brilló, lo neutralizaron bueno, totalmente.
1: Y de hecho que los 115 minutos aguantaron, ¿va?
0: 120.
1: No, porque cayó el gol
0: sí, como a los 100 y...
1: Como 110.
0: Iba a terminar, como 10 minutos, así. Ah, y con inferioridad numérica,
1: sí,
0: ¿verdad? No. Que estuvieron con 10 en la cancha. Pero, bueno, ahora esperar otros 4 años para otro mundial.
1: Y ojalá que
0: ya la fiebre futbolista ya baja totalmente.
1: A reinventarnos nuevamente.
0: Sí. Y usted no sufra, porque mire, aquí lo decíamos siempre. Gane o pierde su selección, gane o pierde el que usted apoyaba, la vida continúa normal para todos. Ellos probablemente encuentran un rumbo distinto, sobre todo en el caso de España, porque comienzan a brillar más oportunidades, más marcas. También Argentina. Todos los que brillaron en la mundial.
1: Y tiene una de cipotes ese España.
0: Sí, España está...
1: Seguramente repetirá el 80 o 90% en el próximo mundial.
0: Sí.
1: Porque es un puro cuirro.
0: La mayoría.
1: Ahí son 2 que 3 adultos de experiencia y de ahí puro cipote.
0: Y estaba en la... También fue bonito observar en la cancha, en palco, cómo estaba... Xavi, Iniesta...
1: Que fue la selección que se coronó campeón en 2010.
0: Sí, Piqué estaba en otro extremo, lo vi con Sacha, con el hijo de Shakira. Esperando el triunfo de su selección, que 16 años después obtiene la segunda estrella. Se vuelven campeones del mundo por segunda ocasión. Ocho fueron, ¿verdad?, del Barça. Sí, ayer el Barcelona festejó en grande también, porque en efecto 8 de los jugadores de ellos estaban integrando la plantilla.
1: Los titulares, ¿verdad?
0: Los titulares, 8 jugadores de Barcelona.
1: Más adelante vamos a hablar, a sacar llamadas y a hablar con las personas que disfrutaron este mundial.
0: Así es, usted no se estrese, porque le aseguro que ni los que ganaron ni los que perdieron ellos van a tener, le decía yo, otras oportunidades. Nosotros nos toca seguir trabajando Normal, normal. Y aunque hubiese sido Honduras el que estuviera ahí, para nosotros hubiese sido igual un día normal. Así que si está feliz, disfrútelo. Si está triste, pues ni modo. Ánimo, porque la vida sigue, porque hay que salir hoy con la mejor actitud, a agradecerle a Dios, a cumplir con nuestras labores, con lo que nos corresponde, hacerlo lo mejor posible. Hay que hacer las cosas como que son para Dios. Recuerden, no para que nos vea el jefe, no para que vea mi compañero, no para que vea el resto. ¿Por qué no? Al final Dios es quien conoce nuestras intenciones, así que usted hágalo de esa misma manera. ¿Cuántas protestas dijo que iba a haber hoy, Alex?
1: Hoy hay programadas 4 protestas.
0: ¿4 protestas?
1: 4 tomas, sí. De las que ya anunciaron, habrá que ver si salen más, pero ya 4 anunciadas, ya ha comenzado 2 de ellas y las otras son a las 9 de la mañana.
0: Bueno, ya le vamos a tener todos los detalles en unos minutos. Antes, vamos a dar lectura a la palabra de Dios este lunes 20 de julio del 2026. Y el texto bíblico está en Romanos 3, 23. Todos pecaron y están destituidos de la gloria de Dios. Y Juan 1, 17. La gracia y la verdad vinieron por medio de Jesucristo. Mi padre no quería el evangelio, es el testimonio de hoy. Me convertí a Cristo cuando tenía 15 años. Mi madre también creyó en el Señor Jesús un año después. Mi padre, en cambio, no quería saber nada de esos temas religiosos. A los 84 años les diagnosticaron una enfermedad terminal. Un día me llamó y con voz angustiada me dijo: "Te llamo para despedirme". Fui a casa lo más pronto posible y lo llevé al hospital donde lo operarían al día siguiente. En la mañana, antes de la operación, pudimos leer juntos varios textos de los romanos, que nos habla del pecado del hombre y de la salvación gratuita ofrecida por Dios. Sabía que mi padre se sentía insultado ante la idea de ser llamado pecador. Una parte de mí quería disimular lo que este texto bíblico dice sobre el pecado, pero yo amaba a mi padre y no quería ocultarle nada. Después de nuestra lectura, lo miré y le pregunté: "Papá, ¿has confesado tus pecados y has pedido a Jesucristo que te perdone?". "No", dijo, e hizo una larga pausa. Luego terminó la frase: "Pero creo que ya es hora de hacerlo". Yo no podía creerlo. Ese día, por primera vez, mi padre oró en voz alta. Confesó sus pecados y puso su confianza en Cristo, justo antes de su operación, la cual fue un éxito. En su gracia, Dios le concedió 5 años más de vida. Mi esposa, mis hijas, mi hermano y yo tuvimos a su lado. Estuvimos cada día y sobre todo cuando dejó este mundo, en paz para estar con Jesús. La gracia y la verdad vienen por medio de Jesucristo, nos recuerda Juan 1, 17. 5:42. Y después de lo más importante, y de encomendar esta jornada al divino creador del universo y pedirle que sea Él quien nos dirija, que cada palabra que salga de nuestra boca sea porque Él la permite, y que sea el encargado de estar al frente de nosotros en este lunes 20 de julio, vamos con las noticias. De inmediato vamos ahora con el desarrollo de la información, la más importante que se ha registrado en las últimas horas en el país.
1: Y a las 5:43 le damos a conocer la portada más actualizada, que es la portada de HCH, la cual le describimos de inmediato a continuación. Dan a conocer nuestros compañeros España. España campeona, La Roja gana 1-0 ante Argentina y se convierte en la selección con obtener 2 títulos mundialistas. Messi se quedó sin mundial y no contuvo sus lágrimas. Raptan y ejecutan a 4 primos en la Ceiba, Atlántida. Mbappé, primer jugador en ganar 2 veces la bota de oro del mundial al ser el máximo goleador. Matan a hombre y a su hijo de 18 meses. En una vivienda de Teopacenti, El Paraíso, este fin de semana estuvo violento, pero por el mundial no se le paró mucha bola. Mucha muerte violenta este fin de semana.
0: También le damos detalles de Diario El Heraldo. España campeona, United 2026. La Furia conquistó su segundo título. Crimen en la Ceiba, matan a 4 primos. Enfermeras exigen agilizar el nombramiento de al menos 135 profesionales. El Registro Nacional de las Personas busca enrolar a más de 1 millón de menores de edad. Aprobar las reformas energéticas sigue dependiendo del Partido Liberal. A pesar del escándalo por su borrachera, el alcalde de Yuscarán se aferra a su cargo.
1: Pero es que no hay despido, pues. Porque dicen se aferra a su cargo, si es que no...
0: Ah, porque nos imaginamos que
1: no implica destitución.
0: Es porque la gente ha pedido que renuncie.
1: Pero ¿por qué va a renunciar?
0: Estuvo incorrecto que lo haya hecho,
1: claro,
0: en la oficina.
1: Y él reconoció su error, sí, pues. Pero
0: eso fue lo incorrecto.
1: La ley no manda de que debe de
0: renunciar.
1: Pero
0: si fuese por borrachos, ¿cuántos no estarían en el cargo?
1: Sí, hombre.
0: ¿Verdad?
1: Sí. Y en las oficinas del gobierno hasta sexo tienen. Le damos a conocer también a usted a esta hora. En el diario El País, España campeón. Ferran Torres llevó a la gloria a la selección al anotarle a Argentina en la segunda parte del tiempo extra 1-0. Messi llora ante la pérdida de Argentina que vio el sueño irse.
0: Y seguimos con más noticias. Damos lectura también a lo que destaca en su primera plana. Diario La Prensa, que de igual manera, como todos los diarios, también da a conocer lo ocurrido. España en la cima del mundo al vencer 1-0 a Argentina. Messi se despide sin copa y entre lágrimas. Mbappé gana la bota de oro y es el goleador histórico. Qué increíble ese partido de Inglaterra y Francia.
1: 10 goles,
0: como que al inicio no querían. Estuvo impresionante realmente. Enjambre sísmico, dañan viviendas, vecinos sufren por continuos movimientos telúricos. Hospitales se preparan ante brote de sarampión. Raptan y matan a 4 primos en La Ceiba.
1: Pero le damos a conocer Diario Digital Paradigma, que destaca en su portada de hoy, España campeón del mundo. También destaca Diario Digital Paradigma, el cardenal Rodríguez advierte sobre la cizaña, el odio y la corrupción, el engaño en la sociedad. Nayib Bukele, entre pueblos hay hermandad, la lucha es contra el narcotráfico, refiriéndose al señor Nari Afura, que le dijo tonto. Trump pide incluir a Irán un proyecto de ley bipartidista de sanciones contra Rusia en honor al ex senador Gran. Tomás Zambrano convoca sesión ordinaria del Congreso Nacional para este próximo martes.
0: Continuamos con Proceso Digital. Congreso retoma sesiones con reformas energéticas urgentes. España en la cima del fútbol, campeona del mundo. Bukele dice que no planea atacar Honduras por Isla Conejo. Aranceles de Estados Unidos a productos de exportación hondureño vencen el 24 de julio y matan a 4 primos en La Ceiba.
1: Pero siempre en las portadas, Diario La Tribuna. Diario La Tribuna da a conocer, España toca el cielo, gana su segunda Copa Mundial. Exigen transparencia en la compra por placas por 65 millones de dólares. Salud, intensifica búsqueda de niños todavía sin vacunar. No se quieren vacunar, los padres no quieren llevarlos. Materno amplía cuidados intensivos para recién nacidos. A balazos, asesinan a 4 jóvenes en La Ceiba. Diario La Tribuna.

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1: Y comenzamos lo más destacado de esta mañana, dándole detalles sobre otro crimen registrado en el país y ahora en el sector atlántico de nuestro territorio nacional, porque cuatro jóvenes fueron localizados en las últimas horas en el sector de San Judas, en el municipio de La Ceiba, en el departamento de Atlántida. Cuatro jóvenes que fueron raptados el viernes por sujetos desconocidos tras salir de una actividad religiosa en una reconocida iglesia fueron encontrados muertos. Se tratan de Diego Canales, de 22 años, Dylan Mateo Canales, de 13, Daniel Canales y Kevin MacDiel. Esta noticia ha generado conmoción en todo el territorio nacional porque prácticamente de ellos varios niños, y se encontraron los cuerpos en la colonia San José, posteriormente los primeros dos y posteriormente los otros dos fueron encontrados en un callejón entre las colonias Suyapa y Canela. Ya vamos a tener mayores detalles sobre este dantesco crimen registrado en La Ceiba, Atlántida. Y lo que están resintiendo también los hondureños hoy es el aumento al precio de los combustibles. En 10 minutos entra en vigencia la nueva estructura de precios. A nivel internacional ya vamos a revisar también cómo está el petróleo, porque la tensión continúa en el Medio Oriente y por lo tanto el barril va aumentando. Pero hoy hay un aumento del 69 centavos en el caso de la gasolina super, una variación de 0.33 en la regular, un lempira con 0.6 centavos aumentará el diésel. A partir de las 6 de la mañana no hubo rebajas como se esperaba, porque el petróleo que hoy se estaría consumiendo fue comprado, según dan a conocer las autoridades, hace 3 semanas, por lo tanto tenía que ser un valor menos, pero no ocurre así. Y obviamente con el aumento en el petróleo, con el barril, del valor del barril a nivel internacional, estas serán las condiciones que vamos a estar observando en las próximas semanas hacia la alza. El barril del petróleo, $80.40 hasta ahora. Y repito, la tensión sigue en el Medio Oriente, por lo tanto sigue variando también el precio del barril del petróleo a nivel internacional. Y el Congreso retoma sesiones con reformas energéticas. Esta semana regresan de vacaciones y hay un llamado a la mayoría de los sectores a que los diputados aprueben la reforma o que la revisen. Aquí hay mucha división en las opiniones, se cuestiona por qué la urgencia de aprobarlas sin consensuar con los conocedores en la materia, por qué la insistencia del presidente Nasri Asfura y no se toman en consideración los puntos de quienes conocen del tema. La reforma energética que es impulsada por el actual gobierno y que busca atajar las pérdidas de la ENE, estimadas en el 38% de su generación, y con ello liberar las finanzas estatales, que significan pérdidas económicas estimadas en 18,000 millones de lempiras. Pero ha convocado el presidente del Congreso mañana a sesión en el legislativo. Y vamos ahora a las 5:52 también a hablar de la noticia. Ya vio ustedes, la noticia más importante a nivel internacional hasta ahora es que España es la nueva campeona del mundo. Nuevo rey, España se proclamó campeón de la Copa Mundial 2026 tras una cardíaca serie frente a Argentina, que defendió su título. Salud.
2: Gracias.
1: Pero lo hizo renunciando a la ofensiva pese a contar con la figura de Messi, por lo que la escuadra europea levantó su segunda corona en la historia. La primera emoción del partido se vivió en la portería sudamericana tras una serie de pases en donde observamos también cómo el portero, el Dibu Martínez, salvó a Argentina en una gran cantidad de ocasiones. Y aquí en HCH, a propósito de este encuentro mundialista, el último del 2026, También aquí hubo festejo, hubo celebración. Eran menos los de España, ¿verdad?
2: Eran pocos los de España.
1: Ayer los que estaban celebrando, porque en casa también se instaló una pantalla, hubo comida, se compartió con familia, entre compañeros. Y así como ocurrió en el mundo, ayer también aquí estaban festejando. Así que felicidades nuevamente a España. Es el gran campeón de United 2026. Y ya les decía, se fue el Mundial, fue el último partido que se logró disfrutar.
2: De vuelta a la página y a trabajar.
1: Sí, hoy corresponde. Hoy toca ya seguir trabajando. Y sin duda en España, porque ayer Alex... Eran las 12 de la noche, ¿verdad?
2: Eran las 2 de la mañana cuando ya estaban celebrando.
1: ¿Sabes? Las 2, sí, era súper tarde.
2: Ahorita ya más bien creo que están festejando ahorita con desayuno, allá ya hora de almuerzo.
1: Sí, lo más probable.
2: Saludamos a los hondureños allá en la comunidad española.
1: Así es. Y mire, sí, eso fue a las 2 de la madrugada, hora de España.
2: Hora de España, sí, fue anoche, que era en vivo con Quique Vázquez.
1: Bueno, gracias a Quique, que es ya es español, Quique.
2: Ya es español, sí, tiene nacionalidad española.
1: Sí. Y Daniel Ortega sentencia el fin de la alternancia en Nicaragua. Aquí no volverán a haber elecciones, dijo el presidente de esta nación, quien sepultó explícitamente este domingo cualquier posibilidad de alternancia democrática en el país al sentenciar que su régimen no va a permitir.

0: disfrutando sus últimos días, ¿verdad? Con su familia.
1: Pero como ese se convirtió en su hobby, en serio. Hay personas que están en el poder.
0: Ese es su disfrute.
1: Sí, es su hobby.
0: Bueno, pero en medio de denuncias de fraudes electorales o eliminando a la oposición para no tener competencia, desde el 2017 gobierna junto a su esposa Rosario Murillo. Y no volverá a haber elecciones en Nicaragua, es lo que ha dicho el señor Daniel Ortega. Lo más destacado.
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1: Quiero a saludar a cada uno de los compañeros que ya están listos con las señales a nivel nacional para llevarnos la actualización de las noticias de las últimas horas y también lo que está ocurriendo en este momento en el territorio hondureño. Todo lo que está ocurriendo a nivel nacional te lo iremos contando a partir de este momento para que ustedes se queden con nosotros. Solo antes le invito, César Raquel, a una buena taza de café. A una buena taza de café, pero ¿de cuál café tiene que ser, César Raquel?
0: Por supuesto, Alex, Café Maya, con su aroma, sabor y tradición, nos acompaña en un nuevo inicio de semana. Así que gracias, buen provecho a los que están desayunando también, a los que ya van por su segunda o tercera taza,
1: mire,
0: incluso, Alex.
1: Este es el verdadero café, mire, el que se ve cafecito. De hecho, el nombre de café viene del color. Viene del color.
0: Ah, sí, en esa taza
1: pero,
0: se logra apreciar.
1: Pero hay café tan que se ven negros, negros. Este es mal café. Si se ve así, cafecito, como se ve el mío, es porque es un buen café.
0: Sí, pero gracias por acompañarnos una mañana más en HCH Matutino. Bueno, a las 5:58 me decía alguien, Ceci, así como dice que no hubo pírrica, cuando es pírrica rebaja, ¿por qué no dice que es pírrico aumento? Porque es que por muy pírrico que sea, va aumentando.
1: Aumento es aumento.
0: Aumento, y usted no lo puede ver de otra manera. Y hubo 19 semanas consecutivas de aumento al precio de los combustibles y apenas 5 o 6 rebajas que fueron pírricas. Y en realidad esto lo resiente el pueblo porque, Alex, si usted suma en la semana y por galón de combustible le está poniendo 30 lempiras más.
1: Y le echa 5 o le echa 10.
0: Ajá, esto sí, le afecta el presupuesto al pueblo. Lo que pasa es que la gente a veces no dimensiona cuando decimos
1: sí,
0: que es un golpe al bolsillo.
1: Normalmente seguís echando los mismos 500, ajá, los mismos 1000.
0: Pero es menos combustible.
1: Vos llevas los mismos 500 este domingo, los mismos 500 el otro, pero lo que le dan a usted es menos combustible.
0: Sí.
1: Por eso es pírrica la rebaja. Saludamos a los compañeros. Saludamos a los compañeros que están listos a nivel nacional con toda la información, con todo lo que está ocurriendo en cada uno de los municipios, de los departamentos en todo el país. Hay mucha información. Mucha información, saludamos a nuestro compañero Charlie Pineda, una persona lamentablemente ha perdido la vida allá en Intibucá. Cris Estrada, regresan a clases hoy los niños y con ello también la preocupación por el tema del sarampión. Nelson Sorto, una gran cantidad de cuerpos ingresados a la morgue del Ministerio Público, en su mayoría hechos violentos. En la capital también se encuentra nuestro compañero Ángel Galo.
0: Y ya estaremos con Héctor Fuentes en el sector de Juticalpa, Olancho, en El Progreso, en el departamento de Yoro, con José Luis Teruel. Y también en otro punto de la capital, Sandy Gallardo. En unos minutos vamos a ir con usted. Daniela Mejía se suma también aquí en la capital de
1: ya
0: la República.
1: Ya estaremos también con Asael Rodríguez, que está listo para informarnos de lo que ocurre, al igual que don Wilmer Montoya, también lo que está ocurriendo en el sector de La Ceiba. Pero Charlie Pineda, una persona ha muerto lamentablemente en las últimas horas allá en Intibucá. Adelante.
3: Así, buenos días, Alex Cáceres, Cecia Mejía, compañeros de Sutele, como habla Televisión Digital. En efecto, siguen los accidentes de tránsito en el departamento de Intibucá y preocupa bastante porque enluta prácticamente el fin de semana a una familia más en la zona de El Tablón, esto en el municipio de San Juan, en el departamento de Intibucá. La víctima fue identificada como Olman Sorto Pérez. Olman Sorto Pérez se conducía en una motocicleta, el cual colisionó con un vehículo color negro con placa HDG 6815. Lastimosamente esta persona falleció, un joven que es originario del sector de Piraera, esto en el departamento de Lempira. El joven tenía 21 años de edad, Olman Sorto Pérez, 21 años de edad. Cabe destacar algo bastante, Alex, ayer que anduvimos en la zona de San Juan, Intibucá, la gente maneja bastante irresponsablemente y malos motociclistas.

0: porque prácticamente toman esta calle como autopista y no se miden, y lo que ocasionan es esto, enlutar prácticamente a sus familias en el territorio nacional. También algo que destacar, que es bastante importante mencionarlo, es importante de que la policía de carretera de este sector de San Juan Intibucá haga bastante operativos en esa zona, porque mucho accidente de tránsito estamos reportando en esa zona de San Juan Intibucá. Repito rápidamente el nombre nuevamente, Olman Sorto Pérez, 21 años de edad, es la persona que ha fallecido producto de un accidente de tránsito en el territorio nacional. Mi contacto a esta hora de la mañana, si no hay consulta, retorno con ustedes hasta los estudios.
1: Gracias, Charlie. Seguimos con más noticias. Vamos ahora con Adriana Oliva, porque un joven fallece en un accidente vehicular y cinco personas más resultaron heridas en Gracias Lempira.
2: Así es, compañero. Buenos días. Lamentablemente, un accidente de tránsito se registró en horas de la noche del día de ayer. Esto en la carretera CA11 que de Gracia dirige hacia Santa Rosa de Copán, a la altura de la comunidad de Río Grande. En un vehículo se transportaban seis personas. Lamentablemente, una de ellas ha fallecido. El conductor de este vehículo, estamos hablando de un jovencito identificado como Hernán García, más conocido cariñosamente como Nachito, quien era originario del municipio de Las Flores, Lempira. Fue trasladado hasta la sala de emergencia del Hospital Juan Manuel Gálvez de la ciudad de Gracias Lempira, pero lamentablemente ya no presentaba signos vitales. Además de esta persona que lamentablemente resultó fallecida, también resultaron heridas cinco personas más, entre ellas tres féminas y también dos varones, quienes eran originarios del sector de Lepaera, Lempira. Según las investigaciones preliminares por parte de la Dirección Nacional de Vialidad y Transporte, estos jóvenes se conducían a bordo de este vehículo, perdieron el control del mismo e impactaron contra un poste del tendido eléctrico, lo que provocó que se volcaran, un accidente tipo despiste seguido de volcamiento, donde perdió la vida lamentablemente este jovencito, quien era originario del municipio de Las Flores, Lempira. Extendemos nuestras muestras de solidaridad con sus familiares, la familia García Toro, quienes son originarios de este sector del departamento de Lempira. Si no tiene consultas, retorno a los estudios principales.
3: Gracias, Adriana Oliva. 6:03 a.m. Vamos de inmediato a lo que está ocurriendo también en el sector del Progreso en Yoro. Hay protestas, hay tomas. Los campesinos salen hoy a diferentes sectores del territorio hondureño para exigirle a las autoridades del Congreso que regresen, que retomen los debates de una reforma que fue aprobada sobre los desalojos y que les está generando persecución por parte de las autoridades. Nuestro compañero José Luis Teruel se encuentra en el sector entre el Progreso y Tel. Adelante, compañero.
4: Último momento. Así es, gracias, compañeros en estudio. Ya en estos momentos, la CNTC, los campesinos se están tomando lo que es el puente de Quebrada Seca, ¿no?
5: Es un hecho, nosotros lo habíamos manifestado, pudieron ver en las redes, esta es una lucha de todos. Aquí estamos exigiendo ya la derogación definitiva de la Ley de Fortalecimiento y Protección a las Agroindustriales, porque aquí todos merecemos derechos, todos exigimos derechos, todos demandamos derechos. ¿Por qué? Porque realmente han violado nuestros derechos como campesinos. Tenemos derecho al acceso a la tierra, no solo los agroindustriales o los empresarios. Tenemos derecho a subsistir de nuestras tierras, a que no las acaparen, porque los empresarios lo que han hecho es acaparar las tierras amañadamente con este gobierno cachureco. Estamos exigiendo nuestro derecho, el derecho a una salud de calidad donde en los hospitales no hay medicamentos. Exigiendo una educación de calidad. Eso es lo que exigimos. Una verdadera educación para nuestros hijos. Se están violentando, hay despidos masivos, porque este gobierno lo que ha hecho es crear leyes nefastas que matan, que criminalizan al campesinado y a toda la sociedad. Hay creaciones de leyes que se están dando a la tarea en ese Congreso mediocre, que eso es lo que tenemos, diputados mediocres, que solo para crear leyes estúpidas. mujeres que están allí. Entonces, aquí vamos a exigir ya un cese a la criminalización de los campesinos, un alto a esa ley de fortalecimiento, que se derogue definitivamente, porque nos están matando, nos están llamando terroristas y los campesinos no somos terroristas. Otra, están violentando los derechos, los acuerdos, los tratados con los garífonas, con los indígenas. Dijeron que no los iban a afectar y fue lo primero que hicieron, desalojar a compañeros y compañeras que están luchando por el bien común.
4: Bien, miren, compañeros, en estudios, los campesinos y campesinas de acá, de este sector, en estos momentos, bueno, ya la gente caminando, porque no hay paso a esta hora, a la altura de Quebrada Seca, en la CEA 13. Compañeros, en estudios, así informamos, ya cerrado lo que es el paso a la altura del puente de Quebrada Seca en este sector. Con este contacto, yo soy José Aristerbel, retorno con ustedes a estudios principales, primeros en la noticia, acá en la zona norte del país.
3: Bueno, solo mencionamos que también estamos en otro de los puntos, en Tocoa, en el departamento de Colón. Acá también han convocado a partir de las 6, 7 de la mañana. Ya está nuestro compañero Asael Rodríguez en este sector. Mostramos las imágenes, pero todavía no ha llegado ni la policía, ni han llegado también los que han convocado a protestar. Esto en Tocoa, en el departamento de Colón, donde también los grupos campesinos han convocado para protestar, que es una plataforma agraria la que hoy específicamente hace esta convocatoria. Ya estaremos con Asael Rodríguez. Este es el punto donde han convocado. Esto es en Tocoa, Colón. Aquí han convocado. Todavía no hay absolutamente nada, pero nosotros ya estamos ahí. En breve regresamos con usted, compañero Asael Rodríguez.
1: Pero vamos con más contactos en directo a esta hora de la mañana. Vamos a establecer una conexión con Nelson Sorto, también en otro punto de la capital de la República. Nelson, vamos de inmediato con más noticias.
6: Muchas gracias, César. Raquel Mejía, Alex Cáceres, María Artiega, todos los compañeros a través de Hables Como Habla, Televisión Digital y HCH Radio a nivel nacional a través de la 94.9. Lamentando este fin de semana 17 ingresos a la morgue del Ministerio Público. 10 de ellos son muertes violentas en diferentes sectores de la zona centro, sur y oriental del país, porque recordemos que aquí a la morgue del Ministerio Público en Tegucigalpa no solo ingresan cuerpos del Distrito Central o sus alrededores, sino que de 7 departamentos de la zona centro, sur y oriental del país. El pasado sábado, en horas de la noche, en el sector de El Trapiche, al del Trapiche, entre Upacente y El Paraíso, mire, Cecia, Alex, le quitaron la vida a un menor de 18 meses de nacido. Fueron a buscar a su papá, lo acribillaron a balazos y él se quiso defender y en la balacera alcanzaron los disparos al niño de 18 meses de nacido. Su cuerpo fue trasladado aquí a la morgue del Ministerio Público y ayer, después del mediodía, fue entregado a sus familiares. Hoy están siendo velados aún y en horas de la tarde van a ser sepultados ahí mismo en Aldel Trapiche, en Teupacenti. Marco Antonio Suárez Soto, de 26 años de edad, y su hijo Marco Uriel Suárez Velázquez, de 18 meses. Mire, qué lamentable realmente que le hayan quitado la vida a este ciudadano y también al menor de 18 meses de nacido. Las autoridades están investigando dos hipótesis. Una, que sería ajuste de cuentas, y otra es que no la quisieron revelar cuál era la otra línea de investigación que tenían sobre la muerte de este ciudadano. También retiraron el cuerpo de una mujer que fue asesinada a disparos por un excuñado. Esto pasó en una aldea, La Cevita, en Palo Real, en Sabana Grande. Ya la persona fue capturada y es un funcionario policial. Ya está con detención judicial y esta semana va a ser la audiencia inicial. También ayer, en el sector de El Rosario, Comayagua, otro, oiga bien, un hermano le quitó la vida a disparos a su hermana, de nombre Emily Gutiérrez Chavarría, 26 años de edad, supuestamente por conflictos pasionales. Aparentemente se estaban metiendo en una relación sentimental ahí, la hermana que fue asesinada por su propio hermano, llegó hasta su casa y con la niña en brazos no le perdonó la vida y le disparó en varias oportunidades hasta quitarle la vida a esta jovencita también de 26 años de edad ayer en la ciudad de El Rosario, Comayagua. Parte de los ingresos aquí en Medicina Forense, también murió un privado de libertad que todavía, solamente deme 30 segundos porque no han venido los familiares de este privado de libertad, fíjese, y que necesita que llegue aquí en Medicina Forense. Se llama José Santana Navarro. José Santana Navarro, para los familiares, don José Santana Navarro, que guardaba prisión en el centro penal de Támara, por favor, que se presente aquí a Medicina Forense para que retire su cuerpo de la morgue del Ministerio Público aquí en la capital de la República. Es nuestro contacto a esta hora de la mañana, junto a José Ceguera y don Marlon Barahona. Retorno con ustedes. Buenos días.
3: Bueno, muchas gracias, Nelson Sorto. 6:11 a.m. le damos a conocer un resumen también de algunos hechos que ocurrieron este fin de semana para que usted esté enterado. Un hombre de 29 años de edad y su hijo, que era lo que mencionaba Nelson Sorto, pero le mostramos las imágenes y le damos a conocer qué fue lo que ocurrió ayer en las últimas horas. Una persona de 29 años y su hijo de 18 meses fueron asesinados. Según ya la investigación de la DPI, son varios sujetos a bordo de una motocicleta que llegaron hasta la casa de don Marco Antonio Suárez Soto para quitarle la vida. Don Marco Antonio, para quitarle la vida, llegaron hasta este sector en Teupacenti para arrebatarle la vida a este ciudadano. Así las cosas, ya no perdonan ni la vida de adultos, mucho menos de los menores.
1: También le damos a conocer en más información registrada durante el fin de semana que un hombre murió tras ser atropellado por un vehículo, esto en el Boulevard del Sur, en el sector de Chamelecón, en San Pedro Sula. Hasta el momento se desconoce su identidad.
3: Pero también la Policía Nacional capturó a un sujeto con alerta internacional. Una persona con alerta internacional ha sido detenida por parte de las autoridades, según lo que dan a conocer, por abusar de una menor de edad en la capital. El detenido movilizaba a la víctima de 13 años de forma clandestina en todo el país y ejercía violencia física y sexual cuando ella se oponía, abusaba de ella, pero las autoridades, a través de la denuncia por parte de los familiares, lograron detenerlo en las últimas horas a este abusador de menor.
1: Y cuatro primos, tal como se lo informábamos, fueron raptados en el sector de la Ceiba Atlántida por miembros de una estructura criminal. Los jóvenes fueron identificados como Diego Yacir, de 20 años, Dylan Mateo Canales, de 14, Kelvin Magdiel Canelas y Daniel Enríquez, de 15 años. Eran niños.
3: Y dos de ellos eran testigos de Jehová, que caminaban, de los que andan tocando la puerta para predicar la palabra.
1: ¿Qué han dicho las autoridades?
3: Ya vamos a ir con don Wilmer, que tiene una nota de cómo investiga en las hipótesis de la autoridad, porque está bien complicado. Los raptaron el viernes y ayer fueron encontrados muertos en dos puntos diferentes. También han encontrado una persona muerta en Huinope, en el departamento del Paraíso. Una persona ha sido encontrada sin vida en el sector de Huinope, esto allá en el departamento del Paraíso. Hemos estado informando todo el fin de semana de lo que ha ocurrido con los hechos violentos y las muertes que han ocurrido en este departamento. Muchas personas mueren en el Paraíso. Esta persona fue encontrada en Huinope, departamento del Paraíso. Testigos aseguran que pudo tratarse de una intoxicación, aunque todavía no hay más es claro lo que ha ocurrido en este sector con esta persona. Y han capturado a un sospechoso de asesinar con cuchillo a un ciudadano. Con cuchillo en mano le quitó la vida a un ciudadano identificado como Emanuel. Esto en Mazaguara, Intibucá. Según lo que están dando a conocer, ambos habrían departido en una casa de habitación cuando se originó una riña y al calor de los tragos, pues uno mató al otro. Y también le damos a conocer que un militar y otro herido es el saldo de un aparatoso accidente que ocurrió en las últimas horas, esto en la carretera hacia el sector de Guaymaca. Lamentablemente murió aquí un militar y se reporta también otra persona herida en las últimas horas en el territorio nacional.
1: Y un miembro de la policía militar del orden público tomó la fatal decisión de quitarse la vida, esto en el interior de una finca en Santa Elena, La Paz. El fallecido fue identificado como Virgilio Vázquez, de 25 años de edad, confirmaron las autoridades. Y además de un disparo en la cabeza, le quitaron la vida a un hombre en la calle del barrio Bellavista de la Entrada, eso en el departamento de Copán. El fallecido fue identificado como Jonathan Naún Hernández Madrid, de 31 años, originario de La Encarnación, en el departamento de Ocotepeque. También se registró otro hecho, siempre en el sector occidental, un joven de 15 años de edad, identificado como Jefferson Lara, murió tras impactar contra una patrulla policial. Esto se registró en el sector de Cucuyagua, en Copán. De apenas 15 años de edad, este joven falleció mientras se dirigía en una motocicleta y fue a impactar con un vehículo de la Policía Nacional en el occidente de Honduras. Y en el interior de un vehículo, encontraron muerto a un ciudadano que fue identificado como Noé Cruz Miranda, de 47 años. Esto ocurrió en San Juan, Intibucá, en la carretera que dirige de Erandique hasta esta zona. El individuo encontrado al interior del carro fue identificado como Noé Cruz Miranda, de 47 años de edad.
3: Y a las 6 de la mañana con 17 minutos vamos de inmediato nuevamente al departamento de Olancho. Otra persona muere en las últimas horas, según accidente de tránsito, nos informa nuestro compañero Héctor Fuentes. Buenos días.
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2: Bueno, estamos mostrando las imágenes de este accidente de tránsito que lamentablemente pues ha ocurrido allá en el sector del departamento de Olancho. Héctor Fuentes nos ha informado de muchos hechos de accidentes el fin de semana. Lamentablemente se reporta otra persona que ha perdido la vida en un accidente de tránsito, específicamente cuando conducía una motocicleta. Estamos dando muchas muertes. Estamos dando muchas muertes, César Raquel. Muchas personas que han muerto en accidentes de tránsito, muchas personas que se conducen el fin de semana y que todavía pues no hay respuesta por parte de las autoridades al momento de exigir una reducción de la velocidad. Incluso este fin de semana en Guaymaca se aprobó que puedan andar sin casco. Esto genera mucha polémica porque en vez de que anden con casco, andan sin casco. Pero avanzamos, César Raquel, a esta hora.
3: A las 6:18 vamos con Heidi Gudiel porque una persona muerta también se registra en Choluteca. Adelante con los detalles, Heidi.
4: Así es, compañeros, rápidamente vamos a conocer que lamentablemente una persona pierde la vida de manera violenta en el sector de Ciudad Nueva aquí en Choluteca. Según información pues de un impacto de bala, que este pues no se sabe si fue que hubo algún enfrentamiento con la policía o es que pretendían asaltarlo. Lo que sí es que inmediatamente fue trasladado al primer centro asistencial de la ciudad de Choluteca, donde lamentablemente falleció. El nombre de la persona, Carlos Flores, quien lastimosamente pues pierde la vida de manera violenta, repito, hecho ocurrido en el sector de Ciudad Nueva, supuestamente a manos por parte de la policía. También manifestaban de que era una persona indigente y que al parecer él no le hacía daño a nadie y que era querido por los ciudadanos del sector de Ciudad Nueva aquí en Choluteca. Es lo más importante que trasciende en las últimas horas, compañero, con esta muerte violenta. Vuelvo con ustedes a Estudios Principales. Buen día.
2: Ahora con más información, ahí estamos mostrando las imágenes de este terrible accidente donde, bueno, aquí fue un impacto de bala, según lo que nos decía Heidi Gudiel, un impacto de bala. Pero vamos con Cris Estrada. César Raquel, hoy regresan los niños a clases. Se les terminó la semana de feriado, la semana de receso en el sector educativo público, porque en algunos centros educativos privados, que son con horarios gringos, como conocemos normalmente, están de vacaciones. Y hoy retoman la semana de receso. Y yo pensé que andaba vestida de indita mi compañera Cris Estrada, porque hoy es el día del Empira.
3: ¿Usted se vistió de indio?
2: Fíjese que no recuerdo realmente. pero... En las escuelas de los pueblos, bueno, me decía mi amigo Carlito Chavarría, que está de cumpleaños hoy, ya voy vestido de indio para la escuela. Y ayer miraba a mi hermana que estaba con sus compañeras haciendo montucas, porque hoy tiene celebración de comidas típicas. Y de esta manera regresan los niños de los centros educativos a clase. Una semana que pasó desapercibida, ¿verdad? Porque como estamos en modo mundial, sí. Pasó desapercibida, no le dimos seguimiento a lo que estaban los niños haciendo. Pero hoy regresan a clases. Y tienen que regresar con protección. Porque el sarampión está perro. El sarampión está complicado. El sarampión está perro. Y hay que vacunar los niños. Buenos días, Cris Estrada en San Pedro Sula. Adelante.
5: Buenos días, pueblo hondureño. Tal como usted lo manifiesta, Alex, luego de una semana de oxigenación, hoy los estudiantes vuelven a sus centros educativos. Sin embargo, se ha instruido por parte de las autoridades de educación a extremar medidas contra el sarampión, haciendo del uso de la mascarilla algo obligatorio para esta semana. Así que vamos a hablar de inmediato con el director distrital de San Pedro Sula, licenciado Gilberto Benítez, es quien me acompaña. Licenciado, por parte de la Secretaría de Educación, se ha decidido extremar estas medidas precisamente en Cofradía, donde hay un foco de sarampión en estos momentos.
6: Efectivamente, buenos días. Desde que empezó esta situación del sarampión, la Secretaría de Educación estableció comunicación y relaciones a través de pláticas con la CESAL y en ese sentido el señor director departamental de educación de Cortés, Rafael Rodríguez, ha estimado a bien enviar un oficio a la dirección distrital de Cofradía, a la licenciada Claudia Álvarez, para que a partir de este día, tomando en cuenta que venimos de un receso académico, los alumnos de las instituciones gubernamentales y no gubernamentales, de todos los niveles, puedan llegar a sus centros educativos portando mascarillas como una medida de prevención para que no se dé más contagio y poder prevenir más casos de sarampión. Recordemos que en aquel momento, hace unas dos semanas, se suscitaron algunos seis casos en Cofradía y que no tenemos información de que haya continuado nuevos casos. Por otra parte, esperamos pues que mantener la comunicación, que los padres de familia puedan sostener, entender estos comunicados, estar en comunicación con las autoridades y que aquí se trata pues de salvaguardar, de proteger la vida de nuestros niños, su salud y bueno, de eso principalmente se trata y vamos a estar monitoreando nosotros la situación para que estar seguros que nuestros niños están a salvo de esta enfermedad.
5: ¿Qué pasará con los padres de familia y estudiantes que se presenten a las instituciones en Cofradía sin esta mascarilla? ¿Se van a regresar a sus hogares?
6: Bueno, en este momento es un buen tiempo para llamar a todas aquellas empresas, no solamente de Cofradía, sino de San Pedro Sula y de alrededores, que si nos pueden colaborar allá en Cofradía con mascarillas, que lo hagan, lleguen en buen momento, porque recordemos que tenemos padres de familia que pasan sumamente ocupados y que de repente también tienen escasos recursos económicos y que no tienen tiempo de comprar una mascarilla. Que podamos tener un banco de un colchón más bien de mascarillas en el centro educativo para aquellos niños que no lo lleven. Esto no significa que si un niño no llega a la escuela y no lleva una mascarilla, no quiere decir que se va a despachar. Y yo creo que las autoridades tenemos esa ventaja, que con facilidad podemos buscar dónde encontrar una mascarilla para que ellos puedan tenerla y no contagiarse. Los padres de familia deben prestar toda su colaboración a las escuelas y de esta manera pues garantizar la salud de nuestros niños y también de los profesores y de los padres de familia.
5: Bien, muchísimas gracias al licenciado Gilberto Benítez, director distrital de San Pedro Sula, quien nos ha brindado con amplitud los detalles sobre esta nueva medida que aplica para Cofradía San Pedro Sula. Únicamente este es el sector al que se ha destinado dicha intervención, sin embargo estaremos pendientes si la misma se extiende a otros centros educativos aquí en el norte del país. Compañeros, con esta información nosotros vamos a retornar con ustedes hasta el set principal. Vuelven los estudiantes a clases y es preciso que los padres estemos pendientes de este sarampión y vacunar a los niños para prevenir, lo cual es la mejor medida para hacerle frente al sarampión. En cámaras de Manuel Peña, Cris Estrada les informa. Buen día.
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2: La cotización del precio del dólar y el euro se lo damos a continuación y se lo damos todos los días en HCH Matutino. Se lo damos todos los días en HCH Matutino. La cotización del dólar y el euro. La compra, en el caso del dólar, 26 lempiras con 76 centavos. La venta, 26 lempiras con 89 centavos. En el caso del euro, la compra, 29 lempiras con 52 centavos. La venta, 33 lempiras con 83 centavos. Todos los días aquí decimos de que va devaluado el lempira, Cecia, y lo decimos todos los días. Recibí un mensaje hace ratito que dije, ¿por qué nunca hablan de la devaluación del dólar? Le digo, señor, es que lo damos todos los días, don Félix. ¿O es que usted no ve que lo damos todos los días? Todos los días de Dios lo damos. Y todos los días decimos que se está devaluando un lempira. Se deprecia un centavito. Un centavito de lempira todos los días.
3: que ya va a alcanzar los 27 como tal la venta.
2: Lo que pasa es que hay gente que solo le gusta de su gobierno, ¿verdad? Uh-huh. Aprendan, hombre, aprendan que los gobiernos son transitorios. Los gobiernos son transitorios, pero el pueblo es permanente. Aprendan a escuchar todos los días. 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
3: 6 de la mañana con 29 minutos, seguimos con más noticias, vamos con Wilmer Montoya dándole seguimiento a este caso de los cuatro jóvenes que fueron asesinados en el sector atlántico del país y que les decía que ha generado conmoción y se exige una investigación para esclarecer el asesinato de estos primos en la Ceiba Atlántida. Adelante este con los detalles, Wilmer. Especial.
8: Así es, efectivamente, compañeros televidentes de HCH Televisión Digital, HCH Radio en la 101.5 FM en todo el departamento de Atlántida. Damos a conocer de que sobre el hecho ocurrido el fin de semana de los cuatro jóvenes asesinados aquí en dos puntos de la ciudad de La Ceiba, uno en el sector de la colonia San José, donde asesinaron a dos primeramente, y otros dos en el sector de la colonia Las Canelas, de esta ciudad de La Ceiba. Se desconocen hasta el momento los hechos, las autoridades están investigando, pero lo que sí, ya los cuerpos fueron entregados por parte de Medicina Forense a sus familiares y pues los jóvenes que en vida fueron, Diego Yacir Canela Solís de 20 años de edad, también Daniel Enrique Antunes Canelas de 15 años de edad, y también Dylan Mateo Canales Solís, de 13 años de edad. Kelvin Magdiel Santos Canales, de 18 años de edad. Fueron los infortunados que, pues, lastimosamente perdieron la vida de una forma trágica, horrorosa, se puede calificar, porque el pueblo hondureño y ceibeño está consternado ante esta situación, de que estos jóvenes ya, pues, han sido entregados a sus familiares para darles lo que es el velatorio correspondiente y su cristiana sepultura. Ellos están siendo velados en funerales Amor Eterno de este sector de la ciudad de La Ceiba, donde los familiares también han querido respeto y también más que todo a los medios de comunicación sobre esta situación, porque pues ellos también de alguna forma tienen algún tipo de temor de lo que ha sucedido con sus familiares. Así que esto es lo que está sucediendo en las últimas horas, pues esto es lo que se está dando, ya han sido entregados los cuerpos y las autoridades investigativas están realizando lo suyo para dar con el paradero de los responsables de este hecho violento registrado este pasado fin de semana. Esto es lo que nosotros podemos informar, compañeros televidentes de HCH Televisión Digital. Desde Ciudad Puerto de La Ceiba les informó Wilmer Montoya.
3: Gracias, Wilmer. Sabe que estaba leyendo que había un informe también que presentó la organización que dirige
2: Migdonia.
3: Migdonia, ¿y estas?
2: Del Observatorio de la
3: De la Violencia, así es, de la Universidad Nacional Autónoma de Honduras, de cómo están las maras, las pandillas, el crimen organizado, tratando también de atraer más adolescentes, todo lo que les está ofreciendo. Están siendo enamorados para integrar grupos criminales. Yo creo que se le debe de prestar atención de igual manera al tema, porque Ante tanto hecho que se está registrando en el país, dice que ha visto niñas de 16 años que se les están enamorando, que quieren formar parte de un grupo criminal y que por eso a muchos de ellos los están matando, que no es el mismo caso de La Ceiba, pero va en relación porque la muerte de tanto menor en el país que se está registrando todos los días. Los hombres les quitan la vida basado en relaciones de poder, odio, desprecio y ensañamiento. Y este tipo de acciones mandan un mensaje a las autoridades y a los grupos contrarios que ellos controlan el territorio, es lo que están diciendo desde la Universidad Nacional Autónoma de Honduras, del Observatorio de la Violencia. 6:33 antes de seguir con más conexiones, más contactos, les hablamos de Kia, de nuestros patrocinadores. ¿Busca una pick-up que se adapte a su estilo de vida? 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
2: Vamos de inmediato con Ángel David Muñoz al departamento de Santa Bárbara. También hay heridos en accidentes de tránsito en las últimas horas. De inmediato con usted, compañero Ángel David Muñoz.
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9: Saludos y bendiciones, compañeras y compañeros de Hable Como Habla Televisión Digital. Dos accidentes automovilísticos se registran en las últimas horas en el departamento de Santa Bárbara, dejando un saldo de 6 personas heridas. Uno de ellos en la carretera que de Santa Bárbara conduce hacia San Pedro Sula, a la altura de Inguaya, Santa Bárbara. Entre Inguaya y Huelajoco se suscitó una colisión, un encontronazo fuerte entre una motocicleta y un vehículo tipo turismo, donde el conductor de la motocicleta prácticamente perdió uno de sus brazos. Fue trasladado rápidamente de emergencia al Hospital Santa Bárbara Integrado y se encuentra en situación delicada. Este joven es originario y residente del municipio de Ilama, Santa Bárbara. Según la información de Vialidad Transporte, el exceso de velocidad provocó este accidente automovilístico donde estuvo a punto de perder la vida un joven originario de Ilama, Santa Bárbara. El otro accidente se suscitó en el municipio de Arada, en la aldea de Tierra Colorada, donde un vehículo se accidentó, resultando 5 personas heridas, entre ellos un ex regidor municipal de nombre Fermín Hernández, quien lamentablemente perdió el control de su vehículo, cayendo a una hondonada este automóvil, resultando de menos 5 personas heridas. También fueron trasladadas al Hospital Santa Bárbara Integrado. Esto es lo más importante hasta el momento que acontece en el departamento de Santa Bárbara. Junto a Jordan El Guerrero Muñoz y a Kelvin Ulloa, les informó Ángel David Muñoz.
2: Gracias, Ángel David Muñoz. 6:36. Agradecemos a más de nuestros patrocinadores. 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
3: 6:38. Gracias a todos los que nos están reportando su sintonía a través de las plataformas digitales, los que están conectados a través de las redes sociales.
2: ¿Cuántos hay conectados en YouTube ahorita?
3: En HCH Entretenimiento, aquí en TikTok, la gente anda bien...
2: ¿Oxy?
3: No, anda bien... un poquito, Alex. No, pero anda bien deportiva, hablando sobre lo que
2: ocurrió. Ah, están peleando por el partido.
3: Correcto. Pero bueno, ya...
2: Que en su minoría eran aficionados a España, ¿verdad?
3: No, es que eran anti-Messi.
2: O anti-Messi.
3: Era así, sobre todo.
2: Para los que están preguntando, gracias a los cerca de 13.000 que están conectados a través de YouTube. Cecia, para los que están preguntando, entre 8:30 y 9 se hará el sorteo de los 10.000 lempiras y se hará únicamente entre los que le iban a España. Entre los que pusieron ahí que el que ganaría sería España.
3: La pregunta era...
2: Era un 38%, creo.
3: Sí, la mayoría.
2: ¿Quién será campeón del Mundial? ¿España o Argentina? Y creo que un 38%, Nayeli, quedó al final.
3: Pero no era abierto para todos los que participaran, solo era para los que acertaran.
2: Dijimos que era para uno de los dos. Solo va a ser entre los que le iban a España. 35%, ¿verdad? Solo los que le iban a España. Es que ese era el chiste, que usted eligiera una de las selecciones.
3: Ah, muy bien.
2: Entonces, va a ser solo entre los que iban a la comunidad española.
3: Solo los que le acertaron al resultado.
2: Al resultado de España.
3: Ah, muy bien. Bueno, pendiente.
2: Y se reduce el nicho porque eran más los que le iban a Argentina.
3: La mayoría, un 35%. Sí. Bueno, la mayoría iba con Argentina, pero por haber votado por España, por haber creído en la selección de España, por ser anti-Messi o por ser anti-Argentina y usted votó por España, hoy va a tener la posibilidad de llevarse esos 10.000 lempiras. Más adelante vamos a realizar el sorteo aquí en HCH Matutino. Muchas personas me mandaban captura diciéndome, mire, yo ya voté. O vamos con Argentina, vamos con España.
2: Y votaban, todo el mundo votó.
3: Votaba, qué bueno. 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Bueno, y le vamos a conocer que las Fuerzas Armadas capturan a 7 personas en el departamento de Colón como resultado de operaciones de seguridad desarrolladas en este sector. Las autoridades han logrado, a través de la Fuerza de Tarea Conjunta Satrush, detener a 7 personas por diferentes faltas y delitos en el departamento de Colón. 3 por el delito, se ha informado. 3 por el delito de tráfico de drogas en perjuicio de la salud pública, 2 por portación ilegal de armas de fuego y 2 por escándalo en la vía pública. En las operaciones también se decomisaron 2 armas de fuego tipo pistola, supuesta cocaína y una motocicleta. Los detenidos y la evidencia fueron remitidos a la autoridad competente para realizar el procedimiento que establece la ley. Las Fuerzas Armadas aseguran estar intensificando las operaciones de seguridad a nivel nacional para dar con la captura de personas vinculadas a diferentes ilícitos. Y antes de seguir con más conexiones a esta hora con nuestros compañeros en diferentes puntos del territorio nacional, seguimos hablándole de nuestros patrocinadores que hacen posible esta emisión de noticias. 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
2: Decía, y vamos a mostrar algunas imágenes en este momento. Está llegando, está aterrizando, en este momento está aterrizando ya la selección campeona. A su tierra, a su patria. Están llegando, con usted mirábamos la semana anterior lo que pasó con Colombia, ¿verdad?
3: Que no
2: que Colombia hizo un buen desempeño en el Mundial y fueron tan ingratos los colombianos que ni uno solo los fue a recibir al aeropuerto. Ni uno solo.
3: Y de hecho les dieron hasta amenazas.
2: Sí, mire, en este momento, gracias a la cortesía de Telemundo, estamos mostrando esta imagen en directo. Esta imagen es ahorita para los que están pensando en la selección campeona y creo que hoy va a ser más la algarabía, porque ayer eran las 2 de la mañana y ahorita creo que es como la 1 de la tarde por ahí, 1:30, 1:44 debe de ser más o menos allá en España. O sea que ahorita hay mucho más gente en la calle de la que había anoche.
3: No, está despierta.
2: Y ayer estaban cansados.
3: Hoy de seguro ya se enteraron que fueron campeones.
2: Sí, así como las señoras que se acuestan a las 10 de la noche no se dieron cuenta el
3: partido. La mayoría, muchos se enteraron hasta hoy a levantarse de que su selección se quedó con la Copa del Mundo 2026. Hoy sin duda van a ser recibidos entre aplausos, gritos, algarabía, emociones, que muy merecido. Ayer ellos dominaron ese partido y regresar a su país dándole esa alegría, porque es que Alex,
2: el fútbol hace que usted se olvide de muchas cosas. En medio de crisis política, que va que España, porque lo miramos como una potencia. Nosotros desde acá, en la región es un país que tiene mucho conflicto. Y de la región europea, España es el de los países más pobres.
3: Por eso le decía
2: secuestrado entre la dictadura también.
3: Mientras hay fútbol, o en lo que duró este mundial, la gente se despejó de la mente. Tuvo alegrías.
2: Ahí vienen, comienzan a bajar. Jonathan nos va describiendo ahí quiénes son, porque ya acá ni se dijo quiénes son todos los jugadores. Ahorita es el cuerpo técnico, ¿verdad? Sí, asistentes y todo. Hay que ver dónde llevan la copa, porque del estadio la sacaron en una bolsa plástica, en una bolsa de supermercado. Pues como hacía el protocolo,
3: ayer, la gente que se cuestionó bastante ayer la presencia de Donald Trump en el momento de cuando iban a levantar la copa.
2: ¿La abucharon a él o gritaron en general?
3: A él, hubo un momento. Pero cuando iban a levantar la copa, él se fue a un lado de los jugadores y como que lo quisieron quitar.
2: Quería salir en la foto con ellos celebrando.
3: Al final terminó saliendo. Infantino salió corriendo como para ponerse al lado de él igual. Y es que Donald Trump es todo un personaje.
2: No, es un show.
3: Sí, él es todo un personaje. Pero ayer sí hubo, recuerde que hay gente a favor y gente en contra. De hecho, dos jugadores dicen que le hizo así como, hicieron ignorarlo a él. Dos jugadores. Uno no le dio la mano, que fue uno argentino.
2: Yo creo que al final sí le dio la mano. Ahí va la copa, mira, ahí va la copa, ¿ves?
3: Ahí va.
2: ¿La baja quién?
3: Rodrigo, creo que tiene que ser el capitán.
2: Rodri,
3: él es, ¿verdad? Es Rodri.
2: Y Luis de la Fuente, ahí está, el técnico, ¿verdad? Luis de la Fuente y Rodrigo, mire, van a levantarla entre los dos. Ahí va la copa. Histórico para un capitán, ¿verdad? Que sea él el que la reciba de las manos del presidente de la FIFA.
3: Y después de 16 años.
2: Luis de la Fuente prácticamente cierra su ciclo de técnico ahí, ¿verdad? Jonathan ya está de edad ya.
3: Era.
2: ¿O sigue?
3: Lo más probable es que continúe, porque claro, después de ser campeón, merecido continuar. Sin embargo, era el técnico.
2: Bosque fue el campeón del 2010, Jonathan. Vicente del Bosque, ¿verdad? Que ya ha de estar bien viejito don Vicente del Bosque ya, ¿verdad? Porque ya estaba de edad.
3: Él era el.
2: Hace 16 años.
3: El seleccionador más adulto.
2: Uh-huh.
3: En todo el Mundial 2026.
2: Ahí estamos mostrando las imágenes de todo lo que se está viviendo. Ya están y habrá llegado a Madrid o a Barcelona. Ahí vamos a ver si llegó a Madrid o a Barcelona.
3: A Madrid.
2: A Madrid están llegando, sí, Madrid. Me imagino que ahorita viene Cecia, el recorrido al salir del aeropuerto. Mire cómo lo recibe la gente del aeropuerto también.
3: En un autobús.
2: En un autobús. Ajá. A pasarse por donde está toda la celebración, donde celebra. Y la Copa del Mundo, ¿dónde la celebrarán, Jonathan? Porque allá le van a poner cuando gane el Real Madrid, le van a poner ahí a...
3: Por si
2: vele, va. Es más icónico. Ahí estamos viendo, miren. Ahí van los jugadores.
3: Déjalo, a ver si hay una toma de...
2: Ahí vemos que va
3: de la gente.
2: No han hecho una toma fuera del aeropuerto, no. ¿Va? Todavía. A ver cómo está fuera el aeropuerto. Ahorita es las 2 de la tarde casi, ¿verdad, Cecia?
3: 2 de la tarde, faltan 12 minutos para las 2 de la tarde.
2: O sea, es una hora espectacular para la celebración.
3: Sin duda.
2: Creo que más bien hoy es la celebración allá en España.
3: Sí, es que
2: porque
3: los horarios,
2: la gente
3: le decía yo.
2: Temprano.
3: Sí, no coincidieron los horarios, ¿verdad? Pero los que son aficionados, los que siguieron a la selección, se quedaron despiertos hasta que terminó el partido y se fueron a festejar. Sin embargo, la mayoría no lo podemos negar.
2: Y como son bien cerveceros, ¿va?
3: En España.
2: Sí.
3: Mire, ahí están ya efectivos de seguridad igual para trasladarlos. Me dicen, Ceci, aquí en España son las 2:45 de la... 2:45. Ah, sí, son las 2:45, Alex, allá.
2: Las 2:45
3: de la
2: tarde. 2:49
3: ya. 2:49. Sí, correcto. Sí, estábamos una hora atrás nosotros, sí, 2:49. Saludos a quienes nos están viendo en España, que nos están reportando igual su sintonía. Saludos a Brenda, una compatriota que está en la madre patria.
2: Ahí estamos viendo. Siguen bajando. Queremos ver todo ese protocolo. Todo ese protocolo de la selección española que llega a Madrid con su trofeo de el campeón del mundo. El campeón del mundo. Ahí están todos los seleccionados que estuvieron, ¿cuánto? Más o menos, como un mes, 20 días en Estados Unidos, ¿verdad?
3: Yo creo que casi 2 meses. Porque
2: muchos se fueron a hacer fogueo ahí para
3: el tema. Sí, sobre todo en el caso de ellos que se tenían que adaptar a los horarios.
2: A los horarios. Uh-huh. Adaptarse a los horarios, adaptarse a los climas, pues son similares entre España y Estados Unidos. Pero mucha selección europea de estos continentes asiáticos tuvo que irse 2 meses antes para temas de horario. Uh-huh. Temas de temperatura y comida.
3: Uh-huh,
2: por eso muchos optaron por llevar su propia comida desde su país y llevar los chefs desde su país.
3: En el caso
2: de Francia, si bien es cierto, rentaron un hotel sede, pero llevaron los chefs para que estuvieran cocinando los chefs del hotel, pero con la vigilancia de los chefs de Francia. Y llevaron la propia comida.
3: Sí, claro, es que ellos tenían que continuar con su rutina para que el rendimiento sea similar.
2: Los noruegos también, ¿verdad? Uh-huh. La propia comida, su propio chef. Sí, porque imagínese que se enferme un jugador, porque usted puede estar comiendo los mismos frijoles en otro lado, pero usted está acostumbrado a los frijoles hondureños. Entonces le puede arruinar el estómago.
3: Dicen que se ha instalado, me dice aquí Max Serna, se ha instalado un gran escenario para festejar junto a miles de aficionados en la Plaza de Cibeles. Tras realizar, obviamente, como lo manifestábamos, el recorrido, ¿verdad?, por las calles de Madrid, que van a estar llenas. Nos imaginamos, será un mar de personas hoy celebrando el segundo título mundial que ha obtenido España y que moviliza a toda esta nación. La verdad que muy
2: merecido.
3: Y
2: hay que agradecerle a España. Mire, España es un país que ha acogido a mucho hondureño.
3: Sí.
2: Mucho hondureño. Mucho hondureño nuestro ha logrado la doble nacionalidad. Ha logrado tener la nacionalidad española, nuestro compañero.
3: O sin tenerla, Alex, pero han encontrado aquí una oportunidad de empleo.
2: Yo creo que ya sobrepasan los 300,000 que están allá en España. Siguen tomándose fotografías, van desveladitos, ¿verdad? Porque si acaban de llegar ahorita y el partido terminó a eso de las 7 de la noche, significa que se fueron directo al aeropuerto. Porque son 11 horas de vuelo, 12 horas. Pues desde Estados Unidos son 12 horas. Y fueron las 12 horas que acaban de pasar.
3: No querían quedarse más ahí. Sí, es que ahorita es el justo momento para festejar. Este es el momento que más... obviamente, la gente está contenta. Y qué oportuno para ellos terminar la celebración. Muy merecido realmente. Ayer fueron superiores. Muéstrala, Alex. Muéstrala,
2: sí, para que se alegren los españoles que están aquí en Honduras, pues. Vamos a ponerles su bandera aquí un momento. Vamos a ponerles la bandera aquí un momento. Porque tenemos muchos televidentes que le iba a España, pues. El hecho de que unos le iban a Argentina, hay muchos que le iban a España. Muchos que le iban a España. Pues, también tenemos muchos televidentes que le iban. Aquí la pongo, Alex. Muchos televidentes le iban a España. Y esa gran comunidad de hondureños que están allá en España.
3: Acá están los subcampeones también.
2: Merece que les demos honores.
3: También apoyamos los subcampeones. Mira, a mí lo único que me da pesar es Messi. Usted.
2: Sí, porque iba a cerrar su carrera,
3: que
2: no iban a haber
3: Messi
2: dos
3: se ganó
2: ganadores.
3: Todo, ¿verdad? Messi no le debe nada al fútbol. Messi, todo, absolutamente todos los premios lo ganó. Todos. Y su magia y su talento. La forma en la que se despidió siendo subcampeón y no, obviamente, levantando la segunda copa y que ya no vamos a ver su magia, es lo que nos debe de dar pesar.
2: Pero vienen otras promesas del fútbol.
3: Lo que pasa que con esa, no sé, tan fácil. Sí, con mucho talento, pero es que la magia que Messi mostraba. Lo
2: sí,
3: que
2: no, era espectacular.
3: Es como ver un Ronaldinho. No hemos visto otro Ronaldinho.
2: No, solo ayer.
3: Y el juego de...
2: Solo ayer que salió ahí en el carro, que no hallaban qué hacer.
3: Ayer que salió con
2: Ronaldo.
3: Con Ronaldo y con Madonna. Pero la magia de Ronaldinho igual no, yo no
2: sí,
3: he visto.
2: Sí, no, tenía una...
3: ¿Y sabe a quién?
2: Una pierna mágica.
3: Viendo a Yamal y varias de sus jugadas, ¿sabe a quién le había parecido? Bastante, Jonathan, usted sobre todo, yo creo que también lo ha de notar similar a Neymar.
2: Sí, para que Neymar...
3: A Neymar Jr.
2: Las lesiones las fregaron a Neymar.
3: Pero no, pero es que ya, Yamal yo lo vi como Neymar, así como jugaba Neymar en Barcelona.
2: Al principio.
3: Sí, cuando era, sí, el juego bonito... El juego bonito, ajá, que estaba sin Neymar, Suárez y Messi. Sí, era un trío espectacular en el Barcelona. Pero así lo vi yo a Yamal, más como un Neymar que un Messi realmente. Talentoso y con una vida por delante para jugar. Ahí continúan, ahorita van a abordar Netro. Y van a comenzar el recorrido. Mire, ellos llegan con la emoción.
2: Me imagino que ahorita solo van hasta al chequeo migratorio y luego van ya en el autobús con el doble piso descapotado para poder hacer presencia en los recorridos de la calle de Madrid, España. En Madrid, España. Ya vamos a llamarle a Quique.
3: Dice, Quique, no seas mezquina, habla de Ronaldo también. Es que lo que pasa es que Ronaldo no estuvo en la final. Pero también lo hemos dicho y reconocemos el gran talento. Fíjense que, por ejemplo, mi hija, María Fernanda, ella apoyaba a Ronaldo para este Mundial, pero también le gustaba Messi. Pero
2: el
3: lo
2: único
3: que siempre...
2: Ronaldo que estuvo en la final fue Ronaldo Nazario.
3: Que estuvo con Ronaldinho.
2: Ronaldo Nazario.
3: Pero era lo que les decía, es que mire, la gente que es anti-Messi es que no entiende.

0: 110 minutos, que no le anotaran el gol España, y al final terminaron todo el segundo tiempo, creo que estuvo fuera Enzo, ¿verdad? Uh-huh. Y el tiempo extra, entonces ahí es cuando se habla de corazón, cuando le pedimos nosotros a la selección que juegue con garra catracha, que suden la camiseta. Bueno, eso fue lo que hizo ayer Argentina y que
1: se
0: por eso...
1: ¿Cuántos millones, Jonathan? 60 millones.
0: Y ayer se llevaron el anillo de la FIFA, el que por primera vez se les dio a los jugadores.
1: Ah, les dieron anillo también.
0: Les dieron
1: también
0: un anillo por primera vez, y creo que va a ser la única que se les da, por ejemplo, a los jugadores de la NBA en Estados Unidos. Pues ayer se les dio un anillo full Mickey.
1: Justo. ¿Un anillo de oro?
0: Un anillo ahí lleno de diamantes.
1: ¿O será chafa
0: del
1: anillo? No, debe ser de oro, ¿ah? Debe ser de oro, esto es histórico. Mire, y además el bus que dice Barcelona campeona, España campeona del mundo.
0: ¿Barcelona dice?
1: Ajá, no, no, ¿qué dice allá en el bus?
0: No, Barcelona no creo.
1: Enhorabuena es que dice, ¿va? Barcelona leí yo desde aquí, imagínense. Enhorabuena campeones del mundo.
0: Sí, bueno, como todos, la mayoría son Barcelona.
1: Sí, y es enhorabuena, dice. Enhorabuena, campeones. Mire qué bien. Y como todo el mundo se prepara, ¿verdad? Saber los argentinos cuántas camisetas habían mandado hacer.
0: Enhorabuena.
1: Dice enhorabuena, campeón. Ahí está. Ahorita me imagino van al chequeo migratorio, ¿verdad? Van al chequeo migratorio, están en el aeropuerto. Y luego, mire, para la calle. Luego para la calle.
0: Cese a llorar a la Dalí, España campeón. Fíjese que a mí no me duele. Yo lo dije, a mí me duele que Messi no haya levantado
1: pero
0: la copa. Por Messi, por Messi. Pero usted no puede... O sea, si hubiese sido un partido diferente de Argentina, uno hubiese dicho, sí, qué pesar. Pero es que no, ayer España fue superior. Y en el fútbol se gana o se pierde. Y usted
1: no
0: debe
1: iban
0: ser
1: a haber dos ganadores.
0: No, y usted debe ser consciente de eso. Se gana o se pierde. Y ayer España fue merecedora de ser la campeona. Al final se enfrentó a una Argentina que quedó a deber en la final, pero que los mismos argentinos celebraron más que los españoles el ser subcampeones. Impresionante, yo lo decía, impresionante cómo salieron a las calles a festejar y lo agradecido que están con esta selección, porque llegaron a la final, porque los ilusionaron, porque al final dieron alegrías en un país que también está con muchos conflictos políticos, con muchos conflictos económicos. Hubo personas que decían, yo no le quiero prestar atención al Mundial porque aquí nos están vendiendo el país a pedazos. O sea, ya también hay problemas en Argentina, y por eso le decía yo, el tema del fútbol es algo que une a las naciones, que une a diversos países, que al final aquí, si uno es de izquierda, de derecha, rojo, azul, blanco, negro, independientemente del partido al que pertenezca, une. O sea, eso es lo bonito del fútbol. Lastimosamente en este Mundial hubo mucha división anti-Argentina, contra Ronaldo, Cristiano, y de verdad discusiones estériles que no permitieron disfrutar el objetivo principal de este fútbol, de este mundial o del deporte como tal, disfrutar en familia, compartir las alegrías, las tristezas, la nostalgia, gane o pierda su selección, su equipo. Pero al final no se logró, hubo mucho tema de cuestionamiento, y eso le quitó mérito a algunos jugadores, le quitó mérito a algunas selecciones, pero al final solo iba a haber un ganador y fue España. Muy merecido, fue superior. Ayer ellos demostraron por qué estaban también en la final y no pudo Argentina contra ellos. Por lo tanto, están celebrando. Toda una nación hoy está celebrando. En Madrid habrá, repetimos, un mar de personas que va a ir a gritar, a aplaudir, a agradecer a los jugadores ayer por ese gol. Se le cuestionaba mucho que quien anotó Alex no había aparecido en otras etapas, pero sí, apareció la más importante.
1: La más importante. Y luego le vamos a dar seguimiento porque ya me mandaron aquí el vuelo de Argentina. El vuelo de Argentina, el A332, que va a llegar a Buenos Aires
0: también
1: a
0: van
1: las
0: a ser
1: 8 y 23.
0: Van a ser recibidos, yo creo.
1: Sí,
0: igual.
1: Los argentinos son agradecidos.
0: Sí. Cecia dice, ayer Argentina solo se dedicó a provocar encontronazos violentos. Yo también vi, fíjense mucho eso. Vi unas jugadas innecesarias, estaban como desesperados. Es que ayer Argentina andaba como en otra órbita, no sé qué le pasó. Los desubicaron muy rápido, los neutralizaron y ellos perdieron el foco porque los empujaron.

0: Nos agarraban. Ayer Argentina quedó mucho a deber. Por eso hoy España está levantando la Copa United 2026. Donald Trump le decía que robó ahí algo de protagonismo. Estuvo también, ahí estaba con Infantino, que lo andaba como tratando de controlar Infantino. Quería llevar la Copa solo Trump. Ahí en ese momento.
1: Él quería llevarla el solo.
0: No invitaron a...
1: Y el fútbol une, ¿verdad? Vio sí, que estaba...
0: Ahí estaba Claudia Sheinbaum, también las autoridades de Canadá.
1: El presidente de España.
0: Porque recuerde que el Mundial era en tres países, ¿verdad?
1: Canadá, México y Estados Unidos.
0: Entonces ayer estaban ahí, por supuesto, el rey de España y estaba Felipe con sus hijas preciosas.
1: ¿El presidente de España también?
0: No recuerdo.
1: Sí, sí, ahí estaba,
0: Don Pedro Sánchez.
1: De que la,
0: no recuerdo haberlo visto.
1: Se hizo viral esa foto porque recuerde que Pedro Sánchez, por ser de izquierda, y el señor Donald Trump han tenido muchos encontronazos. Uh-huh. Y ayer te dieron el fútbol une, el fútbol une. Pero más adelante, luego de que hagan el chequeo migratorio, porque ahorita van al chequeo migratorio, vamos a hacer más contactos para ver lo que está ocurriendo. Y ya nos preparamos con Quique Vázquez, porque Quique Vázquez vive muy cerquita de la plaza donde irán a celebrar. Pero antes le hablamos de Leiden. 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A las 7 de la mañana con 5 minutos vamos con la noticia financiera gracias a FANASA. 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Les damos a conocer que un 4% es lo más que ha registrado Honduras en crecimiento económico. Según lo que nos da a conocer nuestra compañera Daniela Mejía en la noticia financiera, gracias a FANASA, Mi Super Ferretería.
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0: El crecimiento económico de Honduras ha mostrado una tendencia estable en los últimos años, pero insuficiente para generar un cambio significativo en el desarrollo del país. En el 2022, el crecimiento fue de un 4.1%, mientras en el 2023 alcanzó un 3.6%, es decir, 0.5 puntos menos. En el 2024 se mantuvo en 3.6% sin variación. En el 2025 subió ligeramente a 3.7%, apenas 0.1 puntos más. Y para este 2026, los organismos internacionales proyectan un crecimiento de un 3.3%, lo que representa una disminución del 0.4 puntos porcentuales frente al año anterior.
1: Como un crecimiento vegetativo, algunos podrían decir sostenible, es decir, que mantiene la misma tasa, que podría ser en promedio, dependiendo algunos años, del 3.8, 3.6%, pero los principales problemas es que depende de ciertos sectores para el crecimiento, como el sistema financiero, energía, telecomunicaciones, y esto va muy relacionado a que no son las actividades económicas que más generan empleo. Es entonces que desde ese momento vemos que a pesar de tener este crecimiento no hay un derrame económico, no hay desarrollo.
0: La economía hondureña no ha logrado sobrepasar un crecimiento sostenido del 5%, situación que evidencia un estancamiento en el ritmo de expansión económica durante los últimos años. Diversos sectores económicos sostienen que para que el crecimiento se traduzca en una reducción significativa de la pobreza, más empleo y mayores oportunidades para la población, Honduras debería registrar tasas de crecimiento de entre el 7 y el 10%. Durante varios años consecutivos. Sin embargo, coinciden en que el país aún no reúne las condiciones estructurales necesarias para alcanzar ese objetivo.
2: Y hay que tener claro que esos niveles de crecimiento que todos esperamos no pasan por un cambio de la noche a la mañana, sino que por una inversión productiva fuerte que tenga que hacer el país en materia de carreteras, en materia de salud, de educación, en el tema energético también, porque obviamente tener esos niveles de crecimiento dependen en gran medida de poder traer inversión extranjera directa al país, que genere empleos, que genere mayor actividad económica, y mientras el país no pueda garantizar el suministro energético, sobre todo a precios razonables y competitivos para los inversionistas, difícilmente vamos a poder crecer a mayores niveles de los que lo hemos estado registrando en los últimos años.
0: Entre los principales obstáculos figuran la baja inversión pública y privada, la limitada productividad, la elevada informalidad laboral, los problemas de seguridad, la debilidad institucional y la falta de mayor competitividad. Estos factores restringen la capacidad de la economía para expandirse a un ritmo más acelerado y atraer nuevas inversiones que impulsen la producción y la generación de empleo.
3: ¿Qué nivel de crecimiento deberíamos de aspirar tener los hondureños? Pues arriba del 10%. Sin embargo, eso no lo podemos lograr precisamente por la estructura productiva que tenemos en nuestro país. Hace 50 años no la cambiamos. Entonces, ¿cómo dinamizamos esa estructura productiva y cómo los jóvenes realmente buscan esas oportunidades para poder dinamizar el mercado hondureño? Creo que ahí está uno de los mayores retos. Y lo otro es la política hacia afuera que tiene el país para poder generar certidumbre dentro, pero también hacia afuera los inversionistas que puedan venir a invertir a nuestro país.
0: A pesar de este panorama, Honduras mantiene expectativas de crecimiento positivas en comparación con otros países de la región. Las remesas continúan siendo uno de los principales motores de la economía, junto con el comercio, los servicios y el turismo. Sin embargo, economistas advierten que mantener un crecimiento cercano del 3 al 4% permite preservar la estabilidad macroeconómica, pero resulta insuficiente para acelerar el desarrollo, reducir la pobreza y mejorar de manera sustancial la calidad de vida de los hondureños. Con las imágenes de Arnold Aguilera, la edición de Alejandro Enríquez, para HCH Noticias, Daniela Mejía.
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5: Al regreso, la sangre corre en Honduras. Sicarios matan a sangre fría a padre e hijo por supuesto ajuste de cuentas en la capital. Por aparente exceso de velocidad, un guardia de seguridad muere tras ser atropellado por una camioneta en San Pedro Sula. Escuche bien, por supuestos conflictos pasionales, mujer fue asesinada por su propio hermano en la capital.
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0: Gracias por continuar con nosotros. Hable como habla Matutino, 7:22. Gracias también a los que están conectados a través de las plataformas digitales. Hay 12,137 en YouTube. Vamos a revisar también cuántas personas hay en Facebook en este momento. 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Vamos de inmediato con las noticias. A propósito, Daniel Méndez nos da a conocer la información registrada en horas de la noche y madrugada en la capital y también en los alrededores. Adelante, Daniel.
1: Buenos días. Los hechos noticiosos ocurridos anoche y esta madrugada se los damos a conocer a bordo de la móvil de emergencia nocturna de HCH. Con reacción inmediata en Tegucigalpa, Comayagüela y en sus alrededores.
2: De milagro se salvó el conductor de una lujosa camioneta anoche, luego de sufrir un aparatoso accidente de tránsito tipo volcamiento entre el Boulevard Los Próceres y la colonia La Fraternidad en Tegucigalpa. El conductor perdió el control del vehículo mientras se trasladaba en los carriles que van hacia el anillo periférico. Afortunadamente, las bolsas de aire y portar el cinturón de seguridad le ayudó a resultar ileso al momento que el vehículo quedara llantas arriba. Al lugar llegaron agentes de la Policía Nacional y la Dirección Nacional de Vialidad y Transporte para tomar nota del accidente y los motivos que lo provocaron. No se confirmó si el ciudadano manejaba bajo los efectos del alcohol o fue un desperdicio. Perfecto mecánico, determinación que le compete a tránsito y a las personas afectadas, quienes permanecían en el lugar a la espera de una grúa para remover la camioneta del lugar. Fuerte contingente de la Policía Militar del Orden Público y agentes de la Agencia Técnica de Investigación Criminal ATIC del Ministerio Público llegaron hasta la colonia 28 de marzo en Tegucigalpa para ejecutar un allanamiento de morada específicamente en una vivienda. Se informó que dicha operación habría comenzado desde horas de la tarde cuando los agentes de inteligencia de la Policía Militar y la ATIC llegaron con varias herramientas para forzar la puerta de la casa. Ante la negativa de abrir de los propietarios. Una vez dentro, introdujeron al batallón canino, quienes olfatearon indicios de droga y armas de fuego dentro de la casa. El allanamiento duró varias horas. Ya era de noche y llegamos junto a nuestro equipo, captando el momento cuando sacaban de la vivienda a dos personas capturadas, un hombre y una mujer, quienes fueron llevados a la unidad receptora de detenidos de la Policía Militar. En el reporte solicitado por el equipo de la móvil de emergencia nocturna de HCH a las autoridades, dieron a conocer la captura de una pareja y el decomiso de un arma de fuego tipo pistola, supuesta droga marihuana y cocaína, así como varios teléfonos celulares e indicios de interés investigativo. Hasta ahora no se vincula a los detenidos con ninguna estructura criminal, ya que las investigaciones aún siguen en curso. Los capturados serán procesados por los supuestos delitos de tráfico de drogas y ilegal de armas. El Departamento de Delitos Especiales de la Dirección Policial de Investigaciones, DPI, ejecutó la captura de un ciudadano a quien se le acusa presuntamente por los delitos de apropiación y retención indebida y falsificación de documentos públicos. Se trata de un ciudadano de 39 años de edad, propietario de un autolote ubicado en la parte sur de Tegucigalpa. Según las diligencias investigativas, el ciudadano fue denunciado por un supuesto cliente, quien le cedió su vehículo para que el ahora detenido se lo vendiera en el autolote. Pasado el tiempo, el propietario del automóvil se dio cuenta que el vehículo ya estaba vendido y a nombre de otro dueño, sin que él firmara el traspaso correspondiente por ser el propietario legítimo, lo que significa que le falsificaron la firma. Además, utilizaron documentos falsos para dicho traspaso, según dice el reporte de la DPI. Ante esta denuncia se ejecutó la orden de captura, poniendo a disposición de la fiscalía al empresario por los delitos antes mencionados. Siguen los asaltos a mano armada en la capital. Comerciantes de las colonias América, 15 de septiembre y zonas del aeropuerto Toncontín están sumamente preocupados por el repunte de asaltos a mano armada casi a diario. El propietario de este mercadito nos proporcionó estos videos de donde delincuentes que a nombre de la pandilla 18 entran a robar todas sus ganancias, amenazando a muerte a los dueños de negocios. En la zona no hay patrullajes, se han interpuesto denuncias y ninguna ha sido tomada en cuenta. Estos sujetos armados son capaces de cualquier cosa y hasta que no haya un crimen, las autoridades no van a actuar. Es lamentable la inseguridad en general y más para quienes deciden emprender y salir adelante honradamente. El llamado es a la policía para que ronde todas estas zonas antes mencionadas para evitar una tragedia antes que sea tarde. Con las imágenes de Mauricio Pavón, la edición de Stanley Paz y el apoyo logístico de Alexander Oseguera, comandando la móvil de emergencia en la capital, Daniel Méndez les informa. Buenos días.
0: Siete de la mañana con 28 minutos y seguimos con más información. Antes de la móvil de emergencia del norte, le hablamos de Burger King. 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
3: Y vamos de inmediato a esta hora de la mañana con Orlin Castro, lo ocurrido el fin de semana y esta madrugada en San Pedro Sula en la móvil de emergencia.
4: Buenos días, a continuación les presentamos un amplio resumen de los hechos más relevantes que se han registrado este fin de semana en la ciudad de San Pedro Sula. Un guardia de seguridad que se conducía a bordo de una motocicleta perdió la vida ayer en horas de la mañana en la primera calle a la altura del barrio Concepción, tras ser atropellado por el conductor de un vehículo camioneta de manera frontal. Según relataron personas que observaron el hecho, el conductor del vehículo en exceso de velocidad le quitó el derecho a la vía. Minutos más tarde, paramédicos del 911 llegaron al lugar para poderlo auxiliar, pero este ya no tenía signos vitales. La víctima correspondía en vida al nombre de Víctor Manuel Trejo, 69 años de edad, quien fue trasladado a la morgue del Ministerio Público. Familiares, vecinos y amigos de la joven Ninoska García, 35 años de edad, que fue asesinada el jueves en la noche por su pareja al interior de su propia vivienda en la colonia Planeta de la Lima, se hicieron presente a darle el último adiós en el cementerio municipal. Ellos exigen extra cámaras, justicia a las autoridades para que capturen al responsable de haber cometido el hecho violento contra su expareja.
5: Sí, acá andamos nosotros porque somos vecinos de ella, de la misma colonia.
6: De la misma colonia. ¿Se siente un vacío profundo en el pasado?
5: Sí, está doloroso esto. Doloroso.
6: ¿Cuánto tiempo convivieron ahí cerca?
5: Pues yo vivo ahí desde el 1982. Sí, yo la conocí a ella desde hace años. Sí.
6: ¿Nunca se imaginaron estar en un momento así, verdad?
5: No, sí. Porque ella era buena persona.
6: ¿Todos los días la miraron?
5: Todos los días, sí. Todos los días.
4: Varios operativos de manera simultánea se ejecutaron ayer en horas del día, por parte de agentes de la Policía Militar del Orden Público, con el fin de dar con el paradero de personas que dedican a la venta y distribución de drogas. Además, con el apoyo de perros caninos de las Fuerzas Armadas. Vecinos de la comunidad o aldea Chotepe celebraron los 186 años de existencia con concurrido desfile y coronación de la reina.
7: Estamos sumamente alegres porque estamos ya cumpliendo 186 años de fundación, una de las comunidades más longevas de San Pedro Sula.
4: Ahora, ¿cuál es la agenda para poder celebrar el día de hoy?
7: Pues normalmente siempre hacemos un desfile que es significado de nuestra gran estandarte, que es la Virgen de Santa Marta, que es nuestra pionera aquí de la fiesta patronal, y luego hacemos lo que es un carnavalito que termina en el campo de fútbol principal de nuestra comunidad para que toda la gente pueda deleitarse de un grupo musical.
4: Ahora, hoy se vive una fiesta acá, ¿verdad?
7: Claro que sí, es una fiesta patronal y la verdad que Chotepe se ha identificado con eso, que somos un pueblo totalmente alegre, ya que somos un pueblo que aporta bastante a San Pedro Sula con gastronomía, con mano de obra y con un montón de cosas que solo Chotepe puede encontrar.
4: Ahora, es una de las zonas rurales más viejas, más antiguas de la zona norte del país, 186 años celebramos.
7: Somos la segunda comunidad fundada en San Pedro Sula y somos la parte más sureña de San Pedro Sula.
4: Ahora, ¿se corona también la reina?
7: Se corona a la reina en conmemoración de la fiesta patronal, ya que gradualmente cada año se hace una coronación que simboliza esa fiesta patronal.
4: Agentes de la Unidad de Seguridad de Transporte Urbano UCTU de la División Antiextorsión o Asociación Terrorista DAED lograron la captura de tres supuestos miembros de la banda El Renco en la colonia Guadalupe de esta ciudad. Al momento de la detención se les decomisó un arma de fuego revólver. Los detenidos, que se les responsabiliza de asaltar o de cometer varios asaltos en diferentes unidades de transporte público. Estos fueron identificados plenamente con el nombre de Héctor Alonso Pineda Rodríguez, Giancarlo Pacerón y Román Antonio Rodríguez fueron remitidos a la fiscalía de turno. Además, se les decomisó un vehículo. Fuertes operativos ejecutaron autoridades de la Policía Militar del Orden Público junto a la Policía Nacional después de recibir una alerta de un hecho violento en la aldea Las Peñitas, el cual fue descartado.
8: Efectivamente, ¿verdad? Se han recibido varias alertas. Se ha verificado, pues, ninguna, pues, gracias a Dios, no tenemos hechos lamentables, pérdidas de vidas humanas. Y bueno, la Policía Nacional y también con el acompañamiento y apoyo de la Fuerza Armada, la Policía Militar, estamos realizando fuertes saturaciones en este sector del Merendón.
4: Por el tipo de antecedentes que se han registrado días atrás por algunas muertes, comisario, ¿siempre se mantiene la presencia policial aquí en este lugar?
8: Siempre la presencia, pues, la estamos manteniendo 24/7. Siempre, ¿verdad?, con el apoyo de las diferentes instituciones, los diferentes operadores de justicia, para mantener un ambiente de tranquilidad, de paz a las personas que habitan en este sector. Y bueno, un mensaje a la población, ¿verdad?, que siempre denuncia, que ponga en conocimiento a la autoridad competente para así nosotros darle una respuesta favorable a su problemática.
4: Ahora, ya hablaba de una muerte el día de ayer. Ustedes vinieron como autoridad y no encontraron nada. Se hablaba también de una masacre, un intercambio de disparos, pero tampoco sucedió nada.
8: No, se verificó, se constató, se anduvo constatando con in situ, ¿verdad? Y bueno, sí, posiblemente hubieron disparos, ¿verdad? También los compañeros tuvieron ahí un altercado, pero no tenemos hechos lamentables, ¿verdad? No tenemos pérdidas de vidas humanas.
4: Un adulto mayor fue atropellado ayer en horas de la tarde en el Boulevard del Sur, a la altura de la entrada principal de la colonia Suyapa, en Chamelecón. Tras ser atropellado por el conductor de un vehículo blanco, se manifestaron algunas personas que observaron el hecho. Hace unos minutos había bajado de una unidad de transporte público. Paramédicos del 911 llegaron al lugar para presentar los primeros auxilios, pero este ya no tenía signos vitales. Hasta este momento se reportó como desconocido por autoridades de medicina forense. Un joven estuvo a punto de morir anoche tras ser atropellado por el conductor de un vehículo a la altura de la avenida Junior en el barrio Barandías. Según información, el conductor, después de cometer el hecho, se dio a la fuga del lugar. Este fue auxiliado y trasladado a la sala de emergencia del hospital Mario Catarino Rivas a bordo de una ambulancia del 911. Aquí finalizamos el resumen de noticias a bordo de la móvil de emergencia en la ciudad de San Pedro Sula. con las imágenes y edición de Oscar Perdomo. Del propio lugar de los hechos, para HCH Televisión Digital, les informó Orlin Castro.
3: Bueno, buenos días, Cristian Morazán.
9: Buenos días, buenos días. Buenos días, Alex.
3: ¿Cómo le fue?
9: Un placer saludarlos.
3: Al ir a ver ese partido de Francia-Inglaterra.
9: Ayer en la noche que estábamos en HCH Expediente, le decía a Marianel que ha sido uno de los mejores días de mi vida.
0: ¿No le dieron ganas de llorar?
9: No, hasta ahí no.
0: Claro, pero, porque era su jugador. Pero, usted iba con...
9: Sí, es que le decía...
0: No, pero no iba ni con Inglaterra ni con Francia.
9: Pero más que todo...
3: Ninguna de las dos selecciones era de su favorita.
9: Más Francia.
0: Francia.
9: Pero más que todo, ayer hablaba con Marianel y le decía, imaginen que a mí me gusta andar aquí viendo la Liga Nacional.
3: Y
9: es nuestro campeonato,
3: y
9: ¿verdad?
3: Y ir a un espectáculo
9: y,
3: de eso.
9: Sí, y que hay que apoyar nuestro campeonato. Yo...
0: ¿Te lo promueve?
9: Con mi esposa, con mis hijas. Si juega el Olímpico Mayagua, allá vamos a Choluteca, un fin de semana, o vamos a Danlí, a cualquier lado.
3: Más ahorita que tiene la Estrella Roja, ¿verdad?
9: Sí, ajá, más ahorita en Danlí, que vamos a ir un poquito más seguido. No digamos si se trata ahora de un partido de esa calidad, hombre, porque sí. Sin duda alguna.
0: Qué partidazo.
9: Partidazo.
0: 10 goles.
9: Fíjese que me daba un dato. 10
0: goles, impresionante.
3: Gol por aquí, gol por allá.
9: De los más de 96 años que tiene existir el Mundial, este es el quinto partido en donde han habido más goles. Quinto partido.
0: ¿Pero qué le pasaba al inicio a Francia? Es que ninguno de los dos países quería jugar.
3: Salieron como avergonzados.
0: Es que no querían jugar. Ninguna de las dos selecciones quería jugar ese tercer partido. Y de hecho hay muchos que dicen que debe de eliminarse el tercer partido, el tercer
9: no,
0: lugar.
9: No, fíjese que sabe qué es lo que debería eliminarse, dos campeonatos larguísimos, que fue lo que le pasó factura, creo, a Argentina.
0: Sí.
9: Los alargues. Los alargues
0: extra.
9: Se queman mucho, deberían irse un solo a penales.
0: Sí, Argentina le pasó
9: sí,
0: eso.
9: Sí, hombre.
3: Mucho, 30 minutos.
9: Argentina.
0: Casi todos
9: fue con
0: los
9: Cabo
0: partidos.
9: Verde, con Egipto, con Suiza con también
3: no,
9: fue.
3: Cinco partidos.
9: Alargues. Entonces se queman mucho, hombre. Sí. Pueden ser muy deportistas y todos, pero... permanezca usted aquí desde las 4:30 de la mañana hasta las 10 de la noche.
0: No,
9: se cansa,
0: no se rinde.
9: Sí, entonces deberían de considerar eso, porque, pero no, espectáculo. Independientemente de quién es mejor, Messi, Mbappé, sí. El fútbol nos demostró. El fútbol nos demostró que cómo une a los países en el mundo. Porque en el mundo, en el mundo, cómo celebraron este mundial, independientemente del país que quedó.
3: Hoy estoy viendo la final ayer, pues le decía yo que el presidente de España se fue a saludar con el presidente de Estados Unidos y es un gran enemigo.
9: Que han habido, sí, que han habido roces.
0: Ahí lo vimos gritándole a Mbappé.
9: Es que mira qué cerquita.
0: Ese video se ha hecho bien.
9: Mire qué cerquita está.
0: Jamás imaginó usted.
9: ¿Qué
0: distancia era?
9: Pues nada, como de aquí ande usted, sin exagerar.
0: ¿En serio?
9: Sin exagerar.
0: Así lo
9: no, ¿para
0: ser.
9: Qué le agradezco a don
0: no,
9: Eduardo?
0: No, y es que Mbappé es uno de los mejores jugadores, pues.
9: Le agradezco a Luis, a Eduardito.
3: ¿Son buenos anfitriones?
9: No, a la altura, hombre. A la altura, se portaron a la altura. Pero sí, la pasamos muy bien.
0: Sí, se le miraba en el video como niño a Cristian. ¡Mbappé! ¡Mbappé! ¡Mbappé! Y yo creo que es la reacción natural de cualquier persona que le gusta el fútbol. Estar ante uno de los más grandes que posiblemente vaya él a figurar en este
3: en
0: listado.
9: Fue campeón de goleo.
0: Quedó se quedó con la bota de
3: dos mundiales, ¿no?
9: Sí, campeón de goleo.
3: Los dos mundiales últimos él ha sido el campeón de goleo.
9: Pero bueno. Un show, un espectáculo.
0: Qué bueno que
9: un espectáculo. Muy bien, seguimos a las 7 de la mañana con 40 minutos. Usted, hoy es 20. Hoy es 20 y a muchos les pagan en el gobierno. 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
3: Vamos de inmediato a esta hora con más información. Lo que ocurrió también el fin de semana. Lo que ocurrió el fin de semana en la capital de la República. El resumen los tiene nuestro compañero Nelson Sorto.

0: Muchas gracias, buenos días. De inmediato presentamos el resumen de sucesos registrados durante el fin de semana en la móvil de emergencia en Tegucigalpa, Comayagüela y sus alrededores.
1: Padre e hijo fueron asesinados por sicarios que llegaron hasta su casa de habitación y los acribillaron a balazos. El doble crimen se registró el pasado sábado en horas de la noche en la comunidad del Trapiche Teupacenti, El Paraíso. Se trata del menor de 18 meses de nacido, Marco Uriel Suárez Velázquez, y su padre, Marco Antonio Suárez Soto, de 29 años, de oficio agricultor, originario de Teupacenti, El Paraíso, y residente en la aldea El Trapiche, donde perdieron la vida. Según el parte policial, los sicarios llegaron hasta la casa de Marco Antonio Suárez Soto, le hablaron. Cuando salió a ver quién lo buscaba, momento que aprovecharon para dispararle, con el afán de salvar la vida, corrió para esconderse. Sin embargo, los pistoleros no respetaron la morada e ingresaron y lo remataron a balazos. Los disparos alcanzaron al niño de 18 meses, que también expiró al mismo instante junto a su padre. Los cuerpos fueron trasladados a la morgue del Ministerio Público en Tegucigalpa. Al filo del mediodía de ayer domingo, fueron retirados por sus familiares. Ahora la policía investiga el crimen con doble línea, uno ajuste de cuentas y otro enemistades personales. Como Johnny Antonio Cervellón Funes, de 32 años, fue identificado el hombre de oficio guardia de seguridad, que fue ultimado de varias heridas de arma blanca el pasado sábado en horas de la tarde, en el sector 2 en la colonia Villanueva, al oriente de Tegucigalpa. El cuerpo presentaba varias heridas de arma blanca tipo cuchillo, que al final le causaron la muerte. Supuestamente el fallecido estaba departiendo bebidas alcohólicas con otra persona, quien es el principal sospechoso de haberle quitado la vida. Medicina Forense realizó el levantamiento del cuerpo. Posteriormente de la autopsia, en el Ministerio Público, fue retirado por sus familiares. Detención judicial dictó un juez a un hombre por supuesto delito de homicidio en contra de una mujer, hecho violento registrado el pasado viernes en horas de la noche. Además, en la balacera resultó una menor de 10 años con heridas de arma de fuego, quien recibe asistencia médica en un centro hospitalario en Tegucigalpa. La fallecida fue identificada como Sogenia Johanna Rubio Cruz, de 37 años, originaria de la aldea La Ceibita, caserío Palo Real, en Sabana Grande, al sur de Francisco Morazán, donde era residente y de donde fue ultimada a balazos.
2: La captura del hecho suscitado el día de ayer en Palo Grande, un sector de Sabana Grande, en donde una persona del sexo masculino le quita la vida de manera violenta a la joven Soenia Johanna Rubio Cruz, de 37 años. Esto, según investigaciones, fue por trámites que la ahora UCISA estaba realizando en su contra por una pensión alimenticia, ya que ella procreó una hija con una hermana de la víctima. Entonces, esta sería ya en el grado de ex cuñada, Nelson. Recalcando también, pues, que en este hecho resultó herida una menor, la cual, pues, ya está siendo atendida en un centro médico de esta capital.
1: Por supuestos conflictos pasionales, un hombre mató a su propia hermana. Hecho violento registrado la madrugada de ayer domingo en el barrio El Capiro, aldea Guasistagua, El Rosario, Comayagua. La víctima fue identificada como Emily Lorena Gutiérrez Chavarría, de 26 años de edad, quien fue asesinada a disparos por su propio hermano, que violentó la seguridad y la morada de su vivienda, ingresando a la fuerza y sin piedad frente a su hija, le disparó hasta dejarla muerta. Pese a que la mujer le suplicó que no la matara, el desalmado hombre, hermano de sangre, no le perdonó la vida y le disparó a la mujer con su menor hija en los brazos. Gracias a Dios, resultó ilesa la niña. El homicida fue identificado como Olvin Alexis Pérez Gutiérrez, quien es buscado por las autoridades policiales. El cuerpo de la hora UCISA fue trasladado a la morgue del Ministerio Público en Tegucigalpa. En la emergencia del Hospital Bautista en el municipio de Guaymaca, al norte Francisco Morazán, se registró el levantamiento del cuerpo del ciudadano Melvin Ezequiel Rodríguez López, de 19 años, quien sufrió accidente de tránsito en la carretera que Tegucigalpa dirige al departamento de Olancho. A la altura del kilómetro 88 se registró el accidente. Grave fue trasladado al centro hospitalario. Desafortunadamente no pudieron salvarle la vida. El ahora UCISO era miembro de las Fuerzas Armadas de Honduras. El cuerpo fue trasladado a la morgue del Ministerio Público. Posteriormente fue retirado por sus familiares. Hasta la morgue del Ministerio Público en Tegucigalpa fue trasladado el cuerpo de Alan Adalid Barahona Lanza, de 37 años, de oficio guardia de seguridad, originario del municipio de Cantarranas, en Francisco Morazán, y residente en la aldea del Jicarito, Cantarranas, lugar donde se encontró sin vida. El ahora occiso se habría suicidado. Dejó una nota manuscrita donde le pidió perdón a la familia por tomar la fatal decisión, pero adujo que no era feliz. El cuerpo, después de la autopsia respectiva en medicina forense, fue entregado a su familia. Por el supuesto delito de homicidio fue capturado 45 días después de cometer el crimen Luis Francisco Lorenzo Sánchez, de 33 años, quien le habría quitado la vida con arma blanca a José Olvin Sánchez Domínguez. La detención se registró en el barrio Lempira, en el municipio de Intibucá, por agentes de la Dirección Policial de Investigaciones.
2: La Dirección Policial de Investigaciones, a través del Departamento de Delitos contra la Vida, asignados en ese sector, ha capturado a un presunto homicida, el cual le quitó la vida producto de una riña al calor de los tragos a otro aldeano en ese sector. Y se trata de la víctima, José Olvin Sánchez Domínguez. Y de acuerdo a las investigaciones y la declaración de testigo, los hechos ocurrieron durante la madrugada del 30 de mayo de este año en curso, cuando la víctima y el detenido sostuvieron una discusión en las inmediaciones de una bodega ubicada en dicho sector.
1: Atropellado en la carretera C5 Norte a la altura del kilómetro 29 en el Valle de Amarateca, perdió la vida el ciudadano Junior Magdiel Osorto Silva, de 32 años, originario de la Villa San Antonio en Comayagua y residente en la colonia Divina Providencia en el Valle de Amarateca. El hombre fue arrollado por el conductor de una camioneta al momento que el fallecido esperaba a su esposa para que se subiera a su motocicleta. El conductor del carro fue detenido por las autoridades de tránsito. Hasta la morgue del Ministerio Público en Tegucigalpa fueron trasladados dos cuerpos. Uno de los levantamientos se registró en el Centro Nacional Penitenciario, en Támara, en el Valle de Amarateca. Se desconocen las causas de la muerte del privado de libertad y será a través de la autopsia que se determine su muerte. Asimismo, en el Hospital Santa Rosita registró el levantamiento del cuerpo de un paciente que fue reportado muerto después de permanecer varios años recibiendo asistencia médica especializada. Ambos cuerpos fueron trasladados hasta la morgue del Ministerio Público en Tegucigalpa en calidad de desconocidos.
0: Para HCH Noticias y HCH Radio a nivel nacional, con imágenes de Kevin Ruiz, Kevin Herrera, el acompañamiento de Walter Gutiérrez, la edición de Alejandro Enríquez, les informó Nelson Sorto.
3: Seguimos a las 7 de la mañana con 50 minutos en HCH Matutino. Mucha atención a aquellos que se dirigen al norte del país porque hay protestas. Protestas en la carretera CA5, a la altura de donde Lenín Maldonado nos informa en este momento.
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5: Muchas gracias, muchas gracias. Buenos días, compañeros en estudios. De Hable Como Habla Televisión Digital, estoy ubicado en el Del Bío al Conejo, acá en la carretera CA5. En este momento hay un grupo de personas que están aquí en este lugar y vamos a hablar con ellos para ver de qué se trata, porque miramos que andan banderas, andan pancartas y todo lo demás. Mi estimado, buenos días. ¿De qué se trata esta protesta aquí?
6: Mire, es una manifestación pacífica. Venimos en representación de todo el pueblo de Honduras. Porque usted sabe que nosotros los campesinos somos que estamos siendo criminalizados y somos los que tenemos derecho a la vida, porque nosotros somos los que producimos la tierra para que coma todo el pueblo de Honduras. Y no es justo que los del Congreso vengan y los criminalicen a nosotros simplemente por estar luchando la tierra. Los están despojando de nuestra tierra. Y ustedes como pueblo, incluso los policías, tienen que unirse al pobre pueblo humilde de Honduras para que tengamos el pan nuestro de cada día, compañero.
5: Ahora bien, ¿ustedes piensan cruzarse la calle, tomarse la carretera o van a estar orilla de la calle aquí?
6: Aquí el pueblo lo decidirá lo que va a hacer. ¿Me entiendes? Aquí es una voz del pueblo y usted sabe que la voz del pueblo es la voz de Dios.
5: Ahora bien, ¿qué le piden al gobierno ustedes?
6: Al gobierno le pedimos que no lo esté privatizando la ENE, porque la ENE es suya, es mía y es de todo el pueblo de Honduras.
5: Bueno, muchísimas gracias. Miramos varias pancartas aquí, mire, vamos a ver, respetar los pueblos originarios de Honduras. ¿Y qué dice? Honduras no está a la venta, mi estimado. ¿De dónde viene usted?
7: La Esperanza Intibucá, amigo.
5: ¿Y qué tiene que decirle al gobierno?
7: Bueno, que nos proteja, ¿verdad?, con nuestras tierras, porque estamos siendo despojados. Y nosotros las necesitamos para el bien de nuestros hijos y de nosotros, ¿verdad?, porque la carestía está muy grande y no nos dejan trabajar la tierra ya. Sí, entonces se beneficia a uno y se beneficia a todo el pueblo también, pues.
5: Muchísimas gracias, mi estimada. Salvemos lo público, dice la pancarta que usted anda aquí.
8: Así exactamente, salvemos lo público, porque todo lo que hay en nuestro territorio nacional nos corresponde a nosotros los pobladores. Ya estamos cansados de que a nosotros solo se nos utilice para que vayamos a las urnas, pero ya después no hay respeto a nuestros derechos y nos sentimos y excluidos de todo, porque aquí va creciendo la mayoría de millonarios, están a la vista. Antes eran 14 familias, ahora han de ir más o menos como por unas 30 familias millonarias, las que se han apropiado de los recursos que son del pueblo. Nosotros aquí estamos en una protesta pacífica porque queremos que nuestra voz se escuche, no solo acá en Honduras, sino que internacionalmente, para que vean que Honduras somos todos.
5: Muchísimas gracias, mi estimada. Y aquí se encuentra ya los elementos de la policía preventiva, los antimotines, y miramos también que por los momentos hay paso normal en la CA5. Hay que decirlo para las personas que nos vienen escuchando, que vienen a Comayagua, que van a San Pedro Sula, todavía hasta esta hora hay un paso normal. Así que vamos a estarles informando a ustedes cualquier movimiento que haya aquí en este lugar, en el desvío al Conejo, en La Paz, carretera CA5. Mi estimado, para culminar, ¿qué le dice el gobierno a usted?
7: Que los pongamos a la madre en conciencia para... porque no tenemos una seguridad legal. Pues. Entonces, nosotros pedimos, bueno, La Paz sobre todo.
5: ¿De dónde viene usted?
7: De Rancho Grande.
5: Bueno, muchísimas gracias, compañeros. Me quedo acá y vamos a estarles informando lo que está ocurriendo con esta protesta en la CA5, pendientes de más contactos a través de HCH. Michael Bonilla me acompaña en cámara desde el de Bill Conejo a estudios principales.
9: Bien, muchas gracias, Lenín. Y vamos con otra protesta ahora en el sector occidental del país. Gerson Guzmán, de inmediato con usted.
10: Muy buenos días, compañeros en estudios. Efectivamente, nos encontramos precisamente en la colonia San Francisco de Asís, acá en la carretera internacional CA4 Macuelizo, Santa Bárbara. Se registra esta toma de carretera y a unos 5 minutos desde donde nos encontramos, en otro sector conocido como 6 de Mayo, también hay otra toma de carretera. O sea que acá en el occidente están en combo las tomas, al 2x1. Vamos a dialogar acá por qué motivos se están tomando la carretera acá en la colonia San Francisco de Asís. Mi amigo, cuéntenos, ¿por qué razones ustedes hoy están realizando esta protesta?
11: Bien, buenos días. El motivo, ¿verdad?, de realizar esta protesta es porque queremos que los terminen la escuela. Se dijo, ¿verdad?, una comisión que vino a concientizar 2 veces, hacer una reunión, que el dinero no se iba a tocar porque era préstamo del Banco Mundial. Entonces la escuela tenía que estar terminada ya para este tiempo y no se ha continuado, ¿verdad? Se fueron antes de Semana Santa y no volvieron, se fueron de vacaciones y no volvieron, se paró el proyecto y ahí está. Entonces el llamado es para que lo terminen, que los ayuden a terminar la escuela, también el pozo séptico que lo podemos ver aquí, ¿verdad?, que está enfrente, que no tenemos las bombas para, ¿verdad?, purificar el agua, está yendo derecho al río, ¿verdad?, a contaminarse, ¿verdad? Entonces necesitamos que lo terminen también el pozo séptico, el agua potable y la escuela. Y también decimos que no vayan a privatizar la ENE, ¿verdad? Queremos que sea pública, porque, ¿verdad?, recordemos que nosotros los pobres no podemos pagar un recibo de 1,000, ¿verdad?, o de 1,500, por el motivo, ¿verdad?, que no hay un buen empleo a donde ganar dinero, ¿verdad? Entonces,

0: O sea, el llamado entonces sería a la CID, al FIS, a la Secretaría de Educación, para que les atiendan y les puedan resolver esta situación de estos proyectos que están parados.
1: Efectivamente, caballero, hacemos ese llamado al ministro de Educación, al FIS. No sé si todavía existe el FIS, porque supuestamente lo iban a desaparecer y iba a pasar a la CID, 30% de ejecución, y se ha sido parado desde días antes de Semana Santa. Y ellos nos habían, los ministros del FIS que vinieron anteriormente, pues nos dijeron que para el mes de agosto este proyecto debería estar culminado totalmente, pero eso no ha sucedido. Entonces nosotros exigimos de que por favor nos siga el proyecto, porque los niños están recibiendo clases en galeras, al aire libre. Entonces exigimos que nos terminen los proyectos de que hay empezados, como lo que es la planta de tratamiento de aguas negras, el pozo de agua potable, que igual este proyecto no lo hizo ni el gobierno pasado, sino que se inició con el expresidente Juan Orlando. ¿Y a qué alturas estamos y los proyectos están varados todavía?
0: Bueno, ¿su nombre, mi amigo?
1: Erwin Alexander Melgar.
0: Bueno, gracias acá a los vecinos de la colonia San Francisco de Asís, compañeros. Ellos, si ustedes recuerdan, en 2020, fueron damnificados de los desastres que causaron las tormentas Eta y Iota en la comunidad de La Reina, en Protección Santa Bárbara, y que fueron reubicados acá en la colonia San Francisco de Asís, en donde se inició con un proyecto habitacional bastante grande, pero hay varias instancias del mismo que están detenidos, y por ello ellos están exigiendo hoy que se reanuden los trabajos para que se pueda finalizar de una vez por todas esta urbanización. Asimismo, compañeros, nosotros nos vamos a movilizar acá en el interior de la colonia para ver cómo está el avance de la construcción de la escuela y también el lugar en donde las niñas y niños de la colonia San Francisco de Asís están recibiendo clases. Por el momento, nosotros nos vamos a quedar acá porque también, como mencionamos, un tramo más adelante está también otra toma de carretera por los habitantes de la colonia 6 de Mayo, siempre aquí en Macualizo, Santa Bárbara. Así que pendientes de más contactos en vivo, como siempre caracteriza a Hable Como Habla, desde el propio lugar de los hechos, con las imágenes de David el Travieso Murcia. Yo voy a regresar con ustedes a los estudios principales, compañeros.
2: Bueno, muchas gracias a ustedes, Gerson Guzmán. Ya estaremos en otro contacto para que nos siga informando de las protestas en la zona del departamento de Copán. Regresamos hasta el Progreso y Oro. Vamos con ustedes nuevamente y estas protestas que se están registrando hoy en diferentes partes del país. Nuestro compañero José Luis Teruel tiene la información.
3: Así es, gracias, compañeros. En estudios de HSH Televisión Digital me encuentro con el padre Melo. Padre, pues hoy nuevamente los campesinos protestando por tierra, también allá en tela. Esta situación bastante complicada, lo que está sucediendo en estos momentos en el país.
4: Sí, es una demanda que hay de la sociedad hondureña porque se le escuche, porque todo lo que tiene que ver con la violación a los derechos a la tierra, el derecho a la movilización, el derecho a que los servicios de la energía eléctrica sean públicos, creo yo que la gente tiene la necesidad de manifestarse, y nosotros como iglesia nos toca respaldar, porque es misión de la iglesia apoyar todo aquello que tiene que ver con el bien de la sociedad.
3: Padre, con la venida de Juan Orlando al país, habría que actuar el Ministerio Público. ¿Cuál es la postura, cuál es el mensaje que le envían ustedes?
4: Mire, es una preocupación porque es un señor que está vinculado con hechos que lo llevan a que uno crea y sospeche que tiene deudas con la justicia hondureña. Sin embargo, es una pena que la justicia hondureña, a través del Ministerio Público o de la Corte Suprema de Justicia, no actúen como corresponde. Aquí es mucho más fácil que un campesino que protesta porque no se apruebe una ley de fortalecimiento del sector agroindustrial sea detenido, sea criminalizado, y no tanto un personaje tan importante que hay notables señales de que le ha hecho mucho daño al país.
3: Padre, con lo que está sucediendo en tela con los garífunas,
4: es parte de esta lucha que hay, pues porque en tela lo que tenemos es la demanda porque no se criminalice a los

0: garífunas que están, están siendo apresados, y para que se cumpla la sentencia de la Corte Interamericana de Derechos Humanos en relación con que esa tierra corresponde al pueblo garífuna.
1: Gracias, padre. Bueno, compañeros, han escuchado las declaraciones del padre Melo en relación a las tomas y también en relación a el expresidente Juan Orlando Hernández, que en los próximos días estará acá en nuestro país, Honduras. Con este contacto en cámara de Eduardo Morales, retorno con ustedes, estudio principal. Este es...

0: Y a propósito de la llegada en los próximos días del expresidente Juan Orlando Hernández al territorio hondureño, el 26 de julio, vamos de inmediato con esta entrevista en exclusiva que HCH ha tenido con la familia del exmandatario y con la ex primera dama, Ana García de Hernández. Alex Cáceres ha conversado con ella y dan a conocer cómo han vivido como familia estos 4 años en los que él estuvo enfrentando un proceso, que fue condenado por narcotráfico, 45 años a prisión, luego recibió un indulto del actual presidente Donald Trump. Y el próximo 26 de julio a las 9 de la mañana han anunciado estaría ya en territorio nacional. Su familia habla aquí en HCH con Alex Cáceres.
1: Estamos con la abogada Ana García de Hernández porque el expresidente Juan Orlando Hernández viene a Honduras este 26 de julio. ¿Cómo se preparan como familia, abogada, para recibirlo en este momento importante?
2: Estamos felices, agradecidos con Dios porque ya Juan Orlando va a estar en casa ya en muy pocos momentos, muy pocos días, y agradecidos con Dios, haciendo todos los arreglos que una familia hace cuando un ser especial regresa a su casa.
1: ¿Cómo fueron esos momentos cuando usted se iba a la cama y que no podría abrazar a esa persona que por años estuvo con usted?
2: Difícil, difícil. Y todavía cuando me levanto, cuando me acuesto, veo esa mitad de mi cama vacía y por supuesto me hace falta. Y siempre le pedí a Dios, le decía, Padre, en este lugar, es el lugar de tu hijo Juan Orlando y yo sé que tú lo vas a volver a traer acá.
1: ¿Hubieron muchas noches en las que tuvo que llorar en silencio para que sus hijos no les escucharan y poder ser esa fortaleza al siguiente día y que ellos vieran una madre que estaba fortalecida?
2: Sí, hubieron días muy, muy oscuros, muy difíciles. Pero Alex, hubo un día en que yo misma me dije, Ana, no puedes seguir así, tienes que levantarte. Nadie más va a venir a defender lo que es tu verdad y la verdad de tu familia y de tu esposo. Y comenzamos a salir con mis hijas. Pero eso no quitaba que al llegar la noche y empezar otra vez a ver la realidad de lo que enfrentábamos, no me sintiera triste. Cuando Juan Orlando me llamaba y nos llamaba por teléfono, siempre después de colgar esa llamada o que esos 15 minutos se terminaran, el dolor que uno siente de pensar dónde estaba él, que no podíamos vernos, sentir aquel ambiente tan injusto, sí. Creo que mis lágrimas empaparon el cielo porque sí lloré bastante.
1: ¿Lloraron juntos en las primeras llamadas telefónicas al llegar él ya a Estados Unidos?
2: Sí, como familia lloramos, hubo momentos en que lloramos todos, pero al mismo tiempo tratábamos de animarnos. Y yo trataba de que siempre que hablaba con Juan Orlando, él no sintiera un decaimiento o tristeza en mí, porque sabía que para él era importante cómo nosotros nos sentíamos. Y muchas veces uno tiene que tragarse ese dolor para demostrar fuerza, dar un ejemplo para mis hijos, para mi familia. Así que sí, hubieron momentos difíciles, duros, cada día. Íbamos un paso a la vez, un día a la vez.
1: Doña Ana, estamos en la casa de la persona que tenía el mayor alto poder político en nuestro país. Seguramente aquí pasaban muchos empresarios, pasaban muchos políticos, muchas personas que uno ni si pudiese imaginar. ¿Los abandonaron todas esas personas que les tomaban la espalda y le decían estamos con ustedes cuando estaban en el poder?
2: Yo digo que este salón tiene historia. Aquí se escribió mucha de la historia de Honduras. En este lugar, como usted bien dice, muchas personas vinieron, hablaron con Juan Orlando. Yo ya no trato de pensar en esa parte de los que se fueron, los que, como usted dice, abandonaron, sino que agradecer más bien a todos los buenos amigos que nunca nos fallaron, a todos aquellos buenos amigos que en los peores momentos estuvieron aquí con nosotros, apoyándonos, dándonos palabras de solidaridad, ayudándonos incluso. Alex, usted sabe que nuestra situación, incluso económica, fue muy difícil, ha sido difícil, pues todo estaba bajo un proceso de incautación. Pero yo veo esa parte positiva, porque cuando uno pasa por momentos tan duros, creo que no puede agotarse en lo malo, sino que enfocarse en las cosas buenas que le ayudan a mantener esa fe y esa creencia.
1: ¿Cuál fue el peor momento que usted recuerda y que marcó en todos estos años de la ausencia de su esposo su vida?
2: Mire, hubo un momento muy triste para mí, fue la muerte de mi papá. Ese día yo no pude llorar como debía de llorar porque sentía que si lloraba me iba a derrumbar. Y recuerdo que ese día me quedé con él, lo tomé de la mano y mi papá estaba agonizando, no podía, o sea, estaba en ese último momento, pero sentíamos que él no quería dejarnos. Y me acuerdo que mi mamá le dijo, Guillermo le dijo, no te preocupes, Ana y Juan van a estar bien. Y mi esposo habló, Juan habló en ese momento y se lo pude pasar por teléfono a ponerlo. Y Juan le habló a mi papá y le dijo, doctor, y le dio palabras muy lindas. Y bueno, todos nos conmovimos y recuerdo que una media hora después de eso mi papá murió. Él estaba como anhelando escuchar a Juan Orlando.
1: Y si hoy estuviese enfrente a su papi, que en ese momento pensó en que este milagro se daría, ¿qué le diría usted a su viejito?
2: Yo le diría, papi, gracias por estar siempre con nosotros y pedirle perdón porque en esos últimos años él sufrió por lo que nosotros sufrimos. Y tal vez él se fue con un corazón con dolor porque, claro, era nuestro sufrimiento, era su sufrimiento como familia, pero él ya descansa en paz y sé que él, desde donde está, él sabe que Dios nos ayudó y que hoy, pues, esta familia que pasó por tanto va a estar unida.
1: Usted es una persona creyente de Dios, no solo de ahora que ha pasado este proceso. Cerca de su cuarto, usted tiene un lugar favorito para orar. ¿Lo sigue haciendo?
2: Claro que sí, todos los días oramos, todos los días le damos gracias a Dios y le pedimos a Él su dirección, su sabiduría. Y aún en estos momentos más, Alex, porque esa va a ser una nueva temporada en nuestras vidas, gloria a Dios por este tiempo que el Señor nos permite, este recomenzar para mi familia y que el Señor, pues le pido que nos guarde cada día y sobre todo le doy gracias por el milagro que hizo en nuestras vidas, en que Juan Orlando hoy pueda estar a pocos momentos, a pocos días de volver a casa.
1: ¿Se cumplió la promesa que usted le hizo a él con el anillo que porta en su cadena?
2: Así es, se cumplió esa promesa. Yo le dije, dámelo, yo te lo voy a guardar y cuando regreses yo te lo voy a entregar. Y aquí ha estado este anillo conmigo y habían días en que yo lo agarraba y le decía, Señor, este anillo no tiene que estar aquí, tiene que estar en la mano de mi esposo, porque la palabra dice que lo que usted unió, el hombre no lo va a separar. ¿Y cómo es que nos han separado? No crea, uno aprende a hablar con Dios y a recordarle estas promesas. Y Dios es tan bueno que al final, pues después del tiempo que él tenía ya previsto desde la eternidad, decidió sacarlo y hoy pues yo voy a entregarles nuevamente este anillo.
1: Para ir finalizando, abogado, ¿usted cree en la reencarnación de la vida, en las personas que Dios en este mundo, uno lo ve físicamente, pero que muchos dicen en la otra vida también te portaste bien y por eso en esta Dios te premia y te da esta oportunidad? Porque según tenemos conocimiento, el expresidente Juan Orlando Hernández incluso se había ordenado quitarle la vida dentro de prisión.
2: Fíjese que yo creo en que Dios desde la eternidad nos escoge a cada uno de nosotros y nos da un propósito. La Biblia dice que nunca olvidemos de la cantera de la cual hemos ido sacados, es decir, del mismo espíritu. Dios sopla ese espíritu de vida. Al morir, pues el alma está en el reposo, el espíritu vuelve a Dios. Y sí, yo se lo digo, esa es una palabra que no me lo dio una persona, sino que muchas personas que vinieron a través de los años y me dijeron, con lo duro que va a sentir esto que le voy a decir, abogada, me decían, pero Dios obra de maneras extrañas. Y a su esposo, el Señor, lo tiene protegido en ese lugar, aunque suene difícil escucharlo, porque quizás aquí él ya no estuviera con vida. La orden o lo que buscaban era matarlo. Dios guardó su vida, lo preservó y sé que seguirá haciéndolo y que vamos a estar juntos para cumplir el propósito y el llamado que Dios pone en la vida de cada uno de nosotros.
1: Abogada, le agradezco su tiempo el habernos atendido a través de HCH.
2: Gracias a ustedes.
1: La abogada Ana García de Hernández con nosotros. El expresidente Juan Orlando Hernández, este 26 de julio, regresa a su patria. Buenos días.

0: Bueno, gracias a nuestro compañero Alex Cáceres y pendientes que vamos a tener la cobertura del regreso del expresidente Juan Orlando Hernández como medio de comunicación. Sabemos que a muchos no les gusta hablar del Partido Nacional, a otros no les gusta que hablemos del Partido Libertad y Refundación, pero HCH Televisión Digital es el canal del balance y nuestra misión es llevar a cabo la cobertura. Todos los canales, todos los medios, incluso del mundo, hasta de Estados Unidos, van a estar pendientes de esta cobertura porque se trató del primer presidente de Latinoamérica que fue juzgado y que fue puesto en, bueno, pagando una condena en una cárcel de los Estados Unidos. Y de acuerdo a lo que decidió el juez por casos de narcotráfico. Luego ya se vino Nicolás Maduro, presidente de Venezuela, quien está enfrentando un proceso judicial. Bueno, de hecho, también llevamos a cabo la cobertura del expresidente de Venezuela, Nicolás Maduro. Así es que, como el medio del balance, vamos a estar pendiente de esta cobertura del regreso del expresidente Juan Orlando Hernández, luego de haber recibido un indulto por parte del presidente de los Estados Unidos, Donald Trump. Quien tomó la decisión fue el presidente de los Estados Unidos. No fue un gobierno de Honduras, no fue HCH como canal de televisión, sino que fue el presidente de los Estados Unidos. A unos les gustará la cobertura, a otros no, pero de eso se trata. Aquí le damos cobertura tanto al Partido Libertad y Refundación, al Partido Liberal, al Partido Nacional y a todos los otros partidos, porque de eso se trata. Por eso somos el canal número uno en Honduras y Centroamérica y otras partes del mundo, a través de nuestra cuenta y redes sociales que siempre están pendientes todos nuestros compatriotas. Muy bien, 8 de la mañana, 15 minutos. Está con nosotros Janet. Hola, Janet García. 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
0: Muchísimas gracias, Janet. Muchísimas gracias. Bien, vamos a cumplir con una pausa comercial y pendientes porque se vienen más noticias con los monitoreos también de algunas protestas que se dan en algunas partes del país que hayamos adelantado. Así es que usted pendiente de HCH Matutino. Una pausa y ya regresamos.

0: Muy buenos días a esta hora de las mañanas. Las rapiditas, más noticias, menos palabras. Y es que el polvo del Sahara estará afectando el ambiente aquí en Honduras, así que mucha atención. Una nueva nube de polvo del Sahara afectará al país este lunes 20 de julio, provocando un ambiente más caluroso, seco y con menor calidad del aire. Las autoridades recomiendan mantenerse hidratados y tomar precauciones, especialmente a personas con enfermedades respiratorias. Y mucha atención, el Registro Nacional de las Personas inició el enrolamiento de niños y adolescentes de 6 a 17 años para la emisión del Documento Nacional de la Identificación Infantil. Brigadas ya recorren centros educativos para registrar los datos biométricos de los menores. En internacionales, devastadoras lluvias golpean a Chile y fuertes lluvias mantienen inundadas amplias zonas de La Serena y el Coquimbo en el centro norte de Chile. Las autoridades reportan desbordamientos, activación de quebradas y comunidades afectadas por el avance de las aguas. Y es que Ucrania lanza ataque masivo con drones sobre Moscú. Y se realizó este nuevo ataque de gran escala contra la región de Moscú con más de 400 drones. Entre los principales objetivos estuvieron importantes centros logísticos, mientras las defensas antiaéreas rusas intentaban interceptar los aparatosos y se reportaban incendios en complejos industriales. Estas son las rapiditas de HCH. Más noticias, menos palabras. Continúa informándote con nosotros a esta hora de la mañana.
1: Al regreso, padres de familia y alumnos se toman nuevamente la Escuela Nacional de Música por falta de vigilancia y aseo. Temen de asaltos porque sus hijos caminan instrumentos valorados en más de 30 mil lempiras. Protestas y más protestas. Tomada se encuentra la carretera en el paso a Quebrada Seca por campesinos en el Progreso Lloro. Y en noticias internacionales, el incendio de Guadalajara ya arrasa 26 mil hectáreas de bosque y desplaza a 1.200 personas.
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hermosa mañana para todos los hondureños y extranjeros que están escuchando HCH Radio 820 de la mañana.

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8: Atentos, 8:22, 8:22 de la mañana.
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9: Pero que se alegren todos los que en ti se refugian. Que canten alegres alabanzas por siempre. Cúbrelos con tu protección, para que todos los que aman tu nombre estén llenos de alegría. Pues tú bendices a los justos, oh Señor, los rodeas con tu escudo de amor. Salmo capítulo 5, verso 11 y 12.
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8: Vaya, busque un video que le vamos a incluir en el Facebook de Hable Como Habla Radio. Hable Como Habla Radio. Qué grato saludarle en la mañana del día lunes.
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8: Usted que se queda con la señal nuestra, le queremos saludar. Qué grato es saber que se encuentra en nuestra sintonía. Gracias por su audiencia. A ver. Estoy en vivo en el Facebook de HCH Radio. En vivo Facebook HCH Radio. Solo necesitamos que nos escriba para poder darnos cuenta dónde nos está escuchando. En la parte baja de este video, rapidito, escríbanos su primer nombre. ¿Y dónde está escuchando HCH Radio? ¿En qué departamento? ¿En qué departamento? Queremos valorar cuál de nuestras frecuencias a esta hora de la mañana es escuchadísima. Aquí abajo, abajito de este video, aquí en el Facebook que usted ya está mirando, escríbame solamente su primer nombre y en qué departamento usted está escuchando la señal de Hable Como Habla Radio. Ya hay 54 personas conectadas, 54 aparatos conectados mirando nuestra transmisión. Muchas gracias. Corra aquí abajito, solamente escríbanos su primer nombre, no hay necesidad de escribir apellidos o si quiere escriba como aparece en Facebook, como usted quiera. Solo necesitamos que con toda sinceridad nos escriba en qué parte de Honduras o del extranjero está escuchando HCH Radio. 68 conectados de una vez. Gracias a todos. Gracias por su audiencia. Gracias por quedarse con este medio de comunicación, el más visto, el más escuchado de la República de Honduras. Estamos en vivo. Solo escribe en esta parte baja, le repito, su primer nombre y en qué parte de Honduras está sintonizando Hable Como Habla Radio. Puede ser Max, los escucho en Tegucigalpa, puede ser Carmen María, les escucho aquí en el Guamilito San Pedro Sula, o en la Central Metropolitana San Pedro Sula, o voy camino al aeropuerto Villeda Morales de La Lima, voy sintonizando la 100.5, o voy camino a desayunar aquí en Ceiba en la 101.5, o aquí estoy en la zona sur, que voy para allá, para el lado de Orocuina, voy a dejar una carga hasta Valle, y aquí estoy escuchándolos en la 102.3 o la 91.9 o la 93.5, 91.9 de la zona oriental, 93.5 en Olancho, la 89.5 en Santa Bárbara. Saludos, escríbanos su primer nombre y dónde está escuchando HCH Radio esta mañana. Las noticias continúan. $81.79. Así amanece este lunes 20 de julio. El barril de petróleo, 20 de julio, día del Indio Lempira.

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1: 8 de la mañana con 31 minutos, seguimos en HCH Matutino. Vamos de inmediato con Luis Anariba porque ha llegado el ex juez Marco Vallecillo a solicitar su reintegro pese a que el proceso judicial en su contra aún continúa, pero tiene medidas distintas a la prisión. Su apoderado legal ha llegado a presentar un escrito para que él sea reintegrado nuevamente a sus funciones como juez de jurisdicción nacional, el cual ejercía al momento en su detención cuando fue acusado por parte del Ministerio Público de delito de extorsión. Así están las cosas en el Poder Judicial. Vamos a escuchar de inmediato este momento cuando ha llegado a pedir su reintegro. Ha pedido su reintegro pese a que el proceso judicial todavía está en curso. Adelante, Luis Anariba.
2: Gracias, gracias compañeros. En estudio principal en este momento el juez Marco Antonio Vallecillo en este momento llega aquí acompañado de su apoderado legal.
3: Hermanos, ahorita nada de comentarios, después.
2: ¿Viene acompañado con personal de derechos humanos, abogado?
3: Siempre, gracias Andariva, nada más eso, permiso. Pronto, pronto van a darse cuenta de eso, cuando sea el momento adecuado lo van a saber.
2: Gozando ya de una medida a la prisión, abogado.
3: Gracias por el apoyo. Gracias. Gracias.
2: Ahí el abogado Marco Vallecillo. Abogado Marlon Arévalo, ¿en qué consistían las diligencias hoy realizadas?
4: Bueno, en este momento andamos levantando lo que es un acta notarial en virtud de que recuérdese que una vez que él ha recobrado su libertad, tienen que saber cuál es su situación laboral, ¿verdad? Recuérdese que al haber anulado todo el proceso a través de un amparo, esto vuelve reiteradamente a como se encontraba antes de que sucedieran las cosas, por lo cual pues en este momento se ha personado ante la Corte a presentar los escritos correspondientes para que se le esclarezca a él su situación laboral, en virtud de que si se anuló todo el proceso, pues tendría que regresar nuevamente a reintegrarse en lo que es en su puesto, en virtud de que en ningún momento pues a él se le ha despedido de la Corte Suprema y tampoco se le ha dado ninguna carta de despido hasta este momento.
2: Entonces nos confirma, abogado, que está solicitando su reintegro y de que las acciones penales no dieron paso a la suspensión. ¿Hay plazos establecidos? Si nos explica un poco de esto.
4: Bueno, recuérdese que según la carrera judicial, ¿verdad? Una vez que una persona es sometida a un proceso, hasta que se encuentra una sentencia condenatoria firme, se le puede separar. Y en este momento, pues el abogado Marco Vallecillo en ningún momento pues se le ha dictado ningún tipo de sentencia condenatoria, por lo cual la Sala Constitucional, al haber anulado todas las actuaciones que se hicieron porque no se respetó el debido proceso, prácticamente él conserva su estado de inocencia y no está solicitando su reintegro, sino lo que está solicitando es que se le dé nuevamente el acceso a su puesto, porque recuérdese que reintegro es cuando usted demanda porque se le ha despedido, pero él en ningún momento se le ha despedido, sino que única y sencillamente pues de una manera arbitraria se le ha suspendido, porque hemos constatado en su expediente en personal que no existe ningún tipo de nota de suspensión.
5: ¿Qué pasó con el recurso de apelación, abogado?
4: El recurso de apelación, recuérdese que una vez que se declaró con lugar lo que fue la garantía de amparo, prácticamente todo lo que se había actuado se anula y prácticamente tendría que empezarse una nueva acción como ser un antejuicio, ¿verdad? Que serían situaciones que prácticamente las vemos que podían ser ilusorias porque se le estaría juzgando prácticamente dos veces por los mismos hechos que la Corte ya manifestó de que eran ilegales los mismos.
2: ¿Volvería al puesto de director o coordinador de los juzgados en materia de criminalidad organizada?
4: Pues recuérdese que estos puestos, si a él se le reintegrara, tendría que volver directamente a su puesto, pero recuérdese que queda a discreción de la presidencia, ¿verdad? Si una persona se reintegra a su mismo puesto o es removido a otro puesto de igual o mejor situación.
2: Bueno, muchas gracias. El abogado Marlon Arévalo, allá va la personera de el Comisionado Nacional de los Derechos Humanos, que acompañó al juez Marco Vallecillo en este proceso. Cabe mencionar, compañeros, que el señor Marco Vallecillo, desde el pasado mes de agosto del año 2025, fue capturado y puesto a disposición de la justicia hondureña. Vamos a escuchar aquí a la personera de los Derechos Humanos.
6: ¿Cuándo fue en este caso?
7: Solo estamos dando el acompañamiento. Permiso. Sí.
2: Sí. ¿Acompañó hoy al juez Marco Vallecillo?
7: Sí, permisito.
2: ¿Qué estaban solicitando?
7: Su reintegro.
2: ¿De manera íntegra al cargo que él tenía?
7: El abogado de él le puede dar las declaraciones.
2: ¿Tu nombre, abogada?
7: Sara Sandoval.
2: Bueno, muchas gracias a la abogada Sara. Han escuchado entonces, compañeros, en estudio principal, el ex juez Marco Vallecillo ha solicitado ya su reintegro de manera formal. Recordemos que antes de comenzar las vacaciones de la Corte Suprema de Justicia, específicamente el 30 de junio, se notificó de que pues la Sala de lo Constitucional habría dado al lugar un recurso de amparo presentado por su defensa que prácticamente anulaba la determinación de la Corte de Apelaciones en materia de criminalidad organizada, por lo tanto el proceso penal se ha detenido. Junto a Kevin Ruiz, regreso con ustedes.
0: Gracias a Luis Anariba, ya vamos a regresar también con un nuevo contacto hasta el Poder Judicial. Mientras tanto, vamos al sector atlántico del país, porque Wilmer Montoya se encuentra en estos momentos en el velatorio de los cuatro jóvenes que fueron asesinados en esta zona. De inmediato con usted, Wilmer.
6: Así es, efectivamente, compañeros televidentes de HCH Televisión Digital, HCH Radio en la 101.5 FM, nos escucha en todo el departamento de Atlántida. Me encuentro en las afueras de la funeraria aquí en la ciudad de La Ceiba, donde le están velando los restos mortales de los jóvenes asesinados el pasado fin de semana, en el cual pues corresponde a Diego Yacir Canelas Solís, de 20 años de edad, Daniel Enrique Antunes Canelas, de 15 años de edad, Dylan Mateo Canales Solís, de 13 años de edad, y Kelvin Magdiel Santos Canales, de 18 años de edad. Estas personas son las que han sido más que todo asesinadas en diferentes puntos de la ciudad de La Ceiba, ya fueron entregados por medicina forense, y aquí pues es lo que nosotros estamos en las afueras también respetando lo que los familiares han pedido, que no los medios de comunicación no ingresen, no quieren dar ningún tipo de declaración a raíz de que hay temor también de lo que ha sucedido, porque según información que ha dado la Policía Nacional, ellos fueron raptados dentro de sus casas, los fueron a sacar dentro de sus casas, según información, y en el cual pues está a la espera del director nacional de la DPI aquí en la ciudad de La Ceiba, que va pues más que todo a agilizar este caso y dar respuesta supuestamente por parte de las autoridades policiales. Las líneas de investigación que se llevan a cabo se desconocen cuáles son, pero si bien es cierto que aquí hay cuatro cuerpos de cuatro jóvenes que les truncaron su futuro, de alguna forma, por alguna razón que todos desconocemos qué es lo que ha pasado, ellos son miembros de la Iglesia Testigos de Jehová de este sector de la ciudad de La Ceiba, y que lastimosamente ha ocurrido este hecho aquí en el sector atlántico de nuestro país, en el cual pues se exige justicia por parte de los familiares, pero ellos mantienen la distancia con los medios de comunicación a raíz de que también ellos tienen temor por lo sucedido en este hecho lamentable. Así que esto es lo que está sucediendo. Ellos serán llevados a los cementerios de la zona de la localidad de la ciudad de La Ceiba. Se desconoce todavía porque los familiares no quieren dar ningún tipo de información, pero nosotros respetamos, y en las afueras de este lugar, aquí en lo que es la funeraria Amor Eterno de la ciudad de La Ceiba, pues los cuatro cuerpos están siendo velados y pues después, posteriormente, serán llevados a su entierro el día de hoy, según información, en lo que es diferentes, o en un cementerio de aquí de la ciudad de La Ceiba, sea privado o sea público. Esto es lo que nosotros podemos informar, compañeros televidentes. Estamos a la espera del director de la Nacional de la DPI, que viene a la ciudad de La Ceiba, para ver qué detalles va a dar sobre este hecho, qué es lo que ha sucedido en la muerte de estos cuatro jóvenes que fueron asesinados y ha consternado el pueblo hondureño y la ciudad de La Ceiba. Yo regreso a los estudios principales de Hable Como Habla Televisión Digital. Les informó Wilmer Montoya.
0: Gracias, Wilmer. En un nuevo contacto también vamos a dar detalles sobre el avance de la investigación de la autoridad con usted. 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

0: Muy buenos días, qué gusto estar con ustedes este lunes 20 de julio de 2026. Buenos días, compañeros y compañeras, qué gusto compartir con ustedes como siempre. Y bueno, vamos a entrar porque los veo muy callados, ni modo, me va a tocar entrar de un solo al análisis, está bien, no hay problema. No voy a tocar la herida más, yo creo que ya hay que dar vuelta.
1: ¿De qué quiere hablar, Paul?
0: Ah, yo pensé que ustedes querían hablar de otras introducciones que en otros espacios han hecho. A veces yo vengo de un solo hablar de tema y me dicen, no, espérese, espérese. ¿Cómo estuvo ayer la cosa? Entonces hoy yo lo veo. Que, no, entonces está bien, entremos de lleno al análisis.
2: Silencio total.
3: No, honesto, es que ya hablamos, ya ahí ya lo
0: está
3: dijimos.
0: Bien.
3: Que
2: un silencio total.
3: No, ayer hubo un merecido ganador. No,
1: sí. España ganó muy bien.
0: Sí, yo estoy de acuerdo con usted. Por eso les digo, entremos al análisis de lleno. Pues.
1: Pero ¿usted a quién le iba, pues?
0: No, yo les había dicho a ustedes que ya había quedado fuera de los equipos. Por eso le digo,
1: pero ayer, ¿quién quería su sentimiento?
0: No, yo quería que ganara España.
3: ¿Por qué?
0: No, porque yo no simpatizo con Argentina.
1: ¿Y hace cuánto se quedó su selección votada?
0: No, es que mi selección es Honduras, pero las que yo simpatizaba quedaron fuera etapas atrás. Pero yo creo que así es el fútbol. No, ustedes tienen razón.
3: No, así es el fútbol, fue bonito.
0: No, y qué bueno que la gente se distrae. Yo creo que al final el fútbol es para eso. ¿Va? Uno se involucra mucho.
1: ¿Quién lo debe distraerse usted de los temas? Porque ya volvimos a la realidad.
0: No, así es. Hoy vuelve a la realidad buena parte de la gente que estaba metida en el tema del fútbol.
3: Hoy sigue siendo noticia.
0: Sí, todavía por un par de días.
3: Sí, yo creo que hoy todo el día va a ser
1: por
3: el tema de España.
0: Sí, sí.
2: No, merecido campeón, merecido campeón España.
0: Está, me no, llega, no, Cristian. Merecido, yo quiero campeón, escucharlo, hombre.
2: Una gran usted, selección.
3: Ustedes hablan por la herida.
2: Ustedes miraban el calor.
0: Ya se despertó.
2: O sea, sí. Ahí se mide el calor de quién ha estado. Bueno, las estadísticas también. Es que España meció a Messi.
0: Váyase, ese titular lo tenía
2: mesido.
0: Construido, va.
2: Mesido, ese es el titular, mesido.
3: No, y, si Messi ayer ni apareció.
2: Y el carácter de los argentinos agresivos, ¿verdad? A huevos querían ser campeón.
0: Hoy se soltó ya ahorita.
2: Selección.
0: Me llega, Cristian. Bueno,
2: que vean.
0: Hoy sí, vamos hoy con sí, la presentación.
2: Es lo que quería.
0: Miren, hoy es 20 de julio. En 8 días se cumplen 6 meses de gobierno. Y a partir de los primeros 6 meses de gobierno, ha habido ya varias mediciones que se han dado a conocer del desempeño en términos institucionales. Yo destaco dos, una que salió del FOSDE de la semana pasada. FOSDE se suele orientar más a un análisis del gasto público del estado de la economía en el país, que en efecto hay un crecimiento económico que, pues, según lo que ellos plantean es estable, moderado en términos macroeconómicos, pero en términos, por ejemplo, del gasto público del 100% del presupuesto de la administración central, a estas alturas, que se va a cumplir mitad del mandato del actual presidente Narea Fura, va más o menos el 32% de ejecución. Eso quiere decir que en la segunda mitad del año van a tener que lograr ejecutar una buena parte o la mayoría del presupuesto, y eso por ende va a necesitar una adecuada gestión institucional, planificación y capacidad de gestión, pero obviamente buscando resultados que puedan impactar en el componente social, que de hecho usted también lo mira en pantalla. En términos sociales, obviamente los resultados se pueden ver a largo plazo, se deberían de ver a largo plazo, pero en este momento, tanto FOSDE como ASJ, que también sacó otra medición, coinciden en que en términos sociales el país sigue siendo muy frágil. Los niveles de pobreza, pues por lo menos en las últimas cifras disponibles, se mantienen por encima del 50%. De hecho, entre enero y mayo de 2026, en comparación a enero y mayo de 2025, el número de personas retornadas a Honduras, es decir, que se fueron del país y que tuvieron que volver, incrementó. Entonces, claro, yo creo que a estas alturas, compañeros, vamos a ver más mediciones, porque después de los 6 meses, evidentemente la luna de miel termina. Pero encima de esto, los 6 meses de gobierno ya permite que nosotros como ciudadanos tengamos claro cómo está el tablero político, es decir, cómo se desempeñan las instituciones, cuál es el manejo del presidente de la República sobre sus ministros, y en la segunda mitad del año es donde uno espera empezar a ver mejores resultados, tanto en términos de ejecución presupuestaria, impacto social y además en la evolución de acuerdos políticos, porque dicho sea de paso, además de que se cumplen 6 meses de gobierno, se reanudan las sesiones en el Congreso Nacional y veremos si la aprobación de las reformas energéticas suponen un antes y un después, precisamente para acuerdos políticos que entre enero y junio se habían mantenido relativamente estables entre el Partido Liberal y el Partido Nacional. A esto además, compañeros, aquí hablamos de dos cosas. Uno, los 6 meses de la administración Afura. Dos, la estabilidad de acuerdos políticos en el Congreso Nacional después de 6 meses. Pero además, en estos primeros 6 meses, se habló mucho del papel protagónico que ha tenido el presidente del Congreso Nacional, Tomás Zambrano, frente al liderazgo del presidente Henry Afura. Pero el 26 de julio, sumado a esos dos puntos que introdujo el inicio, se suma la llegada de Juan Orlando Hernández, que pues aquí lo vamos a estar analizando desde distintas aristas, por supuesto el impacto en el Partido Nacional en las dos dimensiones, ¿verdad? Tanto en el Poder Ejecutivo como en el Legislativo, en la oposición política, la evolución del caso Pandora 2, que es el único por el cual en ese momento él está siendo juzgado en el país, lo que esto podría suponer para un contexto de impunidad en el país desde hace muchos años, y sobre todo la presión que va a recaer en el Ministerio Público y en la Corte Suprema de Justicia en términos de independencia judicial. Entonces, vean ustedes, la luna de miel, que podría haber durado en efecto 6 meses, cambia totalmente para el segundo semestre en términos de ejecución de políticas públicas, pero también de correlación de fuerzas políticas. Y el componente internacional va a estar presente como lo ha estado hasta el momento, porque vean ustedes, después de 6 semanas seguidas de reducciones a los precios en los combustibles, para esta semana la Secretaría de Energía comunica un incremento y atribuye el incremento a la guerra entre Estados Unidos e Irán. Aquí les dije yo hace una semana que en efecto la reanudación de hostilidades bélicas entre estos dos países, y con esto vamos cerrando, iba a tener repercusiones en el mundo. Y vean ustedes, al día de ayer Estados Unidos culminó 9 días seguidos de ataques militares a Irán para tratar de neutralizar la capacidad que Irán tiene de obstruir el estrecho de Hormuz. E Irán respondió con ataques militares a bases estadounidenses en varios países de la zona del Golfo Pérsico. Y esto derivó, vean el dato, que el barril de petróleo Brent pasó de $83.30 el 13 de julio a $90.36 el 19 de julio. Así que de aquí en adelante, en estos 6 meses, el panorama cambia en términos políticos, económicos y sociales. Y esa evolución la vamos a estar analizando, por supuesto, aquí en HCH Televisión Digital. Un gusto haber estado con ustedes, compañeros. Sigan en sintonía de HCH Matutino. Buenos días.

0: 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Hoy no nos hemos olvidado. Hoy es el día de la Empira. No nos hemos olvidado. Hoy es el día de la Empira. En varios centros educativos a nivel nacional hay muchas actividades. Hoy vamos a habilitar el WhatsApp para que los niños manden la fotografía de cómo sus padres los ayudaron hoy a estar en esta celebración, porque vienen de una semana de receso y se reintegran con el Día de la Empira. Vamos con Daniela Mejía en uno de los centros educativos, y también a usted mándenos la fotografía de todos sus niños de la participación en esta fecha importante. Ya estaremos con Adrián Oliva, que allá en la Empira es donde se hace la mayor representatividad. De hecho, lo hacen personalizado, lo hacen en vivo, de cómo se dio ese momento. Vamos con Daniela Mejía con la celebración del Día de la Empira.
1: Gracias, muy buenos días, compañeros. Buenos días al pueblo hondureño, como ustedes lo mencionan, y de esta manera se apertura oficialmente el Día del Indio en diversos centros educativos del país y sobre todo aquí en la capital de la República. Nos ubicamos en ese momento en la Escuela Lempira, en Comayagüela, donde vean ustedes qué hermosos los niños con trajes coloridos, trajes típicos que representan nuestra cultura, pero adicionalmente presentaciones también culturales, como también todas aquellas actividades alusivas a nuestros pueblos indígenas, a nuestra riqueza cultural. Y hoy ya se preparan, vean qué bellos han llegado los niños aquí con sus trajes coloridos, con sus collares en representación a nuestra cultura. Vamos a dialogar con algunos de ellos, porque hay padres de familia que sin duda algunas se esfuerzan y realizan estos trajes a mano. Mi amor, comentame cómo realizaron tu traje típico.
2: Con frijoles y con maíz y con plumas.
1: ¿Desde cuándo comenzaron a realizarlo y quién te lo hizo?
2: Mi mamá me lo hizo desde el sábado.
1: ¿Desde el sábado? ¿Y les costó?
3: ¿Tomaron tiempo?
1: Sí. Bueno, este traje, como ustedes lo pueden apreciar, tiene detalles de maíz, de frijoles, tiene monedas, tiene algunos símbolos patrios, plumaje, entre otros materiales que simbolizan nuestra cultura, sin duda alguna. Hermosos vienen los niños hoy por acá, las niñas también. Tu mami te maquilló, mi amor. ¿Qué representa para ustedes este día?
2: El Día de la Empira.
1: Bueno, por acá están ya más que listos. Vamos a dialogar con parte de los docentes. Por aquí hay más niños. ¿Están emocionados?
4: Sí.
1: ¿Les gusta cuando es el Día del Indio?
4: Sí.
1: ¿Y a vos quién te arregló así de linda?
4: Mi mamá.
1: ¿Ah? Mamá. ¿Tu mamá? ¿Y esos collares?
4: De mi abuela.
1: ¿Tu abuela? Bueno, vean, aquí vienen embellecidas las niñas con sus trajes típicos, sus trenzas que no pueden faltar. Y vos andás hasta con guacal y veo también que andás otros implementos. Comentame.
5: Yo ando un machete que lo puso cinta a mi mamá. Es que esa cosa siempre se me cae. Y como para que se vea vacío esto, le puso más papel acá.
1: ¿Andás vestido de indito?
5: Sí.
1: ¿Te gusta representar a los indios?
5: Sí, me gusta representar a la Empira por luchar con la independencia. Acá tenemos un miote de agua.
1: ¿Y cuál sería tu mensaje para la población que te está viendo en este momento, en el Día de la Empira?
5: Ok. Yo le digo que Dios le bendiga y que lo proteja mucho. Y que siempre, que ya no sé qué decir.
1: Gracias, mi amor, qué bello. Profe, véngase por acá para que nos hable rápidamente sobre las actividades. Hoy están preparando varios stands que representan a nuestra cultura.
6: Los stands son sobre las tradiciones y costumbres de cada departamento, una exposición de comidas de cada región. Realmente nosotros trabajamos todo el mes sobre la identidad nacional. Y bueno, el emblemático nombre de nuestro centro educativo, hoy nos vestimos de fiesta. Los niños vienen a una competencia de traje campesino, de traje folclórico y el tradicional de taparrabo. Y el día jueves invitamos a toda la comunidad especial a Decomayagüela para que nos acompañe a disfrutar el drama de Lempira, ¿verdad? Que ya tiene una tradición de la década del 70 que se viene desarrollando ininterrumpidamente.
1: Muchísimas gracias, profe, por la información. Ya saben ustedes, así que yo me quedo aquí compartiendo con estos pequeñines que hoy vienen a enaltecer la cultura, las tradiciones, el folclore hondureño y que sin duda alguna también a embellecer este sector de Comayagüela en la Escuela Lempira. Desde este centro educativo, compañeros, y las imágenes de Arnold Aguilera, con ustedes nuevamente.

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La era final ya está aquí. Nos vamos a la información deportiva. 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Ya llegó la selección de España a Madrid, ya han mostrado la Copa del Mundo y van a empezar a realizar las celebraciones allá en España. 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Y en información deportiva, estas han sido las imágenes de Richarlison. El jugador que no estuvo con la canariña en instancias para este mundial celebró la anotación de Ferran Torres de esta manera. Un piscinazo fue lo que se dio después de que España se consagrara campeona del mundo, eliminando a sus eternos rivales, los argentinos. Y aunque Argentina no logró el bicampeonato de esta Copa del Mundo, miles de aficionados se hicieron presentes en el obelisco para poder celebrar lo que fue una representación digna del combinado albiceleste. Los aficionados, lejos de marcharse, estuvieron celebrando hasta altas horas de la noche la muy buena participación del combinado liderado por Messi. Y un menor de 13 años falleció en las celebraciones en España y otro más resultó con una fractura de pierna e ingresado en el hospital de Salamanca tras derrumbarse en la madrugada la fuente de la glorieta del Arbo Gordo en Ciudad Rodrigo durante las celebraciones por el Mundial. Fuentes de la Guardia Civil de Salamanca detallaron que a eso de la 1 de la madrugada se produjo la fractura de la fuente, que es de mampostería, con un menor fallecido, otro grave y un tercero que fue atendido en el centro de salud de Ciudad Rodrigo. Y esta mañana, hace unos minutos, ha llegado la selección de España a Madrid. Este ha sido el arribo y en cuanto bajaron del avión mostraron la Copa del Mundo en sus manos. Esta es la segunda vez que España levanta el título mundial y ya se alistan para las celebraciones. La información deportiva esta mañana con la edición de Joseph Molina, gracias a Apostemos.

0: Y para las personas que estaban preguntando, Cristian y Cecia, ¿a qué hora es el sorteo? Les habíamos dicho que entre 8 y 9, ya son las 9 de la mañana, ya estamos listos. Se va a hacer finalmente el sorteo entre los que opinaron que esta selección, que es la selección de España, se iba a coronar la campeona del Mundial. Así lo dijimos desde aquel día, que se iba a hacer entre los que adivinaran. Si era Argentina, pues Argentina. Y si era España, pues España. Entonces se hará entre los que votaron a favor de España, solo entre los que votaron a favor de España. ¿Cuántos fueron finalmente, compañera Nayeli, que le diga ahí a Jonathan, entre cuántos se hará el sorteo? ¿Entre cuántos participantes?
1: Solo los que, le apostaron a España.
0: No, solo los de España, solo los de España. Solo los de España, 4.928.
2: ¿Y por todos cuántos participaron?
0: Sí. Por todos... 14.106. Imagínense
2: esas encuestas, que completa, ¿verdad?
0: Más de 10.000 iban a favor de España. Eran pocos los que le Argentina.
1: Apuntaron a España.
0: Eran pocos los que le iban a España. Estamos listos, vamos a hacer el sorteo en este momento. 10.000 empiras se le va a regalar HCH a los que participaron en esta encuesta, específicamente a uno. Vamos a iniciar. ¿Quién se coronará campeón del Mundial? La opción era España y Argentina, entonces seleccionamos, ahí usted ve el check, el verde, se ha seleccionado únicamente los de España, porque fueron los que acertaron el resultado. Sí,
1: ahí está.
0: Iniciamos. Va a salir el número de teléfono, pero tapamos los últimos dos números, por seguridad, para llamarle a la persona. Ahí vamos a mostrar el número para llamarle a la persona de inmediato.
1: Aquí son... Alex, 10, los
0: 4.928.
1: Los 4.928 son los que cualquiera de estos números. Si usted dijo, favor España, soque los dedos, sóquelos, crúcelos ahí, porque a punto de caer ese numerito, y imagínese usted recibir.

0: 10.000 lempiras.
1: 10.000 lempiritas.
0: 10.000 lempiritas. Sin deducirle nada, ¿va?
1: Sin los deducirle 10.000. Nada. Se le deja la transferencia de los 10.000 completamente. Vamos, 10.000 lempiras completamente. Ahí vamos. En un minuto le pusimos para que se tratara de mover todos los números posibles de los 4.928. España, opciones consideradas España. Mire, solo los que le
2: Alex,
1: fueron a España.
2: Habían dicho lo que mencionaba.
1: ¿El qué?
2: Que solo era para ahí los está. Que votaran, los que votaran por el ganador.
1: Así es, así, lo, así ganador. Lo dijimos aquel día y si no lo buscamos en la repetición.
2: Ok.
1: Ese así es el ganador establecido.
2: Ok, sí. 3368, le llamamos usted. Llámale. Llamamos rapidito.
0: Sí.
2: A ver si nos contesta. 3368.
0: ¿19? Los últimos dos números los cubrimos por seguridad. Por seguridad. Por seguridad del ganador.
2: Sí, porque van a empezar a pedirle recargas, a pedirle impuesto para enviárselo y no HCH es transparente. Y obviamente este dinero va a llegar a la persona que participó. Por eso es que usted le repetimos, descargue la app de HCH. Aquí tenemos la llamada.
0: Por favor.
2: Hola, buenas.
3: Buenas.
2: Hola, ¿dónde vive usted?
3: ¿Quién habla?
2: Le saluda Cecia Mejía de HCH.
3: Ah, aquí en Tegucigalpa.
2: Ah, aquí en la capital de la República. ¿Cuál es su nombre?
0: Pregúntele si participó.
2: Alexis Guevara. Alexis Guevara. Alexis Edmundo Guevara.
3: Correcto.
2: Don Alexis, ¿y usted participó en la encuesta de HCH?
3: Sí, sí, sí.
2: ¿Por quién votó?
3: Por España.
0: Ahí está. Ahí está.
1: Bueno, pues se llevó los 10.000 lempiras.
0: Felicidades, 10.000 lempiritas. Felicidades.
3: Ah, qué bueno, gracias.
1: No, pero cada quien celebra de manera diferente.
2: De manera distinta.
1: Cada quien celebra de manera diferente.
2: Pues. ¿Esperaba ganar o usted solo quería participar?
3: Bueno, con mi niña chiquita, me daba la cosa. Ella dijo, papi, yo voy con Messi. No, mi amor, yo voy con España. Le dijo, pues va a ganar, me dijo.
1: Bueno,
2: qué bien. ¿Y usted está en el trabajo ahorita?
3: No, bueno, si puedo llegar ahorita, ahí le comento, no sé, que me gustaría hablar quizás con alguien, no sé, con alguien que tenga de plena confianza, porque estoy fuera de trabajo por ahorita.
1: Mire, está pasando por una situación difícil.
3: Una bendición.
2: Una bendición, mire, sí. Qué bueno, sí. Pues sí, una bendición de Dios que le ha enviado estos 10.000 lempiras.
3: Sí, gracias, gracias.
2: Bueno, se van a comunicar internamente de HCH con usted.
1: Usted le va a mandar ahí al WhatsApp el número de la persona que le vayan a llamar.
2: Sí, ya le vamos a decir el número, el nombre de quien le va a llamar y el número.
3: Ok, gracias, gracias, Cecilia.
2: Bueno, felicidades. Mire qué bien.
0: Bendiciones.
2: Qué bueno, la persona que se lo ganó, está sin trabajo, lo necesitaba realmente.
1: Va a pasar una situación difícil, dice.
2: Así es.
0: Es la bendición, sí.
2: Cuando toca, toca.
0: Sí.
2: Bueno, y a propósito de bendición, vamos a mostrar también dos personas más que solo por participar en el reto de HCH y de la AIVA se llevaron 2.500 lempiras y ya vamos a hablar del reto de la semana. Antes solo vamos a ver quiénes se llevaron los 2.500 lempiras de la semana anterior, el reto de la semana anterior que solo era sumar sus cuentas, sus deudas, sus préstamos pendientes mensuales. Usted los tenía que sumar y luego subir el total en el post de AIVA en Facebook. Recuerda la mecánica, muy fácil. Bueno, ya se dio a conocer los dos ganadores. Vamos a mostrarlos en este momento por la transparencia. Felicidades a todos los que van siguiendo este reto porque la idea es que todos nos eduquemos de manera financiera, en el tema financiero. Y las personas que se llevan los dos, 2.500 lempiras, cada uno se lleva 2.500 lempiras. Muchas felicidades a Flores Fabiola y a Cintia Celaya, las ganadoras de 2.500 lempiras, cada una de ellas, una cuenta de ahorro que luego se van a comunicar con ustedes directamente desde la AIVA para darle todas las indicaciones y fueron las ganadoras solo por subir la fotografía de cuánto era su presupuesto, las deudas, los pagos pendientes mensuales y ellas se llevaron esos 2.500 lempiras. Ahora vamos con el reto de esta semana. El tercer reto de la semana, gracias a HCH y a IVA. Preparemos un presupuesto. Incluye los gastos hormigas que identificaste dentro de tu presupuesto. Ingresos menos gastos igual a ganancia o pérdida. Y es que lo hemos dicho, lamentablemente no hay educación financiera, no tenemos esta cultura del ahorro, y ya va a aparecer posteado en el Facebook este tercer reto. Aquí ya, mire, participaron en el anterior 135 personas, y en el de esta semana, el de la AIVA, preparemos un presupuesto, incluye los gastos hormigas, que recuerdan fueron los primeros gastos de la semana 1. Esos hay que anotarlos también, más lo que usted contempla para su casa. Gastos fijos mensuales, sí, que usted tiene, Cristian. Mensuales fijos.
0: Fijos. Escuela, gasolina, comida.
2: Casa.
0: Son los fijos.
2: Carro.
0: Sí.
2: La mayoría de los, ajá. La
0: gasolina.
2: Esos son los establecidos que ya todos conocemos. Y
0: de salud también, hay algunos medicamentos que hay que comprar.
2: Hoy, por ejemplo, usted, sí, que anda con dolor,
0: sí,
2: le toca irse
0: a inyectar.
2: Exacto, es un gasto,
0: ajá,
2: aparte.
0: Que no estaba,
2: el gasto no lo tenía, no, usted en su presupuesto. No lo tenía. Entonces, lo va a sumar los gastos hormigas, que son
0: cafecito.
2: Ajá, todo lo que compra, sí, así, fuera.
0: Un pancito.
2: De casa.
0: Una galletita ahí.
2: Sí, correcto, los chicles.
0: Todo eso.
2: Cualquier compra que no esté contemplada en el presupuesto, hay que anotarla. Identifique esos gastos, que ya lo hizo, si no, pues aún puede hacerlo, identificar los gastos hormigas e irlo sumando dentro de su presupuesto. Lo que le debe, vamos a volvernos a conectar, Jonathan, aquí está. El salario de la persona que nos ayuda en casa.
0: También.
2: Eso se nos olvida a veces,
0: sí,
2: y está dentro del presupuesto. Ese no, la energía.
0: Ya nos acordamos, el internet.
2: Toca pagar.
0: Internet.
2: El internet. Sí, son gastos fijos. Entonces usted los va a sumar. Lo que usted ingresa, lo que usted recibe también, lo que usted recibe de su salario. Si solo tiene un trabajo, pues el total del trabajo, después de las deducciones, usted el total. Si tiene un emprendimiento, si tiene otro negocio, si está recibiendo, hay quienes también viven del alquiler.
0: Uh-huh. Sí.
2: ¿Verdad? Muchos reciben
1: también
2: alquiler.
1: Es parte de.
2: Sí, entonces eso lo anota ahí como el ingreso. Luego lo resta con los gastos y ahí va a tener usted la ganancia o la pérdida. Este es el reto de la semana, el tercer reto consecutivo gracias a la IVA y a HCH. Y una vez que esté ya fijado el reto en la página de AIVA, usted solo ingresa a Facebook, AIVA, busca así tal cual, AHIVA, AIVA, y entonces ahí en la fotografía usted va a hacer este ejercicio, va a completar en un mensaje, va a completarlo, su participación, posteando la fotografía en la publicación de AIVA. Es bien fácil. Solamente tiene usted que preparar su presupuesto, que son los ingresos que tiene durante el mes. Incluya los gastos hormigas, los gastos que ya identificó, que también durante la semana usted va gastando y sin darse cuenta van afectando su presupuesto. Este es el reto de HCH y la Asociación Hondureña de Instituciones Bancarias, promoviendo el ahorro de los hondureños y obviamente la educación financiera. 9:11 a.m. y Elton Morazán de Pinturas Americanas nos acompaña también esta mañana. Le saludamos, Elton, un gusto, ¿cómo está?
4: Bendecido, muchísimas gracias, Cecia. Buenos días, de verdad, licenciados, un gusto saludarles. Les deseo una semana próspera y en victoria. Buenos días, pueblo hondureño. 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Que Dios le bendiga y gracias por el espacio.
0: Gracias, Elton. Gracias a Elton Morazán. 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
0: 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Muy bien. 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
2: 9 de la mañana con 15 minutos, vamos a establecer un nuevo contacto con nuestro compañero Wilmer Montoya hasta el sector de la Ceiba Atlántida porque él se encuentra con las autoridades de la Dirección Policial de Investigaciones y tienen pistas sobre los responsables del hecho violento de 4 jóvenes muertos durante el fin de semana en este sector de Honduras. Wilmer, vamos adelante con usted para que la autoridad dé a conocer cómo avanza la investigación.
5: Muchas gracias, compañeros televidentes de HCH Televisión Digital, HCH Radio en la 101.5 FM en todo el departamento de Atlántida. Declaraciones del jefe nacional de la DPI, Rolando Ponce Canales, aquí en la ciudad de La Ceiba, a raíz de lo que ha sucedido en los 4 jóvenes asesinados en la ciudad ceibeña. Escuchemos de lo que se ha dado a conocer en estos momentos, pues las investigaciones que se están dando en este entorno. Pues está en estos momentos listo para dar declaraciones a los diferentes medios de comunicación. El jefe de la DPI, ¿cuál es la situación? ¿Qué es lo que se maneja ante esta situación de los jóvenes asesinados este fin de semana?
6: Buenos días, en primer lugar, Dios bendiga a nuestra querida patria Honduras. En primer lugar, queremos mandarles nuestras sinceras muestras de condolencia a todos los familiares de los 4 jóvenes fallecidos, hecho acaecido este fin de semana. Inmediatamente que la noticia salió al aire, que fue de hecho notorio público, el señor secretario de Estado en el despacho de seguridad, mi comisionado general en honrosa situación de retiro, Gerson Onán Velázquez Aguilera, como nuestro director general, mi comisionado Rigoberto Ceguera Más, dieron las instrucciones que toda la Policía Nacional se hiciera acto de presencia a través de sus especialidades. ¿Y cuáles son? Inteligencia policial, investigación criminal, como las unidades tácticas operativas en la zona, con el propósito de apoyar aquí a la zona regional, en este caso específico al jefe regional, para poder esclarecer los hechos donde fueron, se hizo el levantamiento de 4 jóvenes y muy jóvenes en diferentes escenas del delito. Manifestarle en primer lugar a los familiares, este caso no va a quedar en impunidad, en investigación criminal reina lo que es la evidencia y ahorita lo que está haciendo la Policía Nacional es levantando todo. Toda lo que es la evidencia técnica, estudiando la personalidad, en este caso, la personalidad de la escena del delito, que fueron 2 escenas las que hubieron. Sin embargo, hubo un solo rapto donde se suscitaron los hechos y decirle a toda la población hondureña, la policía está trabajando y se va a dar respuesta a este caso.
5: ¿En qué se está trabajando sobre esta investigación, que son 4 vidas de jóvenes que supuestamente ellos son miembros de una iglesia aquí en la ciudad de La Ceiba?
6: En primer lugar, quiero decirle a Wilmer Montoya, la Policía Nacional tiene la responsabilidad de investigar todo hecho criminógeno, y en este caso lo está haciendo. Sin embargo, pues no se puede dar a la luz qué estamos haciendo. Lo que se está haciendo es que se está trabajando para hacer que la justicia prevalezca y llevar, mandarles el mensaje a los culpables, que donde estén, como estén, cuando sea y como sea, la policía los va a sacar de circulación, y la policía está trabajando. De hecho, estamos bajo el direccionamiento, en primer lugar, de nuestro Padre Celestial, agarrados de la mano del Ministerio Público, con el fiscal de la unidad de homicidios, que es el quien conoce la causa, y ya tenemos líneas de investigación. La Policía Nacional tiene la capacidad y la competencia para vincular o desvincular en cualquier línea de investigación, sin dejar, sin perder lo que es el principio de legalidad, principio de objetividad, y sacando lo que se llama la trazabilidad del delito, que no hay crimen perfecto. Donde hay contacto humano, se saca lo que se llama el ADN, el delito, y es lo que la Policía Nacional está haciendo. Estos días son de levantamiento de medios probatorios técnicos para, a través de lo que es de la ciencia forense, en este caso el Ministerio Público con Medicina Legal, vamos a hacer un gran equipo de trabajo y para esclarecer y seguir esa línea de investigación y ubicar, hacer la emisión de orden de captura, geolocalizar y capturar a aquellas personas que vilmente cometieron este asesinato en perjuicio de estos cuatro jóvenes.
7: ¿Cuál sería la principal hipótesis en este hecho?
6: Manejamos varias que el proceso investigativo no me lo autoriza. Ustedes van a ser los primeros en darse cuenta cuál es la génesis del problema, porque aquí hay una génesis de un problema. Estamos trabajando y no podemos ser irresponsables en dar hechos adelantados, porque investigación criminal es de probanza, es de reconstruir la verdad, no solo es de verificarla, sino que construir la verdad y poder convencer a lo que se llama el Ministerio Público, para que el Ministerio Público, como ente acusador del Estado, solicite ante el ente juzgador para que emitan las respectivas órdenes de captura.
8: Problemas primos, entre ellos dos hermanos, y la familia tiene temor.
6: Es obvio, han perdido a cuatro seres queridos. Se maneja que son un menor de 13 años, uno de 16, otro de 18 y otro de 20, jóvenes prometedores de un futuro. La policía sigue trabajando. De este caso no va a caer en la impunidad. Hemos investigado casos muy complejos, y la misión que tiene la Policía Nacional a través de sus unidades de inteligencia, de investigación criminal, tácticas operativas, es dar una respuesta a este hecho que ha conmocionado lo que se llama una histeria colectiva en esta población. Pedirle a toda la población que la seguridad es un aspecto compartido. No solo es responsabilidad de la Policía Nacional, ustedes como medio de comunicación, la población en general, tienen esa cuota de responsabilidad de colaborar con la policía, y el pueblo hondureño va a tener la policía que ellos desean. ¿Cómo? Con esa cultura de la denuncia, que es así, de esa forma que hemos investigado hechos muy complejos a través de los medios de la carga técnica que en estos momentos se está haciendo. ¿Y qué es lo que estamos haciendo? Estudiando la personalidad de la escena del delito, qué es lo que pasó, y documentando todo lo que se llama criminalísticamente para poder emitir una línea investigativa.
9: En el sector operan dos estructuras criminales. ¿Cuál de las dos habría sido la responsable?
6: Bueno, la policía está trabajando en ese aspecto y muy pronto vamos a dar la respuesta quiénes son los vinculados de estas estructuras criminales. Pero sí decirle, este caso no va a quedar en impunidad, y les mandamos el mensaje. Lastimosamente, los familiares, sus amigos no van a poder recuperar la vida, pero la Policía Nacional, a través del Ministerio Público, va a hacer que la justicia prevalezca, especialmente en este caso.
5: Gracias. En efecto, son las declaraciones del jefe de la Policía DPI en la ciudad, dando declaraciones aquí en la ciudad de La Ceiba a los diferentes medios de comunicación en esta conferencia que ha dado el comisionado Rolando Ponce de la dirección DPI a nivel nacional, en el cual pues nosotros hemos dado a conocer lo que es esta importante entrevista, sobre lo que ellos han dado a conocer, que están tras la pista de los supuestos hechores de este caso de los cuatro jóvenes asesinados este pasado fin de semana. Yo regreso a los estudios principales de Hable Como Habla, Televisión Digital, desde Ciudad Puerto de La Ceiba. Les informó Wilmer Montoya.
10: 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Nos vamos a pausa en HCH Matutino. En HCH Matutino. Nos vamos a pausa en HCH Matutino. No se cambie de radio porque en breve estamos de vuelta con más noticias. 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
1: Bueno, vamos a continuar esta mañana. Qué bonito, bueno, saludarles a todos los hondureños que están escuchando HCH Radio. Fíjense que en Facebook hay un video donde le estamos solicitando que nos diga cómo se llama usted y en qué parte de Honduras está escuchando Hable Como Habla Radio. Y ya son varios los mensajes. Doris, Nueva Esperanza, Morazán, Lloro. Ever, lo escucho aquí en Cortés, en Colonia Figueroa, Dios le bendiga. Aquí en San Pedro Sula, soy Delmi. Norma Santos, Tres Palos, San Luis. Sara Martínez, de la aldea de la Cumbre, Teopacenti, El Paraíso. Lo miro, dice, en el Piligüín. Iris, Georgina Bustillo Ordóñez, bendiciones. Max dice, Dios le bendiga y proteja siempre. Rosario, desde El Picacho. Yaneli Flores, Villa Santa Danlí. En Villanueva Cortés, dice Joel Manzano. Escríbanos su primer nombre y dónde está escuchando HCH Radio en el video que hemos publicado en el Facebook. Vaya y mire esa publicación en el Facebook de HCH Radio.
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2: Están brindando las autoridades porque el Mayo Zambada, el mexicano que lideró por muchos años uno de los cárteles de esta nación azteca, ha sido condenado a cadena perpetua. El gobierno estaba exigiendo...
3: ¿A una o a cuántas?
2: Ya vamos a escuchar.
4: De por vida y de además de eso pagar 15 mil millones de dólares de multa.
3: 15 mil millones de dólares.
4: El cofundador del cártel de Sinaloa... ¿Saben quién fue que lo sapió, como dirían popularmente?
3: Fue uno de los hijos, ámbito, supuestamente.
4: El piloto.
3: Ajá.
4: El piloto que lo trasladaba, sí, y que
3: trasladaba
4: la droga.
3: Lo que dicen ahorita las autoridades de Estados Unidos.
2: Sobre el capo mexicano Ismael El Mayo Zambada.
5: Daughter or son or loved one or family member to carnage like this. It changes you forever.
6: Cuando nos toca compartir y sentarnos junto a las personas que perdieron un ser querido, porque El Mayo le quitó la vida, eso te cambia para siempre. Tiene 76 años, no sabemos cuánto tiempo va a durar, pero va a pasar el resto de su vida tras las rejas. Quiero agradecerle también al presidente Donald Trump por sus esfuerzos de acabar y capturar. A todos los narcotraficantes.
5: There have been great successes in prior administrations, and particularly this administration.

0: Hemos visto éxito en últimas administraciones y en esta para traer a la justicia a los narcotraficantes. Y queremos que sepan que las oficinas de este gobierno están trabajando en conjunto para encontrarlos y para traerlos a la justicia.
1: For more than four decades, El Mayo helped transform the Sinaloa cartel.
0: Durante cuatro décadas, El Mayo
1: violent and prolific criminal organizations.
0: Estuvo under his leadership, the cartel al frente de
1: traffic massive
0: una operación masiva
1: at industrial
0: encargado
1: its global network work moved
0: desde México moviendo
1: operated clandestine laboratories and flooded America
0: droga, creando laboratorios
1: fentanyl,
0: como el fentanilo.
1: Mass destruction. The scale and severity of that threat led to the Sinaloa cartel being designated as a foreign terrorist organization.
0: El cartel de Sinaloa fue designado como una organización terrorista.
1: And trafficking alone, corruption was essential to El Mayo's criminal enterprise. He used bribery, influence and intimidation.
0: Usó su influencia, intimidación, sobornos
1: and beyond its borders. The cartel
0: para lograr su objetivo dentro y fuera de su país.
1: For its own criminal purposes.
0: El cartel logró
1: answered for his crimes before an American courtroom.
0: Irrumpir, corrompió varias instituciones con su influencia, con su dinero, con los sobornos.
1: HSI and the FBI and our federal law enforcement partners around the globe. It also reflects a principle that has guided this agency since its founding. No matter how powerful traffickers become and how much wealth and influence they acquire,
0: y manda un mensaje contundente de que a pesar de lo poderoso que sean los carteles, no importa si son meses, años o décadas, nuestras agencias no pierden el enfoque y no van a dejar de trabajar para traer a cada uno de estos delincuentes a la justicia. Algunos empezaron este trabajo hace décadas.
1: And an unwavering commitment to justice can overcome even the most powerful
0: y fue ese compromiso con la justicia que pudimos
1: today is a great day for law enforcement. But let me be clear.
0: Traer a la justicia al Mayo Zambada.
1: It's just the beginning. It's a warning to every cartel leader, global criminal enterprise.
0: Este es solo el comienzo.
1: If you traffic
0: una advertencia drugs, para todos los narcotraficantes
1: and threaten our communities,
0: y también una alerta a los demás jefes de cartel alrededor del mundo.
1: Corrupt government official, DEA is coming for you. Our work is far from over. We will disrupt your networks.
0: Indicando que la DEA va a encontrarlos, los va a capturar.
1: And work with our partners to save American lives.
0: Estamos trabajando con otras agencias, otros aliados para salvar las vidas de los estadounidenses.
1: Who have lost their loved ones to fentanyl. DEA will never forget your loss.
0: La DEA nunca va a olvidar a esas madres que lloran por la pérdida de un hijo a través de la droga, el fentanilo.
1: Today's sentencing proves that. God bless our troops. God bless our country.
0: La sentencia de hoy marca el cierre de uno de los casos más importantes contra el narcotráfico aquí en los Estados Unidos. Que Dios bendiga a nuestros oficiales, a las tropas de la nación.
2: My name is Matthew Milholland. I am the acting deputy executive associate director for Homeland Security Investigation.
3: Bueno, y es así entonces que el Mayo Zambada es sentenciado a cadena.

0: asumieron el cargo de su papá, ellos delataron al Mayo Zambada. Es una cadena, fue una cadena. Y en este caso el Mayo también, por su piloto, como le decía, quien lo delató. Y ahí en el juicio, allá en Nueva York, también testificó, así como lo hicieron en el caso de Orlando Hernández, el tal contador y todo eso. Así que es una cadena, entre ellos prácticamente se delataron.
1: Él declaró, sí, y sí, al final así
0: él delató
1: que...
0: al Chapo.
1: Ajá. Y una cadena de traiciones.
0: Ajá, y los chapitos lo delataron a él.
2: Es tremendo.
0: Como venganza.
1: Él decidió aceptar...
0: Le tendieron una trampa.
1: Y por eso fue detenido.
0: Que se iban a ver en una zona fronteriza con los Estados Unidos en México. Y ahí le cayó la DEA.
1: Bueno, pero él aceptó declararse culpable el año pasado después de que los fiscales desistieran de buscar la pena capital. Y la fiscalía lo describe como el estratega de la organización y más involucrado en las operaciones justamente con el Chapo Guzmán. 76 años y hoy ha recibido esta condena que culmina con años de esfuerzo de Estados Unidos para capturar el cofundador del cártel de Sinaloa. 9:39 y les hablamos ahora, antes de seguir con más información, les hablamos de Carrión, porque la moda se vive todos los 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
0: Muy bien, seguimos a las 9:42. De inmediato le vamos a presentar el emprendedor de hoy gracias a BAC. Y vamos a viajar en este momento hasta una aldea de Intibucá, donde nace un nuevo emprendimiento. La Casita de la Fresa llega con un concepto innovador que ya marca tendencia, destacando por su llamativa fachada en forma de una fresa. 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
1: Esta es una deliciosa fresa que solo se cultiva acá en el departamento de Intibucá. Estamos ubicados en la aldea Maracía, en el municipio de Intibucá, en la carretera que conduce hacia Siguatepeque, a pocos metros de la laguna Madre Vieja. ¿Se imaginan ustedes disfrutar de estas fresas, pero comprarla en la casita de las fresas? Este es el emprendedor de hoy en HCH. Todo emprendimiento nace con el deseo de salir adelante, y esa es la historia de doña Gladys y su madre doña Margarita, quienes todos los días trabajan con esfuerzo en su puesto de venta de frutas, ubicado a pocos metros de llegar a la laguna Madre Vieja del municipio de Intibucá. Con dedicación y constancia, ambas han logrado convertir este negocio en el sustento de su familia. Pero, ¿cómo nació este emprendimiento de la casita de las fresas? Doña Gladys nos comenta cómo comenzó esta historia.
2: Y pues empezamos desde que la fresa valía 3 lempiras la libra. Mi tío empezó a cultivar, nosotros ganábamos 10 lempiras el día, 60 a la semana, y pues la fresa fue subiendo de 3 a 5, 7 lempiras, 15, 20, 25, 30, y así sucesivamente ha ido aumentando también, y ahora tenemos mejoras para vender calidad de producto.
1: Aunque la llamativa fachada de su local, conforme de una enorme fresa, es lo primero que llama la atención de quienes transitan por la zona. Doña Gladys explica que no solo ofrecen este producto, ya que con el paso del tiempo han ampliado su oferta para satisfacer los gustos y la demanda de sus clientes.
2: Aquí vendemos guayaba, vendemos vino, vendemos miel, hay nectarinas, duranos, de todo un poquito.
1: El peculiar diseño del establecimiento también tiene su historia. Doña Gladys nos comenta que la historia de construir un local de forma de fresa surgió tras días de ayuno y oración, y como una manera de atraer la atención de quienes recorren esta carretera.
2: Pues la verdad que eso fue a través de ayuno y oración que yo le pedí a mi Dios que me diera sabiduría y entendimiento para lograr hacer esto, y que fuera Él quien me diera el lugar perfecto donde yo pudiera trabajar, porque la verdad no hice un grado de escuela. Entonces uno, cuando es del campo y no tiene oportunidades de estudio, entonces lo que hace es emprender.
1: Hoy, el lugar se ha convertido en un punto muy visitado, tanto como pobladores locales y como turistas. Sin embargo, detrás del éxito también existen desafíos. Uno de los principales es la incertidumbre por la propiedad donde está ubicado el negocio. Al encontrarse en la vía pública, temen que en algún momento puedan ser desalojadas, a pesar de que aseguran no perjudicar a nadie y únicamente buscan ganarse la vida de manera honrada.
2: Pues han habido personas que me han dicho que no construya aquí, va, porque es vía pública, que esto, que lo otro, pero yo le pido a las autoridades, mayormente al ingeniero Iván Pineda, que nos apoye con este emprendimiento, pues que nosotros, yo soy madre soltera y pues tengo a mi hijo un poquito mal de salud, y yo viajo hacia El Salvador para poder conseguir la salud para él, para reconstrucción de su pierna. Él tuvo un accidente en el 9 de octubre del 2021. No, hasta la fecha estoy luchando con su salud.
1: Si tiene pensado visitar Intibucá, haga una parada obligatoria en los puestos de frutas ubicados en la aldea de Maracía. Y si quiere realizar tus pedidos, puedes contactar a doña Gladys y a doña Margarita con la siguiente información.
2: Estamos ubicados abajo de la laguna Madre Vieja, kilómetro 57. Mi número de teléfono es 3302-7305.
1: Así que le hacemos la cordial invitación para que usted se venga a la casita de las fresas. Doña Gladys y doña Margarita le van a estar atendiendo. Hay fresas, hay duraznos y diferentes frutas que usted puede comprar. Con el apoyo en cámaras de Abraham Miranda, les informó Charlie Pineda para Noticias Hable Como Habla, Televisión Digital.
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3: Y Ricardo Escoto nos acompaña esta mañana. 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
4: Así es. Muy buenos días, Cecia, Alex y Cristian. Un gusto
5: estar con ustedes
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5: Dijo
4: de
5: que le iba a España usted, ¿verdad?
4: Yo le iba a España, sí.
5: Por eso le pusimos
4: se acordó,
5: bandera.
4: Por eso me tenían la bandera.
5: Te la pusimos solo para usted.
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7: 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Vamos a llamar a la gerencia.
4: Me lo adivinó Cristian.
7: Hola. ¿De dónde nos llama?
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7: ¿De qué colonia?
8: Salida al Sur.
7: ¿Qué colonia? Salida al Sur.
8: María Auxiliadora.
7: Colonia María Auxiliadora. ¿Nombre completo suyo?
8: Pero lo quiero para mi nieta.
4: Sí, se puede.
3: Está bien, solo denos su nombre y ya luego internamente
7: hace el cambio.
8: Ok. Fidelia Osorio Amador.
3: ¿Perdón?
7: Fidelia Osorio Amador. Fidelia Osorio Amador. ¿Número de teléfono, doña Fidelia?
8: 96. 70. 68.
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8: 24.
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7: Gracias. Bueno, gracias, Ricardo.
4: Gracias a ustedes.
6: Y felicidades. A celebrar.
4: No, desde ayer celebramos.
3: Bueno, vamos de inmediato a la información deportiva también, porque yo les dije, todavía seguimos en modo mundial hoy y probablemente toda la semana con el campeonato de España. 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
1: Así nos vamos a la información deportiva gracias al patrocinio de Claro, porque Claro nos gusta que vos jugues de titular. 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
2: Al menos 3 personas murieron este domingo durante la final del Mundial 2026. Decenas de miles de argentinos salieron a las calles de distintos puntos de Argentina para agradecer a su selección el desempeño en la Copa del Mundo. En la ciudad de Rosario, en la provincia de Santa Fe, una mujer de 45 años murió tras caer de la caja de una camioneta en movimiento tras participar en una caravana de festejos. También en la ciudad de Neuquén, un hombre falleció y otras 3 personas resultaron gravemente heridas tras la explosión de una bomba de estruendo durante las concentraciones posteriores al encuentro. Y esta ha sido la celebración de Rafa Nadal, el extenista español, y lo que significa volver a ser campeones del mundo. La leyenda del tenis así celebró con sus familiares que la Roja obtuviera su segunda Copa del Mundo. El exfutbolista y entrenador inglés Kevin Keegan, doble ganador del Balón de Oro, ha fallecido a los 75 años a causa de un cáncer. Kevin ganó el Balón de Oro en 1978 y también en 1979. Fue un esposo, padre y abuelo muy querido, postearon en las redes sociales sus familiares. Fue uno de los mejores atacantes de su generación. Ganó la Copa de Europa con el Liverpool en el 77, además de 3 campeonatos de Inglaterra, y se presentó 63 ocasiones con el combinado inglés. Y al finalizar el partido de la gran final de la Copa del Mundo, Leandro Paredes se fue a los golpes contra Eric García y también contra Gaby. La frustración albiceleste detonó en el mediocampista argentino, atacándoles directamente. El árbitro del encuentro, Slavko Vincic, no dudó en mostrar la tarjeta roja directa, dejándole a la FIFA todos los argumentos para actuar de oficio. Eso le costará a la AFA una primera sanción de $20,000. Sin embargo, este es solo el comienzo del castigo económico para los sudamericanos, que tuvieron otras indisciplinas a lo largo de final. Además de Paredes, Enzo Fernández también vio la roja tras recibir una doble amonestación, lo que suma una multa de $15,000. Y este Mundial 2026, que coronó a España como campeona del mundo por segunda vez, ha sido todo un éxito económico y de asistencia, aunque también dejó al descubierto las crecientes críticas hacia la FIFA, la organizadora del torneo, por la influencia política, la comercialización extrema y el uso de nuevas tecnologías en el fútbol. Más de 15 millones de personas llenaron los estadios y las zonas de fiestas para aficionados durante todo el torneo, convirtiéndolo en el Mundial más lucrativo y con mayor asistencia de la historia. A pesar de los precios récord de la entrada, la FIFA confirmó que los ingresos superaron los $15,000 millones durante el ciclo de 4 años, muy por encima de los $10,000 millones previstos antes del campeonato. La información deportiva está ahora con la edición de Joseph Molina, gracias a Claro.
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0: 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Y bueno, ya el plantel de la selección de Argentina, después de quedar eliminada de la Copa del Mundo, ha viajado rumbo a Buenos Aires. Sin embargo, el jugador Lionel Messi ha dicho que él no va a ser parte de esta comitiva que se regresa a su país, Argentina. Ha dicho que va a agarrar un vuelo privado y que va a estar con Rodrigo De Paul allá en el Inter de Miami y que por lo menos unos dos días después va a viajar a Argentina con su familia y también para incorporarse con el equipo de la selección albiceleste. Así es que Lionel Messi no va a viajar directamente a Argentina y se va a quedar con De Paul ahí unos días con el Inter de Miami. Y bueno, también ya se han dado información de qué es lo que va a pasar con Pep Guardiola. Y es que Maldini, quien es el nuevo director deportivo de la selección italiana de fútbol, ha mantenido contacto este fin de semana con Pep Guardiola para intentar convencerle de poder agarrar las riendas de la selección italiana del fútbol. Y esto sería una bomba porque sabemos que Italia ha tenido unos años de sufrimiento y que necesita tener a una nueva dirección técnica en este combinado, y el elegido sería Pep Guardiola. Maldini dijo que no le vieron muy convencidos y que ven una negociación bastante difícil, pero que sí, el combinado de Italia va a intentar pujar hasta donde pueda para poder hacerse de los servicios de Pep Guardiola para darle ese cambio que tanto necesita el conjunto italiano. 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

palmas, siga con las palmas. ¿Usted se puede imaginar al pueblo de Israel al ver a Dios obrar en medio de su alabanza? Allí no hubo martillo, allí hubo adoración. Allí no había camiones para derribar esos muros, no. Allí había alabanza. No fue un terremoto aquí en la tierra, no. Fue el Espíritu Santo que se movía. Y yo voy a contar a tres. Y yo quiero escuchar la manifestación de alegría de los hijos de Dios al ver caer los muros.

Bueno, pero ¿cuáles son los muros de Jericó? ¿Cuáles son los muros de Jericó? ¿Cuáles son los muros de Jericó? Primero sepamos qué es Jericó. Saludos, buenos días, Honduras. Que el Señor me les guarde. ¿Qué es Jericó? ¿Qué es Jericó? El nombre Jericó proviene del hebreo Jericó, y del árabe. Y su significado principal son ciudad de la luna, asociado a antiguas deidades lunares, y fragante o lugar de perfume debido a la fertilidad y abundancia de plantas aromáticas en la región. ¿Qué es Jericó en la Biblia? ¿Qué es Jericó en la Biblia? Ah, Jericó es descrita en la Biblia como la ciudad de las palmeras y es escenario principal de los textos bíblicos. ¿Qué significa Jericó en el mundo espiritual? Jericó simboliza los obstáculos aparentemente imposibles, las fortalezas internas como el temor y la culpa y la necesidad de confiar en lo divino. Su historia representa como la fe, o representada como la fe, la perseverancia y la obediencia. Pueden derribar barreras colosales para alcanzar la libertad y el propósito. Ahora, para los que no saben qué es colosal, le doy a conocer qué significa colosal. Muchos no saben qué significa colosal. Es adjetivo que describe algo que de dimensiones extraordinarias, gigantescas o monumentales. Eso es colosal. Un sinónimo puede ser enorme, gigantesco, titánico, descomunal, ciclópeo, monumental. Eso significa colosal. Eso es Jericó. Ah, ¿qué simboliza Jericó en la Biblia? Es eso, lo que no podemos alcanzar. Ah, lo que Jesús es Jericó, derribar los muros, los temores, las ansiedades, toda situación que esté pasando fuerte en nuestra vida, Dios tiene el control. Dios es maravilloso. Dios jamás nos va a dejar de la mano. Su misericordia es siempre plena. Su misericordia está con nosotros. Su misericordia estará siempre con nosotros. Qué bueno es saber que hay un Dios que nos acompaña. Qué bueno es saber que hay un Dios que no nos va a dejar solos nunca, nunca. Su amor está con nosotros, nos acompaña. Dice Josué 6:1-5. Ahora Jericó estaba cerrada, bien cerrada, a causa de los hijos de Israel. Nadie entraba ni salía. Mas Jehová dijo a Josué: mira, yo he entregado a tu mano, o en tu mano, a Jericó y a su rey, con sus varones de guerra. Rodearéis pues la ciudad, todos los hombres de guerra, yendo alrededor de la ciudad una vez. Y esto haréis durante 6 días, y 7 sacerdotes llevarán 7 bocinas de cuernos de carnero delante del arca. Y al 7º día daréis 7 vueltas a la ciudad, y los sacerdotes tocarán las bocinas, y cuando toquen prolongadamente el cuerno de carnero, así que oigáis el sonido de la bocina, todo el pueblo gritará a gran voz, y el muro de la ciudad caerá. Entonces subirá el pueblo, cada uno derecho hacia adelante, dice la palabra en Josué. Que tengan todos una bonita mañana. Hay que derribar esos Jericó. Hay que derribar esas barreras que no nos dejan accionar, esa barrera del temor, esa barrera del miedo, esa barrera y temor a estar enfermo, a no poder lograr la meta, a sentirse mediocre. No sirvo, no vale la pena, no lo voy a intentar. ¿Para qué lo voy a intentar si yo no sirvo? ¿Para qué yo lo voy a intentar si mi familia nunca ha podido? Ah, ¿quién dice que yo voy a poder? Por supuesto que vas a poder. Por supuesto que vas a poder. Hay que comenzar a hacer cosas diferentes, hombre. Hay que comenzar a hacer cosas diferentes. Deja de estarte engolosinando con una sola persona. Deja de estarte engolosinando con una sola persona. Tienes que ser una persona abierta. ¿En qué sentido te digo que tienes que ser una persona abierta? Abierta a la relación personal con los compañeros, a la relación personal con cada ser humano que se te acerque. Y estar consciente que cada ser humano tiene su propio Egipto. ¿Por qué tenés que estar consciente que cada ser humano vive su propio Egipto? Ah, para que cada una de estas personas, cada vez, valga el juego o la redundancia, o la repetición de palabras, cada vez que estas personas quieran cuestionar tu vida,
Cada vez que estas personas quieran enseñarte cómo vivir o comiencen a aconsejarte de manera negativa, sepas qué hacer. Tenemos que estar preparados, tenemos que estar en una conexión directa con quién, con Dios. En una conexión directa con quién, con el que todo lo puede. A través de la oración, a través de esa conversación plena con Dios. Óigame, he dejado en Facebook un video preguntándoles dónde están escuchando la radio. Los estoy leyendo, dice Delmi Arriola. Dios se le bendiga, hermano. Dice aquí en San Pedro Sula, soy Delmi. Norma Santos, Tres Palos, San Luis. Colonia La Paz, Macaria. El Colonia dice La Paz. Macaria Lisset. Bueno, Ever, lo escucho, dice aquí en Cortés, Colonia Figueroa. Vamos a ver acá, dice Yaneli Flores. Villa de Santa Danlí, en Villanueva Cortés, dice Joel Manzano, Dilcia Castro, dice en Danlí el Paraíso, Gudiel desde el Paraíso de Belice, dice Gudiel Solares, también Olga Sorto de Santa Bárbara, bendiciones, Dios les bendiga, nuestras oraciones y bendiciones para ustedes en la radio, dice en San Rafael Victoria Lloro, Itzmenia Hernández de Socorro, Siguatepe, que Dios le bendiga, Ondina de Danlí, también está, bendiciones, dice Max, lo escucho en el Carrizal. La gente sigue buscando el video en Facebook de HCH Radio, y la gente nos sigue escribiendo, dejándonos sus comentarios. ¿Dónde está escuchando la radio? ¿Cuál es su primer nombre? Para seguirlo leyendo, para seguirle leyendo, para seguirle leyendo sus comentarios. Váyase al Facebook de HCH Radio. Queremos agradecerle a todos los que hoy están sintonizando la radio. Hablando de Jericó, HCH aquí radio. Está esta canción de Model Worship en HCH Radio.

0: por la mañana con audios para todos ustedes, los oyentes de Hable Como Habla Radio 9420-0766. Momento para que ustedes se puedan activar mandando los audios. Ya saben que tenemos la apertura para poder platicar con ustedes y de hecho nos gusta poder interactuar con los oyentes de Hable Como Habla Radio desde muy temprano.
1: Pues calladito, Colima, le escuchamos, hermano Max, aquí contentos, sí, y agradecidos con papá Dios, sí, sí, por, sí, las bendiciones nuevas de otro día más.
0: Así
1: Dios
0: es.
1: Le bendiga, hermano. Diamaris Pineda le escucha.
0: Gracias, gracias, gracias. Gracias a todos. Mande audio 9420-0766. A ese número puede mandarme audio. Actívese en esta mañana ya, 10:25 de la mañana del lunes, ya lunes 20 de julio por la mañana. Les decía, indio, el día del indio Lempira, en las escuelas se está celebrando, ¿cómo se llama? El día del indio Lempira, 20 de julio. Saludos, día, seguimos Max, escuchándolos.
2: Escuchándolo en residencial Laurel Herrial, trabajando en seguridad de Cerpeyón, les saluda, bendiciones.
0: Gracias, gracias, gracias, la seguridad.
1: Buenos
0: está trabajando
1: días,
0: el hermano,
1: Max,
0: gracias.
1: Que Dios lo bendiga, que tenga un excelente,
0: sí,
1: día. Aquí lo estoy escuchando en Santa Lucía, Ercilia Carrillo.
0: Gracias. Gracias a Ercilia Carrillo, dice que está escuchando la radio en Santa Lucía.
3: Buenos días,
0: Ercilia,
3: aquí
0: Carrillo.
3: Escuchando a Adán en el taxi 55 en 59.
0: Gracias, Adán.
3: 59 siempre activado aquí en la Kennedy, hermano.
0: Gracias, Adán,
1: Maxito,
0: en la Kennedy.
1: Maxito,
0: activado.
1: Bendiciones, bendiciones.
0: Amén.
1: Aquí le escuchamos en Nueva Arcadia.
0: Nueva Copán. Arcadia Copán.
1: Aquí trabajando, haciendo,
0: sí,
1: papitas, palos de papitas para ir a vender.
0: Qué bueno.
1: Y hacer la platita.
0: Qué bueno, qué bueno. Trabajar, a trabajar.
4: Max,
0: sí, sí, sí.
4: Escucha, Surmin de Comayagua.
0: Desde Comayagua.
4: Jerónimo.
0: Sí.
4: Saludos y pésame para la familia Chávez.
0: Gracias.
4: Por la pérdida de la hermana Chayo Chávez. Que Dios sea dándole fuerzas a la familia.
0: Así es.
4: Se le saluda, se le aprecia mucho.
0: Muchas gracias. Sí, seguimos
5: días,
0: activos.
5: Buenos días.
0: Buenos días.
5: Pavel Cáceres, aquí en el taxi, tocó a Colón.
0: ¿Cómo vamos, Cáceres?
5: Estamos sintonizando todo el día.
0: Todo el día. Todo el día, 102.1 en Colón.
4: Hola,
0: muchas gracias, Chavis. Colón. Colón, muchas Chavis. Gracias.
5: Cáceres, aquí en el
0: saludos,
5: taxi.
0: Vamos otro más.
6: Buenos días.
0: Buenos días.
6: Hermano.
0: Ajá.
6: Soy Sarita.
0: Hola, Sarita.
6: De Cuyamapa.
0: De Cuyamapa, Sarita.
7: Bendiciones, hermano Max. Les saludo de aquí en la zona central Comayagua. Saludos
0: zona
7: para mí y feliz día del indio.
0: Gracias, felicidades. Buenos a usted días, también. Activos.
8: Hermano Max, habla Eva.
0: Eva.
8: De la ciudad de La Paz. Bendiciones, hermano. Aquí lo
0: Eva.
8: Escuchando.
0: Gracias, Eva.
9: Buenos días, hermano Max. Bendiciones. Feliz inicio de semana.
0: Igual.
9: Lo estoy escuchando, Dilma Martínez de la colonia San Cristóbal.
0: Dilma.
9: Bendiciones y feliz día, hermano Max.
0: Igual para usted, feliz día. Muchísimas gracias. Seguimos escuchándolos a todos ustedes en esta mañana. Buenos días.
1: Buenos días. Max,
0: sí.
1: Mire. Escuchándolo en Amarateca.
0: Amarateca. Muchas gracias, Amarateca. Otro audio más. Otro audio más.
10: Escuchando.
0: ¿A dónde? ¿A dónde?
10: Pecho.
0: ¿A dónde está escuchando?
10: Palanca, Teupacenti.
0: Teupacenti.
11: Buenos días, mi hermano Max. Dios bendiga su vida, lo estamos escuchando aquí en Tela, hermano Max. ¿Usted cree que puede complacerme con una alabanza, hermano Max? No quite tus ojos de mí.
0: Las 10:28, lunes 20 de julio.
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1: Una de las canciones viejitas aquí en la radio es esta. Bueno, digo viejitas porque ya días que las ponemos aquí en la radio, estas canciones de Nep. De Yel Sin Paz. Saludos a Nepti también. Otro hondureño que hace mucho tiempo pues le está cantando al rey. Saludos a todos. Caramba, Dios los bendiga. A ver, acá. No hay nada.
2: Amén, amén, hermano Max. Aquí estamos escuchándolo, hermano Max, activado con HCH, hermano Max.
1: Gracias, bueno,
3: buenos días, Max Herna. ¿Qué tal? ¿Todo bien? Bien, bueno. De bueno. Saludos a Dori, de aquí de Jojona, bendiciones para todos los oyentes de HCH 24/7.
4: Gracias, Dori. Buenos días, hermano Max, aquí escuchándolo en una fila de una huelga que está en 6 de mayo, Copán.
1: 6 de mayo,
4: Copán. Venimos de la frontera, el POI, Elvin Reyes.
1: Elvin Reyes, gracias Elvin Reyes. Gracias a todos. Manden audios. Solo dígame dónde... sintoniza la señal de Hable Como Habla Radio. Gracias a todos. Audiencia masiva de Hable Como Habla
2: 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Hola, Max, saludos de Santa Clara Petoa,
1: Marta Lili Rápalo, Santa Clara Petoa. Siguen llegando los audios.
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1: Siguen llegando los audios de nuestros hermanos oyentes esta mañana, 94-20-07,

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4: Bueno, atentos todos, 10 de la mañana, 40 minutos. 10:40 minutos en Hable Como Habla Radio. Buenos días. 10:40 minutos de la mañana.
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1: ¿Sabías que la falta de perdón es un pecado imperdonable? Leamos en Efesios 4, del 30 al 32. Y no contristéis al Espíritu Santo de Dios, con el cual fuisteis sellados para el día de la redención. Quítense de vosotros toda amargura, enojo, ira, gritería y maledicencia, y toda malicia. Antes, sed benignos unos con otros, misericordiosos, perdonándonos unos a otros, como Dios también os perdonó a vosotros en Cristo. Así que ya lo sabes, pide en oración hoy a Jesús, limpie toda raíz de amargura de tu corazón, para que puedas vivir en paz, y Dios derrame sobre ti las más grandes bendiciones. Un consejo de tus hermanos de HCH Radio.
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4: ¡Eso somos! ¡HCH Radio! Ya en 16 minutos abordamos el espacio de las 11 de la mañana. ¡Ay, cómo corre el tiempo, hombre! Saludos al hermano Cantor que nos manda un audio. El hermano Cantor, saludos a él, a toda la familia hondureña. Que Dios bendiga sus vidas. Dios me lo bendiga. Amén.
5: ¿Cómo estamos, pues?
4: Al 100, hermano.
5: Victoriosos aquí, trabajando, luchando.
4: Amén.
5: Día a día.
4: Amén.
5: Con nuestro diario vivir, que Dios nos permite estar con vida y con gozo el día de hoy. Bendiciones, Hipote, que Dios me lo bendiga.
4: Actívese, gracias. Actívese a todos los que están escuchando la radio.
6: Saludos, Max.
4: Saludos.
6: Buenos días.
4: Amén.
6: Saluda a Diego Rodríguez, aquí escuchando un día más la radio.
4: Así es, un nuevo día.
6: Este lunes ya, 20 de julio.
4: Gracias.
6: Del 2026, ¿verdad?
4: Así es.
6: Estamos en Alabama, full HCH. Buenos días.
4: Así es, muchas gracias. También para usted, buenos días. También para usted, que el Señor me le guarde, que el Señor me le acompañe en todo lo que haga.
7: Bueno, más aquí en una fila, aquí en la fila de Palmerola.
4: Palmerola, sí.
7: La carretera en el Conejo.
4: Sí, yo sé que hay fila ahí en la carretera del Conejo. Creo que hay una toma. Nuestros compañeros están informando. Justo ahí en el Conejo hay toma. ¿Cómo se llama? Vamos a seguir informando más adelante con Lenín Acosta Maldonado. Actívese con la señal nuestra. Hable como habla radio. Transmite esta mañana.
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4: Sintonizando esta mañana, 94.9. No pare de servir, no pare de perdonar, no pare de dar la mía extra. No pare de ser una fuente de bendición, no pare, no se detenga, que Dios tiene el control, no se detenga, que Dios nunca se equivoca, no se detenga, que Él sabe hacia dónde le está llevando.
9: Hermanito,
4: actívese,
9: Le puse un audio al teléfono privado suyo, a ver si de casualidad tiene gargapentina, porfa.
4: Seguimos activos, las 10:46 minutos de la mañana. El hermanito es gran oyente nuestro y sabe que hemos trasladado ese apoyo a Liz y a Kenia para trabajar de manera unida. Liz y Kenia, sobre todo Kenia, tiene esto de los medicamentos, ha estado mencionándolo ella a lo largo de los programas anteriores, y también la hermana Liz. Nosotros estamos con bolsitas de colostomía, con algunas sillas de ruedas, que la gente nos traiga. Mire, si usted tiene silla de rueda de segunda, ya no la ocupa. Si usted tiene muletas, ya no las ocupa. Andadores, ya no las ocupa. Por favor, si usted ya no las ocupa, ya no las necesita, escríbame, ya háganos llegar esa silla de ruedas. Ayúdenos a seguir haciendo la obra, gracias a Dios, HCH y usted. A propósito, si hay alguna persona, algún soldador o a quien corresponda, ¿qué tal? Si está escuchándome alguien que se dedica a eso, tengo unas muletas que queremos donar, pero les hace falta el agarradero donde la persona pone la mano para impulsarse. O sea, usted sabe que la muleta va aquí en las axilas, en las aletas, en los sobacos, como usted le quiera llamar. Ahí van las muletas. Pero si no tiene un agarradero para impulsarse, entonces no sirve de nada las muletas. Y tengo paradas esas muletas. No importa que cobre. No, de hecho cobre. Así tiene que ser. Y tengo un andador que está medio renco, o sea, tiene una parte, pero no tiene la otra. Entonces, si alguien se dedica a hacer eso, cobre, no se preocupe. Y nosotros se lo llevamos. Se lo llevamos las muletas o el andadorcito, no importa si está en Comayagua, no importa si está aquí en Choluteca o si está en Danlí y usted quiere, reparar, creo que es una especie de aluminio que llevan esos andadores y esas muletas. Escríbame al 94-95-98-97 porque tenemos ese material detenido. Tenemos ese material detenido ahí y no se mueve. Queremos donarlo donde corresponde ese material. Entonces, le invito a que me escriba al 94-95-98-97. Si usted se dedica a este tipo de... Es como una especie de aluminio fuerte, grueso. Entonces, si usted puede repararlo o poner las partes que hacen falta, caramba, ni cosa mejor. Y obviamente usted cobre porque es su trabajo, ¿verdad? Entonces escríbame al 94-95-98-97, que Dios me le bendiga. Y al hermano que nos está pidiendo medicamento, por favor, con Kenia Sánchez o con Liz Álvarez, que ya le hemos dado medicamentos al hermano y él nos ha mandado algunos también. Con mucho gusto, aquí estamos para servir, si los tenemos. Porque eso también es bien importante que lo tome en cuenta. Si los tenemos, con mucho gusto. Si los tenemos, con mucho gusto. Es como el ostomizado. El ostomizado debe saber lo siguiente. Cuando nosotros le apoyamos con bolsitas de colostomía, no le damos una caja. Mira, hermano, nosotros pasamos la pena. Quiere sorprenderse, pasamos la pena de mandar audios. Que para nosotros no es pena porque lo hacemos con todo el amor del mundo. Por supuesto que nos involucramos financieramente, por supuesto que vemos cómo arreglamos primero, pero cuando ya no se puede y tenemos este montón de gente esperando, entonces nosotros buscamos a tocar puertas. Yo no tengo pena por eso. Le doy gracias a Dios que nos ha dado esa oportunidad de hacerlo y gracias a la empresa hermosa donde estamos sentados aquí, que se hable como habla. Y voy a seguir insistiendo que las demás radios hagan eso. Reúnanse, consejo de pastores. Cómo tener una mejor programación para que vender publicidad y cómo para nosotros poder tener más espacio para regalar pastillas que la misma gente traiga, sillas de rueda que la gente traiga, muletas, andadores, pañales. Hay mucha necesidad, gente. Hay demasiada necesidad, gente guapa. Demasiada necesidad. Saludos hasta Nicaragua. Dios bendiga a mi gente en Nicaragua escuchando la radio. Por eso cada uno de nosotros sabe dónde hay una necesidad. A ver, escríbame la palabra amén. Si usted sabe que hay una persona, usted sabe dónde podría ir a dejar una provisión usted. Usted sabe dónde hay una persona necesitada. Usted sabe dónde hay una persona necesitada. No paremos de servir. No paremos de servir. Entonces, le digo al hermano que me manda audio de Santa Lucía, que es con la hermana Kenia y Liz las pastillas. A ella se las hemos asignado para que trabajemos en equipo. Y nosotros, en mi caso particular, me he quedado con un lado de andadores, sillas de ruedas y bolsas de colostomía. Entonces, cuando ya nosotros no logramos a través de la radio que nadie escriba, que diga, hey, brother, aquí tengo yo estas pastillas, o aquí tengo estas muletas, o aquí tengo estas sillas de rueda, o aquí tengo estas bolsas de colostomía. ¿Sabe que hay gente que prefiere botar las sillas de rueda que regalarlas? No, hombre, dicen, si a mí me costó dinero, ya se murió mi mami, dice, pero no, algo de pistillo que me den. Como no le entendemos a las cosas de Dios, solo somos cristianos, pero no discípulos. Mire, el verdadero discípulo comprende que si solo anda 100 lempiras, pero eso solo lo comprende el verdadero discípulo. El cristiano nos dice vividor, mentiroso, eso no es así. Pero el discípulo, porque así nos llamó Jesucristo, Jesús no nos llamó cristianos. Ese es un apodo, ese es un sobrenombre, por decirlo así. Por ejemplo, si yo tengo seguidores, es un ejemplo, yo me llamo Max, entonces mis seguidores se llamarían los maxistas. Los de Scaloni, entrenador de Argentina, que se gastó un mundialazo. La escaloneta. Los Messi lover, los bicho lover, bicho por cristiano. Entonces, así es en el tema de Jesucristo, los cristianos, pero él nos llamó discípulos. Entonces, el verdadero discípulo es aquel que siente la necesidad de servir. Yo ayer le contaba a Julio que en una oportunidad y en una calle allá por la zona de atrás de un supermercado, bueno, la colonia, ellos se anuncian aquí con nosotros, entonces es cliente nuestro. Entonces, ellos en la parte de atrás de ese supermercado hay una calle que si te vas en línea recta, sin doblar, vas a salir allá. A la última calle cerca de una gasolinera frente al aeropuerto, allá al fondo. Bueno, yo iba por esa calle y de pronto vi pasar a un brother que yo me confundí, yo creí que iba cargando alguna maleta, algún saco. Entonces, cuando yo lo veo cruzar, porque yo me estaciono y lo veo, no, perdón, no me cruzó. Yo iba en el carro y en la esquina él estaba esperando que yo pasara como carro. De pronto, ¡pum!, en la mente. A mí no se me sienta Jesucristo, nunca se me ha sentado. Como hay muchos brothers que dicen que Jesús se le sentó, y de pronto el Señor me dijo, se me sentó, venía una madrugada, y se me sentó, y miré su presencia. No, yo no he visto nada de eso. Yo no te voy a venir a mentir porque luego me arreglo con Dios. Él me habla en la mente. Él me inquieta. Entonces veo al brother que va con un matate. Entonces yo paso y de inmediato el Señor me dice, dale tanto de dinero, menos de 300 pesos, dárselos. Entonces no me da pena decírselo. Yo andaba líquido el dinero para echar combustible y murmuré y le dije a Dios, Señor, pero si solo tengo para el combustible, mejor voy a echar combustible, Padre de la Gloria, y voy a ir a buscarle. Y voy a regresar a venir a dejárselo. Por alguna zona de aquí me lo voy a encontrar. Date vuelta y dale lo que te pedí. Dígame loco, dígame fanático, me importa un cacahuate como usted me diga. Se lo repito, yo no estoy aquí para agradarle a usted. Ese es el problema del humano, que el humano anda buscando agradar a los demás. Hay gente en radio que trabaja agradando a los demás. Mi trabajo es agradar a Jesús. Porque quien me sana de cáncer y quien restaura mi caminar y quien me da la oportunidad de levantarme todos los días, no importa dónde me quede durmiendo, es Jesucristo, no es ninguno de los humanos como yo. Entonces he aprendido a escuchar lo que la gente dice y tomarlo de donde viene. Me gusta ser frontal porque hay que ser frontal. Quizá por eso camino solo. Físicamente hablando. Entonces el Señor me dice en mi mente, por eso le dije que me diga loco, no importa, da vuelta en U, regresate y búscalo. Recuerdo que andaba con mi hija pequeña, con la pequeña, con Lucía, y me di la vuelta. Y lo empecé a buscar por donde iba. Allá lo columbré a lo largo de una avenida, ya no en la calle recta, que va a dar a Conatel, la calle esa por donde él se metió. Entonces me fui, lo perseguí, me le adelanté, me estacioné, me bajé para que no pensara mal y lo esperé. Y le dije, tenga compa, tómese un fresco. Y ese brother me dijo, uff, y se puso los periódicos en una piedra, en la acera, perdón, los agarró y me dijo, Dios te bendiga, compa. No, Dios te bendiga, hermanito. Desde anoche no como. Y con este gran solazo, y este andaba vendiendo el periódico, ser el matate. Y este periódico que ya no se vende, hermano, esto está bien dura la situación, me dice. Yo iba a la carrerita, créame lo que me regresé, pero me regresé en rebeldía. Eso fue hace ya unos meses, pero yo ayer lo recordé, yo hoy he querido recordarlo. O sea, no te negues la bendición, no seas papo. Perdóname que te hable así. No escuches al tarado que te dice, usted si es maje, usted si es bruto y cuánto le dio, y porque le dio, qué tonto. Ahí hay ciertas Jezabeles y Judas que cuando ven que uno da o sirve a un familiar, y a ese por qué le da. Y es que acaso es hijo suyo, y es que acaso aquí, pero uno mira esas personas, siempre andan acabadas. Siempre el que te aconseja que te despabiles o depende de vos, o siempre camina hule, viendo a ver a quién le baja billete para los cigarros. Hule. ¿Por qué? Porque su interior está vacío. Tienen un verbo salvaje y a veces caemos en el juego de esta gente que tiene un tango, pero de orden, carente de veracidad. Son buenísimos con el tango. Convencen a cualquiera. Tienen una casaca. Olvídese. Pero son huecos, vacíos. Nunca andan 10 lempiras en la bolsa. Averigüe y se va a dar cuenta que le digo la verdad. Si usted es una persona solidaria, ¿quién es el que le dice que no dé? O que se limite, el que no tiene, el que depende de usted, el que le duele que usted dé porque quiere que le dé a él o a ella. Usted no sea tonto, no se limite. Créame lo que Dios es fiel conmigo. Yo me sorprendo cómo a más de 10 años Dios y HCH me han permitido regalar bolsas de colostomía en este medio y regalar pastillas que la gente nos trae. Sillas de ruedas, muletas. ¿Cuál es la enseñanza de hoy? Demos.

0: Tito, ¿dónde está HCH? Primer lugar. Aquí vienen los clientes a sentarse, a preguntar cómo hacen para anunciarse. Y sentimos tanta alegría de eso. Aquí hacen cola los que vienen a anunciar los productos a los noticieros. Porque aquí también hace cola la gente que viene a buscar ayuda. Aquí a veces huele a podrido en el lobby porque una persona vino con una llaga juca. A veces huele a pupú porque vino un ostomizado de esos que no se cuidan y dejó pasadito el lobby a pupú. A veces huele a comida, a banazupro, porque también aquí se almacena comida en el lobby. A veces huele a ropa usada, a veces huele a electrodomésticos, porque son los electrodomésticos que ahí usted encuentra camas, televisores, refrigeradoras. HCH nunca carece de publicidad. Y HCH no tiene necesidad de anunciar ni cigarros, ni guaro, ni cervezas, ni alcohol. Que pagan bien. Esa gente paga un billetón de orden. El medio más importante de Honduras se da el lujo de tener en horarios estelares prédicas, mujeres bendecidas, bendiciones, a las 9 de la noche, que es un horario macizo para un noticiero. No, el último noticiero en toda la televisión hondureña es el de HCH, el medianoche, a las 10, a veces a las 11. Y tienen una audiencia salvaje. Entonces yo no sé por qué la gente está, somos tan papos. Somos miserables, tacaños, le andamos haciendo caso a cualquier mequetrefe o mequetrefa. No dé, despabilese, avívese. Apenas lo están vigilando, claro, como usted mantiene tocadita a esa gente, claro, como usted aquí, como usted allá, como usted lo otro, y cómo es tu vida, miserable, dependiente totalmente. Aunque salgas a trabajar, siempre vas a ser dependiente. ¿Por qué? Porque caminas con un chip equivocado. Sos desagradecido, desagradecida, y ahí la estás regando horriblemente. Porque la persona que insultas y ofendes todos los días, todo el tiempo le va bien. ¿Cómo te va vos? Te reto, anda a trabajar si quieres siempre. Anda a trabajar. Te vas a acordar de mí que te seguiré yendo igual o peor, por algo bien sencillo. Sos pésimo hijo, pésima hija, tacaño, tacaña. Por eso tu negocio no crece. Haces para lo básico, a puras cachas sacas para el pago de empleados, a puras cachas. Me gustaría hablarle a un amigo mío que es empresario. Somos amigos desde hace mucho tiempo, pero se me va a regar. Ya lo conozco, somos amigos a morir y se me va a regar porque sabe mucho de Biblia. El fin de semana vi en sus estados, despachando a sus empleados al hospital, escuela, a dar taquitos, a dar comida. Es que me va a regar, es como yo, para hablar, que nos hacen una pregunta y nos estamos 10 días. Entonces se me va a regar y ya tengo que irme con el meridiano. Entonces, hoy es un buen día para que usted bendiga. Uy, usted supiera cuánta gente nos insulta. Nos insulta a veces el que recibe las bolsitas y nos insulta el que da. El que sirve. Pero no nos vamos a detener hasta que Dios quiera y hasta que la empresa hable como habla, nos diga deténgase, ya no más de bolsas. A saber cómo le vamos a hacer, va, pero hasta ahí vamos a llegar, porque también somos obedientes. El que se dedica a las cosas de Dios es bendecido por el Padre de una manera increíble. Si usted prometió en la mañanita, cumpla, que sea lo primero que haga, no lo deje de último. Híjole, se me olvidó. Ay, discúlpeme, hermana, es que mire que hasta ahorita me acordé cómo se llamaba la medicina. Ahí se lo voy a mandar con la muchacha. No, que sea lo primero que haga. Hágame caso. Mire HCH. Toda empresa que da es próspera. Toda empresa que da es próspera. Es impresionante la cantidad de publicidad que se maneja en HCH. Yo he estado en un montón de medios. No hay ninguno como esta empresa. Ahí te lo dejo, ¿viste? Y es que la palabra de Dios dice contundentemente que Dios bendice al dador alegre. Repito, Dios bendice al dador alegre. Esto no me lo invento yo. Esto lo dice la palabra de Dios. Esto lo dice la palabra de Dios. Que cada uno dé como Dios propone en su corazón, dice Pablo a la iglesia de los Corintios. Nos vamos. Dios te bendiga. Que tengas una bonita mañana, un inicio de semana sensacional. Las noticias. Hable como habla Meridiano. A continuación.
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Comenzamos con las noticias a través de HCH Meridiano. Bienvenidos, estos son nuestros titulares. Ex miembro de Comisión Permanente presentarán amparo ante la Corte Suprema de Justicia por negativa del Ministerio Público de entregar copia del expediente investigativo. Sindicato de la Empresa Nacional de Energía Eléctrica denuncia pérdidas millonarias y exige investigación del Tribunal Superior de Cuentas por compras del programa de reducción de pérdidas. Todos vuelven. Desfiles patrios volverán al Estadio Francisco Morazán de San Pedro Sula. Imparable. Se reportan 2 personas muertas por accidentes en motocicletas en Catacamas, Olancho. Y en el campo internacional, la selección de España comienza su recorrido por Madrid para darse un baño de masas tras coronarse campeón del fútbol mundial. Estas y otras informaciones a continuación en HCH Meridiano.

0: Buenos días a todo el pueblo hondureño. Iniciamos una semana más. Gracias por informarse con nosotros a través de las diferentes plataformas de redes sociales de HCH Televisión Digital. Iniciamos una nueva jornada informativa, HCH Meridiano para usted. Saludos a todas las personas que nos ven a través de las plataformas digitales y también que nos escuchan a través de HCH Radio. Gracias por escogernos siempre como el referente de las noticias en sus hogares, también en sus trabajos y donde usted almuerza. Iniciamos con buena actitud. Hoy es lunes, ya 20 de julio, ya se nos va este mes. Ya nos metió 20 días este mes de julio. Iniciamos, sí, 20 días, Sirle. Me acompaña Sirle Calix, nuestra compañera Carolina Lanza. Esperamos que se mejore. ¿Cómo está, Sirle?
1: ¿Cómo está, María Fernanda? Muy buenos días a todo el público hondureño que está en sintonía de HCH Televisión Digital. 20 de julio, Día del Indio Lempira, María. ¿Alguna vez usted participó de India Bonita?
0: No, fíjese que nunca fui indígena.
1: ¿Ah? No, ¿nunca? ¿No tiene la pinta?
0: No es eso, es porque
1: pero a mí sí me gustaba, sí. Pero nunca me eligieron.
0: ¿Usted participó como indígena?
1: A mí me gustaba armar los trajes. A mí me gustaba ir a pegar maíz, semillas de frijoles. A los niños les gusta estas actividades. A mí me gustaba armar los trajes. Sí, a mí me encantaría. Ya me pongo un traje ahorita de India Bonita.
0: Bueno, en el nombre de Dios que va a ganar también el hijo de la licenciada Mariela Arteaga, Ian.
1: Ian
0: va a participar como indio en su centro educativo. Pero dice Mariel que es un indio payulo, dice.
1: No, está bueno.
0: De
1: sí,
0: Europa.
1: Sí, allá en Lempira la gente es bien blanca también.
0: Sí, ¿verdad?
1: Hay gente blanca en Lempira.
0: Sí, no, es que nos dejamos guiar por el té, sí. Que creemos que pero también hay indios blancos.
1: Es que tiene que ser trigueño.
0: Sí,
1: no importa el color de piel. Yo creo que en las escuelas también deberían de eliminar eso. Que participen la gente.
0: No, es que usted no parece indio.
1: Clara.
0: No,
1: indio
0: somos
1: todos. A mí me gusta esa actividad y yo creo que ahorita ya las escuelas también están haciendo esos actos cívicos y que nos manden
0: ese...
1: ¡Ay, qué lindo!
0: ¡Qué bello, Ian!
1: Mírenlo. Y él lo armó, Mariel, su traje. ¡Qué lindo! Miren, es que a los niños les emociona.
0: Bellísimo.
1: Y a las niñas también quieren dar su traje de danza folclórica. Creo que son actividades que no se deben de perder.
0: ¿Y usted va a vestir a...?
1: A Leonardito.
0: Ese
1: que no le he comprado, pero ya le hubiera comprado.
0: Una chancletita, ¿sabes?
1: Sí,
0: qué
1: bonito,
0: lindo.
1: Es bonito celebrarlo y que en todos los centros educativos se pueda realizar.
0: Pero bueno, le mandamos mucha suerte, buenos deseos a Ian, que está participando como Indio Lempira también en su centro educativo. Iniciamos con las noticias. Ya vamos a establecer también contacto con nuestra compañera Adriana Oliva, porque ahí en Lempira se está desarrollando bastantes actividades en torno al Día del Indio.
1: Que nos manden fotografías. Ahorita que estamos iniciando noticiero, envíenos sus fotografías de cómo han llevado a cabo estos actos cívicos en sus escuelas y sus niños participaron, para que sus niños se vean en la pantalla de HCH Televisión Digital. A ellos les gusta el esfuerzo de desvelo, porque los padres de familia
0: también
1: se desvelan y invierten.
0: Porque estoy segura que Mariel también se desveló para poder vestir a Ian.
1: Qué bonito. No, así es que le invitamos a que vayan enviando su fotografía.
0: Iniciamos, que lo mates acá.

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1: Iniciamos con lo más destacado hoy, lunes 20 de julio. Un muerto y 5 heridos deja fuerte accidente de tránsito en Río Grande. Esto ocurrió en Lempira.
2: Y también entre las noticias más destacadas de este lunes, retiran de la morgue a los 4 testigos de Jehová raptados y asesinados en La Ceiba, estos jovencitos que eran todo familia.
1: Así es, y en lo más destacado también le damos a conocer que por el sarampión, Educación impone uso de mascarillas en centros educativos en Cofradía Cortés. Y vamos a mencionar que tanta es la emergencia, decirle que en el, por ejemplo, en el Alonso Suazo, si usted no lleva su itinerario de viaje, no lo vacunan contra el sarampión.
2: No, y es importante ahorita ya estar.
1: Sí, deberían
2: estar
1: de aperturar vacunado. Ya la vacuna para todos, no solo los que van a ir de viaje.
2: Bien, y también entre lo más destacado que se ha anunciado este lunes, es una pena que la justicia no actúe como corresponde, ha dicho Padre Melo sobre el regreso de Juan Orlando Hernández.
1: Y también lo más destacado le mostramos tras quedar en libertad, ex juez Marco Vallecillo llega a exigir su reintegro al Poder Judicial. Ya vamos a estar ampliándole con nuestro compañero Luis Anarino.
2: Siempre entre lo más destacado de este día, esto es lo que se ha informado y también en exclusiva para HCH, Ana García de Hernández rompió el silencio y revela el dolor tras años alejada de su esposo Juan Orlando Hernández.
1: En noticias internacionales, lo que destaca Ismael El Mayo Zambada, condenado a cadena perpetua por un tribunal de Nueva York en Estados Unidos. 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

0: Iniciamos con la presencia informativa de nuestros compañeros periodistas en todo el territorio nacional para informarle a usted noticias de último momento, informes especiales. Desde Gracias, en el departamento de Lempira, nos acompaña la periodista Adriana Oliva desde la máxima casa de estudios. Aquí en la capital, Sandy Gallardo desde Ocotepeque, Juan Ojar.
1: Y también vamos a estar ya conectando con nuestro compañero Brídele usted ahí en Río Abajo. Y también desde Puerto Cortés, nuestro compañero Gustavo López. Esto es la presencia informativa.
0: Y también se nos unen a otros compañeros que están diseminados en todo el territorio nacional. Iván Moncada desde el departamento de Olancho. Ernesto Alonso Rojas desde San Pedro Sula.
1: Y también ya vamos a estar con nuestro compañero Nelson Sorto, salida al sur de la capital, también en San Pedro Sula. Nuestra compañera Cris Estrada y desde Danlí, Julio Ruiz con más detalles.

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1: Bien, y presta mucha atención porque han asesinado aparentemente a una persona en Morolica. Acaban de asesinar a un poblador en el sector de Morolica. Se llamaba o respondía en vida aparentemente Fidel Vázquez. Le mostramos en pantalla el video que nos han enviado desde este sector del territorio nacional, porque han asesinado a un poblador, a un ciudadano, a un hondureño del sector de Morolica. Él respondía en vida, según la información que manejamos en la sala de prensa de HCH, al nombre de Fidel Vázquez. Fidel Vázquez, su cuerpo ha quedado en plena calle, a orilla, y se encuentran también las autoridades correspondientes. Los pobladores se han acercado a este lugar para poder, pues, trasladarlo desde donde lo han asesinado hasta una parte más alejada de ese sector, porque quedó en plena carretera. Lamentable lo que está ocurriendo. Ya vamos a establecer un contacto y también más información sobre esta noticia lamentable que se informa desde el sector de Morolica. Asesinado un poblador, respondía el nombre de Fidel Vázquez.
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2: Y diferentes protestas se han llevado a cabo durante esta mañana de lunes en diferentes sectores del país. También hemos estado en HCH Denuncia brindándole las imágenes de estos enfrentamientos entre policías y también estas personas que habían estado protestando en las calles. Se había dicho que a las 9 de la mañana se iba a dar el cierre, sin embargo, las personas hicieron caso omiso y esto llevó a que se dieran pedradas y que lanzaran hasta gas lacrimógenos a estas personas allá en Santa Bárbara, en diferentes partes también. En Copán han estado también en protestas, María, diferentes sectores del país que esta mañana han estado protestando.
1: Así es una mañana llena de protestas. Hoy lunes 20 de julio, la protesta de Copán, de Colón, en Tocoa Colón, es por integrantes de la plataforma agraria y han hecho una alianza en varios departamentos, por ejemplo, en el Progreso y Oro también, porque alegan una ley nociva en contra del pueblo hondureño. También en Copán, lo que han dicho, pues, las personas que están protestando en ese sector del territorio nacional, que hubo incluso pleito, es por el paro de la construcción de ciertos proyectos en este departamento del país. Urgen o hacen el llamado al gobierno de la República para que retomen estos proyectos y también las plataformas agrarias, los campesinos en el Progreso y Oro, también en Colón, protestan por una ley nociva que ellos alegan es nociva para el pueblo hondureño, estaría afectando al país, y exigen respuesta a sus demandas. Y ha llegado también la Policía Nacional para poder despejar la zona, porque hay varias carreteras que están tomadas en varios sectores de todo el país, producto de estas protestas que se encuentran en diferentes departamentos. Ya nuestro compañero José Luis Teruel nos estaba informando sobre estas mismas, también Gustavo López, Gerson Guzmán en el sector de Copán, y también Ángel David Muñoz, sí, así es. Varias protestas, una mañana llena de protestas. ¿Quién diría el gobierno iba a recibir tantas protestas esta llamada?
2: También en la carretera 1 al sur del país, nuestra compañera también Heidi Udiel nos comentaba que se dieron protestas pacíficas para exigir la atención a la problemática de los fuertes malos olores, pero en el sector occidente hubo gas lacrimógeno, hubo incluso disparos. Nos mencionaba nuestro corresponsal que se escucharon disparos que no impactaron, gracias a Dios, en ninguna persona, pero donde sí se dieron estos enfrentamientos, y esto nos mantiene en alarma. Ahí vemos las imágenes de las diferentes protestas que se han dado en nuestro país. Vamos con nuestro compañero Gerson Guzmán, que nos amplíe también sobre esta información de último momento.
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3: Bueno, compañeros en estudio, continuamos acá desde San Francisco de Asís, en Macuelijo, Santa Bárbara. Vamos a mostrarles en estos momentos lo que ha pasado con un joven manifestante, quien se ha tenido que refugiar en su casa, ya que ha recibido una herida por arma de fuego, producto del confrontamiento que se ha dado con la Policía Nacional. Él ya muestra un vendaje en su pierna, y pues no sabemos exactamente qué tan grave es la herida. Bueno, ya está abierto acá, hermano. Vamos a ver. En este momento, a ver, muéstrenos, por favor. Mire usted, esto es el daño colateral. Vea usted, de entrada y de salida tiene un disparo, mire. De entrada y de salida, qué tremendo. Estos son los resultados, compañeros en estudios, amables televidentes, de lo que acaba de acontecer hace unos momentos acá en la colonia San Francisco de Asís. Mi amigo, tápese ahí, mi amigo, porque tremendo lo que le ha acontecido a usted. Vale más que la herida, pues, es de entrada y salida y no, pues, está en una zona comprometedora de la pierna, ya que aparte del hueso del fémur, también está una arteria. Cuéntenos, ¿cómo pasó? Cuéntenos.
4: No, yo venía caminando para acá, para el otro lado, donde estaban. Uh-huh. Estaba allá al otro lado, para yendo para allá, para entrar. Ajá. De ahí vine yo y ahí estaba con él. Estaba con él, ahí me vine para acá yo, pensando en ella, que andaba con la niña, dije, me voy a ir a ver. Y cabal, solo a eso. Cuando los chepos tiraron a... Estaban largos, tiraron largos, pero cuando no les conviene.
3: Entraron por un cerco, ingresaron acá a la colonia. Ajá. Y empezaron a disparar.
4: Ahí fue donde empezaron a disparar, porque ellos se metieron a la colonia, ¿eh? Y dispararon, y ahí fue donde yo, cuando menos, solo sentí, ya no le paré mucha bola, como yo así soy. Seguí caminando normal, ya cuando vine a la caja a verme, cuando ya eché de ver, no, hombre.
3: Si ¿Ya pensó usted que era así de grande la herida?
4: Pensé yo que fuera así.
3: ¿Se escucharon disparos, varias ráfagas?
4: Sí, solo los disparos, pues sí, se escucharon. Ay, yo no le puse mucho cuidado, pero me vine hasta ahorita que el amigo me llama, que le digo, no, hombre, me vine porque me dieron porra.
3: Ah, ya, cuando usted de repente siente que emanaba líquido de su pierna.
4: Sí, sentía que me escurría sangre, por eso que yo me vine para la casa, a ver.
3: Ya. ¿Su familia qué dice?
4: Por andar uno de...
5: Quiero capirlo por la gente, usted, que uno si no lo hacen, ella dice que lo multan. Lo multan, dice, si uno no va a esas cosas de huelga, porque uno es cierto, uno está tranquilo en su casa, mire, este hombre, a hoy nadie le va a ayudar.
3: ¿Cómo se llama usted?
4: Francisco Arroyo.
3: Francisco, bueno, gracias a Dios, verdad, que está pues con vida, no en un estado de gravedad, pero sí es el daño, pues, que ha recibido en la pierna, lo que pues tiene aquí en su sobra acá a los vecinos.
4: Pues no sé, hay cada quien, dice.
3: Bueno, Francisco, muchas gracias, lo vemos alegre. Gracias a Dios, pues, como mencionamos, el disparo no afectó el hueso de su fémur, ni también, pues, tocó una arteria bastante principal que se encuentra en esa zona. Esto es parte, compañeros, de lo que se está viviendo acá en esta colonia San Francisco de Asís, en Macualizo, Santa Bárbara. Es exactamente lo que ellos están manifestando acá, pues, que se reanuden con los trabajos de los proyectos que han quedado paralizados acá por parte del gobierno central. No sé qué estarán esperando los ministros, los secretarios, pero ya esto se está escalando a un nivel, pues, bastante preocupante, y hay una persona herida. Imagínense qué más pueda ocurrir. Las imágenes son de David el Travieso Murcia. Compañeros, regresamos con ustedes a los estudios principales.

0: tal y como se lo vamos a conocer más temprano con nuestro compañero Wilmer Montoya en el sector atlántico del país sobre estos cuatro jóvenes primos, familiares que fueron asesinados en ese sector, en el territorio nacional? Pues su familia pide justicia a las autoridades para que se investigue quiénes cometieron este hecho, porque según la información que ellos brindaron, fueron raptados el viernes al salir de la iglesia y aparecieron después en distintos puntos de la ciudad asesinados. Las víctimas fueron identificadas como Diego Canelas, de 22 años, Dylan Mateo Canelas, de 13 años, Daniel Canelas y Kevin McDiel Canelas. Todo familia. Lamentable esa noticia en el sector atlántico del país. Adelante con ustedes, don Wilmer.
1: Muchas gracias, compañeros televidentes de HCH Televisión Digital, HCH Radio en la 101.5 FM en todo el departamento de Atlántida. Estamos ya lo que es rumbo al cementerio para lo que es el entierro de los cuatro jóvenes. ¿Usted es familia de ellos?
2: Sí, uno de ellos, el más pequeñito, era el primo hermano mío.
1: ¿Cuál es el nombre de él?
2: Se llama Carlos.
1: Carlos, ¿qué pasó con Carlos? ¿Qué es lo que ustedes como familiares pues están consternados ante esta situación?
2: Bueno, que yo el trabajo me dijeron, pucha, que mataron al cipotito. Sentí el dolor el corazón.
1: ¿Qué cree ustedes que han pasado?
2: Engañado.
1: ¿Engañado en qué sentido?
2: Sé que no sabían nada. Yo, los hipotes que lo iban a predicar la palabra de Dios y iban a comer una cena.
1: ¿No pertenecen ellos a ninguna estructura criminal?
2: No. Ellos predican la palabra de Dios.
1: ¿Ninguno de ellos anteriormente?
2: Ni uno. Desde pequeñito se criaron a la palabra de Dios.
1: ¿Durante ustedes se dieron cuenta del hecho? ¿Qué fue lo que pasó a ellos? ¿Los raptaron?
2: No sabemos nosotros.
1: ¿No sabemos?
2: No.
1: ¿Exactamente es donde vivían?
2: Frente a la iglesia de Dios.
1: ¿En la colonia?
2: La San Judas.
1: ¿La San Judas?
2: Sí.
1: Y ahora, pues, lastimosamente, darle cristiana sepultura ante este hecho.
2: Ay, enterrarlos, me toca enterrarlos, en mi familia me toca enterrarlos.
1: ¿Qué es lo que ustedes como familiares, pues, piden ahora a las autoridades?
2: Yo lo pongo en la mano de Dios, nada más, nada de policía, nosotros no somos la...
1: ¿Cuál es el nombre de su familia?
2: Se llama Carlos, él.
1: Carlos
2: Antunes.
1: Bueno, rápidamente, vamos aquí rápidamente, porque aquí hay otro familiar que han querido dar declaraciones a los medios de comunicación. Vamos a ver si podemos hablar en estos momentos. ¿Qué es lo que ustedes como familia quieren decir?
3: A las autoridades que hagan su trabajo, porque eran unos niños de bien, eran unos niños que se dedicaban a predicar. Es justamente el viernes, venían saliendo de la iglesia.
1: ¿Ellos no pertenecían a ninguna estructura?
3: No, nada. O sea, eran unos niños de casa. Eso, que esa hipótesis de que se tienen por territorio, no es posible.
1: ¿Aceptan eso las autoridades?
3: No, que ni vayan a salir con eso, porque no lo aceptamos. Eran unos niños que venían saliendo de la iglesia a cenar a su casa.
1: ¿Familiar de quién usted?
3: De todos ellos.
1: Todos ellos.
3: Sí.
1: Son primos.
3: Sí, nos crecimos juntos.
1: Y ahora pues darle cristiana sepultura.
3: Sí, lastimosamente.
1: Como familia piden ustedes pues que se dé la situación de que investiguen en realidad y que den lo que corresponda.
3: Sí, que hagan su trabajo las autoridades.
1: ¿Ustedes como familia también tienen temor ante lo que ha sucedido?
3: Claro que sí. Tenemos miedo porque crecimos en un barrio sano. Salíamos a la iglesia, no teníamos miedo de ir a la iglesia. Las autoridades correspondientes, hay un montón de policías, un montón, que hagan su trabajo. Gracias.
1: Muchísimas gracias. En efecto, esto es lo que está sucediendo, compañeros. Todos los televidentes de HCH Televisión Digital, en estos momentos, pues ya a darle cristiana sepultura al joven, a los cuatro jóvenes asesinados en la ciudad de La Ceiba, en el cual, pues ellos les piden, como familiares, que no den ningún tipo de situaciones de decir de que ellos eran de alguna estructura criminal y que ellos solo se dedicaban a predicar la palabra de Dios. Esto es lo que nosotros podemos informar, compañeros televidentes de HCH Televisión Digital, en el cual pues ya el cortejo fúnebre ya va para lo que es al cementerio, en el cual nosotros le estamos dando seguimiento a este tema. Les informó Wilmer Montoya de Ciudad Puerto de La Ceiba.

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1: En información de último momento le damos a conocer que se reporta una persona muerta por atropellamiento. Nuestro compañero Charlie Pineda nos tiene más información.
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2: Así es, en efecto, compañeras, en el estudio de Como Habla, Televisión Digital, televidentes y oyentes, lastimosamente tenemos que seguir informando de una persona muerta por atropellamiento en el sector de San Juan, esto en el departamento de Intibucá. Ya han realizado el levantamiento las autoridades del Ministerio Público y la DPI, el cual la persona ha sido identificada como Elíasar Pérez. Esta persona era de la tercera edad y tenía 80 años de edad. 80 años de edad tenía la persona Elíasar Pérez, el cual perdió la vida por atropellamiento por un vehículo, una camioneta blanca con placa HBI 6513. Esta persona era originario del sector del Corral, esto es en la Laguna Erandique, departamento de Lempira. Elíasar Pérez, de 80 años de edad, lastimosamente es esta persona de la tercera edad que ha perdido la vida por atropellamiento en el municipio de San Juan Intibucá. En menos de 24 horas se reporta otra persona muerta por accidente de tránsito en esta zona occidental de el país. Mi contacto a esta hora de la mañana, 11:28. Retorno con ustedes hasta los estudios.
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0: esta hora seguimos informando, establecemos un contacto con Luisa Nariva porque un abogado presenta un recurso de inconstitucionalidad contra las reformas al Código Penal que aumentan las penas para femicidios. ¿Por qué razón, Luisa Nariva? Usted nos tiene todos los detalles.
1: Gracias, compañeros. En estudio principal, el abogado Fernando González ha presentado un recurso de inconstitucionalidad contra reformas del Código Penal. Hablamos de las reformas que aumentan las penas por agresiones, por el tema de femicidio y también otras situaciones relacionadas contra la violencia de la mujer.
2: En efecto, no se puede proteger un derecho humano lacerando otro derecho humano. Y de la misma manera, no hay nada más injusto que tratar desigual a un igual. Es por eso, ¿verdad?, que la presente acción de inconstitucionalidad no cuestiona el propósito en este caso, ¿verdad?, de prevenir y sancionar la violencia contra la mujer, sino la regularización vigente del delito de femicidio por la amplitud de las circunstancias que contempla y genera el trato jurídico diferenciado frente a otros delitos contra la vida, en particular el homicidio, el asesinato y el parricidio. En la práctica, cuando un hombre da muerte a su cónyuge o su conviviente, la amplitud de los supuestos del femicidio puede absorber con frecuencia esos hechos dentro del tipo penal especial. Y es por eso que me veo en la imperiosa necesidad que resuelva la Sala de lo Constitucional. No estoy en contra del femicidio, sino del trato desigual en este caso que contempla ya la normativa jurídica.
3: ¿Quiere ser igualitario entonces?
2: Tiene que ser igualitario. En este caso, la convencionalidad ya lo hace saber en el artículo 24, ¿verdad?, que los hombres y las mujeres son iguales ante la ley. El artículo 60 también de la Constitución de la República lo hace saber. Y es un tema, en realidad, que, como le dije anteriormente, tan valiosa es la vida de un hombre como tan valiosa es la vida de una mujer. Y eso tiene que definirlo, ¿verdad?, lo que es la Corte Suprema de Justicia a través de la Sala de lo Constitucional.
1: ¿Eso es por la forma o el fondo del asunto?
2: Por forma. Por forma, en este caso, ¿verdad?, es de manera parcial con respecto a lo que es las reformas al artículo 66, 208 y 210 del Código Penal, que el 210 en realidad abarca un abanico exagerado de todos los tipos de muerte y de todos los tipos de femicidios. Y esto, pues, sinceramente deja un vacío con respecto a lo que son ya los delitos de homicidio, como también el delito, ¿verdad?, de parricidio y el delito de asesinato. Entonces, esa balanza que no está en este caso fiel, ¿verdad?, pues tiene que ser puesta en manifiesto a través de la Sala de lo Constitucional.
1: Gracias al abogado Fernando González. Junto a mi compañero Kevin Ruiz, voy a regresar con ustedes a Estudios Principales.
0: Las penas tienen que ser por igual, tanto en delito, porque los hombres también sufren violencia. Deberían de incluirlos, más no quitar las penas de 60 años por femicidios. Deberían incluirlos más si cometen por parte de las mujeres violencia hacia los hombres, porque hay hombres, decirle, que sufren de violencia por parte de la mujer. Y veíamos un caso en una móvil de emergencia, porque él tuvo que llamar a la autoridad porque no le hacía caso, daba como loca, decía la tóxica, pero definitivamente se necesitan penas duras para ambos casos, no solamente para las mujeres, también para los hombres. 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

0: lo que impacta en redes. Lo que impacta en redes justamente ahorita es la llegada de la selección de España, la selección campeona del mundo en la Plaza de Cibeles, donde celebran estos títulos. Ahí es donde se está ya acumulando toda esta gran cantidad de personas y sobre todo el recibimiento también que han realizado los reyes de España. Hablamos precisamente del rey Felipe y su esposa la reina Leticia, y también sus hijas Leonor, la princesa, y también la infanta Sofía, que han estado también allá en Estados Unidos disfrutando de esta Copa del Mundo. Y ahora pues ya consagrándose campeones, las princesas también y la infanta Sofía han estado felicitando a la selección, y cada uno de los jugadores han pasado a saludar a los reyes de España.
1: Bueno, ellos estuvieron incluso también en el juego en Nueva York, ¿no? Porque los estábamos viendo, se tomaron fotografías, se publicaron también, pero los han recibido bien. Hay muchos españoles que los están esperando. Es la primera Copa de España, ¿no?
0: No, la segunda.
1: La segunda Copa. Bueno, ¿cómo es que se le dice cuando es bicampeón?
0: Es cuando es consecutivo.
1: Ah, ok.
0: Pero es la segunda.
1: Yo mire, yo de fútbol.
0: Es la segunda, es la, el segundo poco. Título de España. Y bueno, aquí hay muchos hondureños también en España que son ya españoles, que ya son ciudadanos españoles y que están celebrando. Hay mucha afición catracha ahí también.
1: ¿Y así está? ¿Y usted cree que en España hay también españoles que son argentinos? O sea, que le iban a la...
0: No, no creo en el fútbol, eso es. Sabemos que España tiene los mejores equipos del mundo. No te vas a ir para Argentina.
1: No, porque hay algunas personas que
0: así. No, en España y Argentina, por supuesto, no vas a ver un argentino que le va a España. Es tu país, o sea, no es un equipo de fútbol, es tu país, es la selección. Pero ya estaba rotada y ya sabemos que en España pues se celebran los títulos, están acostumbrados a celebrar diferentes torneos. Ahí están de los mejores torneos a nivel mundial, que la Copa del Rey, que alguna Supercopa, que los títulos de Liga. La gente en España, lo futbolístico es bastante importante y ellos saben celebrarlo.
1: Y bien merecido decirle, porque yo estuve viendo el partido con Argentina y ellos atacaban mucho.
0: Uy, sí.
1: Ellos estuvieron a punto de meter hasta 4 goles a Argentina.
0: Estuvo realmente un partido muy difícil para Argentina. A España fue superior totalmente.
1: Argentina solo el estaba gol en su cancha, protegiendo su portería, sí. Nada más no atacaba.
0: Y sobre todo con la expulsión del equipo, ahí se fue cuesta abajo el combinado de Scaloni. Pero ahí vemos ya a la selección, a los jugadores que han brillado. Se vio un momento también de Cucurella, que estuvo presente con todos ellos. Y bueno, este es el ambiente que ya está totalmente en vivo desde España. La verdad que la gente ha estado celebrando muchísimo, y sobre todo los reyes que han estado presentes en esta Copa del Mundo. Una selección española que levanta ese segundo título mundial en su historia. La primera vez fue en Sudáfrica 2010 y ya ahora nuevamente en este año 2026.
1: Bueno, enhorabuena para todos los españoles que están celebrando. Ya llegó parte también de la selección de Argentina. Sin pena ni gloria ya a su país. ¿Se acuerda usted cuando les celebraron a ellos, cuando ganaron la Copa del Mundo? Se llenó completamente el país de muchos argentinos que estaban orgullosos de su selección, pero jugaron bien. Llegaron hasta casi llegaron a la final. De hecho, no ganaron, pero llegaron a la final. Quedaron en segundo lugar y no los recibieron como el año o hace 4 años el Mundial.
0: Y de hecho, no llegó el plantel completo. Algunos como Messi, De Paul, se quedaron en Estados Unidos, se fueron para Miami y no llegó el plantel completo como tal. La incógnita es si va a seguir Messi, la incógnita es si va a seguir Scaloni. Ayer en conferencia de prensa incluso lloró el técnico de la selección de Argentina, porque dijo que realmente no sabe si va a poder armar un equipo tan competitivo como lo hizo con todo este equipo de la selección de Argentina. Dijo que necesita un tiempo para recuperarse, para retomar sus actividades, después pensar, elegir nuevos jugadores. Es un proceso bastante arduo armar todo un equipo competitivo en una selección de fútbol. Así es que esta ha sido la llegada, aunque sí hubo celebraciones en la noche allí en Argentina.
1: Hubo
0: en
1: caos también,
0: puntos.
1: Hubo caos. Estuve viendo en internet que la policía estaba tratando de controlar a varios aficionados que no estaban de acuerdo con los resultados del Mundial.
0: Pero igual hubo celebraciones, solo que por la noche, pero ya en la llegada no hubo ahorita para la selección albiceleste. Y bueno, bueno, este es el momento donde compartieron los jugadores, incluso ahí está la Copa del Mundo, ahí estuvieron todos estos jugadores compartiendo, previo, primero con las autoridades de este país español y después ya con la afición, que es lo que la gente está esperando para poder celebrar, hacer todos los recorridos en autobús, la fotografía, es un recuerdo inolvidable para la selección de España que es muy merecido, llegó a esta instancia final y levantar este título, y este es el movimiento que se ve totalmente en vivo, así es la salida después de que los jugadores han estado en el Palacio y han estado compartiendo con las autoridades reales de España y ahora pues ya se dirigen a ser recibidos por la afición ahí en la Plaza de Cibeles y hacer todo ese recorrido. Mira la gran cantidad de periodistas que hay ahí,
1: pero
0: la gran cantidad de medios.
1: Yo considero decirle que aunque Argentina o el equipo de Argentina no ganó el Mundial 2026, tuvieron que haberlos recibido bien.
0: Bueno, pero la gente celebró igual, tal vez no el recibimiento que se esperaba, igual no llegaron todos los jugadores y igual me imagino que ellos no querían como
1: dar la cara,
0: tal vez cabizbajos, pero ahorita estamos con España. Ahorita España es la campeona del mundo y España es la que tenemos que ver, porque aquí tenemos a muchos hondureños. Siento que es más la emoción también porque hay mucha comunidad hondureña en España. Son muchas personas las que se encuentran allá y que ya son españoles y que también están celebrando. Yo tengo amigas, compañeras, mi cuñada, tengo familia allá
1: España,
0: también.
1: Que están celebrando.
0: Que están celebrando y eso también nos debe alegrar a nosotros los hondureños porque la comunidad hondureña también es española.
1: Sí, no, hay muchos hondureños que ya son nacionalizados españoles, que están entre ese montón de personas que están esperando a que llegue que llegue ya al punto de reunión la selección española. Hay muchos hondureños, hay muchos de muchos países, de El Salvador, nicaragüenses, guatemaltecos, que le iban a España. Y enhorabuena, muchísimas felicidades también a la selección española porque lo hicieron muy bien, dieron un buen juego. Yo esperaba que llegaran a los penales, pero no llegaron a los penales. Lo metió en ¿cuál minuto fue? Decirle, creo que fue pasado los 100 minutos, ¿no?
0: ¿Cuál?
1: El primer gol de España. Gol de España. Creo que fue en el minuto 103.
0: ¿106?
1: Sí, no, pero vio que lo vi, o sea, me acerqué yo, 106, y la verdad que todo, yo no me lo esperaba, yo esperaba que ganara Argentina, pero enhorabuena, muchísimas felicidades para todos los hondureños que le iban a España también, y para los españoles.
0: Bueno, igual vamos a estar actualizando de todas estas celebraciones del combinado de España.

0: Bien, y continuamos con más información. Y en la aldea Flor del Valle de Ticamaya, más de 40 niños de los 9 grados reciben clases en un solo apartamento y a oscuras. Neto Rojas nos tiene esta información. Es una urgencia realmente. Los edificios, las estructuras de centros educativos, ¿qué es lo que está pasando? Pero aquí son más de 40 niños de los 9 grados que reciben clases en un solo lugar y a oscuras. Vamos con Neto.
1: Así es, en estudios, televidentes, viable como habla Televisión Digital. A propósito, que hoy es el día del Indio Lempira, nos encontramos aquí en la comunidad de la aldea Flor del Valle, sector de Ticamaya, con la maestra Sari Castillo. La escuela se llama Presentación Centeno, hay 40 alumnos y han tenido que rentar una vivienda, ¿no?, para poder recibir clases.
2: Buen día, sí, así como dice, ¿verdad?, el periodista, aquí estamos rentando un cuarto para poder dar clase y que los niños reciban, ¿verdad?, el pan del saber cada día.
1: ¿Qué pasó con la escuela?
2: En agosto del año 2023 vino el FISH prometiendo, ¿verdad?, una escuela hermosa, una escuela bella para los niños, y fuimos despojados, ¿verdad?, de la escuela que teníamos, siempre con la ilusión de que se iba a construir una escuela nueva, pero todo fue mentira.
1: Ahora, maestra, aquí tiene usted los 6 grados o los 9 grados integrados.
2: Tenemos 6 grados y tenemos preparatoria también.
1: ¿Y cómo reciben clases aquí a oscuras prácticamente? Podemos observar aquí, que aquí no se mira. Aquí, miren, con dos pequeñas lamparitas, este es un atentado para la visión de ellos.
2: Así es, mire, aquí estamos en un lugar reducido, ¿verdad? Aquí reciben grado cuarto, segundo, quinto, también reciben la merienda escolar. Y tenemos como bodega también porque no tenemos más espacio.
1: ¿Han hecho solicitud ustedes para que reconstruyan la escuela?
2: Hemos hecho solicitud. Hemos estado con la departamental también, con la dirección distrital. Hasta nos hemos tomado la carretera de Ticamaya, ¿verdad?, en protesta, pero aún no hemos obtenido ninguna respuesta.
1: ¿Le han hecho un llamado al alcalde, al señor Contreras?
2: Ya hemos realizado gestiones con el señor alcalde, pero como el FISH comenzó el proyecto, dicen ellos que no pueden intervenir porque ya está comenzado.
1: ¿Lo dejó a medio palo?
2: Está a medio palo. Nosotros pedimos ayuda, ¿verdad?, de cualquier institución. No importa que no sigan la construcción que el FISH comenzó, pero que nos hagan aulas nuevas. Con dos aulas nuevas que ellos nos hagan, nosotros nos vamos para nuestra escuela a recibir clases allá.
1: Bueno, muchas gracias. Lo que sucede aquí, así está la educación en Honduras, la escuela Presentación Centeno de la comunidad. Bueno, aquí también hay otro aula aquí. Bueno, aquí en esta aula sí están recibiendo clases, ¿verdad? Reciben clases, pero con luz también. Y está en este momento con la comida que les dan, ¿verdad?
3: Sí, con la merienda escolar.
1: Bueno, mire, ese es lo que está pasando, compañeros, televidentes, diable como habla Televisión Digital, aquí en la comunidad de la aldea Flor del Valle, sector de Ticamaya, la escuela Presentación Centeno. Difícil la situación. Esa es la educación de Honduras, compañeros, en la presencia informativa y noticiosa en los estudios a esta hora.

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0: Permítanos unos minutos de nuestra franja publicitaria y en breve, más noticias en HCH Meridiano.
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2: Así es, atentos a la hora, se marcan las 11 de la mañana, 50 minutos. 11 de la mañana, 50 minutos en HCH Radio.
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Gracias por continuar con nosotros. Estas son las noticias que impactan a la hora en HCH Meridiano. Se las damos a conocer y es que protestas y más protestas amanecieron hoy tomadas varias carreteras en el territorio nacional, en varios puntos, entre ellos Copán, que según nos mostró imágenes de nuestro compañero Gerson Guzmán, un hombre aparentemente fue herido de bala en su pierna. En ese lugar protestaron por obras inconclusas en el sector. También mencionar que la CA5, la carretera CA5, que conduce hacia La Paz, ya se encuentra liberada. En total normalidad puede usted avanzar en ese sector del territorio nacional. Pero también, familia, le vamos a mostrar imágenes. Le vamos a mostrar imágenes de la carretera CA5. Porque esta carretera que estaba tomada hace unos instantes producto de protestas ya se encuentra totalmente libre. Muchas gracias a nuestro compañero Lenín Maldonado que siempre nos está informando desde esta zona del territorio. Ya está desalojado. La Policía Nacional se encuentra en este sector también mostrándonos imágenes y también evitando que se vuelvan a tomar la carretera y pasen la población que circula por este sector. Pero también familia de los 4 jóvenes que fueron asesinados en la zona atlántica del país, en La Ceiba, tras salir de la iglesia, piden justicia a las autoridades por su asesinato y que investiguen y haya celeridad en este proceso de investigación para conocer quiénes fueron los culpables de este terrible hecho que marcó la zona atlántica del territorio nacional, la muerte de 4 jóvenes, todos familias, primos eran, que estaban en la iglesia y fueron asesinados, secuestrados el viernes, según la información de las autoridades. Pero también en las noticias que impactan a la hora, ha llegado la selección española a su país. Luego de haber ganado la Copa del Mundo 2026, fueron recibidos con honores por los reyes de España y por una gran cantidad de españoles a las afueras en la Plaza de Cibeles. Esto en España, y vamos a estar ampliándolo y también haciendo contactos con nuestro compañero Quique Vázquez, que se encuentra en el lugar para brindarnos más detalles. Los ganadores de la Copa del Mundo 2026 ya han llegado a su país y los recibe su población para felicitarlos por este enorme premio. Estas son las noticias que impactan a la hora. Continúe informándose con nosotros.

0: 23 años y por jubilación y se la llevaron, entonces queremos el reintegro. También tenemos del secretario también, que fue creada hace 43 años, el vigilante, se lo han llevado con fines políticos y la verdad aquí somos apolíticos. Nosotros no tenemos nada que ver con la política, lo que queremos es que regresen nuestras estructuras. Así como las han llevado, ¿por qué benefician a otro personal y nos están perjudicando?
1: ¿Qué es lo que argumenta? ¿Por qué han trajado esta estructura?
0: La verdad que por fines políticos, la verdad, porque ha habido cambio de gobierno. Y eso es
1: No es por despidos que están protestando.
0: No, la verdad, son cambios que han hecho por medios políticos.
1: Nosotros, la escuela y el colegio.
0: El colegio. Hemos andado en la distrital, en la departamental, y es lo mismo que nos han dicho, que no hay presupuesto para poderlos reintegrar. ¿Y por qué no hay presupuesto? Y en otras comunidades sí han enviado los reintegros y a nosotros no.
1: Estamos hablando que son tres personas las que están siendo movidas.
2: Así es, son tres personas y queremos el regreso de esas de esas plazas hacia los lugares porque se las están llevando para otras comunidades.
1: Uh-huh. Podemos mencionar, son aseadora, vigilante.
2: Aseadora, vigilantes. Esas son las plazas que se están peleando.
1: Que son antiguas.
2: Que son antiguas y están en este pueblo y se las han llevado para otro.
1: Okay.
2: Queremos que regresen esas plazas a sus lugares.
1: La protesta es firme.
2: Es firme. Esto va a seguir hasta que se dé una respuesta positiva.
1: Aquí para hay padres de familia de los tres centros educativos.
2: De los tres centros
1: hasta el kinder,
2: educativos.
1: Escuela y colegio.
2: Correcto. Los tres centros estamos en una sola voz.
1: ¿El kinder no tiene nada que ver?
0: No
2: tiene nada que ver. No.
1: Pero decidieron los padres
2: correcto,
1: de familia.
2: Correcto, somos una sola.
1: Y aquí, aquí queda pegadito todo, ¿va? El kinder, la escuela y el colegio.
2: Están en consecución todos los tres centros.
1: Ok, entonces a que se respete la decisión de los padres de familia de que haya reintegro del personal que está siendo removido para otros centros educativos acá en este municipio de Dalí. Esta es la protesta, continúa en estos momentos acá en el sector de Chichicaste, Valle de Jamastrán. Con este informe nosotros volvemos hasta Estudio Central.

0: buena de hoy en HCH Meridiano le vamos a conocer que las autoridades de la Universidad Pedagógica Nacional Francisco Morazán gradúan a 199 nuevos profesionales en diferentes carreras en el campus de Tegucigalpa. Nuestro compañero Nelson Sorto se encuentra en el lugar. Enhorabuena y muchísimas felicidades para todos los graduandos.
1: Gracias, compañero control principal de Hable Como Habla Televisión Digital. Se ha realizado ya la primera jornada de graduandos de la Universidad Nacional Pedagógica Francisco Morazán. Hoy en el Día del Empira, pues 199 nuevos profesionales ha graduado la pedagógica y en la promoción, doctor Mario Roberto Argueta. Me acompaña su rectora, la doctora Lexi Concepción Medina. Doctora, pues hoy graduando estos 199 nuevos profesionales en diferentes carreras y ya con maestría y doctorado.
2: Así es, nuestra universidad este día está haciendo una graduación oficial y lo hemos hecho también haciendo el lanzamiento oficial del nombre de la promoción, el profesor Mario Roberto Argueta Dávila, un historiador docente muy reconocido en nuestro país que nos está dando una oportunidad también de conocer su vida y también de reconocer su carrera como historiador. Y en esta ocasión nuestra universidad, pues en nombre del Consejo Superior Universitario, ha determinado también que así sea el nombre para la promoción 2026-2027. Y este día hemos entregado a la sociedad un doctorado en educación, maestrías en diferentes áreas pedagógicas y también con el grado académico de licenciatura. Lo estamos haciendo con mucho orgullo, con mucha responsabilidad, pero sobre todo con determinación, considerando que el sistema educativo nuestro necesita transformaciones sustanciales, integrales, sobre todo con sus profesionales.
1: Esta es la primera jornada en el campus de Tegucigalpa, pero hay en San Pedro Sula, hay en Aceiba. ¿Y en qué otros campus están graduando, doctora?
2: Hemos hecho graduaciones en Santa Rosa de Copán, también en la Aceiba, usted lo ha subrayado, y el día 22 de julio será en San Pedro Sula. También tendremos oportunidad de graduar con el grado académico de maestría y también de licenciatura.

0: Licenciatura. Esto es importante para que toda la sociedad conozca que la universidad pedagógica, siendo única en su tipo a nivel centroamericano, siempre está renovando todas sus carreras profesionales y también estamos apuntando a la acreditación de las mismas. Esto es importante porque cada día nuestras universidades asumen retos fuertes, sobre todo en la calidad y en la transformación de nuestros profesionales. Estamos hablando de un avance en la ciencia, en la tecnología, y nosotros como maestros también tenemos que estar al día con la formación pedagógica y la formación disciplinar.
1: Muy bien, muchas gracias. La doctora Lexi Concepción Medina Mejía es la rectora de la Universidad Pedagógica Francisco Morazán. Hoy se han graduado 199 nuevos profesionales en diferentes carreras, ya en maestrías también, y el honor que le hacen con la promoción del doctor Mario Roberto Argueta Dávila, que es la promoción que lleva el nombre de esta graduación año 2026 de la Pedagógica Francisco Morazán. Es nuestro contacto a esta hora, junto a José Ceguera y Marlon Barahona. Retorno con ustedes.
2: Bien, y ahora vamos a seguir mostrándoles cómo está el ambiente en España. Ya los jugadores haciendo este recorrido sin camisa, bronceándose, disfrutando del sol, del calor. Ahí vemos a los jugadores ya de la selección de España, reyes del mundo, dice el autobús, después de consagrarse campeones del mundo y haciendo ya este recorrido oficial, donde es ese autobús ya descapotable y ellos pueden estar ahí interactuando con todos los aficionados. Estos jugadores campeones del mundo pues andan sin camisa, presumiendo su cuerpower, su cuerpazo, y ahí está, bien organizado, la verdad, cómo se hacen estos recorridos, María. No se ve como esa multitud aglomerada, sino que bien ordenado, sí, con toda la seguridad, con toda la protección. Qué gente más educada, la verdad. Qué bonito ver estas actividades así bien organizadas.
3: Y en familia, porque sí. Si usted se fija, ahí están los niños, están los jóvenes también, padres de familia, disfrutando de un premio merecido que no solamente es de la selección de España, decirle, es de todo el país. Y ellos se sienten dueños de la Copa del Mundo 2026. Bueno, como españoles, claro.
2: Son los dueños en realidad, pues son los que han ganado la Copa del Mundo. Y qué bonito ver a los jugadores ya interactuando. Es un recorrido bastante largo, por eso se ven bastante las calles. Nada que ver cuando Argentina quedó campeona, ¿verdad? ¿Ah? Que cuando Argentina quedó campeona era exagerado. No, era un mar de gente.
3: Y entre la gente se metían los jugadores.
2: Sí, sí. Y ahí no había protocolo, ahí era un solo amotinamiento. Ni avanzaba el bus, pues, ni avanzaba de tanta gente.
3: Mire, yo sé que la población hondureña está pendiente de lo que está sucediendo en la madre patria. Mire, sé que bella, estas son las tomas aéreas, y vamos a mencionar, decirle que vamos a estar con nuestro compañero Quique Vázquez, que está en el lugar para poder llevarnos todos los detalles de la celebración de la algarabía que se está disfrutando en estos momentos en la madre patria, en España. Los españoles están felices, se han llevado ya la Copa del Mundo 2026 y los jugadores también, me imagino, se siente esa emoción de llevarles la Copa del Mundo a su población, a su gente que los estuvo apoyando durante todo el mes que se desarrolló este Mundial 2026.
2: Bueno, ahí está todo el plantel, los jugadores, se puede ver cómo están pasándola muy bien, disfrutando, y eso es lo bonito de vivir estas experiencias. Sí. Sí, la verdad, yo esperaba como más gente, no sé si es porque el recorrido es como más
3: es la largo, distancia, la trayectoria.
2: Pero sí, yo esperaba mucha más gente todavía.
3: No, pero sí hay un montón de gente.
2: No, la de Argentina no se supera. Era exagerado.
3: Pero es que quizás están regados, dispersos. Durante todo el trayecto, están dispersos.
2: ¿O será que viene iniciando? Vamos a ver más tarde. Porque
3: o se van aglomerando más y llegan.
2: Son más horas, tal vez porque viene iniciando. Vamos a ver cómo se sigue aglomerando la afición. Pero ahí están con su trofeo, con la Copa del Mundo, con camisetas también conmemorativas a este torneo. Y la verdad que están cipotes, están jóvenes estos jugadores de la selección de España.
3: ¿Cuántos años tienen?
2: Sí, hay de 19 años, de 20 años. Bueno, ¿ustedes cuántos tienen?
3: 25.
2: Bueno, está joven.
3: No.
2: Está joven, María. Pero sí, Cubarsí, que fue el jugador más joven, 19 años. O sea, son cipotíos. Todavía están en el colegio, creo.
3: ¿Cuál es el más viejo? ¿Cuántos años tendrá el más viejo?
2: Cucureya.
3: ¿Cuántos años tiene?
2: No sé cuánto tendrá el más viejo, pero sí, hay algunos que ya están mayores. Vaya, Unai, me imagino que ya tiene también, es de los más mayores de la selección. Pero sí vemos a estos jugadores que es una generación de jóvenes la que tiene España. Y por eso vimos cómo bailó con Argentina, es que estos cipotes están enteros.
3: Aunque todos tienen algo, porque no podemos decir como que la edad, porque por ejemplo Bocinha tiene 40.
2: Ah, y brilló.
3: Y dio todo, sí.
2: Sí. Pero sí, tienen una generación para muchos Copas del Mundo todavía. Lamine Yamal está bien joven también, tienen participaciones en Copas del Mundo para muchas más ediciones.
3: Me han gustado mucho las fotografías de Lamine Yamal cuando fue bañado por Messi.
2: Ahora la IA lo sale Lamine bañando a Messi. La gente es bien creativa con la IA. Y bueno, ahí está Lamine Yamal con todo el bling bling que siempre muestra. Le gusta bailar bastante. Le gusta el bling bling a Lamine Yamal. Y bonitas las celebraciones, así se están llevando a cabo en total orden.
3: No, sí, mira, hay bastantes personas, José. Sí. Me imagino que por la organización es que no se ve aglomerada la gente, sí, aglomerados los españoles. Pero sí hay bastantes personas que los han recibido. Quizá no se ve la imagen como cuando los recibieron a Argentina en la Copa del Mundo que ellos recibieron, pero sí se ve bastantes personas, bastantes españoles celebrando, sí.
2: Muy bonito, las imágenes, se ve hermoso la ciudad de España. Ahí parte de lo que mencionan, están las ciudades, mira, donde estuvieron, en Atlanta, Guadalajara, dice, todas las ciudades, me imagino, de
3: en
2: esta
3: la que
2: Copa del Mundo. Ahí está Atlanta, Guadalajara.
3: Kansas City.
2: Aparece Dallas también, en las camisetas. Serán todas las lugares o ciudades donde jugaron partidos o donde estuvieron también en sede. Ahí están algunas, Kansas, dice también, México.
3: No, están muy felices, definitivamente.
2: Están bonitas las camisetas.
3: Sí, están muy felices. La verdad que qué bueno que lo celebren así. Y el fútbol es de unidad, decirle. Al final de cuentas, si ganó uno y perdió el otro, no importa. Lo que importa es compartir en familia. Quizás este sí era una importante oportunidad el ganar. Bueno, es que aquí Mariel...
2: Es que ella está emocionada. Cucurella es el peludo que ahora es jugador del Real Madrid y que hay mucha expectativa con Cucurella.
3: Lo voy a buscar yo para
2: ahí
3: ver.
2: Está.
3: Sí, no, fíjense que es lindo Cucurella.
2: A mí me gusta porque él tiene un niño autista.
3: Ajá.
2: Y él ha causado con muchas campañas para poder tenerle esa comprensión a estos niños. Él tiene un niño autista y ha hecho esas campañas muy bonitas. Mateo se llama el niño.
3: Pero mire, qué interesante que lo busco aquí yo en internet y me sale él como un leoncito, mire.
2: Ay, sí, en Google, ya lo actualiza Google. Ahora cuando lo pones, aparece una imagen cuando lo buscas en Google. Por ejemplo, cuando buscábamos Erling Haaland, aparecía la remada vikinga. Pone ahí que está.
3: Vamos a ver quién me sale en Lamine Yamal. Nadie.
2: No, pone España, tal vez sale ya como campeona del mundo. Bueno, ahí están los jugadores tomándose fotos, la selfie, pasándola bien. Ahí está Nico, está Lamine, Pedri, están, bueno, todos estos jugadores, la verdad que han hecho una excelente participación, Cucurella. Y bueno, tenemos muy buenas noticias, María.
3: Ya vamos a estar estableciendo un contacto con Quique Vázquez, que está en el ambiente que se vive ahí en España, recibiendo a los jugadores, a los ganadores de la Copa Mundial 2026. 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
3: Y preste mucha atención porque según la información que nos mandan los hondureños que están pendientes de la programación de HCH, se registra a esta hora un fuerte accidente de tránsito. Ya se encuentran las autoridades en el lugar para poder levantar esta rastra. Esto ha ocurrido en Santa Rosa de Copán. Una rastra se ha dado vuelta en este sector, en esta carretera. Específicamente ha ocurrido en Santa Rosa, en el departamento de Copán. Santa Rosa de Copán, una rastra se ha dado vuelta. Vamos a estar estableciendo un contacto con nuestra compañera Yalile Dubón para cerciorarnos si se encuentra una persona herida en este accidente. ¿Qué fue lo que ocurrió y por qué se ha dado vuelta este automotor en ese sector del territorio nacional? Mientras tanto, continuamos con más. 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
3: Y continuamos con más noticias en HCH Meridiano. Nuestro compañero Wilmer Montoya siempre nos detalla sobre este fatal caso que se desarrolló en La Ceiba de la Muerte, el asesinato de 4 jóvenes que eran primos. Pues ya se está desarrollando la cristiana sepultura. Adelante con usted, Wilmer Montoya.
4: Así es, efectivamente, compañeros televidentes de HCH Televisión Digital, HCH Radio en la 101.5 FM en todo el departamento de Atlántida. Ya pues se les está dando cristiana sepultura a los jóvenes, a los 4 jóvenes, a los 4 primos y 2 hermanos, en el cual pues ya todos conocemos de lo que se ha dado en la ciudad de La Ceiba el pasado fin de semana, de los 4 jóvenes asesinados: Daniel Enrique Antunes Canales, de 15 años de edad, Diego Yacir Canales Solís, de 20 años de edad, y también Dylan Mateo Canales Solís, de 13 años de edad, como también Kevin Magdiel Santos Canales, de 18 años de edad. Son los jóvenes que ya se les está dando cristiana sepultura acá en lo que es esto, dos cementerios. A dos los están enterrando aquí en el cementerio Divino Paraíso de la ciudad de La Ceiba, y el otro que está aquí abajo, pegado con el que colinda con el mismo, en el cementerio también de público, que es el San Isidro de la ciudad de La Ceiba. Dos y dos los están enterrando en diferentes cementerios aquí en la zona, más que todo alta, de la, al este de la ciudad ceibeña, donde pues todos conocemos lo que ha pasado, y familiares han dado más que todo en sus declaraciones decir de que las autoridades tienen que trabajar y hacer lo que tienen que hacer, pero que lo hagan de una manera profesional y que no vayan a salir diciendo de que los jóvenes eran miembros de alguna estructura criminal. Se apersonaron bastantes familiares, amigos, también compañeros del joven menor de 13 años que estudiaba en la escuela Claudio Barrera de esta ciudad de La Ceiba, cerca de donde él residía. Y también pues esto es lo que se ha dado, el último adiós por parte de la familia, de los amigos, que pues han quedado consternados y ahora solo lo dejan en manos de las autoridades policiales, en el cual pues esto es lo que ha sucedido en las últimas horas. Ya los cuatro jóvenes pues ya han sido enterrados aquí en diferentes cementerios de la ciudad ceibeña, y se espera que las investigaciones tomen su curso y que den con los responsables, han dicho los familiares, ante este hecho violento que se ha suscitado el pasado fin de semana en la ciudad ceibeña. Yo regreso a los estudios principales de Hable Como Habla Televisión Digital. Desde Ciudad Puerto de La Ceiba les informó Wilmer Montoya.
3: Desde el sector atlántico del país, la familia también ya ha pedido a las autoridades que investigue sobre este caso, que se le dé celeridad para investigar, para saber quiénes son los responsables de los asesinatos de estos cuatro jóvenes. Y sobre ello también hay respuesta por parte del secretario de Seguridad, Gerson Velázquez. Lo escuchamos a esta hora.
5: Ministro, la muerte de cuatro jóvenes de La Ceiba.
6: Bueno, lamentar profundamente la pérdida de estos jóvenes que quizás podían tener un futuro mejor. Lamentar y decirle a la población que esto es otro ejemplo de cómo la criminalidad está cooptando ciertos sectores vulnerables, que en este caso son jóvenes. Y a las investigaciones, el propio director de investigación criminal está en el terreno. No puedo adelantar detalles de la investigación, pero puedo decirle que estamos ya tomando la punta de la madeja, y en el corto plazo van a ustedes tener información sobre los responsables de esta muerte múltiple, que probablemente está asociada con un conflicto entre pandillas.
7: Ministro, son suficientes.
2: Bien, y ahora nos vamos con más información, y con el permiso pues de la familia, vamos con esta buena noticia por parte de Banpaís, porque Banpaís te brinda facilidades financieras para que puedas cumplir tu meta profesional. 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

0: bien, y ahora nos vamos a establecer un contacto con nuestro compañero Quique Vázquez, porque está totalmente en vivo desde España con estas celebraciones tras consagrarse campeones del mundo. Quique, ¿cuál es el ambiente?
1: Compañeros, televidentes y oyentes, así es, la campeona del mundo ya se encuentra en su territorio. La selección española ha arribado a Madrid en horas del mediodía y, como pueden apreciar, son miles de españoles que han salido a las calles para poder verles hoy en un recorrido que harán en las principales vías de esta ciudad. Estamos en la calle Serrano, que nos lleva a la famosa Puerta de Alcalá, que está allá al fondo, y luego a la Plaza Cibeles, donde se concentrará la selección española y donde compartirá con todos estos aficionados que desde muy temprano han llegado aquí a buscar uno de los puntos más privilegiados para ver a sus jugadores. Y vamos a interactuar con la gente que está acá muy contento. ¿Qué tal? Gusto saludarle. ¿Qué tal? ¿Cuál es su nombre?
2: Guillermo.
1: Guillermo, ¿desde qué horas están acá para poder ver pasar a los jugadores?
2: Bueno, media hora, 40 minutos, no más. Este es el mejor sitio porque no hay mucha aglomeración de gente, y por eso siempre decidimos, hace 2 años estuvimos también aquí, cuando la Eurocopa.
1: La Eurocopa, ¿y qué representa para ustedes estar acá, ese sentimiento, si lo describen?
2: Pues nada, algo muy importante, porque ganar una Copa del Mundo no es fácil, y la alegría de la gente, bueno, pues la verdad que mucha felicidad, bueno, en general.
1: Muchísimas gracias. Bueno, es la opinión Honduras. Estamos en directo para Honduras.
2: Saludos para Honduras.
1: Bueno, muchísimas gracias a la gente que está acá. Como pueden ver, hoy Madrid, España, es de color rojo y amarillo. Esto, como pueden apreciar, los pocos vehículos que logran pasar por acá, pues van también identificados. Sí, es un ambiente muy bonito. Los niños también llegan acá. ¿Qué tal? ¿Cuál es tu nombre?
3: Hugo.
1: La primera copa que te toca celebrar, ¿cómo te sentís y qué nos decís al respecto?
3: Pues que la hemos jugado perfecta y que nos sentimos muy bien, muy contentos.
1: Estás aquí y ¿quién de los jugadores es tu favorito, por ejemplo?
3: Mi favorito es Cucurella.
1: Cucurella, y estás acá para poder verle. ¿Qué tienen planeado para cuando pasen por acá, por ejemplo? ¿Qué harán, si nos describen un poquito?
3: Gritarles mucho.
1: Vamos, imaginémonos que van pasando por acá. Estamos en vivo a través de HSH Honduras y los niños gritan. Así. Bueno, la nueva generación, estos jovencitos, niños españoles que están súper contentos, cómo no, si su selección es la única selección que ha ganado 2 campeonatos mundiales en este siglo. Es España, que ayer se medía ante Argentina y logró esa contundente victoria. Hoy, más temprano, importante decir que esta selección primero ha ido al hotel donde se han preparado, luego han ido al Palacio de la Zarzuela donde se han reunido con los reyes, también con la princesa Leonor y la infanta Sofía, y además ha estado en casa de gobierno con el presidente Pedro Sánchez, y ahora pues empiezan a recorrer las calles. Vamos a intentar hablar. Amigo, ¿cuál es tu nombre?
4: Raúl.
1: Raúl, cuéntame, ¿estás acá muy contento esperando que pase la selección?
4: Sí, aquí disfrutando vacaciones y disfrutar un poco aquí que nos tocó en España.
1: Bien merecido ese triunfo de ayer.
4: Bastante.
1: ¿Ya habías estado en este ambiente antes con la Euro en el 2010, o es primera vez que te toca?
4: No, es la primera vez, no soy español, soy mexicano.
1: Ah, entonces... ¿mexicano celebrando aquí?
4: Sí, justo.
1: Bueno, muchísimas gracias.
4: Gracias,
1: bueno, mexicanos acá celebrando. ¿Usted de dónde es?
5: De acá.
1: ¿De Madrid?
5: Sí.
1: ¿Desde qué hora llegaron acá para poder ver este ambiente?
5: Bueno, como a las 6 llegamos acá.
1: A las 6, y cuéntenos, estamos en directo para Honduras. ¿Cómo se vive esta fiesta acá en España? ¿Qué decir?
5: No, ha sido fenomenal. Hemos disfrutado desde ayer, gozando con los niños, y nada, felices todos en realidad.
1: ¿Quién de los jugadores es su favorito?
5: Cubarsí.
1: Bueno, muchísimas gracias.
5: Vale, gracias.
1: ¿Y tú, contenta también de estar acá?
6: Sí, muy feliz, la verdad. Se está pasando muy bien y la gente está muy animada.
1: Bueno, muchísimas gracias.
6: Nada.
1: Bueno, Compañeros, televidentes y oyentes, este es el ambiente. Está la gente emocionada acá en esta calle, que es la famosa calle Serrano, ya lo decía. Por acá pasará en pocos minutos el autobús donde vienen los jugadores de la selección de España, que ayer han levantado su segunda estrella, se han convertido en los campeones del mundo, y pues su gente lo celebra, lo vive, lo disfruta, y usted lo ve también a través de la pantalla de HCH Televisión Digital. Estamos listos junto a José Rodríguez desde acá para poder ver el momento cuando pase la selección y por supuesto transmitirlo con ustedes a través de HCH Televisión Digital. Por ahora, nuestro contacto, regresamos a estudios principales allá en Tegucigalpa, Honduras. Saludos a todos y en minutos seguimos mostrando más del ambiente, de lo que está ocurriendo luego de que la selección de España ha ganado este campeonato mundial de fútbol.

0: gracias, compañero Quique Vázquez. Definitivamente una algarabía la que está viviendo el pueblo español por la llegada de su selección con la Copa del Mundo 2026. Ya vamos a estar nuevamente con usted, Quique. Pero a esta hora en la capital, bueno, específicamente en la zona central del país, Lenín Acosta nos informa de que la policía ha llegado a la protesta de campesinos al desvío al conejo. Adelante con usted, Lenín.
1: Compañeros en estudios, nosotros continuamos en desvío al conejo acá en la carretera CA5. Ya se encuentra acá un contingente de la policía preventiva, los antimotines, pues me imagino que ya dialogaron, ya charlaron aquí para que ellos puedan protestar acá bien en este lugar a orilla de la carretera donde se encuentran ubicados. Tienen que dialogar, entregar algunas peticiones de lo que ellos están exigiendo y llegar a algún acuerdo, algún diálogo para que, bueno, aquí el que quiera protestar, que proteste y no haya ningún problema. Mi estimado, ¿cómo está la situación aquí?
2: Tengan todos muy buenos días. Como Policía Nacional, estamos acá ubicados pues, en la CA5, a la altura del desvío del Conejo, donde nos corresponde como tal es el orden público. Ya se platicó con las personas que están acá el día de hoy pues, en el plantón, pues, que ellos en sí tienen un derecho como tal, pero le violentan a la vez la libre circulación a las demás personas. Todo dentro del respeto, al estricto respeto a los derechos humanos, pues, y aquí vamos a estar como Policía Nacional.
1: Bueno, muchísimas gracias. Vamos a continuar mostrándoles a ustedes la protesta aquí en la CA5. Han sacado varias pancartas. El pueblo Lenca exige respeto. ¿De dónde viene usted, mi estimado?
3: De la Esperanza en Tunja.
1: ¿Y qué tiene que decir?
3: No, pues que nosotros aquí venimos a protestar porque mire que ya no se aguanta todo lo que es la privatización que están haciendo de la energía, de hasta invalidando las tierras, todo eso. Y también lo que es la canasta básica, todo eso. Entonces hay muchos factores que nos está afectando a nosotros, entonces nosotros queremos que se nos respete pues a nosotros, porque nosotros también tenemos derecho de exigir pues para que haya un gobierno que nos apoye a la gente pobre pues.
1: ¿Usted qué produce actualmente?
3: Nosotros somos productores de papa, maíz, frijoles, todo eso. Entonces mire que nosotros también hasta con los precios estamos un poco jodidos porque no podemos vender bien. Y compramos caro y vendemos barato.
1: Bueno, gracias, muchas gracias. Con su pancarta ubicada aquí en el desvío al conejo. Repito, también hay pancarta exigiendo la derogación de la ley de protección del sector agroindustrial. Así que nosotros vamos a estarles informando a usted de cualquier novedad que ocurra en la CA5 con estas protestas de campesinos a esta hora de la mañana. Me acompaña Michael Boni en cámaras. Adelante.
0: Sione. Gracias a nuestro compañero Lenín. Muchas gracias a nuestro compañero Lenín Acosta. Una protesta en la zona central del país. La policía ya ha llegado. Y pues más adelante, bueno, hoy ha sido un día lleno de protestas en diferentes puntos de todo el territorio nacional. Y definitivamente las autoridades es el llamado para que le den respuesta tanto a los campesinos, a las personas que denuncian abandono de proyectos en el sector de Copán y también para la construcción de un centro educativo allá en Santa Bárbara. Pero continuamos.
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6: Gracias, compañeros en estudios principales. En estos instantes me acompaña Miguel Aguilar de la Estené y es que mañana se estaría retomando el Congreso Nacional y posiblemente estas reformas energéticas. El Partido Liberal dice que sí se divide en tres la estatal eléctrica, pero que estas sean públicas. ¿Qué opinan ustedes?
7: Bueno, gracias al espacio que me da HCH. Honduras requiere un nuevo modelo energético. Honduras requiere ya un proceso diferente al estancamiento actual de lo que se vive. Por lo tanto, la reforma energética debe asegurar las inversiones que deben de venir a generación, transmisión y distribución, y debe asegurar con mucha claridad la operación y la vigencia pública del ENE. En cuanto a lo que establece el Partido Liberal, lo que nos parece clave es que debe quedar todo ese blindaje en medio de la decisión del ENE, que el ENE opere pública. La operación pública del ENE no debe intervenir en el marco regulatorio o de ordenamiento que establezca la reforma para que vengan las inversiones en generación, distribución y generación. Lo que si bien es cierto es que el ENE requiere todas estas inversiones, tampoco es cierto que ocupa que la ENE ponga en riesgo o que se establezcan riesgos de privatización. Debe desaparecer cualquier avenida de esa. Por lo tanto, lo que establezcan el consenso de las diferentes bancadas debe ser por el bien del país, asegurando el activo que es del Estado, que es la ENE, en su operación que se tiene, sin menoscabo que queden avenidas de inversión, como normalmente se hace en generación, en transmisión y en distribución, y un ENE eficiente con capacidad de competir, con capacidad de operación al servicio del pueblo hondureño.
6: De manera breve, ¿actualmente ya no se puede seguir con la actual legislación que tiene la ENE?
7: No, actualmente el modelo en cual opera la ENE no funciona. Necesita un nuevo contexto jurídico energético del cual debe llegar un consenso del Congreso de aprobarlo por el bien del país, por el bien de la institución, con la aseguranza futura de que se abarate el costo del kilowatt hora a favor del pueblo hondureño.
6: Bien, muchas gracias. Miguel Aguilar, sobre esas nuevas reformas que se estarían pues discutiendo en el Congreso Nacional. A partir de mañana es lo que nosotros hemos conocido, pero estaremos pendientes de lo que sucede en cámaras de Alan Godoy. Retornamos a Estudios Principales.
5: Mana presentó

0: buenas tardes. Buenas tardes al pueblo hondureño. Estas son las rapiditas de HCH. Más noticias, menos palabras a esta hora de la tarde. Y varias denuncias. Y es que más de 10.000 quejas por desplazamiento forzado ha recibido el CONADE en los últimos 10 años. La mayoría fueron interpuestas por personas que buscaban evitar abandonar sus hogares ante amenazas contra su vida a la ola de violencia a sus familiares. El organismo señala que más de 24.000 hondureños han sido obligados a huir por esta situación. Y un total de 22 personas fallecieron en 114 accidentes viales registrados durante el fin de semana. Las autoridades reiteran el llamado a la población para conducir con precaución y respetar las normas de tránsito. En internacionales, una explosión en el exterior del edificio 26 de la Plaza Federal en Nueva York provocó la movilización inmediata de agentes de inmigración y del FBI, quienes llegaron al lugar con sus armas en mano. Un sospechoso habría sido detenido mientras las autoridades investigan el hecho. Y en Yemen anunciaron un bloqueo naval contra puertos de Arabia Saudita en el Mar Rojo. El grupo informó sobre el despliegue de misiles antibuques y un incremento de operaciones militares en la zona, aumentando la tensión regional. Esas son las rapiditas de HCH. Más noticias, menos palabras a esta hora de la tarde.
1: Más noticias aquí en HCH. Ernesto Alonso Rojas en la zona norte del país. San Pedranos acuden masivamente a buscar los servicios de salud. Nelson Sorto en la capital nos informa. En operaciones ejecutadas en la capital fueron capturados dos personas, mientras en otros sectores la Policía Militar del Orden Público, en conjunto con la Fuerza Satruch, capturaron a 7 personas donde supuestamente decomisaron armas y droga.
2: Estas operaciones se han realizado luego de trabajos previos de investigación y de seguimiento a estas personas a las cuales se les ha decomisado supuesta droga. Ya fueron remitidas a la autoridad competente para realizar el procedimiento que establece la ley.
1: Rigoberto Torres en la zona insular. Y en el limbo, 60 millones de lempiras que habían asignado la Solitur para construcción de centro educativo Juan Brooks en esta zona.
3: Es preocupante, ustedes pueden ver, el techo está totalmente dañado y que nuestras autoridades no tomen en cuenta, no hayan hecho mención donde se les buscó previo a la reunión que iban a sostener para lo que es la inversión de este 2026, ¿verdad? Y que tomaran en cuenta lo que es el centro educativo. El director ejecutivo mencionó que únicamente tenían 15 millones, de esos 15 millones, porque los 60 ya los habían perdido. Nosotros le rogamos encarecidamente que iniciaran con esos 15 millones, en los cuales este centro educativo tiene prioridad. Yo sé que hay muchas gestiones como autoridades, tienen mucho por hacer en ese departamento, ¿verdad? Pero este centro educativo ya días está en este proyecto realizando informes de cada uno de los procesos que hemos ido ejecutando para que ahora nos vengan a decir que ya no hay nada para la Juan Brook. Es preocupante.
1: Además, nos detalla, reparan cerco perimetral de cancha de fútbol, que era un peligro inminente para los niños que llegaban a jugar.
4: Ya le pusimos mano, desde ayer empezamos y vamos a seguir. Son 14 postes de esos márgenes que vamos a conseguir para que la cancha quede al 100. Ya puede venir el ventarral que venga, primeramente Dios, no va a caer. Con estos postes los vamos a forrar hasta la mitad de fibra para que lo dure unos pocos años ahí. Principalmente vienen niños de escuela y usted sabe, se cae esta estructura, va a golpear a un niño, pero así primeramente Dios vamos a estar más seguros con esta obra que vamos haciendo como patronato en la comunidad.
1: Más noticias aquí en HCH.
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3: Y se marcan las 12 del mediodía con 48 minutos. 12 del mediodía, 48 minutos en HCH Radio.

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0: Gracias por continuar en fiel sintonía de HCH Meridiano. A esta hora, Luis Sanariva nos informa sobre el aparente reintegro o no del poder en el Poder Judicial del ex juez Marco Vallecillo. ¿Qué opinan los expertos? Él conversa con Ani Ochoa, magistrada de la Corte Suprema de Justicia. Adelante, Luis.
1: Gracias, compañeros. En estudio principal, bueno, el Poder Judicial ya retomó actividades a partir de este lunes. Hay temas de agenda que están pendientes. ¿Hay convocación de pleno para esta semana, magistrada Ani Belinda Ochoa?
2: Muy buenos días. Efectivamente, el día de hoy nos hemos reintegrado después del primer periodo vacacional en el Poder Judicial. El día de hoy hemos recibido los saludos matutinos de nuestro señor presidente y anunciándonos que harán las diligencias necesarias para acomodar las agendas, para ver si en esta semana tendremos ya el primer pleno de este segundo periodo de labores. Pues en las próximas horas tendremos el conocimiento si seríamos convocados, de lo contrario, pues las salas siguen en sus procedimientos normales. De hecho, la sala a la que pertenezco ya tenemos señalado para el día miércoles pleno jurisdiccional para conocer de los casos en la materia laboral contencioso administrativo.
1: ¿Y han aumentado las demandas laborales en contra del Estado de Honduras?
2: Sí, efectivamente, tenemos informe a la sala laboral contencioso de que se han incrementado las estadísticas de ingreso de demandas en los juzgados del trabajo, así como también en los juzgados de lo contencioso administrativo. Sabemos que los cambios de gobierno propician precisamente el despido, ¿verdad? Y que eso pues genera el derecho de las partes que se ven afectadas poder presentar las demandas correspondientes ante los juzgados y tribunales.
1: ¿Cuál es la cifra?
2: Desconozco en este momento las cifras exactas, pero sí hay un alza en ello. Esperamos que las conciliaciones, que es la primer figura que se puede utilizar en el proceso, pueda el Ministerio Público hacer uso de ese derecho, y la Procuraduría General de la República pues también pudieran atender a ese llamamiento que los jueces le hacen en cuanto a las conciliaciones.
3: En otro tema, magistrada, el ex juez Marco Vallecillo ha pedido el reintegro a la Corte Suprema de Justicia. ¿Cuáles van a ser los criterios que se tomen en cuenta para poderlo reintegrar?
2: Bueno, recordemos que las personas que están sometidas a la ley de la carrera judicial tienen obligaciones y tienen derechos. Él tendrá que hacer lo pertinente solicitando al Departamento de Dirección de Personal, en todo caso, como usted bien menciona, un reintegro a sus labores. Este deberá de turnarla, en todo caso, a la Supervisión General para que se analice si reúne los requisitos en cuanto a lo que establece la ley de la carrera judicial, que una persona cuando tiene un auto de formal procesamiento deberá de ser suspendida de su cargo. Todo dependerá de los resultados de los procesos judiciales en su contra.
1: Es decir, si hay un auto de formal procesamiento, ¿él no podrá reincorporarse a su cargo?
2: Bueno, de acuerdo a lo que establece la ley de la carrera judicial, podrá ser suspendido del cargo debido a un auto de formal procesamiento. También manda la ley de la carrera judicial que si este auto de formal procesamiento supera el plazo de 6 meses, podrá ser separado del cargo sin responsabilidad institucional.
3: Retorna Juan Orlando Hernández también, magistrada. ¿Por qué un juez natural debe conocer su proceso si ya no es funcionario público?
2: Bueno, precisamente el nombramiento del juez natural obedece a que cualquiera de las personas que está involucrada en el requerimiento fiscal tiene algún cargo de alto dignatario y que por eso se nombró. Le corresponderá al juez natural analizar la competencia para ver si seguirá conociendo del caso o si de lo contrario él o cualquiera de las otras personas que está sometida al proceso ya no reúne los requisitos de tener el nombramiento de este juez especial y lo remita al juzgado común correspondiente.
1: Sobre las auditorías, ¿cómo avanzan las mismas? ¿Cuándo se esperan los informes, magistrada?
2: Bueno, recordemos que tanto el Poder Judicial como el Tribunal Superior de Cuentas ha venido superando lo que es un periodo vacacional. Eso pues nos darán el informe pertinente al Pleno de la Corte Suprema de Justicia, quien le solicitó al Tribunal Superior de Cuentas el correspondiente informe de auditoría. Esto pues toma un tiempo, recordemos que no se hace tan rápido, y tomando en cuenta que se va a hacer la auditoría no solo de los tres primeros años de la ex magistrada Raquel Obando, sino que también durante la gestión del ex magistrado que tenía antes la representación, que es el magistrado Rolando Argueta, implican varios años. Por lo tanto, entenderemos que este informe de auditoría va a llevar algunas fases y algún tiempo en que nos puedan dar las conclusiones finales.
1: La magistrada Annie Ochoa de la Corte Suprema de Justicia, junto a mi compañero Kevin Ruiz, regreso con ustedes.
4: HCH felicita a todos los cumpleañeros de este día. Queremos felicitar por sus 86 años de vida a María Rodríguez, que todos sus hijos hoy celebran a lo grande este día tan especial, celebrando con toda su familia y, por supuesto, demostrándoles el amor tan inmenso que sienten por ella en este día tan especial. ¡Feliz, feliz cumpleaños para Kenzie Saray Canales Cerrato! Hoy está cumpliendo sus 11 años de edad y su familia no quiere pasar desapercibido esta fecha tan especial para todos. Que Dios te bendiga y te regale muchos años más de vida. De parte de su nuera, hoy quiere felicitar a su suegra Apolinaria Maradiaga, que se encuentra festejando su cumpleaños a lo grande en compañía de toda su familia y, por supuesto, de su hijo Santo Padilla y sus dos nietos Steven Padilla y Didier Padilla. Que Dios la bendiga grandemente en este día tan especial a compartir con toda su familia, se ha dicho. Happy birthday para la reina de la casa, Ana Rosa. Que Dios la bendiga grandemente, que derrame abundantes bendiciones, salud y mucho amor sobre su vida. En este día tan especial, sus familiares, amigos y demás personas quieren felicitarla a lo grande y a celebrar este día. Por supuesto que hoy también queremos felicitar al abogado Jorge Alberto Vaca Ordóñez, de parte de sus familiares, amistades que lo aprecian mucho y le desean que siga cumpliendo muchos años más de vida. Festejan este día tan especial para todos. A comer pastel, se ha dicho. Y a todos los cumpleaños de este día, HCH les desea muchas felicidades.

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7: Buenos días, hermano Max. Aquí vamos. Vamos rumbo a la frontera con Nuevo México, hermano.
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Es la 1:00 p.m. con un minuto.

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0: Buenas tardes, qué gusto saludarles en HCH Vespertino, hoy a través de la señal de HCH Nacional e Internacional, lunes 20 de julio del 2026, el lunes 20 de julio del año 2026, estamos contentos, estamos alegres de saludarles, estamos contentos de que usted nos vea una vez más a través de las pantallas en HCH. Y que nos continúe escuchando a través de la potente HCH Radio. Hoy con mi compañero Cristian Morazán, nuestra compañera Ariela Judith Cáceres Oseguera continúa todavía en su periodo de vacaciones. Le enviamos un saludo a Ariela, que sabemos que no nos está viendo porque está desconectada disfrutando, pero le saludamos. Estamos en la radio, Cristian. Estamos en la radio, Cristian Morazán. Buenas tardes.
1: Buenas tardes, Alex Fabricio. Buenas tardes a todo el auditorio de HCH Radio. Por ahí estaba Max, escuchando a Max. También a todos los compañeros y compañeras desde la ciudad de La Ceiba en 101.5 FM, Yori Colón. 102.1 FM, gracias a los que nos sintonizan en 89.5 en Santa Bárbara. Nuestra frecuencia de radio en Olancho, en el extenso departamento de Olancho, 93.5 FM. También en Francisco Morazán, 94.9 FM. Zona Central, 94.7. Zona Oriental del país, 91.9 FM, 100.5 en el norte de Honduras y en todas nuestras frecuencias en la zona sur del país, 102.3 FM, y a todos los que están en La Ceiba en el 101.5. 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
0: Saludamos.
1: Feliz día del Indio Lempira.
0: Hoy es el día del indio.
1: Usted se considera también, es nuestro héroe. Hoy nuestro héroe. El indio Lempira es nuestro héroe.
0: Nuestro héroe, el indio.
1: Héroe nacional.
0: Bueno, es nuestro
1: héroe. Héroe nacional. Luchó con los españoles que fueron campeones. Ayer lucharon. Querían venir por nuestro oro, pero ahí estaba el indio Lempira.
0: Pero siempre lo llevaron, el oro. ¿Ah? Mire, hoy vamos a dar chance. Hablábamos con Cristian en la reunión previo a HCH Vespertino que le vamos a dar chance porque hoy... se esforzaron los padres, se esforzaron los alumnos, se esforzaron todos.
1: ¿Usted lo vistieron alguna vez? A mí sí.
0: Mire que yo no sí. recuerdo. Yo recuerdo, me preguntaba a Cecia, le digo que yo no recuerdo haber salido de indio.
1: Bendito.
0: Sí, y ahí sí me recuerdo haber salido en la banda, en el pelotón, sí, en el cuadro de danza.
1: Me pintaron.
0: Medio foto. Durango.
1: Me pusieron aquí, me pintaron tile. Aquí, me pusieron una pluma.
0: No había mucho que ponerle, pero...
1: con mucho orgullo, soy un indito de la zona oriental del país.
0: Igual que Juan Orlando.
1: ¿Ah? Un indito. No, compadre. Ahorita me dijo un montón de cosas.
0: No, como dije, que soy el indómito, no es que... No, pero le digo que hoy se esforzaron los alumnos. Mire esos alumnos, ve. Se esforzaron los alumnos, se esforzaron los maestros, bonito. Se esforzaron los padres. Entonces les vamos a dar un chancecito para que nos manden la foto.
1: ¿Dónde celebran más? ¿En el Lempira? ¿Es donde celebran más?
0: No, creo que a nivel nacional, pero en Lempira es donde hacen más dramatizado los eventos. En el caso de la dramatización del Lempira, en Lempira se vive un poco más, pero a nivel nacional se vio hoy. ¿Y qué se retoma? Se retoma porque este tipo de actividades cívicas... Se ha dejado de hacer, pero más adelante les vamos a dar un chancecito para que mande la fotografía, para que mande el nombre de su niño y de cómo salió. Está habilitado el WhatsApp, ¿verdad, Said? Porque tengo como 4 días de estar pidiéndolo, pero no sé si está habilitado, Said, el WhatsApp, porque queremos mostrar el WhatsApp. Nada, ¿va? Sí, porque queremos ver las fotos. Sí, si no lo vamos a hacer a través de nuestros teléfonos que nos manden.
1: Pero en el
0: ahí.
1: Apple TV sí nos podemos conectar.
0: Ajá, pero sí. ahí ¿cómo sería?
1: Que lo manden en el teléfono, nosotros sale en pantalla.
0: Sí, estar mandando la foto.
1: Correcto.
0: Con el nombre. Para que los niños se vean. Para que los niños se vean, sí. y puedan verse, porque es
1: desde
0: el esfuerzo.
1: Desde la Apple TV.
0: El esfuerzo de los papás, el esfuerzo de los niños. Está esto en la agenda. Y más adelante vamos a hablar también de lo que está viviendo España.
1: ¿Quiere escucharlos? ¿Quiere escuchar a los argentinos?
0: ¿Quién quiere escucharlos?
1: ¿Quiere escuchar a los argentinos que vinieron a hacer bulla aquí? Interrumpieron el vespertino y allá nos tenían como resentidos con Noelia. ¿Dónde están? Quiero ver esa algarabía, ese alboroto que se tenían. ¿Cuándo fue? ¿El miércoles pasado? ¿Ah? Tenía un alboroto y hasta gritaba, hasta salía así, ¿ves? ¿Dónde están?
0: Pero yo que usted pensaba que iban a haber dos campeones del mundo.
1: Los miro tranquilos, así, ¿ves?
0: Por eso, pero usted creía que iban a haber dos equipos campeones del mundo, no solo hay uno. No,
1: pero hay que celebrar, hombre.
0: Solo hay un espacio, solo hay un espacio.
1: Hay que celebrar, hostia.
0: Bueno, usted espere que salga ya Claudia Lagos a gritar desde el balcón.
1: ¿Dónde están?
0: O sea, usted dice que el balcón hoy está vacío.
1: Vacío, las llamadas también, hasta en video llamaban desde sus casas. ¿Ah? Pues quiero verlo.
0: Le habla al director general.
1: A todos.
0: Mire el balcón.
1: Mira, allá está el balcón, ¿ves?
0: Vacío el balcón.
1: Miren ese balcón. Ese balcón estaba lleno con bulla. ¿Ah? Había una algarabía enorme. Pero
0: es que eso lo pueden decir los que son españoles. En el caso suyo no es ni chicha ni limonada.
1: ¿Cómo que son los españoles?
0: Su selección era Francia.
1: Ajá.
0: Y también a Francia la despacharon.
1: No, pero...
0: Y la despacharon antes que Argentina. Entonces
1: no.
0: Lo que anda aquí es la...
1: Escuchen los argumentos ahora.
0: La selección...
1: Sobran los argumentos.
0: La selección de Cristian la despacharon desde antes. Y la humillaron.
1: Sobran los argumentos.
0: Mire, ve, la selección...
1: Sobran los argumentos.
0: La selección suya es cuarta.
1: Cuarta.
0: Por eso le gusta a usted.
1: Cuarta.
0: Es la selección suya.
1: No, pero es un equipazo, no se compara.
0: Seis goles le metió a Inglaterra.
1: Está bien. Tercero o cuarto. Pero no fueron a jugar a las patadas. Querían llegar a las patadas.
0: ¿Cuál es el equipo
1: subcampeón
0: del mundo?
1: Fuerza. Óigame, ese tal Infantino ni se paró a celebrar, así quedó sentado, ¿ves?
0: ¿Cuál es el equipo subcampeón del mundo?
1: Él dejó el billete, ese pelón jodido.
0: ¿Cuál es el equipo subcampeón del mundo?
1: Él dejó el billete, ese pelón.
0: ¿Cuál es el equipo subcampeón?
1: Yo les dije, con Inglaterra y España la cosa es diferente porque son potencias mundiales.
0: Deje de mentir.
1: A Egipto.
0: No sea mentiroso.
1: A Cabo Verde.
0: No sea mentiroso.
1: Pueden hacer lo que
0: usted
1: quieran
0: lo que dijo
1: con
0: aquí,
1: ellos.
0: A Inglaterra no le van a hacer eso.
1: Selecciones de peso.
0: Los mete presos,
1: con selecciones de peso.
0: Con
1: selecciones de peso.
0: Nunca habló de España.
1: Es Infantino, ese pelón jodido. Así sentado, así humilladito, ¿ves? Porque se le fue.
0: No, porque él es imparcial, pues.
1: Se le fue la tusa.
0: No, porque es imparcial.
1: Se le fue la tusa.
0: ¿Cómo que se fue la tusa? Fijo, lo de ganancia le queda a la FIFA 9 mil millones de dólares.
1: Felicidades a los campeones, a toda la comunidad hondureña que vive en España, a los españoles que viven aquí en el país. Felicidades a la Marea Roja.
0: Son dignos campeones del mundo.
1: La Marea Roja.
0: La España de hoy. Dignos campeones del fútbol. Si hubiese ganado Argentina... sería una copa que no la merecía, pero en el caso de España ayer mereció los 120 minutos del partido la copa. Así es de que felicidades a todos los españoles. ¿Vos qué pensabas que iba a decir que no? ¿Qué está riendo?
1: No, hay aquí unos mensajes.
0: Mire cómo está allá en España.
1: Allá, Plaza de Cibeles. Miren,
0: le damos la palabra para que luego saquemos unas 10 llamadas para que salgamos de todos los temas que tenemos.
1: Impresionante. Vea cómo celebran, hoy llegaron por la mañana, ¿va? En un vuelo.
0: Llegaron al mediodía,
1: directo.
0: Creo, ¿verdad?
1: Sí.
0: Hora de allá. Ahorita ya está cayendo la tarde, es un horario espectacular para los que van a disfrutar, y más que son cerveceros los españoles, sí, vineros.
1: Sí, cerveceros, de vino también, de todo. Muy bien, ya vamos a hablar sobre todos esos temas. Gracias por acompañarnos en HCH Vespertino.
0: No sufra, usted no sufra.
1: Celebre. Bueno. Hoy, antes de comenzar con el desarrollo de los temas, como cada tarde nosotros tenemos testimonios a través de citas bíblicas. Hoy lunes 20 de julio son dos. La primera la encontramos en Romanos 3:23, que dice, todos pecaron y están destituidos de la gloria de Dios. Y en Juan 1:17, la gracia y la verdad vinieron por medio de Jesucristo. Ese es el testimonio que hoy vamos a compartir. Se llama Mi Padre no quería el Evangelio. Así se titula hoy, el lunes 20 de julio de 2026. Se lo repito, mi padre no quería el Evangelio. Me convertí a Cristo cuando tenía 15 años. Mi madre también creyó en el Señor Jesús un año después. Mi padre, en cambio, no quería saber nada de esos temas religiosos. A los 84 años, le diagnosticaron una enfermedad terminal. Un día me llamó y con voz angustiada me dijo: te llamo para despedirme. Te llamo para despedirme. Fui a su casa lo más pronto posible y lo llevé al hospital, donde lo operarían al día siguiente. En la mañana, antes de la operación, pudimos leer juntos varios textos de la Epístola de los Romanos, que nos habla del pecado del hombre y de la salvación gratuita ofrecida por Dios. Sabía que mi padre se sentía insultado ante la idea de ser llamado pecador. Una parte de mí quería disimular lo que este texto bíblico dice sobre el pecado, pero yo amaba a mi padre y no quería ocultarle nada. Después de nuestra lectura, lo miré y le pregunté: papá, ¿has confesado tus pecados y has pedido a Jesucristo que te perdone? No, dijo e hizo una larga pausa. Luego terminó su frase: pero creo que ya es hora de hacerlo. Yo no podía creerlo ese día. Por primera vez, mi padre oró en voz alta, confesó sus pecados y puso su confianza en Cristo, justo antes de su operación, la cual fue un éxito. En su gracia, Dios le concedió 5 años más de vida. Mi esposa, mis hijas, mis hermanos y yo estuvimos a su lado cuando dejó este mundo. En paz. Así lo dejó. Dejó este mundo luego de pedir por sus pecados en paz para estar con Jesús. Es por eso que ustedes verán que cuando las personas están en su último suspiro, piden que llegue un sacerdote, piden que llegue un pastor, porque Dios perdona hasta en nuestros últimos segundos de vida si nos arrepentimos de corazón. Estamos a tiempo de arrepentirnos y de cambiar y de tener esperanza y fe a través de la oración. Tuvo la oportunidad con esta enfermedad terminal, según el testimonio que hoy escuchamos, de vivir 5 años más, porque oró por primera vez, pidió perdón y fue escuchado. Comenzamos HCH Vespertino. Bienvenidos a las noticias.
0: A la 1:19 p.m, arrancamos a presentarle lo más destacado que hemos informado hasta esta hora en los diferentes espacios en HCH Televisión Digital.

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1: En lo más destacado, a esta hora reprograman audiencia inicial para la exdirectora del INAMI, Ninfa Flores, acusada de fraude y abuso.
2: Y también mucha atención, dolor e impotencia. Exigen justicia y dan último adiós a los cuatro primos que fueron asesinados en la ciudad de La Ceiba.
1: Y también le damos a conocer a esta hora de la tarde, mucha atención, abogado presenta otro recurso de inconstitucionalidad contra reformas que aumentan penas por femicidio.
2: También en lo más destacado, hombre pierde la vida tras ser atacado con arma blanca en Nueva Morolica. 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
1: Pero también le damos a conocer a esta hora, siempre en lo más destacado, régimen de Nicaragua cerraría la puerta a nuevas elecciones para impedir avance de la oposición. Así son los dictadores, así son los tiranos cuando ven que les soplan la nuca.
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1: Y a esta hora vamos a avanzar, Cristian. Tenemos varios temas, pero queremos abordar el primero. Y el primero es que vamos a ir con Quique Vázquez hasta España, gracias a Claro. Recuerde usted, gracias a Claro, vamos de inmediato a España con Enrique Vázquez, que nos da a conocer todo lo que está ocurriendo con esta celebración, merecida celebración por parte de la comunidad europea, por parte de los europeos que están celebrando, recuerde usted, smartphone prepago por tan solo 2,349 lempiras, 15 gigas por 15 días. 15 gigas por 15 días, claro que sí. Vamos de inmediato hasta España. ¿Cómo lo siguen celebrando? Enrique Vázquez, adelante.

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1: Compañeros, así es, continúa esta celebración en la capital de España. Los jugadores de la selección española ya hacen el recorrido por distintos puntos de esta ciudad y aquí vemos cómo miles de personas se preparan para el momento cuando pase el autobús que les transporta hacia la Plaza Cibeles, que es donde hay muchas más personas también esperándoles. Así que estamos en directo mostrando parte de lo que acá ocurre, gente de distintos lugares, como por ejemplo estos muchachos. ¿Qué tal? ¿Cuál es tu nombre?
2: A Gustavo.
1: Gustavo, ¿tú te llamas?
3: Marcos.
1: ¿Y tú?
4: Pedro.
1: Todos son de acá, de Madrid.
3: Sí, de acá.
1: Cuéntenme, ¿están contentos? En pocos minutos veremos pasar a los jugadores que ayer nuevamente han hecho historia. ¿Qué decir al respecto?
4: Pues muy contentos, la verdad. Queremos la Champions.
1: ¿Qué quieres decir?
5: Es un ambiente súper chévere esta situación que estamos viviendo. La neta, en mil vidas nos lo imaginábamos.
1: ¿Cuántos años tenés?
5: 18.
1: Muy bien. ¿Y tú? ¿Qué quieres decir al respecto?
3: Fue un partido bastante complicado, pero bueno, un final asombroso, la verdad. La neta, fue un partidazo increíble. Y bueno, pues...
5: Sí, carnal.
1: Se merece esta celebración.
3: Sí, sí, sí, se merece. Sí, se merece, bueno, esta celebración muy chévere, la verdad.
5: Todas las calles colapsadas por completo.
1: Bueno, muchísimas gracias. Gracias.
5: Honduras al siguiente mundial.
1: Amén.
4: Ojalá. 4 países en el próximo.
1: Muy bien, bueno.
5: 67.
1: Bueno, que ahí vaya Honduras también. Muchísimas gracias por acá. Más personas, ¿qué tal? Gusto saludarles. Hola. ¿Cuál es tu nombre?
6: Celia.
1: ¿Y usted se llama?
6: Linda.
1: Linda, cuéntenme. ¿Están acá también viviendo esta emoción?
6: Esperando.
1: ¿Qué tal?
6: Sí. ¡Viva España!
1: Muy bien.
6: ¡Viva España también!
1: ¿Desde qué horas están acá?
6: Hace 2 horas.
1: Pero vale la pena porque verán, no, vale pasar los goles.
6: Vale la pena porque le ganamos a Argentina.
7: Bueno. De lejos.
6: De lejos.
1: Bueno, muchísimas gracias, gracias. Bueno, este es el ambiente, las emociones de la gente acá. ¿Qué tal? ¿Cuál es tu nombre?
8: Rubén.
1: ¿Vos sos de acá, de Madrid?
8: Sí, soy de Madrid, madrileño.
1: Y te veo que andas con todo para celebrar hoy. Muy bien, contanos, ¿qué ha representado para vos o qué representa este triunfo de la selección española?
8: Súper importante, que gracias a Ferran por meter el gol. Y que viva España.
1: ¡Que viva España! ¿Y tú qué quieres decir al respecto de esta celebración?
9: Que nada, que estoy muy contenta de poder venir también a verles y que viva España.
1: Muy bien, que viva España. Estamos en directo para Honduras. Saluden allá a Honduras. Este es el ambiente. Bueno, la gente, muchísimas gracias. Estos jóvenes que esperan acá en uno de los lugares emblemáticos. Estamos cerca de la famosa puerta de Alcalá, cerca de Plaza Cibeles. Todas las calles están de este modo. Vean, ahí alguien levanta. Ya le vamos a... Voy a tratar de hacerle una pregunta. Disculpen, por favor. Disculpen, voy a intentar. Hola, ¿qué tal? Tú con una réplica de lo que hoy todos celebramos que tiene España.
8: Réplica, no, cariño. La real.
1: Oye, cuéntame, ¿cómo vives este triunfo de la selección española?
8: Como una española. Yo soy de Venezuela, pero mi sangre es española.
1: Muy bien. Bueno, ¿y tú qué quieres decirnos? Hoy también te has venido acá, están entre amigos celebrando y de eso se trata, de festejar entre todos.
9: Pues nada, este momento rebasa solo alegría y orgullo por la selección española, que esta es la segunda traída a la casa.
1: Amigo, ¿qué agrega al respecto? ¿Qué decirnos?
10: No, nada, disfrutando acá en familia y pasándola bien. Así estamos.
1: Espera ver todos los jugadores acá.
10: Esperamos verlo acá. Tenemos ya más de 2 horas aquí esperando, así que...
1: Bueno,
10: esperemos.
1: Muchísimas gracias. Bueno, este es el ambiente, la algarabía en directo, HCH en vivo esta hora, en unos minutos ya pueden verlo. Bueno, gracias, este es el ambiente. Bueno, ahora mismo pueden ya disfrutar de todo lo que acá ocurre a través de la pantalla de HCH Televisión Digital. Este es el ambiente, compañeros, aquí está, falta la segunda, pero ya le puedes poner porque ya se ha ganado. Vean cómo están las calles del centro de Madrid, con la gente, está totalmente así. Todos emocionados, todos contentos de que la selección de España haya ganado su segundo mundial y como pueden ver, pues acá se celebra mucho. Así que vean, con estas imágenes en directo, personas de distintas edades, de distintas partes de España hoy han volcado. ¿Tú quieres decir algo? Marcelo, ¿qué nos quieres decir hoy? Estamos en directo para Honduras.
8: Que me alegra mucho que España haya ganado y que podamos disfrutar aquí todos.
1: Bueno, muchísimas gracias. Marcelo, la opinión de Marcelo. ¿Y tú te llamas?
2: Soy Honduras y estoy contento porque...
1: Ah, ¿sos de Honduras?
2: Sí.
1: ¿De qué parte de Honduras sos?
2: El Tabor en Tibucá.
1: Muy bien, y andás con tus papás. Allá está tu mamá. Oíme, ¿naciste acá o te trajeron a qué edad?
2: No, me trajeron a los 8 años.
1: Ok, y estás contento porque ha ganado la selección, sí, de España. ¿Viste el partido ayer?
2: Sí, sí lo vi.
1: ¿Lo disfrutaste y hoy lo estás celebrando?
2: Sí.
1: Bueno, que viva Honduras y que viva España.
2: Sí.
1: Bueno, muchísimas gracias, es la opinión de este joven. ¿A quién quieren saludar ustedes o qué quieren decirnos?
11: A nuestra familia, que viva España.
8: Venga, que ganamos siempre.
12: Y no pues que...
8: ¡Viva España!
1: Ese viva España, y es que aquel ambiente es impresionante. Con ese viva de España, vean, la gente tiene sus favoritos. Pedri, bueno, todos tienen sus favoritos. Acá los nombres se escuchan, y con esto regreso a estudios principales, compañeros. Con este ambiente, con lo que acá se vive, con lo que acá está ocurriendo, esto que aún no pasan los jugadores de la selección, imagínense al momento de que pasen por este punto, cómo se pondrá el ambiente. Ellos siguen recorriendo avenidas de Madrid, nosotros estamos en uno de los puntos donde deberemos pasar, justo a la par de la Plaza Colón, así que regreso con ustedes a estudios principales, 100 minutos, en minutos enlazamos con ustedes nuevamente, llevando todo lo que está ocurriendo acá en la capital española.
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13: Seguimos mostrando las imágenes mientras recorre allá en Madrid. Sacamos unas 10 llamadas,
14: sí, Cristian,
13: porque casi no le hemos dado chance a la gente. Ayer hablaron, pero hoy muchos ya están más tranquilos. Usted decía que hay muchos frustrados, pero no, la gente
14: así
13: creo que al final creo que al que le gusta el buen fútbol debe de reconocer que se dio un buen partido por parte de España y que neutralizó los 120 minutos a Argentina. De hecho, ni debió irse a la larga, pues. Sí,
14: independientemente.
13: Debió resolver en los primeros 90, así es que atacó. Y el Dibu Martínez fue el que salvó a Argentina.
14: Sí, lo salvó de varios goles. Independientemente de los seguidores que son de Messi, de Cristiano Ronaldo, de Mbappé, también Yamal, quien sea, lo que dejó el fútbol y esta jornada de un mes aproximadamente fue alegría y sobre todo simpatía por diferentes selecciones. ¿Quién no apoyó a Cabo Verde de varias partes del mundo por el desempeño que tuvo? Y otras elecciones también. Así es que igual se compartió en familia, en cada hogar, no solo de Honduras, sino que del mundo. Había reuniones entre amigos. Y entonces esto da a demostrar que el fútbol es el deporte rey.
13: Es lo que une.
14: Es el deporte rey en el mundo. El fútbol es el deporte rey que une naciones. Porque ¿cuántos no se reunieron para poder disfrutar? Óigame, en todas partes, ayer domingo al mediodía, era una cadena, las transmisiones futbolísticas. Óyeme, qué gran transmisión la que se hizo desde los Estados Unidos, la logística que tenían montada toda esta federación de fútbol, la FIFA. Así es que nosotros contentos y a esperar 4 años. En 4 años nuevamente se viene otro mundial que, según su presidente, será en España, en Marruecos y en Portugal.
13: Y qué bueno que quedó España campeona.
14: Sí, ¿no? Y los primeros partidos, fíjese, ese es un dato.
13: España, Marruecos.
14: Es la primera selección que llega. Llegará como sede siendo campeona.
13: Que la próxima final del mundo ya está. ¿Dónde va a ser?
14: En España.
13: En España.
14: No se ha confirmado si al final Uruguay, Paraguay y Argentina serán sede de las primeras rondas.
13: Dijeron que sí, que van a ser sedes por los 200 años de la, del primer mundial.
14: Sí, otra cosa que no se ha confirmado es si se va a elevar el cupo de las selecciones.
13: No, ya no me mucho.
14: No, pero se habló de que se iba a elevar. Está en propuesta. Ah, está en propuesta.
13: Más
14: que
13: de,
14: se,
13: y si ya no lo sí, elevaron ahorita, pues.
14: Pero lo van a elevar más, de, esa es la idea.
13: De 30 y algo a 48.
14: Es por eso que han decidido tomar tres sedes para que puedan albergar más partidos.
13: Bueno, más billetes para la FIFA.
14: Correcto, es que al final eso es el marketing. Y ya está confirmado, puede que el fútbol se ve en todas partes del mundo.
13: Ah, y esos son los que van ahí exponiéndose a maceta o tomando agua.
14: Pues yo le miré juguito ahí a la Min Yamal ahorita, que sacaron una toma.
13: Se van a bajar pedo de ahí.
14: Mire como juguito de naranja. Pero...
13: Santa Rosa de Copán, o sea, quedamos unas 10 llamadas.
14: Que tendrán...
13: Y después nos metemos a los temas que tenemos aquí.
14: Llevarán ahí el vinito escondidito o la, mire, la estrella, la cerveza.
13: Los españoles, ¿sabes? Se sabe que... Sí... Ah, ya está confirmado.
14: Ya está, ¿no? Confirmado. Honduras. Van 64. Van 64 cupos.
13: Póngame ese último momento. Póngame ese último momento. Mire, la FIFA acaba de notificar que aumenta de 48 a 64 selecciones para el próximo mundial.
14: Van 64.
13: De 48 a 64 selecciones para el próximo mundial.
14: Sí.
13: Ojalá que ahí esté Honduras, ¿va?
14: Bueno, repito, ¿va? Repito. Deben de estar personas enfrente de la Federación de Fútbol que sepan en realidad el deporte, que sepan invertir en los semilleros, que sepan cómo hacer las cosas. Ya hay que romper esa oligarquía que por tiempo ha tenido secuestrada la Federación de Fútbol, porque la han tenido secuestrada. A muchos no les gusta decirlo, les da miedo. No, han tenido secuestrada. Y a nosotros que nos encanta el fútbol, nos gustaría que... hubiese una buena inversión para tener a la selección, hombre, de Honduras en un campeonato mundial. Tenerle un campeonato mundial. Esperemos y tengamos fe que en este técnico español, pues es difícil también porque no hay mucho talento, ¿eh? Porque no se trata, puede venir Scaloni. Podría venir Scaloni como director técnico de Honduras. Pero si no hay talento, si no tenemos talento, es bien difícil. Es muy difícil. Así es que hay que... abrir más la Federación de Fútbol. Involucremos a la gente que sepa, de verdad. Involucremos al futbolista que estuvo en aquellos tiempos.
13: Cristian, de la cancha, vamos a Santa Rosa de Copán.
14: Sí, y de la cancha puede llevar...
13: Faltan 4 años para soñar.
14: Y de la cancha puede llevar algo que pueda ayudar a que nosotros crezcamos en el fútbol. Vamos a Santa Rosa de Copán, pues.
13: Santa Rosa de Copán, sacamos unas 10 llamadas. Unas 10 llamadas sobre la Copa del Mundo. Ayer hablamos con la gente, pero hoy es otro día. Están celebrando y luego nos metemos a los temas. Pero saquemos unas 10 llamadas. Así está celebrando España, Santa Rosa de Copán. Buenas tardes en Santa Rosa, aquí en Honduras.
12: Buenas tardes, ustedes sí hablan demasiado, mano. Yo voy con España y gracias a Dios que ganó España. Ale.
13: Dígame.
12: Ustedes sí hablan bastante, mano. Qué barbaridad.
13: Pero por eso me quiero callar para que usted hable ahorita.
12: Qué guapo los españoles, usted. Yo gané porque iba con España y el sorteo no lo hicieron.
13: En la mañana se lo ganó una persona de la colonia Kennedy, 10,000 lempiras.
12: Y los regalos que dijeron que iban a sortear también, nada, ¿verdad?
13: Pues ya lo dimos en la mañana, pues el de la encuesta lo dimos en la mañana.
12: Ah, vaya, pues que Dios les bendiga, qué guapo los españoles, ¿verdad? Que Dios le bendiga.
14: Bueno, gracias. Aquí nos están preguntando también. Ajá, el lamentado sorteo de los 10,000 empiras. Darwin Carvajal, a las 9 de la mañana hoy se entregaron.
13: Ale, ahí está, mire. Hola.
12: Ahí le mandé a Cristian la foto de mis nietos, que me lo pase.
14: Ok, ya lo vamos a felicitar en el segmento de cumpleaños. No se preocupe. Muy bien, vamos con más comunicaciones.
13: Lea el X ahí de lo que hablaba.
14: Alejandro Domínguez.
13: Dice, el de Conmebol, ¿va?
14: El de Conmebol. Dice, el próximo se juega en casa, en 2030. Se viene Mundial de Uruguay, Argentina y Paraguay. Pero solo será la primera ronda, ojo.
13: Sí,
14: va.
13: Sí, la primera
14: ronda. La primera ronda. Una gran oportunidad para el fútbol, para celebrar el centenario y la Copa Mundo con una competencia con 64 equipos. Pero no lo ha confirmado la FIFA. O sea, que la FIFA tiene que confirmar.
13: Sí,
14: y decir,
13: tiene que confirmarlo. Uh-huh,
14: correcto. Porque eso sí lo dijo Infantino en su momento, que es una propuesta.
13: Hasta los carteles van firmando ahí, mire, las camisetas, sí. Carteles. Como decía usted, imagínese el que andaba ahorita de turista allá, ¿va?
14: Se salvó.
13: Se salvó. Colonia La Cañada, estas imágenes son en vivo, desde España. Colonia La Cañada, hola. Bueno, vamos a la siguiente. La siguiente. Y todas estas imágenes se generan del canal de la selección de España, ¿va? Colonia Kennedy, hola.
15: tardes, Cristian. Buenas tardes, Alex.
13: Buenas tardes, en la Kennedy.
15: Quería opinar sobre la final de ayer del
13: Mundial. Opine, estamos extendiendo las llamadas para ello.
15: Quería opinar de que la FIFA logró su objetivo, aunque no quedara campeón Argentina, porque la misión de ellos era llevar a Argentina hasta el final, hasta el último partido, para llenar todos los estadios, porque usted ya sabe que un estadio sin Messi no se llena, se llena siempre, pero a bajo precio. Y un estadio con Messi pagan el doble. Entonces, uh-huh, ese era el objetivo de la FIFA, llevar a Argentina hasta el final, aunque no la ganara, porque de ahí para allá, ¿qué partido va a haber en el Mundial?
13: No, porque no es cierto, porque Francia e Inglaterra estuvo lleno.
15: Sí, estuvo lleno, ok, pero vamos a los precios, que los precios son más altos cuando está Messi.
16: Sí, estamos de acuerdo.
13: Sí, muy de acuerdo.
14: Por ejemplo, fíjese que cuando eliminaron a Portugal y quedó eliminado Cristiano Ronaldo,
13: bajaron los boletos.
14: Los boletos bajaron increíblemente. Sí, es que ese es el marketing. Y no descarte que en el próximo Mundial podamos ver en su despedida ya así final a Messi y a Cristiano Ronaldo, aunque no jueguen todo un partido, pero que estén presentes por cuestión de imagen.
15: Quedaron picados afuera, pero uh-huh, es más posible que ya la FIFA, como todo el negocio, pueda que lleven hasta el final a España, igual como a Argentina le hicieron ahorita. Bueno. Porque recuerde que está Yamal también, y Yamal es la renovación de Messi.
13: Uh-huh. Bueno, muchas gracias. Vamos con la siguiente comunicación de Santa Rosa a la Kennedy, y de la Kennedy vamos ahora hasta Lepaterique, aquí en Francisco Morazán. Buenas tardes, Lepaterique.
16: Se cortó la comunicación.
13: Vamos a la siguiente uh-huh, comunicación, 1:39. Le vamos a dar chance.
16: Qué
13: le vamos
16: bonita,
13: a dar chance
16: toma,
13: unas 10
16: mire,
13: llamadas.
16: Mire esa toma, qué espectacular.
13: Ya están,
16: toma aérea.
13: Ahí están llegando, ¿a dónde?
16: A la Plaza de Cibeles.
13: A la Plaza, sí, ahí, a la Plaza Cibeles.
16: Ahí, qué increíble. Vamos a otra comunicación. Buenas tardes. Dandy El Paraíso, buenas tardes.
13: Hola.
17: Cristian, buenas tardes.
16: Buenas tardes.
17: Hola.
16: Buenas, adelante, está al aire.
17: Sí, pero qué malcriado Alex Cáceres, qué afecto que perdió.
13: Usted, disculpe, señora, pero qué malcriada ese dicho yo. Usted, ¿a quién le he faltado el respeto en este momento? Bueno, mire, mire, a mí lo que no me llega es que la gente se saque la frustración conmigo. O sea, ¿qué le he dicho yo? Si desde que inició el programa ya lo vengo diciendo, que Argentina es digno campeón, que Argentina mereció ganar en los primeros 90 minutos. Y de que qué malcriado, si yo no le he dicho nada, señora. La están viendo sus hijos, señora. La está viendo su marido. Y le va a decir su marido qué ha dicho Alex y no ha dicho nada. Más que decir que España es digno campeón del mundo.
16: Sí.
13: Deje de sacarse la frustración conmigo. Mire, si usted está frustrada porque su marido la trata mal, porque sus hijos la tratan mal, no se la saque conmigo si yo no le he dicho nada. Deje de estar frustrada conmigo. Si yo estoy diciendo que España es campeón del mundo y mereció desde los primeros 90 minutos. ¿Y acaso que yo soy argentino, pues? Para estar frustrado, yo voy a hacer. Ahorita ya almorzamos con Cristian ahí, que Cristian invitó al almuerzo. En la noche voy a cenar frijolitos con tortilla. ¿Y usted cree que porque perdió Argentina yo dejé de comer ayer? No, hombre, ayer cené. Hoy desayunamos ahí frijolitos con queso.
16: ¿Con cuajada? ¿Cuajada qué?
13: Sí, pero no se la saque conmigo, señora. Qué feo eso. Qué feo eso que conmigo se ande sacando la frustración. Imagine que yo no he dicho nada hoy. Hasta callado estoy, pues. Y usted me está diciendo que estoy aquí de malcriado, ¿con quién? Si yo no le he dicho nada a nadie. Vamos a la colonia del reparto, hola.
18: Hola.
13: Hola.
18: Hola, Cristian. Hola.
16: Hola.
13: Le escuchamos.
18: Hola, ¿cómo están?
16: Bien,
13: muy bien.
18: Viva Argentina, le duela quien le duela. Yo soy argentina 100%.
16: ¡Viva!
18: También, viva Argentina siempre. Y a la vez felicito también a España porque hizo un buen fútbol. Hizo un buen partido y lo felicito también. Yo soy argentina y aparte de eso también, pues, la trayectoria que tiene Messi, aunque muchos no lo vean, es una trayectoria, que no tiene,
16: oígame,
18: no tiene explicación. Es una trayectoria del fútbol que ese hombre ha demostrado.
16: Sí.
18: Increíble.
16: Sí,
18: o sea, sus 39 años que tiene ese varón ha demostrado en el fútbol que es buen merecedor ganador. Y algo que me gusta de Messi, que es humilde y siempre se inclina ante los ojos de Dios, y eso es bien importante. No se vio ayer con Argentina. Yo tenía mucha fe, yo le siempre iba a Argentina porque yo soy full argentina, siempre lo he sido. y mi respeto para Messi, pero no se compara con un jugador de menor edad, no porque tenga, no tenga categoría futbolística, sino que Messi, mi respeto. Y hay muchos jugadores que son muy buenos en la cancha. Y yo siempre voy a seguir siendo argentina. Felicidades a España, felicidades a toda la nación que está celebrando, así como lo celebramos nosotros hace 4 años, ahora les tocó a ellos. Y el fútbol así es, no pueden haber 2 campeones, tenía que haber un campeón y un subcampeón. Y es mérito para Argentina haber quedado subcampeón por todo lo que hizo, porque fue el único equipo que solo perdió ante España, de ahí todos los 7 partidos anteriores él lo ganó. Y le fue, y sufrimos, porque los que amamos el fútbol se sufre en el fútbol. Se sufre. Y Argentina nos dio a demostrar también que él remontó varios equipos, remontó.
16: Muy bien, muchísimas gracias. Bueno, vamos de inmediato.
13: Bájese ese video que le mandé a Jonathan. Mire, el mensaje que ha colocado Lionel Andrés Messi: el dolor es muy grande y va a costar que cierre esta herida, pero también me quedo con todo lo bueno, con los partidos que dimos en vuelta, dejando todo y que quedarán para siempre en la memoria. Con el apoyo, el trabajo y el esfuerzo de este grupo nos llevó a volver a estar una vez más entre los mejores del mundo. Hoy cuesta valorar lo que hicimos, pero este grupo llegó a 2 finales consecutivas de la Copa del Mundo. Muchas gracias de corazón por cada saludo y por cada mensaje. Una vez más logramos unirnos como país y estar todos juntos compartiendo el inmenso orgullo de ser argentinos. También quiero felicitar a España por el campeonato.
16: Sí, no, ¿para qué va? La destacada participación de Messi.
13: Mire este video, es la familia de Lamine Yamal, pero más que la familia de ellos, quiero que usted vea ¿cómo se encuentra el aeropuerto en Nueva York en este momento?
16: Uy.
13: Mire cómo se está el aeropuerto de Nueva York en este momento.
16: Increíble.
13: De toda la gente que está saliendo de Nueva York.
16: Increíble.
13: Que hay varios aeropuertos ahí, ¿verdad?
16: Sí, está el John F. Kennedy, el otro es La Guardia.
13: El que está en New Jersey.
16: ¿Este cuál es?
13: New Jersey, Nueva York.
16: Sí, este es el John F. Kennedy.
13: Sí, este creo que es el John F. Kennedy. Cristian, está hasta la guayaba, ¿verdad?
16: Ayer fue la capital del fútbol, Nueva York. Ayer se convirtió en la capital del fútbol, sin duda alguna.
13: La economía, ¿va?
16: Sí.
13: Bueno, vamos con más llamadas, pues. Hasta las 2 de la tarde, unas 5 llamadas más. Porque tenemos hoy grupo invitado, tenemos autoridades de Costa Rica. Eso lo queremos ver el momento. Bueno, ya están pasando. Ya están llegando prácticamente ahí donde todo el mundo los espera.
16: Sí,
13: ellos,
16: sí, ahí
13: en
16: está.
13: En la Plaza Cibeles.
16: Ahí se están concentrando. Vamos de inmediato hasta Danlí. Buenas tardes.
19: Aló, buenas tardes.
16: Buenas tardes.
19: Felicidades a ustedes los dos. Felicitar a la colonia española, a su buena selección. Me siento muy feliz y felicitar al país España, a mi segunda patria, a toda mi familia que vive la mayoría en España. Y me siento feliz porque esa selección sí demostró disciplina, coraje, garra y ser humilde. Y no me siento y me siento mal porque la selección de España no tuvo el coraje de ser una buena perdedora. Me gustaría que buscaran ese video que cuando están dándole las medallas a los seleccionados de España, la selección de Argentina les dio la espalda. Eso no se hace, hay que ser un buen perdedor. Que hablan de Messi, que Messi aquí, que Messi allá, no, él como es uno de los mejores jugadores que hay ahorita en la actualidad, pero por disciplina y por ser una persona humilde no hubieran dado la espalda cuando estaban dando los premios, así es que ahí se portaron mal. Pueden decir lo mejor de Messi, pero él como capitán de la selección de Argentina tenía que ser honesto, tenía que ser honesto como buen jugador. Y así es que en eso se repasó la selección de Argentina. Así que felicidades a la colonia española y a mi familia que vive en España y vive España, le guste o no le guste.
16: Muy bien.
19: Buenas tardes.
16: Muchísimas gracias. Y sobre todo un gran líder, Messi, ¿verdad? Un gran líder como prácticamente fue el piloto de esa selección. Vamos a seguimos con otra comunicación. Hola, buenas tardes. Buenas tardes. Vamos de inmediato con otra llamada. 1:47 p.m. Hola, buenas tardes. Buenas tardes. Hola.
20: ¿Me escucha, verdad?
16: Hola.
20: ¿Me escucha? Sí, hola.
16: Sí, le escucho.
20: Cristian, yo voy a dar mi opinión respecto a todos los partidos que jugaron.
16: Adelante.
20: Usted sabe perfectamente, y todos los que vimos los partidos, sabe usted que Argentina ya hubiese quedado eliminado desde que jugó con Cabo Verde. Porque partidazo, y no lo pueden negar, fue Cabo Verde. Desde ahí, Argentina ya estaba eliminada. Lo que pasa es que Argentina le ayudaron, como dijo el señor anterior, tenía que llegar a la final. Pero desde Cabo Verde, Argentina ya estaba eliminado. ¿Verdad? Sí, somos tan sinceros. Mire, me gusta, no soy aficionada a ninguno, pero me gusta ver cómo juegan, ¿verdad?, los partidos de otro lado, de así, pero me gustó cómo jugó Cabo Verde, me gustó cómo, es el único que me gustó cómo jugó. No necesito ayuda de nadie. Cabo Verde era el que hubiera llegado a la final, pero como no les convenía, siempre por el billete. Entonces, desde ahí que ha eliminado a Argentina, ¿verdad? Y no soy como leo de ningún partido pero sí, Cabo Verde fue el único que me llamó la atención, jugó limpiamente.
16: Muy bien, gracias. Muchísimas gracias, muy amable. Vamos rápidamente hasta el Tizatillo. Buenas tardes. Hola, buenas tardes. En el Tizatillo. ¿Se perdió la comunicación? Vamos con otra entonces. Seguimos en vivo en HCH Vespertino. Aquí cerramos ya en este primer segmento de HCH Vespertino, ya el tema del Mundial. Porque hoy es el tema. Hoy es el tema en todo el mundo, no solo en Honduras. Del campeonato, el segundo campeonato mundial que ha obtenido la madre patria España. Vamos con otra llamada, Jeffrey. Hola, buenas tardes. Buenas tardes,
13: la Colonia Kennedy. Colonia Kennedy, nuevamente, hola.
21: Buenas tardes, saludos a todos.
13: Buenas tardes.
21: Mire, yo a Argentina lo admiraba, cómo jugaba, cómo en los segundos tiempos, cómo se metía el equipo encima. Pero este partido de ayer fue el partido más ruin que jugó Argentina, solo atrás y atrás ese equipo. Bueno, estaba reventado, ese España se lo comió, no me gustó como jugó, solo atrás. Pero el mejor jugador que hay es Messi, y el segundo es Yamal, él va a ser el sustituto de Messi. Gracias.
13: Bueno, gracias. Vamos a la siguiente llamada de la Colonia Kennedy a 1:50 p.m. Mire, ahí andan la bebezona cargada.
16: Sí,
13: Cristian, pero esta es una réplica la que les dan a ellos, ¿verdad? El original es el que permanece en la FIFA, que solo sí. Es como el que lo muestra.
16: Pero siempre es de oro.
13: Siempre es de oro, siempre sí,
16: es
13: claro.
16: De oro. Y en esta ocasión,
13: que fue el que se robaron una vez, ¿verdad?
16: En esta ocasión les dieron un anillo. Que esto solo lo hacen en el Super Tazón, en el Super Bowl, a iniciativa de Trump. Hoy se le dio. Mira aquí.
13: Habilitaron él el audio ahí.
16: Yo vine revuelta aquí.
22: Espérame, que hay dos días.
13: Ajá.
22: ¿Y qué onda, Ale?
13: ¿Qué es de relajo que se está?
22: Vaya.
16: ¿Cómo estás?
22: Vaya a poner la bandera vos.
16: Tráigala.
22: Vaya a poner.
16: Aquí está.
22: Mira, Ale, vos no tenés que avergonzarte de Argentina. Vos no tenés que avergonzarte de Argentina, tenés que portar con orgullo esta bandera.
16: Noelia. Esa Noelia viene lista.
22: Espérate, ahí está, ¿eh? Ahí está.
16: Ahí está, ¿ves?
22: Qué bonito. Ponerle el vaso ahí, ¿ves?
16: Vamos a ponerle aquí, ¿no? El teléfono, ahí está.
22: ¿Cómo estás,
16: TikTok? Cipote?
13: Bien, ¿cómo está? Tranquilos.
22: ¿Relajados, va?
13: Sí.
16: ¿Ah?
22: Yo me metí como el agua aquí, la humedad.
16: No, venga, siempre.
13: Ahora le voy a dar vuelta a este sol porque usted lo puso al revés.
22: ¡Ay! ¡No, hombre! Escucha, ya vas a caer la copa, ya va a caer allá en España, vos.
16: Es que yo no me puedo.
22: Porque ya dejaste caer a la bandera.
16: No me puedo mover mucho porque ando aquí.
13: Una cuestión. Una lesión que
16: sí, ando con una cuestión.
22: Anda lesionado.
13: Se cayó el viejito.
22: ¡Eh! Ya le da.
16: ¿Este póngale la taza o el vaso? Póngale la taza ahí.
22: No, ahí está. ¿Ocupas, Ahí. No, espérame, pásame el vaso con agua, ¿qué tenés ahí?
16: La taza.
13: O la taza.
22: Pásamela, el vaso con agua. ¿Y es que lo ocupas el agua?
16: Sí, hombre.
22: Chata, tu cun ahorita.
16: Mire que está el anillo. Ahí está el anillo, anillo que le dieron. Es la primera vez, ¿verdad, Noelia?
22: Primera vez en la historia. Buenas tardes, Cipote. Buenas tardes, Alex, Cristian y al público. Sí, primera vez en la historia que la FIFA implementó esta entrega de anillo y que lo tiene la selección de España. más allá del recuerdo, lo que cuesta también, ¿verdad?
16: Regalales, no se preocupe,
22: lo que cuesta, ¿verdad? También este anillo,
16: venga,
22: que es
16: vivo,
22: similar a lo de la NFL, que también lo dan. Gracias, Alexander, gracias, querido compañero.
16: En el tazón, el super tazón.
22: Sí, y también en la NBA dan estos anillos. Y ahora la FIFA pues lo copió.
13: Pero será, pero no será solo en Estados Unidos que lo harán. Habrá que ver el próximo mundial, ¿verdad?
22: Solo en Estados Unidos,
13: porque
22: la verdad.
13: No sé si fue un regalo por parte de la presidencia de Estados Unidos,
16: sí,
13: o por parte de la FIFA.
22: No, la FIFA.
16: Establecido.
22: Ah, bueno, la FIFA directamente fue la que implementó esto. Uh-huh. Supongo yo que es copiando algo bueno, creo yo.
13: Me
22: porque imagínate, este anillo le queda al futbolista de recuerdo, ¿verdad?
13: Sí.
22: Solo que en España dicen que se meten siempre a robar a las casas los futbolistas, sí, así que tienen que guardarlo en una caja fuerte.
16: Hemos hablado...
13: Y estaba viendo que pesaron, algunos pesaron la medalla y andaba en 433, ¿qué será?
16: Sí.
22: Gramos de oro.
13: Gramos de oro, me imagino, ¿verdad?
22: Sí, porque la de oro.
16: Hemos, Noelia, hemos hablado del ambiente, hemos hablado de que quién fue mejor, de jugadores, etcétera, etcétera. Pero ya hablando futbolísticamente, le pasó factura a Argentina todos esos partidos que se fue a la larga, porque era un cansancio enorme. De tres partidos se fue a la larga, ¿verdad?
22: Pero es que Argentina ayer no estuvo cansada, Alex, Cristian. Yo lo que miré de Argentina ayer fue un equipo que... se quedó sin respuestas ante un ataque, ante una buen manejo de pelota y una buena lectura de juego por parte de España. Y entró a la desesperación. Y producto de la desesperación, el juego cayó de Argentina muy brusco. Si viste, más tarjetas amarillas, sí, para la selección de Argentina.
16: Bueno, de hecho hubo una expulsión.
22: No hubo tarjetas amarillas para la selección de España. Entonces, ¿qué te da la pauta de eso, Alex?
13: Los argentinos llegaron desesperados.
22: Sí, sí. Y estaban desesperados. Y parte de eso creo que la frustración le pasó factura a la selección de Argentina. Pero fíjate que yo me quedo sobre todo con lo que hizo Lionel Scaloni de intentar, de que siempre el equipo estuvo abajo y nunca bajó los brazos. Y sí, para llegar a la final, qué, remontó partidos importantes, sí, remontó partidos que se le complicaron demasiado y que finalmente llega a esta gran final donde tenía un equipo que no lo conocía muy bien. Porque yo decía, esta España es muy conservadora, esa defensa.
16: Una de las mejores defensas.
22: Solo tengas un gol, imagínate.
16: Un gol recibió la mejor defensa.
22: ¿Qué significa cuando una defensa solo tiene un gol?
16: Es la mejor defensa del campeonato.
13: Un gol en todo el campeonato.
22: Sí. En todo el campeonato. Y supera el récord que tenía en Sudáfrica 2010. Este se lo anotó la selección de Bélgica.
13: Teller. Solo recibió un gol en todo el campeonato.
16: Solo un gol.
22: Sí, solo un gol.
16: Es la mejor defensa.
13: Sí.
22: Y fue el gol de Bélgica. El gol de Bélgica.
13: Ahí
22: así que
13: tiene usted por qué son los campeones del mundo.
22: Sí, una buena defensa.
16: ¿Cómo
22: también
16: estuvo?
22: Con los delanteros también.
16: Noelia, todo el mundial podemos destacar que hubo un buen nivel futbolístico, sí, ¿verdad?
22: Sí.
16: Un buen nivel futbolístico desde la primera ronda. Sorpresas.
22: La FIFA dice que, ha roto los récords, ¿sí?, de audiencia, tanto en, sí, televisión,
13: públicos,
22: como de aficionados.
13: Ingresos.
22: Pese a que las entradas estaban por las nubes.
16: Todo, hasta el parqueo.
13: 9 mil millones de dólares es la ganancia que le deja el mundial a la FIFA.
22: Hasta el parqueo,
16: hasta
22: es cierto.
16: El estacionamiento.
22: ¿Sí? ¿Sí?
16: $270 dólares de parqueo.
22: Barato lo encontraste.
16: Ah.
22: Había otros lugares que hasta $300 dólares le costaba, ¿verdad, Alex?
13: Sí, estaba caro.
22: Sí, barato.
13: Bueno, así está la celebración en este momento.
22: Sí,
13: ahí
22: una buena celebración. La verdad que mucha gente está comparando la celebración de Qatar 2022 con la de España 2026. ¿Sí? Yo les quiero decir algo, los españoles llevan el fútbol en la sangre,
13: sí,
22: y son eufóricos,
13: sí, sí, sí,
22: pero también la cultura ya es muy diferente, Alex.
16: Sí. Ahora,
22: la nuestra acá, sí, uno se sube hasta allá arriba del poste, ajá, de energía, bueno, a celebrar.
13: Ahí,
22: y
13: está, ahí
22: no,
13: ahí está lleno, o sea, ahora, ahí están gritando en su espacio.
16: Sí, Alex, sí. Noelia,
13: los españoles,
16: claro,
13: los argentinos no son así. Sí.
16: Queda claro, Alex,
22: no,
16: Noelia, que este mundial fue para los latinos. Fue el mundial de los latinos.
13: Sí, sí. Qué
16: usted
13: bueno.
16: Cuando fue, Alex, lleno de colombianos, ¿verdad?
13: Puros colombianos,
16: ¿ah? Sí. Fue, sí, el mundial de los latinos. Fue el mundial,
22: sí,
16: de los
22: argentinos, ecuatorianos.
16: Por la cercanía que hay con nuestros países. O sea, cuando ya vaya próximo mundial, por ejemplo, ya lo va a pensar dos veces para viajar hasta Europa.
13: O sea, ya no va a poder darse, sí, luz así como bueno, este fin de semana me voy,
16: ¿sí?,
13: a Miami y regreso el mismo día.
16: Sí, correcto.
13: Pero ya París a España,
16: sí, sí, no, ya
13: está un poco más largo.
16: Ya es otro asunto. Entonces, este fue el mundial de los latinos.
22: Pero supongo que la gente que es aficionada al fútbol y que le encanta ir a los mundiales...
16: Se prepara desde antes,
22: Alex.
13: Ahorran.
22: Y que eso creo que es lo que debemos de hacer nosotros.
13: Hay gente que ahorra desde 4 años atrás.
16: ¿Sí? ¿Sí?
13: 4 años.
22: Y todos los ahorros los invierte en el mundial.
13: La celebración va a concluir cuando lleguen ahí, ¿verdad?
16: Sí.
22: Allí que... oye, mira, ha sido una fiesta total, una locura.
16: Carnaval.
22: Esa plaza Cibeles, yo no la conozco, ustedes la conocen, compañeros, sí, yo la he visto nada más en televisión,
3: pero es extensa, es inmensa. Entonces imagínate, más de 60.000 almas solo en Cibeles estaban ahorita, según los reportes que...
13: Es un estadio casi.
3: Dicen, sí.
13: Lo que representa el lleno de un estadio están ahí.
3: Ahora, ¿España no ha dormido nada?
16: No, salió inmediatamente.
3: Según lo que reportaban diarios españoles, coronaron, fueron a camerino, se vistieron, medio celebraron, rapidito, enfundar las maletas al avión y de un solo aterrizar a Barajas y a celebrar. O sea que no han dormido los futbolistas.
16: Y ojo, va, que el cuando comienza
13: el campeonato. Los futbolistas iban dormidos en el avión.
3: Ya en agosto.
16: Ya va a comenzar
3: el campeonato. Sí, es que aquí aprendí comiendo.
13: El 12, creo, el 15
16: comienza. Ya los equipos españoles comenzaron con su pretemporada esta semana.
3: La mayoría. Que
16: dos o tres días de descanso y hacer pretemporada.
3: Sí, la verdad es que, oíme, de los más aclamados en esta fiesta he visto que ha sido, obviamente, el hombre del gol, Ferran Torres. Sí. Que ha sido el que le dio ese título a España.
16: Luis de la Fuente, el técnico, uno de los técnicos con mayor edad en ser campeón. 60 y pico de años, 64 años aproximadamente.
3: Sí, y sabes que lo mencionábamos, que Luis de la Fuente conoce muy bien este grupo de jugadores. Sí. Porque él ha venido con los procesos de la sub-17, sub-16, sub-19. Sí, entonces.
13: O sea, muchos lo conoce desde niños, de las ligas inferiores.
3: Entonces él ya sabe. ¿Por qué convocar a un futbolista?
16: Miren esa toma aérea, miren qué espectacular. Usted aquí va a decir, es una cuadra. No, hombre, tiene que tener pies para poder echarse todo eso.
13: Hay miles y miles de personas ahí.
3: Y oíme, pero a mí me cae mal la gente de Argentina, tan mal agradecida que es. No fueron a recibir a la selección de Argentina.
16: No fueron.
13: Ni los colombianos.
3: Oíme, ¿por qué no hicieron eso? Oíme, si Argentina realmente compitió como los grandes que era y buen papel que hizo.
16: Sí.
3: Qué malagradecidos son los argentinos, la verdad.
16: Pero es que dicen
3: hubiesen ido a recibir a su selección, hombre.
16: Dicen que algunos jugadores no se fueron para Argentina, se fueron para sus equipos en Europa.
3: Sí, el comunicado que dio la AFA fue que algunos futbolistas que están militando ya en Europa se fueron. Y los otros, pues sí regresaron a su país. Pero independientemente, yo creo que hubiesen ido a recibir a los que al grupo que fueron, obviamente, a que viajaron a Argentina. Así que nada más que discutir, Cristian, Alex. Creo que España, merecido ganador. Que a propósito dicen que Argentina perdió porque don Eduardo anduvo viendo la final. Y dicen que era saco de sal, dice don Eduardo, dicen que era saco de sal.
16: No, escuche, don Eduardo, yo sé que pasa sintonizándolo. Oígame,
13: pero ustedes dos han venido aquí desde que llegó aquel también tirándole.
16: Es que nos llamaba, hasta hacía video, hasta comiendo.
3: A mí me llamó para
13: llamarme. Deberían de llamarlo para que...
16: Él nos está sintonizando.
13: Entiendo, hombre.
16: Don Eduardo, en cualquier parte del mundo que esté,
13: deberían de llamarlo. Llamarlo para que se defienda porque lo han atacado.
3: Mira, yo no creía que era saco de sal, pero fíjate que a mí me dijo alguien, una persona, pero muy cercana a él.
13: Tenga cuidado con lo que le va a decir.
3: Muy cercana a él me dijo, Noelia, ¿ustedes fueron a ver Portugal, Colombia? Sí, le digo yo. Ya ve por qué Portugal no ganó ver ese partido. Andaba mi papá.
16: Va, no.
13: No, pero no creo que Eduardito haya dicho.
3: No fue Eduardito, fue otra persona más cercana.
13: Sí, porque imagínese.
16: Bueno, así está, así cierra el Mundial con la celebración de la Madre Patria. Vamos, allá en la capital, Madrid, es la celebración que desde la mañana que aterrizó el avión ha estado celebrando los españoles, muy merecido, campeones del mundo. En la Copa United 2026.
13: Están listos y servidos. Falta poco para que lleguen ahí. Mientras continúan llegando. ¿Venía a decir algo usted en específico?
3: No, vengo a presentar ya el segmento.
13: Dele viaje, pues.
3: Gracias, apostemos.
13: Dele viaje.
3: Vamos con el resumen de la información deportiva a esta hora de la tarde. 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

Es difícil apreciar lo que logramos, pero este grupo realmente ha llegado a dos finales consecutivas de la Copa del Mundo. Gracias de todo corazón por cada saludo y cada mensaje. Una vez más, logramos unirnos como país y estar de pie unidos, compartiendo el inmenso orgullo de ser argentino. También quiero felicitar a España por ganar la Copa del Mundo. Esa fue la carta que escribió Lionel Messi al mundo entero. El presidente de la Conmebol, Alejandro Domínguez, dejó abierta la posibilidad de que el Mundial de 2030 se dispute con un total de 64 selecciones por primera vez en toda la historia del deporte. Esta información lo dio a conocer a través de su cuenta de red social en X, donde compartió un video celebrando la participación de Uruguay, Argentina y Paraguay para la máxima competencia del balompié. El próximo se juega en casa. En 2030 se viene el Mundial de Uruguay, Argentina y Paraguay. Una gran oportunidad para el fútbol, para celebrar el centenario de la Copa del Mundo con una competencia con 64 equipos. Dichas palabras de Domínguez se dan justo un día después de que la selección de España se coronara campeona del mundo. Hasta ahora, la FIFA no ha emitido un comunicado oficial sobre la noticia, pero sí confirmaría el proyecto de seguir ampliando la Copa del Mundo, especialmente por su celebración de los 100 años de creación. La llegada de la selección de España a Madrid este lunes ha desatado una fiesta histórica tras consagrarse campeona del mundo. El equipo de Luis de la Fuente aterrizó por la tarde en el aeropuerto de Barajas, liderado por el capitán Rodri Hernández y el goleador de la final, Ferran Torres. Los actos de celebración por la consecución de la segunda estrella mundial de España ha sido primero en el Palacio de Moncloa, donde el presidente del gobierno, Pedro Sánchez, recibió a los 26 futbolistas y al cuerpo técnico de Luis de la Fuente. Después, los campeones se subieron al autobús descapotable para desfilar junto a la afición. El recorrido arrancó desde el intercambiador de Moncloa y avanzó por las principales vías de la capital. La llegada del autobús fue en la Plaza de Cibeles. Ese fue el punto donde tuvo la celebración y la presentación de los jugadores, con discursos, sorpresas y conciertos de artistas locales. Más de 60.000 aficionados abarrotaron los accesos de la plaza, tiñendo la capital de rojo y amarillo, para presenciar el momento cumbre en el que los jugadores ofrecieron la Copa del Mundo a la afición. 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
2: Pues ya le queda chance, porque viene ahora la Liga Nacional. La Liga Nacional.
1: Ya viene el jueves. Todas. El jueves la Supercopa, final de Supercopa.
3: Mira, sí, va a jugar Olimpia Motagua.
1: Bueno, el trofeo de la Supercopa es la nueva edición.
3: ¿Sí? De la Liga. Costa Rica fue Herediano, ¿verdad? Que
1: Herediano, el equipo de Excel Montes.
3: Venció a la Juela, la Supercopa.
1: 1-0.
4: ¿Y quién va a jugar la Supercopa?
3: Olimpia Motagua.
1: Olimpia Motagua. Pero les pregunto, ¿van a ir al estadio?
3: Sí, el 26, ¿verdad?
2: No, yo no.
1: ¿El jueves?
3: Jueves.
2: Yo no iría a exponer mi vida a un partido de esos.
3: ¿Por qué? No. ¿Cómo exponer su vida?
1: Tu vida,
3: por el tema de las barras.
1: Oye, no, pero las barras ahorita están,
3: están en paz.
1: No, están censuradas.
2: Yo voy al Congreso. Y iba con mi compañero, el conductor, que me, porque no, normalmente cuando salgo del canal me van a dejar al Congreso. Y íbamos por ahí y la gente borracha, drogándose.
3: Eso es pero no, pero no es toda normal, la gente.
1: Activo.
3: Pero no toda la gente.
1: Eso es normal, Alex.
2: No, es normal.
1: Al estadio iba la gente, pichinga.
2: ¿En serio?
1: ¿Qué te extraña vos que...?
2: Por eso, entonces porque yo voy a exponer mi vida a un estadio donde andan drogados, bolos, marihuaneados.
3: Pero no todos, no los eche a todos en el mismo saco.
2: No, pero yo vi la barra. Yo vi la barra de ese equipo.
1: Es que vos no vas a ir donde está la barra.
2: Yo vi la barra de ese equipo. Óigame, tenían rodeado unos jovencitos solo porque aquellos iban por la misma acera de ellos. Y trompeándolos, ¿vale? Le estoy diciendo que trompeándolos. En esa ocasión era la barra del Motagua, que estaba trompeando unos jovencitos y los muchachos fumando marihuana, bebiendo con la cerveza ahí. Digo, no, hombre, que voy a yo exponer mi vida a un partido de eso.
1: Pero esas son las barras. Vos no vas a ir a donde están las barras, Alex. O sea, si vos vas a la calidad de silla, que es el área más tranquila.
2: Cuando uno va saliendo, se están agarrando macetas afuera, pues. No está exento el caso. Usted puede ir a palco o así, pero cuando sale va por la misma calle todo.

0: Eso sí.
1: Ahí le van a par de cachimbazo a uno.
2: Bueno, yo lo que hago cuando voy a esos partidos, los dejo que se vayan. Sí. Y ya después me retiro.
0: Bueno. Después, ¿sí? Después del trueno.
1: Mientras ¿sí? Tenemos a nuestro director general, no se vaya.
0: ¿Cómo?
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3: Y estoy también...
1: Hule. ¿Ah?
3: Estoy hule.
1: ¿Ah? ¿Ah?
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1: Tenemos en directo a nuestro director general, el licenciado Eduardo Maldonado, ante el llamado de mis compañeritos que dicen que es un saco de sal más grande que el océano y que por culpa de él la selección de Argentina ayer perdió y que por culpa de él perdió no sé qué otro partido.
2: Alguien cercano, Noelia vino con el testimonio que alguien
1: pero
2: cercano...
1: Ustedes no le pueden decir que él es un saco de
2: que
1: sal.
2: Que alguien cercano a él le confesó a
1: Noelia. Son malagradecidos ustedes. ¿Ah? Culpándolo por las pérdidas de otro
0: más
1: equipo.
0: Más salado que el Océano Pacífico.
1: No, tengan cuidado. Buenas tardes, licenciado Eduardo Maldonado.
2: Lo que a nivel.
4: buenas tardes, Alex. Buenas tardes, Alex, y buenas tardes a Cristian Morazán. El Mundial ya terminó, compañeros. El Mundial ya terminó. Estamos satisfechos de todo lo que pasó en el Mundial. A mí me sirvió como caminatas que quizás no hacía desde hace mucho tiempo, o sea, Cristian y Alex. Claro, yo tuve la no osadía, sino... el conocimiento de poder ir observando cada partido. Y por eso mostramos que el campeonato mundial iba a ser entre Argentina y España. Y eso pasó. Y hay antecedentes ahí de las dos camisetas que yo mostré a todos los televidentes y a los que siguen las redes. Quisiera contar que para nosotros esto fue... algo especial. Yo he asistido a varios mundiales, pero este mundial, el que fuera en tres países, le dio otra tonalidad, los estadios siempre al 100%. Yo me recuerdo que cuando tuvimos en Sudáfrica, hubo estadios donde regalaban los boletos cuando fuimos a jugar como Honduras, me acuerdo con Suiza, y aquí no. Aquí sucedió todo lo contrario. Pienso que es el mundial más caro. Carísimo. Ayer vimos una experiencia en New Jersey, en este estadio que sirvió de protagonista para la gran final, que habían boletos todavía para entrar ahí en el momento que usted podía cotizar los que están bien arriba. Uh-huh. A $4,600 creo que me mostró un argentino que le estaba comprando el boleto en ese momento. Estamos satisfechos, Dios nos dio la oportunidad de estar compartiendo con mis hijos, con dos de ellos, primero en Los Ángeles. Estuvimos en Los Ángeles, estuvimos también en Houston, estuvimos también en Miami en varios partidos y estuvimos también aquí en el cierre de la gran final, Vivencias que yo no las había experimentado porque yo creo que hay que desde con tiempo, si ustedes están ahí, compañeros, los de deportes, certificarse como producciones periodísticas HCH, el Departamento de Deportes, para aportar lo que siempre hicimos nosotros, una identificación que le permite muchos accesos. Fíjese que ayer en el partido, nosotros nos fuimos en Uber, pero para irnos no tuvimos ningún problema, pero para regresar estuvimos esperando 2 horas para que llegara un Uber, y al final como 4 decidieron no llegar por el tiempo que tardaban, 1 hora, y cancelaron la solicitud que le habíamos hecho. Caminamos para salir del estadio, llegar a donde estaba el taxi de Uber, caminamos más de 1 hora. Y todo eso tiene un propósito, la seguridad de que hay alrededor de cada uno de los estadios. Fue seguro el Mundial aquí en los Estados Unidos, se habló mucho de Estados Unidos, de México y de Canadá, y realmente creo que en México se presentaron algunos 2 hechos violentos en donde fue producto de los triunfos que obtuvo México allá en el DF. También creo que ayer en España se presentaron algunas 2 personas fallecidas producto o heridas, no puedo corroborar en este momento, pero sí que sé que pasó algo en España anoche en las celebraciones del campeonato. Para mí esta experiencia que me dio la oportunidad, primero Dios y después claro, ha sido importante porque lo hicimos ya a mi edad, cumpliendo todos los requisitos, subir, bajar, caminar, estar con tiempo en cada partido. Y las temperaturas, creo que Alex Cáceres lo sabe, en Miami las temperaturas fueron horribles. Estuvo en importantes partidos Alex, el compañero Cristian Morazán, que tuvo la oportunidad de estar en el partido Francia-Inglaterra, y que él podía contar la historia de cómo sucedió este ingreso, porque nos tocó en un área sumamente importante poder estar en este partido de Francia-Inglaterra, que lo vivimos todos los que estábamos ahí con Cristian con suma intensidad, porque creo que fue la final que todo el mundo esperaba. Pero yo le decía a Cristian que es que los dos equipos casi no querían ni presentarse, pero estaban muy relajados, pero ya cuando la cosa se puso en serio, 6 goles de Inglaterra y 4 goles de Francia. Realmente fue un partidazo, lo vivimos desde el principio hacia el fin. Yo estoy sumamente satisfecho, dando gracias a Dios primero y luego al patrocinio de Claro, porque debo decirle a todos los oyentes y televidentes que quiero agradecer de manera pública a Claro, a sus ejecutivos, porque fueron quienes me financiaron a mí mi estadía a los lugares donde yo fui con todo. Y también ellos no me exigieron tanto, sino me dijeron: don Eduardo, con que usted salude desde cada lugar donde va a estar, para nosotros es suficiente, porque usted es viral en redes, me dijo. 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Y otro que me invitó con todas las condiciones VIP fue a la empresa automotriz Kia. La Kia desde Corea, y a sus ejecutivos allá en Tegucigalpa me giraron una invitación con todos los Mickeys, como se dice, para poder estar en Los Ángeles, que creo que es el mejor estadio que visité en esta ruta del Mundial. Una situación de ánimo, de entusiasmo, conociendo el desarrollo de otros países, que sin duda alguna los Estados Unidos es emblemático. Ahorita estamos aquí en Nueva York, decidimos, ayer llegamos como a las 12, 1 de la mañana, 11 de Honduras, producto de la salida del estadio, porque las calles estaban bastante llenas, especialmente de argentinos. Los argentinos supieron superar, yo creí que iba a haber alguna situación complicada, Alex, pero supieron superar su derrota. Ellos están contentos con el papel que hizo Argentina. Ellos jamás imaginaron que Argentina pudiera llegar hasta a disputar la gran final. Quisieron ganar, pero no pudieron. Hay tristeza. Los admiradores de Messi, nos hubiese gustado que Messi hubiese ganado el campeonato, pero Dios no quiso. Dios no quiso. Además de eso, España fue el equipo mejor rankeado en cada uno de los partidos. Solo sufrió un gol. Un gol, y creo que fue el que le anotó, si me recuerda, ¿fue Cabo Verde o quién? No, perdón, eso fue Argentina. ¿Quién le anotó gol a España?
2: Bélgica.
4: Un único gol. Por eso, la gente no está... No, bueno, si resumimos, el señor Mbappé, 10 goles. 10 goles le permitió Inglaterra anotar 2 goles. Messi creo que se quedó con 8. Cristiano creo que se quedó con 8. Cualquier comentario que se diga después del Mundial, quedó demostrado que toda la campaña negativa que se hizo, no creo que tanto contra Argentina, sino cuanto Messi, en cuanto a Messi, quedó evidenciado que quizás hubo algunos errores, pero hay un detalle, quien ganó fue España, que decían que todo estaba arreglado para que Argentina fuera campeón, y no resultó así. España, sin duda alguna, los que estuvimos ahí, ustedes que lo vieron, Alex y Cristian, que creo que había llegado al país, dominó totalmente el partido, ¿verdad? Dominó totalmente el partido. Ese gol fue ya cuando Argentina estaba totalmente agotado, fue en tiempo extra. Fue Ferran Torres el que anotó ese gol de España. Si no se me olvida, creo que es el número 7 de la selección de Argentina. España, repito, dominó la posesión, así lo dicen las estadísticas, y generó muchas más ocasiones durante el partido de gol. Los únicos comentaristas que he escuchado de aquí en los Estados Unidos dicen que a España solo falta encontrar ese hombre gol, porque llegan con la pelota y todavía no concluyen, pero tienen el mejor mediocampo y la mejor defensa de este Mundial. El Mundial ya concluyó, nosotros estamos aquí en Nueva York, mañana salimos de aquí de Nueva York, aprovechamos para seguir caminando, hemos caminado bastante, vamos con ganas de hacer ejercicio, pero la verdad es que estamos satisfechos de esta cobertura. No cubrimos el área de deportes, pero queremos agradecer también a la compañía que nos hizo Noelia León, que estuvo en varios partidos, nos acompañó en el recorrido, estuvo en varios partidos. Lo que sucede es que hubo que regresar desde luego al país. Repito, el cobro de las entradas debe de planificarse, esto es un consejo sano, debe de planificarse en el momento que se pone a venta la boletería, para que compre a precios reales. Pero si usted quiere venir un mes antes, los boletos ya los encuentra a altos precios. Este fue un mundial prácticamente para aquellos que donaron pasajes. Vi muchos hondureños que unos vinieron por Banco Atlántida, otros por Visa, por ferreterías, que hicieron sorteos de sus clientes para que pudieran venir, no a todo el mundial, a un partido. Por eso muchos viajaron, creo, a México, otros Estados Unidos, no sé si alguien fue a Canadá. Pero la verdad es que la expectativa que genera el fútbol, Cristian, la expectativa que genera el fútbol, Alex, no hay ningún otro deporte a nivel de Latinoamérica, porque yo sé que hay otros países, por ejemplo, aquí en Estados Unidos, los principales deportes es el fútbol americano y el otro es el básquet. Y de ahí usted pare de contar. Entonces, a nivel de Latinoamérica, este mundial movió a gente de cada uno de los 48 países que participaron. La FIFA está hablando de incluir a más equipos, pero ya no sería serio. Un mundial más de... Este mundial duró más de un mes. Más de un mes, casi 45 días. Terminó ayer, pues. Entonces, los estadios estuvieron a tope. Creo que el que más reunió gente en el estadio, pero creo por la capacidad que tiene, es el Estadio de México. Nosotros estamos agradecidos, contentos, vamos quemaditos, pero no importa. Pronto nos recuperaremos y nos incorporaremos a nuestras jornadas allá en HCH, Producciones Periodísticas, tanto en televisión y en radio. Y gracias a los compañeros que también estuvieron pendientes ayer del partido, pude observar, Alex, la celebración que hubo ayer con pantalla gigante y con buena apetito, buena comida para cada uno de los compañeros que les gusta estar en estos eventos del canal. Así es que el mundial ya terminó, ahora todos a trabajar, porque cuando juegan los equipos que nos gustan, se para la actividad hasta las instituciones del Estado. Alex y Cristian.
1: Bueno, entonces termina complacido, don Eduardo. Bueno, buena elección no venirse hoy, ¿verdad? Porque estamos mostrando las imágenes del aeropuerto de Nueva York, los dos aeropuertos de Nueva York, y es prácticamente impasable la cantidad de personas que está en este momento en los dos aeropuertos internacionales ahí en Nueva York. Es casi imposible lograr avanzar con maletas.
0: Sí. La guardia está, dicen, horrible. Sí.
1: Creo que ya mañana va a estar un poco más bajo la cantidad de afluencia de personas.
5: Alex, Noelia, don Eduardo, creo que quien le fue mejor financieramente fue Estados Unidos.
4: Nosotros todavía, Cristian, Noelia y Alex, estamos en lista de espera para ver si nos podemos ir mañana.
6: Difícil.
4: No creas que está tan fácil. Y la ventaja que nosotros andamos, ya Alex nos enseñó, es que no hay que andar con valija. Aquí hay de andar con una mochila. Sí. Ahí echan los calzoncillos, las camisetas, los calcetines. Sí. Y Noelia aprendió también que no es de andar comprando.
1: Me decía, y tu maleta,
4: como anda Cristian Morazán y Alex Cáceres, en calzoneta.
1: ¿Sí? En calzoneta, y usted solo se lleva dos calzoncillos y al siguiente día lo pone ahí en el micro y lo vuelve a secar y pone el siguiente día el otro.
5: Sí, una mochilita. Les decía yo financieramente, creo que en primer lugar le fue bien a Estados Unidos, México, y en tercer lugar a Canadá, ¿verdad? Si hablamos de...
1: No, financieramente a Canadá no le fue bien. Los estadios en Canadá estuvieron vacíos.
5: Sí, pero Estados Unidos, México se llevaron la mayor parte del billete.
0: Sí, el dinero quedó en Estados Unidos.
5: Turismo y todo, etcétera.
1: Pero entonces la pasó bien, le queda un sabor de boca en comparación a los otros mundiales, don Eduardo, que ha ido a los otros continentes. Este es el que más ha disfrutado.
4: Sí. No, es que mira, aquí hay todo. En México se prepararon bien. En Canadá, bien lo dijo Alex, allá fue frío, como son ellos. Pero aquí en Estados Unidos, nosotros hemos hecho recorridos aquí. Anoche fue una locura aquí en toda esta calle importante que hemos recorrido todo el centro. Todas las calles principales acá, unas en Uber y otros caminando, hemos caminado bastante, pero la verdad que aquí comenzó, no quedamos como en Honduras con resaca. Aquí todo el mundo, no es que todo el mundo se involucró, porque hay que decirlo, Alex. Vos estuviste en estadio y Noelia estuvo en estadio y también Cristian estuvo en estadio. Y debemos de decirlo, los gringos, los americanos como tal, no llenaron estadios, no fueron a los estadios. Los que andaban en los estadios eran los latinos y especialmente más los mexicanos. Me sorprendió en el estadio de Miami con Cristian que más de 20,000 aficionados eran mexicanos. Y ellos, mientras estaba jugando Francia e Inglaterra, decían México, México. Los mexicanos viven en intensidad del fútbol, pero tienen razón, son 120 millones de habitantes y una buena cantidad de ellos está afuera. En Estados Unidos se quedó el dinero. en Estados Unidos porque se prepararon, planificaron, había mucho entretenimiento, pero también hay mucha cortesía. Hay mucha cortesía también en los estadios, ponen agua gratuita cuando las rutas que usted va a salir del estadio, las atenciones, la seguridad. Fue impresionante ahorita ver que el señor Donald Trump, la presidenta de México, la señora Claudia, el rey Felipe y el señor, bueno, que alguien logró captar esta fotografía con el señor Sánchez, quien es el presidente de España, que estuvieron, y el ministro, creo, de Canadá. El estadio tenía extremas medidas de seguridad. Habían ahí hasta equipos de alta tecnología que detectan cualquier artefacto a cualquier distancia. Y realmente en el estadio que menos hubo anillos de seguridad fue en el partido de ayer, porque todo era tecnología. Todos los que estaban, llegó los agentes secretos de la Casa Blanca y realmente tuvieron control de toda la situación ahí con la llegada del presidente Donald Trump. Así es que a mí casi no me gusta contar lo que uno vive, porque lo bonito es vivirlo. Lo bonito es vivirlo. Y son testigos que a mí las fotos casi no, que tómeme una foto. No, porque yo siento que hay mucha gente que quizás quisiera, pero la oportunidad no se les ha dado, y en vez de generar alegría en otras personas, más bien enoja, disgusto. Por eso yo creo que lo que uno vive es para uno y debe de quedarse consigo y quizás con su familia cercana. Pero yo doy gracias a Dios y a los patrocinadores que dije me permitieron hacer este recorrido, tanto a Claro, me aprobó toda la gira, como a una participación de la Kia en los partidos de Los Ángeles. Me quedé con la intención de ir a Monterrey, porque dicen que fue uno de los lugares donde más se disfrutó. El gobernador de ese sector puso grupos musicales de alto calibre a que la gente disfrutara previo a los partidos en Monterrey, que es una ciudad, un estado muy precioso. Así es que yo, gracias Alex por llamarme, a Cristian por llamarme, a Noelia por llamarme, pero yo voy contento y recargado con energías.
0: Solo preguntarle a don Eduardo, Alex,
6: ajá,
0: ¿con qué partido se queda de todos los que vio en este Mundial? ¿Qué partido le gustó más, don Eduardo, de todos los que vio en el Mundial y la final también?
4: ¿Se acuerda Croacia, usted, Inglaterra?
0: ¿Croacia, Inglaterra?
6: Uh-huh.
0: Ah, ajá, sí. Pero eso no lo vimos en el estadio, don Eduardo.
4: Ajá.
0: No lo vimos en el estadio ese. No,
5: pero él habla.
4: Ah, pero era un estadio.
0: Ah, ya sé por qué le gustó.
4: Sí, pero lo pudo ver al 100.
6: ¿Quién es el estadio virtual?
0: Sí, el estadio virtual, que quedó impresionado.
4: Sí, no, es que yo nunca había estado. Sí. Yo nunca había estado en un estadio virtual, pero casi real. Casi real. Es un estadio. Son pantallas, todo. Usted parece que está ahí en el estadio. Ese lo vimos, ¿Y cuál fue el partido que vimos en Inglaterra en el estadio, Noelia? ¿Con el equipo?
7: ¿O con quién?
0: Inglaterra-Croacia fue. Ese partido fue en Los Ángeles.
7: Ajá.
0: En Los Ángeles fue, don Eduardo.
4: Sí. No, pero el que vimos ya en el estadio.
0: Ah, ese fue Suiza-Bosnia.
4: Suiza-Bosnia, buen partido. No, el mejor partido de intensidad fue el que vivimos con el compañero Cristian Morazán en Miami.
6: Bueno, de hecho, la historia registra.
4: Con Ale vimos Portugal-Colombia. Sí. Portugal-Colombia, fue un poco aburridote.
6: La historia registra, don Eduardo, que en los más de 96 años que tiene el Mundial de Fútbol, este fue el quinto partido, Francia-Inglaterra, donde hubo más goles. Este fue el quinto partido donde hubo más goles en la historia de toda la Copa del Mundo.
4: Así es, no hay ninguna duda. Y el ambiente al final fue una fiesta, ese partido. Fue una fiesta. Fue una fiesta total en el estadio de Miami. Así es que vendrán muchos comentarios, vendrán muchos criterios. Lo importante es que el único que mueve al mundo, yo estoy seguro que ese partido de España con Argentina lo vieron en Asia, lo vieron allá en Rusia, lo vieron allá en Suiza, lo vieron en China, lo vieron en Corea, lo vieron en Japón, lo vio el mundo. Es lo único, creo, que el deporte que moviliza, lo vieron allá los árabes también, los judíos, allá en Israel, lo vieron en todas partes del mundo, porque el deporte mueve masas. Y este fue bastante movido, y fue nada menos que en los Estados Unidos, ¿verdad? En Nueva York, en Miami, fue en Los Ángeles, en Houston y en Dallas. Y también hubo partidos, creo que en Atlanta.
1: Sí, solo para finalizar, don Eduardo, porque uno lo ve en la televisión y quizás sea mucho mejor en la televisión que estar ahí en vivo. Creo que es una de las partes que no se disfruta estar ahí en vivo. ¿Qué fue lo que más le gustó del medio tiempo de todo ese montón de artistas? ¿Conocí a alguno o solo conocí a Shakira?
4: Solo conocí a Shakira, porque los demás artistas eran podían música de otros artistas, pero en el Inter, previo al partido, pero ya en el intermedio de ayer, creo que solo Shakira, y que movió el estadio, de ahí todos los artistas creo que eran de ahí, los Estados Unidos.
0: Mi tía era de coreano.
1: Bueno, gracias, don Eduardo, lo dejamos para que termine de almorzar.
4: Muchas gracias. Lo que ustedes miran atrás es el río Hudson.
1: El río Hudson, donde cayó el avión con más de 200 personas.
5: No le diga eso, que va a tomar un avión.
1: Sí, el río Hudson. Ahí es el famoso
0: no lo
1: río Hudson.
5: No le diga eso, que va a tomar
1: ahí,
5: un avión.
1: Ahí aterrizó un avión, ese piloto logró.
4: Y venimos también, nos venimos caminando un avión.
5: Mañana va a tomar
4: un héroe.
5: Avión.
4: Oiga, lo venimos caminando de allá de donde.
1: Noelia pregunta si ya le fue gemelas. A tocar los huevos al toro.
4: Estuvimos ahí luego.
5: De la zona financiera.
1: De Wall Street.
4: Sí.
0: ¿Ya pasó por ahí, don Eduardo, tocándole los huevos al toro?
1: Usted anda bien irrespetuosa hoy.
4: Ah, ya estuvimos ahí.
5: De la zona financiera.
0: ¿Y la foto?
4: Ya estuvimos ahí, pero ahí. Mariela quería una enorme cartera que vio ahí, pero no, que es carísimo todo.
1: Nos vemos, don Eduardo.
0: Cheque, don Eduardo.
1: Miren, tenemos.
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1: Voy a recibir en este momento, está con nosotros Kaylin Torres, viene a hacer un sorteo a beneficio de gastos médicos, viene a sortear un microondas. Véngase por acá, Kaylin Torres, para que no espere mucho tiempo y no dejarla aquí después de la pausa, sino que se pueda ir, porque ya ratito la veo ahí. Voy a mover aquí mientras mis compañeritos me traen el micrófono. Kaylin, veo poquitos boletos, ¿a beneficio de qué es ese sorteo?
8: Es de gastos médicos, es que padezco de porfiria aguda intermitente y necesito someterme a un tratamiento, entonces estoy empezando actividades para...
1: Para lograr hacer fondo. Un microondas está sorteando. Sí. Un microondas. ¿Cuál es su apellido, Kaylin?
8: Kaylin Pamela Torres.
1: Kaylin Pamela Torres, me estamos revolviendo aquí con Kaylin Pamela Torres. ¿Y cuándo ocupa ese tratamiento?
8: Pues... cuando consigas tener el...
1: O sea, no. O sea, todos los tratamientos son urgentes, pero le da chance para que usted pueda buscar los fondos. Vamos a sacar aquí. Daisy Aleida Izaguirre es la persona ganadora. El boletito es el número 01. Mire, el primer boletito.
8: Sí, ella fue mi compañera del colegio.
1: Ah, bueno,
8: ella está ahorita en el sur, pero hoy venía para acá.
1: Ella es la primerita que le compró, ¿verdad? Hasta escribieron mal el nombre y se lo corrigieron.
8: Sí.
1: De su número de teléfono por cualquier persona, si usted gusta que desee ayudarle.
8: 8780-2530 es mi número.
1: Repítalo.
8: 8780-2530.
1: Bueno, muchas gracias, Kelly. Y ojalá Dios quiera, pues, avance. Es, gracias a usted, son las 2 de la tarde con 37 minutos. Al regresar de la pausa, tenemos un grupo invitado o dos hermanos invitados desde Costa Rica. Desde Costa Rica designada. Desde Costa Rica están invitados para que usted escuche y se deleite también de la buena música, una música diferente, para un público diferente. Hablaremos también con las autoridades de Costa Rica, con su cónsul aquí en nuestro país, al regresar de la pausa. No nos cambie.
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1: Le damos la hora, se marcan las 2:41, 2:41 en HCH Radio.
2: Si nosotros dejamos todas nuestras cargas a nuestro Señor Jesucristo, vamos a tener una vida más liviana y más libre para ser buenos cristianos.
0: Nadie dijo que la vida era fácil o que nos encontraremos solo a personas agradables. En nuestro caminar.
2: Debemos vivir sin rencores, sin resentimientos y decir pues que fue más grande el sacrificio de nuestro Señor Jesucristo en la cruz que todo lo que la gente nos puede hacer en nosotros.
0: Venid a mí todos los que estáis trabajados y cargados, y yo os haré descansar. Llevad mi yugo sobre vosotros y aprended de mí, que soy manso y humilde de corazón, y hallaréis descanso para vuestras almas, porque mi yugo es fácil y ligera mi carga. Mateo 11:28-30. Hoy, mañana y siempre, hagamos a un lado el resentimiento. Amemos, ayudemos y perdonemos. Sin medidas, porque Dios sonríe cuando lo hacemos.
3: Que el Señor tenga misericordia del pueblo de Honduras, que guarde a todos sus hijos y que puedan el día de mañana nuestro pueblo decir: bendito sea Jehová, y que nosotros podamos ser dignos llamarnos hijos de Dios.
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1: Se marcan las 2:43 y presta mucha atención porque le damos a conocer en esta pausa. Aprovechamos para brindarle a usted cómo estamos con el cambio del dólar y el cambio del euro. El cambio del dólar, su compra 26.76 lempiras. Y su venta 26.89 lempiras. El cambio del euro, su compra 29.52 lempiras. Y su venta 33.84 lempiras. Según instituciones bancarias del país, se lo damos a conocer aquí en HCH Radio, cuando se marcan las 2:44.
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1: Mucha atención a esta información de último momento. Vamos de inmediato hasta el occidente del país. Han encontrado flotando sobre las aguas del río Chamelecón y con aparente disparo a la altura de la cabeza. Se trata de un hombre de aproximadamente 34 años. Vamos con Gerson Guzmán para que nos brinde más detalles de este hecho violento. Adelante, Gerson.
2: Muy buenas tardes, compañeros en estudios. Buenas tardes, televidentes de Hable Como Hable. Efectivamente, como ustedes lo han mencionado, una persona del sexo masculino de 34 años ha sido encontrada flotando en las aguas del río Chamelecón. Esto en el sector del municipio de Florida, en este departamento de Copán, quien presenta aparentemente un orificio infringido por un impacto de bala. Esta persona habría sido declarada como desaparecida por sus familiares, ya que desde el día sábado de este pasado fin de semana pues no se sabía nada de él, y por lo que habrían puesto imágenes en diferentes redes sociales para dar con el paradero del mismo. Lamentablemente fue encontrado cerca de una conocida poza ahí en el municipio de Florida de Copán, ya flotando en las aguas de este río. Fue avistado por un pescador y dos menores de edad, quienes pues alertaron primero a los familiares y luego a la Policía Nacional sobre el hallazgo de esta persona. Rápidamente fue sacada de las aguas del río y a simple vista se puede ver pues que él presenta un orificio de bala a la altura de la cabeza, pero esto ya sería mediante autopsia pues que se podría determinar si en efecto se trata de un impacto de bala o se trata de una herida infringida por un objeto contundente o por algún tipo de accidente o caída. Él respondía en vida al nombre de Nelson Fernando Fuentes. Nelson Fernando Fuentes, de 34 años, quien pues era originario residente del barrio El Chorro, en el casco urbano del municipio de Florida, en este departamento de Copán. Lamentable lo que ha acontecido en este bonito municipio por este hallazgo de esta persona de 34 años que fue encontrada pues con un disparo en la cabeza, aparentemente, y flotando sobre las aguas del río Chamelecón. Lo que podemos informar a esta hora de la tarde, compañeros en estudios, con las imágenes de David el Travieso Murcia y también con el apoyo de Salvador González, voy a regresar con ustedes a los estudios principales allá en Tegucigalpa.
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1: Seguimos con información de último momento. Vamos de inmediato hasta Intibucá. Han encontrado una osamenta en la carretera que conduce de La Esperanza hacia Marcala, a la altura del kilómetro 10. Charlie Pineda con más informaciones.
4: Así, muchas gracias, televidente. Siguiente, tal como habla Televisión Digital, en esta noticia de último momento nos encontramos en la carretera que conduce de La Esperanza hacia Marcala, La Paz, específicamente en el kilómetro 10, en el sector conocido como La Jarcia, el cual se ha encontrado lo que es una osamenta. Pobladores que andaban cercanos a este lugar encontraron prácticamente un cráneo humano. Ya se encuentra inspecciones oculares de la Dirección Policial de Investigaciones, DPI, y también el Ministerio Público realizando lo que es el levantamiento y prácticamente lo restos de esta osamenta. Lo que quiero destacar por acá, compañero Abraham, enfoquemos por allá, es que hay una vestimenta, hay un jean color azul y hay una camiseta o un suéter color ocre. Se desconoce si esta vestimenta pertenece a una persona del sexo masculino o del sexo femenino. Bueno, apuntemos por allá, enfoquemos por allá, y allá se encuentran los elementos de la DPI realizando lo que es el levantamiento prácticamente de este cráneo y el resto de la osamenta que se encuentra prácticamente regada en este perímetro. Cabe destacar algo, compañeros, hay varias personas reportadas como desaparecidas en este departamento de Intibucá, y será a través de medicina forense que se va a determinar la identidad de esta persona, realizando diferentes estudios científicos para determinar también la causa y la manera que ha fallecido esta persona en la zona occidental del país. Vamos a mantener al tanto si usted reconoce prácticamente esta vestimenta. Enfoquémoslo otra vez, compañero. Es un jean color azul y una camisa o un suéter color ocre. Es la vestimenta que está más cercana al lugar donde se ha encontrado esta osamenta en esta hora de la tarde. Mi contacto a esta hora, retorno con ustedes hasta los estudios.
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5: Muchas gracias, gracias por continuar con nosotros. Estamos a través de HCH Vespertino. Me acompaña Diego y David Valverde. Diego y David Valverde, que vienen desde Costa Rica. Vienen desde Costa Rica, tienen presentación acá en la capital de la República. Ya nos contarán qué tipo de música van a interpretar. Ellos los conocen como Chillax, ¿verdad?
0: Exactamente.
5: Chillax. Ya nos contará qué significa Chillax. Vienen desde Costa Rica, son dos hermanos, los hermanos Valverde. Y me gusta, he leído un poco en este momento sobre ellos. Y es una música que nos transforma y ayuda a otro tipo de personas. Ya nos va a estar interpretando al menos dos éxitos, pero también están las autoridades de Costa Rica, el cónsul que está con nosotros, don Jorge Umaña. Un gusto tenerlo por acá. Y gracias. Apoyando desde Costa Rica a sus artistas, ¿verdad? Por ello andan en una gira aquí en la capital.
6: Muchísimas gracias a HCH por recibirnos, por tenernos acá. Para mí es un gusto poder presentar a los amigos de Chillax. Venimos a trabajar en conjunto, a unir esfuerzos para que podamos entendernos mejor en nuestras comunidades, en nuestras culturas, y pues de esa manera pues tener un mejor ambiente y un mejor futuro para todos, en realidad.
5: Y qué mejor manera que estamos compartiendo idioma, ¿verdad?
6: Sí,
5: compartimos,
6: claro.
5: Compartimos ciertas culturas, entonces hay que emanarlos con nuestros país.
6: Efectivamente, para nosotros es muy grato poder estar en Honduras y presentar una propuesta muy positiva, muy llena de alegría, de calor, de buenas sensaciones, y yo estoy seguro que vamos a tener una excelente experiencia con ellos.
5: Bueno, vamos a hablar, ¿quién es Diego?
7: Diego, hermano mayor.
8: No se preocupe, que mi mamá siempre se equivoca. Diego, David.
5: ¿No son gemelos?
8: No, somos gemelos. Pero gracias por decirme que soy más joven, no se preocupe.
5: Diego y David.
8: Un placer, caballero.
5: Un gusto tenerlos
8: por acá.
5: Ya me dijeron que me fueran a comer baleadas, que falta probar un poco más de la yuca con chicharrón.
8: Eso, el pollo, ¿cómo dijeron?
5: El pollo chuco, que no es que te lo dan sucio, sino que es el nombre que le han puesto. Pero es delicioso, es delicioso. Cuéntenos qué los trae por la capital de la República. Tienen varias presentaciones. ¿Qué tipo de música es la que ustedes interpretan?
8: Claro, bueno, primero vinimos a sentirnos cheque, a sentirnos pura vida,
5: relax,
8: como decimos allá. Claro,
5: vida,
8: porque definitivamente Honduras es un país en el cual siempre hemos sentido muchísimo cariño. Es la primera vez que podemos venir a compartir nuestra música. Realmente siempre hemos venido como por acción social, pero al fin vamos a poder tener ese uh-huh. concierto tan bonito junto a la alcaldía, ¿verdad? Central del Distrito, que vamos a estar mañana, a invitarlos a las 7 p.m. en Nave Carías, ahí es donde vamos a estar. La música de nosotros es música
5: mañana
8: positiva.
5: En la Nave Carías, 7 de la noche,
8: ahí
5: los invita la alcaldía municipal del Distrito Central, que lidera el alcalde Juan Diego Zelaya.
8: Exactamente.
7: Ahí
8: vamos a estar.
7: Totalmente gratis. Es
8: importante, importante. Hasta el parqueo.
5: Repita esa parte porque nos gusta mucho.
7: Completamente gratis, con parqueo incluido también, los que van a llegar en carro. Son bienvenidos, es una experiencia diferente, no solo van a escuchar la música, también van a ser parte del show, se van a divertir, vamos a reír, vamos a jugar y vamos a escuchar buena música.
8: Y tenemos un par de artistas e invitados hondureños también que van a andar por ahí para mezclar.
5: Es una noche de concierto.
8: Es una noche de buena vibra. ¿Qué hay que llevar, David? ¿Qué es lo único que hay que llevar?
7: Lo único que hay que llevar es buena actitud.
8: Hermano, eso no puede faltar en la noche de mañana nunca.
5: O sea, hay que llevar el cuerpo aunque sea de rodada.
8: Relajado, claro, para disfrutar.
5: Okay, nos van a interpretar dos éxitos musicales de los que ustedes tienen en su repertorio. ¿Cuáles nos podrían interpretar
8: la primera para
5: que la gente
8: vamos,
5: lo vaya conociendo?
8: La primera que vamos a cantar se llama Desayuno. Caballero, para usted, ¿qué?
5: ¿Desayuno?
8: ¿Para usted qué significa desayuno?
5: Un beso en el desayuno.
8: Ah, no, pero no con mal aliento, no con mal aliento.
5: Un beso en el desayuno, un beso en el desayuno.
8: Eso es.
5: Pero un desayuno que usted se levanta y que se levanta con buena vibra, que se levanta con buena actitud y sobre todo en paz.
8: Y con amor, claro, exactamente.
5: Y con amor, sobre todo en paz.
8: Sobre todo en paz.
5: Sobre todo en paz, que usted no le va a fregar la vida a su pareja, ni su pareja a usted.
8: Eso
5: y que
8: es.
5: Usted no vaya con el matate para su trabajo.
8: No.
5: O sea, que vaya en paz. Un beso en desayuno.
7: Que vaya bien chido.
8: Exactamente. Es y palabra. Es que lo único que podemos controlar es la actitud. Entonces, si nos vamos a levantar, levantémonos de
5: que
8: buenas.
5: Que sea con una buena actitud.
8: Exactamente, hermano.
5: ¿Y la otra?
8: La otra se llama After Party. Después de la fiesta, ¿con quién se va todo el mundo? Con Chillax, por supuesto.
5: Bueno, los vamos a dejar para que nos interprete Diego y David estas dos canciones que usted mañana podrá disfrutar los 7 de la noche en la Nave Carías de la Alcaldía Municipal del Distrito Central. Y también tienen evento con la Fundación del Picacho, nos decían.
8: Vamos a estar el miércoles.
5: Y también iba a estar en la universidad.
8: Mañana vamos
7: mañana
8: a estar.
7: Martes a la 1 de la tarde.
8: ¿En la 1? En el Auditorio Magno de la Carrera
5: para
8: de
5: que
8: Música.
5: No se la reúne la garganta, la voz hecha en algún tapirulo.
8: Si usted no lo consigue, no, no, no, no. mandado, ¿no? Es que como aquí es todo muy correcto y andamos en cuestión diplomática siempre, no hemos tenido tiempo para pasear todavía.
5: Pero los diplomáticos son los más...
8: No, hombre, no, hombre, Costa Rica no es Costa Rica.
5: No. Los diplomáticos del mundo son los más tapiceros. Mire, usted va a las embajadas. Ay. No estoy hablando de las embajadas.
8: No, la de Costa Rica
5: usted
8: no.
5: Usted va a las embajadas, son unas parties en las embajadas, unos asados en las embajadas, hermano.
7: Unos after parties.
5: Los mejores...
0: Nosotros nos portamos bien, ¿no?
5: Los mejores vinos los hacen en las embajadas.
8: Pues bueno, ahí nos tendrás que invitar a alguna de esas otras embajadas, entonces, a ver.
5: Eso ya está listo
8: después de esta entrevista.
0: Bueno, a las 7 p.m.
5: Adelante, Diego y David.
7: Somos Chilax.
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1: 7 de la noche.
2: Muchísimas
1: hoy.
2: Gracias.
1: Nave Carías en la Alcaldía Municipal del Distrito Central, 7 de la noche.
2: Martes, exactamente.
1: Mañana martes.
2: Mañana martes.
1: Mañana martes, yo me iba a ir hoy. Entonces mañana.
2: No, mañana de After Party, claro.

Buenas tardes al pueblo hondureño. Gracias por informarte con nosotros a esta hora de la tarde. Estas son las rapiditas de HCH. Más noticias, menos palabras. Y es que el Instituto Nacional Penitenciario, bueno, tiene nuevos implementos y esto invertirá 84.9 millones de lempiras en la compra e instalación de 17 escáneres para reforzar la seguridad en las cárceles del país. Los equipos permitirán inspeccionar personas, objetos y equipaje con el objetivo de combatir el ingreso de armas, drogas y otros artículos prohibidos. Y Honduras cuenta con un juez por cada 11.300 habitantes. Según datos del Poder Judicial, el Departamento de Gracias a Dios registra la menor cantidad de jueces, con solo 9 funcionarios, mientras Francisco Morazán y Cortés concentran cerca del 40% de los operadores de justicia del país. En internacionales, el río Danubio en Rumania alcanzó su nivel más bajo desde 1996 debido a la intensa sequía. La reducción del caudal obligó a restringir el riesgo agrícola y ha provocado afectaciones parciales al transporte fluvial y al turismo. Y Rusia intensificó sus ataques con drones contra la infraestructura ferroviaria de Ucrania. Moscú aseguró que el dron tipo Wheran destruyó un tren que transportaba carga militar en la provincia de Zaporilla como parte de su estrategia para afectar abastecimientos de las tropas ucranianas. 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Continúa informándote con nosotros a esta hora de la tarde.

0: Más noticias con nuestros periodistas. En la Escuela Dionisio de Herrera, hasta el viernes se realizará la celebración a lo grande del Día del Indio Lempira. Ángel Galo con todos los detalles.
1: Proyectos macro, como es el Día del Cacique Lempira, se deja conocer muchas actividades de todos los niños que tienen preparado, y es por eso que les dimos más espacio a las madres de familia para poder pulirnos ese día y que sea un día de festejo.
0: Cerrado el paso vehicular en Tocoa por parte de la Plataforma Agraria y la Alianza Campesina, Indígena y Popular. Protestan en contra del gobierno por las acciones que perjudican al país. Azael Rodríguez con todos los detalles.
2: Pues hace un acuerdo de la Alianza Campesina, Indígena y Popular para pues tomar actuación pues ante estas leyes que ahora el Congreso está aprobando, así que nos estamos manifestando en contra de la ley de fortalecimiento del sector agroindustrial porque favorece la concentración de la tierra y pone en riesgo los territorios y comunidades campesinas, indígenas y garífunas.
0: Padres de familia y alumnos se toman nuevamente la Escuela Nacional de Música por falta de vigilancia y aseo. Sandy Gallardo con todos los detalles.
3: Y nosotros quisiéramos que ustedes, verdad, que es un medio el más visto en Honduras, que ustedes nos ayudaran para que se contactaran con la señora ministra y que ella se comprometiera realmente a mandar las personas para que realicen aquí la inspección realmente, si es verdad que nosotros tenemos duplicidad de plaza. El único guardia de seguridad que teníamos nos fue quitado. Ese guardia de seguridad cuidaba a nuestros hijos desde las 6 de la mañana. Ellos traen sus instrumentos musicales. Y también de aseo teníamos 3 personas, ahora solo tenemos 2. Nuestros hijos han estado haciendo el aseo y para eso tienen que perder clases. Esta es una escuela que es de doble jornada, entran a las 7 de la mañana y salen a las 3 y 10 de la tarde. Pero ese personal es necesario para que tengamos un buen funcionamiento. No podemos mandar a nuestros hijos sabiendo de que ellos están a la intemperie, de que les puedan quitar sus instrumentos musicales.
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7: Se marcan las 3:11 p.m. y preste mucha atención porque le damos a conocer las noticias destacadas, lo que le hemos informado hasta este momento. Gobierno de Honduras anuncia frijoles desde Brasil, Nicaragua y Paraguay para evitar el desabastecimiento. Locura total en España. HCH le muestra la euforia por la conquista del Mundial. Y en noticias internacionales, Irán dice que cuenta los minutos para recibir a los soldados de Estados Unidos ante una posible operación terrestre. No amagan, UMAPS sigue sancionando a los ciudadanos que desperdician el agua potable. 80.000 habitantes se benefician con el mejoramiento vial en la salida hacia Olancho. Le damos a conocer, capturan a una pareja en un centro de almacenamiento y distribución de drogas, armas y municiones. 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

Gracias por continuar con nosotros en HCH Vespertino. Estas son las noticias que impactan a esta hora de la tarde. Lamentablemente, las muertes continúan por accidentes de tránsito a nivel nacional. Hay datos escalofriantes. 22 personas fallecieron y otras 38 resultaron heridas durante los 114 accidentes de tránsito registrados este fin de semana. Escuche bien estos datos. 114 accidentes de tránsito este fin de semana en Honduras. 22 personas fallecidas, 38 heridos. Este es el reporte que tiene la Dirección Nacional de Vialidad y Transporte. Los percances involucran distintos tipos de vehículos en el territorio hondureño, que ocurrieron tanto en carreteras nacionales como en zonas urbanas, lo que obliga a la movilización de cuerpos de socorro y agentes de tránsito para atender la emergencia. Con este nuevo reporte que hemos brindado, las cifras de víctimas mortales por accidentes viales en lo que va de este 2026 hasta esta fecha, 20 de julio de 2026, reflejan que van 1.128 personas. 1.128 personas continúan teniendo un impacto alto estos accidentes de tránsito en el territorio hondureño. Y en las noticias que impactan, luego de las declaraciones de la ex viceministra de Seguridad, Yulisa Villanueva, sobre el paradero de la hondureña Angie Peña, desaparecida en Roatán. Recuerdan ustedes, a 4 años y medio de la desaparición, su madre, Michelle Melgares, ha vuelto a utilizar sus redes sociales para pedir que el caso no sea olvidado y reitera su llamado a las autoridades para intensificar la búsqueda de su hija. A través de su cuenta de X, la mamá ha compartido una fotografía de Angie Peña acompañada de un mensaje en el que expresó su esperanza de volver a encontrarla con vida y pidió un milagro para ella y para otras mujeres y niñas que, según manifestó, podrían ser víctimas de las redes de la trata de personas. Escribió lo siguiente: Angie, donde quiera que estés, mi amor, eres fuerte, resiste. Dios, haz el milagro y que se apiaden de ella y de todas las mujeres y niñas víctimas de redes de trata de personas en Honduras, escribió la madre de Angie Peña, Michelle Melgares. Y en las noticias que impactan, en el campo internacional, los cárteles de la droga siguen moviéndose desde Sudamérica hacia los países de Centroamérica. Y vean ustedes que han tomado medidas en Panamá contra este flagelo, este tráfico de drogas que actualmente está liderado por bandas del crimen organizado. Varios de los llamados capos invisibles y poderosos testaferros del Clan del Golfo y de las disidencias de las Fuerzas Armadas Revolucionarias de Colombia, FARC, han ido saliendo poco a poco de Colombia para refugiarse en Panamá. La información la publica la revista colombiana Semana, que le atribuye a fuentes de inteligencia, mientras que en Panamá no se ha dado hasta el momento ninguna reacción de parte de las autoridades de la seguridad. La estampida de narcos, al parecer, y según la información, se habría originado tras la victoria en Colombia de Abelardo de la Espriella, quien promete mano dura para los bandidos y además les dio un ultimátum para que se sometan a la justicia en los próximos 30 días. Así están las noticias que impactan a esta hora de la tarde en HCH Vespertino.

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1: 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Vamos de inmediato nuevamente hasta España con nuestro compañero Enrique Vázquez.
2: Continúa la fiesta en Madrid, España, y su selección, la campeona del mundo, ahora mismo hace su recorrido por este sector de donde hemos estado desde muy temprano para llevar a ustedes imágenes a través de la pantalla de HSH Televisión Digital. Vea lo que ocurre, en este momento en la capital española. Esto ha ocasionado esa selección de jóvenes que lo dieron todo y se convirtieron en los nuevos campeones del mundo. Vemos cómo policías van primero que el autobús donde vienen los jugadores de la selección acuerpando al equipo, y la gente ya pueden escuchar por acá, súper emocionados. ¿Qué tal desde muy temprano para ver la selección?
3: Sí, sí, llevamos aquí desde las 5 de la tarde.
2: Más pero contento.
3: Sí, sí, muy contento.
2: Bueno, aquí vemos cómo sigue este recorrido que desde muy temprano usted también ha podido apreciar a través de HSH Televisión Digital, y dejamos un poco el ambiente. Miguel, que siga disfrutando de esta emocionante tarde acá, cómo no, si es la selección de España que viene. ¿Qué tal? ¿Cómo te sentís?
4: Muy bien, muy contento.
2: ¿A sí. quién quieres ver de todos los jugadores? ¿Alguno en especial?
4: Bueno, a Pedro Porro en especial. Si ahora mismo su selección recorre las calles de esta ciudad, en este punto se les esperaban desde muy temprano y ahora pues les hemos visto pasar. ¿Qué tal? ¿Qué tal? A ver, ¿qué tal? ¿Cuál es tu nombre?
5: Andrea.
2: Andrea, ¿de dónde sos?
5: De Madrid.
2: Madrid, ¿y qué te ha parecido? Acaban de pasar ahora acá los jugadores.
5: Increíble.
2: Bueno.
5: Muy emotivo.
2: ¿Y sigue la celebración?
5: Sí, sí, sí, desde ayer. Ay, estamos todos para celebrar.
2: Bueno, muchísimas gracias. Que todo vaya bien, que todo vaya bien. Hola, ¿qué tal? ¿Cuál es tu nombre, perdona?
6: Victoria.
2: Victoria, ¿vos de dónde sos? ¿De acá?
6: Sí.
2: ¿Y qué tal? ¿Desde qué hora vinieron acá para ver el...?
6: Desde las 4:30.
2: ¿Desde las 4:30? ¿Pero ha valido la pena?
6: Sí, mucho, muchísimo.
2: ¿A quién ansiaba ver y lo ha visto? Bueno, muchísimas gracias. Es la juventud de España. Bueno, y es que van todos los jugadores, y acá escuchamos un poco el ambiente.
4: gracias, campeones del mundo, lo que se buscaba y se logró.
7: ¡Esto que sí!
8: ¡Los mejores!
4: Este es el ambiente, compañeros. Este es el ambiente, este es el público. Este es el público, los aficionados de la selección española que desde ayer no han hecho más que celebrar, no han hecho más que salir a la calle, no han hecho más que divertirse, pasarla bien. Y hoy, como no, su selección ahora mismo recorre la Plaza Cibeles y la Puerta de Alcalá.
9: ¡Campeones del mundo! ¡Campeones del mundo!
4: Estamos en directo para Honduras. ¿Qué quieren decir de esta celebración?
9: ¡Viva España! ¡Viva España!
7: ¡Viva!
9: ¿Dónde está Leo Messi? ¡Leo Messi, dónde está!
4: Celebran estos jóvenes compañeros. Voy a regresar a los estudios principales mostrando el ambiente. El recorrido sigue, esto aún no termina. Acaban de pasar frente a nosotros ahora mismo los jugadores, pero esto continúa. ¿Qué tal? ¿De dónde son?
10: De aquí, de Madrid.
4: ¿Contenta celebrando hoy?
10: Sí, contenta.
4: ¿Desde qué horas esperaban el momento?
10: Desde las 7.
4: Desde las 7, pero ¿ha valido la pena eso?
10: ¿Ha valido la pena?
4: Así está el ambiente, compañero. Voy a regresar a estudios principales desde acá, desde la calle Serrano, con este ambiente, con todo lo que ha ocurrido y que sin duda usted lo ha podido ver a través de la pantalla de HCH Televisión Digital. ¡Que viva España!
11: ¡Viva España! Soy mexicano.
12: ¿Qué ha pasado? ¿Dónde estáis, argentino? ¿Dónde estáis, argentino?
4: Bueno, la pregunta que todos se hacen, ¿dónde están los argentinos? Pero como campeones no están. Así que regreso a estudios principales con las imágenes de José Rodríguez. Compañero, vuelvo a estudios principales.
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0: Gracias. 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
1: Muy bien, seguimos a las 3 de la tarde con 26 minutos. 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
0: Vamos de inmediato en este informe de último momento que le damos a conocer. Personas que lamentablemente han perdido la vida, personas que lamentablemente han perdido la vida, es lo que trasciende. Nos han enviado una imagen de una persona que supuestamente está muerta en el sector del Arturo Quesada, entre el Arturo Quesada y la Australia. En esta zona más o menos nos han enviado una imagen de una persona que está tirada en el pavimento. Nos dicen que ya está muerta, pero no quisiéramos adelantarnos, sino Dios primero y esta persona se encuentre aún con vida. Que lleguen las autoridades, ya estaremos ahí para brindarle mayores datos, mayor información de lo que está ocurriendo. Y también Charlie Pineda nos había informado de una persona muerta. Solo muestro la imagen, una persona que se encontró sin vida en la aldea El Zarazal, San Juan Intibucá. Fue identificado ya este ciudadano como Aníbal Membreño, originario de la aldea Loma del Horno, esto allá en el sector de Intibucá. 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
1: Muy bien, también les recuerdo que tenemos buenas noticias. Tenemos buenas noticias para usted. 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
0: Cristian, son las 3 de la tarde con 31 minutos, pero prometimos darle chance a al menos unos 10 minutitos, porque sí, solo nos restan pocos minutos de este espacio a los padres de familia, porque hoy se dieron las celebraciones de la conmemoración del Día del Indio, y nos han enviado algunas imágenes que queremos ir mostrando. Aprovechemos estos minutitos a cualquiera de los números, ya sea el mío o el de Cristian Morazán. Sí. Mándenos la fotografía para ir pasando la fotografía de los que salieron hoy de inditos, porque muchas madres nos han dicho, ¿por qué no? Muéstreme a mi hijo, muéstreme a mi niña.
1: ¿Cómo esta celebración? Que no se pierda.
0: Voy a mandar algunas de ahí, fiallos, para ir poniendo las primeras, y nos van diciendo de dónde nos están viendo, para ir poniendo las que nos vayan enviando. Para ir poniendo las que nos vayan enviando al 3380-5983, o si no, el WhatsApp que tiene ahí, ¿cuál es? ¿De quién es el que está, es WhatsApp que está rotulado ahí, que puso ahorita, de quién es? Porque si lo tenemos habilitado, ajá, 5814, a ese número que manden. Pero está conectado para irla viendo en pantalla.
1: Ahí mandé a Master una, ve. Ahí mandé a Master.
0: Bueno, mire, usted. Esta es allá en mi pueblo, La Libertad, Comayagua, ajá, el Kinder Elvira de Ramírez. Vamos mostrando la otra. Este es el profesor Carlito Chavarría, que está de cumpleaños hoy. Es también profesor y andaba de indito, se sumó. Saludos a mi amigo Carlito Chavarría, que está de cumpleaños. ¿Estos son dónde, Cristian?
1: Estos saludos a mis nietos. Están en el Kinder Federico Canales. El niño Josué Adiel Enamorado y Sofía Díaz. Sofía Díaz, ahí están. Josué Enamorado y Sofía Díaz. Su abuela se siente orgulloso de ustedes. Y miren cómo se vistieron todos en el Kinder Federico Canales.
0: Ahí también, mandé otra. Del Jardín de Niños Jesús de Nazaret, Aldea Los Piches. Creo que esto es allá en Valle, la envió Bride Lauceda. Mándelos ahí al número que está al aire, porque para que sea más fácil. El número que esté más fácil al aire, porque lo va poniendo de un solo. Aquí me envían de Jardín de Niños Arcoíris de La Paz. Pero se dará más fácil si usted lo manda ahí. Pero váyame diciendo, fiallos, ¿de dónde? Porque si solo mostramos la imagen, hay correcto ahí. ¿Mandó de dónde? No, pero mande de dónde, porque imagínese que queremos saludarlo y no nos pone de dónde. Abramos ahí. ¿Ve que sí está bueno?
1: Sí.
0: ¿Ve que sí está bueno el WhatsApp? Está bueno. Pero hay formas de buscarle. Ponga la otra, ponga la otra. Ah. Ponemos ese video, pero ¿de dónde dice que es? Dice que es la Escuela Policarpo Bonilla en Yuscarán. Mire, ahí están los inditos. Ahí están los inditos, mire. Está bien, así, ya los saludamos. Vamos a otro, porque están llegando muchos. Y con este método es más lento porque tienen que abrirlo. Que
1: abrirlo uno
0: abrir
1: por
0: cada uno, uno por uno. Pero lo que queremos es aprovechar. Ella es del Centro de Educación España Opalaca Intibucá. Pero mande el nombre de la bebé, por favor, el nombre de la bebé, porque lo que queremos es saludarlo. Vamos, Morazán.
1: Vamos rápidamente. Vamos, seguimos saludando a todos aquellos que se sumaron a la celebración del Día de Lempira. Ellos son de Danlí, Colonia Las Acacias, María José Hernández. Ahí están bailando, ahí están vestidos del Día de Lempira, que se celebra hoy 20 de julio. Vamos con otro, vamos rápidamente. Vamos aprovechando estos minutos que nos quedan en HCH Vespertino para poder saludar a mis nietos del Kinder San José del Pedregal. Ábralos, denle clic ahí para que los puedan ver ahí, sus familiares. Ahí están, mire qué bonitos. Saludos a todos. Vamos, Alex, con más.
0: Vamos con más, me va diciendo de dónde son. Vamos viendo Vamos viendo. Hola, buenas tardes. Él es el hijo de mi hijo Rigo Daniel Sánchez, pero ¿de dónde? Vamos a la siguiente. Ahí está. Mande el nombre, mire. Este es mi hijo Cristian Morazán de la escuela Yuscarán. Pero no me manda solo la foto, porque usted sabe que es su hijo y cómo se llama, pero nosotros no. Así está bien, mire, Escuela Renacimiento San Juan de Opoa, Copán, representando al grupo étnico Garífuna segundo grado. Así tiene que mandar la foto, mire, y ahí mostramos la foto y se ven los niños.
1: Vamos rápidamente, vamos con más imágenes que nos están enviando a nivel nacional de la celebración que se llevó a cabo en distintos centros de educación. Niños y niñas del Kinder Mundo de Esperanza Cucuyagua, Copán. Vamos a abrirlo al occidente del país. Miren, hay varias fotos. Que esta foto está bonita porque nos envía prácticamente varias. Miren, así estuvo la celebración en el occidente de Honduras. Qué bueno. Vamos con otra imagen. Rápidamente, vamos a aprovechar todas estas imágenes y mensajes que nos están enviando de diferentes centros de educación que celebraron hoy. Aquí, Daphne Sofía del Kinder Alicia de La Paz, así celebran, de La Paz. Vamos rápidamente con otro. Vamos a ir felicitando a todos los que hoy conmemoraron el Día del Empira. Aquí es la escuela Álvaro Contreras, en Yuscarán también. Ahí está. Mire, Día del Indio Lempira, así lo celebraron. Así lo celebraron hoy en este centro educativo en Yuscarán. Vamos con más, vamos con otro para poder recordar a este héroe hondureño. Sofía Motiño es la ganadora de la escuela Doctor Jorge Roberto Maradiaga de la colonia, aquí en Tegucigalpa, Colonia Villanueva, aquí en Tegucigalpa. Ella fue la ganadora. Qué bonito ese traje, qué bonito, y ahí hay trabajo. Ahí hay trabajo en todo ese vestido, y ella fue la ganadora de la colonia de Villanueva. Teresa Gutiérrez, Centro José Santos Guardiola, el departamento de Gracias a Dios. Vamos a abrir la imagen. Está bonito.
0: ¿Y de dónde? Gracias a Dios.
1: Sí.
0: Bueno, vamos a aprovechar, nos quedan todavía un par de minutos. Aproveche, está lleno el WhatsApp. El WhatsApp está lleno. Ya no nos manden nuestro teléfono porque estamos poniéndolo ahí al aire. Por ejemplo, mire, ellos mandaron la foto sin datos. Es bien complicado.
1: Quinto grado, sección A.
0: Escuela Francisco Varela La Paz. Ahí está. Dele clic para que lo miremos en grande. Ahí están los niños, mire. Vamos a otro.
1: Vamos rápidamente. Estamos compartiendo con todos ustedes las imágenes que nos envían desde sus centros educativos, desde cualquier lugar de Honduras. Escuela República de Honduras, Concepción de María.
0: Ya los tuviera Jeffrey Master esos videos sin pedir permiso.
1: Escuela República de Honduras, Concepción de María. Ahí está la niña. Ahí está. Vamos con otro. Vamos a ver. Vamos a insertar otra imagen de otras celebraciones que se llevan a cabo. Saludos para mi sobrino José y Dayana, de la 19 de septiembre. Desde la 19 de septiembre. Ahí están.
0: Mire qué ojos de esa niña, ¿ves?
1: Sí, qué bonita.
0: Qué ojos tan bonitos tiene esta bebé. Vamos a la siguiente. Y también el guapo, ¿ah? Con sombrero y todo. Poniendo moda. Vamos a la siguiente. Nos quedan todavía unos minutitos que estamos mostrándole. Vamos a ver. En Gracia de la Empira, disfrutando, dice Camila y Daniel. Y ahí está Camila y Daniel. Mire, buena foto. Es que los iPhone hoy caminan al tiro todo el mundo. Por todos lados. Bonita foto. Vamos a la siguiente.
1: Vamos de inmediato a otra
0: ya
1: imagen.
0: No podemos poner la foto de nuestro teléfono porque está conectado a este conectado. WhatsApp.
1: Y ahí está la pantalla.
0: Y si nosotros nos conectamos, entonces desconectamos el WhatsApp que está al aire.
1: Mi nieta
0: por eso
1: celebrando...
0: Mis disculpas a los que nos están mandando fotos a nuestro teléfono privado porque ya no podemos mostrarla al aire si no es a través de este WhatsApp. ¿Este dónde es, Cristian?
1: Mi nieta celebrando desde la escuela Julio Reyes Díaz, Mapachín, Moropocay, en Nacaome Valle. Mire, es una aldea. Ahí están celebrando también el Día del Empira. El Día del Indio Lempira. ¿Tenemos otra? Vamos a presentar otra rápidamente antes de ir a nuestra pausa comercial. Cristel Paola, Escuela Herminio García, Lepaera Lempira. Ahí está, hasta Lepaera Lempira. Lepaera Lempira. Qué bonito el mural al fondo también, porque se hacen murales, no solo es la vestimenta, también se diseñan murales en las diferentes escuelas. Vamos con otra imagen. Vamos a ir.
0: Y le reiteramos mil disculpas a los que nos están mandando en privado, sí, pero está el 9601-5814. Si quiere, ya quite el número, fiallos, para que ya no caigan más, sino que podamos sacar los que están ahí, porque realmente ya está casi lleno. Y a nuestros teléfonos, si nosotros nos conectamos, entonces desconectamos el que está al aire. Ellos es del Centro de Educación Básica Amanecer en Camasca, Intibucá. En Camasca, Intibucá. Saludos, miren, en Camasca, Intibucá, así vivieron hoy el indio bonito y la india bonita. Miren, avancemos para que logremos evacuar lo más que se pueda con los que nos están enviando mensajes a través del teléfono en HCH. Ya nos han enviado. Vamos a ver, este es el... quiero que le dé feliz cumpleaños a mi hermanito Garífuna de parte de su hermano Pepe. No lo ponga porque no nos mandó el nombre. No sé cómo se llama su hermanito. Si usted me hubiera mandado, salúdeme a mi hermano Julano de tal, con gusto. Pero a veces son bromas, entonces cuando uno lo abre, son unas bromas. Entonces, evitamos que se deje ese tipo de situación. Kinder Hugo Reiniere Olivera, comunidad de San Rafael, municipio de Namasigüe, Choluteca. Mire, abre esa foto en Namasigüe. Abre esa foto en Namasigüe. Ahí en Namasigüe trabaja mi suegra, la profesora Yamilet de Jesús Herrera. Saludos a mi suegra allá en Choluteca. Vamos con otra imagen, Cristian.
1: Vamos rápidamente con más imágenes.
2: Un montón de niños, va.
1: Sí, bastante.
2: Nosotros debimos de venir hoy de indios, no nos acordamos de la fecha.
1: Sí, hemos venido ahí con las plumas.
2: Con las plumas, ya la cara la tenemos.
1: Mi nieto celebrando en la Cristo Rey, esto en la ciudad de San Pedro Sula. Miren ese traje, qué espectacular. Miren qué bonito ese traje. Sí, hombre, bonito el traje. Así que saludos.
0: Se prepara la gente. Mire, vamos a la siguiente. Vamos listos, estamos listos, Alex. Ponga la foto mía, pero es que Franceli, ahí están las fotos.
1: Margot, ganadora de la escuela Rafael Blanco.
2: Ah, es que hoy eligen la India y
1: sí,
2: algunos centros
1: correcto,
2: educativos. ¿Ah?
1: El taladro.
2: Eligen.
1: Es en el taladro,
0: usted,
1: ¿verdad?
0: Usted nos dice hasta cuándo tenemos, fíjate, para seguir mostrando.
1: Hasta en el taladro, ahí fue en el taladro. Vamos con más imágenes rápidamente. Estamos aprovechando estos minutos para poder enviarles estas celebraciones que se llevaron a cabo hoy en varios centros
0: y
1: básicos.
0: Y estuvimos dándole cobertura a Daniela Mejía en varios centros educativos, Sandy Gallardo, vi a mi compañera Adriana Oliva allá en Lempira, otros compañeros que también dieron cobertura, porque esto es una actividad a nivel nacional.
1: Club de Leones número 2, saludos. Así se celebró el Club de Leones número 2. ¿Cómo se llama? Miremos cómo se llama la niña. Ayúdenme, fiallos, porfa. Ahí está. Jamie Vanegas, de la Escuela Club de Leones número 2. Felicitaciones. Vamos de inmediato. Vamos de inmediato con otra imagen. Ahí fiallo nos va a marcar el tiempo. ¿Hasta dónde? Derek Sebastián Elvir Gutiérrez, de la Escuela 14 de Julio, Barrio El Bosque.
0: Saludos ahí, saludos. Abramos la imagen para que la mostremos. Sí. Ahí está, mire qué bueno. Pero ese indio parece gringo, más bien. Sí, hombre, ese indio está gringado. Está gringado. Saludamos a todos los alumnos. Con cariño en HCH los saludamos a todos los niños. Vamos a ver quién más. Gracias a Fiallo, que está ahí pilas con el WhatsApp. Está pilas en el WhatsApp, Alejandro Fiallo. ¿Saliste de indio alguna vez, Fiallo? ¿Ah? El niño de Mariel salió de indio, ¿no lo habrá mandado alguna foto, Mariel? Pero que no me vaya a poner la misma foto en la mañana,
1: la
0: sino de la escuela. De la escuela, de cómo salió. Mire, el miércoles.
1: Ah, ya, el miércoles.
0: ¿Y esto dónde fue? Sí, decime, flaco, ¿dónde fue? En Choluteca. San Ramón arriba en Choluteca, la Chirca es el lugar. Ajá. Ahí estudió, dice, un hijo de ese lugar. La Chirca el Choluteca. Y ahí sos vos. Y ahí dice este flaco. Por eso es flaco, dice, por la calor allá. Y estos dos inditos, indita bonitos, ¿de dónde son?
2: No, yo no, eso no lo he reenviado yo. ¿Lo mandó usted, Cristian?
1: No.
0: ¿Quién lo mandó?
1: Bueno, hay que felicitarlos.
0: Felicitémoslo, felicitémoslo.
1: Felicidades, felicidades.
0: Todos los inditos.
1: ¿Ah? Felicidades.
0: ¿Hasta ahí? ¿En serio?
1: Ah. Ok, solo mandé a Master una oportunidad de trabajo. Hay una vacante aquí en la capital de la República, rápidamente, para aprovechar porque es importante. Hay una vacante de atención al cliente y ventas. Requisitos: edad 20 a 25 años, femenino, excelente presentación, año de experiencia. Zona cercana al Boulevard Morazán, aquí en Tegucigalpa. Horario de lunes a sábado, de 10 a 6. Ahí está el número. Te puede comunicar el 8744-2462. Oportunidad de trabajo. Ahí para alguien que esté sin trabajo, alguna joven entre 20 y 25 años de edad.
0: Muy Vamos bien. A una pausa. Ya regresamos en HCH Vespertín.
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3: Mucha atención a este informe de último momento. Vamos de inmediato con Sandy Gallardo. ¿Qué ha ocurrido específicamente con este accidente en el sector de la Australia? Sandy, vamos con usted.
4: Así es, Mariel, como usted lo menciona, estamos ubicados en la colonia Australia porque hace unos minutos un conductor de motocicleta se accidentó al chocar a este tanque de agua. Lo que nos han mencionado los vecinos y las personas que están aquí cerca es que al momento que se accidentó lo trasladaron a una clínica que está cerca de este lugar y posteriormente se avisó y se notificó que había fallecido. Él respondía al nombre de José Manuel Silva y trabajaba para una empresa cerca de acá que se llama Esperanza para Honduras. Tan solo 24 años tenía el joven y trabajaba en el área de construcción, como nos informan. Según uno de sus compañeros de trabajo, venía pues saliendo del trabajo y lastimosamente hoy estaría comenzando la universidad. Él iba feliz, según lo que nos mencionaban, y alegre porque estaría iniciando la universidad en la carrera de diseño gráfico, pero miren, lamentablemente no pudo lograr este sueño. En esos momentos pues está retirando la motocicleta que ya será pues trasladada por la Policía Nacional de Vialidad y Transporte. Como usted puede ver, aquí quedó la tanqueta de agua y pues lo único que resta aquí es la sangre de este joven. Vamos a dialogar aquí con uno de los compañeros de trabajo. Bueno, usted era compañero de trabajo de él, ¿verdad? Según nos menciona.
5: Sí. Soy el tío.
4: Lo sentimos mucho, yo sé que es un momento difícil, era compañero suyo, ¿verdad? Ya había compartido mucho con él.
5: Sí, soy el tío de él.
4: Ah, usted es tío de él.
5: Sí, ya tenía 2 años de estar en la JOC. Pero veníamos de construir una casa.
4: ¿Aquí cerca?
5: Sí, en la Santa Clara.
4: ¿Cómo fue que sucedió el accidente aquí?
5: No, la verdad no miré. Nosotros venimos en el carro.
4: Bien, el tío de ese... de esta persona que falleció en este lugar. Ese es el detalle que tenemos desde ese sector y en cámaras de Alan Goy retornamos con ustedes a los principales.

0: Más noticias aquí en HCH. Juan Ojara en el sector de Ocotepeque nos informa. A punto de irse a las calles, están productores de cebolla del departamento de Ocotepeque ante el incumplimiento del Estado de regular la importación.
1: Sí, mire, nosotros en Ocotepeque estamos muy preocupados por el tema del acuerdo 170, el cual se firmó con los compañeros de Oriente que cuando tomaron las carreteras. El ministro lo firmó, 5 viceministros lo firmaron y se quedó que se iba a trabajar con el acuerdo ministerial 170 porque ese acuerdo ministerial es el que favorece al productor nacional, tanto en compras como en regulación de importación. Ahorita nosotros no estamos en producción nacional, pero este desorden que se traen ahorita nos va a afectar en la producción nacional.
0: Ernesto Alonso Rojas en la zona norte del país. Unos 35 buses saldrán de San Pedro Sula a recibir al expresidente Juan Orlando Hernández.
2: La llegada del presidente Hernández es un milagro de Dios concedido a su familia, pero también al Partido Nacional, porque esto nos viene a llenar de altas expectativas de unidad granítica del Partido Nacional. El presidente Hernández viene a unir, no viene a dividir, viene a fortalecer el Partido Nacional y lo vamos a recibir como se merece. Vamos a ir muchos hondureños aquí en el departamento de Cortés. La licenciada Rosa Eva Castillo está coordinando una cantidad de buses enorme, empresarios que de su propia voluntad han puesto buses a disposición de la gente para que puedan ir de todos los municipios del departamento de Cortés. Incluso algunos alcaldes han puesto buses.
0: Adriana Oliva desde el departamento de Lempira. A lo grande, se celebra el 20 de julio en Gracias Lempira, dando a conocer nuestra cultura y raíces en este sector.
3: Bueno, este vestido tiene un poco de lo que es de nuestras costumbres, cultura y tradición que tenemos aquí en Gracias.
0: Cris Estrada en la zona norte del país. Gastronomía y trajes típicos engalanan celebración del Día del Indio en el técnico San Pedrano americano.
4: Hoy en nuestro calendario cívico marca una fecha importante, ¿verdad? 20 de julio, en conmemoración del cacique Lempira. Lo que ahora estamos llamando como el Día de la Identidad Nacional, pero que no podemos dejar de mencionar el aporte que hizo este cacique, ¿verdad? Un líder de la tribu Lenca, quien defendió aguerridamente la soberanía, defendió a su pueblo de lo que era la conquista española en aquel momento.
0: Periodista Sandy Gallardo en la capital de la República. Honduras cuenta con pocas denuncias de abuso sexual por líderes religiosos. Esto no quiere decir que no sucedan, explica abogado penalista.
5: Efectivamente, hay casos y usted puede ver en yo le digo hay casos, no puedo decir que el número ni la cantidad, pero sí hemos visto hechos que donde líderes religiosos o líderes espirituales han instrumentalizado el ejercicio de su profesión, si es posible decirlo, para cometer delitos.
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1: Al aire, Mariano.
2: Mucha atención a este informe de último momento. Una persona muerta en Colonia Villanueva. Vamos con usted, Nelson Torto.
3: Muchas gracias, compañeros. Buenas tardes a todos los amigos televidentes, Radio Escucha THCH en Televisión Digital. A esta hora de la tarde ya se realiza el levantamiento del cuerpo de un ciudadano que ha muerto de manera violenta aquí en la aldea Villa Vieja Nuevo. Así llama acá, aldea Villa Vieja Nuevo, al oriente de la capital de la República. Aquí hay que subir unas huellas. Ahí pueden observar ustedes que en esta huella solo un vehículo ingresa. Hay que esperar para poder bajar con otro vehículo, o debe haber otra bajada o otra subida para llegar hasta aquí, a esta zona, al oriente de la capital de la República, donde le han quitado la vida a una persona que por momento para nosotros está como desconocido, pero ya las autoridades están realizando el levantamiento del cuerpo de este ciudadano que ha muerto por producto de varias heridas de arma de fuego. Supuestamente se trataría de una persona ex privado de libertad, ya había logrado salir del centro penal, pero que desafortunadamente hace unos minutos le han quitado la vida aquí en este sector oriental de la capital de la República. Ya los equipos, tanto de medicina forense como de el Ministerio Público, la Fiscalía y el equipo de inspecciones oculares, ya realizan toda la inspección, levantando indicios que le lleve también para la investigación de este homicidio aquí en este sector de la capital de la República. Así es que pendientes, más adelante quizá si han dado documentos estas personas que han muerto de manera violenta aquí en aldea Villa Vieja Nuevo, al oriente de Tegucigalpa, pues será identificado aquí en el mismo lugar. De lo contrario, será en medicina forense a través de los tres sistemas de identificación humana que existen en nuestro país para poder saber de quién se trata. En nuestro contacto a esta hora de la tarde, junto a José Ceguera y mi compañero Marlon Barahona, retorno con ustedes.
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vamos a hacer esto todos. Nosotros vamos a cantar y ustedes cantan con nosotros. ¿Están listos?

0: pies alabaremos a nuestro Señor. Muy buenas tardes, qué gusto saludarles. Se marcan las 4:15. Estamos muy contentos en este día lunes. Estamos iniciando pues semana preciosa, semana hermosa, que yo sé que el Señor nos va a regalar una semana de bendición. Mire lo que nos dice en Gálatas 5:1. Cristo nos libertó para que vivamos en libertad. Por lo tanto, manténganse firmes y no se sometan nuevamente al yugo de esclavitud. ¡Qué poderoso! Y entramos con este tema musical preciosísimo. Alabaré a mi Señor. En Efesios 1:7, en Él tenemos la redención por medio de su sangre, el perdón de los pecados según las riquezas de su gloria. ¡Qué poderoso es el Señor! Liz o Lizeth Álvarez le está acompañando en esta hermosa tarde. En el lunes 20 de julio, ya estamos en 20 de julio, pues hoy se celebra en Honduras el Día de Lempira, también conocido como el Día del Indio Lempira, o también Día de la Identidad Nacional, y es que esta fecha pues rinde homenaje a Lempira, el cacique del pueblo Lenca, que es considerado héroe nacional por liderar la valiente resistencia de los indígenas contra la conquista española en, oiga muy bien, contra la conquista es española, y ayer ganaron los españoles, de hecho. Amén, amén. Vamos por aquí, continuamos. Continuamos en esta hermosa tarde. Ya finalizaron las noticias HCH Vespertino y nosotros nos quedamos acompañándole con buena música, por supuesto con palabra de Dios y también la interacción entre usted, nuestro querido oyente, que nos sigue dejando pues mensajes. Como siempre, aquí están las líneas activas, aquí usted escribe, también usted comenta sobre los temas que se abordan en las noticias, pero déjeme decirle que aquí no podemos contestarle cuando están la emisión de noticias, no podemos contestarle. Usted se tiene que comunicar al 2216-7600 cuando habilitan las líneas telefónicas en los diferentes espacios noticiarios. Las 4:18, pero aquí usted con toda libertad se comunica al 9420-0766, que nosotros pues muy contentos de poder escucharle. Y espero que esté pasando una tarde preciosa, una tarde hermosa, una tarde de bendición al lado de sus seres queridos. También usted que va pues de rumbo a casita, que vaya disfrutando de un cielo hermoso, que vaya disfrutando también el tráfico. También se disfruta el tráfico vehicular. Es un poco tedioso quizá porque dice usted, yo quiero llegar a dormir, quiero llegar a comer, estoy cansado, estoy cansada. Pero déjeme decirle, disfrute todas las bendiciones del Señor. Amén, las 4:19. Habilitamos las líneas telefónicas 9420-0766. Comuníquese con nosotros.
1: Ok, vamos a hacer esto todos.
0: Les saludamos a usted que se conecta de diferentes partes del país y también fuera por la aplicación y también por Tuning. Bendecimos su vida, mi amado hermano. Usted que se encuentra en Francisco Morazán, usted que se encuentra en la zona oriental, en la zona central, en Santa Bárbara, en la zona norte, en La Ceiba, en la zona sur, en Olancho y hasta donde llegue la señal de HCH Radio. Le mandamos un fuertísimo abrazo. Un fuerte abrazo para usted, mi querido hermano, que yo sé que usted desde siempre está pues activo con HCH Radio, disfrutando de nuestras programaciones y también informándose con HCH Matutino, HCH Meridiano, HCH Vespertino y por supuesto usted está también a la expectativa con HCH Nocturno. Está esperando HCH Nocturno para seguir informándose. A las 9:00 p.m, Kenia Sánchez le estará acompañando hasta las 3:00 a.m. Y luego nuestro coordinador Max Serna a las 3:00 a.m. hasta las 12:00 p.m. y así sucesivamente, pues estamos siempre activos las 24 horas, los 7 días de la semana con usted, nuestro querido oyente. Nuestra mejor compañía es usted. Bendecimos su vida y también le agradecemos por estar siempre conectadito con nosotros. Por aquí ya le escuchamos, vamos a ver, tenemos comunicación. Buenas tardes, bendiciones.
2: Dios lo bendiga.
0: Dios me le bendiga, mi hermano. ¿Cómo está usted?
2: Aquí estamos, tratando de recuperarnos.
0: ¿Usted es el hermano Nelson?
2: No hay otro, y si hay otro cartón.
0: Qué bueno escucharle, hermano Nelson, nuevamente.
2: Amén. La gloria de Dios siempre es buena y la misericordia de Dios siempre está puesta sobre sus hijos.
0: Amén, pase, así es.
2: Pase lo que pase, perdón, pase lo que pase, no debemos de perder la fe. Amén. En el Señor. Acordémonos aquel hombre en la Biblia que el siervo Job, el siervo Job dice en la Biblia que era un hombre recto. Y por ahí también dice que era perfecto delante de los ojos de Dios o de la presencia de Jehová.
0: Sí.
2: Mas sin embargo, recordemos que fue atacado por el enemigo y él se mantuvo con la fe grande. Yo veo una fe tan grande en el siervo Job que eso lo llevó a no negar que Dios era el todo en su vida, que Dios era y perdón, todavía yo no estoy muy bien. Eso lo llevó a Job a creer mucho más en el Señor. Seguimos aportando, estamos de regreso, estamos aquí porque al Señor así le ha placido.
0: Luego cabe resaltar, mi amado hermano, luego de pasar por una situación bastante difícil.
2: Muy difícil, hermana Liz, una situación muy, muy, muy, muy grande. Me sucedió en la zona plántida. Yo quisiera hacerle caso omiso o hacerle saber a la audiencia de HCH Radio que hay consecuencias en el cuerpo del ser humano que a veces no les tomamos importancia, como un simple, decimos nosotros, dolorcito de cabeza, un simple dolorcito en el brazo.
0: Uh-huh.
2: Y esas son señales que el cuerpo o el corazón está mandando al cuerpo, ¿verdad? Entonces, pasé ahí por una farmacia a comprar una pastillita porque ya tenía el dolorcito de cabeza y el dolorcito del brazo izquierdo, tenía dos días.
0: Uh-huh.
2: Y fue ahí donde fue entrando a la farmacia. Sucedió lo que tenía que suceder. Y 3 días después a despertar a un hospital público en la ciudad de Tel Atlántida, y ahí pedí que se me trasladara a la clínica y hospital del Valle a la ciudad de San Pedro Sula, porque en estado no era bueno.
0: Uh-huh.
2: Pero bueno, Dios es grande, Dios es maravilloso, y diciéndole, Señor, tú estás en este corazón, y si tú estás en este corazón, este corazón debe ser sano al 100%. Este corazón debe de estar debe de estar para alabarte, glorificarte. Pero si tu voluntad, tu tiempo en esta tierra, en este mundo, es final, bienvenido sea. Yo estoy contigo, tú estás conmigo, y que tenga que pasar lo que tenga que pasar. Estamos de regreso, estamos fortalecidos en la fe, estamos fortalecidos en el Espíritu Santo del Señor, Dios Todopoderoso.
0: Amén.
2: Quiero aprovechar este momento que me ha dado usted, hermana Liz, para agradecer al pastor Richard Paz, a la ciudad de Toluca y en México por sus oraciones. Quiero agradecer a hermano Max Serna por sus oraciones. Por supuesto, sé que también por ahí, hermana Liz, entre medio, en un rinconcito de sus oraciones, también he estado por ahí.
0: Amén.
2: Y eso es una respuesta de que Dios los escucha, Dios no es sordo. Y estamos aquí para seguirle alabando y glorificando al Señor. Solo nos vamos a dar unos chancecitos para recuperarnos al 100%. Y seguimos alabando al Señor, donde quiera que estemos.
0: Amén.
2: Donde quiera que estemos. Yo le he dicho al Señor, pues, uno en estas situaciones ve un montón de cosas, hermana Liz, que si creéramos en el Señor, si alabáramos al Señor, y si estuviéramos entregados al Señor, no fueran cosas que no estuvieran pasando. Yo le digo al Señor que visite los hospitales, que visite la Fundación de Niños Quemados, que visite donde hay un montón de gente en las cárceles, gente que es tiempo de estar creyéndole al Señor, es tiempo de estar entregados al Señor, es tiempo de estar alabando al Señor. Vamos allá al cielo, vamos a ir a alabar. Allá al cielo no hay otra cosa que hacer más que alabar su nombre, alabar su presencia y a glorificar todas sus acciones que el Señor hace en el cielo. Si las hace en la tierra, ¿por qué no deben de estar en el cielo, donde es el trono del Padre junto al Hijo?
0: Amén.
2: Un llamado muy, muy, muy eminente esta tarde para toda la audiencia de HCH. Entreguémonos al Señor más. Y después usted puede decir, hermano, yo estoy entregado al Señor, qué bien, excelente, pero entréguese más, búsquelo más, porque la Biblia dice, necio o terco, no sabéis a la hora que te han de venir a pedir. Como le digo, yo estuve ahí con tres días con un dolorcito de cabeza, un dolorcito en el brazo, sí, sin saber lo que estaba pasando. Entonces, es ahí donde nosotros debemos de tomar un poco de conciencia, entregarnos un poco más al Espíritu Santo. Hagamos obras en el Señor, para que ayudemos, si podemos, ayudemos al más necesitado. Hay gente que no puede, pero que nosotros sí podemos, entonces ayudémosle, porque a eso nos ha llamado el Señor, a llevar las cargas de los unos a los otros.
0: Amén, amén, amén.
2: Hermanita Liz, quiero recalcarle, la amo mucho en el amor de Cristo, este amor que Dios ha puesto para mis hermanos, no solo para usted, sino también para toda la audiencia de HCH que se ha entregado al Señor, para todo el equipo de trabajo, enorme equipo de trabajo que tiene HCH Radio. Seguimos orando por los amigos que no se han entregado al Señor de HCH Televisión Digital, que el Señor pueda tocarlos, pueda tocar su corazón antes de que Él venga o antes de que el enemigo quiera meter sus manos, estamos intercediendo por eso. El hecho que estemos en un lecho de recuperación no quiere decir que no tenemos los oídos buenos ni nuestra boca buena para poderle hablar y para poder escuchar al Señor. Dios bendiga Honduras, Dios bendiga a toda la audiencia de HCH, Dios bendiga toda el equipo de trabajo enorme que ahí labora en HCH Radio, HCH Televisión Digital. Hermana Liz, muchas gracias. Si tiene alguna pregunta, pues yo estoy anuente.
0: Amén. Nomás, pues agradecer su comunicación, mi amado hermano, y esperando que se recupere pronto, que se recupere pues de la mejor manera y que el Señor pueda depositar paz en su corazón.
2: Amén. Gloria a Dios. Amén. Dios le bendiga, hermana Liz. Muchas gracias por la oportunidad. Dios bendiga a toda la audiencia de HCH y a seguir a Cristo.
0: Amén, amén, bendiciones, mi hermano Nelson. Amén. Seguimos escuchándole. Hola, hola, buenas tardes.
1: Señor bendiga, hermana Liz.
0: Que el Señor me lo bendiga, mi hermano Billy Graham.
1: Aquí sí, estamos escuchando también Santa Bárbara y estamos contentos. Aquí estamos con mi tía siempre.
0: Siempre con su tía al 100.
1: Sí, aquí estamos.
0: Qué bueno, me alegra muchísimo, mi hermano.
1: Sí. Vaya, hermanita, el Señor lo bendiga, cuídese.
0: Amén, cuídese usted también, hermano Billy Graham, siempre también sintonizando HCH Radio. Hola, hola.
3: Dios le bendiga, hermana Liz Álvarez.
0: Dios me le bendiga, mi hermano, ¿cómo está usted?
3: Bueno, yo primeramente agradecido a Dios. Ajá. Porque me permite vivir un día más.
0: Ay,
3: ya
0: mire,
3: que algunos ya no pudieron ver este día. Pero gracias al Señor que nos ha dado esa bella y linda oportunidad.
0: Amén.
3: Más que algunos del día de hoy ya no pudieron ver este día.
0: Sí,
3: ni
0: correcto.
3: Sentir ni el aire ni nada. Pero yo le agradezco a Dios porque me da una nueva oportunidad. Aún hasta escuchar a ustedes en esta tarde.
0: Amén. Muchas
3: yo
0: gracias.
3: Yo quiero decirle, hermana Liz, que quiero...
0: Sí, le escuchamos.
3: Bueno, yo tengo familia allá en Yucarán. Yo quisiera que ellos se comunicaran conmigo. Yo casi no los conozco.
0: Sí.
3: Y nosotros somos de allá.
0: ¿Qué apellido,
3: yo iba,
0: mi hermano?
3: Aquí en el día arriba. ¿Cómo dice?
0: ¿Qué apellido es su familia?
3: Cerrato.
0: Cerrato en Yucarán.
3: Allá está. Bueno, nosotros somos de ellos, Carán, pero yo vivo aquí en Aldea Río Bajo. Y entonces yo quiero hacer un aviso a mi familia que se comuniquen conmigo. Porque sí, que conocerlo, pues.
0: Sí.
3: Y muy bien, hermano. Tal vez por este medio ellos tal vez escuchan.
0: Sí.
3: Mi papá se llamaba Miguel Antonio Cerrato.
0: Miguel Antonio Cerrato. Bueno, un llamado entonces a la familia Cerrato.
3: Gracias, hermana Liz.
0: Amén, hermano. Bendiciones. Tenemos noticia de último momento. Se marcan las 4 de la tarde con 31 minutos.
4: Muchas gracias. Así es, a esta hora de la tarde informamos lamentablemente el asesinato de una fémina, un hecho ocurrido en carretera de Daní hacia San Matías. Aquí pues le han quitado la vida a una mujer de la cual en estos momentos está como desconocida. Ella iba en motocicleta y fue alcanzada por sujetos, quienes según le infirieron varios disparos. Esto localizado en distintas partes del cuerpo, cayendo de la motocicleta y a un costado de la carretera. Así se ve la escena y donde ya pues se encuentran las autoridades policiales acá de investigación realizando las pesquisas del caso. Una fémina ha sido asesinada en carretera hacia San Matías, el municipio acá pegado a Daní. Hay varios casquillos, se puede ver en estos momentos acá ya contabilizados por parte de la Dirección Policial de Investigación, donde pues está a la espera que llegue Medicina Forense para realizar el levantamiento correspondiente y así pues verificar si ella porta documentos y notificar a los familiares. Según lo que se menciona acá, podría ser una vecina que reside en una de las residenciales que está cerca acá, entre ambos municipios, y que se está verificando en estos precisos momentos, pero no hay familiares al respecto de que puedan identificar a esta fémina que ha sido pues atacada a balazos y donde lamentablemente pues ha fallecido. Este es nuestro contacto, a la espera de que venga Medicina Forense para verificar si esta persona porta documentos y así pues verificar de quién se trata. Con este informe nosotros volvemos hasta Estudio Central.
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0: Continuamos a las 4 de la tarde con 38 minutos. Continuamos escuchándole a usted que sigue dejando sus audios en este momento. Bendiciones, hola, hola.
1: Buenas tardes, bendiciones, hermana. Amén. Bendiciones, complázcame con el himno de victoria. Estoy aquí en Orica, Francisco Morazán. Buenas tardes, hermanas. Complázcame.
0: Ahí está, nuevamente nos volvió a enviar su audio para confirmar que está en Orica. En Orica, escuchando HCH Radio. Hola, hola.
2: Hermana Lec Álvarez, buenas tardes.
0: Buenas
2: tardes. Habla la hermana Antonia de acá del barrio Dante, hermana. Acá estamos escuchando.
0: Ajá, cuéntenos.
2: La hermana. Aleluya. Acá estamos escuchando su bello programa y las alabanzas bonitas que está poniendo. Saludos para usted, para la hermana Kenia Sánchez, y para el hermano Max y el hermano Julio, y para todos los que escuchan HCH, HCH Radio, full, 24/7, hermana, aleluya. Acá estamos, hermana, Barrio Danto siempre, escuchándola. Gloria a Dios, aleluya.
0: Gloria a Dios, gloria a Dios. Saludos, mi hermano Antonio, desde el barrio Danto, que siempre está comunicándose con nosotros. Les bendecimos a todos los que están en el barrio Danto y, por supuesto, a usted que está en casita, a usted que está trabajando como guardia de seguridad, a usted que ve en su tráiler, en su taxi, en el VIP, en los autobuses, en las mototaxis, donde sea, mi amado hermano. Ey, de hecho, también en la cárcel nos escuchan. Un fuerte abrazo, saludos, bendiciones para todos. Hola, hola, bendiciones.
3: Sí, buenas tardes, con la hermana Liz.
0: Le escuchamos, mi hermano, ¿cómo está usted? Buenas tardes.
3: Bueno, pues, aquí saludándola, buenas tardes. Un saludo ahí para todos los que están trabajando ahí en lo que es la cabina de radio.
0: Amén, muchísimas gracias.
3: Aquí estamos, hermana Liz, y muchas, 24/7.
0: Es correcto. Yo sé que sí son 24/7, mi hermano.
3: Estamos hablándole de lo que es el sector Guaymas.
0: Amén.
3: Y también me pone una canción de, ¿cómo es que se llama? Mire, que yo soy, ¿cómo le puedo hablar, hermana? Estoy recién llegando a la iglesia, ¿va? Todavía no tengo mucha práctica, pero pues, este es un proceso.
0: Es correcto.
3: Y pues, no, ahí vamos haciendo la lucha.
0: Lo importante es seguir adelante siempre.
3: Correcto, hermano Luis. Bueno.
0: Amén, amén, bendiciones, mi hermano.
3: Ahí me complace con la canción, ¿cómo se...? Algo está cayendo, ¿cómo se llama? Algo está cayendo aquí.
0: Sí, está bien. ¿Cómo se llama la canción? ¿Así se llama?
3: ¿Así se llama?
0: Sí, algo está cayendo.
3: Sí, ok, pues me complace, aquí estamos escuchando la 24/7.
0: Eso, eso, activo, mi hermano.
3: Entregamos mañana, si Dios permite, la de... El turno.
0: Vaya pues, hermano, bendiciones, saluditos.
3: Igual, igual, hermana.
0: Amén, amén, amén. Buenas tardes, bendiciones.
3: Dios le bendiga, hermana.
0: Dios me le bendiga, ¿con quién tenemos el enorme placer?
3: Con Cristina Madrid, de Lejamanigo, Mayagua.
0: Ay, hermana, qué bueno escucharle. Qué bueno escucharle.
3: Es de que la llamo en la noche y no me escuchas, alguna vez me escuchas.
0: Ah, de verdad, sí, hombre, es que como lo explicamos siempre, que gracias a Dios, pues, y gracias a nuestros oyentes se saturan las líneas telefónicas. Para nosotros es un placer. Para nosotros es un placer siempre escucharles, mi hermana, también a ustedes.
3: Me encanta su programa.
0: Muchas gracias.
3: Yo le bendiga a los hermanos Julio, hermana Kenny, hermano Max.
0: Amén, amén. Le manda a Pati, a Stephanie, amén.
3: En otro día oí predicar a su papá, pero mire que me dormí.
0: Ay, de verdad.
3: Escuché a su papá que estaba predicando.
0: Ah, sí, fíjese que sí, él vino la semana pasada.
3: Ángel,
0: Ángel Álvarez.
3: ¿Sí?
0: Sí, es correcto.
3: Y me quedé dormida cuando estaba las alabanzas otra vez.
0: Cuando volvimos a poner las alabanzas.
3: Sí.
0: Se quedó dormidita.
3: Sí, quedó toda la noche hasta las 3, me escuché.
0: Ah, mire, muchísimas gracias, hermana, bendiciones.
3: Amén, hermana.
0: Vaya, pues. ¿Qué dice, hermana? Bueno, se nos ha ido. Se nos ha ido y no nos terminó de contar. ¡Qué barbaridad! ¡Qué barbaridad! Hola, hola, bendiciones.
4: Ay, ¿de dónde lo vengo a hallar a usted? Dígame. Niña.
0: Ajá, ¿y usted con quién quiere hablar?
4: Ya voy para el... para la casa.
0: ¿Para dónde? ¿Ah? ¿Dónde vive usted?
4: ¿Ah?
0: ¿Dónde es que vive?
4: ¿Con quién hablo, pues?
0: Hermano, usted está hablando HCH, mi hermano.
4: ¿Ah? Sí, ah.
0: Hermano. ¡Qué barbaridad! Estamos totalmente en vivo, las 4 de la tarde. 4 de la tarde con 44 minutos. Bendiciones.
5: Oiga, Liz. Ajá. Y la gente no le ha dicho cómo les ha ido hoy.
0: No.
5: Va que no.
0: No me han dicho.
5: Ningún taxista le ha hablado para.
0: Nadie.
5: Decirle, mira, hermana Liz, hoy solo quiero celebrar la vida. Uh-huh. Porque. Estoy viendo esta tarde. Dios es bueno.
0: Sí.
5: ¿Cuántas amas de casa hoy habrán almorzado?
0: No, pero sí nos han, sí, ya nos dijeron que estaban agradecidos, de hecho, con Dios por la vida, ¿sí? Porque también se comunicó con nosotros el hermano Nelson, quien ha salido pues de una, de un momento difícil, de un proceso bastante complicado, pero gracias a Dios, sí. Él celebra la vida nuevamente, Max.
5: Sí, pero yo... Bueno, y de hecho yo he caído en ese bache también, uh-huh. Que a veces por situaciones económicas no celebramos la vida.
0: Eso sí.
5: No celebramos el hecho de estar sano.
0: Sí, correcto.
5: Estar sano, mire, vengo saliendo de un hospital y como siempre lo digo, personas con cables saliéndoles.
0: Sí, a mí me imagino.
5: Saliéndoles cables de adentro, ¿verdad? Que le han hecho cirugías.
0: Sí.
5: Hoy miré un señor que le amputaron una pierna por diabetes. Llora, pero desconsolado el viejito. Uh-huh. Y me decía él, mire, hace 8 días se le amputaron.
0: ¿8 días?
5: Sí, 8 días, con hoy.
0: Sí.
5: No, súper difícil y el momento de cicatrización, ¿verdad?
0: Sí, ay, no.
5: Y él dice... Sí, me dice él, fíjese, don Adolfo, me dice que uno quisiera retroceder el tiempo, hermano. Sí. Y tomarme el medicamento, como decía la doctora, me dice, ponerme la insulina como era. Y mire, me dice. Entonces, el consuelo que me queda, hermano, me dice que ya mis 3 hijos están mayores. Ya no están a cargo mío, me dice. Uh-huh. Pero imagínese, ¿va?
0: Sí, sí, sí.
5: ¿Qué más? Un muchacho que perdió un ojo en un accidente.
0: Qué difícil.
5: ¿Me entendió?
0: Sí.
5: Entonces, sonriámosle a la vida, hombre. La vida no solo es dinero. Ahí le va a llamar a alguno diciéndole...
0: Es que confundimos bendición con lo material.
5: No, Liz. Es que hemos agarrado a Dios de pedidera de pisto. Hemos agarrado a Dios de eso, Liz. Creemos que bendición es estar con billete.
0: Uh-huh. Tener carro, imagínense casas. Que hay gente,
5: sí, tener carro, casas, uh-huh. Billete para el salón, para las uñas.
0: Sí.
5: Y no es eso. La bendición es otra cosa. La bendición es poder contemplar esta tarde. Es poderse tomar una tacita con café, con pan. Hay quienes no lo tienen.
0: Sí.
5: Imagínense cuánta gente con dinero nos llama a la radio porque el celular no es con llamadas ilimitadas cuando lo compra.
0: Uh-huh. Sí,
5: ocupa
0: sí.
5: Saldo.
0: Sí, correcto.
5: ¿Me explico? Entonces solo con eso ya es una bendición tener un medio para comunicarnos.
0: Sí.
5: Entonces, ¿cuánta gente va a llamar a la hermana Liz después de la llamada de su servidor para decirle, mira, hermana Liz, gracias porque mi carga de maíz ahí la tengo? De ahí voy sacando pailadas para coser, luego lo mando a moler y de eso sobrevivo. Uh-huh. Hoy me quedó tiempo, doy gracias a Dios porque hoy me quedó tiempo para echarle cal al fogón.
0: Ajá, sí.
5: Mira qué bonito lo dejé. Hoy mis plantas echaron flores. pude marcar los tres tiempos, desayuno, almuerzo y cenas. Uh-huh. Están atestados esos hospitales de personas buscando atención. Usted sabe que ahí andamos dejando medicamentos.
0: Sí.
5: El día es bien bonito, Liz, cuando le buscamos ocupación.
0: Mm, sí, sí, sí.
5: Sí, y dormimos 3 horas, pero felices de la vida porque se hace la labor. Ya le pedí de favor a Kenia, hágase los paquetitos de medicinas, anúncienme esas medicinas y potas.
0: Sí, sí, sí.
5: Ahí hay un montón de medicamentos, no solamente es palabra, enseñémosle a la gente que Dios es acción y movimiento. Oremos por los enfermos, pero miremos, oyentes, de qué manera podemos ayudar al enfermo. Bolsiémonos. ¿Ah?
0: Sí.
5: ¿Entiendes, Liz?
0: Sí, correcto.
5: Música, la hermana Teresita no tiene comida. Padre de la gloria, manda los cuervos. No, sea usted ese cuervo.
0: Mm, sí.
5: No, mañana le voy a llevar una provisioncita. Aquí tengo 4 bolsas de arroz, le voy a llevar 2. Yo tengo como, ella no.
0: Sí, definitivamente. Entonces, ese es el verdadero,
5: pues sí,
0: el verdadero evangelio, el verdadero cristianismo.
5: Pues es que, mija, uh-huh, la acción sin obras está muerta.
0: Sí.
5: ¿Cómo le va a decir a usted, una persona que tiene frío, vete en paz que el Señor te ama y te va a dar calorcito y usted va con un tremendo suéter?
0: Es accionar.
5: Dele uno usted. Uh-huh. Cómprele uno si puede. El Señor le va a calzar en el nombre de Cristo Jesús y tiene 7 pares de zapatos usted.
0: Sí.
5: O usted puede comprar uno.
0: Uh-huh.
5: Uh-huh, para dárselo. Entonces, hemos perdido bastante eso, Liz. El sentido del dar. Sí. Ahí aparecen varios, ahí escucho a varios que le hablan a usted y a Julito y a Kenia, bien empoderados. Y dice la palabra, y que la palabra. Y me pregunto, ¿tienen acción esta gente?
0: Es que ese es el otro punto.
5: O solo con palabra.
0: Uh-huh.
5: Porque con la palabra no se pagan deudas.
0: Uh-huh.
5: Julio dijo ayer algo bien interesante.
0: Uh-huh.
5: Dijo Julio que la Biblia, sin la presencia del Espíritu Santo, solo era un compendio de libros.
0: Sí.
5: Así dijo Julito. Sí, y es cierto.
0: Y tiene razón. Sin el soplo del Espíritu palabra Santo,
5: de Dios,
0: es muerto.
5: Sí.
0: Sí.
5: Y la palabra de Dios, solo con casaquita. Mm.
0: Es
5: mira,
0: acción.
5: Estaban hablando de su papá, de Ángel Álvarez. Ese hombre se bolsea, si es posible se queda hasta sin comer, pero ese hombre tiene solidaridad.
0: Sí.
5: El papá de esta muchacha que está ahí con ustedes, hermanos oyentes, desde mucho antes que esta niña llegara a trabajar a HCH, ya el papá nos apoyaba con los ostomizados. ¿Qué se iba a imaginar su papá que su hija trabajaría ahí?
0: Sí, no, ni por cerca.
5: Mm.
0: Sí.
5: Entonces, ay, disculpen, ¿verdad? Yo sé que muchos se enojan cuando les hablo así, porque es que les toco la llaga. Se arrechan
0: no
5: porque ya muchos van a empezar a hablar, ese hombre que me cae mal, bonito estaba el programa, hasta que ese hombre habló, te toqué la llaga, papi. Te toqué la llaga, que los verbos. Le habla el evangelista Max Serna, pero ¿qué ha hecho el evangelista Max Serna?
0: Uh-huh.
5: ¿Cuántos platos con comida acaparamos hoy?
0: Sí, es cierto.
5: Y nadie es tan pobre como para no dar. Mire, Liz, una pregunta. ¿Usted cree que si un brother va a un comedor del mayoreo o el de las Américas,
0: uh-huh,
5: y va y le dice buenas? Fíjese que soy fulano de tal. Y hoy ando viendo a ver si me vende unas 3 burritas baratas que las voy a llevar ahorita para el hospital, escuela. Le voy a mandar foto. Deme su número de celular. Más de alguno va a decir que sí.
0: Sí.
5: ¿O no?
0: Sí, sí, definitivamente.
5: ¿Usted cree que si alguien que me ve escuchando en su carrito va,
0: uh-huh,
5: y le dice a un grupo de compañeros, vamos a la cabucha para que una amiga mía que yo conozco, hago unas 10 burritos, unas 30 burritas, y me acompaña, vamos a dejarla al hospital?
0: Sí.
5: ¿Usted cree que se apunte a algún compañero?
0: Sí, sí hay, Max.
5: O un grupo de hermanas de la iglesia, hagámoslo a título personal, hermanas, hagamos burritas y las vamos a dejar. Pidámosle permiso al pastor. Nos hemos hecho bien, bien fregados.
0: Sí.
5: Mire, yo tengo varios días diciendo en los programas que Dios me permite hacer que a nosotros nos pusieron el apodo de cristianos. Pero Jesucristo nunca nos llamó cristianos. Uh-huh. Nos llamó discípulos.
0: Sí.
5: Cristianos, hay un montón ahorita escuchando la radio. Pero ¿cuántos discípulos habrán? Mire, ve, aquí me voy a quedar deleitando, escuchando a todos los que van a llamar. Bonito estaba el programa, yo no sé por qué habló ese hombre es malo, ese hombre es aquí. Ah, te toqué la llaga. Porque son los ve puro wiri wiri. ¿Mm?
0: Sí.
5: Y la es fe cierto, sin obras está muerta. La fe si no tiene acción está muerta. Si usted se discipula y se congrega, pero trata con los pies a su hijastro, usted está en nada. Si usted se discipula y se congrega, pero a los suegros los odia, usted no está en nada. Si usted odia a su nuera, usted no está en nada. Si usted tiene tirada a su mamá y a su papá y no haya que hacer con el apóstol o la profeta, usted no está en nada.
0: Sí.
5: Porque Dios es amor.
0: Sí, correcto, Max. Tiene toda la razón. Y es mejor servir que ser servido, Max.
5: Es que yo no sé de dónde nos ha salido esa papada que yo soy una Débora, que soy hija de un rey, que soy un empoderado. Nosotros solo somos sirvientes, usted.
0: Sí.
5: Sirvientes del rey.
0: Sí, correcto.
5: Sirvientes. Entonces, hoy le llamo la atención a todas esas personas que se congregan, que le creen a Jesús. Hagamos la obra. Hagamos la obra. Siempre hay un compañero que pasa hule en el trabajo, echémosle la mano.
0: Y que lo sabemos y nos hacemos de la vista gorda.
5: Hacemos los majes. Ay, discúlpeme las malas palabras. Por las palabras que utilizo, ya van a hablar un par, ya va a ver. Ya va a ver, porque son sepulcros blanqueados. Por fuera bien bonitos, pero por dentro tienen un corazón negro.
0: Sí, es que...
5: Mire, con somos este tipo de...
0: bárbaros para señalar.
5: Con este tipo de cristianos es más probable que pase... ¿Y cómo se llama? Un camello por el ojo de una aguja.
0: Sí.
5: Ahí se las dejo.
0: Sí.
5: Ahí correcto. Se las dejo. Jesucristo dijo que nos amáramos los unos a los otros, que nos sirviéramos. ¿Cuántos están congregando y con el gran resentimiento que no han perdonado? ¿Usted odia a alguien, Liz?
0: No.
5: ¿Pasa recha con alguien, no?
0: No.
5: ¿Está tranquila con el papá de Adasa?
0: Sí.
5: ¿En su corazón?
0: Estoy tranquila en mi corazón.
5: Ok.
0: Sí.
5: Si tiene que ser.
0: No, pues es que no estamos en nada.
5: No, ¿en qué estamos? Estamos en nada. Hombre.
0: Estamos en nada.
5: Es que nos han enseñado al revés, andar profetizando, declarando, decretando, arrebatando, empoderándonos. No, hombre.
0: Sí.
5: Palabrería barata.
0: Sí, correcto. No, y es que de igual, Max, uno solo no lo puede hacer. Tiene que estar el Espíritu Santo con uno también para poder
5: acción
0: perdonar.
5: Y movimiento.
0: Sí, correcto.
5: Oración correcto. Y acción.
0: Sí, correcto, Max.
5: Binomio, oración y acción.
0: Sí.
5: Estoy orando, pero le estoy poniendo.
0: Sí.
5: Estoy orando, pero estoy trabajando con este egoísmo, con esta envidia, con este chantaje. Mire, ve, le voy a decir una cosa, Liz.
0: Sí.
5: Mire qué grave lo que le voy a decir. El envidioso sabe que es envidioso.
0: Ah, pues sí. Sí.
5: Y hay hermanos que les da envidia que el hermanito haya comprado carro.
0: Y hasta sacamos conclusiones, hacemos hipótesis y de todo.
5: Pero en qué andar esta picarita y que Dios no me la dé buena, que Dios me perdone.
0: ¿Con qué pagó?
5: Sí, entonces, ¿y sabe qué es lo más cruel? Que nos enchilamos cuando vemos que alguien lo suben a predicar y a uno no.
0: Ah, hasta eso es edad también, sí, bastante.
5: ¿Cuántos estarán escuchando la radio que se enchilan porque suben a predicar a otro hermano y a él no?
0: Hay muchos así, hasta reclaman, de hecho.
5: ¿Cuántos? Hoy, Liz, con esto despido. ¿Y cuántos pondrán en disciplina a la gente en las aldeas y los caseríos y a estos leperitos nadie los pone en disciplina. Nos vemos mejor.
0: Mucho, sí. Sí, no, tiene toda la razón.
5: Fuera, como dice
0: el guayabero. El guayabero. Ya día no lo escuchamos.
5: Se perdió el guayabero.
0: Se perdió.
5: Sí. No. Y el Darío también.
0: Darío González, Oscar Castillo.
5: No, ese Oscar Castillo, claro, tú me mandas, Dios mío.
0: Ah.
5: Dios mío.
0: Ah, esto es conmigo la cosa.
5: ¿Mm?
0: Es conmigo la cosa, entonces.
5: Es como usted rotula a la gente. Nos vemos.
0: Vaya, pues nos vemos. Bueno, bueno, vamos a ver, continuamos por aquí. Hola, hola, bendiciones.
6: Bendiciones, mi amada hermana.
0: ¿Cómo está usted? ¿Quién nos llama? ¿Cuál es su nombre?
6: Mi nombre es María.
0: Cuéntenos, María, ¿desde dónde?
6: De un Intibucá, de una aldea, hermano.
0: En una aldea, ¿y qué está haciendo usted en esta tarde?
6: Ay, hermana, escuchándola desde hace rato, sí. Y escuchando al hermano Max ahorita.
0: Sí, hombre. Y,
6: no, hermana, y la verdad, le voy a ser sincera, yo a mí no me afecta que me digan la verdad. Y es que la verdad, es la mera verdad, Max tiene eso, de que le dice las verdades a uno y aunque duelan, hay que aceptarlas, porque a veces el Espíritu Santo es que lo hace que hable él.
0: Sí,
6: a
0: correcto.
6: Modo de que le diga las verdades, para modo de vivir una vida uno conforme como Dios quiere.
0: No, y es que si lo callamos, dígame usted, hermana, si nosotros sí. Que sabemos esas cosas, las callamos, estamos en nada.
6: Es que a veces,
0: también.
6: Hermana, tiene mucha razón. Uh-huh. Mire que a veces uno anda en la calle y mira a alguien que anda con necesidad y uno no se le cae nada.
0: No, no, es cierto.
6: imagínese que dice uno que ama a Dios y que hace, que bueno, le gritas, le hace todo y en oración y le dice, Señor, te amo, pero imagínese que como yo me pongo a pensar, digo yo, ¿cómo amo yo a Dios?
0: Sí.
6: Si realmente no lo conozco y alguien que lo tengo frente, no puedo hacer nada por él.
0: Es que eso es bien complicado, hermana.
6: Mira, hermana, yo hace poquito ahorita fui a la ciudad,
0: uh-huh.
6: Es más, a la más dispensa.
0: Uh-huh.
6: Estaba un señor, hermana, ahí en silla de ruedas. Mire, hermana, yo soy poca para dar, la verdad, tengo un corazón casi, no sé por qué se me ha vuelto así.
0: Durito.
6: Y dije, hermana, que hermana, fíjese que cuando iba pasando frente casi a él,
0: sí,
6: yo me le quedo viendo y fíjese que dije yo, ay, ando unos pesos aquí, dije yo, en la bolsa, me los saqué, hermana,
0: uh-huh.
6: Pero no era mucho. Y mire, hermana, había caminado como 2-4 metros.
0: Sí.
6: De la salida de la despensa y me quedo parada y fíjese que algo me dijo en la mente, Odalis, y vos con eso que le dice a él compras algo.
0: Mm.
6: Y a hermana y yo me quise como devolver, hermana.
0: Sí, sí, sí.
6: Y al mismo tiempo fíjese que yo dije, puchita, pero ya voy largo porque ya había caminado un poquito y andaba una bolsa así. No, digo, Señor, mejor voy a regresar, le dije yo, y todavía ahorita me estoy recordando de eso.
0: Es que después queda esa como...
6: como
0: inquietud.
6: No, hermana, como algo en la adentro del corazón que no se siente bien uno.
0: Sí, correcto. El Espíritu Santo que a veces uno le redarguye.
6: Y eso no es por casualidad, sino porque a veces uno escucha reflexiones y gracias a Dios en HCH, eso es lo que tienen, que hay muchas personas que dicen la verdad y a uno lo hacen, dice, sí, es la verdad lo que estoy diciendo. Y como le vuelvo a repetir, hermana, no es él, sino el Espíritu Santo que lo hace, que escuche uno para modo de vivir una vida que realmente le agrade a Dios. No solo como quien dice, soy cristianito y voy a la iglesia, pero no colaboro.
0: Ese versículo, pero no los pongo en práctica.
6: Exacto, me leo toda la Biblia toda la tarde, pero sí. No la practico.
0: Es correcto.
6: Hermanita, que Dios me la bendiga, porque yo amén. Sé que hay muchos que quieren hablar con usted.
0: Amén, amén, que Dios me le bendiga, hermana, un fuerte amén. Abrazo. Amén, amén, amén, hermana María. Hermana María, que está activa, dice, yo estoy escuchando. Muchísimas gracias, hermana. Vamos a ver quién más está escuchando en esta tarde, quién más. ¿Quién más está escuchando HCH Radio en esta hermosa tarde?
7: Buenas tardes, Liz Álvarez. primera vez que me mando audio desde San José La Paz. Es cierto lo que dice Max Terna, que nos falta el balde de maíz. Aquí comiendo ahorita. Y está bueno lo que dice el ciervo ahí. Amén. Y puede complacerme una alabanza ahí, más allá del sol. Primera vez que le escribo.
0: Primera vez, muchísimas gracias. ¿Será que hay alguien más que por primera vez nos está escuchando o por primera vez que nos mande su audio?

0: selfie. No, que a veces decimos, qué barbaridad, yo me quería comer un pollo chuco y no pude. Y estoy comiendo huevo y frijoles. Y estas tortillas y todas duras, y qué barbaridad, por lo menos está comiendo. Hay muchos que no tuvieron la oportunidad el día de hoy ni siquiera de encender su fogón. Están ahí esperando. Están ahí esperando y quizás están trabajando y les han prometido que les van a pagar y todavía no les han pagado y siguen esperando. Y nosotros, imagínense. Imagínense, hermano, ¿cómo no le vamos a sonreír a la vida si tenemos a Cristo Jesús? Si lo tenemos a Él, Él es quien nos da las bendiciones y nosotros tenemos que compartir de esas bendiciones para todos aquellos que no tienen. Y no digamos, es que yo no sabía, es que yo esto, sabemos, pero a veces nos hacemos de la vista gorda, hermano. Sabemos que el vecino quizás no tiene ni esperanzas el día de hoy para darle de comer a sus hijos. Es que es lo que estamos hablando, pues, hoy. Es lo que estamos hablando de bendiciones. Dígame usted si no es cierto, hermano. Nosotros mismos estancamos nuestras bendiciones. Nosotros mismos estancamos las bendiciones. La palabra del Señor. La palabra del Señor dice, mi hermano, que imagínese que nuestro Dios, nuestro Jesús, nuestro Señor Jesucristo, Él vino para servir. Él vino para servir y no para ser servido. Y entonces, ¿y nosotros qué? ¿Y nosotros qué, mi hermano? ¿Qué nos creemos nosotros? ¿Qué nos creemos nosotros? Y decimos, ay, que mire cómo se las arregla él. Ay, que mire cómo sale ella de ese proceso, de esa situación. Pero a mí que no me involucren en eso. Y hasta llegamos a decir, ay, cuando yo estoy pasando eso, ¿quién me ayuda a mí? No seamos así, hermano. ¡Qué barbaridad! ¡Qué barbaridad, hermano! Mejor vamos a escuchar aquí este tema de Daddy Yankee. Sonríele, sonríele a la vida. En lo que usted nos sigue mandando sus audios al 94-2007-66.
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1: Y se marcan las 5 de la tarde con 10 minutos. Preste mucha atención porque le damos a conocer a usted lo más destacado que le hemos informado hasta este momento. En noticias internacionales, Estados Unidos lanza nuevos ataques contra Irán en el 10º día de ofensiva tras ruptura de tregua. Devastadora sequía en Honduras, 75 municipios en alerta amarilla, 48 en verde y 111 bajo vigilancia. Terrible violencia, de varios impactos de bala le arrebatan la vida a un reconocido empresario en el parqueo de un centro comercial en San Pedro Sula. Sangriento ataque, presunto exprivado de libertad pierde la vida tras ser baleado en la capital. Es lo que le damos a conocer lo más destacado, volverá confiado. Jo asegura que enfrentará la justicia hondureña sin perder su libertad. Lamentable, 22 personas fallecidas dejan 114 accidentes viales en las últimas 72 horas. Estas son las notas destacadas para esta tarde del día lunes 20 de julio del 2026, cuando se marcan las 5 de la tarde con 11 minutos, 5 de la tarde, 11 minutos en HCH Radio.
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0: así es, gloria a Dios. Exaltamos a nuestro Señor Jesucristo, mi amado hermano. Vamos a escucharle de inmediato por aquí que usted nos sigue, pues, mandando sus mensajes y nos dicen, Dios le bendiga, hermana, lo escucho en Santa Rosa, Zamorano. Vamos por aquí, seguimos con más mensajes. Hola, hermanita, y se me motiva escucharla. Saludos a mi madre, Ángela Castro, y también a mi esposa, Francis Ferrera, y a mis hijas, Alison, Alejandrita, María, Flores Ferrera. ¡Bendiciones!
1: Hola, hermana Liz. Dios le bendiga. La estoy escuchando, Santa Rosa Zamorano. Saludos a los hermanos de la Iglesia de Jesucristo, Santa Rosa. Saludos a mi madre, Ángela Castro, Alison Flores, mis hijas, y Alejandra María Flores. Ya, mi esposa Francis, bendiciones.
0: Amén, bendiciones, bendiciones, bendiciones.
2: Buenas tardes, Liceo, les saluda Diego Rodríguez desde Foley, Alabama. Estamos nuevamente en este inicio de semana. Damos gracias a Dios, ¿verdad?, por siempre darnos la oportunidad, ¿verdad?, de seguir adelante en este
0: Amén.
2: País. Y bueno, aquí estamos entonces escuchando la radio, venimos llegando, apenas venimos sintonizando la radio, pero aquí vamos a estar escuchándola. Bendiciones.
0: Amén,
2: excelente tarde.
0: Para usted también, excelente tarde.
2: Hoy, hermana, y también quiero escuchar ¿Dónde estás de Alex Zurdo, por favor?
0: ¿Dónde estás de Alex Zurdo? Muy bien, dicen por aquí, bendiciones, sierva Liz, soy Zulma de Santa Rita, en Santa Bárbara, quiero que me complazca con una alabanza, el alfarero. Muy bien, bendiciones, buenas tardes.
3: Buenas tardes, que Dios le bendiga, hermanita, querida.
0: Dios me le bendiga, usted también. ¿Cómo va, sí, todo? Sí. ¿Cómo va su día?
3: Ayer la llamé, anoche.
0: Ajá.
3: Sí, la llamé, le dije, de anoche.
0: Ah, bueno, no, muchas gracias.
3: Yo soy el hermano Miguel Ángel Chavarría, pero sí, quiero escuchar una alabanza, no sé cómo está el tiempo ahí, como usted ahí.
0: Ajá, cuéntenos, vamos a ver si logramos escucharla.
3: Encuentro una señal.
0: Ah, encuentro una señal de Damaris Guerra.
3: Damaris Guerra, sí, bonito, me gusta a mí.
0: Vaya, pues, hermano, vamos a buscar ahí un espacio para poder complacerle.
3: Como está escuchándola, que ya tengo el otro parlante adentro.
0: Vaya, pues, bendiciones, hermano, saludos. Amén, amén, bendiciones, buenas tardes.
4: Bendiciones, hermana Liz.
0: ¿Cómo está usted, mi hermana?
4: Pues bien, gracias al Señor, aquí escuchándole, aquí en casa.
0: ¿En casita, descansando o haciendo cena ya? ¿O muy temprano para la cena?
4: Haciendo cena, hermana.
0: Ah, mire, sí, es que muchas familias cenan temprano.
4: Sí, sí, ajá, yo estoy en eso. Estoy aquí porque aquí está mi esposo que quiere que lo salude, hermana.
0: ¿Y qué le quiere decir usted a su esposo, mi hermana?
4: Bueno, yo quiero decirle que me alegro porque ya llegó a casa. Ya vino mi hija también del trabajo, aquí los tengo, y decirle que le agradezco a Dios por tenerlo, ¿verdad?, a mi lado. Ajá. Y que ha sido un buen esposo.
0: ¿Cuántos años ya, hermana?
4: ¿Cómo dice, hermana?
0: ¿Cuántos años ya?
4: 25 años.
0: ¿De soportar quién a quién?
4: Ambos.
0: Sí, no, hermana, 25 años. ¿Cuál es el secreto, hermana, para llegar hasta esa edad?
4: Mire, el primero, el respeto.
0: Sí.
4: Sobre todo el respeto y poner a Dios siempre en cualquier decisión.
0: Ajá.
4: Y al principio del matrimonio siempre pedimos al Señor que Él fuera el centro, ¿verdad? Sí. Hemos tenido dificultades, como cualquier matrimonio, pero jamás he agarrado, como dicen las viejitas, mis chiringos para irme.
0: Ah, sí, sí, sí.
4: Porque hemos sabido hablarlo, hemos sabido, más que todo porque ya tenemos 4 hijas.
0: Creo que cuatro ya,
4: la primera va a cumplir 25 años.
0: Ah, ya está grande.
4: 25, 20, 16 y la bebé de 5.
0: La de 5 añitos.
4: Ya ellas tienen que crecer.
0: Casi de 5 en 5 la llevaba, hermana. La de 20, 25, la de 16 por un año se pasó.
4: Sí.
0: Qué bueno, hermana.
4: Ya la
0: que
4: última,
0: tenga
4: su... sí, hermana.
0: Se esperó
4: ya
0: más.
4: La última tiene 11 años de diferencia.
0: Sí, se esperó más.
4: Es que ya no, hermana, pero ese fue el regalo que Dios me mandó de último.
0: Ay, mire, qué bueno, hermana, qué bueno saberlo.
4: Sí, no, hermana, siempre es una bendición escucharle, siempre aquí preparando los quehaceres o lo que yo esté haciendo en casa, siempre es de mucha bendición, hermana. Me hace falta cuando no... Mi esposo ahorita me estaba diciendo, ya no mandas audios... Ajá. Yo no sé qué te pasa, ya les extraña, hermana.
0: Sí, no, y es cierto, y uno también, como que uno ya sabe quiénes son los que están ahí mandando audio seguido, y ya cuando nos mandan, ya uno también queda preguntándose qué pasa.
4: Así es.
0: Sí, hombre.
4: Sí, hermana, siempre estamos pendientes de la radio, y un saludito para mis hijas, ¿verdad? Que ellas son el tesoro que Dios me ha dado en mis manos.
0: Qué lindo.
4: Y mi esposo, pues... Aquí lo tengo cerquitita, decirle, me está escuchando, decirle que lo amo.
0: Qué lindo. ¿Y él qué le dice?
4: ¿Ah?
0: ¿Y él qué le dice?
4: Es que creo que no puede hablar, está sonrojito.
0: ¿Ah? Lo tiene quieto, hermana.
4: Ahorita está bloqueado, hermana.
0: No, hermana.
4: Espero que bueno. Nadie me escuche, ¿verdad?
0: No, nadie le escuchó.
4: No, eso es solo es entre usted y yo, hermana.
0: Sí, definitivamente.
4: Ay, no.
0: No, qué bueno, hermana, saber pues que están que tienen ese matrimonio y que el centro es Cristo Jesús siempre de la relación.
4: Sí, así es, hermana, pues siempre agradeciéndole a Dios, ¿verdad? Porque ya este año, pues en diciembre serían 26 años.
0: En diciembre, 26 añitos, qué bueno, hermana.
4: 26 años y seguimos hasta que lleguemos hasta viejitos.
0: Hasta viejitos.
4: Hasta viejitos, esa es la promesa.
0: Hasta que la muerte los separe, así como,
4: correcto.
0: Como
4: y aún
0: la promesa.
4: Que seguiremos allá en el cielo.
0: Allá en el cielo.
4: Allá nos vamos a ver, viejitos.
0: Y el hermano, ¿por qué se rasca la cabeza? Como quien dice, qué barbaridad que me falta.
4: Es que solo de ruido, hermana.
0: Ha de decir el hermano, no, hombre, y es que me falta todavía.
4: Está gozando, hermana, ya lo hizo reír usted.
0: No, no, no, ay, hermano, no, un saludo para los dos, que Dios me los bendiga. Y no le voy a decir así como, es que mire qué barbaridad, yo soy, qué barbaridad. Mire que el otro día viene un hermano y me dice, yo le quiero decir a mi esposo que lo amo, me dice, y que es lo mejor que me ha pasado. Y le digo, hermana, deme un grito de júbilo, le digo, y ella no me dejó terminar. Y empieza a darme el grito de júbilo y le digo, si es que la están obligando a que usted diga eso, le... Y me dice, no, hermana, yo di el grito de júbilo, pero no me están obligando.
4: No, hermana, mire, uno sabe, en el matrimonio uno sabe que el otro lo ama, uno lo quiere. Uh-huh. Pero siempre es bueno que se lo recuerden, que se lo digan.
0: Sí, correcto.
4: Que se lo digan porque, que le digan a uno que lo aman.
0: Se siente bonito, ¿verdad, hermana?
4: Se siente bonito, se siente especial uno.
0: Qué bueno.
4: No sabe uno.
0: Qué bueno, qué bueno. No, me alegra muchísimo, hermana.
4: Bueno, gracias, hermana. Siempre es un placer escribirle.
0: Gracias, gracias, hermana, por siempre estar atenta a nuestras programaciones.
4: Así es, hermana, aquí estamos pendientes.
0: Vaya, pues saludos, bendiciones a los dos y amén, también amén. A sus hijas, que Dios me las bendiga y que el Señor pues continúe bendiciendo esa familia y que en su hogar nunca le falte nada.
4: Amén, recibo esas palabras.
0: Amén, hermana, saluditos. Ay, hombre, vamos por aquí, continuamos escuchándole, vamos a ver qué más tenemos por aquí, tenemos audio, ¿será que hay audio? 9420-0766 es el número.
5: Muy buenos
0: días. Vamos a ver, aquí estamos.
5: Bendiciones, hermana Liz, feliz tarde aquí en sintonía, siempre Jessy de Lepaterique 24-7, bendiciones.
0: Amén, amén, bendiciones, hermana Jessy de Lepaterique, siempre 24-7. Las 5 de la tarde, 28 minutos, nos han solicitado este tema, ¿dónde estás? De Alex Zurdo, así que vamos a escucharlo en lo que usted sigue dejando sus audios. Por favor, déjame un mensaje de

0: 7. Tener un hijo es una gran bendición que muchos quisieran tener, pero no todos pueden. Tú que fuiste parte de esa gran bendición, aprovecha el tiempo e instrúyelo en el camino correcto, tomando como ejemplo al mejor padre del mundo, Dios.
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1: Las 5 de la tarde, 49 minutos, tenemos comunicación. Hola, hola, bendiciones.
2: Amén, hermana, amén. Ya rato estoy llamando, hermana.
1: Ajá,
2: ¿cree usted que me pueda el número del hermano Macerna? Si es que yo necesito comunicarme con él, porque le tengo una bendicioncita que le voy a dar ahí.
1: Bueno,
2: le hablo de aquí, de Comayagua.
1: De Comayagua.
2: Yo siempre le he dado corporación para alguien, ¿me entiendes? Que en verdad bueno, necesita.
1: Anote el número, mi amado hermano, 94-95-98-97. 94-95-98-97, ese es el número de nuestro coordinador Max Serna. Hola, hola, bendiciones.
3: Amén, amén, hermana Licega, aquí la estamos escuchando con Doris
1: Martínez. Doris Martínez.
3: Desde las 9, hermana Licega. Siempre.
1: Ajá, cuéntenos. Cuéntenos, mi amada hermana, siempre activa.
3: Activada, hermano Lisset.
1: Qué bueno. Vamos, aquí tenemos más comunicación. Buenas tardes, bendiciones.
4: Hola, buenas tardes, hermano Lisset.
1: Buenas tardes, ¿cómo están?
4: Bien, ¿y usted?
1: Muy bien, ¿y quién nos llama?
4: Carla, del paraíso, hermana Lisset.
1: Carlita. Qué alegría, ¿sí?, volver a escucharle, Carlita.
4: Sí, hermanita, igual yo.
1: Gracias, Carlita, y cuéntenos.
4: No, pues aquí, mire, pasándola bien esta tarde, escuchándola a usted.
1: Mire, qué bonito saberlo. ¿Usted es de las 24/7, Carlita?
4: Sí, hermana.
1: Qué bueno.
4: Me encanta escucharla.
1: ¿Y qué es lo que más le gusta escuchar de todas nuestras programaciones? ¿Le gusta informarse con nosotros y le gusta escuchar también la música?
4: Sí, hermana, las dos cosas.
1: Las dos cosas, qué bueno.
4: Sí.
1: Qué bueno, Carlita. Bendiciones, entonces, para usted y para toda
4: su
1: familia.
4: ¿Me puedo hacer con una alabanza?
1: ¿Cuál quiere escuchar?
4: Si puede, Danzarte en Cada Temporada, y si no, Tu Bandera.
1: Tu Bandera, de Jesús Adrián
4: Pero
1: Romero.
4: Pero más, Danzarte en Cada Temporada.
1: Danzando en Cada Temporada.
4: Sí.
1: Vaya pues, Carlita, bendiciones. Entonces, un fuerte abrazo.
4: Saludos. Vale, hermano Alice.
1: Saludos, Carlita. Amén, amén, amén, amén, amén.
5: Hermana Liz, Dios le bendiga.
1: Amén.
5: Le habla Magdalena Martínez de la colonia Mara.
1: De la colonia, vamos a escucharle.
5: Papá, quiero decirle de que yo tengo de estar con mi esposo 38 años, voy a cumplir el 4 de septiembre. Hasta este tiempo, pues el Señor los ha tenido unidos y seguimos adelante. No desmayamos porque Él es el único que le da fuerzas para seguir adelante. Dios le bendiga y pase buenas tardes.
1: Amén, buenas tardes, hermana, 38 años.
5: Y quiero decirle, hermana, que a través de esos 38 años que tengo de estar con mi esposo, el Señor me regaló 5 hijos. Uno se llama Víctor Noé Cárcamo, que es el mayor de los varones. Fue el Nehemías, Nelson Nahum.
1: Ah, Nelson Nahum, vamos a ver, continuamos por aquí.
5: Y Iris Antonia Cárcamo y Olga Yajaira Martínez. Son mis 5 hijos que el Señor me regaló. Y quiero decirle que me siento orgullosa por tenerlos a mi lado y porque Él me los dio. Yo me siento alegre y me siento feliz porque me siento bendecida. Dios le bendiga.
1: Amén. Se siente bendecida, mi hermana. Le agradece al Señor por su esposo y por sus hijos. Dice, qué lindo. Qué lindo. 5 hijos y 38 años de casada.
6: Hermosa. De juego.
1: Habla. Ay, ¿quién nos habla, hermano?
6: Gracias, Romero. Complázcame con una alabanza. De arriba viene lo bueno. Es que solo de arriba viene la bendición de lo alto.
1: Usted lo ha dicho.
6: Habla Marcio Romero de aquí de Comayagua, que estamos en el trabajo, hermano.
1: Usted lo ha dicho, Marcio Romero. Bendiciones. Saludos para usted. Saludos para usted. Las 5:54. Yo quiero aprovechar para darle a conocer a usted cómo estamos con el cambio del dólar y el euro para este lunes 20 de julio del 2026. A las 5:55, le damos a conocer el cambio del dólar. Su compra, 26 lempiras con 76 centavos. Y su venta, 26 lempiras con 89 centavos. El cambio del euro, su compra, 29 lempiras con 52 centavos. Y su venta, 33 lempiras con 84 centavos. Según instituciones bancarias del país, se lo damos a conocer aquí en HCH Radio cuando se marcan las 5:55 de la tarde. Las 5:55.
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1: Así es, esa es la frecuencia para El Paraíso y también para Danlí, 91.9 FM en la zona oriental. Las 5:56. 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Gracias a todos por continuar con HCH Radio, las 5 de la tarde con 59 minutos. Vamos a disfrutar de este tema musical que nos han solicitado, Danzando, pero esto pues lo canta Lily Goodman.

Amén, ahí estábamos escuchando este tema que lo interpreta pues Lily Goodman, Danzando. Danzando, así se titula. Se marca en las 6 de la tarde con 4 minutos. Vamos a ver por aquí.